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1: Bienvenidos. Primer capítulo de la semana de Cooperativa Deportes. En su edición de las 20 horas, con novedades importantes en el mercado europeo para un chileno, en el Tribunal de Disciplina, en la U y más. Estos son los títulos para hoy. El Tribunal de Disciplina se encuentra a esta hora analizando el caso Javier Correa, el delantero del Cacique. Acaba de llegar a la sede del fútbol chileno para defenderse. Ya vamos a la comuna de Peñalolén. Darío Osorio arribó a Inglaterra y recién, hace instantes, hace dos minutos, fue oficializado como jugador del Crystal Palace. Ya comentamos lo que dejó el cierre del mercado europeo con hartas novedades. Anticipamos detalles de la junta de acreedores del jueves y que podría tener incidencia en el directorio de Azul Azul.
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0: Qué buena canción para comenzar este día martes con Silk Sonic. Dúo temporal que integró Bruno Mars. Qué linda canción, ¿no? Muy romántica la canción. Igor Ochoa, bienvenido, ¿qué tal?
1: Muy bien. Estamos en el cierre ya.
0: Exactamente, en el cierre del mercado europeo. Mañana cierra en Argentina también. Ese tiene más cierre que... que calles. Pero mañana sí o sí se cierra el mercado argentino. Ya no hay posibilidad alguna para reforzar. Con hartas novedades también en el mercado trasandino. Vamos a contar, por supuesto, de la novedad reciente. Estábamos ahí haciendo F5 durante toda la tarde en las redes sociales del Crystal Palace. Y recién, hace instantes, acaba de caer la novedad, la noticia ya confirmada, oficializada. Saludamos a la gente, los invitamos a participar en nuestro chat Cooperativo FM, canal de YouTube. Ya está la Marianela, ya está Manuel Matus, Boutros. Está también Mariana, siempre conectada. Y los invitamos, por supuesto, a comentar la noticia del día. También lo que viene a continuación. Ya estaremos con Rodrigo Gómez más adelante en el Tribunal de Disciplina para saber de la situación de Javier Correa, que está ya in situ en el Tribunal de Disciplina de la ANFP. Sabemos del ascenso también, que ayer dejó el triunfo de Cobreloa y que tiene allí una lucha con Santiago Wanderers. Ya lo estará contando el Seba Aguilar, lo de Darío Osorio, que acaba de ser oficializado en el Crystal Palace. Una jornada con poco fútbol. Tuvimos fútbol en la segunda división inglesa nomás. Jugó Ben Britton hasta el minuto 80 de partido. Salió lesionado el delantero nacional en el Sheffield. Fue victoria 3-2 del Sheffield sobre el Bolton y jugó Lawrence Vigorú como titular. 2-0 lo ganó el Swansea sobre el Watford, titular el portero de la selección chilena. Esto por la fecha 4 de la Championship, la segunda división inglesa. Las 20:05, somos Cooperativa Deportes. Seba Aguilar, la noticia del momento tiene que ver con Inglaterra. ¿Cómo te va?
2: ¿Qué tal, Rodrigo Contreras, compañeros? Así es, la noticia del momento viene directamente desde el sur de Londres, porque el Crystal Palace acaba de oficializar a Darío Osorio como su nuevo refuerzo para la temporada 2026-2027. Por fin se da este esperado paso del atacante chileno de 22 años, ex Universidad de Chile, que llega en condición de préstamo por toda la temporada con obligación de compra para el Crystal Palace al Midtjylland. El préstamo de Darío Osorio es por 2 millones de euros, que es lo que tiene que cancelar el equipo inglés, el que ya canceló, suponemos, ya que se hizo el anuncio, a el equipo danés, y luego de terminada la temporada serán 26 millones de euros más 4 en variantes, los que tendrá que desembolsar el equipo actual campeón de la Conference League. Así que ya está totalmente oficializado el fichaje de Darío Osorio, que ahora forma parte entonces del Crystal Palace, que por ejemplo, ya mirando el calendario de este equipo inglés, suponiendo además que Darío Osorio está en condiciones de jugar, ya venía jugando algunos partidos de la temporada con el Midtjylland, tiene este fin de semana que jugar, por ejemplo, contra el Fulham en Londres el sábado a las 10 de la mañana, luego jugará la Copa de la Liga frente al Boro el martes de la próxima semana, y el sábado 12 se enfrenta nada más y nada menos que al Ipswich Town de Marcelino Núñez, el otro chileno que estará en la Premier League durante esta temporada, que ya está disputando la Premier League, lleva 2 partidos Marcelino con la camiseta de los Potros en la presente temporada de la Premier League. Además, el Crystal Palace, por haber sido campeón de la Conference League del año pasado, va a jugar Europa League, así que tiene competencias europeas donde va a enfrentar, por ejemplo, al Lech Poznan de Polonia, al Lyon de Francia, al Besiktas de Turquía, entre otros equipos que tienen el calendario, el equipo que acaba de oficializar, como decíamos, a Darío Osorio como su nueva incorporación.
0: Ya pues, llega finalmente Darío Osorio a la Premier, serán dos los chilenos disputando tal vez la mejor liga del mundo, Igor Ochoa, ¿qué le parece?
1: Bueno, muy bien por él, porque además ya esto da muchas vueltas y si no se concretaba parecía un capítulo de cierta frustración. Pero el desafío futbolístico es alto, él va a tener que revalidar lo que hizo en el club anterior y mucho más, porque evidentemente ahora tiene una vitrina superior. Pero muy bien por él, una transferencia interesante, al menos para los términos que manejamos en Chile. Y yo creo que si se lo llevan es porque hubo un seguimiento muy detallado y que sus actuaciones terminaron conformando.
0: El estilo de Darío Osorio, a su juicio, acomoda al fútbol inglés, que es bastante abierto, si podríamos decirlo de alguna manera.
1: Sí, en ese sentido podría encontrar espacios positivos, pero también, claro, tiene jugadores de muy buena respuesta física, entonces por ahí viene el duelo permanente. Y habrá que ver también en qué posición lo usan en definitiva, pero en ese ida y vuelta que se dan muchos partidos podría encontrar situaciones interesantes para él, pero bueno, es otra etapa, otro nivel de juego naturalmente.
0: Sudamericanos en ese equipo, está el colombiano Jefferson Lerma, está, ¿quién más? Walter Benítez, arquero veterano argentino, que no es titular en este elenco, que como decía el Seba, ganó la Conference League y va a disputar la Europa League en esta temporada. Está Jeremy Pino, el otro día anotó un golazo frente al City, el español. Podríamos decir, Seba, que es su competencia, ¿no? Ahí en, claro, en la posición, ¿o no?
2: Sí, es su competencia, pero también Pino se puede adaptar a otro frente del ataque. Yo creo que puede ser también una alternativa para el Crystal Palace, que también vendió hace poquito al colombiano Daniel Muñoz, de gran, exacto, mundial en Norteamérica en el pasado mes de junio y julio, uh-huh, y que pudo haber sido compañero de Darío, uh-huh, Osorio, pero no, lo vendieron hace poquito y ahora está defendiendo los colores del Nottingham Forest.
0: Exactamente, ya pues Darío Osorio entonces va a jugar en la Premier League con el Crystal Palace, se suma a Marcelino.

0: Núñez en la liga inglesa. Te invitamos a comentar, por supuesto, y a la gente está prendida aquí en el chat comentando, por supuesto, esta noticia que recién fue oficializada por parte del Crystal Palace en sus redes sociales, y estaremos escuchando al jugador que dejó un mensaje allí en las redes sociales del Crystal Palace. Mariana Carola dice: el Palace es un equipo en construcción, sus estrellas las vendió, ya lo decía el Seba, Daniel Muñoz, por ejemplo, el mundialista colombiano, pero armó un buen plantel. Éxito a Darío Osorio, Manuel Matos, felicitaciones a Osorio, excelente contratación, muy buen equipo el Crystal Palace. Lo mejor es que va a jugar en la mejor liga del mundo. Andrés Díaz, buenas tardes, Cooperativa Deportes. Buena noticia lo de Osorio para él y para nuestro querido fútbol nacional. Seba Aguilar dejó un mensaje a Darío Osorio para su nuevo club.
1: Hace cosa de segundos, cuando fue ya presentado a través de redes sociales, digámoslo, con la camiseta del Crystal Palace, esto es lo que dijo Darío Osorio en su nuevo equipo.
2: Un nuevo capítulo comienza. De Chile a South London. Una nueva camiseta. Un nuevo desafío. Un nuevo hogar. Ahora es cuando empieza. Vamos Águilas.
1: Con ese vamos Águilas cierra entonces este mensaje de Darío Osorio, que estuvo tres temporadas y el comienzo de esta 2026-27 en el Midtjylland de Dinamarca, donde jugó un total de 119 partidos con 24 goles. Se destaca su participación en Europa League, sobre todo, donde defendió a el Midtjylland en 32 partidos anotando 6 goles. Y donde además en Dinamarca consiguió la Superliga de aquel país en la temporada 23-24 y la Copa de Dinamarca en la 25-26. Eso es lo que deja Darío Osorio en el equipo nórdico para emigrar ahora al sur de Londres para defender al Crystal Palace.
0: Han sido buenos años para el Crystal Palace. He leído mucha crítica, tal vez en redes sociales, con desconocimiento en relación a llegar a este equipo, porque se hablaba de Liverpool, de Manchester City, de Milan, tal vez en los rumores ahí en el mercado europeo, pero llega a un elenco que en los últimos años ha ganado títulos. Ganó la FA Cup en el 2025, le ganó al City en esa final en Wembley, recordada. Después ganó la Community Shield, que es la Supercopa inglesa, y ganó la Conference League, un título continental, derrotando al Rayo Vallecano en el mes de mayo en la final, y va a jugar la Europa League. O sea, es un equipo en crecimiento. Claro, ha vendido figuras, ha vendido a varios futbolistas, pero ya sabemos que es un salto relevante para Darío Osorio enfrentar a este desafío.
3: No, creo que no se puede subestimar, no, este paso, de ninguna manera. Ahora, evidentemente, están las exigencias, tiene que andar bien, tiene, ojalá que el gol se le dé, porque siempre te viste un acierto ante el arco adversario, pero no, yo creo que son, no conviene, digamos, hacer ningún tipo de análisis que minimice la posibilidad para un jugador que, bueno, se proyecta en un nivel superior. Habrá que ver cómo le va.
0: Sí, también se ha establecido cierta discusión o debate, Igor, sobre esta posibilidad que tienen los futbolistas chilenos de llegar tal vez a ligas no tan importantes como un escalón, un paso, para luego dar el paso siguiente.
3: Pero ¿por qué se debate eso? Sí, eso
0: es que antes, claro, se daba, bueno, tal vez el traspaso directo, sí, a equipo. Que
3: la realidad
0: actual, a eso quiero llegar,
3: es distinta. O sea, yo creo que un escalón intermedio no te hace peor jugador si tú lo aprovechas, digamos. Y bueno, y también algunos construyeron desde ahí.
0: Pero, exacto. Alexis, bueno, fue al Udinese. River Udinese.
3: O sea, en Suiza, por ejemplo.
0: Exacto.
3: Entonces, no. Yo creo que hay que tener una mirada más positiva, porque en la actualidad del fútbol chileno, bueno, que algún jugador se meta en un mercado importante ya es complicado. Entonces, el camino que le toque es otra cosa. Lo importante es que vaya en progresión, como pareciera ser el caso de Osorio.
0: Exactamente, si le va muy bien en el Crystal Palace y logra ser titular, va a captar la atención, por supuesto, de otros equipos más relevantes. Seba, dime.
1: Sí, porque no es la única contratación en el día para el Crystal Palace. Además de Darío Osorio, el equipo londinense también contrató a Ben Chilwell, del Racing de Estrasburgo de Francia, y también al mediocampista Quinten Timber,

0: holandés del Marsella, hermano de Jurrien Timber, que es lateral del Arsenal. Así que son tres las incorporaciones que hizo sobre el deadline el equipo londinense para reforzarse de cara a la temporada 26-27.
1: En la misma meta, digamos, diríamos.
2: Claro, tal cual. Ya pues, Darío Osorio va a jugar en la liga inglesa, en la Premier, en esta temporada. Veremos si tiene su estreno este fin de semana. ¿Tienes el partido allí, Seba, para este fin de semana
0: del Crystal Palace? Sí, contra el Fulham será el primer partido del Crystal Palace, el sábado a las 10 de la mañana en Craven Cottage, en el estadio del Fulham. Va a ser de visita, en este caso, el partido para el Crystal Palace. Veremos si tendrá a Darío Osorio en consideración o tendremos que esperar un poquito más para ver al chileno en cancha.
2: Mira, el 12 de septiembre enfrenta al Ipswich Town. Podríamos tener duelo chileno, tal vez. Y en la Europa League, el 17 de septiembre, contra el Lech Poznan de Polonia. Primera fecha de la fase de liga de la Europa League. Seba, también se cerró el mercado europeo. Cuéntame de otros destacados para la jornada vespertina de nuestro país.
0: Sigamos en Inglaterra, porque el Manchester City fue el que hizo más noticia en esta jornada a nivel mundial, con la contratación de Enzo Fernández, que pasa del Chelsea al equipo de los ciudadanos a cambio de 145 millones de euros, transformándose en el futbolista argentino más caro de la historia, superando el récord del propio Enzo Fernández cuando fue transferido por 121 millones de euros desde el Benfica al Chelsea. Así que ese nuevo volante del equipo de los ciudadanos, que además también contrataron al ex Everton a esta altura, el senegalés Iliman Ndiaye, que también se suma al equipo dirigido por Enzo Maresca. Siguiendo en Inglaterra, el Tottenham anunció también una de las contrataciones que fueron más polémicas en su minuto. 100 millones de euros pagó el Chelsea por Mykhailo Mudryk hace un par de temporadas atrás, para los que para muchos fue una de las peores contrataciones de la historia del equipo azul. Bueno, que además estuvo suspendido por una temporada por un doping que finalmente se le fue revocado por una sustancia que estaba prohibida para el desarrollo muscular. Finalmente fue absuelto de esta sanción y Mykhailo Mudryk, que incluso estaba entrenando para ser velocista, tenía la meta de clasificar a los Juegos Olímpicos de Los Ángeles 2028 con Ucrania, pero finalmente firma por el Tottenham Mykhailo Mudryk sobre el cierre del libro de pases en Europa, que también en España, por ejemplo, tuvo al Atlético de Madrid bastante movido hoy día con la contratación de Jonathan David, ex delantero de la Juventus canadiense, que llegó en esta jornada a la capital española para firmar con los colchoneros, que se van a quedar con Julián Fernández por toda la temporada, para lo que muchos va a ser un verdadero suplicio para el delantero argentino, que se va a quedar finalmente en el equipo colchonero. Y también el Valencia hoy anunció al mediocampista inglés Harvey Elliott entre los fichajes más destacados de este último día de mercado europeo. También se anunció la contratación de Bradley Barcola en el Liverpool, de Gabriel Jesús en el Barcelona, cuestiones que ya se sabían con días de anticipación en los principales movimientos que hubo sobre las últimas horas del mercado de pases en Europa.
2: Lo de Julián Álvarez va a ser todo un tema en España. Claro. Como lo encare de aquí en adelante. Además, le llegó competencia el mundialista Jonathan David.
1: No, si él está ahí y va a tener que trabajar ahí, tiene que cambiar su postura psicológica, porque si no va a sufrir, ¿no?
2: Sí.
1: Bueno, ¿y cómo habrá sido, digamos, el cierre de eso? Porque ahí igual tuvo una conversación final con la gente del Barcelona, en fin. Para el futuro será, vaya uno a saber. Y que también para el entrenador es un tema, para Simeone. Claro, ¿qué rol le va a asignar? En fin, todo eso.
2: Sí, pues esperemos cómo le va a Julián Álvarez en esta temporada. Seba Aguilar, ¿algo más con el fútbol europeo? Estamos.
0: Eso con el fútbol europeo. También hubo movimiento en Sudamérica en este cierre del libro de pases. Por ejemplo, el Flamengo anunció a Anthony Valencia para reforzar al Mengao, y se habla de un movimiento bastante llamativo en Palmeiras. Jadon Sancho, el ex hombre del Manchester United, compasado en el Borussia Dortmund, que tuvo una última temporada en el Aston Villa, el inglés, aparece en el horizonte del Verdão, que sigue sumando figuras europeas, el fútbol brasileño en general, para

0: reforzar al equipo que está líder en el Brasileirão.
1: Sebastián Aguilar contándonos de la llegada de Darío Osorio a la liga inglesa y más en este cierre del mercado europeo. Un abrazo, Seba.
0: Un abrazo, Rodri. Solo para el cierre, ¿sí? También se me quedaba en el tintero lo de Maxi Gutiérrez, por supuesto, que se va a Rusia, al Dinamo de Moscú. Hoy día fue oficializado por Independiente, que además vendió a Kevin Lomónaco, al defensor central. Ajá. Que parte al Elche para ser compañero de el Lucas Cepeda. Mucha contrariedad entre los hinchas que vienen suplicando por mejores resultados, y resulta que Independiente está vendiendo a todas sus figuras. Se ve algo inquieto el ambiente en Avellaneda.
2: Sí, pero yo lo veía, los hinchas. Hay algunos que ya lo Mónaco no lo resistían.
0: Es verdad.
2: Sí, tenía un sector de mucha oposición. Bueno, pero ahí hay el Elche de Dragon.
1: Sí, ya, bueno, todavía.
2: Por ahí se mueven cosas y evidentemente ese club va a elegir nueva directiva a fin de año, entonces querrán sacrificar la parte inmediata en lo deportivo por las cuentas más claras, creo yo, no sé.
1: Sebastián, abrazo.
0: Que estén muy bien.
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2: Ahora, bueno, bien por Guachipato, si es que cobra.
1: Y mucha que necesita, porque están en una grave situación económica el equipo acerero. Rodrigo Gómez, vamos a la sede del fútbol chileno. ¿Cómo te va?
3: Bien, Rodrigo Contreras, ¿cómo estás? Muy buenas tardes. Estamos acá en la sede del fútbol chileno, como decías tú, en el Tribunal de Disciplina de la NFP, porque hace 3 minutos que ingresó ya Javier Correa a entregar sus explicaciones, sus argumentos, sobre todo a justificar esa celebración sobre el final del partido dentro de la cancha del Estadio Nacional, donde hace gestos que, a juicio del club rival de la Universidad de Chile, fueron provocativos para su hinchada. Así que la U optó por denunciarlo y por eso estamos acá, porque llegó hace aproximadamente 30 minutos Javier Correa, lo hizo en su camioneta, venía como copiloto, se bajó bastante rápido en medio de todas las cámaras, de toda la prensa que está obviamente esperando por este eventual castigo para el delantero de Colo-Colo, sin declaraciones, solo atinó a decir que estaba bien cuando le preguntaron ahí al paso cómo se sentía, y ingresó directamente. Estuvo en una sala de espera y, como les decía yo, ya hace un par de minutos que ha comenzado sus descargos y está ahí frente al Tribunal de Disciplina que encabeza Ezequiel Segal, para poder entregar sus argumentos y ver si es que, qué es lo que determina el tribunal, si es que acogen esta idea que ha ido planteando Colo-Colo, Rodrigo, que está relacionada con que la celebración no fue para la hinchada rival, que se dio en el marco de la celebración con su propio equipo de prensa, y que la cámara que estaba registrando, o hacia la donde fue la foto donde nace el polémico gesto, era la cámara del club. Así que veremos, eso obviamente parte de la argumentación de Colo-Colo, porque tiene ahí todo un trabajo preparado también el abogado del club. Así que es lo que está ocurriendo en este minuto, Correa declarando ya, y veremos qué es lo que va a pasar con él. Recordemos que tiene un castigo que podría ir de 1 a 3 fechas, y él ya ha sido sancionado, así que tiene esa condicionante que lo podría empeorar su escenario.
1: Ya, pues a esperar nomás. Veremos cuánto es la sanción. Definitivamente pasa nomás.
2: Y queda absuelto. Por supuesto que él tendrá su argumento, respaldado por el abogado, en fin. Una situación totalmente evitable, sinceramente. No.
1: ¿Por parte del denunciante, dice usted?
2: O sea, primero por él. Uh-huh. Él, digamos, excede. Y después me llama la atención que no haya existido una apreciación el tribunal, no sé si lo habría hecho de oficio en algún caso, porque antes le llegó la denuncia de la U, pero bueno, estamos hablando de un tema

0: que realmente no, a él lo tiene en una situación tan absurda, creo yo, porque su nivel futbolístico, digamos, no tiene nada que ver con esto, pero ahí veremos. Yo no sé cómo es eso, si el club tendrá que probar, que es la cámara, todo lo demás, todas esas sutilezas, cuando en realidad hay un error, me parece, de parte del jugador, que de eso se le juzga, ¿no? Claro. No porque o sea, el entrenador dijo, no, si es muy buena persona y gran jugador, no, si eso no está en cuestión, digamos.
1: Claro, y está en la imagen de la transmisión oficial.
0: Ahora el tribunal tiene que ponderar todos los aspectos. Veremos. Sí. Típicamente una cita en ese rango, digamos. El que está acusado tiene que expresarse y ser defendido por quien corresponda, está ejerciendo su derecho.
1: Acá Rodrigo Acosta en el chat dice, Rodri, Cepeda ofreció disculpa, eso le faltó a Correa. Tal vez. ¿Te acuerdas en esa oportunidad si ofreció disculpas a Cepeda? Creo que sí, pero igual le dieron una sanción de dos o tres fechas, no recuerdo bien.
2: Sí, dio disculpas en un punto de prensa después de finalizado el partido siguiente de Colo-Colo. Ahí se detuvo, claro, y entregó sus excusas. Dijo que no era un jugador que habitualmente estuviera con ese tipo de gestos, que no sabía por qué había hecho ese comportamiento y que estaba muy arrepentido. Así que en ese minuto también hubo excusas. Bueno, hace un tiempo también Javier Correa hizo un video de disculpas en una sanción anterior, pero para esta no hubo video ni nada. Está acá entregando su versión ante el tribunal, que veremos cómo la coge, porque su último castigo estaba relacionado con los dichos contra el árbitro, claro, contra Nicolás Gamboa. Después vinieron estas declaraciones que quedaron ahí en el aire, donde dijo que él sentía que algo había contra Colo Colo, y ahora remata con esto.
0: Sí, no, pero esas declaraciones no fueron,
2: no, jugadas, quedaron ahí,
0: no tienen que ver, digamos, con el tema en cuestión. Claro, pero Cepeda, lo de Cepeda fue saliendo, ¿no es cierto? Después lo cambiaron y
2: él fue saliendo, caminando, claro, entrando al túnel y, exacto, mirando a la barra de la U. Sí, ahí él hace un gesto, digamos, con sus manos. Esto se da en el marco de la celebración.
0: ¿Fue el partido o durante?
2: No, eso fue cuando terminó el partido y el equipo iba entrando al túnel, y correcto, ahí fue.
0: Ah, ya, perfecto.
2: Ahí fue.
0: Sí, ahora me acuerdo.
2: Saliendo de la cancha.
1: Rodrigo, bueno, quedamos a la espera, por supuesto, de esta resolución por parte del Tribunal de Disciplina. Una duda nomás. ¿Va a salir hoy sí o sí, o podría darse este margen de que se discuta el fallo, se redacte, se dé a conocer, no sé, mañana o los próximos días?
2: Está abierto el escenario. Uh-huh. Estamos esperando por la declaración una vez finalizada la sesión del tribunal, a ver qué es lo que estima. Por uh-huh. lo pronto, la idea es que podría salir el castigo.
1: Bueno, en la sanción anterior de Correa, recuerdo que se tomaron también un margen de tiempo y fue en una semana posterior la sanción.
0: Ya, y esa vez Rodrigo Cepeda, ¿eso lo consignó el árbitro?
2: Sí.
0: Claro,
2: sí, lo consignaron.
1: Sí. Esa y la de Castillo fueron consignadas en el informe de árbitro.
2: Acá no hubo nada del árbitro.
0: No, porque fue bastante, o sea, ¿cuánto rato había pasado?
1: Sí. Ellos pueden revisar imágenes después. Sí, pues imágenes oficiales.
0: Oficial, ya.
1: Sí. Bueno. De la transmisión televisiva.
0: Vamos oficial. A la misma cueca de siempre.
1: Esperaremos. Rodrigo, bueno, quedamos ahí con línea abierta. ¿Alguna novedad de Colo Colo? Bueno, están con días libres, mañana vuelven, ¿no?
2: Sí, mañana retoma las prácticas Colo-Colo, tiene que ver cómo va a rearmar la defensa, porque está Villagra y Sosa todavía en duda para el partido del domingo frente a Huachipato en el Esterro, así que hay posibilidades de que juegue Román, nuestro entrevistado de las 14 horas, y bueno, por el sector izquierdo Bimber podría ser esa primera alternativa. Falta todavía así que empiecen los trabajos y ver cómo están los futbolistas.
1: Ya pues, quedamos atentos, Rodrigo. Línea abierta contigo, nos llamas cuando surja alguna novedad en Quilín.
2: Así será.
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0: 20:30 a la vuelta. Hablamos de la Universidad de Chile, de lo que pasa fuera de la cancha sobre todo, y también del ascenso. ¿Cómo quedó el ascenso? El panorama de cara a la siguiente fecha, que parte el viernes con varios partidos. Eso a la vuelta.
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2: 16 grados. 16 grados en Santiago.
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7: Somos Cooperativa Deportes. Escribe la gente. Reinaldo Careaga desde Concepción nos manda muchos saludos. La gente comentando, por supuesto, el fichaje de Darío Osorio al Crystal Palace, ya oficializado por parte del equipo inglés y ya programando lo que podría ser el debut el próximo fin de semana ante el Fulham. Ese será el primer partido que es posible tenga Darío Osorio. Mañana estará jugando Alejandro Tavilo en el US Open, segunda ronda, frente a Alexei Popirín, tenista australiano. Estamos acá revisando la programación, ya te contamos horario, posible horario, turno para el chileno en la segunda ronda del último Grand Slam de la temporada. Momento de escuchar el informe de Simón Aedo. Campeonato de ascenso. Anoche ganó Cobreloa. ¿Cómo queda el panorama de cara al fin de semana?
8: Cobreloa y Santiago Wanderers no se dan tregua en la disputa del liderato en el ascenso. Anoche Cobreloa derrotó a San Marcos de Arica y comparte la punta de la tabla con los Caturros, ambos con 41 puntos. César Bravo, director técnico de Cobreloa, se refirió al triunfo del cuadro minero y a la importancia de continuar por este camino para terminar en lo más alto de la tabla.
9: Pero creo que el partido fue bien desarrollado y la convicción que tienen los jugadores, porque no fue una semana fácil, fue una semana dura, una semana de mucha convicción, sí, para nosotros, porque desde el primer día, y este grupo de jugadores tiene eso, tiene esa convicción, ese espíritu de lucha y de superación que hoy día nuevamente lo ha demostrado, y esperamos ahora seguir manteniendo el nivel, seguir en estos partidos difíciles, ya casi en la última etapa del campeonato, seguir de la manera que lo hicimos hoy.
8: Por otro lado, el entrenador de San Marcos de Arica, Iván Sandrock, habló sobre el complejo momento del club en lo deportivo y en lo extradeportivo, tras la denuncia de la NFP por irregularidades administrativas por parte de la institución nortina, exponiéndose a una posible desafiliación.
10: Sí, me preocupa, estamos pasando un mal momento, no solo desde lo futbolístico, el club está golpeado, hemos tenido un año muy difícil en muchos aspectos, los aspectos emocionales que no se ven en los 90 minutos, ¿cierto? Para la carnicería de la gente, del periodismo, que solo ven los 90 minutos. Lo que me preguntaba por Yerko, ¿cierto? Que le pase eso a un compañero, no ha pasado dos veces en el año, no pasó con Augusto también. Otras situaciones más, ¿cierto? Con otros jugadores, más este tema de esta denuncia que hay. No es fácil enfrentarlo y se ha visto reflejado en los resultados, porque cuando estábamos más o menos alineados, estábamos haciendo un muy buen torneo, y esas cosas que te desajustan desde lo emocional y desde la transparencia del torneo, la verdad.

0: que complican.
1: Por la fecha 24 del torneo, Cobreloa visitará San Luis de Quillota, mientras que San Marcos recibirá Deportes Copiapó. Entre los partidos más destacados de la jornada sobresalen los cruces de Rangers ante Deportes Temuco, Santiago Wanderers frente a Deportes Iquique y Deportes Santa Cruz recibiendo a la Unión Española.

0: Habrá que ver cuál es la defensa también del club, pero en definitiva, el ascenso es así. Emocionante en la cancha, pero siempre pasan cosas. Y es claro que tanto Cobreloa como Santiago Wanderers necesitan afianzarse, porque cerca está un equipo como Antofagasta, que bueno, tiene plantel, tiene mano técnica experimentada, y después un grupo de equipos que tampoco es que estén tan distanciados. Entonces van a ser fechas muy, muy interesantes, con partidos de diversos signos, y naturalmente en lo cuantitativo hay que seguir mirando la parte baja, y ahí Rangers, bueno, establece una recuperación, dos partidos seguidos con ganancia, y eso lo pone en carrera. Acá dice, menos en lo anímico.
1: Sí, acá Andrés aporta un buen dato, dice: San Marcos de Arica es el equipo con menor puntaje en la segunda rueda junto a San Felipe y Santa Cruz.
0: Bueno, claro, dicho esto también porque Rangers, sumó dos triunfos seguidos, entonces sí, mejoró todo su registro, que había sido tan paupérrimo en los casos anteriores. Pero bueno, yo siempre digo que un partido de ascenso es siempre una incógnita, porque los planteles, más allá de ciertas estructuraciones numéricas, pero en general no te hacen un favoritismo previo que tú digas, mira, este es un plantelazo, tiene que hacer diferencia. No se ve después en la cancha, siempre son partidos muy nivelados y con detalles que definen. Eso también es el atractivo en este año, porque en otras ocasiones sí hay equipos que se dispararon y consiguieron el éxito, pero ahora van ahí, muy cerca. O sea, si Cobreloa tenía que hacer el objetivo cumplido, porque evidentemente Wanderers había dado vuelta un partido muy complicado con Magallanes.
1: Acá Andrés me dice: 10.000 personas en Talca el viernes a las 6, Rangers Temuco. Hincha de Rangers, ahora recordé.
0: ¿Sí?
1: Sí, Andrés Díaz.
0: Bueno, la gente no nunca dejó de acompañar el equipo. Y el otro día en Santa Laura había un número estimable de hinchas. ¿Eh?
1: Varios connotados también estaban.
0: ¿Sí? Sí.
1: Ya, pues veremos cómo le va a Rangers el viernes en Talca, partido decisivo. De aquí en adelante, todas finales para el equipo del Piduco, buscando salvarse del descenso. 20:44, ya lo haremos de la Universidad de Chile. 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
0: No, para completar un concepto, la desafiliación en definitiva la define el Consejo.
1: Exacto.
0: Una decisión que tampoco es muy, muy grata cuando se plantea el punto.
1: Entonces, el tribunal puede restar puntos solamente.
0: Claro, entonces, bueno, veremos. Camino difícil para San Marcos, que tiene también capítulos sobre estos casos.
1: Vamos con la información de la U. Maximiliano Videla, relacionado esto con lo que va a suceder el jueves fuera de la cancha. ¿Cómo estás?
2: ¿Qué tal, Rodrigo Contreras, Igor Ochoa? Así es, porque se sigue viendo temas administrativos en la Universidad de Chile que no dejan de ser importantes. Están en los 120 días de investigación del caso Sartor, Michael Clark en prisión preventiva, y también se tiene que ver qué pasa con la Universidad de Chile. A ver, para explicar, ya sabemos, el grupo Sartor está bajo un proceso de liquidación concursal, el nombre más, digamos, técnico para una quiebra. La propiedad de la Universidad de Chile quedó bajo el control del liquidador judicial Eduardo Godoy, y el hito definitivo va a ocurrir este 3 de septiembre, fecha fijada para la constitución oficial de la Junta de Acreedores. ¿Qué va a pasar en esta instancia? ¿Qué va a pasar? Conversamos en Cooperativa Deportes justamente con el liquidador, con Eduardo Godoy, y nos explica un poco de los temas a tratar en esta junta que se va a realizar el jueves.
3: Básicamente yo tengo que rendir una cuenta escrita sobre el estado de los negocios, hacer algún detalle del activo y pasivo y los gastos que se han incurrido. Después de rendido ese informe, la junta procede a la ratificación de los liquidadores o su cambio. determinación del día y hora.

0: calendarizan las juntas ordinarias, se designa un presidente de la Junta de Acreedores y un secretario, se presenta un plan o propuesta de realización de bienes y se toman otros acuerdos que la Junta pudiera estimar conducentes que no recaigan en materia de Junta Extraordinaria. Eso es como el temario.
1: Lo dice sobre el final, se pueden tomar otras decisiones que la Junta de Acreedores crea conducentes. ¿Está entre esas decisiones que se pueda disolver el actual directorio de Azul Azul, o al menos que puedan salir algunos directores? ¿Puede haber cambio de presidente en la concesionaria? Lo respondió también Eduardo Godoy.
0: Sin perjuicio que como Junta los acreedores podrían poner otros temas en la reunión, ¿te fijas?
1: ¿Los acreedores pueden hacer cambios en el directorio?
0: Podría alguno acreedor promoverlo. Este tendría que votar en la oportunidad, se votaría ahí mismo. Juntas, como se hace en el tribunal, por motivos de tiempo del tribunal, se trata de tratar la menor cantidad de materias que fueran de largo debate. Probablemente va a requerir un debate más largo. Entonces, lo más probable es que ese acuerdo o ese tema, probablemente si alguien lo plantea, se va a tomar una decisión en la Junta de Acreedores siguiente, que la vamos a tratar de agendar para la brevedad o próxima fecha más próxima.
1: Claro, lo último es un aproximado que hace Godoy. Perfectamente, bajo los estatutos podría haber mañana un cambio de directorio en Azul Azul. Pero, claro, él también hace, digamos, el alcance. Generalmente los debates para ese tipo de decisiones se alargan mucho y por lo general también termina fijándose una nueva junta de acreedores y ahí se termina dando la decisión final respecto de un posible cambio, por ejemplo, en esa materia.
2: Claro, estamos hablando de 63% de las acciones, ¿no?
1: 63,07,
2: sí. 0,07, ya. Bueno, ahí en la Junta de Acreedores, naturalmente también quienes están en esa situación presentan sus recursos, en fin, establecerán orden de presencia, no sé cómo será, pero bueno, un tema que está entregado a cuestiones también que son de índole legal, no es mera voluntad de quienes asisten. Entonces, veremos qué puede pasar y cómo rebota en la estructuración de esta sociedad anónima que hoy, bueno, está en una nebulosa bien notoria.
3: Sí, yo estoy en una confusión de días. Maximiliano, es mañana la Junta de Acreedores, ¿no?
1: No, el 3 de septiembre, el jueves.
3: El jueves, estoy bien. Entonces.
2: Sí. ¿Está bien usted?
3: Sí, estoy bien. Está que alguien me aporta mal dato acá.
2: No, que no aporte.
3: No, que no aporte. Estaba bien entonces. Es el jueves la Junta de Accionistas. De acreedores.
1: Justamente.
3: Perdón, no accionistas, acreedores en esta situación que está viviendo Sartor. Maximiliano, ¿algo más que saber de esta actualidad de la Universidad de Chile?
1: Eso con la Universidad de Chile, atentos también a lo que pueda suceder en la cancha. Recordamos, los azules ya empiezan a preparar su próximo desafío. Veremos qué va pasando con Linterna, con Fernando Gago y también con Octavio Rivero, que siguen diciendo semana a semana, él está en condiciones, él puede ir convocado. Veremos si es que por fin llega el día o la semana para el ex Barcelona de Guayaquil.
2: Ya, y lo de Lucero era un humo de Avellaneda nomás, parece.
1: Lo de Lucero salió desde Argentina. No ha llegado una oferta azul-azul, es lo que nos decían hoy día, pero claro, bajo las condiciones que salen justamente del otro lado de la cordillera, que sería un préstamo por un año donde le pagarían una parte del sueldo, es decir, bajaría la carga económica de la Universidad de Chile, claro, llama la atención, pero lo cierto es que, al igual que nosotros, solo lo han leído. En azul-azul no ha llegado una oferta formal por el préstamo del Gato Lucero.
2: Claro, mercado que se cierra.
3: Mañana.
2: Nunca se sabe.
3: Además, perder un jugador, o sea, una posición más allá del rendimiento del jugador, perder una posición donde no se puede reemplazar, donde otro jugador que juega en ese lugar tiene una situación física de incógnita, Ivor, no. Haría mal negocio para la U.
2: Sí, pero es que distinto de analizarlo así en frío y con una oferta sobre la mesa, digamos. Ahí de pronto hay ciertos criterios que se movilizan, pero ¿para qué entrar en un terreno que no existe por ahora? No sé cómo reaccionarían si que llega la oferta en la actual realidad de la dirigencia universitaria. No tengo la menor idea.
3: Veremos si mañana llega esa oferta por Juan Martín Lucero en el cierre del mercado ya definitivo en Inglaterra, en Argentina. Maximiliano, ¿algo más con los azules?
1: Eso con la Universidad de Chile, claro, recordar también que con lo de Darío Osorio, si es que se llega a concretar la venta, le caería un 10% al conjunto azul.
3: Oye, aprovechando, Maximiliano, decía yo antes de ir con el informe de la U, que estamos esperando por el horario de Alejandro Tavilo, que debería jugar mañana frente a Popirín.
1: Justamente, frente a Alexei Popirín, el 130 del mundo. Claro, pasa que hay una demora bastante importante por lluvia allá el US Open. De hecho, en el US Open la jornada empezó con 3 horas de retraso, casi 4. Volvimos a tener una suspensión justamente en este instante, no se está jugando por la lluvia. Y claro, a raíz de no poder saber qué partidos van a alcanzar a culminar en esta jornada, es que se retrasa la programación de las canchas que no tienen techo. Si uno revisa, ya está la programación de la Arthur Ashe y de Louis Armstrong, las dos canchas centrales que son canchas techadas, y por lo mismo se puede saber qué se va a jugar. Pero hasta que no sepan cuántos partidos terminan hoy día, seguramente no va a salir la programación de Alejandro Tavilo, así que vamos a tener que esperar un par de horitas.
3: Ya, pues estaremos ahí a la espera entonces de la programación para Alejandro Tavilo en el US Open segunda ronda. Estamos viendo acá en el estudio, Maximiliano, al paraguayo Vallejo frente a Gael Monfils. Ganó el primero y perdió el segundo. Y el tercero,
1: sí,
3: abajo también.
1: El paraguayo frente a la Pantera, que está jugando su último Grand Slam. Así que podría ser un partido histórico y el paraguayo podría tener ahí la foto de su vida.
3: Anoche se despidió Stan Wawrinka del US Open, título que ganó, recordemos, el año 2016. Maximiliano, sí, te mando un abrazo.
1: Abrazo, que estén bien.
3: 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Antes del cierre, recordemos que mañana se van a jugar dos partidos pendientes del Campeonato Nacional. A las 6, sin público, a puertas cerradas, Coquimbo enfrentará a la Universidad de Concepción. Esto por la fecha 16, partido pendiente. Y luego a las 20:30, Deportes Limache enfrentará a Ñublense por la fecha 17 del Campeonato Nacional. Si gana Ñublense, 35 suma. Quedaría un punto a tiro de cañón de la U y de la Católica.
2: Ya, ahí queda todo saldado.
3: Ahí queda todo saldado.
2: Todos.
3: Ah, ¿no?
2: No.
3: El Coquimbo Huachipato.
2: Ah, verdad. Siempre hay un fleco.
3: Anoche lo contaba en la transmisión.
2: Que jugarlo
3: 20 que minutos. Lo más probable es que se jueguen esos 30 minutos y monedas,
2: claro,
3: sin público en Coquimbo. No se le darían los 3 puntos a Huachipato.
2: No, porque, claro,
3: quedaba mucho trecho en el partido. Sí. Cosa que estará entonces confirmando el directorio en las próximas horas.
2: Corregimos. No queda todo soldado.
3: No, quedaría un asterisco.
2: Muy bien.
3: Don Igor, un gusto.
2: Muy bien, nos vemos.
3: Quedamos pendientes de Rodrigo Gómez allá en Quilín. Lo estaremos informando, por supuesto, en la programación de Cooperativa, a ver si hay castigo o no para Javier Correa. Te lo contamos, por supuesto, en Cooperativa, gracias a la gente que participó con nosotros acá en el chat. Siempre es un agrado. Mañana a las 14, a las 20, Cooperativa Deportes. Abrazo.
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9: Hubo batalla campal en el centro de Temuco. Claudio Arévalo, tú nos cuentas.
10: ¿Qué tal, Álvaro? Nuevamente se registraron serios incidentes en el centro de Temuco entre comerciantes ambulantes e inspectores de la municipalidad en el marco de operativos que tienen lugar para erradicar este tipo de actividades desde el centro de la ciudad. Richard Gutiérrez, encargado de seguridad municipal, confirmó que 8 inspectores del municipio resultaron lesionados y además hay 5 personas que fueron detenidas.
11: Llegaron de manera agresiva y comenzaron a agredir cobardemente a nuestros funcionarios con golpes de puño, patadas, arrojaron especies, canastos, otros elementos de madera, y obviamente esto provocó que de manera inmediata concurriera al lugar carabineros. Hubo todo un desorden en el lugar, una serie de situaciones, pero finalmente se logró la detención de 5 sujetos pertenecientes a este cobarde clan, ¿eh?, quienes pasaron detenidos y puestos a disposición de la justicia, y con un saldo de lamentable de 8 funcionarios lesionados.
10: Cabe consignar que este es un operativo y un plan que se enmarca dentro del programa que tiene la municipalidad para erradicar el comercio ambulante desde el centro de Temuco, lo que ha traído varios incidentes durante los últimos días, incluso con algunas hortalizas mapuche que también

0: desarrollan la venta de sus productos en el centro de la capital de la Araucanía.
1: Otra vez se acorta la fiesta en el Biobío. Christopher Espinosa, buenas noches.
2: Hola, muy buenas noches. Comienza septiembre y las dudas en torno a las ramadas comienzan también a surgir. La delegación presidencial de la región del Biobío ha puesto un marco. Todas las fondas que se autoricen podrán funcionar solo hasta las 0 horas. Lo explica así el delegado presidencial en la región del Biobío, Julio Anatibia.
3: Hemos tenido las respectivas reuniones técnicas, estamos a puertas de dictar los decretos respectivos y se ha definido la autorización y apoyo de servicios policiales hasta las 12 de la noche en la región del Biobío. De querer continuar más allá, tendrá que evaluarse en caso a caso y dependerá de las medidas especiales que cada organizador debe dar cuenta y solicitar las autorizaciones específicas para esos casos.
2: Al igual que como ocurrió el año pasado, hay algunos municipios que tienen contemplado en el marco de licitaciones apertura hasta las 2 de la madrugada. Deberán justificar cómo, pasada la media noche, van a garantizar la seguridad de quienes asistan a estos recintos para divertirse de manera tranquila.
1: Noticia desde Lima: el gobierno de Perú, que encabeza la presidenta Keiko Fujimori, ha anunciado este martes la ruptura de relaciones diplomáticas de ese país andino con Irán, al culpar a esta República Islámica de incitar la violencia y la escalada del conflicto en Medio Oriente. En un comunicado, el Ministerio de Relaciones Exteriores de Perú rechaza de manera enérgica su obstrucción a la labor del Organismo Internacional de Energía Atómica, cuyos inspectores han negado en diferentes ocasiones el acceso a instalaciones nucleares, dificultando la verificación necesaria, dicen, para evitar la producción de armas nucleares. La Cancillería peruana, cuyo ministro de Relaciones Exteriores, Carlos Spa, trabajó durante 15 años para la Embajada de Estados Unidos en Lima, expresó también una profunda preocupación, dicen, por las severas restricciones impuestas por el régimen iraní, así como la disrupción del comercio internacional a través del Estrecho de Hormuz desde el mes de marzo de 2026. Tenemos 16 grados de temperatura en la capital. Quédese con nosotros. Llegan ya los sonidos del lejano oriente. 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
6: Ni hao para cada uno de ustedes. Comenzamos un nuevo capítulo de Efecto China. Un espacio donde conversamos sobre el idioma, sobre el comercio, de las oportunidades que hay en la relación entre China y Chile, que viven además un momento crucial. Hoy vamos a estar hablando sobre colaboración científica, específicamente en el ambiente médico, entre el gigante de Asia y nuestro país. Estaremos conversando con la gerente general del Consorcio Tecnológico de Biomedicina Clínico Molecular, Rebeca Ibacache. Ellos fueron claves para el reconocimiento que hizo una importante agencia de China hace algún tiempo a la doctora Susan Bueno. Vamos a hablar de ese y de otros temas junto a Rebeca Ibacache. Además, estaremos desde Perú con el director del Centro de Estudios Orientales de la Universidad Católica de Perú, Ricardo Sumalavía, quien es parte del comité organizador del tercer Congreso de Sinología en Latinoamérica. Hablaremos sobre cómo darle continuidad a los temas que se abordaron, por ejemplo, en el encuentro similar que se hizo en Chile hace un año. Y junto al Instituto Confucio de la Universidad Santo Tomás, te vamos a contar sobre cómo son los regalos en China. ¿Cuándo un detalle logra un mayor significado? Son muy importantes, ¿eh? No solo en valor monetario, sino en el gesto, el tema de los regalos en el gigante de Asia. Todo eso con música, noticias, conversaciones y experiencias, parte de nuestro programa que aquí comienza. Gracias por estar una vez más con Efecto China, aquí en Cooperativa.
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1: La colaboración científica con China ha sido uno de los ejes del futuro en la relación bilateral. Ese intercambio ya ha tenido resultados, como el reconocimiento que realizó la Administración Nacional de Propiedad Intelectual de China a la doctora Susan Bueno, con quien conversamos hace algunas semanas. Pero en ese reconocimiento hay otros roles también, uno de ellos fundamental, del Consorcio Tecnológico de Biomedicina Clínica Molecular, a cargo de captar proyectos científicos de alto impacto. Para conocer más sobre esto, estamos con Rebeca Ibacache. Ella es gerente general del Consorcio Tecnológico en Biomedicina Clínico Molecular. ¿Cómo está, Rebeca? Bienvenida.
2: Muchas gracias, Rafael. Muy bien. Muchas gracias por la invitación.
1: Conozcamos primero, Rebeca, ¿a qué está enfocado el consorcio? ¿Cuál es el trabajo que habitualmente están desarrollando?
2: El consorcio es una iniciativa que tiene ya más de 20 años, iniciativa creada con la idea de captar proyectos científicos de alto impacto que puedan ser de beneficio para la salud humana. Tenemos tres líneas: diagnóstico, terapia y vacuna, y dentro de esas líneas cae este caso de la doctora Susan Bueno, que tuvimos la oportunidad de apoyar desde los inicios en su desarrollo, y así como otros proyectos que tenemos, y el cual el consorcio no solo está fondo para que desarrollen, sino acompaña a la transferencia, a la vinculación con la empresa, a la vinculación con la sociedad. La idea es que seamos como una especie de transporte para que esta ciencia, esta buena ciencia chilena, se pueda transformar en producto de beneficio para la salud humana.
1: De esa manera entonces han estado trabajando, y respecto al rol que jugaron en este caso, usted citaba recién al reconocimiento que recibió la doctora Susan Bueno, que estuvo con nosotros hace algunos capítulos y justamente habló de la importancia de varias personas que estuvieron en esto, personales jóvenes, entre otros, que claro, son parte de este recorrido. ¿Qué rol jugaron ahí ustedes?
2: Bueno, nosotros como consorcio, esta es una iniciativa público-privada, la idea es acompañar a estos científicos a que la buena ciencia, entre comillas, tenemos muy buena ciencia en Chile, y la idea es que esto, acompañar a estos investigadores, que salgan un poco de la investigación en el laboratorio y que se atrevan a subir un escalón más y puedan estos proyectos científicos transformarse en productos y puedan llegar a la sociedad, partiendo por nuestro país. Tuvimos como decía antes, tuvimos la oportunidad de acompañar a la doctora Susan Bueno, es uno de nuestros proyectos estrella en el consorcio. A que de alguna manera, bueno, ya está en desarrollo bastante más avanzado. Y dentro de esa etapa, tuvimos que acompañar también a decidir cómo proteger esta ciencia, cómo proteger esta tecnología y buscar los mercados que eran óptimos para que fuera cubierta, digamos, o fuera protegible esta tecnología.
1: Ahora, ¿qué espacio tienen los proyectos científicos de China en la oferta general? ¿De qué manera se trabaja con ellos?
2: Nosotros no vemos a China como una fuente que viene a reemplazar nuestra investigación. La vemos como un ecosistema científico y tecnológico en el cual nuestro país puede colaborar, nuestros científicos pueden colaborar. China tiene una capacidad muy importante en la investigación y desarrollo tecnológico, manufactura, escalamiento, excelentes profesionales. Y por eso es un socio que debemos admirar y que hace mucho rato venimos mirando estratégicamente. Pero nuestro punto de partida sigue siendo nuestra propia agenda científica y las capacidades que tenemos en Chile y lo que tienen nuestros científicos chilenos. Buscamos proyectos donde exista el complemento y la colaboración con China. Son entidades, en China hay entidades de mucha colaboración con nuestros científicos chilenos. Esto es súper importante para el consorcio, para BRMC, la sigla, digamos, de consorcio, porque BRMC permite, y la colaboración de los científicos permite la articulación, no solamente ser un intermediario sino comercial, sino buscar esta colaboración con tanto la ciencia como proyectos extranjeros.
1: Estamos conversando aquí en Efecto China en cooperativa con Rebeca Ibacache, gerente general del Consorcio Tecnológico en Biomedicina Clínico Molecular.

0: han ido también evolucionando esta oferta de proyectos científicos con China, que decía usted, ¿cierto? Tienen esta relevancia y también hay una mirada profesional de no verlos como algo separado o como algo que compite, sino más bien con algo que se pueden potenciar mutuamente.
1: Totalmente. Había una evolución importante. China dejó hace tiempo de ser solamente el país o un país que mira la capacidad de producción y manufactura. Hoy existe un ecosistema científico y tecnológico muy, muy sofisticado, con universidades, centros de investigación de muchos países, empresas biotecnológicas y capacidades importantes del desarrollo y escalamiento. Para nosotros eso cambia, eso cambia también la manera de relacionarnos. La colaboración ya no puede ser solamente traer tecnología, sino identificar capacidades propias en nuestros proyectos o en proyectos en conjunto, proteger adecuadamente la propiedad intelectual y pensar que desde el comienzo como una innovación puede llegar a un paciente, tanto aquí como en el mundo. Aquí tenemos un caso muy muy claro donde la doctora Susan Bueno fue clave, así como otro investigador muy muy destacado, que es el doctor Alexis Carecchi. En el COVID, la colaboración con China partió mucho antes que se declarara la pandemia, y eso permitió que en conjunto pudieran hacer esta colaboración de traer las vacunas a Chile, de acá poder validar esas vacunas y que nuestro país, digamos, se viera bien beneficiado con esta primer pool de vacunas que llegó y que pudimos tener en un corto plazo.
0: Y allí esa experiencia deja además algo para el futuro, deja estos aprendizajes, ¿cierto? Lo mismo que pasa con las emergencias que citan, como pandemia, entre otras.
1: Totalmente, totalmente. No, todo lo que es, siento que desde hartos años ya, este tema de colaboración, tanto desde acá hacia allá o desde allá hacia acá con otros países también nos ha permitido traer beneficios. Tenemos le damos mucha importancia al capital humano. Cómo nosotros podido apoyar chicos, estudiantes que se motiven a este tema de la innovación, que se motiven a este tema de la propiedad intelectual, de que den ese paso de no quedarse solo en el laboratorio, como decía al principio. Este intercambio de conocimiento, intercambio de comunicación ha sido relevante, muy relevante. Bueno, por eso daba el ejemplo, digamos, de la pandemia, como fue eso clave, estos dos investigadores y un grupo de investigadores que ya colaboraba con China y que nos facilitó mucho la entrega de estas vacunas.
0: Acá también, Rebeca Ibacache, hay un tema, cierto, de barreras culturales en algún minuto, pero de conocimiento mutuo que seguramente también ha sido parte de el aprendizaje profesional o de cada uno de ustedes en su área. ¿Cómo ha estado eso en cuanto al intercambio con China, en cuanto a conocerse más, también quienes han tenido la oportunidad de pronto de viajar, también de recibir personas acá?
1: Tiene una primicia, Rafael. Mañana justo estamos recibiendo una delegación china que nos viene a visitar nuestro laboratorio y también en búsqueda de eso, pues de la colaboración, del conocimiento, de intercambiar opiniones, digamos. Pero sí, existen las diferencias culturales, pero yo entendería más como diferencias en la forma de trabajar como en barreras. Hay diferencias en la manera de comunicarse, los tiempos, de construir confianza. La idea prácticamente es justamente eso. La colaboración llama a la confianza, ¿cierto? La toma de decisiones, la forma de negociar, también cómo aprendemos del otro. Pero estas diferencias se pueden manejar cuando existe claridad, confianza, buenos interlocutores, el respaldo científico en el caso nuestro. De hecho, una de las grandes enseñanzas de la colaboración internacional no se construye solamente con los contratos, también se construye con las relaciones a largo plazo interpersonales. Eso como en general. Yo creo que barrera, yo diría que hemos podido manejar esas llamadas barreras culturales.
0: Claro, además termina siendo, también nos ha pasado a nosotros, ¿cierto? Como medios de comunicación, como personas que trabajan en los medios, termina siendo un desafío que al final potencia las relaciones, ¿cierto? Cuando uno está como preocupado de conocer más del otro y el otro también de conocer más de uno.
1: Claro que sí. Sí, lo desafío.

0: cómo yo coopero científicamente con el otro es pasar o salir de la zona de confort, ¿cierto? Pasar de los proyectos aislados, colaboración en largo plazo. Tenemos que avanzar desde la colaboración puntual hacia programas de colaboración de mayor duración. Mejorar la transferencia, el escalamiento, la comunicación. Un desafío solamente no es solamente publicar, desarrollar o desarrollar una tecnología, es lograr que esa tecnología llegue a la comunidad. Que el sistema de salud, al sistema de salud, al mercado, a las personas que lo necesitan. Aquí tenemos en Chile muy centralizado Santiago, tenemos muy buena ciencia también en regiones, y esa misma core que tenemos, ese plus que tenemos en la región también ayuda a descentralizar, digamos. Y la internacionalización de todas maneras de la ciencia chilena. Tenemos. Yo soy hincha número uno de que, y doy fe, yo muchos años trabajando con científicos y sé de buena fe que tenemos un capital humano científico de muy alto nivel, valga la redundancia, y mencionar de nuevo a la doctora Susan Bueno, que no es una de nuestras estrellas junto al doctor Alexis Calergi.
1: Y a propósito de esos desafíos, finalmente, Rebeca, ¿cómo está el rol ahí de lo público, del Estado, desde lo privado? ¿Qué habría que mejorar, potenciar y también encaminar para que esto siga, digamos, floreciendo?
0: Qué buena pregunta, Rafael. Esa es la mejor pregunta. Totalmente. Yo creo que es lo interno y lo externo. Yo creo que lo interno es que nuestros científicos se crean más o valoren un poquito más su trabajo desde la mirada de que somos capaces, de que podemos. Somos un país tan extremo, ¿cierto? Tan al lejos. Pero claramente que este tema de las colaboraciones, de mostrarse, ese es el tema. Y por el otro lado, es también un poquito creer o entender y validar de alguna manera que todas las publicaciones, todo lo que son las patentes, todo lo que el mismo sector científico está mostrando son realidades. Nos cuesta mucho creernos el cuento. Entonces, ¿qué pasa? Que de repente queremos desarrollar tecnologías aquí en Chile porque nos falta una patita de la mesa, pero no podemos porque el mismo laboratorio no se atreve. Entonces, tenemos que ir a buscar esa patita o esa pieza que nos falta al extranjero. Entonces, los fondos se van. O sea, yo creo que en la medida que nosotros mejoremos el ecosistema tanto interno como externo, que la innovación sea uno de los puntos importantes para el gobierno, para los ministerios, qué sé yo, yo creo que eso va a mover la aguja y va a permitir que nuevas generaciones se motiven mucho más a crear cosas más que sean más en Chile.
1: Le agradecemos por esta conversación en este capítulo de Efectos China a Rebeca Ibacache. Ella es gerente general del Consorcio Tecnológico en Biomedicina Clínico Molecular, uno de los organismos que tuvo un rol muy destacado. Lo había contado hace un rato la propia reconocida, la doctora Susan Bueno, con quien hablamos, cierto, de un importante reconocimiento que recibió desde la Administración Nacional de Propiedad Intelectual de China. Muchas gracias, Rebeca. Hasta una próxima oportunidad y que tengan una muy buena semana.
0: Muchas gracias, Rafael. Usted también. Que tengan una muy buena semana a usted y la radio también.
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1: Después de recorrer la gastronomía y distintas costumbres de la vida cotidiana en China, hoy hablaremos de una tradición que también dice mucho sobre las relaciones entre las personas, el arte de regalar. Porque aunque en Chile también acostumbramos llevar un obsequio cuando visitamos a alguien, en China el significado de un regalo va mucho más allá del objeto. Incluso hay regalos que es mejor evitar. ¿Por qué? Vamos a conversar sobre eso. Nos acompaña Carla Morales Vallejos del Instituto Confucio Santo Tomás. Hola, Carla.
3: Hola, hola, Rafael, ¿qué tal?
1: Acá preguntándome lo importante que puede ser tener un regalo a mano cuando visitamos a alguien en China o nos vamos a reunir o a conocer a alguien.
3: Es una costumbre muy valorada, Rafael, llevar un pequeño obsequio cuando se visita a una familia, un amigo o incluso a un socio comercial. Es una forma de expresar respeto, agradecimiento y buenos deseos. No es necesario que sea un regalo costoso. De hecho, muchas veces lo más importante es el gesto. Una caja de té de buena calidad, frutas, dulces o alguna especialidad del lugar de donde viene el visitante suelen ser opciones muy bien recibidas.

0: Carla, te confieso, a propósito de la experiencia de Efecto China en Beijing, Nanjing y Wuxi durante el mes de julio, que este fue uno de los temas delicados en algún momento. ¿Existen regalos que es mejor evitar? ¿Es cierto eso?
1: Sí. En China algunos objetos tienen un significado simbólico asociado a la pronunciación de las palabras. Por ejemplo, regalar un reloj puede interpretarse como un mal augurio, porque suena igual a son trong, que significa acompañar al difunto al funeral, es decir, presagiar la muerte de quien recibe. También suele evitarse regalar paraguas, ya que la palabra paraguas, san, se asocia fonéticamente con la idea de separación. Algo parecido ocurre con las peras, li, cuya pronunciación recuerda el verbo separarse. Además, regalar artículos que contengan cuatro unidades, que se pronuncia su, suele evitarse porque su pronunciación es muy similar a la palabra muerte. Lo habíamos visto, ¿te acuerdas?
0: Sí, nos habías contado tú y la importancia que tiene también cómo algunas palabras, no sé, pueden significar prosperidad, otras muerte, algunas fechas también asociadas a los números. En fin, nosotros nos hicimos esas preguntas precisamente al ir conociendo gente, al ir generando lazos y pensar, cuando me vaya me gustaría regalarle algo a esta persona, porque cosas que uno llevaba pronto propias del país también se van acabando, digamos, cuando uno veía que uno va conociendo gente. Entonces, ¿qué regalos si son, por ejemplo, una buena alternativa?
1: Lo que habíamos mencionado un poquito, frutas dulces o productos típicos del país de origen del visitante son regalos muy apreciados. Y en el caso de Chile, por ejemplo, algunos productos como el vino, si sabemos que la persona consume alcohol, artesanías o incluso productos elaborados con lapislázuli suelen despertar mucho interés. Lo importante es demostrar consideración hacia la otra persona más que impresionar por el valor económico del regalo, Rafael, así que ahí tienes una señal.
0: Sí, en nuestro caso lo resolvimos precisamente advirtiendo lo que tú nos decías de ¿esta persona ha consumido una copa de vino en las comidas? Sí. Un vino chileno, digamos, es una buena opción y en muchos casos esa opción la tuvimos. También flores, que también hubo que averiguar el tema de los colores. Por ejemplo, si yo te regalo a ti unas flores, ¿cómo se podría desprender qué intención tengo con estas flores? Si es un aprecio, si es una despedida, si alguien, no sé, se enamoró, en fin... es bien relevante eso también. Mira, con los colores.
1: Vamos a preparar uno de colores. Qué buena idea tuviste, Rafael.
0: Muy bien, ahí vamos a profundizar entonces en lo que pueden significar los colores en el contexto de regalos y de otros. Ahora, hay algo que también llama mucho la atención, afortunadamente no me pasó, pero entiendo que muchas personas pueden rechazar el regalo. ¿Por qué podría ocurrir esto?
1: Es una forma tradicional de mostrar modestia y cortesía. Quien recibe el regalo suele rechazarlo una o dos veces antes de aceptarlo, no porque no lo quiera, sino para demostrar que no esperaba recibir algo y que no desea incomodar a quien lo entrega. Del mismo modo, también es habitual que el regalo no se abra inmediatamente frente a la persona que lo llevó. Así se evita que alguien pueda sentirse incómodo si el obsequio resulta muy sencillo o demasiado valioso. Un poco diferente de nuestra cultura, ¿verdad? Yo soy ansiosa, abro el tiro.
0: No, totalmente. De hecho, estoy recordando el momento en China y el que lo abra, que lo abra. Qué vergüenza. Pero bueno, ya no lo hice. Ya no lo hicimos de otra manera, digamos, a la hora de entregar los regalos. Porque claro, acá nosotros estamos acostumbrados a eso. Que lo abra, que lo abra, que lo muestre, ¿cierto? Un público, el presente. Y también hemos visto, ojo, unos sobres. Se entregan sobres a veces, rojos, con dinero.
1: Sí, el rojo simboliza felicidad, buena fortuna y prosperidad. Por eso es uno de los colores más utilizados para envolver regalos o decorar celebraciones. En cambio, el blanco y el negro suelen asociarse tradicionalmente al luto, por lo que normalmente se evitan en este contexto, especialmente durante celebraciones importantes.
0: ¿Qué representan?
1: Se llaman Hongbao y son sobres de color rojo que contienen dinero como símbolo de buena suerte. Es muy común entregarlos durante el Año Nuevo Chino, en matrimonios o en otras celebraciones familiares. Tradicionalmente se entregaban en papel, pero hoy también existen versiones digitales enviadas a través de aplicaciones como WeChat, una muestra de cómo las costumbres tradicionales también se han adaptado a la tecnología.
0: Claro, en materia presencial, ¿cierto?, física, una gift card en este lado del mundo podría compararse a esto, que está mucho más digitalizado, como es un código en WeChat, como regalo, entonces, como una ofrenda en dinero. ¿Qué palabra podemos aprender en chino hoy, Carla?
1: Hoy aprenderemos liwu, que significa regalo.
0: Muy interesante, ¿cierto? Porque un regalo puede parecer un gesto sencillo, pero en China también comunica respeto, gratitud y buenos deseos. Lo aprendimos junto a Carla Morales Vallejos, del Instituto Confucio Santo Tomás. Gracias, Carla. Hasta la próxima.
1: Hasta la próxima.
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Nos vamos hacia una pausa con una canción representativa de Jay Chou, de estilo rap. La canción que habla de nostalgias en una relación amorosa. Ojo que ganó el premio de la mejor canción china el año 2006. Jay Chou, a una pausa y luego estamos de vuelta en el capítulo de hoy de Efecto China.

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4: 15 grados. 15 grados en Santiago. Cooperativa, 9:34 minutos. 9:34 minutos.
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5: Gracias por continuar junto a nosotros en este nuevo capítulo de la séptima temporada de Efecto China aquí en Cooperativa. 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Te contamos ahora de una de las imágenes y sonidos más impactantes en el mundo durante la última semana. El alud que terminó arrastrando zonas habitadas en la frontera entre Nepal y China. Desde el gigante de Asia se logró reconstruir el origen de esta catástrofe. Vamos a conocer los detalles en la siguiente nota del periodista Mariano Reyes.
6: Una animación elaborada por el grupo de medios de China logró reconstruir el origen y avance de la alud de lodo que afectó al puerto de Jirón en la región autónoma de Xizang. La imagen que ha recorrido el mundo con la destrucción de zonas pobladas en la frontera entre China y Nepal. Catástrofe que ha dejado un número considerable de víctimas fatales y desaparecidos. Según la simulación, el desastre transfronterizo comenzó en un glaciar ubicado en la cuenca alta del río Kuoyan, en territorio nepalí, a una altitud aproximada de 5.140 metros sobre el nivel del mar. En ese punto se produjo una avalancha de hielo que cubrió una superficie calculada en 620.000 metros cuadrados. La enorme masa descendió casi 3.300 metros de altitud y recorrió aproximadamente 20 kilómetros por el estrecho valle montañoso. La mezcla entre hielo, rocas, tierra y agua adquirió gran velocidad durante su descenso y alcanzó el puerto fronterizo de Jirón.

0: China y Nepal. Esto solo 7 minutos después del colapso inicial que se produjo en el glaciar. El impacto provocó una crecida repentina y el desbordamiento de los cursos de agua en torno al puerto. La animación publicada en la web www.efectochina.cl muestra que la inundación se extendió por cerca de 3 kilómetros agua arriba y por decenas de kilómetros agua abajo, lo que explica la magnitud de los daños. El registro también advierte sobre la rapidez con que se pueden desarrollar estos fenómenos en zonas montañosas. Los expertos recomiendan evacuar inmediatamente hacia las laderas cuando se detecta una liberación repentina de aguas provenientes de sectores ubicados río arriba. Tras la emergencia, China desplegó satélites y drones para apoyar las labores de rescate y obtener imágenes de las áreas afectadas. La reconstrucción de escena ha permitido observar paso a paso cómo un desprendimiento ocurrido en territorio nepalí desencadenó en solo pocos minutos una emergencia de gran alcance en el lado chino de la frontera.
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2: Te invitamos ahora a conocer más sobre la tercera edición del Congreso de Sinólogos de América Latina que se va a desarrollar en Perú. La edición dará continuidad a un proceso de encuentro y fortalecimiento regional iniciado el año 2024 en Argentina y que estuvo en el año 2025 en Chile. ¿Qué se pretende? Reunir a académicos, investigadores, docentes, estudiantes, profesionales y representantes institucionales interesados en los estudios sobre China. Para conocer más, estamos con Ricardo Sumalavía, director del Centro de Estudios Orientales de la Pontificia Universidad Católica de Perú, que será la universidad anfitriona. ¿Cómo está, Ricardo? Bienvenido a esta conversación aquí en Efectos China de Radio Cooperativa en Chile.
3: ¿Qué tal? ¿Cómo están? Para mí es un gusto poder establecer esta comunicación y hablarles acerca de este evento tan importante.
2: ¿Qué ha dejado el evento anterior, el inicio en el 2024 en Argentina, el paso por Chile en 2025? ¿Qué se ha tomado de esas experiencias para preparar esta cita en Perú?
3: Bueno, primero, algo sumamente importante es poder rastrear en todo el ámbito latinoamericano a los especialistas en temas de China, poder descubrir dónde se encuentran los sinólogos que muchas veces han estado como desperdigados con actividades individuales, pero estos eventos justamente permiten establecer ese mapa importante, un mapa académico, un mapa intelectual que fomente el diálogo, la discusión y todo lo que supone además la pregunta sobre China, ¿no? ¿Qué significa China ahora para nosotros en el siglo XXI? Y yo creo que el evento de Argentina fue un inicio fundamental. Luego en Chile, donde yo tuve la oportunidad de estar, también poder pues ya establecer contacto con los intelectuales chilenos, sumado a los argentinos, y ahora en el ámbito peruano y sobre todo sumándose países de más al norte de América Latina, con la participación de ecuatorianos, mexicanos, creo que esto lo enriquece todavía más. Y lo interesante es que, fíjense, he ido empezando Argentina, Chile, Perú, y va a ir subiendo todavía, ¿no?, en nuestra geografía. Y eso es muy, muy importante para poder, porque hablamos la misma lengua, tenemos problemáticas semejantes, y creo que es oportuno que también se discuta a ese nivel global en esta zona del país, de los continentes.
2: Las personas nuevas que se han estado dedicando a la sinología, ¿dónde las están encontrando? Además de universidades, centros de estudio, etariamente también, ¿hasta qué punto jóvenes han sido parte también de quienes se han ido sumando?
3: Este panorama académico ha ido cambiando mucho en las últimas décadas, porque antiguamente, como que era muy complicado, muy puntual encontrar un experto en temas chinos y que al mismo tiempo conozca la lengua, la cultura. Sin embargo, ya en este siglo, los jóvenes tienen una formación y un vínculo diferente con Asia. Ahora, fíjense que es mucho más fácil encontrar un joven que desde los últimos años escolares ya está aprendiendo japonés, está aprendiendo chino, está aprendiendo coreano, de tal manera que cuando llegan a la universidad esto crece muchísimo. Ya estos jóvenes vienen con una relación distinta con Asia, y eso permite que para ellos luego sea más fácil realizar estudios de maestría, de doctorado, postdoctorados también. Por lo tanto, tienen una mayor proximidad, han tenido la experiencia china, y todo eso suma, por supuesto, para el enriquecimiento.
2: Ricardo, también allí hay una situación bien distinta respecto a la recepción, ¿cierto?, de las propias universidades, incluso los sistemas públicos. Por ejemplo, en Chile es posible en un colegio hoy, bajo el sistema del Ministerio de Educación, además de inglés, poder estudiar chino mandarín. Ya no se da esto de inglés o francés o solo inglés. Eso también ha ido potenciando un poco la incorporación de nuevas generaciones.
3: En el caso peruano, lamentablemente no estamos en esa situación. Sin embargo, tenemos un caso particular.

0: Indes los decimos en chino, a veces sin saberlo. Y hay algunos colegios en la educación escolar que sí tienen en la enseñanza del chino, pero lamentablemente todavía no ha llegado como parte de un plan nacional.
1: Estamos conversando aquí en Efecto China en Cooperativa con Ricardo Zumalavía, director del Centro de Estudios Orientales de la Universidad Católica de Perú, que es la anfitriona de este encuentro de sinólogos que está pronto ya a realizarse. Ricardo, ¿qué nos puedes también hablar de la importancia que va a tener precisamente para la comunidad investigadora de Perú este congreso? Ser anfitriones, ¿qué tan importante va a ser?
0: Sí, por lo pronto ya puedo afirmar que ya tenemos 85 participantes. Además, vamos a estar pues aquí compartiendo estas interesantes ponencias, sin duda, en el campus de nuestra universidad, un campus pues que espera recibir a estos investigadores de todos los países que ya he mencionado, y que lo interesante en el caso nuestro es que nos permite poder articularnos mejor, primero en el ámbito de los investigadores nacionales, para ver, conocer en dónde están sus intereses en la China clásica, la China contemporánea, aspectos de relaciones internacionales, económicos, y sobre todo teniendo en cuenta lo que ha cambiado nuestro panorama nacional, que fue ya la puesta en actividad del megapuerto de Chancay. Eso ha cambiado las reglas de juego en la economía peruana.
1: ¿Cuáles son los puntos que destaca en el paso del Congreso, le decía yo, por los países que fueron anfitriones antes, y qué desafío nuevo hay hoy? ¿Cómo se ha recogido esa cadena?
0: Fíjese, justamente uno de los puntos importantes es el que acabo de mencionar acerca de la relevancia del megapuerto de Chancay, porque si bien representa un cambio histórico para nosotros, de alguna manera, de muchas maneras en realidad, también tiene una repercusión con los demás países de América Latina, ¿no? La situación argentina, la situación chilena, o sea, cómo van a actuar las otras economías frente a este megapuerto de Chancay. Y lo cual ya nos obliga a poder preguntarnos sobre esa nueva conectividad transpacífica que se va a tener, ver las situaciones, los casos, las experiencias puntuales sobre la infraestructura, las logísticas que está manejando Perú, China, y cómo los otros países vecinos tienen que actuar en ello. Y para nosotros, por supuesto, a nivel nacional, lo mismo, también es una manera de poder pensarnos nuevamente para algo sumamente de corto plazo, que ha sido el megapuerto Chancay y que tiene una proyección pues impresionante. Otro tema importante para nosotros, que tiene que ver con lo que mencioné sobre nuestro vínculo con China, es el panel que tiene que ver con el diálogo, los intercambios culturales entre China, América Latina, pero particularmente con el Perú, sobre el tema de la migración. Ha habido lecturas, por supuesto, de la migración china en nuestro país hasta el siglo XX, pero en el siglo XXI esas lecturas se están cambiando, se están actualizando, se están proponiendo nuevas formas de aproximarse hacia lo chino y lo peruano y ver qué maneras de conexión han tenido. Luego, por supuesto, en otro aspecto también, todo lo que tiene que ver con la enseñanza de la que hemos comentado, la enseñanza de la lengua del chino, como también China y las diversas instituciones latinoamericanas están actuando para que esta lengua sea aprendida cada vez más, y ese número está creciendo. Y también, por supuesto, un punto clave es la relación de China, América Latina y Estados Unidos. Esa triangulación pues genera y va a generar bastante reflexión. Yo creo que estos puntos son los que van a estar enriqueciendo principalmente nuestro Congreso.
1: Ricardo, y también respecto a la vinculación con China en la educación superior, en todo el continente, ¿qué mirada hay en eso? ¿Qué lecciones esperan sacar? ¿Cómo ha visto también el proceso de avance en los últimos años?
0: Bueno, sí ha habido un cambio notable, sobre todo expresado en los vínculos que se tiene cada vez más con las universidades chinas. Casi todas las universidades latinoamericanas hemos aumentado de una manera exponencial los convenios marcos, los convenios específicos, los intercambios de estudiantes, intercambios de docentes, los foros China-América Latina, China-Argentina, Perú, México, etcétera. Y eso ha permitido que nuestros investigadores, por supuesto, hayan enriquecido todavía más sus campos de investigación. Yo creo que ya ese panorama es distinto. Y además, la creación de especializaciones en temas asiáticos y en temas chinos en particular, en distintas

0: áreas, desde las áreas de las humanidades, las ciencias sociales, relaciones internacionales, la economía, política, etcétera, se han incrementado muchísimo en Chile, por ejemplo. En los últimos años yo he podido visitar su país con cierta frecuencia y cada vez veo más interés en las distintas universidades de ampliar estos centros, estos institutos de investigación vinculados con China, como también con Corea, con Japón, pero China, por supuesto, está aquí a la cabeza.
1: Y la investigación sobre temas asiáticos en la región, ¿qué avance has observado, Ricardo, y de qué manera también puede haber un nuevo impulso a partir de este encuentro?
0: Yo creo que los intereses se han ido diversificando con respecto a los temas asiáticos. No podemos negar que la juventud latinoamericana, tan numerosa, tiene un interés especial por todo lo que son las industrias culturales asiáticas. Corea, Japón, China. Y eso, por supuesto, los atrae muchísimo, nos ha cambiado un poco la reconfiguración de los modelos de la juventud latinoamericana con respecto a estos países asiáticos. Y ahí tenemos un buen semillero importante, y es por eso que las universidades tenemos que propiciar ese espacio, tenemos que construir muchas veces, si se puede, con el apoyo del Estado, el apoyo privado, etcétera, poder ampliar esas investigaciones, los estudios, los centros, las especialidades, los grados, los diplomas. Eso es fundamental, porque tenemos que aprovechar ese interés de la juventud, y por supuesto también tenemos ya a los maestros que se están capacitando cada vez más, y yo creo que la relación va a ser muy importante. Ahora, eso está creciendo y estamos, digamos, de alguna manera todavía viendo la punta del iceberg.
1: Sobre el interés de personas que van a asistir, ¿desde qué países están ya contactados? ¿Quiénes se han inscrito? ¿Cómo espera usted que en lo formal se desarrolle esto? ¿Con qué tipo de especialistas?
0: Bueno, en principio, también gracias a la tecnología, vamos a poder tener sesiones híbridas, ¿no? Con personas que por la distancia, los tiempos, etcétera, no van a poder estar presente, pero hay un grueso, no, amplio, numeroso, que van a poder visitar el Perú, van a estar en Lima, y que vienen sobre todo de Argentina, Chile, y obviamente la presencia peruana será bastante amplia, sin desmerecer la presencia mexicana, ecuatoriana, colombiana, y por supuesto también especialistas chinos que ya se desarrollan en el ámbito latinoamericano. Eso es bastante interesante, porque muchos se van a ver por primera vez y van a discutir en estas mesas de debate, y esto va a dejar un excelente resultado. Y además, permíteme agregar, también vamos a tener una mesa de cooperación académica específicamente que lleva por nombre Políticas de Vinculación con China en Educación Superior para América Latina, donde veremos los desafíos en esta formación académica en el ámbito de las humanidades, la ciencia, la tecnología, los cursos de extensión, que muchas veces se deja como de lado, pero que sin embargo son un frente muy importante para poder desarrollar estos estudios.
1: Finalmente, ¿de qué manera, Ricardo, cree que también se da una unión, se da, cierto, una sintonía bastante especial con personas de distintos países, de distintas universidades, en este tipo de encuentros, respecto a la relación global de China con América Latina que se ha enriquecido tanto en las últimas décadas?
0: Lo interesante es que muchos de los grandes especialistas que vienen ya forman parte de distintas redes donde ellos también ya han coincidido, y de alguna manera vienen al Perú aquí para poder ampliar, continuar con debates que ya tienen esta precedencia, qué buena oportunidad que se genere ese debate y se amplíe aquí, y que además pueda extenderse hacia los investigadores nacionales. Yo creo que eso también se va a traducir en algún momento en artículos de investigación, en libros, porque tenemos que enriquecer, ampliar la bibliografía sobre estos temas en los distintos ámbitos que he ido mencionando, de las humanidades, de las ciencias, tecnología, etcétera. Y por supuesto que estos maestros que van a estar aquí, pues bienvenidos, y van a dar cátedra que sin duda pues va a dejar huella en nuestra historia de la investigación nacional y también en el ámbito latinoamericano.
1: ¿Dónde se va a poder seguir esto para quienes nos escuchan y están interesados en, a la distancia, poder estar escuchando distintas ponencias, revisar después el material? ¿Dónde hoy también pueden recibir más información de lo que va a ser este encuentro?
0: Bueno, afortunadamente la tecnología nos va a apoyar en eso, porque vamos a poder tener una difusión de los eventos.

0: Principales, de los auditorios principales, van a estar a través de la cuenta de YouTube del Centro de Estudios Orientales, de la PUC, de la PUCP, como también a través de las otras plataformas, de las redes sociales, como Facebook, y además también van a tener toda la información en la página web de nuestro Centro de Estudios Orientales, de la Pontificia Universidad Católica del Perú, y también a través de las redes de la misma universidad.
1: Le agradecemos por esta conversación desde Perú al estudio de Efecto China aquí en Cooperativa en Santiago de Chile a Ricardo Zumalavía, director del Centro de Estudios Orientales de la Pontificia Universidad Católica de Perú, que será la universidad anfitriona de este importante encuentro, la tercera edición que va a dar continuidad al proceso de encuentro de fortalecimiento regional iniciado en Argentina en 2024 y que se mantuvo en Chile en el año 2025. Congreso de Sinólogos de América Latina. Seguiremos, por supuesto, atentos también a eso y a conocer después cómo resultó todo, Ricardo. Que salga todo bien y que tengas una muy buena semana.
0: Gracias, igualmente. Fuerte abrazo.
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1: Nos vamos, llegamos al final de este capítulo, en que, entre otras cosas, conversamos con Rebeca Ibacache, gerente general del consorcio tecnológico en biomedicina clínico-molecular, sobre el intercambio de proyectos científicos con China. También te contamos del tercer Congreso de Sinólogos Latinoamericanos, que se va a realizar en Perú. Nos entregó detalles Ricardo Zumalavía, director del Centro de Estudios Orientales de la Universidad Católica de Perú, que son los anfitriones de este encuentro. Y junto al Instituto Confucio Santo Tomás, hablamos sobre cómo son los regalos y sus detalles, el importante significado que tienen en China. Recuerda, toda esta información y más la puedes encontrar cuando lo desees en www.efectochina.cl. Y nos encontramos cada lunes a las 21 horas con capítulos de repetición el sábado a partir de las 9 de la mañana. Que estés bien. Sai Ye. Adiós.
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5: Cooperativa, 9:57 minutos. 9:57 minutos.
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7: Para comenzar el contacto con Jorge Espinosa Cuellar, porque han surgido

0: novedades respecto del trámite de esta idea, de esta propuesta, mejor dicho, de que el 17 de septiembre de este año también sea feriado. Jorge, buenas noches.
1: Sí, buenas noches, Álvaro. Y ocurre que la Comisión de Gobierno Interior de la Cámara Baja aprobó en general este proyecto que apunta precisamente a extender las fiestas patrias, a adelantarlas para el jueves 17 de septiembre, declarando feriado nacional ese día. La votación general tuvo 9 sufragios a favor y 4 votos en contra. Sin embargo, la votación fue solo general. Se tienen que analizar ahora 8 indicaciones ya presentadas a esta propuesta, por lo cual la tramitación legislativa continúa. Uh-huh. Aún así, todo indica que es muy poco probable o remotamente probable que esta moción parlamentaria pueda completar toda su tramitación antes de el receso legislativo, por cierto, antes del 17 de septiembre. Como se trata de un proyecto que declara feriado el 17 de septiembre solo de este año, 2026, es muy posible que finalmente no alcance a tener efecto alguno y que no alcance a ser tramitado completamente. Tanto así que al término de la sesión, la presidenta de la Comisión de Gobierno, Joana Pérez, explicó que considerando los estrechos plazos disponibles, será difícil que la iniciativa logre completar su tramitación. Por ello, señaló que el avance ahora depende de la voluntad de la Cámara y del Ejecutivo, el cual no le ha puesto urgencia, por lo tanto, tampoco se puede priorizar entre los otros proyectos que tiene que ver también la Comisión de Gobierno.
0: Ya. Muchas gracias, Jorge. Buenas noches.
1: Buenas noches.
0: Otro tema, se dio a conocer la sanción del Tribunal de Disciplina del Fútbol Profesional en el caso de Javier Correa. Rodrigo Gómez, del equipo de Cooperativa Deportes, conversó hace poquito con Simón Marín, integrante de este organismo de la ANFP.
2: Bueno, Simón, le agradezco este tiempo con Radio Cooperativa. Sesionó el tribunal, son definitivamente 2 partidos lo que usted informaba para Javier Correa.
3: 2 partidos, correcto.
2: ¿Qué es lo que se considera a la hora de esta sanción de 2 juegos?
3: Se toma en cuenta principalmente la norma, que va de 1 a 3 fechas y también que el jugador tenía una agravante anterior.
2: ¿Él puede apelar este castigo?
3: No puede apelar.
2: Ya, o sea, está la sanción a firme.
3: Claro, porque son las sanciones que no acarrean una sanción mayor a 4 partidos, no se pueden apelar.
2: Respecto a el pago de la del inmediato, ¿este fin de semana?
3: Este fin de semana.
2: Perfecto, muchas gracias. De nada.
0: 2 fechas de castigo entonces para el delantero colocolino Javier Correa, sanción que no es apelable. Escuchábamos ahí desde el Tribunal de Disciplina. La nota ya la encuentras también en nuestro sitio cooperativa.cl, sección deportes. El Tribunal de Disciplina resolvió castigo contra Javier Correa por los gestos tras el superclásico. Vamos a la región de Valparaíso. Hubo anuncios para la ampliación del Hospital Van Buren. Belén Velázquez, buenas noches.
4: Hola Álvaro, buenas noches. Sí, hoy día la ministra de Salud, May Chomalí, firmó en Valparaíso el compromiso de compraventa para la adquisición de 2 nuevos terrenos para la construcción del nuevo Centro de Diagnóstico y Tratamiento, el CDT, del Hospital Carlos Van Buren de la Ciudad Puerto. Esto como parte de la primera etapa de la normalización de este importante hospital del Servicio de Salud Valparaíso San Antonio, que pese a su importancia ha atravesado situaciones bastante complejas, por ejemplo, desde el punto de vista presupuestario, lo que repercute evidentemente, ¿cierto?, en las atenciones. Escuchemos qué dijo al respecto la ministra de Salud, May Chomalí.
5: Evaluamos que este hospital está tremendamente congestionado, el Hospital Van Buren, y que era absolutamente relevante avanzar el proyecto que tenían de este nuevo CDT. Junto con ello, la alcaldesa ya dio un paso importante, que es los cambios en el plano regulador, lo que va a permitir construir un edificio que tenga una proyección un poco más larga de la que se pensaba si no hubiera habido un cambio en el plan de regulador. Esto está asegurado el financiamiento y después tenemos que ver para los próximos 4 años por lo menos entregar con el diseño listo para licitar las obras. Cuando ya se parte con uno proyecta el presupuesto hasta el final, hasta la entrega. Uno no presupuesta solo un hito. De hecho, nosotros en este momento el presupuesto que estamos ejecutando son proyectos que vienen de hace 10 años atrás.
4: Sí, como decía la ministra de Salud, corresponde también ahora al

0: municipio modificar el plan regulador de la ciudad para poder levantar en estos terrenos un edificio, dos edificios destinados a nuevas dependencias del Hospital Van Buren. Son dos terrenos contiguos a donde actualmente se ubica el Hospital Porteño.
1: 15 grados la temperatura de este minuto en la capital y cerramos nuestra síntesis.
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3: Cooperativa, 10:03. 10:03.
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Comenzamos nuestro viaje musical hasta la medianoche. Hoy, entre nuestras amistades musicales, Elvis Presley, The Supremes, The Killers, Pulp. Y para comenzar, la voz de una diva. 2007 la canción, esto es Valerie, Amy Winehouse. A última hora en Cooperativa.

0: Cooperativa. 10, 18 minutos. 10, 18 minutos.
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0: Cooperativa. 10, 26 minutos. 10, 26 minutos.
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3: 14 grados. 14 grados en Santiago.
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3: Cooperativa. 10:32 minutos. 10:32 minutos.
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1: Procedimiento de emergencia por un gran incendio esta hora en galpones de la Sofri. Hans Gotterman, buenas noches.
2: Hola, ¿qué tal, Álvaro? Buenas noches. Sí, procedimiento en desarrollo hasta ahora en la zona franca de Iquique, precisamente en la avenida Salitrera Victoria, donde se originó un incendio de gran magnitud que hasta ahora afecta a dos galpones que están ubicados en la avenida Salitrera Victoria, entre con la intersección de calle Santa Cruz. Hasta este lugar se han trasladado la totalidad de las unidades del Cuerpo de Bomberos de Iquique, quienes están siendo apoyados también por personal de Carabineros y también por personal de la empresa CGE. Son ellos quienes se constituyeron también en este lugar para poder realizar el corte del suministro eléctrico y así facilitar las labores de extinción de las llamas que está ejecutando a esta hora la totalidad del Cuerpo de Bomberos de Iquique. Hemos visto también que ha llegado personal de SENAPRED, se están realizando diversas coordinaciones también con directivos del sistema franco. Conversábamos también con el gerente general de la zona franca, nos señalaba que están apoyando bomberos en todas las gestiones para poder sofocar inmediatamente este incendio. Lo cierto sí es que bomberos ha ya adelantado que las labores de extinción de este siniestro se van a extender al menos por 10 horas debido a la gran magnitud y a la gran cantidad de ropa que está precisamente siniestrándose a esta hora al interior de uno de los galpones.
1: No había personas ahí en el lugar, ¿no?
2: No, afortunadamente nos habían alcanzado a retirar media hora antes y luego comienza este siniestro y se declara. Hasta el momento van en la segunda alarma de incendio declarada por personal de bomberos.
1: Quedamos atentos a cualquier novedad respecto de esta emergencia ahí en la Sofri entonces. Hans, muchas gracias, buenas noches.
2: Buenas noches.
1: Información del minuto, gran incendio ahí, segunda alarma ya de siniestro en la zona franca de Iquique. Vamos a estar recabando más antecedentes en nuevo contacto con Hans. Ahora a la música, nos vamos con The Killers, banda de Las Vegas, nos traen Somebody Told Me a última hora en Cooperativa.

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0: Cooperativa. 10:54 minutos. 10:54 minutos.
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2: Cooperativa. 10:59. 10:59.
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3: Volvemos a la región de Tarapacá porque subió el número de galpones afectados por este gran incendio en la Sofri. Hans Goderman, te escuchamos nuevamente. Buenas noches.
4: Hola, ¿qué tal Álvaro? Buenas noches. Sí, continúa en desarrollo este incendio de gran magnitud que hasta el momento afecta a 3 galpones de la zona franca de Iquique, precisamente en la avenida Salitrera Victoria, hasta donde se ha trasladado la totalidad de unidades del Cuerpo de Bomberos de la ciudad. Pudimos conversar también con el fiscal jefe de Iquique, Jardí Torres, quien nos adelantó que se han instruido ya diligencias a personal especializado de carabineros.
5: Bueno, por el momento va a trabajar la BOCAR y OS9, sin embargo, en este momento lo que se está haciendo es básicamente cooperando todo personal de carabineros con bomberos, quienes están controlando y tratando de que el fuego no se expanda a los galpones que están a un costado, que también son con elementos altamente combustibles. Una vez que aquello esté controlado y el fuego sofocado, ya personal de carabineros va a poder empezar a realizar su diligencia también con bomberos.
4: Claro, tal como señalaba el persecutor, se han instruido diligencias al OS9 de carabineros junto al Labocar, quienes deberán hacer diversos peritajes para poder determinar también las causas de este siniestro que deja pérdidas millonarias en la zona franca de Iquique.
3: Y que va a tardar varias horas, según bomberos, en su extinción. Quedamos atentos a novedades. Nos vamos a la región del Biobío también porque han surgido nuevos antecedentes que configuran un delito de femicidio. Christopher Espinosa, buenas noches.
6: Hola, muy buenas noches. Un vuelco dio el caso de una joven que fue encontrada sin vida en el segundo piso de su vivienda en Laja la semana pasada. Su pareja denunció de que cuando llegó a la casa se encontró con la escena. Sin embargo, la investigación dio cuenta de que lo que realmente había ocurrido, según el Ministerio Público, es que el hombre de 21 años había manipulado un arma de 9 milímetros y jugó frente a su pareja haciendo piruetas a la altura del gatillo, lo que provocó que el arma se disparara, le diera un balazo directo en la cabeza, lo que sería la causa de muerte. Fue formalizado por femicidio íntimo con dolo eventual, lo explica el fiscal jefe de Yumbel, Jorge Sandoval.
7: El imputado está en su poder de una pistola de 9 milímetros, una Glock, y al momento de sabiendo que esta estaba con una bala pasada, procede a dar vueltas con su dedo en el lugar donde está el gatillo, lo que hace que evidentemente se percute el arma y el disparo impacte la cabeza de la víctima. Por eso es que es formalizado por el delito de femicidio con dolo eventual. Asimismo, es formalizado por el porte de esa arma de 9 milímetros que causa la muerte y finalmente también fue encontrado en su poder o tenencia una escopeta hechiza.
6: Conocidos los antecedentes, el Servicio Nacional de la Mujer y Equidad de Género interpuso la primera querella en el marco de la ley integral que protege a las mujeres. Es parte también del proceso judicial como querellante en la causa. El tribunal dio un plazo de 4 meses.
3: Información internacional: Irán volvió a atacar bases estadounidenses en Medio Oriente entre la noche del martes y miércoles como represalia a los bombardeos previos lanzados por Washington sobre el país persa. La Guardia Revolucionaria Islámica de

0: Irán asegura en diversos comunicados publicados por agencias iraníes que ha disparado drones y misiles contra instalaciones militares de Estados Unidos en Jordania, Bahrein, Kuwait e Irak. 14 grados la temperatura en la capital para este miércoles 2 de septiembre. Extremas proyectadas de 10 y 22 aquí en la región metropolitana. Cerramos nuestra síntesis.
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2: Cooperativa. 11, 3 minutos. 11, 3 minutos.
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0: Nos acompaña el monarca. Esto es Heartbreak Hotel, Elvis Presley, a última hora en Cooperativa.

0: Cooperativa. 11, 16 minutos. 11, 16 minutos.
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0: Cooperativa. 11, 28 minutos. 11, 28 minutos.
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1: 14 grados. 14 grados en Santiago. 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
2: 11:33 minutos a última hora en Cooperativa en este primer día de septiembre, que tiene a esta hora cielos cubiertos acá en Santiago. Temperatura de 14 grados, la humedad sobre el 70% y para mañana se esperan cielos parciales, una mínima de 10 y una máxima de 22. Estos primeros días del mes va a estar así, acá en la zona central. Temperaturas máximas en torno entre los 20 y 22. 19 espera Valparaíso, Viña del Mar, 21 La Serena y Coquimbo, 20 para Antofagasta, también con cielos parciales, 15 en Juan Fernández, 7 en Coyhaique, también 7 en Punta Arenas, aunque se le suman algunos chubascos. En Concepción, en la mañana va a estar con nubosidad parcial y chubascos en la tarde, espera una máxima de 15. Chubascos de manera aislada, también en Concepción, lo mismo, espera una máxima de 15. Nublado en Chillán, espera 16, 18 para Talca, 27 en Copiapó, 20 para Arica e Iquique. A propósito de Iquique, ya contaba Hans Grotterman respecto de este incendio que afecta a dos bodegas de la Sofri. Situación compleja ahí que sigue en desarrollo y que el trabajo tenía para varias horas más. 12 grados esperan en Valdivia, 12 con chubascos todo el día. Lo mismo en Puerto Montt, espera una máxima de 11 grados con probables tormentas eléctricas durante la tarde. ¿Me falta alguno? Así está el pronóstico para este 2 de septiembre. Adelantamos los contenidos en el diario de Cooperativa, luego a las 12 con las informaciones, marcado por un hecho que, derivado de lo que contábamos hace 24 horas, la detención de este reo, prófugo de la justicia. Desde febrero pasado, desde la ex penitenciaría, hablamos del Indio Juan. Pablo Rivera lo contaba acá en el diario de Cooperativa anoche, la detención de este reo que fue recapturado. Pero a raíz de eso se dio a conocer durante esta jornada que él, al menos así se está investigando, habría estado liderando un plan para atentar contra el alcalde de San Bernardo, Christopher White. Un tema muy delicado. Se ha redoblado la seguridad en torno al jefe comunal. Han existido reacciones, condena transversal en torno a este tipo de hechos. Lo vamos a contar luego a las 12. Otro tema en materia económica. Ya había proyecciones en torno a ello, pero la cifra fue peor de lo estimado. El IMASEC de julio, que llegó a menos 1,5%. Y esto deriva en que Hacienda incluso esté viendo la revisión de la proyección económica para este año. Lo vamos a contar luego a las 12. En materia judicial, el Tribunal de Cañete declaró culpables a 18 de los 19 imputados por el ataque al Molino Grolmus en 2022. De hecho, el detalle, la prueba que pone como sustento a las declaraciones de testigos protegidos es el video de un dron que grabó todo el ataque. La vamos a contar luego a las 12. El presidente Kast ya está en la región de Magallanes tras el impasse con Argentina y de hecho el ministro de Defensa reveló que solo falta la firma de Javier Milei para derogar el decreto sobre el estrecho de Magallanes, algo que ya sabía el canciller. La vamos a contar luego. También, a propósito, una interpelación al canciller Pérez Mackenna por esta situación del estrecho de Magallanes, las declaraciones de Gabriel Zalaznik, el embajador de Estados Unidos, entre otros. También vamos a abordar el caso Cerimedo, que ha estado tan en la palestra que incluso lo decía

ayer el presidente Kast, que él mencionaba de que descartaba alguna asesoría de él en torno a sus campañas políticas, aunque reconoció que sí lo conocía. Bueno, de hecho, desde hace varios días que desde la oposición están viendo acciones legislativas en torno a aquello, y una de ellas tenía que ver con la creación de una comisión investigadora por este caso. Se cayó por falta de quórum, algo que se va a insistir mañana. Todo cuando desde el Ministerio Público incluso están evaluando una investigación penal. No vamos a contar luego datos. También, en los deportes, ya lo contaban en Cooperativa Deportes PM, Darío Osorio, el nuevo jugador del Crystal Palace de la Premier League. De hecho, lo decía Ernesto más temprano, después Rodrigo Contreras, que es el traspaso más caro en la historia del fútbol danés. Así que un buen billete que va a caer, incluso a la Universidad de Chile, pero no ahora, sino que en un año más. El por qué lo vamos a explicar luego a las 12, sumado a la sanción de 2 partidos a Javier Correa por sus gestos después del superclásico. Lo vamos a contar luego eso y más a las 12 en el diario de Cooperativa. Vamos con la música. Pregón para iluminarse. Música chilena, Los Jaivas, a última hora en Cooperativa.

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4: La detención del Indio Juan reveló un plan para atentar en contra del alcalde de San Bernardo. Han sido momentos difíciles. El crimen organizado no puede ganar, señaló Christopher White. La fiscalía investiga. De la mano de la minería y los efectos de las lluvias en el norte, el IMASEC de julio cayó 1,5%. Ministro de Hacienda revisará la proyección de crecimiento para este año, actualmente en 1,8%. Tribunal de Cañete declaró culpables a 18 de los 19 imputados por el ataque al molino Grolmus en 2022. La fiscalía presentó evidencia de un dron que grabó todo el ataque. Tras el impasse con Argentina, presidente Kast ya se encuentra en Magallanes. Ministro de Defensa reveló que solo falta la firma de Javier Milei para derogar el decreto sobre el estrecho de Magallanes. En paralelo, desde la oposición anunciaron una interpelación al canciller Pérez Mackenna por la situación del estrecho de Magallanes, las declaraciones del embajador de Estados Unidos, entre otros. Por falta de quórum, la sala de la Cámara rechazó la creación de una comisión investigadora por el caso Fernando Cerimedo. La oposición insistirá hoy con la petición. La fiscalía evalúa investigación. Por incidentes en las tribunas, la sala del Senado postergó la tramitación del proyecto de sala cuna universal. Quedó para la sesión del martes. En el mundo, Estados Unidos e Irán intercambian nuevos ataques en medio de las hostilidades. Alemania culpó a Rusia por el ataque con drones en el aeropuerto de Leipzig. Y en los deportes, en el cierre del mercado de pases, Darío Osorio es el nuevo jugador del Crystal Palace de la Premier League. El Tribunal de Disciplina sancionó con 2 partidos a Javier Correa por sus gestos en el Superclásico.
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4: Buenas noches, bienvenidas y bienvenidos a esta edición del diario de Cooperativa que hacemos desde un Santiago con cielos cubiertos a esta hora, temperatura de 13,9 grados, la humedad sobre el 70% y esperando una mínima de 10, la máxima llegará a los 22 durante esta jornada con cielos parciales, dice la Dirección Meteorológica de Chile. También parcial en Valparaíso, Viña del Mar espera 19, La Serena y Coquimbo espera 21, 15 para Juan Fernández, 20 para Antofagasta, eso al menos durante la mañana. Nubosidad matinal en Arica y en Iquique, también esperan 20 de máxima durante esta jornada. En Copiapó esperan 27, 20 para Rancagua, 18 para Talca, 16 para Chillán. También precipitaciones, al menos matinales, en Concepción espera una máxima de 15. Lo mismo en Temuco, 12 para Valdivia, 11 para Puerto Montt. Parcial en Coyhaique espera una máxima de 7. Lo mismo en Punta Arenas, aunque se le suman chubascos. Misma condición para Rapa Nui, espera 20 en este miércoles 2 de septiembre. 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
4: Vamos a comenzar con las informaciones.

0: darse a conocer un plan para asesinar al alcalde de San Bernardo, el jefe comunal vio incrementada su protección policial. Esto se conoció luego de la recaptura del denominado Indio Juan, un delincuente que escapó de la expenitenciaría junto a otro reo a fines de febrero. El informe con Pablo Rivera.
1: El alcalde de San Bernardo, Christopher White, vio aumentado considerablemente su resguardo policial luego de conocerse un supuesto plan para atentar en contra de su vida el próximo 17 de septiembre, el cual estaría coordinado por una organización criminal dedicada al narcotráfico que operaría en dos subpoblaciones de la comuna y que habría visto perjudicado su actuar tras los operativos encabezados por el edil, operación que estaba siendo liderada por Juan Flores, más conocido como el Indio Juan, quien cumplía cadena perpetua en la ex penitenciaría por un delito de femicidio, pero que en febrero de este año se fugó junto a Tomás González, alias Pelao. Ambos lo hacían con vestimentas similares a las de gendarmería, logrando burlar la seguridad del recinto. Tras 6 meses de diligencias, la VIP antisecuestros de la Policía de Investigaciones logró en la población La Bandera de San Ramón la detención de Flores, y sería en ese contexto donde el Ministerio Público detectó conversaciones con integrantes de una banda narco donde planificaban el asesinato del jefe comunal. El propio alcalde White fue quien condenó el crimen organizado en un video publicado en la red social X.
2: Momentos difíciles para mí, para mi familia, para mi entorno. El crimen organizado no puede ganar. Vamos a seguir adelante con más fuerza, con más convicción. He recibido múltiples apoyos porque somos una mayoría los que queremos que a Chile le vaya mejor. Así que agradezco en este momento a Juan Luis Castro, también a muchos otros que nos estuvieron acompañando.
1: Al tratarse de un plan coordinado para atentar contra su vida, se implementaron medidas de seguridad mucho más severas, las cuales, si bien no se dieron a conocer al tratarse de una investigación bajo reserva, el ministro de Seguridad Pública, Martín Arrau, confirmó la decisión de salvaguardar su bienestar.
3: Ya contaba con protección policial, eso se va a incrementar a raíz de esta nueva amenaza. Son medidas que, por supuesto, no vamos a comentar acá públicamente. Hay que tomar resguardos cuando suceden estas cosas. Las personas que tenemos algún grado de exposición, una situación complicada cuando el Estado y funcionarios públicos y autoridades son amenazados, pero acá no podemos retroceder y por eso incrementamos los niveles de seguridad hacia su persona.
1: Tras su aprehensión en el séptimo juzgado de garantía de Santiago, se llevó a cabo el control de detención de Juan Flores, en donde se resolvió que esta fue legal y ajustada a derecho, por lo que este volvió a prisión para continuar con el cumplimiento de la cadena perpetua por el delito de femicidio que se estaba haciendo efectiva desde septiembre del 2024 hasta el momento en que se dio a la fuga. Así lo dio a conocer el fiscal regional metropolitano occidente, Marcos Pastel.
4: Lo que se hizo fue controlar simplemente que la detención no se hubiera ajustado a derecho y se le dio orden de ingreso porque, como ustedes saben, él había quebrantado unas condenas y en ese sentido entonces ahora tiene que entrar a cumplir su saldo de condena. Desde el momento mismo que tomamos conocimiento de los antecedentes, adoptaron medidas de protección respecto del alcalde.
1: Investigación que continuará de manera reservada no solo para dar con el paradero de Tomás González, alias Pelao, este otro reo que se dio a la fuga desde la ex penitenciaría, sino que también para ubicar a esta presunta banda dedicada al narcotráfico que participaba en la planificación para atentar con la vida del alcalde Christopher White.
0: Ya, eso con la información de Pablo Rivera en torno a la situación relacionada al alcalde de San Bernardo, Christopher White. Otro tema, en la región del Biobío, el atentado al molino Grolmus tiene veredicto condenatorio contra 18 de los 19 acusados por el brutal ataque registrado en Contulmo, esto en 2022. Un dron grabó todo, imágenes que se liberaron en la parte final del juicio. La nota con Christopher Espinosa.
5: 18 de los 19 acusados por el atentado al molino Grolmus en agosto del año 2022 fueron declarados culpables de múltiples delitos, entre ellos incendios, homicidios calificados en grado de frustrado, robo con violencia e infracción a la ley de armas, hecho que fue valorado por Karina Grolmus, hija de una de las víctimas.
6: Es algo que habíamos esperado ya por bastante tiempo, 4 años se cumplieron, estamos conformes, le damos muchas gracias a todo el equipo jurídico porque esto ha sido un gran paso y esperamos que se termine haciendo justicia completamente. Sí estamos conformes con el veredicto, pero falta aún la condena. La verdad es que ha sido un periodo difícil, ha habido que adaptarse a situaciones nuevas, mi papá sin su pierna, y esperamos este momento en realidad que se hizo bastante largo, sabiendo que la justicia lo está condenando, creemos, de la manera correcta, estamos tranquilos estando ellos presos. Y creo que no solo nosotros como familia, sino que toda la provincia de Arauco se ha visto beneficiada de que estas personas estén en la cárcel, ya que los delitos han bajado considerablemente debido a esto.
5: Después de un mes y medio de juicio, el tribunal oral en lo penal llegó a la convicción de declarar culpable

0: culpables a 18 de los 19. Solo fue absuelto de todos los delitos Camilo Astete Catrileo, hermano de Federico, el líder de la resistencia mapuche lafkenche. Hubo una estrategia judicial que fue guardar hasta el último un video captado por un dron que reafirmó todos los testimonios de los testigos protegidos, dijo el fiscal regional del Biobío, Roberto Garrido.
1: Se usaron la declaración de 4 personas respecto de quienes la defensa tuvo todas las posibilidades de contrainterrogarlo. Ellos describieron una dinámica de los hechos y luego de que ellos prestaron declaración en un video que no había sido conocido de ninguna manera de forma pública hasta la presentación de la prueba, un registro de dron, demostró que lo que decían los testigos era completamente correcto.
0: Una visión distinta tiene Catherine Valdés, abogada de la Defensoría Penal Pública, que tenía la representación de 14 de los 19 imputados.
2: Como defensa, no compartimos el veredicto condenatorio. Desde el inicio hemos sostenido que una condena no puede descansar en declaraciones con testigos con identidad reservada, cuando sus versiones no cuentan con una corroboración objetiva y suficiente. La reserva de identidad limitó seriamente la posibilidad de confrontar y de controlar la credibilidad de esos testimonios. El 21 de septiembre conoceremos la sentencia y sus fundamentos y ahí definiremos la interposición de un recurso de nulidad.
0: La fiscalía está pidiendo el máximo que contempla el Código Penal en Chile, es decir, el presidio perpetuo calificado para todos los adultos, mientras que para los adolescentes los 10 años de régimen cerrado. La pena se conocerá el 21 de septiembre a las 14 horas.
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5: Vamos con otra información relacionado con la economía, algo que también ha marcado esta jornada. El IMASEC de julio quedó de 1,5% menos, en cifra negativa. Y de hecho, el ministro de Hacienda, Jorge Quiroz, adelantó que se va a revisar la proyección de crecimiento económico para este año, que se maneja en 1,8 puntos porcentuales. Gonzalo Aguirre tiene el informe.
6: En la encuesta de expectativas de agosto se esperaba un resultado más positivo para el IMASEC de julio, pero aquello quedó descartado a inicios de semana con los datos publicados por el INE. Finalmente, el Banco Central informó que el crecimiento económico del séptimo mes del año fue de menos 1,5%. Aquello no ocurría desde marzo de 2023 y estuvo determinado por un retroceso de 9,3% en la minería y por condiciones climáticas que afectaron el normal funcionamiento de los establecimientos productivos, lo que nos recuerda a los temporales de este invierno en distintas zonas del país. Sobre el desempeño de la minería, habla el presidente de Sonami, Jorge Riesco.
7: El IMASEC de julio confirma algo que era previsible y que Sonami ya venía advirtiendo. La actividad minera cayó un 9,3% y en buena medida por el impacto del mal tiempo en distintas faenas. Pero este resultado se suma a una tendencia que viene de antes. La minería registra caídas interanuales en 12 de los últimos 14 meses y el cobre lleva años estancado en torno a 5,5 millones de toneladas. Para recuperar el crecimiento tenemos que volver a darle a la minería las condiciones para crecer y aumentar sostenidamente la producción del país. Y las últimas cifras son un llamado a actuar con sentido de urgencia.
6: En la producción de bienes, además de la minería, marcada por el desempeño del cobre que se vio afectado por menores leyes del mineral, mantenciones y condiciones climáticas adversas, cayó también la industria incidida por una menor elaboración de combustibles y productos químicos. Eso sí, el resto de bienes creció 3,4% por el valor agregado de la generación eléctrica y una mayor disponibilidad de agua. Sobre lo que se espera ahora para los meses que le quedan al 2026, escuchamos a Natalia Bernal, académica de la Escuela de Negocios de la Universidad Gabriela Mistral.
8: No estamos frente a una caída que debe interpretarse necesariamente como un cambio definitivo de tendencia, porque existen factores transitorios que afectaron la actividad de julio. Sin embargo, la contracción mensual y el menor dinamismo de los sectores no mineros sí constituyen una señal de alerta. Hacia adelante habrá que observar si durante los próximos meses se recupera la minería y los servicios. Si esto ocurre, julio podría terminar siendo un tropiezo transitorio. Pero si la debilidad persiste, en cambio, las expectativas de crecimiento para este año podrían comenzar a revisarse a la baja.
6: Desde el Ejecutivo, el ministro de Hacienda, Jorge Quiroz, defendió el haber hablado de un punto de inflexión tras los resultados más favorables de junio que no se repitieron en julio. En sus palabras, la verdad es que fue inflexión porque todo lo que hemos visto en términos de expectativas, en términos de inversiones que se aprueban, han ido al alza. Sobre la proyección de crecimiento, esto comentó.
9: Desde luego que la proyección de crecimiento para el año completo, hay que tomar en cuenta este número y hay que ajustarla. El próximo informe de finanzas públicas va a tomar cuenta cuenta de ello. Ahora, lo que no ha cambiado en absoluto es nuestra perspectiva de lo que viene hacia adelante. Nosotros lo que estamos viendo son puras noticias positivas hacia adelante.
6: En cuanto a cifras de la economía, el martes de la próxima semana se actualizarán los datos de inflación con el IPC de agosto.
5: Ya, eso con la información relacionada a la economía. Mientras tanto, el ministro de Defensa reveló que su par argentino le confirmó que solo falta la firma del presidente Javier Milei para derogar el decreto sobre el estrecho de Magallanes. El canciller chileno aclaró que eso no es nuevo y que él manejaba la información desde marzo, todo cuando el presidente Kast está en la región de Magallanes. Mariano Reyes tira el informe.
10: Los esfuerzos del gobierno del presidente Kast están puestos en que Argentina cumpla con su compromiso y derogue el decreto 457, donde se habla de un control conjunto y un espacio compartido del estrecho de Magallanes. En ese contexto es que el ministro de Defensa, Fernando Barros, reveló que durante una llamada con su par argentino se le confirmó que el texto que reemplazará ese decreto ya está listo. Solo faltaría la firma del presidente Javier Milei. Sin embargo, el canciller Francisco Pérez Mackenna aclaró que esa información no es nueva para él.
11: La última información que tenemos de una conversación hace pocas semanas con el ministro de Defensa argentino, que desde el punto de vista del documento necesario para modificar la política de defensa y la directriz presidencial, está listo y en poder del presidente Milei para su firma.
5: O sea, ¿cuándo se firmaría argentino este documento, ministro?
11: No tengo más información.
12: No, yo esto lo he estado gestionando con la Cancillería argentina. Es un tema de la Cancillería y lo hemos estado conversando, como le digo, desde marzo. Para mí no es nuevo, como le repito, esto fue, estaba en la agenda de la discusión con Argentina en marzo de este año.
10: Y más allá de las descoordinaciones dentro del gabinete que parecieran no ser nuevas, hay diferentes exigencias para que Chile defienda la soberanía del estrecho de Magallanes. El alcalde de Punta Arenas, Claudio Radonich, comentó la importancia de esas señales.
13: El estrecho de Magallanes tiene un rol para el mundo mucho más potente que hace 10 años atrás. Panamá tiene problemas con el agua, hay una restricción y este canal interoceánico sigue siendo un canal que no se cierra y no tiene por qué cerrarse, que está administrado íntegramente por Chile, tanto en la vía marítima como en ambas costas. Por eso que es importante que venga, están los gestos diplomáticos, no ser tan timorato como hasta hace poco era la Cancillería, pero sobre todo con acciones en algo muy simple, conectividad. La conectividad no depende de un privado, depende efectivamente el Estado.
10: Y tanto desde la oposición como del propio oficialismo se ha pedido públicamente al presidente Kast que endurezca el tono y que él también le exija al presidente Milei una declaración explícita sobre la soberanía chilena del estrecho. Hablan la senadora Paulina Bodanovich, timonel socialista, y el diputado Eduardo Cretón, vicepresidente de la UDI.
14: Como chilena, soy muy categórica. Aquí se requiere unidad nacional para la defensa de nuestra soberanía. Chile tiene que tener una sola voz y una posición firme. Me parecería inexplicable que el presidente reciba al presidente Milei sin que esto esté concretado.
5: Y aprovechando que va a venir el presidente Javier Milei a Chile, es una buena instancia para que el presidente argentino ratifique sin ningún tipo de ambigüedad la soberanía chilena del estrecho de Magallanes.
10: La avanzada de la Casa Rosada ya visitó el Palacio de la Moneda para la bilateral de este jueves, mientras el vocero del gobierno argentino confirmó una cadena nacional de Milei ese jueves en la noche, llegando desde Chile para referirse a la cuestión de las Malvinas.
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5: Vamos con los deportes. Darío Osorio llegó como nuevo jugador del Crystal Palace a la Premier League, ya dejando Dinamarca. De hecho, su traspaso al fútbol inglés se convierte en el en la venta más cara en la historia del fútbol danés, para tener en cuenta. Javier Correa se perderá los próximos dos partidos de Colo-Colo por sanción del Tribunal de Disciplina. Ivo Bay lo cuenta en Cooperativa Deportes.
15: Darío Osorio cambió de camiseta y jugará en la Premier League. El delantero formado en la Universidad de Chile fue adquirido por el Crystal Palace de Inglaterra. El delantero firmó préstamo por una temporada con el club londinense, que tendrá la obligación de comprar la carta del jugador por una cifra cercana a los 24 millones de euros. Recordemos que la Universidad de Chile aún conserva el 10% de la carta del delantero del seleccionado chileno en su arribo a Londres. Esto dijo Darío Osorio.
16: Un nuevo capítulo comienza. De Chile a South London. Una nueva camiseta. Un nuevo desafío. Un nuevo hogar. Ahora es cuando empieza. Vamos a ir.
15: En el fútbol nacional, el Tribunal de Disciplina sancionó con 2 fechas de suspensión a Javier Correa después de sus polémicos gestos en el clásico ante

0: de la Universidad de Chile, razón por la cual el delantero de Colo Colo se va a perder los próximos duelos ante Huachipato y también ante Deportes Concepción. En conversación con Cooperativa Deportes, el zaguero de Colo Colo, Iván Román, fue cauto a la hora de hablar de la cercanía de Colo Colo con una nueva corona. Los Salvos lideran con 52 puntos a 16 unidades de los segundos, la U y la Universidad Católica. Sobre las claras opciones de título, habló el defensor Iván Román.
1: Sí, una ventaja importante, pero como lo digo, todavía faltan muchos partidos, todavía hay muchos puntos en juego. Nosotros tenemos que ir fin de semana, a jugar una final todos los fines de semana para poder lo antes posible lograr el objetivo, que obviamente es salir campeón. Lo que más pensamos el grupo y los jugadores en ganar, y uno no va viendo si hay un récord de puntos o esas cosas. Uno todos los fines de semana quiere ganar, que es lo más importante, y sabemos que ganando estamos más cerca de conseguir las cosas que nosotros queremos.
0: Este miércoles el campeonato nacional se pondrá al día y lo hará con dos partidos en Coquimbo. Coquimbo Unido va a recibir a la Universidad de Concepción desde las 6 de la tarde, mientras que a las 20:30 horas Limache jugará ante Ñublense de Chillán. Y para concluir esta entrega, destaquemos en el tenis el juego de Alejandro Tavilo por la segunda ronda del US Open. El número uno de nuestro país jugará este miércoles ante el australiano Alexander Poprin. Fue la información del deporte en el diario de Cooperativa.
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3: Vamos a la política, específicamente al Congreso, porque el oficialismo y la oposición exploran una fórmula para dar viabilidad a la reforma constitucional en materia de seguridad, algo que también va a seguir durante esta jornada. Mientras tanto, el Congreso avanza con otros proyectos de la misma agenda y que también generan intenso debate. Jorge Espinosa Cuella con el informe.
4: La figura de un estado de emergencia reforzado toma cuerpo en el Congreso para desatar el nudo que aprieta la reforma constitucional del gobierno en materia de seguridad. Se ha transformado en una alternativa viable entre los extremos del rechazo a la idea de legislar y la creación de un quinto estado de excepción. En el diario de Cooperativa, el presidente de la Comisión de Constitución, el senador del PPD, Pedro Araya, confirmó que se está analizando esa opción, mientras que en el primer café, la presidenta del PS, Paulina Bodano, le pidió públicamente que primero se coordine con la oposición.
5: Se ha conversado la necesidad de actualizar los estados de excepción constitucional que datan del año 80. Estamos disponibles que en el caso del estado de excepción de emergencia que hoy día existe y es el que se utiliza por causa de seguridad pública, se pueda señalar expresamente que la seguridad pública también es una causal para el estado de excepción. Los límites, el estado de excepción nuevo que estaba proponiendo el gobierno, eso por ningún motivo.
6: Lo que pasa es que el senador Araya, como presidente de la comisión, también tiene que tener un rol de articulación, primero con su sector y luego con el resto. Nosotros tenemos mayoría en la Comisión de Constitución, por lo tanto podemos tomar algún acuerdo de mayoría respecto a este proyecto, que es lo que yo espero, que el senador Pedro Araya haga un diálogo con la senadora Pascual y conmigo previo a andar comprometiendo definiciones.
4: En el Congreso, el ministro de Seguridad, Martín Arrau, confirmó que el gobierno avala esa opción de un estado de emergencia reforzado, pero se trata de una idea que todavía debe madurar.
7: Si el estado de excepción, constitución de emergencia se puede modificar y hacer algunos cambios que asimilen a lo que nosotros hemos propuesto en cuanto a dar alguna herramienta, dándole un poco más policial, es una solución también viable, y eso es lo que están conversando los señores senadores de la comisión, y también nosotros por nuestro lado buscando los espacios de acuerdo. Respaldamos la idea, pero por supuesto los parlamentarios tendrán que proponer y podremos llegar a acuerdo, y la idea es buscar una salida a esto. Nosotros no nos enamoramos de nuestra idea, no es la única solución. Queremos resolver un problema, ya veremos cómo. Faltan algunas semanas, esperemos que las fiestas patrias ayuden a eso.
4: Por ahora, el Ejecutivo ha priorizado otros proyectos de su agenda de seguridad, entre ellos uno que no solo aumenta sanciones por el delito de atentado contra la autoridad policial, sino que además castiga con una multa y una pena de entre 40 y 60 días de prisión a quienes insulten u ofendan gravemente a carabineros o la PDI. Debatieron al respecto las diputadas Natalie Castillo, del PC, Javiera Rodríguez, del Partido Republicano, y Andrea Macías, del PS.
8: ¿Quién decide que es una ofensa grave? ¿El mismo funcionario o funcionaria que se sienta ofendida? ¿La misma palabra Paco es considerada un insulto? ¿O decirle Paco a un Paco es un insulto? Bueno, eso es gravísimo para la libertad de expresión.
9: Resulta que ahora el gran misterio lingüístico de la izquierda es definir qué significa insultar. Y mientras aquí filosofamos sobre semántica, en la calle al carabinero lo escupen, lo golpean, le tiran piedras, le disparan y a veces lo matan.
10: Pensar en que un insulto tiene que ser sancionado, va a generar o va a impactar en los niveles de seguridad de la población, me parece que es muy pobre legislativamente.
4: El proyecto fue ampliamente aprobado por la Cámara Baja y ahora pasó al Senado. Para este miércoles se

0: espera que sesione la comisión mixta para la futura ley de inteligencia financiera, que debe resolver si habrá o no levantamiento administrativo del secreto bancario.
1: Eso es la situación en materia de seguridad. Y otro tema relacionado con la política tiene que ver con lo que ocurrió en torno al caso Cerimedo en el Congreso. Y esto porque la oposición va a insistir en su propósito de crear una comisión especial investigadora sobre este caso después de lo que ocurrió durante este martes en la sala, cuando el atraso de varios de sus parlamentarios hizo que la petición de esta creación se cayera. La intención es indagar actos respecto de fiscalización, gestores de bots, cuentas automatizadas, redes coordinadas de amplificación, trolls, desinformación, manipulación algorítmica de plataformas digitales y de redes sociales en campañas políticas. Y lo hemos mencionado aquí en Cooperativa, que esto es a nivel, ha tocado varios países de la región y también se pone la lupa en nuestro país. Si bien la petición contó con más votos a favor que en contra, faltaron dos para alcanzar el quórum mínimo, cuando en la sala había poco más de 100 de los 155 diputados y diputadas en ejercicio. Desde la bancada del PPD, el diputado José Montalva hizo un llamado de atención a sus colegas de oposición.
2: Vamos a presentar nuevamente la creación de una comisión para que ojalá podamos estar votando mañana. Pero nuestro sector no solamente tiene que estar de acuerdo en la idea, sino que tiene que hacer la pega, y eso parte por llegar a la hora cuando hay votaciones, mínimamente, digamos.
1: Ya, ahí es lo que dice José Montalva. La derecha en bloque votó en contra de la creación de una comisión investigadora y lo volverá a hacer cuando se presente nuevamente esta petición durante este miércoles, por las razones entregadas por parte del diputado de la UDI, Eduardo Creto.
3: No la vamos a apoyar porque lo que busca acá la izquierda es instalar que las fake news o que los bots son patrimonio de un solo sector político. Me parece que hay un sesgo político en eso. Cuando Cerimedo vino a Chile, las personas que tuvieron relación con él todavía no sabían el monstruo en el que se iba a transformar.
1: Ya, eso es lo que dice Eduardo Cretón. Recordemos que Fernando Cerimedo se dio a conocer su caso durante las últimas semanas debido a una detención en Bolivia por estar acusado de femicidio frustrado y sicariato. Y es ahí, desde ahí, que se dan a conocer estas otras situaciones a nivel ya político. Ahora, el Ministerio Público analiza si en este caso hay delitos que investigar, algo que mencionó en entrevista con ADN el fiscal nacional Ángel Valencia. Sobre esta situación se refirió el ministro de Seguridad Pública, Martín Arroyo.
4: Yo siempre respondo lo mismo en este caso, que se investigue, es lo mejor, que se investigue. Lo decía ayer en los medios, sí, tengamos cuidado con las cosas que se publican, poniendo una foto mía ahí con este señor, que ni conozco, que no tengo ninguna relación. Entonces, que se investigue, esto va a dar tranquilidad, entiendo que hay una comisión que se está haciendo aquí. Lo mejor es que se sepa la verdad, que se pidan todo el antecedente, y por mi parte esa es la respuesta y la mantengo aquí, sin importar el color político, sin importar el tema. Lo importante es que la verdad se imponga, para que dejemos de denostar injustamente a algunas personas, con cosas injuriosas en mi caso, algunas que se dijeron ayer.
1: Ya, ahí parte de lo que decía el ministro Arrau. Bueno, durante la última campaña presidencial, la entonces candidata de Chile Vamos, Evelyn Matthei, anunció una denuncia penal por el acoso de bots vinculados al Partido Republicano, pero desistió para no judicializar la carrera hacia La Moneda. De hecho, recordemos el concepto de la campaña asquerosa, en esos términos que lo definió Evelyn Matthei en su momento en su contra. Cerramos en la región de la Araucanía, información judicial junto a Claudio Areva.
5: Tras 5 jornadas de juicio, el Tribunal Oral en lo Penal de Angol dictó veredicto absolutorio unánime a favor de Daniel Fernando Valencia Cifuentes, ex jefe de gabinete de la Municipalidad de Collipulli. Valencia era acusado por el Ministerio Público como autor de los delitos de abuso sexual y violación. Según esta imputación, los hechos habrían ocurrido el 12 de abril del año 2023 al interior del edificio consistorial, en contra de una mujer que se desempeñaba como guardia de seguridad del municipio. Por estos delitos, la fiscalía estaba solicitando 11 años de cárcel. Tras la absolución, Valencia Cifuentes dijo que vivió el proceso con mucho dolor, pero en todo caso agregó, no hay rencores.
6: Me siento muy tranquilo al recibir esta absolución, agradeciendo en primer lugar a Dios, a mi familia y a todos aquellos quienes creyeron en mí. Me siento feliz por mi hijo, quien fue la fuerza y el motor para resistir 14 meses en prisión. Soy una persona que respeta las instituciones, así como los plazos establecidos en la ley. Pero también quiero ser claro, estamos en presencia de un fallo de un tribunal oral que condenó en costas al Ministerio Público y al Cernamec, y que los hechos denunciados nunca ocurrieron. Por lo mismo, no pudieron ser acreditados ante el tribunal. Olvido todo tipo de rencores.
5: El funcionario municipal.

0: principal estuvo 14 meses en prisión preventiva. Tras conocerse el veredicto, el abogado defensor Dionisio Ulloa indicó que siempre creyeron en la inocencia de su defendido desde el principio y que los antecedentes presentados en el juicio lograron demostrarlo, valorando la decisión unánime del tribunal.
1: Suelde de manera categórica a don Daniel Valencia, quien fue acusado de manera infundada por delitos gravísimos. Estamos muy conformes con la resolución adoptada por el tribunal. Es una resolución contundente, de manera unánime, 3-0, e incluso se aplica la sanción de pago de costas, lo que es cuando existen demandas o denuncias infundadas. Por esta razón, debemos reiterar que siempre hemos creído en la inocencia de don Daniel Valencia, así lo sostuvimos desde el inicio.
0: El tribunal, integrado por la magistrada Solange Zufán, el juez Francisco Boero y el magistrado Cristóbal Navarro como redactor, estimó que la prueba rendida no fue suficiente para acreditar, más allá de toda duda razonable, los hechos ni la participación culpable del funcionario de la municipalidad de Collipulli.
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4: La detención del Indio Juan reveló un plan para atentar en contra del alcalde de San Bernardo. Han sido momentos difíciles. El crimen organizado no puede ganar, señaló Christopher White. La fiscalía investiga. De la mano de la minería, los efectos de las lluvias en el norte, el IMASEC de julio cayó 1,5%. Ministro de Hacienda revisará la proyección de crecimiento para este año. Tribunal de Cañete declaró culpables a 18 de los 19 imputados por el ataque al molino Grolmus en 2022. La fiscalía presentó evidencia de un dron que grabó todo el ataque. Tras el impasse con Argentina, presidente Kast ya se encuentra en Magallanes. Ministro de Defensa reveló que solo falta la firma de Javier Milei para derogar el decreto sobre el estrecho de Magallanes. Y en los deportes, en el cierre del mercado de pases, Darío Osorio es el nuevo jugador del Crystal Palace de la Premier League. El Tribunal de Disciplina sancionó con 2 partidos a Javier Correa por sus gestos en el Superclásico.
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4: Y nos vamos, 13,4 grados acá en Santiago, cielos cubiertos, esperando una mínima de 10, máxima de 22, cielos parciales para esta jornada acá en Santiago, chubascos desde Concepción hasta Puerto Montt, de manera débil durante esta jornada. Gracias por la sintonía, ya llega lo mejor del día en Cooperativa, que estén bien, chao.
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2: 13 grados. 13 grados en Santiago.
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0: Yo decíamos recién, vamos a conversar ahora sobre la vida de Javiera Carrera. Fascinante relato histórico de Soledad Reyes, historiadora, que justamente habla de Javiera Carrera para dimensionar la importancia que tuvo ella, que fue mucho más que la mujer que bailó resbalosa o la resbalosa o que bordó la bandera de Chile. Hola, ¿cómo estás, Soledad? Muy buenos días y gracias por estar con nosotros.
1: Hola, muy buenos días, gracias a ustedes por la invitación.
2: Gracias a ti por estar con nosotros. Eso que dice Cecilia es bien, bien interesante, porque claro, en el argot popular están para esos elementos, la bandera, la resbalosa, en fin, como que no, para quien no necesariamente conoce tanto la vida y la historia de Javiera Carrera, lee el título de tu libro y dice, wow, pero ¿cómo tan distinto y cómo tan marcada la diferencia entre un relato y otro? ¿Por qué crees tú que se va construyendo un poco lo de Javiera Carrera en base a ese argot popular como algo medio superficial y no con la profundidad que llegó a tener para la formación de Chile republicano?
1: Claro, mire, oye, qué buena presentación. Sí, porque eso es justamente lo que me motivó a escribir el libro, que yo había escrito antes uno de Manuel Rodríguez, y ahí me parecía mucho Javiera Carrera y este, bueno, autoexilio que tuvo ella de casi 10 años, y dije como, qué injusto, está en un lugar, no se merece este lugar de que es una canción de como de los años 60 de un folclorista, Rolando Alarcón, que él ahí hizo esta canción Doña Javiera y una frase que decía bailaba la refalosa. Y es por eso, o por la bandera, o si no, lo otro que se conoce como, claro, esta mujer impetuosa que poco menos que llevó al fusilamiento de sus tres hermanos. Y yo encontré que no, porque era mucho más que eso, una señora que más encima vivió 80 años, en una época que no se vivía más de 30. Entonces, la utilicé también a ella como para contar un poco más de la historia de Chile.
0: Claro, de hecho, a propósito del exilio, cuando ella decide irse al exilio, escribe algo que tú acá reproduces: no fui, para defender por qué se iba y se iba a acompañar a sus hermanos al exilio, no fui yo la inspiradora del movimiento libertario de Chile, no fue mi casa, claro, asamblea política donde se forjó la fugitiva patria nueva. A ver, ¿cómo, por qué, cómo justificar eso que ella dice y que tú reafirmas? ¿Por qué ella fue la inspiradora del movimiento libertario de Chile?
1: Claro, porque ella, en el fondo, estaba viuda. Primero ella se casó, ella a los 18 años estaba viuda con dos hijos, y ahí empieza este proceso como de la independencia, y ella ahí abre las puertas de su casa. José Miguel, bueno, que era su, no estaba, el marido también había ido a España, que tenía ahí unos problemas administrativos, por eso, y ella abre las puertas de su casa, y quienes van a esas tertulias es, bueno, Manuel de Salas, Camilo Enrique, puro, como Vicuña Mackenna dice, los cerebros de la revolución, y ella se sintió, bueno, totalmente responsable, y cuando después de este del famoso desastre de Rancagua, que es cuando escapan 2000 chilenos a Mendoza y ahí los recibe San Martín, toda esa historia, ella va y le deja una carta al marido, y ella tenía 7 hijos, y solo con uno se va a este exilio, y diciendo, claro, esa frase que tú dices acá, ella, bueno, su madre había muerto, entonces también ella era la hermana mayor y media mamá de estos tres hermanos que iban partiendo todo el exilio, y dice, jamás lo voy a abandonar. Bueno, esto es, pienso yo, no yo creo que ella tampoco pensó que iba a demorar casi 10 años en volver. No creo que en ese momento tenía en mente todo lo que pasó, bueno, y el gobierno de Higgins y todo, que volviera después en 1824, o sea, literalmente 10 años dejando hasta... y ahí, bueno, por eso ahí yo reproduzco mucho, incluso cartas y citas de ella para tratar de entenderla. Pero, porque también era muy enjuiciada por eso mismo, por haberse ido y dejar a la familia acá.
0: Claro, pero cuando dice que inspiradora del movimiento libertario de Chile...
1: Porque, claro, ella no solo, o sea, lo que se conoce mucho de esa etapa de la patria vieja, es que ella como que no solo, o sea, además de invitar a otras mujeres a involucrarse en este proceso, ella, por ejemplo, cuando Camilo Enrique, esto es una de las varias cosas

0: que ella dice que por eso se siente tan inspiradora, él escribió una famosa proclama y ella la copiaba de su puño y letra y la repartía. Entonces ella siente que también tuvo mucho que ver, no solo en lo que se, hay como semblanza o biografía de ella que dicen, claro, esta mujer que, no sé, pues le enseñaba la servidumbre a hacer vendas con ropa blanca. No, ella encuentra que ella, por ejemplo, no sé, un decreto para que se educara a la mujer que no funcionó, cosas así, que ella fue muy impetuosa, si se le quiere ver como desde el otro lado, en involucrar más como ideológicamente en esto, por ejemplo, una fiesta que se hizo con un cónsul norteamericano que había también ella muy provocativa, supone que se puso como una horquilla, una peineta, con una corona española da vuelta al revés, como simbolizando acá la decadencia de la... y lo hacía, pues ella era... Sí. Lo que se habla mucho, claro, que ella bordó esta primera bandera y en esa misma fiesta se puso como un vestido blanco y un... como una faja con los tres colores azul, blanco y amarillo de esta primera bandera. Y sobre todo en esta primera parte que José Miguel Carrera no estaba, él, bueno, no se había adaptado muy bien, lo tenían medio castigado, primero en Lima, después en... Entonces esta primera parte, que era su papá don Ignacio, que era vocal de esta nueva junta, ella partió bien sola en eso, o sea, claro. Y cuando llegó José Miguel Carrera, ella... Bueno, la pareja dinamita.
1: Una dupla, una collera. Oye, sí, mencionabas tú las cartas ahí recién, supongo que habrán otro tipo, porque construir la voz propia de Javiera Carrera no debe ser tan simple, porque en una mujer del siglo XIX, y era una época en que todo el registro oficial, por decirlo de alguna forma, o la historia, como se construyó, fue construida en base a los hombres. Por eso uno piensa en esa trivialización de que hablábamos antes, de la bandera, la refalosa, hasta como guardiana de la patria, pero no mucho más allá. ¿Cómo lograste encontrar esa voz? Asumo que a través de las cartas. ¿Qué otros elementos? ¿En dónde te basaste para esta investigación, en un lugar donde no debe ser tan fácil encontrar tanta referencia?
0: No, pues muy... Bueno, cartas, como dices tú, muchas de ellas escribía mucho y desde muy joven, pero muestro como los dos lados. O sea, hay veces que ella está así como bien dominante, dando instrucciones, y tiene cosas que a mí me llaman la atención, para una mujer de esa época. Por ejemplo, nunca firmaba... Ella se casó dos veces, primero con un señor de La Lastra, después con un señor Díaz de Valdés. Ella nunca firmaba, como se estilaba hasta muchas décadas más adelante, con el apellido del marido, sino que con su nombre de soltera, por ejemplo, cosas así. Y también otra parte así, que está derrotada, destruida, que en verdad se quiere morir, que es cuando en dos ocasiones distintas, pero en el fondo fusilan a su hermano en Mendoza, y ahí es como un tono como desgarrador, que incluso hay veces que yo digo, aunque sea un poco larga el extracto, pero encuentro que ahí lo mejor por lejos es leerla a ella. También las instrucciones, o cómo reta al marido, sí. Una vez que el marido le dice, oye, llegó una señora que el hijo, Pío, dejó embarazada a una niña, entonces tenemos que casarlo, y ella va y le dice, ¿cómo se te ocurre? Porque él va a pagar el error de una pura noche. Imagínate decir eso en 1820, o así sea, como muy
2: sí, muy adelantada para la época. Estamos conversando con la historiadora Soledad Reyes del Villar sobre el libro Doña Javiera y la formación del Chile republicano. De alguna manera ella fue víctima, entre comillas, de ser la hermana de los Carreras, ¿no es cierto? Se la juzgaba mucho por eso, y también quizá mucho machismo en aquella época.
0: Total, sí, pues si le decían, le ponían, por ejemplo, sobrenombres bien despectivos, la Jaiba, o la Indómita, y era, no sé, en épocas que en verdad la mujer estaba totalmente relegada a la esfera privada, a ser madre y, no sé, pues, atender al marido. Incluso muchas, no sé, terminaban en un convento esperando como que llegara el hombre ideal. Ella no, pues ella abrió las puertas de la casa. Bueno, hay una historia así como muy relata, con una puerta como falsa que tenía su casa, que daba hacia Morandé, y ahí los patriotas pasaban como, bueno, armas, sables, de todo, y se supone que la clave era Viva la Panchita, que es ella, porque ella se llama Francisca Javiera. Uh-huh. Y sobre todo lo que ella hizo en las tertulias, y de quién se relacionó, yo pienso mucho, bueno, en Camilo Enrique, en Manuel de Sala, y después, claro, incluso estando en Buenos Aires, exiliada, volvió a montar otras tertulias como con los exiliados chilenos. O sea, no se detuvo nunca ella en su... y hay otra, bueno, a mí me gusta contar todos los lados de la historia, que cuando dicen, claro, ¿por qué no volvió? Y esto ya se dice mucho, que O'Higgins, también parece que ahí se anduvo enamorando de un norteamericano. Entonces también eso yo lo cuento, incluyo algunas cartas como para conocerla en todas sus facetas, yo encuentro, no...
2: Claro.
1: Oye, y bueno, los Carreras, siempre se habló mucho de la influencia que tenían, no solamente en la élite, sino que el arraigo popular, pues el apoyo popular, el sentimiento carrerino o carrerista o carreriano. ¿Cómo,

0: Javiera logra mantener vivo ese fervor, ese enganche que tenía con el mundo popular hacia su familia, sobre todo después de que estuvo afuera en el exilio y que sus hermanos ya habían muerto.
1: Sí, pues claro, eso fue el nada más en la época que se llama como Patria Vieja, que ella se dice mucho así como claro, lo que se le atribuye mucho a los Carreras y compañía también, bueno, con Manuel Rodríguez.

0: Y ella ahí también iba, alentaba a las mujeres, en la misma como servicio doméstico de su casa la involucraba, pero eso llegó, claro, como se dice, hasta el desastre de Rancagua y este exilio, y de ahí ya fue cortado abruptamente. Pues en Buenos Aires era, bueno, totalmente, después la tuvieron, bueno, en un convento, y ahí empieza esa historia que es bien triste. Yo encuentro, bueno, la historia en general de ella y de otros próceres muy triste, pero ella, claro, estuvo en Montevideo, estuvo en Buenos Aires, y ahí cuando se va enterando del fusilamiento de sus hermanos, primero de Juan José y de Luis, en el año 18, y después el 21 de José Miguel, es como, ella dijo una frase muy triste, que yo la explico ahí, que dijo, Chile ya no es mi patria, como esa desesperanza, o sea, como que pagó un precio, bueno, como dice en la contratapa del libro, es la leyenda femenina de nuestra independencia, pero pagó el precio de ser carrera totalmente.
1: ¿Y es muy duro la reinserción después de que termina el exilio y vuelve a este país que sí, ya no era el de ella?
0: Sí, pues no, y ahí lo que pasa es que gobiernan 3 décadas de gobiernos conservadores y ella era totalmente liberal, sus amigos liberales, bueno, de hecho, cuando gobernó nada más un liberal, Francisco Antonio Pinto, ahí ella logró que esa, para mi gusto, fue como su última gran batalla, que era la repatriación de sus 3 hermanos, y ahí se hizo una comisión, partió incluso uno de sus hijos, pero ahí ella se recluye en esta hacienda en San Francisco, en el monte, y apenas se la ve, apenas aparece, y eso que, por ejemplo, no sé, hay toda esta lucha entre conservadores y liberales, hay un sobrino de ella, el liberal, José Miguel Carrera Fontecilla, ¿no? Y ella, claro, ayudaba, escondía, pero se sabe muy poco, o sea, se hizo, por ejemplo, amiga de Andrés Bello, no se sabe, y él iba como algunas temporadas a esta hacienda, y ahí, por ejemplo, vino Santiago a la fundación de la Universidad de Chile, uh-huh. Pero se sabe poco, escribe poco, o sea, quiso hacer como una población ahí, pero ella misma lo decía, estaba tranquila fabricando mermelas, no quería saber, así lo decía ella. Y ahí lo que yo dije, claro, aprovechemos que esta señora que vivió 80 años, y contemos un poco más de esa parte de la historia, por eso la formación del Chile republicano, porque pero se sabe muy poco, o sea que es como la tercera parte del libro, ¿no?
2: Oye, Soledad, ¿cómo describirías la relación entre Javiera Carrera y O'Higgins?
0: Ah, fatal. ella lo odiaba, o sea, ella cuando tuvieron muchos problemas antes, porque ahí, bueno, también yo lo explico en el libro, que se habla que esta enemistad fue tras el desastre de Rancagua, y eso no es así, venía de mucho antes, entre los Carrera y O'Higgins. De hecho, bueno, el famoso sobrenombre de O'Higgins, que es bastante cruel, se le atribuye a ella, pero por ejemplo, después
1: el guacho, ¿no?
0: El guacho Riquelme, sí. Y ella siempre decía que esta, a José Miguel, antes en la plena Patria Vieja, que él era el comandante del ejército, y hubo como un error ahí en Chillán, y desde Santiago le quitaron ese poder y pusieron a Bernardo Higgins, y ella decía que esto era, claro, una maniobra planeada de antemano. Después se firmó un tratado ahí con los españoles, ella, bueno, siempre, y ella sí lo dijo categóricamente en el exilio, cuando ya había sido Chacabuco, ya en verdad ya podía, y ella decía, no, mientras siga ese colorín, ese advenedizo con apellido gringo, así le decía, yo no piso Chile, o sea, no, así lo hizo, o sea, no,
2: ¿y con, así fue. ¿Y con San Martín?
0: Ah, no, con San Martín, ¿sabes cómo le decía ella? La Ana Bolena de Chile.
2: ¿Ya?
0: Claro, pero es que ella, cuando llegaron a Mendoza y después de este desastre de Rancagua, ahí al principio, claro, todo bien, pero el mismo San Martín, yo también me pongo en el lugar de él, como que se dio cuenta que no podía quedar atrapado en esta rivalidad entre Carrera y O'Higgins, porque fueron todos juntos, la familia Carrera fue Luis, fue Juan José con la señora, José Miguel con la Mercedes Fontecilla, y O'Higgins también, pues con su mamá, con su hermana. Entonces ahí San Martín dijo, claro, el que me sirve, entre comillas, acá es O'Higgins, no es Carrera, que es muy impetuoso. Y ahí fue cuando se decidió, bueno, también lo cuento, le revisaron las maletas, los Carreras, pensando que se habían traído, como dice, el tesoro público de Chile. Bueno, no encontraron nada. Y después, mientras los más perseguían a estas Carreras, ella, claro, estuvo incluso encerrada en un convento, bueno, en Montevideo, ahí cuando se enteró de la muerte de José Miguel, pero ella, bueno, y incluso el mismo San Martín, hasta muchos años después, decía, lamenté mucho esta muerte de estos hermanos, y pienso que siempre me iban a culpar por ella, algo así, pero no hay referencias así tan negativas o tan despectivas a San Martín como si lo haya O'Higgins.
1: Oye, Javiera, Soledad, el libro de Javiera, ya decíamos que tenía una indagación compleja, no tan simple, por cómo se construye el personaje. ¿Lograste meterte también en las contradicciones o que

0: ¿Están las zonas más oscuras de ella?
1: Sí, porque así, como muchos de otros personajes de esta historia, como que no hay términos medios. O sea, el mismo, bueno, su gran amor, que su hermano José Miguel, también es como muy odiado, muy querido. Bueno, y ella también. Y lo que sí, bueno, cuando tú preguntabas antes lo de las cartas, lo otro que sí usé mucho son algunos memorialistas de esa época. Bueno, el más conocido, Vicente Grae, que dice algo muy chistoso. Dice, ¿cómo vivió 80 años? Eso es una falta grave en una mujer. Pero semblanza, así, así dice, así. De hecho, está en la introducción del libro, como, claro, muy negativa, y muy sobre todo, gente incluso carrerista, que la culpa a ella del fusilamiento de los hermanos. O sea, eso es súper polémico, y hay distintas versiones. Entonces, por eso ahí yo cuento, como intento hacer a lo largo todo el libro, que es como contar los dos lados de la historia, y que cuando el lector decida, o sea, es como entre como pero cuento, claro, desde San Miguel, por ejemplo, que hicieron un plan que para que pudieran cruzar la cordillera y entrar a Santiago, y era Luis y Juan José disfrazados de arriba, y los pillaron, los fusilaron. Entonces hay testimonios de verdad que los incluyo yo ahí, que la culpan absolutamente de eso, y eso no fue una... es imperdonable.
2: Estamos conversando con Soledad Reyes del Villar, historiadora, autora de este libro que acaba de aparecer, Doña Javiera y la formación del Chile republicano. Hacia el final del libro, tú dices que fue una mujer activa y pasiva, odiada y admirada, comprendida y repudiada. Por lo mismo, hoy día conocerla a ella y su época sigue siendo importante, ¿no es cierto? Y que sobre todo en los tiempos que corren se hace cada vez más necesario conocer y entender nuestro pasado. ¿Por qué esa reflexión, Soledad?
1: Sí, porque, bueno, no sé si a lo largo del libro yo siento que hay como personajes o anécdotas, no sé, que podrían estar sucediendo igualmente hoy día, aunque hayan pasado más de 200 años. Y esa como facilidad de enjuiciar, no sé, como de no comprender, de no. Entonces, conozcamos un poco más de su historia, claro, y ahí termino con esa frase final de un historiador que se llama Simon Chama, que dice que la historia, que es lo que yo pienso, sirve justamente para eso, no para reverenciar a los muertos, sino que para inspirar a los vivos, ¿no? Sí, uh-huh. Y es como, bueno, ahí es una época de estas batallas, o sea, estas luchas políticas, unas pasiones, unas venganzas que... no sé, me parece que no está de más mirar hoy día, aunque sea con 200 años de...
0: Sin duda. ¿Y cómo la situamos a Javiera en el Chile de hoy?
1: Pucha, una mujer intrépida, de armas tomar, liberal. Ella no es una mujer ni conservadora, ni... y muy... o sea, yo creo que sería una mujer con una voz muy potente. Yo creo que tenía como un gran arrastre ella. Un poder como de convencimiento, un don de la palabra, que yo creo que sería un... muy activa en el mundo actual.
2: ¿Sería feminista?
1: Sí. Piensa que ella, cuando la primera vez que gobernaba su hermano José Miguel, ella dijo, ¿qué es lo que era Santiago en esa época? 50.000 habitantes. Y dijo, esto no puede ser una ciudad de 50.000 habitantes y que la mujer no se eduque. Y dio, bueno, a través de José Miguel, unas órdenes para que en algunos conventos, unos monasterios, se abrieran escuelas femeninas, y las monjas se negaban. Y ella peleaba, pero así, bueno, al año siguiente, cuando ya el tercer golpe de Carrera en el poder, vuelve a repetir la orden. Y no, tuvieron que pasar como 50 años más para que se concretara, pero ya en 1812 ella estaba con la idea de la educación femenina.
2: ¿Y tú crees que hay algunos ámbitos, círculos, en fin, donde se le reconoce la importancia a Javiera Carrera?
1: Sí, totalmente, pero sobre todo digo más en la primera parte de esta historia. Ajá. Porque la parte, la última parte, o sea, ella murió el año 61, 62, o sea, ahí, claro, se habla mucho como debe haber seguido fascinada, como, claro, a estos jóvenes liberales que peleaban después, en los años 50, contra el gobierno de Manuel Montt, de estas tres décadas de gobiernos conservadores. También me la imagino ahí como, claro, incluso alentando a su sobrino y a su amigo, que ahí está, bueno, Benjamín Vicuña Mackenna, que es otro historiador que yo uso mucho, así como mi favorito del siglo XIX. Y él ahí, claro, también siendo protagonista, de ahí como que yo algo pude sacar de lo que ella en esa etapa, pero como digo, muy como esa frase, Chile ya no es mi patria, como que refleja esa segunda parte de...
2: Y en las aulas de los liceos, en las universidades, ¿se estudia como debería la historia de Javiera Carrera?
1: Pero nunca tanto yo encuentro que la de ella, sí, la de Carrera y el carrerismo, el guinismo, pero ellos, y siendo que tampoco fue la única, o sea, no es por, hay una parte que dice un

0: capítulo del libro que se llama Otras como Javiera, y hablo desde de Luisa Recabarren, Paula Jara Queremeada, Cornelia Olivares, o sea, otras mujeres que también, ella, claro, también se la ha criticado como que tenía esta ansia como de gloria, y ocupaba un poco este apellido Carrera, que se sentían los dueños de Chile, así diciendo que no los quieren tanto. Pero al final siempre eso se traduce, incluso lo veo hasta el día de hoy, en esta pugna entre el O'Higginista y carrerista, más que en el papel concreto de ellas. Y por eso tuvo como buena recepción este libro la primera vez que salió, hace años, y con otra editorial. Así que ahora espero que le vaya bien también.
1: Claro que sí, ¿eh?
2: La última, el dato revelador así que te mató, que te hizo cambiar la visión de Javiera entre el antes de la escritura y el después de la escritura.
0: Ah, totalmente ese que comenté, así como... la encontré como moderna, o sea, desde lo que te decía, desde firmar como Javiera, nunca con su nombre casada, o sea, no me deja impresionar, por ejemplo, ella, por ejemplo, entró a un convento a los 14 años, bueno, ahí conoció a su primer marido, se salió, y ella vivía en la casa con los hermanos, la mamá parece que era muy mandona, muy dominante, y ella dice, no, independicémonos. Y él va a Buenos Aires a buscar como vajillas y muebles para la casa nueva con... y a la vuelta, una tremenda avalancha lo mata, y ella queda viuda de 18 años con dos hijos, y la forma como que en que siguió adelante y como que no claudicó, yo encuentro, ante lo que ella realmente estaba convencida de que era un beneficio liberarse de la tutela española, como incansable. Eso me parece que una... Y así, bueno, como otras anécdotas, como la misma que te contaba de este hijo que había dejado en es como súper original también, me parece.
1: Bueno, 1 de septiembre comienza el mes de la patria, muy oportuno conversar contigo, Soledad Reyes del Villar, sí. Historiadora, autora de Doña Javiera y la formación del Chile republicano, este libro que vuelve a aparecer, ¿verdad? Una nueva edición, así que muchas gracias, ¿eh? Que estés.
0: Oye, muy bien. Muchas gracias a usted, me encanta la invitación, y partiendo el mes de la patria.
1: Así es. Que estés muy bien, chao.
0: Igualmente, muchas gracias, chao.
2: Chao.

0: sí es bueno, se comparte. 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
1: Entramos en septiembre y hay que pensar en fiestas patrias con un aumento de los viajes al extranjero. Así es que la autoridad sanitaria está reforzando el llamado a revisar con anticipación las vacunas, especialmente de los niños y contra el sarampión. Pero septiembre trae además un fuerte despliegue de fiscalizaciones de carnes, empanadas, las fondas, los alimentos típicos. Queremos conversar a esta hora con la Seremi de Salud de la Región Metropolitana, la enfermera Pía Venegas. ¿Cómo está, Seremi? Muy buenas tardes.
2: Hola, buenas tardes, ¿cómo están?
3: ¿Qué tal, Seremi? Las chicherías también hay que fiscalizarlas, tienen muchísima actividad. Es un septiembre agitado, sé que estaban en una actividad ahí en el aeropuerto. ¿Cuáles son las recomendaciones, lo principal, lo medular, para quienes están previendo ya algún viajecito en el mes de la patria, por ejemplo, en el tema de la vacunación, Seremi?
2: Buenísimo, hola Verónica, hola Rodrigo, gracias por el contacto. Hola. Efectivamente venimos del aeropuerto y estamos en el marco de la campaña de la Seremi Previene, tú te cuidas, y hoy 1 de septiembre ya sonando la música de fondo, ¿cierto? Estamos en las fiestas patrias, algunos saldrán de viaje, y en ese contexto lo importante es, antes de viajar, revisar la vacunación, especialmente contra el sarampión, en el contexto de brotes que han presentado en la región de las Américas. Y por otra parte, especialmente en el foco tiene que estar obviamente en niños que tengan el esquema al menos 15 días antes de la salida, y las personas nacidas entre el 71 y el 81 que tienen que tener el registro de 2 dosis al menos para poder tener esquema completo y así garantizar este esquema que nos protege finalmente.
1: A ver, para que los padres lo tengan bien claro, ¿cuántas dosis contra el sarampión debe tener un niño antes de viajar? ¿A qué edades corresponde que las reciban, Seremi?
2: Mire, al menos 2 vacunas debe tener para poder garantizar que tenga la inmunidad, porque las después son refuerzos durante todo el Programa Nacional de Inmunizaciones. No olvidar que nuestro programa es uno de los más sólidos en el mundo y esto también nos garantiza la seguridad. Entonces ahí a los niños al menos de 2 meses ya deberían tener sus vacunas de protección. Y en el otro contexto, no solamente, bueno, sarampión, sino que también tuberculosis, que ojalá los niños tengan los esquemas completos según edades y que al menos tengan 15 días de vacunación. Porque esto no es una cosa del día antes de viajar, porque tenemos que tener al menos 2 semanas para que el esquema pueda garantizar protección para respuesta al sistema inmune.
3: Independiente del destino, ¿o hay destino especial en donde uno debiera informarse un poquito más?
2: Mira, en la práctica, hoy yo haría un llamado independiente del destino. En los aeropuertos hay personas de todo el mundo. Si estamos viajando a lugares internacionales también probablemente nos vamos a encontrar con personas en ciertos lugares, pero también tenemos brotes particulares en Estados Unidos, en Perú, hay brotes bastante incluso graves con también personas que tienen una propuesta antivacuna y que en ese contexto han traído consecuencias graves de la enfermedad y con niños, o sea, niños que lamentablemente han fallecido. De hecho, hace poco el CDC en Estados Unidos dio una lamentable noticia con enfermedades que son inmunoprevenibles, que las llamamos, o sea, personas que no deberían morir por esto, que al no tener ni contar sus esquemas completos, fallecen.
1: Claro, por no estar vacunado finalmente.
2: Tal cual.
1: Seremi, ¿me pueden prohibir el ingreso o la salida de Chile o el ingreso a otro país si no tengo mi esquema de vacunación completo?
2: Es importante, antes de viajar, verificar cuáles son las condiciones sanitarias o los requerimientos sanitarios para la entrada a ese país. Eso es clave. Ahora, en la práctica, para entrar al Chile, por ejemplo, no se pide esa información como lo pasaba en el COVID. ¿Se acuerdan cuando teníamos todas esas restricciones? Pero es importante, yo creo que aquí el llamado, más que si nos prohíben o no nos prohíben entrar a un país o salir, es por nosotros, por el patrimonio sanitario que hemos construido. Hoy día Chile estamos libres de estos brotes de sarampión, incluso locales, y eso para nosotros nos da una tremenda garantía de seguridad sanitaria en la región. Entonces, el llamado es a que los niños tengan la inmunidad de los 12 a los 36 meses en el caso de sarampión, y que se vacunen de todo lo que tenemos disponible en el Plan Nacional de Inmunización. O sea, estamos hablando hoy de sarampión porque tenemos varios brotes en las Américas, pero nos vacunamos contra la tuberculosis, contra la difteria y otras enfermedades que también están incluidas.
3: Ya, perfecto. Tener ojo con

0: Lo del mosquito del dengue también puede ser complicado en algunos destinos. Y hay otras consideraciones. Yo conozco de cerca algunos casos que, por ejemplo, se fueron a lugares muy bonitos en Brasil y no se le ocurrió nada peor que tomar agua de la llave, por ejemplo. O sea,
1: ese es un temazo.
0: A ver, vamos para allá.
1: Ya, Rodrigo, mira, ahí es, lo que pasa es que nosotros, y aquí voy a, perdón por ser tan reiterativa con esto, pero nosotros como país tenemos un patrimonio en seguridad sanitaria demasiado bueno, muy bueno, ya, o sea, que abramos la llave del agua y nosotros estemos hablando solo del sabor, comillas, del agua y no de si nos enfermamos o no nos enfermamos, es un tremendo patrimonio. Y en base a eso, no todos los países de Latinoamérica o en general, países incluso en Europa o algunas ciudades en Estados Unidos, no cuentan con agua potable salida de la alcantarilla. Entonces, uno, para algo que es tan normal tomar agua de la llave, no. O sea, ahí pausa. Y ahí las recomendaciones son tomar agua siempre embotellada, el origen de los alimentos, comprar alimentos de conocimiento de origen, ojalá siempre cocidos para evitar cualquier tipo de enfermedad asociada a la transmisión de alimentos. Nosotros tenemos ahí un conocimiento súper importante. O sea, ojalá sean felices fiestas patrias y no terminemos en la clínica, en el hospital o deshidratados, porque eso puede pasar.
2: Fuera de Chile, cuidado con el hielo también, ¿no?
1: Claro. El hielo, sí. El hielo tiene que estar... Sí, tal cual. Que claro, uno se admira tanto y dice, oye, allá venden bebidas con hielo en la playa, oye, qué cosa más buena, pero ojo ahí porque el hielo es de qué origen es el agua y frente a eso nosotros si no tenemos el conocimiento podemos también, insisto, hay vectores y hay ciertos microorganismos que no estamos acostumbrados como chilenos a enfrentar y ahí se nos vienen los problemas, bacterias, virus.
0: En esa caipiriña ahí en Río de Janeiro, con el hielito en la arena.
2: Por ejemplo, tal cual, que termina siendo riesgoso. Oiga, Seremi, bueno, esto es porque se viene el 18, hay una semana que para muchos o para algunos puede ser libre y por lo tanto parten, toman un avión y parten, ¿no? Pero los que nos quedamos en Santiago particularmente, me imagino que la Seremi ya inició un plan especial de fiscalizaciones aquí en la región metropolitana, digo yo, sobre las carnicerías, las fondas, las fábricas de empanadas.
1: Tal cual. Miren, en el marco de esta campaña que tenemos este año, que se llama La Seremi Previene, Tú Te Cuidas, le iniciamos este refuerzo. O sea, nosotros todo el año estamos fiscalizando carnicería, también pescadería, lugares de exención de alimentos. O sea, eso pasa siempre. Ahora, en el marco de estas fiestas patrias, obviamente hacemos un refuerzo de estas fiscalizaciones considerando cómo aumenta el consumo de carnes, el consumo de otros alimentos también asociados a carnes blancas y también estas carnes que vienen asociadas al mar. Entonces, frente a eso, ya hemos iniciado estas fiscalizaciones con foco en esos lugares y el llamado también a las personas es a comprar en lugares autorizados, eso es lo primero. Lugares autorizados que en el fondo garanticen la continuidad de la cadena de frío de los alimentos. Por otro lado, también saber el origen de las carnes donde compramos o los alimentos en general. Si vamos a comprar para toda la fiesta, ¿cierto? Si, que sea la última compra las carnes para así llegar a la casa y meterla al refrigerador inmediatamente, evitar ahí la alteración de la cadena de frío.
0: Ya, pero, y comprar en establecido, si uno quiere ser previsor y congelar, por ejemplo, pero hacerlo en canales establecidos, porque el otro día la vimos en una fiscalización que da un poquito de asco ahí en torno al río Mapocho, al mercado Tirso de Molina, en la afuera, en donde se vende un poquito de todo. Ojo con eso, ¿no?
1: Tal cual. A veces lo barato suena muy cliché, pero lo barato puede costar caro y en ese sentido...
0: ¿Con qué se han encontrado? Cuéntenos con qué se han encontrado.
1: Nos hemos encontrado con diferentes cosas. De hecho, el mismo día viernes fuimos a una carnicería que tenía todo en cumplimiento y daba gusto. O sea, uno dice, hay gente que está haciendo las cosas bien y que quiere cumplir la normativa vigente. Y a los 30 minutos fuimos a otro lugar para seguir fiscalizando en terreno. A mí me gusta estar ahí mismo con los fiscalizadores y nos encontramos con un panorama absolutamente distinto y estoy hablando de 5 cuadras de diferencia. Y entonces ahí también el llamado es, el primer fiscalizador somos cada uno de nosotros. ¿Y en qué fijarnos? Primero, que siempre esté el lugar establecido, o sea, que tenga autorización sanitaria, que cuente con patente municipal, porque así nosotros también garantizamos que esos lugares están permanentemente siendo fiscalizados. No es como vamos ahora y después nos olvidamos. No, esto siempre está siendo fiscalizado y podemos acreditar que esos lugares mantienen las condiciones condiciones higiénicas y la cadena de frío. Por otro lado, también el llamado a usar los sentidos de cada uno, o sea, primero la vista, fijarnos cómo se está almacenando la carne, si la vitrina está cerrada para poder garantizar que se mantenga el frío en los lugares. A veces está todo abierto y uno dice, chuta, qué complicado, porque además pueden entrar vectores y ahí se

0: existen los contagios, ¿cierto?, de diferentes enfermedades asociadas a los alimentos. Por otro lado, el olfato, ver si es que efectivamente esta carne o esta, ya sea blanca o magra o roja, lo que fuera, tiene un buen olor, y al tacto, si efectivamente tiene una textura firme, suave, o en verdad es más bien mucoide o como más no tan sólida en ese sentido. Y por otro lado, mantener la cadena de frío y evitar la contaminación cruzada de los mismos alimentos.
1: Oiga, Seremilla, ¿ustedes ven la fábrica de empanadas, ven las carnicerías, ven también la chicha, o eso le corresponde más bien al SAC?
0: No, o sea, es que hay una...
1: Las chicherías.
0: Hay diferentes restricciones, porque tiene que estar asociado a la creación de, o sea, a la exhibición de alimentos. Entonces, dependiendo qué tipo de patentes tengan, es cómo se resguarda ese tipo de procesamiento. Entonces, ahí hay que estar claro. Pero lo más importante, o sea, para cualquier alimento y para cualquier tipo de expendio de alimento, es que tenga autorización sanitaria. Eso se puede pedir siempre. Y además de eso, de la aprobación, es tener objetivamente identificado los orígenes de los productos, y siempre tienen que tener etiquetado. Eso se los pido, porque el etiquetado no solamente tiene que estar asociado a esto como del etiquetado de los sellos que estamos ahora tan acostumbrados, sí. Sino que el etiquetado también nos da la fecha de elaboración, la fecha de vencimiento, qué contienen los alimentos, que también es importante considerarlo. Entonces, frente a eso, más que en el fondo, estos son como datos para poder estar atento al momento de la compra y evitar a toda costa, por favor, se los pedimos encarecidamente, en nuestra manera también de proteger a la población, comprar en lugares no establecidos o en la calle. Eso está pasando mucho y hemos tenido casos bien, por decirlo de alguna forma, terribles, asociados al consumo de alimentos, especialmente de alimentos crudos, ceviche, en las calles, y eso trae consecuencias graves. O sea, hemos tenido varios reportes de incluso insuficiencias renales asociadas a enfermedades por transmisión de alimentos de compra en calle. O sea, es de libro.
2: Ya, sí, y son casos que se repiten. Comienza septiembre, se refuerzan esas fiscalizaciones, hay atención con lo del aeropuerto también, recomendaciones en voz de la Seremi de Salud de la Región Metropolitana Pía Venega. Muchas gracias.
0: Gracias a usted, Rodrigo, Valentina, que tengan buen día.
3: Contenidos de El Diario de Cooperativa, que quedan seleccionados para lo mejor del día. Te acompañamos hasta las 6 de la mañana.

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1: 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Una, 30 minutos. Una, 30 minutos.
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1: Este es un podcast sobre historias que suceden delante y detrás de la pantalla. Sobre las personas que hacen películas, las personas que las ven y las personas que las sueñan. Soy Daniel Villalobos y esto es El Contador de Películas.

0: Este es el contador de películas y la historia de hoy se llama Cine, Pesimismo y los años 90.
1: Vamos a hablar ahora de una cifra bien preocupante, porque según la última encuesta CADEM, un 58% de los consultados se declaró pesimista respecto al futuro del país.
0: Chile mira el futuro con malos ojos. Eso dijo hace poco una encuesta de la CADEM, que indicó, abro comillas, que las percepciones negativas sobre la situación económica personal y familiar, más del 54%, completan 21 semanas consecutivas por sobre las positivas, menos del 41%. Cierro comillas. La sensación nacional de que la situación está gris y no va a mejorar, ya la habían mencionado expertos y columnistas. Todos los países tienen malas rachas, de seguro. E incluso hay periodos donde la incertidumbre es internacional. Mirar al pasado en ese sentido puede ser útil para entender el presente. Hubo un periodo, no hace tanto tiempo, donde las cosas se veían mal y sobre todo, donde las cosas se veían confusas. Y eso, claro está, se reflejó en las artes, incluyendo el cine. Por supuesto, el pesimismo en el cine nació 3 o 4 minutos después que los Lumière filmaran su primer cortometraje. La desesperación vital y la ausencia de sentido estaban ahí, agazapadas detrás de la gente que bajaba del tren llegando a la estación. La mirada decepcionada y pesimista respecto a la humanidad y el mundo nos dio obras maestras a lo largo de todo el siglo XX. Cosas como El Séptimo Sello, The Searchers, Saló y Ven y Mira, de Lem Klimov. Sin embargo, quiero hablar del pesimismo y la desazón a partir del cine de un periodo específico.

0: la última mitad de los años 90, donde hubo a nivel mundial una mezcla de incertidumbre y confusión que nos llegó a Chile por distintos canales. Estaba, por supuesto, la crisis asiática, que había comenzado en 1997 y cuyos efectos empezaron a sentirse en el país al año siguiente.
1: Muy buenas noches. La crisis financiera en Asia es un problema mayor, que inevitablemente nos afecta a todos.
0: Y como Pero la sensación de que el futuro era incierto y que todo estaba muy líquido y caótico, venía también de otras partes. En 1992, Francis Fukuyama había publicado un libro llamado El fin de la historia y el último hombre. Su tesis, en el fondo, era optimista. Decía que con el fin de la Guerra Fría y los conflictos armados derivados de ella, se venía una época dominada por la democracia liberal y la economía capitalista. Hubo quienes leyeron el libro de Fukuyama y se horrorizaron. Pero hubo muchos otros que en verdad solo se quedaron con el título del texto, que fue un bestseller, y lo tomaron como una profecía ominosa. Se había acabado la historia, y lo que venía era el color atroz de una página en blanco. Las preguntas se repetían en el suplemento de temas del extinto diario La Época. ¿De dónde venimos? ¿A dónde vamos? ¿Por qué sentimos que nos está saturando la obsesión por el consumo? ¿Nos estamos hundiendo y no nos damos cuenta? En un lapso muy breve de tiempo, se publicaron diversos textos acerca del malestar. Que no era abierto, que no era revolucionario, sino más bien un malestar sordo, apagado, una especie de corriente alterna que corría debajo de las pantallas multicolores de los malls y los megaestelares de la televisión. Entre los libros que se hicieron estas preguntas en distintos tonos estaban Chile, anatomía de un mito, de Tomás Mulián, El Chile perplejo, de Alfredo Jocelyn Holt, y La mala memoria, de Marco Antonio de la Parra. Pero el malestar no solo era objeto de análisis entre los intelectuales y ensayistas. En una de las industrias centrales al sistema capitalista, como era Hollywood, apareció expresado en ficciones. No todas estas hablaban de destruir el sistema, pero todas se preguntaban ¿por qué vivimos de esta manera? Llegó a hablarse de un pequeño ciclo sobre la idea del trabajo estable como la versión moderna del infierno. En ese sentido, los 90 en el cine fueron los años de los oficinistas que odian el cubículo, sea una empresa o un minimarket. In the Company of Men, de Neil LaBute, Clerks, de Kevin Smith. Y por cierto, la película central en este ciclo, Enredos de Oficina, de Mike Judge.
2: Tú te encargas en Initech de recoger los planes detallados de clientes fijos y llevárselos a los informáticos.
3: Sí, sí, eso es.
0: Judge había creado en 1993 con la serie animada BBC Badhead a dos tipos humanos muy reconocibles y singulares. Eran estos adolescentes de pocas luces que se regocijaban en la infinita libertad de malgastar sus vidas frente al televisor. Pero en espacio de oficina, 6 años más tarde, las cosas habían cambiado. Los protagonistas de la película de Judge ya no son libres. Malgastan sus vidas frente a las pantallas, pero son las pantallas de los computadores de sus puestos de trabajo. Espacio de oficina es una comedia cruel, negrísima y aguda, sobre gente que está en la flor de la edad y que sin embargo detesta todo lo que hace, porque todo lo que hace es trabajar.
4: Hola, Peter. ¿Qué tal?
0: De hecho, dos películas estrenadas el mismo año 1999, el año de Espacio de Oficina, dos películas muy distintas entre sí compartían una misma escena. En esa escena, el protagonista, gracias a una triquiñuela o un chantaje, obtiene una compensación económica de sus jefes y abandona la empresa triunfante para salir a vivir la vida que se le había negado. Ese momento, con muy pocas variaciones, está en Belleza Americana, con Kevin Spacey, y en el Club de la Pelea, con Edward Norton.
5: ¿Y qué clase de indemnización piensa la dirección ofrecerme?
0: En la misma temporada se estrenó Matrix, donde Keanu Reeves parte su historia como un programador atrapado en el infierno blanco de un piso de oficinas, para luego entender por qué el mundo le parece tan inhumano y chato. Es porque toda su realidad es una simulación hecha por máquinas. Matrix llevó el descontento laboral al extremo. Keanu Reeves pasa de ser Thomas Anderson a Neo. Se quita la corbata, se pone ropa de cuero negra y se convierte en el mesías de la resistencia a las máquinas. Ya fuera destrozando computadores a batazos con Mike Judge o disparando metralletas de una azotea a otra con Neo, el mensaje no variaba. La estabilidad era la muerte. Lanzarte al emprendimiento y ser tu propio jefe era la vida, la libertad. Los 90, en la publicidad, como recordarán los memoriosos, promovían la imagen del nómade que trabaja en su casa o en la playa como un escenario idílico.
6: Puedo ver claramente que sale el sol.
0: Comerciales de bancos, de aseguradoras o de computadores nos vendían la imagen del muchacho de pelo desordenado y ropa casual, que tecleaba sentado en la arena, en el borde de una montaña o en la mesa de una cabañita en los bosques. Lo peor, la prisión, la cárcel de los 90, nos decía.

0: esa ausencia es el cuerpo del episodio. Mientras Marge está embarazada de Maggie, Homero renuncia a su puesto en la planta nuclear y obtiene el trabajo de sus sueños, que es atender el bowling de Springfield.
1: Es fabuloso, maravilloso, ay qué lindo, sí señor, otra boca que alimentar.
0: Pero todo sale mal y necesita financiar el hogar ahora que viene Maggie en camino. Así que Homero se traga su orgullo y vuelve a la planta nuclear a rogarle al señor Burns que le devuelva su antiguo puesto. El señor Burns acepta encantado, porque ama humillar a los empleados que vuelven de rodillas.
2: Como castigo por su decisión, la política de la compañía es ponerle una plaga.
3: Disculpe, señores, placa.
2: Ah, sí, ponerle una placa especial desmotivadora para acabar con lo que le queda de espíritu.
0: Sienta a Homero en su silla de siempre y entonces le muestra la placa. La placa es un letrero que dice, no lo olvides, estarás aquí para siempre. El remate del episodio es que las fotos de Maggie no están en la casa, sino en la pared de la oficina de Homero en la planta. Con ellas ha cubierto casi todas las letras de la placa, donde ahora se puede leer la frase, hazlo por ella. El capítulo se emitió en enero de 1995, y la interacción de Twitter a la que me refería hace unos minutos ocurrió cuando alguien posteó en esa red social la escena de Burns mostrándole la placa a Homero. No lo olvides, estarás aquí para siempre. En las respuestas al video, alguien escribió: si me dijeran que voy a estar toda la vida en un mismo trabajo, con sueldo y beneficios asegurados, habría llorado de felicidad. El episodio de Los Simpson tiene más de 30 años. Las cosas cambiaron tanto que aquello que en 1995 era visto como la peor maldición sobre la cabeza de un trabajador, hoy es añorado como el recuerdo de una época de gloria. La situación laboral, sobre todo la de la gente joven y de las mujeres, ya sea en Estados Unidos como en Chile, ha mutado radicalmente desde los 90s. Y el estilo de vida de los Simpson, donde el sueldo de una sola persona, Homero, permite mantener una familia de 5, incluyendo casa propia y gastos escolares, médicos y vehiculares, hoy se parece más a un sueño imposible que a una condición financiera normal. Chile en los 90 vivía en una burbuja de optimismo. El país crecía y los fantasmas de la historia reciente parecían retroceder frente a las luces del progreso.
4: Muy buenas tardes, tío. Estamos esperando que estén amables, por favor.
0: Sin embargo, el mismo año 1998 en que comenzaron a sentirse los efectos de la crisis asiática en nuestra economía, el fenómeno que los expertos llamaban desaceleración, se estrenó una película chilena que hablaba de lo que estaba pasando. Se llamaba El entusiasmo y la dirigió el fallecido Ricardo Larraín. A diferencia de La frontera, que fue su película anterior, El entusiasmo no fue muy querida por el público en su estreno y hoy muy poca gente la recuerda. Pero es clave para entender las desazones del periodo. El protagonista es un emprendedor, esa figura extraña que en 1998 todavía era novedad en Chile. Y su emprendimiento radica en inventar tours de alta gama que asocian el pasado con la experiencia extrema. Visitar las antiguas poblaciones salitreras del norte y luego tomar sol en la piscina del hotel. Recorrer las calles donde alguna vez hubo lucha social y tomarse fotos en cada esquina. Si los conflictos del pasado no pudieron resolverse, ¿qué tiene de malo convertirlos en ganchos turísticos? El cinismo del entusiasmo respecto a la manera en que Chile estaba borrando su pasado con la mano del mercado no le cayó bien a nadie. Sigue siendo hoy día una película muy amarga, imperfecta quizás, o mal cerrada, pero al mismo tiempo habla con claridad meridiana de eso que años más tarde se expresaría a toda voz en otros contextos. Entre el 2001 y el 2002, se estrenaron varias películas que el crítico Juan Pablo Vilches etiquetó certeramente como la trilogía de la crisis.
5: En Puerto Gala, Chile, un simple molusco desata avaricia.
0: Esas tres películas fueron La fiebre del loco, de Andrés Wood, Negocio redondo, de Ricardo Carrasco, y Taxi para tres, de Orlando Lubert. Todas cuentan historias distintas, pero un aire de desesperación pragmática y capitalismo de barrio es común a las tres. Hay que darle el palo al gato, hay que hacer caja y hay que arrancarse con el botín, aunque para ello tengas que vender a tu madre, estafar a tus vecinos o apostarlo todo a un absurdo negocio de Semana Santa.
6: ¿Ustedes verán dónde los dejo?
7: ¿Cómo ver si recién estamos empezando con tal distancia?
0: Esas fueron las películas de la crisis asiática en Chile. Todas eran historias a medio camino entre el drama y la comedia. Todas se centraron en personajes de clase baja. Y todas remataron con finales que, aun cuando no fueran crueles,

0: sí estaba muy lejos de la esperanza. Esa misma esperanza, esquiva, es la que buscan los yugoslavos que llegan buscando refugio a Chile en Nema Problema, el documental que Susana Foxley y Christian Leighton estrenaron el 2001. La premisa es muy simple. Registrando la experiencia que 26 yugoslavos tienen con las costumbres y el sistema chilenos, los realizadores hablan efectivamente de cómo se vivía en el país a fines de los 90.
1: No puedo más acá. No puedo.
2: ¿Por qué?
1: Mala atmósfera.
0: Lo que experimentan los refugiados es desolador. No entienden cómo la gente puede vivir así, en trabajos que apenas les da tiempo para dormir, o en casas donde ellos ni siquiera alojarían a sus perros. El remate es impresionante. Al final de sus meses en Chile, muchos de esos yugoslavos prefieren volver a un país desintegrado y arrasado que quedarse en esta supuesta tierra de las oportunidades. Las cosas se veían oscuras en Chile a fines de los 90. De hecho, en el año 2001, en los canales de televisión y en las radios, apareció una campaña de utilidad pública con un solo objetivo: levantar la moral de los compatriotas. Se llamaba Pienso Positivo. El temor al futuro empezó a fumarse al comenzar el nuevo siglo. El sistema computacional no había colapsado la noche del 31 de diciembre de 1999, y desde el gobierno y las empresas se hablaba de un término clave: la recuperación de la economía. Chile se levantaba del traspié de la crisis. Lo hizo, tal vez, a un precio que no viene a cuento discutir acá. Lo cierto es que al cine nacional llegaron nuevas voces y nuevos temas. En Hollywood, por otro lado, el triunfo de megaproyectos como El Señor de los Anillos y las precuelas de Star Wars fue el prólogo a lo que una década más tarde se conocería como el reinado de los superhéroes y el megacine de fantasía. El punto es que el pesimismo y la incertidumbre siempre han estado ahí. En los 90 los conocimos en una versión específica, ligada a la crisis económica que vino de Asia. Pero los signos del malestar en Chile vienen de mucho antes. Así lo recordó un parlamentario chileno cuando dijo en un famoso discurso las siguientes palabras: me parece que no somos felices. Se nota un malestar que no es de cierta clase de personas ni de ciertas regiones del país, sino de todo el país y de la generalidad de los que lo habitan. La holgura antigua se ha trocado en estrechez, la energía para la lucha de la vida en laxitud, la confianza en temor, las expectativas en decepciones. El presente no es satisfactorio, y el porvenir aparece entre sombras que producen la intranquilidad. Ese parlamentario era Enrique MacIver, y ese texto, llamado Discurso sobre la crisis moral de la República, lo leyó en agosto del año 1900 en el Ateneo de Santiago. La mayoría de las personas que aluden a este texto lo hacen citando el párrafo que mencioné más arriba. Casi nadie recuerda que el final del discurso de MacIver apuesta por la esperanza y el retorno del antiguo esplendor nacional. Bueno, somos chilenos. La parte que se nos queda es la que dice que no somos felices. Ya sea porque coincidimos con el diagnóstico, o porque en alguna parte de nuestros corazones seguimos sintiendo que nos merecemos esa felicidad que alguien nos prometió hace mucho tiempo. Cuando éramos muy niños, en las calles se jugaba la pelota y los domingos duraban toda la vida. Soy Daniel Villalobos y esto fue El Contador de Películas.

Lo mejor del día lo revisamos en la noche. Ya volvemos con más en Cooperativa. 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
2: Arrancamos en Cooperativa Deportes para saludar primero la mesa y a Sebastián Aguilar. ¿Por qué está Cebita? Porque nos trae contenido para arrancar en la verdad de la Católica y de O'Higgins, pero están pasando cosas en el mercado europeo, porque se viene el deadline, estamos a 4 horas de que cierren la Premier y la Liga Española, y el nombre de Darío Osorio es en este momento portada en Inglaterra. Sebastián.
3: Así es, Ernesto, compañeros, porque Darío Osorio, ya lo adelantan medios daneses y también el especialista en el mercado inglés, Ben Jacobs, periodista británico, que Darío Osorio será jugador del Crystal Palace, el actual campeón de la Conference League. Es el equipo que finalmente se va a llevar a Darío Osorio en préstamo, eso sí, en préstamo con un cargo de 2 millones de euros, pero con la obligación de compra de 26 millones de euros más 4 millones en variables. Es decir que una vez terminado el préstamo, el cuadro inglés tiene la obligación de comprar a Darío Osorio. Una vez se haga ese pago, será el récord de venta del fútbol danés. Será el mejor traspaso de la historia del fútbol de Dinamarca. Cuestión que ya también replica el diario Bold, que es el principal medio deportivo del país nórdico. Dice un trato por 210 millones de coronas danesas. Esos son los 26 millones de euros que mencionaba entonces Ben Jacobs. Parte entonces Darío Osorio a la Premier League y será el segundo chileno en la Liga Británica.
2: Es más, para ampliar la información, esto lo comenta un periodista que es George Jacobs, que es una especie de Fabrizio Romano de la Premier, o sea, información bien confiable, pero Osorio hoy día no entrenó en el Midland y ya tiene reemplazante también en el cuadro danés, así que eso,
3: así es.
2: Eso está sellado de temprano.
3: Está sellado ya, claro, no entrenó en esta jornada, ya la dirigencia del Midland también está hablando con en off con ciertos medios y aseguraron que se iba a hacer hoy día el traspaso. De hecho, el mercado de la Premier League cierra en 4 horas más, a las 6 de la tarde de nuestro país, exactamente. Así que tienen al reemplazante de Darío Osorio ya en el Midtjylland, es David Martínez, que
4: venezolano
3: va a llegar, exactamente, sí, que ya llegó de hecho al Midtjylland y solo tenía que cerrarse esta operación de Osorio para confirmar la llegada de Martínez en su reemplazo.
2: Ya, a la espera de la confirmación, que puede ser durante el programa, pero son fuentes confiables, por eso lo contamos y por eso tampoco acá nunca nos habló del Liverpool, nunca del City, que eran nombres, claro, de equipos que eran un poco más irreales, pero esto estaba en la mesa hace rato. En caso que se concrete, pasaron 4 años antes de un chileno, pueden ser 2, Osorio y Marcelino en la Premier. Sí,
4: hace la escalera, va subiendo la escalera de nivel Osorio de la UA Fútbol de Dinamarca, donde se consolida jugando, entrenando y compitiendo en Europa. Puede competir en los torneos europeos, enfrenta a equipos de la Premier en esos torneos. Así que hace el ciclo para llegar a una Premier, a un equipo, el Crystal Palace, lleno de tradición en Inglaterra. No le fue bien en los 2 primeros partidos. Tiene un entrenador nuevo, un francés, que tiene una historia muy particular. Nunca jugó al fútbol, no había dirigido nunca un equipo.
2: El técnico del Crystal Palace.
4: Claro, hasta que lo nombraron entrenador del Olympique de Lyon. Es como que lo llevaran a dirigir a Rangers. Tenía 7 puntos, quedaban 20 partidos. Tenía 7 puntos. De los 20 ganó 15.
2: Y ahí
4: lo metió a las competencias europeas, lo contrató el Lens, le peleó mano a mano el año pasado la liga al Paris Saint-Germain y este año salta al Crystal Palace.
2: Entiendo que la U tiene un 10% aún de la carta de Osorio, ¿no?
3: Sí, va a recibir una vez al pago, eso sí.
2: Todavía... Claro, en un año más, probablemente.
5: ¿La U se quedó con el 10%?
2: Sí,
5: con el
2: 10%.
5: Mira, sí. Hay que decir que igualmente en esto es préstamo.
3: Sí, préstamo con cargo.
5: Préstamo con cargo, ya. No existe obligación de
4: todavía
5: por
4: no.
5: Lo menos per se no existe obligación de pago por el préstamo al, claro, jugador. Pero una vez que se vende, sí,
3: eso sí. Y eso va a pasar porque
5: le corresponde por ley.
2: Hay un compromiso firmado en que lo van, sí, a comprar igual. Ojalá que ande bien, pues, porque si no,
5: sí. Antiguamente era si el club quería.
2: Imagínate cómo era.
5: Sí, pues, antes, yo me acuerdo cuando a mí me preguntaron ¿usted quiere? O sea, me dijeron, oye, está este el monto y se supone que un 10%, pero no hace falta. Ya, ok. Me dije que no. Claro. Hoy día no, hoy día es impajaritable.

0: Pero pagan por el préstamo. Pagan 2 millones de euros.
1: 2 millones.
0: Ah, ya.
2: Qué maravilla.
0: Y luego 26. Pero,
2: increíble.
0: Y luego 26 más 4 de variables. Es decir, son 30 millones en total, pero esas variables son ya la negociación.
2: ¿De rendimiento y todo eso?
0: No. No, no, no. Son los negocios básicamente con los intermediarios, los representantes.
2: Correcto.
3: Ya, pues. Y lo otro, para cerrar esta pequeña ventana, estaremos en el programa contando lo que pasa en el mercado europeo. Por ejemplo, hay otro chileno y hay una gran venta de un futbolista argentino.
0: Así es Maxi Gutiérrez, que va a partir al fútbol de Rusia, al Dinamo de Moscú. 7 millones de euros paga el elenco ruso a Independiente de Avellaneda, pero Huachipato conservaba el 50% del pase de Maximiliano Gutiérrez, y Independiente le debía 2 millones de dólares al cuadro acerero, es decir, para Independiente queda 1,5 de esos 7 millones y los 5,5 restantes para Huachipato. Ahora sabemos esta fórmula que tenía Huachipato de administración, por lo que esos 5,5 millones quedan total y absolutamente en el aire.
2: No llegan a la higuera, dice usted.
1: No, llegan a la sociedad anterior controladora, a la sociedad anterior.
3: A la de Cerda, que es el que hizo el negocio.
2: Sabemos.
3: Es lo mismo Altamirano, también fue así, ¿no? Esas últimas ventas tengo entendido que iban por ese lado. Ya, pues, listo. Bueno,
0: y además también genera bastante sospecha, estoy ya hablando un poquito de la U, que sea el propio Independiente el que quiera sacar a Juan Martín Lucero de la Universidad de Chile.
3: Toda la razón, pues ayer se estaba rumoreando.
0: Y que sea el mismo equipo que compró a Felipe Loyola, a Huachipato en su minuto.
3: Yo creo que ya no nos tenemos que sorprender de nada.
1: Ahora, también en esta última hora el City pagó 140 palitos.
3: ¿Qué les parece? A ver, tenemos la info y a ver qué opina la gente de esa venta, pues.
0: Por Enzo Fernández pasa del Chelsea al Manchester City en una operación histórica. 145 millones de euros paga el equipo de Enzo Maresca para quedarse con el hombre que estaba defendiendo los colores del Chelsea hasta el fin de semana.
1: Y otra, Seba, que llegó cerquita de esa.
3: ¿Cuál?
0: Barcola también.
1: Liverpool. Sí, al Liverpool. 125 millones de euros.
3: En lo nuestro, cuando se concrete lo de Darío Osorio, será la quinta venta más cara en la historia de nuestro fútbol. Lo contábamos en el diario Cooperativa.
0: A 120 Salas, millones de distancia. Claro,
3: que Vidal y Alexis eran los que lideraban en esa
1: Vargas,
3: venta.
1: Vargas fue la más cara
3: de Chile afuera. Sigue siendo
1: claro,
3: 14.5 millones de dólares. Aún no se vende alguien más caro de Chile hacia afuera.
4: Increíblemente, Marcelo Salas, una de las grandes figuras de la historia del fútbol chileno. 850 mil dólares.
1: Quinta arriba. O sea, 850 que entraron a las arcas de la U, que se quedaron en el camino.
4: Ah, no sé.
0: Sí, Enzo Fernández rompe el récord de Enzo Fernández como el argentino más caro de la historia. Antes tenía el récord del Benfica al Chelsea, fueron 121 millones de euros, ahora fueron 145. Así que se destrona a sí mismo.
3: ¿Cómo va el dichoto? Se destronó en el editorial más larga 3 veces.
2: Pero cuando pasó eso, en la ocasión anterior, en Inglaterra decían, ¿pero cómo? No, este jugador no. No, no vale eso. Bueno, pero si lo contratan ahora por más, quiere decir que
1: el Chelsea recauda eso y el club no lo quería. Imagínate, o sea, ni siquiera bueno, no queriéndolo, tuvieron que pagarle. Bueno, Maresca lo quería, había sido su entrenador, pero ni el público lo quería, ni la administración, por sus declaraciones en la Copa del Mundo y todo aquello.
3: Ya, pues.
1: Por 2 años seguidos tiene conflicto Fernández.
3: Estaremos atentos a lo que pase durante el programa en cooperativa.cl, todo el minuto a minuto de cómo cierra este mercado europeo. Está la nota también ya de esta inminente llegada de Darío Osorio a Crystal Palace. Igor.
2: Julián Álvarez, porque era el caso.
3: ¿Qué pasa con Julián? Sí, que sigue en el Atlético de Madrid. De hecho, le contrataron otro 9.
0: Le contrataron otro 9 a Jonathan David en el Atlético de Madrid, y Julián Álvarez se queda de brazos cruzados mirando al piso. Y una temporada más en el cuadro colchón.
3: El Barcelona contrató a Gabriel Jesús por 10 millones de euros.
0: Dicen que el próximo año va a venir el Barcelona en su búsqueda, pero también tienen que terminar de arreglar el Camp Nou, que eso va a ser una complicación, porque se tiene que ir el Barcelona al Camp Nou, ahí va a gastar.
2: Pero no decían que lo llevan a Arabia después por el Barcelona.
3: ¿A Julián?
0: Por lo menos lo que dice la prensa argentina es que se va a quedar sí o sí en...
4: Ahora, ¿qué tema ese? ¿Qué tema ese de las presiones que significan para clubes de esta categoría, sobre todo? Que uno puede pensar que nosotros lo vemos acá de repente en nuestra competencia, a nuestra escala, por supuesto, y te das cuenta que eso se repite en otras partes del mundo con jugadores que firman un contrato y que después, ay, es que no, es que me quiero ir. Porque hay que recordar algo. Hace poco leí una crónica antigua, de hecho, que salió precisamente a propósito del caso de Julián Álvarez, y decía

0: él teniendo contrato con el City, lo llamaba Simeone, lo llamaba el hijo Simeone, Juliano, oye, vente para acá, vente para acá, vente para acá, vente para acá, ya tienes a Haaland, no vayas a jugar con Haaland, van a traer a otro, así que vente, vente, vente, el cabro al final forzó su salida y en Manchester City le dijeron, ok, váyase. Resulta que ahora dice, no, que es que no quiero estar acá.
1: Y firmó por seis años.
0: Y firmó por seis años.
1: Claro, y con un turro de plata, pero...
0: Claro, entonces, yo entiendo y siempre voy a creer que un jugador tiene que estar a gusto donde está y que todo lo que tú quieras. Pero también eso tienes que sopesarlo con el respeto que significa acordar un contrato.
1: Yo estoy de acuerdo, totalmente.
0: ¿Cachai? O sea, esta cuestión, cuando dicen, no, es que es un rehén, porque lo trae... No, compadre, a ti nadie te puso una pistola al pecho, cobraste tus chequecitos todos los meses, entonces ahora venir a decir, ay, no, es que yo no quiero porque no me dejan... No, pues viejo.
1: Sembró la semilla en el Mundial, además.
2: Y él se enredó.
0: Y él se enredó solo, conflicto, con esa declaración en el Mundial, totalmente innecesaria.
2: Dentro del plantel y también con Simeone, o sea, y los dirigentes le hicieron sentir la presión, o sea, los medios españoles dicen que obligaron a Simeone a citarlo en la primera fecha y lo obligaron a ponerlo para que sintiera el repudio de todo el Atlético de
1: Madrid. La caminata de la vergüenza.
2: Eso dicen los cercanos en los medios argentinos.
1: Ya, listo. Igor, ¿quiere cerrarlo esto o seguimos? Vamos con la Católica, que ganó ayer con un Bernedo inspirado, con San Pedro rompiéndola y ya alcanzando y sacando a la U del Chile 2. Del Chile 2 por ahora. Ah. Con diferencia de gol la sacó. Claro. Si terminara hoy día el torneo, obviamente. Claro. Ya. La pregunta la reiteramos: ¿cuál es la mejor actuación que le recuerdas a un arquero chileno? Y también, ¿cuál es tu mes preferido? Una subpregunta del año.
0: Antes que empiece para contextualizar, ¿será uno de los mejores partidos de los últimos? Del año, diría
1: yo. Bueno, entremos al tema, pues. Es el primer debate. Bienvenido, Sebastián, nuevamente ahora con la cobertura de la Católica O'Higgins. Partidazo el de ayer.
0: Sí. Y le pido, señor Aguilar, que conteste ahora mi pregunta.
1: Ahora su pregunta. ¿Será la mejor actuación de un arquero en este torneo?
3: Yo lo que vi en el Claro Arena fue el mejor partido que me ha tocado ver de la Católica en su nuevo estadio.
1: Desde que
3: el más entretenido, por lo menos, desde que lo reinauguró.
2: O sea, fue entretenido.
4: Sí,
2: pero O'Higgins le dio derecho una diferencia de cuatro goles.
4: Quiere decir que la defensa de la Católica no jugó bien.
2: El partido fue entretenido por las llegadas.
0: Pero como concepto de partido, con llegada acá y allá.
1: Para el que lo mira afuera.
0: O sea, de hecho, yo dije, Católica, no, de esta no sé. Porque este tipo de partido le había pasado otras veces, le había pasado con la Serena, ¿se acuerdan?
1: Sí.
0: Lo ganaba, lo empatan y casi se lo llevan por delante. Y al final, sobre el 80... ¿Cuánto fue el gol? ¿85?
3: El 87.
0: Imagínate. No, el gol, el cabezal, el pivoteo de San Pedro, el segundo palo, extraordinario.
1: Bueno, ayer 3-12.
0: Buen partido.
1: Con jugadas polémicas, tú nos cuentas lo del partido y lo comentamos acá, escucharemos voz. Estuvo muy interesante lo que dejó el post allá en el Claro Arena.
3: Partido que empezó ganando el visitante O'Higgins con un cabezazo de Cristian Morales. Le cabecearon harto a la Católica ayer. Sobre todo a través del balón parado y consiguió premio con Morales a los 13 minutos. Luego viene el empate de Fernando Sampedri con una muy buena definición de media vuelta y en el minuto 38 viene la gran polémica del partido. Y es que entraba solo en el área Diego Corral y recibe un topetazo desde la espalda de Arnaldo Castillo. Cae en el área y el juez Juan Lara Luco deja seguir. Continúa la acción y en el otro arco, centro desde la izquierda, cabezazo en el segundo palo de Arnaldo Castillo y gol de O'Higgins. Se ponía arriba en el marcador el cuadro rancagüino, pero Juan Lara detiene todo, va al VAR, ve el empujón sobre Corral, decide cobrar penal a favor de la Universidad Católica, no sube el gol de Arnaldo Castillo al marcador y en el otro arco Fernando Sampedri patea, ataja a Carabalí, pero la pelota se va dentro del arco y se puso 2-1 arriba la Católica. En el segundo tiempo, la verdad, por lo menos los primeros 25 minutos del segundo tiempo fueron de total dominio de O'Higgins hasta que consiguió el empate nuevamente con Arnaldo Castillo, nuevamente de cabeza el delantero chileno paraguayo, y cuando parecía que el empate se estaba quedando en manos de O'Higgins, Martín el Pesadilla Gómez, después de un centro desde la izquierda del Quinomeno, pivoteo de Justo Gianni, aparece con el arco destapado Martín el Pesadilla Gómez para por segundo partido consecutivo anotar y darle el triunfo a la Católica, que no mostró su mejor cara ayer frente al elenco rancagüino, que tuvo muchas posibilidades de gol, convirtió en figura a Vicente Bernedo, que de hecho fue elegido el mejor jugador del partido, y es por eso que en la conferencia de prensa tras el triunfo le preguntamos a Daniel Garnero si estaba contento con su rendimiento futbolístico.

0: Antártico. Si juntamos el partido con Coquimbo Unido, donde tampoco mostró la mejor cara, ¿está satisfecho el técnico de la Católica? Lo escuchamos a Daniel Gap.
1: Perdés dos partidos y a mí me echan a la mierda. Si ganás, podés corregir, podés mejorar. ¿No hicimos el mejor partido? No hicimos el mejor partido. Le dimos la posibilidad de que maneje el juego el rival y eso es un error. Sí, también. Tenemos que corregir, pero el resultado termina siendo muy importante.
2: Ay, me encanta cuando quieren analizar, cuando no jugamos muy bien, hay una profundidad de análisis terrible. En otros equipos no veo que cuando sacaban resultados está todo bárbaro. Sobre todo en el segundo tiempo que no pudimos controlar el juego. Le dimos la posesión al rival y tuvimos pocos obstáculos, como una vez que recuperábamos el balón. No éramos profundos, no le sacábamos el ritmo al juego, no manejamos el ritmo nosotros. Eso fue un error.
0: Ahí está, la palabra de Daniel Garnero, que no le gustó tanto que se analizara sobremanera el desarrollo de su equipo.
3: ¿A qué se habrá referido? Esa es la pregunta que se hizo, sobre todo Toño Prieto, ayer en la transmisión. Ya, muchachos, ustedes
4: pero
3: pueden
4: no
3: comentar
4: a quién
3: el partido.
4: Se va a referir, pero no se puede referir a ver, voy a ver acá, La Serena, Guachipato, no creo que se refiere a su equipo.
0: Tampoco,
3: no, yo tampoco. Quizás.
4: Bien, entonces.
3: Hay que ver quiénes están ganando.
5: A mí ayer, cuando lo escuché, la primera vez, me fluyó un equipo.
0: ¿Quién?
5: Bueno, ¿qué se refería a Colo-Colo?
4: Qué problema, pero está a 16 puntos
5: de Colo-Colo. Claro, pero al hablar del nivel de juego, o sea, no del resultado, él hablaba del nivel de juego. Ahí donde se entró, donde entraron las preguntas en la conferencia. Se le habló del nivel de juego y ahí viene esa respuesta.
3: ¿Pero cómo jugó la Católica?
5: Mal. O sea, ayer.
3: ¿O cómo viene jugando también?
5: El fútbol ayer mostró que tiene injusticia y que no tiene libreto escrito. O sea, O'Higgins hizo todos los méritos, absolutamente todos, para haber ganado.
4: Entonces no debería haber perdido.
5: Bueno, pero sí, una noche de un arquero que le sale toda, le ganó los duelos la mayoría, aunque Hernando Castillo le hizo goles y le atajó por lo menos cuatro o cinco otras.
4: No, yo tengo una discrepancia siempre ahí, porque ahora es distinto si tú estás martillando y te ha creado ocasiones y te hacen un gol y ya, un contraataque, un carrerón. Pero acá te hicieron tres. O sea, desde el punto de vista de tu ajuste defensivo, O'Higgins no estuvo bien.
5: Tampoco.
4: Si era tan superior, como decía. No sé, yo
5: en
4: cuáles son los
5: partido,
4: parámetros.
5: Sí, bueno, o sea, en el control del partido.
4: Para ustedes el control del partido es como.
5: Y las llegadas.
4: Bueno, está bien, control, pero las llegadas sí. Tienen que tener gol, si no.
5: Exacto.
4: El control del partido para mí es un factor para algunos equipos, para otros no. En el caso de la Católica, yo a esta altura entiendo que es un equipo que con San Pedri y otras variantes ofensivas tiene gol, y si tiene gol no necesariamente necesita dominar el partido.
5: Pero es que yo creo
4: es cuestión de gusto, es cuestión de definición de los equipos. Sí.
5: No, pero es que además que yo creo que no sé si es una cuestión consciente o no, pero el tener una capacidad de gol
4: sí.
5: te permite soslayar muchas falencias que puedas tener.
4: Por supuesto.
5: Por ejemplo, pongo el caso, sin decirlo, evoca a Colo-Colo en su análisis, Daniel Garnero.
3: El partido que contra... Prieto.
4: Porque dijo ganaban y Colo-Colo
5: está
4: ganando.
5: Pero a lo que voy. El partido Colo-Colo con Everton.
3: Ya.
5: Defensivamente, fue muy malo Colo-Colo. Pero gana. Tiene gol. Entonces uno al final tiene dos posibilidades. Dice, o analizo el juego y digo, oye, tuve problemas aquí, tuve problemas defensivos, en las coberturas, me entraron por aquí, perfecto. Pero por el otro lado, ¿sabes qué? Estoy haciendo goles, estoy llegando por todas partes. Entonces, ese análisis, esa reflexión que hacen los técnicos, de repente dicen, o sea, yo efectivamente puedo tomarme, entre comillas, una licencia y decir, ¿sabes qué? Voy a seguir jugando así. Porque, claro, me están llegando, sí. Pero arriba estoy haciendo gol.
0: Pero no lo analizan a Colo-Colo, porque eso es lo que dice Garnero. Que al otro no lo analizan cuando.
4: Está bien, pero eso es una apreciación de él. Yo creo que
3: lo analizan más ellos que
5: al Sí, pero más allá de lo que dice ahí, yo creo que Católica tiene eso. O sea, en los últimos partidos ha logrado, no con brillantez, pero por ejemplo, ayer llega, marca en los momentos necesarios. O sea, tiene un jugador. Muy trascendente como San Pedro. Entonces, a veces tengo la tinca, sin ser técnico, tengo la tinca que los entrenadores también lo usan como un elemento. Decir, bueno, ¿qué pasa si para que no me hagan tantos goles yo me

0: refuerzo un poquito más atrás. ¿Cuánto voy a sacrificar arriba? Y hay algunos que deben decir, ¿sabes qué? No, me importa un carajo, chao. O sea, si me tienen que hacer dos goles, yo voy a hacer tres, no sé. Y
1: en conversaciones con técnicos, eso
2: es lo que dice su entrenador. Claro, lo que dice tú, Igor, claro, se da bien cuando gana, pero cuando pierde, viene. Porque
3: y ahí... si todos pierden, pierden claro. Los que controlan, los que no controlan.
2: Sí, claro, pero
3: la mayoría pierde.
2: Yo le doy a Garnero ¿cuál? Que ganó un partido que lo debió haber perdido, que él entiende que lo pasaron mal, pero entró a su propio análisis que el equipo jugó mal. O sea, no se escudó en el resultado que le tapó todo. Por lo que dijo. Segundo partido que dice lo mismo, porque ya lo dijo contra Coquimbo a mitad de semana y ahora lo repite. O sea, no es que ganó y dijo, no, está todo fantástico.
3: Es que ¿sabes lo que pasa, Toño?
2: Estamos arriba, estamos en el objetivo.
3: Una vez Rodrigo Goldberg lo dijo, aunque ahora parece que se le olvidó.
0: No. Usted no lo olvidó precisamente.
3: No, lo dijo anotado, que vamos. En los análisis, al final. El que está haciendo el análisis, sea comentarista, le pone la subjetividad, o sea, lo que le gusta a él, lo pone como bandera principal. Claro. Entonces, si a mí me... voy a poner un caso distinto, que si yo... te gusta que junten, no sé, como dicen ahora, junten pases. Entonces, 598 pases, ¡oh, qué bien! Ya. Ahora, si esos 598 pases no tienen efecto en el gol... Bueno, alguien puede decir, mira, no te sirvió. Pero si a él le gustan los 500, va a decir, no, pero jugaron bien, porque tienen 598 pases. Entonces, creo que es un partido completo en un equipo, no fue el de ayer, porque los dos tuvieron, si tu arquero figura, fallaste tú. Si el otro equipo dice, yo fui superior, y perdiste, te hicieron tres goles, tampoco jugaste bien en tu zona. Las defensas, los equipos también tienen que jugar bien. Eso al margen de que, por supuesto, que un partido en que están fallando los defensas y mejor los delanteros va a ser más atractivo para el que lo está mirando sin camiseta, pero...
2: Claro, pero Jerry Ward, por ejemplo, podemos medir, digamos, hay algunas mediciones, algo que podemos decir, o sea, la cantidad de llegadas que generó Higgins, son llegadas de gol, jugadas bien
3: preparadas. Bien.
2: Bueno, ok, pero también... el otro juega y se encontró con un Bernedo que te atajó 5 o 6 jugadas de gol directa.
3: En el detalle,
2: y la Católica tiene un goleador, un santo del gol, San Pedri, bueno, está parado mirando el manicero.
3: Los dos partidos que recién ha ganado no ha hecho el gol decisivo San Pedri.
2: Claro, pero también podemos hacer un análisis del nivel de juego, donde tiene su
3: potencial. Igual estamos hablando de equipo. Hay un equipo que tiene una distancia en la tabla. Por tanto, tendría que ser el mejor, de acuerdo a tu concepto.
2: No.
3: ¿No? Ah, bueno. No.
2: Sí, saco, no. En los numéricos, sí. Eso
0: ¿quién es el mejor para ti?
2: En el nivel de juego. A mí este año me ha gustado Higgins, por ejemplo. Ah, bueno. Higgins en general, en la temporada.
3: Higgins tiene la temporada.
2: Espérate,
3: tú metes los partidos internacionales.
2: Yo
3: no te estoy preguntando la temporada.
2: Si hacemos el análisis numérico, o sea, de la tabla, no tenemos que hacer ni un análisis.
3: No,
2: a ver, el primero, el mejor, el último,
0: pero que siga, pero
2: nada más que decir.
3: ¿Por qué? Sí, hay una tabla, si un equipo tiene 3 puntos de diferencia, no hablemos de tiene 16.
2: No, claro, por eso te digo, si hacemos el análisis numérico, sí, el primero es el mejor y el último es el peor. No hay nada más que decir.
3: ¿Será al revés entonces?
2: O sea, yo me voy por el otro lado, me voy por las características de juego, lo que propone un entrenador, los niveles individuales, lo que hace colectivamente, o sea, y cada partido tiene distintos momentos. Ayer dos equipos que salen a jugar mano a mano y O'Higgins fue superior.
0: A 28 y puntos de gol O'Higgins.
3: No sé si tú puedes hacer esa campaña sin tener argumentos futbolísticos, porque si no...
0: Se va, cerremos la Católica.
3: A lo mejor el año pasado no te parecía que Coquimbo era el mejor.
0: Seguramente no.
2: En un momento me pareció que sí.
0: Dame un aire.
2: Otro momento
0: que escuchémoslo del Seba. Vini Ibobay. Es que se armó un mini torneo que lo viene a explicar Ibobay, que está acá esperando. Que cerremos la Católica y hacemos rápido el cambio para cerrar este bloque que estaba bien bueno con el análisis luego de los Chile 2 y de los descendidos.
4: Escuchemos a Vicente Bernedo, la figura de la noche de ayer, que necesitaba un partido así para restaurar su confianza. Habla sobre la pelea por el Chile 2, porque la Universidad Católica se quedó en el segundo lugar de la tabla con 36. Esto es lo que dice el portero cruzado.
5: Cabezazo al final, el que después me hace el foul, me quedo con esa, porque fue a los últimos minutos, yo creo que con esa me termino quedando. Creo que lo mismo que tuvimos el partido pasado, el equipo siempre se va a entregar al 100 por esta camiseta y capaz no jugando de buena manera como fue el partido pasado, igual vamos a ir siempre a buscarlo.

0: tres puntos. Y creo que hoy día se dio, de nuevo, te repito, sobre todo el segundo tiempo, no jugando bien, pero lo importante en esta instancia tenemos que ganar, sobre todo ahora está todo muy peleado, así que lo importante es que sacamos los tres puntos. La verdad todavía queda campeonato, nos queda el partido con ellos todavía, así que pensamos solamente en poder ganar ese Chile 2, que es lo que queremos, lo que buscamos ya con Colo Colo, que ya está muy escapado.
1: Colo Colo muy escapado, dice Vicente Bernedo. En el lado de O'Higgins también hubo reacciones después de, en este caso, la derrota. El análisis estuvo centrado también en un Lucas Bobaglio que había salido, la verdad, bastante caliente de la cancha y siempre con mucho respeto. Esto fue lo que dijo respecto a la jugada polémica, al gol de Arnaldo Castillo, claro, que termina en penal a favor de Fernando Sampedri. Esto es lo que dice Bobaglio.
2: Porque nos cobran un penal, que es un penal inducido por el VAR, cuando la jugada había terminado en un gol a favor nuestro, y es una jugada que nosotros hace pocos días atrás en Colo-Colo tuvimos una hasta peor, porque fue un empujón, y no se cobró. Y ese mismo día nos cobraron un penal en contra donde Omar no toca al delantero de Colo-Colo. Yo soy una persona extremadamente respetuosa, saludo siempre a los árbitros cuando termina el partido, y muchas veces cuando siento que nos han perjudicado. Jamás insulté a un árbitro en 8 años que soy entrenador, y no lo voy a hacer nunca jamás, porque sé que son seres humanos que están para impartir justicia y que se equivocan, y yo me equivoco probablemente más que ellos. Pero no estamos ligando con el tema de los arbitrajes. Mirá, yo hablé con Juan hoy, hablé antes de que arranque el segundo tiempo, le di mi punto de vista, siempre con respeto, siempre trato de callarme la boca, y hoy no me puedo callar la boca, porque estoy recaliente.
1: Ahí está, la palabra de Bobaglio. Me consta que se acercó al juez Lara antes del segundo tiempo. Incluso se saludó con Sampedri y Bobaglio, fueron compañeros de equipo en Atlético Rafaela hace mucho tiempo.
3: Ah, por eso estaban ahí,
1: estaban ahí con cierta
3: cercanía.
1: Exactamente.
4: Pero ¿y el VAR era el mismo el partido que citan?
3: El de Colo-Colo, claro, es diferente. Claro. Ya pues, ¿para todos fue penal? Breve, sí, para cerrar acá, aquí está yo. Yo creo que fue penal. Me pareció más en el vivo
4: también.
3: Fue penal. Y el que reclama también fue penal. Los dos eran penales. Es el tema que confunde los criterios. Eso es esa discusión. Gracias, Evita.
1: Que estén bien,
3: impecable todo.
1: Ah, lo último, sobre la búsqueda de gerente deportivo. Ayer hubo reunión de directorio. Se va a contratar una empresa consultora para ayudar en la búsqueda del sucesor del Tati Burjugasich, así que empieza a avanzar ese tema. No hay fecha límite, no hay un plazo concreto para traer al gerente deportivo, lógicamente que va a ser antes del inicio del mercado de pases, pero no se pusieron una fecha límite en el directorio de Cruzados para anunciar a su próximo gerente deportivo.
5: Tenía razón el Tati con Gómez, ¿eh?
3: ¿Con Rodrigo Gómez?
5: No, con...
3: Con el pesadilla Gómez.
5: Lleva dándole la victoria a 2 partidos seguidos, sí, a la Católica.
4: ¿La dijo algo el Tati de Gómez? Porque dice que tenía razón.
3: Lo está reivindicando.
5: Tenía razón en el sentido que está criticado el jugador y también el director deportivo.
6: Sí, pero hay que verlo en el largo plazo.
5: Está bien. Estoy haciendo un juego. Le ha dado los dos.
3: En el campo se dice tocar las quintas. Así me decía mi tía. Es básicamente eso. Gracias, Evita.
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1: Cooperativa. 2:30 minutos. 2:30 minutos.
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1: Rápidamente tomamos contacto con Maxi Videla, a distancia, okay. Eso sí, perdón por engañar a... Bueno, Topilover sí. Dijo, prendo cámara inmediatamente desde Europa, tengo buen HD por el YouTube, porque quería verlo.
2: Tendré que imaginarme al señor.
1: Entonces, no lo van a poder ver.
3: Topilover
1: está contento porque ganó ayer, pero dice que el descenso es del 27 para abajo, en cuanto a puntos. Y tiene 27 la Serena, muy acomodadizo. De hecho, está arriba de Coquimbo, aunque Coquimbo tiene par de partidos pendientes todavía.
2: Topilover,
1: un grande. Vamos a hablar con Maxi para que nos cuentes la historia azul. Partamos por el camarín, partamos por lo que está pasando luego de dos derrotas consecutivas. Perdieron el Chile 2 provisoriamente. Y viene un fin de semana donde tendrán que afrontar un partido complejo ante Coquimbo, que también viene un poquito a los tumbos, Maxi. ¿Cómo estás?
4: ¿Qué tal, Ernesto Contreras, Igor Ochoa, Polaco Goldberg? Así es, un camarín turbulento.
1: Está Toñat.
4: Ah, Toñito.
1: Sí, está Toñito. Sí.
4: Hola.
1: Es que curiosamente estaba en silencio. Lo desconocimos.
4: Disculpe, Toñito, disculpe.
1: No, acá está Toñat. Premio Nobel, ojo. No nos olvidemos.
4: Camarín no turbulento de la Universidad de Chile.
1: Se chorearon el premio Nobel el otro día. Ese concepto nació acá.
4: Sí.
1: A otro le dijeron bueno. Premio Nobel y causó mucha risa. Después pasamos el royalty. De nomás. Siga nomás.
4: Vamos a tener que pasar el royalty.
1: Sí,
4: camarín turbulento el de la Universidad de Chile también. Con Fernando Gago, que se enojaba con el Topito Canedo el viernes pasado en su conferencia porque le preguntaba por estos supuestos problemas con Charles Aránguiz. Él decía que no había pasado nada, que era todo un invento, pero lo cierto es que siguen saliendo antecedentes a la luz, y no solo con Charles Aránguiz. Hoy lo publicaba el diario La Tercera y confirmaba esta versión que dice que Charles Aránguiz efectivamente no pidió el cambio en el partido frente a Colo-Colo y fue Fernando Gago quien lo quiso sacar. Y además, claro, se van dando otros hechos, total desconexión, total desacuerdo del trabajo que se realiza en el Centro Deportivo Azul, bajo el mando, claro, está de Fernando Gago, del plantel. A ver, trabajos excesivamente físicos, muy poco trabajo táctico, poca conexión con el equipo, poco compartir antes y después de los entrenamientos. Se dice que Fernando Gago es de los primeros en dejar el Centro Deportivo Azul, de hecho, cuando acaba una jornada de entrenamiento

0: mañana, así que estas cosas en el Centro Deportivo Azul, sobre todo al plantel, están empezando a incomodar. No solo lo que sucedió con Charles Mariano Aránguiz, que ya empieza a tener más confirmaciones, sino que también la forma de entrenar y su conducta dentro del Centro Deportivo Azul también está generando algunos críticos, sobre todo en el plantel, para Fernando Gago, que además, Ernesto, a raíz de toda esta situación, que incluso llevó a algunos rumores que decían que, como no está del todo cómoda la situación allá en la Cisterna, Fernando Gago incluso habría evaluado renunciar, llevó a que se hiciera una reunión con la dirigencia, con los directores de Azul Azul, donde Fernando Gago negó de plano aquello, dijo incluso que se siente muy, muy capacitado para dar vuelta a esta situación, y le bajó el perfil también, según pudimos averiguar, a estos problemas que se dice tienen con el plantel. Pero lo cierto es que cada vez más enrarecido el clima allá adentro con Gago, con el plantel, con Gago dando explicaciones también a la dirigencia.
1: Una pregunta, antes de escuchar a Igor, ¿un año de contrato y le resta a Gago?
0: Sí.
2: Ya, pero estas características de Gago eran las mismas cuando tenía 5 partidos en línea ganados. Porque no creo que haya cambiado hace 2 semanas. Digo.
1: Bueno. O sea, sí. Es que, ¿sabe cuándo arranca todo, Maxi? Y la mesa, cuando viene este conflicto aparente con Aránguiz, cuando lo saca,
2: claro,
1: bueno, pierde el clásico, la declaración, Igor, y ahí como que
2: no, bueno, eso, se pero enredó. Eso es puntual y es, sí. Y realmente ahí él, bueno, se equivocó en decir eso, porque en definitiva, si hay el cambio siempre es del entrenador, digamos, ¿no? El jugador puede pedir, puede no pedir, pero eso, yo creo, el entrenador siempre es el último responsable. Pero lo otro, todo eso que agrega, aparte de eso, bueno, la característica de él, que así, que será temprano, bueno, pero no creo que hace 3 semanas se haya ido más tarde y ahora se va temprano. Así, tratando un poquito de unir estas cosas.
1: Usted entiende, o sea, que todos reporteamos cuando los equipos comienzan a tener problemas, ahí comienzan a filar.
2: Está bien, si no soy ingenuo. No,
1: claro, pero no, lo sé.
2: Pero está bien, pero es que me deja como que no se da cuenta cuando pierden, empiezan a aflorar. Por supuesto que sé.
1: Claro.
2: Pero una cosa.
1: Es que esta es la respuesta de por qué no pasaba hace 5 partidos.
2: No, pero
1: empezó a perder ahora.
2: No, es que si tú me dices, mira, el entrenador se confundió y ahora, no sé, hace mal la formación o se equivoca, eso es una cosa. Pero decir que él porque tiene ese carácter y porque el entrenamiento es de determinada manera, también lo era en ese minuto. Eso no puede cambiar, digamos.
1: El trato, claro.
3: Ese aspecto. Lo que pasa es que eso no cambia, pero probablemente la recepción y las reacciones sí. El cómo recibe el mensaje, el cómo pasa muchas veces que el mensaje llega de una manera distinta al jugador o al plantel en general, y por tanto, de acuerdo a los resultados, también se van expresando de manera distinta y aparecen reacciones que antes no aparecían.
4: Ya, o sea. Y el entrenador también cambia.
3: Y el entrenador también cambia, ojo. Sí, eso, los entrenadores también.
4: Cuando todo fluye, está bien, las instrucciones todas se aceptan, todo. Pero cuando ya hay caídas en los resultados y caídas en los rendimientos, y el entrenador empieza a apretar, y algún jugador se empieza a sentir más señalado que otros, ahí comienzan ciertas reacciones.
1: Bueno, o sea, además que hay un técnico que tiene historia, porque igual en Argentina tiene problemas con los planteles.
2: Pero si no me ponga a mí como abogado, estoy tratando de una línea. Estuve en vestuario con grandes entrenadores, sí. Y los entrenadores eran bastante parejos en su carácter. O sea, yo conocía a un Fernando Riera tenía sus momentos, su manera de reaccionar. De pronto con los periodistas nos ponía en fila, pero siempre era así, digamos, empataba, ganaba, perdía, digamos. No, entonces, bueno, él tenía ese carácter y uno tenía que saber entenderlo, y los jugadores también no podían sorprenderse porque él era así. No sé si este señor será,
1: oiga,
2: ahora usted me dice que le pasó una Argentina.
1: Bueno, no, claro que viene, tiene ciertos antecedentes de Camerini, algún, bueno, no sé si es el caso, pero tiene algo.
2: Entonces estamos fritos.
1: Antes de Max, escúchame una cosita.
2: No le han salido al hombre.
1: Otro tema que se trató y que lo tocaste tú también es que tiene una cierta confusión táctica luego de la salida de Asadi del equipo. Lo vimos en el clásico, cambia el segundo tiempo a línea de 3, la mantuvo, mueve Arza a un sector. Bueno, también acá lo ha explicado Igor perfecto, encuentro yo lo que quiso hacer ahí, pero no le ha salido quizás. Eso también se discute, ¿no?
0: Sí,

0: es majadero.
1: Lo de las posiciones.
0: No, es que no. Vázquez y Asadi no son iguales, no son equivalentes. O sea, uno es, para mí, jugador que juega abierto, que tiende a buscar el desborde. Asadi arrancaba del sector izquierdo, de repente tenía su jugada, pero era un jugador que estaba mucho más adentro. Mucho más adentro. Bueno, pero
1: no son equivalentes, pero de una u otra manera, el técnico lo ve como... No sé si no es reemplazante natural, pero no. Pero sí lo ve como si fuera a hacer alguna de las tareas que hacía Asadi.
0: ¿Alguna?
1: Claro,
0: pero porque sabe, Asadi no era citado, jugaba Vázquez, no era lo mismo el diseño.
1: Sí. No, totalmente de acuerdo, por eso. Y que yo creo que ahí viene la decisión, que son de, básicamente, claro, un cuestión de detalle, de decir, pucha, ¿qué me da este versus el otro? Y ahí es donde muchas veces, como no tiene otro jugador más...
0: Claro, si el problema es que al reformular los roles, por lo menos lo que se ha visto en estos dos partidos, aunque el de allá sea, bueno, más relativizado por la cuestión del terreno, es como que Arce quedó flotando en una zona que no, claro, le termina de acomodar. Pero bueno... El entrenador está obligado a encontrar la solución.
2: En rendimiento individual, aprovechemos unos minutitos. Otro que cayó, Toño, para mí, es Lucas Barrera. Y él venía siendo importante. Esto también se produce en el Superclásico, también lo refrendó el partido anterior.
3: Sí, a ver, yo creo que hay una baja global del equipo, y por lo tanto los jugadores jóvenes también lo resienten más. Es cierto, tuvieron una aparición donde esos rendimientos propios de ellos ayudaron al equipo, para mi gusto. Pero hoy día, claro, están dentro de esa baja global y caen todos. Y yo creo que, claro, cae presión también dentro del plantel y de los entrenadores. Del entrenador, cae la presión. Se te vino la Católica, se te vino un pelotón. En un momento habían sacado una distancia.
2: Perdiste el clásico, que anímicamente te golpeaba.
3: Perdiste el clásico. Yo diría que su gran líder o figura se sintió tocado, Aránguiz.
2: ¿Lo ha dejado los 90 minutos el otro día con la cancha barrosa para que no reclame? Que eso lo mencionaron un auditor, que le pareció curioso jugar un rato el clásico y todo el partido.
3: Eso, toda la hipótesis.
0: Estaba perdiendo el equipo.
3: Todas las hipótesis son válidas.
0: O sea, pero ¿es bueno que salga o malo que salga?
2: Malo que salga.
0: Entonces, no,
2: claro, bien el domingo. Es que ellos dicen que ahí está la contradicción de Gago.
3: Claro, ¿no? Se dice que Aránguiz lo están cuidando, sí, para que no caiga otra vez lesiones. Entonces se lo deja en una cancha que era más propensa a la lesión. Pero bueno, o sea, llegó la presión. Y Gago tiene que manejar esa presión, y los jugadores también entenderán que tienen que dar el máximo para salir de la zona donde están.
2: Tú que estuviste dentro de los dos lados, cuando un equipo como la U en este caso comienza comienza un ciclo, todo se siente más, viene un partido bravísimo con Coquimbo, y una derrota, yo creo que ya cada derrota, si es que vuelve a perder la U, va a ser amplificada el doble para este momento.
1: Al interior se siente mucho.
2: Claro. Y acá también, claramente, desde afuera nosotros vamos a ser más ruido que...
1: Exactamente.
2: Que yo hace creo tres que eso semanas.
1: Por eso es importante cuidar, sobre todo los técnicos, cuidar mucho, mucho, mucho la estabilidad mental de tu plantel. Y para eso necesitas conocerlo muy bien, muy bien.
2: Y vaya, que han pasado cosas para este,
1: claro,
2: plantel.
1: Es saber en quién te apoyas, porque a veces pasa, por ejemplo, que hay un entrenador que el plantel tiene cierta reticencia frente a él. Entonces muchas veces los técnicos, los más avesados, los más vivos, lo que hacen muchas veces, a ver, ¿quién es el que, dónde yo puedo filtrar mi mensaje? Con este, perfecto. Los agarro, le digo, miren, esto es lo que yo estoy tratando de hacer, esto es lo que yo quiero. Pero para eso es muy importante que conozcan su plantel.
2: ¿Lo tendrá hoy Gago?
1: No lo sé. No sé si los conoce tan profundamente, pero a cada uno como para saber, saber cómo llegarles.
3: ¿Dónde tocar la fibra?
1: Algunos son, por ejemplo, como dice el Toyo, algunos hay que tocarle la fibra, otro hay que hacerse ahí que es súper
3: cariñoso.
1: Esto es todo otro.
3: Otro más cariñosito.
0: Pero los partidos también son específicos.
1: Por supuesto, sí, claro.
0: Sí. Prieto, que está aquí, duda. Dijo, bueno, el fútbol que le gusta a Gago. Fin de la cosa, asociación, todo. Dijo, no, en Concepción no van a poder hacer. Pero efectivamente.
3: Claro. Bueno. Había que jugar largo.
0: Claro. Pero... tiene la U un 9 así, que tú dices, lo meto ahí y dejo a Vargas detrás de él y este me va a generar los rebotes, le va a ganar uno a los centrales. No.
3: O sea, tiene jugador, bueno, pero no tiene rendimiento ese jugador.
0: No. ¿Quién? ¿Quién no es Lucero?
2: Lucero creo
0: no,
2: que
0: tampoco
2: es
0: esa característica. Pero, estamos hablando un...
2: Bueno, sí, por lo menos tampoco creo que lo es.
0: Bueno, pero espérate. El caso

0: es que para hacer eso, que era lo que llamaba el partido, si tú estás perdiendo, el rival te espera atrás con línea de 5 y todo, vas a terminar levantando. Sí. Primero, tienes que tirar centros decentes. Sí. Lo primero. Y segundo, bueno, tener capacidad aérea al menos para que los centrales rivales no te las ganen todas. ¿Cuándo pasó eso? Recién cuando Saldivia se fue
1: de 9.
0: De 9. Sí. Entonces, no tenía ni el estilo ni los jugadores para resolver el tema, sobre todo estando en desventaja. Y estuvo en desventaja desde el minuto 1. O sea, ese partido específicamente no. Ahora, Coquimbo ya es otra cosa y tiene, efectivamente, un resultado negativo ya te...
2: Sí, va a mover mal
0: la estantería,
2: sí. Ya, impecable, buen reporte, buen bloque, bien debatido. Dejaron cositas para la tarde, Maxi, que podemos adelantarlas para el programa que va a conducir Rodrigo Contreras, porque es muy importante con lo que viene el 3 de septiembre.
3: Justamente, hay varios hinchas azules, sube por ahí, que quieren saber qué va a pasar con la Junta de Acreedores este jueves 3 de septiembre. ¿De qué trata esta reunión? ¿Qué puede pasar con los directores de Azul Azul? Eso lo va a responder Eduardo Godoy en el micrófono de Cooperativa a las 20 horas.
2: Ya, pues, ahí estará Rodrigo Contreras. También está abierta la radio en vivo para que vaya a participar con Rodrigo, perdón, a las 20.
4: Perdón, ¿esto es parte de la cultura topística de dejar el filete para las 20 o no?
2: No, no, es que se nos escapó de las manos la buena discusión. No, se guarda.
3: No le gustó el reporte a las dos. Yo pensé que estaba repartiendo el filete, pero parece que no le gustó el reporte.
4: No, estoy preguntando nomás. El señor Caneo siempre dice que guarda el filete para las 20, entonces no, usted está siguiendo su camino.
2: Caneo rara vez trae charqui, ¿no? Caneo rara
4: cosa que me preocupa mucho. A que usted siga los pasos de ese señor.
2: Maxi, impecable.
3: Estoy repartiendo.
2: Fue tan bueno que se va a las 20, lo que tenemos preparado, porque se debatió el momento azul. Claro. Y ahí.
0: Ahí vamos a escuchar al liquidador.
2: Sí, bueno, usted preguntaba el otro día qué podía pasar con el directorio el día jueves. La gente se preguntaba también.
0: Claro,
2: ¿puede salir algún director? Bueno, gracias, Maxi.
3: Abrazo, que estén bien.
2: Chao, querido. Chao, chao.

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1: Hola Santiago, hola Chile, hola al mundo que nos sigue a través de cooperativa.cl y también a través de nuestra app. Este primer café de martes 1 de septiembre comienza el mes de la patria. Lo vamos a compartir con el diputado del Partido Republicano, Agustín Romero, con la presidenta del Partido Socialista, la senadora Paulina Bodanovich, con el vicepresidente de la UDI, el diputado Eduardo Cretón, y con el presidente del Partido Comunista, Lautaro Carmona. Con ellos y ella, entonces, compartimos el primer café de hoy. Hola, ¿cómo están? Muy buenos días. Ayer, acá, en Cooperativa, en el diario Cooperativa, el presidente de la República lo dejó bien clarito, descarta retirar la reforma constitucional. No, dijo, estamos recién comenzando, el debate que se ha dado es muy interesante. Algunos dicen se fueron con el tejo pasado, otros dicen es inaceptable tantos días. Yo siempre veo el vaso medio lleno y digo, esto permitió abrir un debate cuando hay cerca de 30, 40 modificaciones constitucionales presentadas de distintas índoles, incluso en estado de excepción. Entonces quedó claro, también dijo, presentaron, que respondió a quienes comentan que ellos presentaron esto para pasar, como dicen en el campo, con camión y carro, para pasar máquina. No es así, dijo el presidente, porque no tenemos la mayoría parlamentaria ahí en el Senado para aprobarla. Pero bueno, el asunto es que ya llevamos como casi un mes hablando de la reforma constitucional con este polémico estado de excepción. Y quería preguntar, comenzar con la senadora Paulina Bodanovich. Ya sabemos por qué, ya sabemos la situación, en eso están todos de acuerdo, que la situación en materia de seguridad y de las bandas organizadas, ¿no es cierto?, es un problema serio en Chile y que hay que combatirlo. La polémica es el instrumento, ¿verdad? Senadora, usted insiste, tengo entendido que hay que retirarla y que lo mismo dijo el senador Araya hace un momentito atrás, pero ya estamos mareados. ¿En qué estamos ahora concretamente en la reforma de seguridad?
2: Muy buenos días, Cecilia, y a los panelistas. La verdad es que cuando las cosas se hacen mal, la responsabilidad del gobierno creo que es ineludible. No he escuchado todavía ningún mea culpa, ni del presidente, ni del ministro Rau, en este sentido, de presentar algo con un nivel de impericia y de improvisación impresionantes, en materias que son tan importantes para la población y que además fueron el caballito de batalla de la campaña presidencial. Aquí no había plan. Todo esto resultó ser titulares, operaciones mediáticas, lo que se hizo el otro día con la llamada operación

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1: ¿Pero en qué estamos ahora?
0: Hoy el ministro Rau está nuevamente en un operativo buscando, no sé, cámaras, en circunstancias que lo que tiene que hacer es sentarse y no para preparar el discurso que va a ir a dar al foro de Madrid el día viernes para hablar de la seguridad en Latinoamérica. Tiene que preocuparse de la seguridad en Chile, de cumplir con la ley, de tener un plan de seguridad conforme dice la ley. Y además, de si va a enviar proyectos, que esos proyectos al menos tengan el consenso de su sector.
1: Pero senadora, le insisto, ¿en qué estado está el asunto ahora? Para que la ciudadanía se pueda ubicar entre tantos comentarios que se escuchan, se terminan mareando la gente.
0: Ahí está la
1: competencia. A ver, senadora, parece que no me está escuchando. Le pregunto entonces a Agustín Romero, diputado del Partido Republicano, ¿en qué está ahora el estado de esta discusión sobre la reforma a la Constitución?
2: A ver, yo creo que aquí hay que distinguir dos cosas. Una es una legítima diferencia que vamos a tener entre distintos sectores y cómo perfeccionamos una norma. Y otra es entender que Chile hoy día necesita que permitan enfrentar al terrorismo con herramientas. Y en ese sentido yo creo que es importante lo que ha hecho el gobierno, es decir, retirar la urgencia y priorizar 23 proyectos de ley, 10 que tienen discusión inmediata. Probablemente todos los que estamos conversando acá podemos eventualmente tener consenso. Yo creo que ese es el camino para ir alcanzando los acuerdos necesarios, porque, insisto, aquí nos vamos a necesitar votos también de otros sectores políticos. Así que a mí me parece que esa es una señal. Retirar el proyecto, yo quiero decir una cosa muy clara, es solamente darle tranquilidad a los criminales, a los terroristas, al crimen organizado. Esa es la señal que se da. Por lo tanto, yo creo que la señal que tenemos que dar toda la clase política es el ánimo de llegar a un acuerdo, el ánimo de poder avanzar en herramientas necesarias para que cualquier gobierno pueda enfrentar al crimen organizado, y al menos esa es la posición que está tomando el gobierno.
1: A ver, diputado Agustín Romero, si esta reforma la hubiera presentado el gobierno, si hubiera sido Janet Jara la presidenta, ¿usted hubiera votado a favor de esta reforma a la Constitución para el estado de excepción?
2: Yo votaría en contra incluso de esta reforma que presenta el gobierno, ¿ya? Eso es lo que quiero decir, votaría en contra de esto, porque yo no estoy de acuerdo con 8 meses de ¿cómo se llama?, de estado de excepción de unas características sin que pase por control del gobierno, si esa es la respuesta que usted quiere tener. Ahora, la respuesta que yo le daría es que votaría a favor de una ley que presentara Janet Jara en seguridad, que le entregue herramientas al Estado y que la discutamos en el Congreso Nacional. Ese es el espíritu que cualquiera debería tener, ¿ya? Entonces, yo no me he enamorado jamás del instrumento. Tengo críticas respecto al instrumento, la hemos planteado, la planteó el presidente de nuestro partido también respecto a la intensidad que tienen, con los controles que requieren tener también desde el punto de vista jurisdiccional, desde el punto de vista político. Y esa es la labor que tenemos que tener nosotros en el Congreso Nacional. Retirar esto, yo solamente siento que le sirve a los delincuentes y los criminales. Y lo otro es que esta insistencia en que lo retiro. Mire, la senadora recién está hablando de mea culpa. Ya, mientras nosotros queremos hablar de seguridad, ellos quieren mea culpa. Y los mea culpas no les sirven a los vecinos para poder enfrentar la delincuencia. Lo que les sirve a los vecinos para enfrentar la delincuencia es que haya un Estado que tenga las herramientas suficientes para que los delincuentes sean apresados, sean perseguidos y paguen las condenas como corresponde, no como los Chen, que los llevan a un régimen de seguridad y después lo tienen que mandar de vuelta ahí a la cárcel donde probablemente tienen todas sus redes de apoyo. Entonces, ese es el gran tema que nosotros tenemos que enfrentar y cómo lo hacemos en conjunto. Esa es la invitación que hace el gobierno, retira urgencia, prioriza proyecto y quiere discutir. Esa es la invitación, el que quiere la toma, y el que no la toma tendrá que responderle a los chilenos. Siempre, súper simple.
1: A ver, recién el senador Araya del PPD decía que este proyecto de ley, el del estado de excepción, era un pegoteo finalmente entre ideas sacadas de Italia, de El Salvador, de Estados Unidos, que tiene un problema en el diseño estructural, que podría estar de acuerdo en otras cosas, pero en este punto de la reforma a la Constitución y el estado de excepción, que llevamos, insisto, hablando mucho rato, entonces la ciudadanía tal vez espera que le digan de una vez por todas qué va a nacer, qué va a pasar. A ver, Lautaro Carmona, ¿cómo ve este panorama?
3: Bueno, muy buenos días, Cecilia, buenos días, Paulina, buenos días a los panelistas que constituimos este intercambio. La primera cosa, yo creo que esto abre una expectativa y tiene una cierta, entre comillas, por lo que tú mismo instalas en la pregunta.

0: tanta ansiedad en la población de cuándo se ponen de acuerdo o cuál va a ser el proyecto. Y me parece respetable y por tanto el intento de la política es tratar de resolver esa expectativa legítima que hay, dado que se trata del tema de la seguridad pública como tema de primer orden y de máxima preocupación nacional. Sin embargo, el punto está puesto en por qué debe ser una reforma constitucional. En la opinión nuestra, la conclusión como partido, pero también a nivel de los partidos que hemos intercambiado en la oposición, es que no es necesaria una reforma constitucional para abordar en profundidad cómo fortalecer las capacidades del Estado chileno en para combatir el narcotráfico, el crimen organizado, etcétera. Y entonces aparece la reforma constitucional como el punto sí o no, el punto de quiebre, y yo ahí siento que si hay disposición que se le retiren las urgencias para que se abran intercambios y debate, ¿por qué no ha de retirarse la condición de la nomenclatura reforma constitucional para abrir paso a un debate legislativo sin esa presión sobre que aborda luego temas que van a que rayan en que si se implementan limitan las expresiones y la convivencia de la reglamentación democrática que el partido ha logrado, que el país ha logrado alcanzar hasta ahora? Y entonces ahí surge la legítima duda. ¿Es más importante los 240 días? ¿Es más importante tener discreción para definir quién tiene una acción de tipo A, B o C de parte de la jefatura de Estado? ¿O más importante una robustez desde el punto de vista de la política de seguridad que no requiere reforma constitucional? Okay. Ese es el punto que está en debate y yo espero que prime el sentido de la necesidad y del avance que la terquedad, porque si no, esta vieja frase de no enamorarse del proyecto mismo empieza como a cursar con una comprensión de toda la gente. ¿Por qué insisten si pueden poner las cosas en otro lugar y abrir un debate de otra calidad y otra profundidad? Es lo que entiendo que dijo el senador Araya, lo que han dicho otras vocerías más allá de los partidos de oposición.
1: A ver, Eduardo Cretón, de la UDI, vicepresidente de la UDI, diputado, ¿qué debería hacer el gobierno para ya desactivar de una vez por todas esto y avanzar? Porque se puede estancar las conversaciones y el avance de las otras leyes o no. Recordemos que ayer, ¿no es cierto?, el Ejecutivo renovó, aplicó calificación de discusión inmediata a un paquete de 10 proyectos, ¿verdad? Después le puso suma urgencia a otros 10 proyectos con un plazo de 15 días para su todo esto dentro del ámbito de la seguridad, pero le rebajó, ¿no es cierto?, la urgencia a esta reforma famosa constitucional. Entonces, con esta bajada de la urgencia, ¿suficiente o por lo que está escuchando de parte de la oposición, parece que no le va a quedar otra al gobierno que retirar el proyecto?
2: Hola Cecilia, gusto saludarte, saludar a todos, buen día, saludar a todo el panel. A ver, nosotros lo dijimos desde un comienzo, creíamos que era un error centrar la ACOT, que es la Agenda contra el Crimen Organizado y el Terrorismo, simplemente en este proyecto de reforma constitucional. Y en ese sentido creo que el gobierno está haciendo lo correcto, que es quitarle la urgencia a esa, a esa reforma, ampliar el plazo para su discusión, porque lo que necesita esta reforma constitucional para poder avanzar es construir una mayoría importante, de 29 votos al menos en el Senado. Y para eso evidentemente que va a tener que haber mucho diálogo, vamos a tener que llegar a acuerdos con otros sectores que están más allá del oficialismo, y en ese sentido creo que quitarle la urgencia va en la dirección correcta.
1: Con eso de poder suficiente, mejorar dice
2: esta reforma. Yo creo que
1: por lo que escuchamos al senador Araya, escuchamos a la senadora Bodanovich, pareciera que no es suficiente.
2: Yo creo que ese es el primer paso, porque el segundo paso efectivamente es delimitar la cantidad de días por las cuales se puede pedir el estado de excepción, es ver las garantías que se puede conculcar este estado de excepción constitucional, es revisar a fondo esa reforma, y al mismo tiempo yo creo que hay que empezar a tener la discusión por la cantidad de leyes orgánicas constitucionales que vamos a tener que discutir respecto de esa reforma constitucional. Por ejemplo, la ley orgánica de las listas de organizaciones terroristas, la ley orgánica también de gendarmería que pueda habilitar régimenes penitenciarios diferenciados a raíz de lo que señalaba el diputado Romero Clanché.

0: Pero ahora yo quiero centrarme en este punto. La agenda del gobierno en materia de seguridad es mucho más robusta que simplemente esta reforma constitucional. Y se le ha puesto discusión inmediata, por ejemplo, al proyecto de ley que viene a extender la carrera y los futuros ingresos a carabineros de Chile y establecer herramientas de gestión de la planta. ¿Para qué? Para que tengamos más carabineros en la calle, que es algo que nos pide todas las personas. También se le puso discusión inmediata a la legítima defensa privilegiada de la ley Nain Retamal 2.0, que yo espero que la oposición pueda apoyar, porque lamentablemente acá dicen que quieren apoyar a Carabineros, pero después vemos que están en contra de la ley Nain Retamal 2.0, y que es más, el mismo Partido Comunista y el Frente Amplio han presentado un proyecto de ley para derogar la ley Nain Retamal. Se le puso
1: derogar la ley Nain Retamal, no, para hacerle algunas modificaciones, pero no derogar la ley.
0: Pero en el fondo están sacando el corazón de la ley Nain Retamal. Si eso no es derogar la ley, ¿qué? Es debilitar a los carabineros. También se le puso discusión inmediata al control de identidad por parte de las Fuerzas Armadas bajo estado de excepción constitucional, a la ley corta que fortalece la seguridad municipal, a la que modifica el Código Penal con el objeto de tipificar el delito de ocultamiento de identidad en eventos masivos, la ley antiencapuchado. Ayer discutimos la ley antibarricadas también en la Comisión de Seguridad. Se le puso suma urgencia a la RUF, que yo creo que es algo fundamental, que es las reglas del uso de la fuerza por parte de carabineros de las Fuerzas Armadas, y también se le ha puesto suma urgencia a la infraestructura crítica, que son dos temas que son realmente importantes y que todavía están parados en el Congreso, que yo espero que podamos sacarlo rápido. También ya se constituyó la comisión mixta respecto del fortalecimiento del sistema subsistema de inteligencia, el famoso secreto bancario. También ahí constituyó una comisión mixta. Entonces yo creo que hay una agenda que va mucho más allá, Cecilia, que simplemente la reforma constitucional.
1: Por eso, sin lugar a dudas, por eso le decía, es que se empantana todo con esta la discusión, digamos, con el tema de la reforma constitucional. Entonces, el haberle quitado urgencia parece que no va a ser suficiente para tener esa mayoría que se necesita en el Senado, ¿no es cierto? Porque ya escuchábamos tanto al senador Araya, la senadora Bodanovich y otros senadores de oposición que insisten en la postura, la senadora Pascual, en que hay que retirarla. Entonces, ¿hasta dónde va a poder el gobierno resistir esta presión si sabe que necesitan los votos en el Senado? A eso me refería. ¿Por qué no?
0: Creo que lo que hay que esperar ahí es ver cuál va a ser la primera indicación sustitutiva de este proyecto.
1: Okay,
0: a ver. Y esa indicación sustitutiva, lo que nosotros hemos dicho desde Daudi, es que hay que construirla con la mayor cantidad posible de senadores, incluso aquellos que están al otro lado del oficialismo.
1: A ver, senadora Bodanovich, lo que acaba de decir Eduardo Cretón, ¿suficiente para que se acepte discutir, o ustedes sí o sí insisten en retirar el proyecto?
2: A ver, Cecilia, que yo creo que de todo esto que se escucha, yo creo que la gente no entiende nada, porque estamos hablando de tecnicismo, estamos hablando de indicaciones. Lo que hay que, creo yo, transmitir es que, al menos de mi partido, tuvimos una reunión extensa de comisión política con los parlamentarios el día domingo, más de 4 horas, hablando de distintos temas, no solo el tema de seguridad. Yo creo que esta semana hay temas muy relevantes como la defensa de la soberanía del país, donde yo espero que el presidente también tenga una actitud muy definida y seria, si
1: ya
2: es que tiene este encuentro con Milei. Tenemos los distintos temas que ha habido, y respecto a la seguridad, nosotros emitimos un voto político público donde señalamos que consideramos que la seguridad es un derecho fundamental, que es habilitante para el ejercicio de los demás derechos. Es decir, si tú quieres defender el derecho a la educación, también es parte de ese derecho que una joven pueda ir al liceo, bajarse de la micro y llegar a su casa tranquila. De manera tal que eso son las definiciones de fondo que creo que, al menos desde, como repito, desde nuestro partido, son muy transversales. No nos vamos a perder en que es necesario avanzar en una legislación que le dé herramientas al Estado, pero tampoco vamos a aceptar que se proponga medidas autoritarias como las que se han propuesto, porque finalmente darle un poder ilimitado al presidente, a este presidente o a los presidentes que vengan, no es algo que debiera apoyar nadie. Celebro que aquí el diputado Romero diga que él no votaría a favor de esto, tal como lo dijo el senador Vial anoche en un programa de televisión al que fuimos, donde él reconoció que si este proyecto lo hubiera presentado Yanes Jara, él lo votaría en contra. Pero veo que el diputado Romero va más allá, dice que este proyecto lo votaría en contra porque no son deficiencias técnicas,

0: tiene que ver con el rol que tiene la Constitución, que es ponerle límites al poder, claro. Pero además yo creo que la discusión constitucional en nuestro país ya quedó suficientemente zanjada con dos procesos constituyentes,
1: senadora,
0: donde uno desbordado por la izquierda y el otro por republicano, el país dijo no queremos cambiar más la Constitución.
1: Senadora,
0: entonces busquemos soluciones idóneas para el problema que tenemos hoy día, que es el crimen organizado.
1: Pero
0: y hablemos de eso.
1: Pero esta diferencia, y con esto cierro el tema, con esta diferencia respecto al proyecto de reforma constitucional y el estado de excepción, no hay acuerdo. Lo demás sigue corriendo, no es un impedimento si no se llega a un acuerdo para que los demás temas se discutan, ¿verdad? Pero si el gobierno insiste en no retirarla y ustedes insisten que hay que retirarla, no hay acuerdo posible entonces.
0: Es que, Cecilia, mire, llevamos 10 o 12 días hablando con la prensa. Hoy día es el primer día que vamos a estar en el Senado viendo qué es lo que se va a hacer, teniendo una discusión cara a cara. Primero, entre nuestro sector, nosotros tenemos mayoría en la Comisión de Constitución, por lo tanto podemos tomar algún acuerdo de mayoría respecto a este proyecto, que es lo que yo espero, que el senador Pedro Araya haga un diálogo con la senadora Pascual y conmigo previo a andar comprometiendo definiciones.
1: No, el senador dicho Araya, eso, le cuento, el senador Araya hace un ratito atrás en el diario Cooperativa dijo que él no vota a favor de esta reforma constitucional en el estado de excepción.
0: Sí, lo que pasa es que el senador Araya tiene doble rol. Un rol es como senador y otro es como presidente de la comisión. Como presidente de la comisión, también tiene que tener un rol de articulación, primero con su sector y luego con el resto. Entonces yo creo que ahí hay una conversación que está pendiente. Ayer quedamos de acuerdo en conversar hoy día. Vamos a hacer lo propio con la comisión, pero quiero decirle que si se trata de reformas constitucionales y el tema del clan Chen que planteaba el diputado Romero, nosotros el año pasado con Paulina Núñez, con Karim Bianchi, con Juan Luis Castro y con el senador Osandón presentamos un proyecto que corrige esa situación, que es una reforma constitucional muy acotada que entrega facultades a Gendarmería para por ley poder fijar los regímenes carcelarios. Entonces, si queremos, por ejemplo, solucionar ese problema, que el gobierno le dé urgencia al boletín 16707, lo vamos a ver y lo podemos despachar rapidito porque es un artículo único.
1: Ok, pero el tema de la reforma constitucional, insisto, no flota, según usted.
0: No, según yo no he escuchado a nadie que lo defienda. No lo defiende ni el gobierno, no lo defienden los parlamentarios de gobierno. Entonces no.
1: ¿Cómo
0: no,
1: que no lo defiende el gobierno? El presidente ayer dijo que no va a retirar eso, que ese no.
0: Sí, pero le retiró la urgencia.
1: Bueno, pero eso es otra cosa, pero no lo va a retirar.
0: Está disponible para introducir cambios importantes. Entonces, este proyecto no tiene abogados.
1: Ok. Bueno, eso
2: o
1: en
2: sea, o sea, perdón, Cecilia, sí, pero es que me parece Romero. Increíble. O sea, no le gusta la reforma constitucional del gobierno, pero sí le gusta la reforma constitucional mía. Yo no entiendo las cosas. Yo creo que, ¿por qué no nos sentamos, discutimos bien? Retirar el proyecto, eso no lo va a hacer el gobierno. El proyecto se puede cambiar, se puede perfeccionar, se puede mejorar de acuerdo a lo que se diga en el Parlamento, pero si la reforma constitucional es la mía, esa es buena. Pero si la reforma constitucional del gobierno, esa es mala. No, pues, hagamos las cosas bien y en vez de darle una señal a los delincuentes que les vamos a retirar todas las herramientas para perseguirlos, mejor digamos, vamos a enfrentarlos con dureza y vamos a discutir estas cosas como corresponden en el Senado y en la Cámara de Diputados.
1: Bueno, eso
0: es. Cecilia, yo no he dicho lo contrario, perdón. Y no es que porque sea mía es buena, sino porque la mía se ajusta a la Constitución y nos trata de convertir en un reyesillo al presidente de la República. La Constitución impone límites y yo no estoy de acuerdo con que se corran los límites de la democracia. Por lo tanto, mi reforma es susceptible de discusión, por cierto, una reforma transversal. Y cuando llegue a la Cámara de Diputados, que la estudie el diputado. Mientras tanto, estamos en el Senado conversando.
2: Bueno, la reforma mía es la buena, la otra es mala. Ya está bien. Pero yo la voy a ver con los ojos de que quiero que las cosas se solucionen. No, si no, yo no estoy picado para nada.
1: Oigan, bueno, eso seguiremos discutiendo porque parece que todavía no hay, aparte de las decisiones que tomó ayer el gobierno de quitarle, ¿no es cierto?, rebajarle la urgencia y darle discusión inmediata a otros 10 proyectos, suma urgencia a otros 10, todo esto, ¿no es cierto?, la agenda de seguridad. Vamos a ver cómo sigue avanzando. Otros temas importantes, el IMASEC de julio que se conoció esta mañana, un crecimiento del menos 1,5%, esto por la minería, la caída de la minería, también las condiciones climáticas adversas, dijo ¿no es cierto?, el INE, y también retrocedió la industria de los servicios.

0: Esta es la cifra más baja desde marzo del 2023. ¿Ah? Menos 1,5%. ¿Cuánto puede influir en el estado de ánimo del gobierno, diputado Cretón? Lautaro Carmona.
1: ¿Cuánto puede influir en el estado de ánimo del gobierno? La verdad es que si tiene una mirada con sentido autocrítico, tendría que influir y tendría que vincularse con medidas de corrección que permitan activar, digamos, las áreas de la economía que están acusando, como aquí se indica, la causa de esta baja del IMASEC. Uh-huh. Pero creo que el tema es un poco más global, digamos. Tiene que ver, me preocupa mucho este indicador con los avances que tenga el debate del famoso megaproyecto, uh-huh, que es el proyecto de los multimillonarios, y el que deja desguarnecido a la fuerza de trabajo que tiene salarios de combate para sobrevivir, digamos, mes a mes, incluyendo el hecho de que las palabras de distintos no alcanza para llegar a fin de mes. Entonces estamos en una situación que advierte una manifestación crítica a la economía chilena, que espero se tomen medidas y no de nuevo haciendo que el costo lo paguen los que no tienen responsabilidad en las políticas económicas, que son los trabajadores. Uh-huh. Espero que se escuchen a los trabajadores y se generen políticas que motiven mayor productividad por la vía de incentivo a los trabajadores, pero también incorporaciones tecnológicas y mejoramiento de procesos, incluyendo, digamos, el ajustarse a lo que son las exigencias al comercio exterior, donde van a dar la mayoría de nuestros productos en este intercambio mundial, que actualicen la potencia económica de Chile, ¿no? Pero en este, espero que eso sea una orientación que entregue a la política y a los que gobiernan hoy día este indicador, que salvo que alguien quiera decir que no tiene valor, digamos, y que de verdad alguien lo inventó, viene de los órganos oficiales, o sea, que tiene el Estado de Chile para medir.
0: Que acusen recibo, dice usted. Vamos a ir a comerciales, vamos a seguir luego conversando acá en el Primer Café. Ya volvemos.
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0: Seguimos en este primer café de hoy con la presidenta del Partido Socialista, la senadora Paulina Bodanovich, con el diputado del Partido Republicano, Agustín Romero, con el Lautaro Carmona, que es presidente del Partido Comunista, y con Eduardo Cretón, el diputado, que es vicepresidente de la UDI. Eduardo Cretón, le preguntaba hace un ratito atrás sobre una reacción sobre lo que se ha conocido, ¿no es cierto? Las cifras del IMASEC, menos 1,5%, y bueno, lo comentaba recién Lautaro Carmona, haciendo, bueno, el gobierno tiene que acuse recibo de esto, a ver qué va a hacer, teniendo en cuenta que la mega reforma que se aprobó, ¿no es cierto?, hace poquito, es el gran triunfo del gobierno. Entonces, cortito, breve, ¿qué reacción cortito ante estas? Sí, porque tenemos muchos temas para conversar.
1: Sí, no se preocupe. Evidentemente que la cifra no es positiva. Un 1,5 menos de crecimiento es un mal número.
0: Claro, 1,5 menos.
1: Menos, evidentemente que un mal número. Lo que viene a ratificar, yo creo, dos cosas. Primero, que en Chile vivimos una grave crisis económica que se está traduciendo también en una grave crisis del empleo. También conocimos un par de semanas atrás las cifras de desempleo.
0: ¿Pero qué hacer?
1: Volvió a aumentar. ¿Qué hacer? Yo creo que esto viene a poner más presión todavía en los efectos que podría tener el proyecto de reconstrucción nacional. Porque si hemos llegado a esta situación, claramente no ha sido por las políticas que ha impulsado este gobierno, sino que tiene que ver con una política de arrastre de más de una década.

0: el país no crece de más de una de últimos 48 meses, 43 meses, perdón, en que el desempleo está sobre el 8%, un tema que no veíamos desde la pandemia, y por lo tanto, la pregunta es, ¿qué hacer? Bueno, la apuesta que hizo este gobierno es el proyecto de reconstrucción nacional. Y nosotros, y todo lo que han dicho los analistas, es que esperan que ese, que esas medidas que ha adoptado el proyecto de reconstrucción nacional empiecen a ver frutos ya a partir desde el próximo año. En paralelo a eso, a la reforma del proyecto de reconstrucción nacional, que ya prácticamente va a estar lista para ser publicada como ley, tiene que haber una agenda robusta, y en eso está trabajando el ministro Tomás Rau respecto del trabajo, del empleo.
1: Okay.
0: Es necesario volver a hacer
1: pero
0: andar
1: diputado,
0: el mercado
1: ¿usted
0: laboral.
1: ¿Le sorprende esta cifra? El gobierno se le pone bastante difícil esto de su cálculo de crecer. Incluso no se sabe si va a llegar a crecer 1% este año. ¿Le sorprendió esta cifra, sí o no? Nada más.
0: Yo creo que sorprende la cifra y viene a poner el punto en que hoy día hay una grave crisis económica y que un día para los chilenos está difícil llegar a fin de mes. La pregunta acá es, ¿seguíamos por el mismo camino que nos había llevado a esta situación o tomábamos un camino distinto? Y el gobierno ha apostado por el proyecto de reconstrucción nacional que nosotros esperamos que empiece a dar fruto y que el crecimiento que genere ese proyecto de reconstrucción nacional lo sientan los chilenos, sobre todo los chilenos más vulnerables y la clase media.
1: A ver, senadora Bodanovic, esta cifra, ¿qué le dice?
2: A ver, cuando se discutió la mega reforma siempre dijimos que este era un proyecto de largo plazo.
1: Sí.
2: No se iban a ver inmediatamente. Y lo que preocupa son que no se adopten políticas en el sentido que los expertos y lo que ha sido la norma son los que crean empleo, reactivar la inversión pública, tener algún tipo de incidencia a través de Corfo, de Cercotec. Lo que ha ocurrido, por ejemplo, con el programa Mujeres Rurales, que se terminó simplemente, en circunstancia que la CACEN señala que la mujer, la pobreza en Chile tiene la cara de mujer y de mujer rural.
1: Pero en
2: entonces
1: cuanto
2: las políticas públicas, las políticas públicas, Cecilia, se van adoptando en sentido contrario de lo que son las necesidades de la gente. Hoy día hay gente, muchas, que no tienen atención de postrados en su casa porque se redujeron los gastos de salud. La propia ministra de Salud ayer sale diciendo, ojalá el Ministerio de Hacienda ponga como prioridad la salud pública. Entonces tenemos un problema de que el crecimiento va a tardar en recuperarse, que estas políticas son de largo plazo, que en lo inmediato las políticas para darle trabajo a los chilenos y chilenas no están implementándose y que al contrario, lo que se busca es precarizar el trabajo, o sea, los que tienen trabajo, precarizarlo.
1: Okay, ¿y le sorprendió a usted esta contracción del 1,5% menos?
2: Bueno, no es algo que uno quisiera, pero evidentemente eso es efecto de política adoptada. El tema del alza del petróleo y de la ninguna política para contener aquello, este cambio en el MEPCO tiene este efecto, tiene una contracción en el gasto y por supuesto eso se ve reflejado en el IMASEC.
1: Okay, diputado Agustín Romero.
3: Yo creo que la cifra efectivamente es una cifra que es mala, ¿ya? Y eso lo que hace al final es ponerle al gobierno también la necesidad de tomar medidas mucho más fuertes respecto de buscar políticas que reactiven la inversión. Y eso también se ha visto demostrado en este último tiempo con más de 30.000 millones de dólares aprobados en inversión y naturalmente también en una batería importante de propuestas que van a incorporarse probablemente en la próxima semana a discutir respecto de mercado de capitales, donde se va a facilitar también la manera que ingresen capitales para ahorro, para inversión. Y eso es súper importante. Cambiar la tendencia de decadencia de 14 desde 2014 hasta ahora no es fácil, digamos, ¿ya? Y por lo tanto esto va a requerir sacrificios de todos. Y por eso a mí me sorprende, por ejemplo, que hoy día estamos discutiendo un feriado para el 17 de septiembre, en circunstancias que eso claramente va a afectar el IMASEC de este mes si tuviéramos un día adicional de feriado. Entonces es evidente que aquí hay algo no cuadra en lo que estamos haciendo desde el gobierno, lo que se está haciendo en el Congreso y finalmente la situación de los chilenos. Así que yo creo que esta cifra es desafiante, no hay que desconocer que la economía está muy debilitada, Pero eso nos lleva a tomar estas cuestiones con muchísima responsabilidad y sacar adelante el país. Ahora, la mega reforma que tanto se habla ni siquiera ha partido, entonces es no. Como que echarle la culpa al proyecto de reconstrucción, la verdad es que no tiene mucho sentido. El Banco Central, incluso también ellos mismos atribuyen que hay factores externos, climáticos, que pudieron haber también afectado las cifras. Entonces yo creo que vamos a tener un debate serio económico respecto a estos temas, pero claramente las políticas que hubiera tomado la izquierda tampoco servirían mucho en este sentido. Nosotros tenemos que cambiar la lógica de la recaudación y empobrecer los países como lo hace la izquierda radical en todos lados, sino que tenemos que avanzar en políticas que vuelvan a poner el crecimiento económico como eje central de la viabilidad en el largo plazo de los beneficios sociales de los chilenos.
1: Bueno, eso en cuanto al crecimiento, a las cifras del IMASEC que conocimos hace un rato atrás. Ya lo decía, senadora Bodanovich, usted, en la reunión, hay mucha expectativa en la reunión del presidente Kast con el presidente Milei, que viene a participar del foro Madrid, que ya vamos a hablar de eso si alcanza el tiempo. Hay expectativas desde la UDI, quieren que se aborde el tema de Galvarino a Pablaza, según parece que no va a ser tema, pero bueno, todavía no se sabe realmente, pero sí la polémica con Argentina, ¿no es cierto?, por el estrecho de Magallanes, por la región de Magallanes. A ver, senadora, ¿está ahí? Se nos cortó con la senadora, parece. A ver, se lo pregunto, senadora, ¿está ahí? No. Bueno, a ver, Eduardo Cretón, como UDI, las expectativas que tienen ustedes respecto a esta reunión con el presidente Milei.
0: Sí, bueno, yo creo primero que respecto del Foro Madrid se está armando una polémica que es completamente artificiosa, una polémica que es completamente falsa y una polémica que simplemente contribuye a dividir el sector. Quien quiera participar del Foro Madrid está en todo su derecho a hacerlo. Más todavía el presidente José Antonio Kast, que fue uno de los firmantes del Foro Madrid. Si alguien no comparte la idea del Foro Madrid, están todos sus derechos de no asistir. Pero creo que acá se ha armado demasiado revuelo por algo que debiese ser completamente natural, que asistir a un foro y conversar de ideas. Yo le he dicho a Cecilia que en lo personal no me siento identificado con el Foro Madrid, por lo cual no voy a asistir, pero no voy a andar apuntando con el dedo, ni mucho menos los diputados que vayan, o si el presidente va o no.
1: Yo le preguntaba
0: respecto de la línea Javier Milei, al Foro Madrid. Creo que el presidente de Argentina está en todo su derecho a hacerlo, pero está viniendo en un momento en que hemos tenido un conflicto producto de la soberanía chilena del estrecho Magallanes. Por lo tanto, lo que yo espero y lo que le vamos a pedir desde la UDI al presidente Javier Milei es que aproveche su venida al país para ratificar sin ningún tipo de ambigüedad la soberanía chilena del estrecho Magallanes. Acá hay un comandante de la Fuerza Aérea Argentina que puso en duda la soberanía chilena del estrecho Magallanes, y yo creo que si el presidente Javier Milei viene a Chile, tiene que despejar toda duda respecto a nuestra soberanía, porque nosotros queremos tener buenas relaciones con Argentina, económicas, de turismo, laborales, de intercambio tecnológico, pero esas buenas relaciones se basan en respetar los tratados internacionales que hoy día están vigentes, se basa en respetar la palabra empeñada y se basa en no tener ningún tipo de ambigüedad respecto a la soberanía chilena del estrecho Magallanes.
1: Ahora, oficialmente, tanto el presidente de Argentina como, ¿no es cierto?, el embajador, en fin, todos ya han dicho que reconocen la soberanía de Chile. Sin embargo, se le pide al mandatario chileno que le pida a Milei, ¿no es cierto?, que entre los dos, que se actualice el decreto 457 del 2021, que califica de manera errónea el estrecho de Magallanes como un territorio de uso compartido. Ayer el ministro Alvarado dijo que no descartaba que se haga esa solicitud en la reunión con el presidente de Argentina. En ese sentido, Lautaro Carmona, a ver.
0: Solo Cecilia, para terminar el punto.
1: Eduardo Cretón.
0: Si es que es verdad que Argentina da por superado este impasse, bueno, lo que debiesen hacer es precisamente actualizar ese decreto. Acá no están simplemente las buenas declaraciones, acá hay instrumentos que ha dictado la República Argentina que están equivocados y que han puesto en duda la soberanía del estrecho Magallanes. Y por lo tanto, yo espero que acá no simplemente hayan palabras de buena crianza, sino que actos concretos por parte del presidente argentino.
1: Y el tema, perdón, que insista con usted, diputado Cretón, el tema Galvarino a Pablaza, ¿ustedes como UDI esperan, tienen expectativas de que se aborde ese tema?
0: Nosotros lo hemos estado trabajando desde que asumió el presidente José Antonio Kast. De hecho, el primer viaje que realizó a Argentina fue con parte de la directiva del partido, precisamente a trabajar con Argentina.
1: Pero
0: el tema de Galvarino a Pablaza. Es que es un tema que siempre está ahí. Y esperamos también, obviamente, poder abordarlo, y esperamos sobre todo que haya justicia para el único senador que ha sido asesinado en democracia.
1: Ok. Ahora sí, Lautaro Carmona, sobre la reunión con Milei, sobre la

0: millonarios, que son los que hacen caminar la economía, y esa es una mirada parcial, incompleta e injusta del punto de vista de la justicia social, del aporte que cada uno le hace a la economía. En lo segundo, creo que el tema limítrofe y las palabras que dijo el comandante en jefe aéreo de Argentina son un tema serio, porque es un tema que está latente hace mucho tiempo. Y en esto se ha metido también la palabra de Estados Unidos beneficiando a Argentina respecto, por ejemplo, al tema del control antártico y respecto al tema limítrofe en el sur de Chile. Todo eso tiene que despejarse, tiene que ser de transparencia, porque al fin y al cabo cualquier conflicto lo va a vivir la población llana, que no tiene cómo adelantarse ni tiene cómo usar alternativas en una condición de vida. Y creo que es muy peligroso. Pero si de por medio hay cierto entusiasmo norteamericano, porque ellos ya han dado pruebas de que se toman un país, que se van a tomar un canal, que se van a tomar un golfo, un lago, etcétera, etcétera. No se le ocurra a este caballero, que tiene como cierta exposición que muestra una clara alteración de tranquilidad de Estado, imaginar que también puede hacer lo mismo respecto a la soberanía de Chile. Y por eso que es tan importante que sea muy explícita la formulación que se haga en el contexto de si él se va a pronunciar en nuestro propio territorio. Y en lo que es el encuentro que tienen llamado Foro Madrid, la verdad que es la reunión, por la contextura de cada partido, por la historia de cada partido, que muestra un intercambio entre posiciones de ultraderecha, que da las presiones electorales de último tiempo, partiendo por América del Sur, pueden generar cierto entusiasmo de palabras con palabras, y va a estar comprometido ahí, no va a poder desentenderse, no puede decir el presidente yo voy para acoger lo que a mí me parezca, más hay que hacerse cargo de ese foro si es que está activando dentro de él como miembro fundador del foro, digamos. Yo ahí no soy quien, ni me interesa mucho definir, digamos, lo que debe hacer el presidente. Él deberá conocer sus obligaciones, pero está exponiendo a que todos luego analicemos ese foro, y cada palabra que se diga le preguntemos a él cuánta responsabilidad tiene, directa o indirecta, en ese acuerdo que está surgiendo. Y cierro con que el tema de conflictividad potencial, el limítrofe, obligan a que le demos mucho más solidez y más concentración inequívoca y comunicada públicamente y mundialmente a lo que son nuestras Fuerzas Armadas. Porque es parte de cómo se mueven las fuerzas cuando no están expresando materialidad de combate, digamos. Están, hay ahí mensajes claros que se operan por acto de presencia y de concentración de los colectivos del caso.
1: A ver, senadora Paulina Bodanovich, usted también lo planteaba, ¿no es cierto? Esto de la expectativa que tiene respecto a la reunión del presidente Kast con el presidente de Argentina, Javier Milei, y también estábamos conversando un poco sobre el Foro Madrid. Aprovecho de preguntarle sobre esto, este acuerdo que han llegado ustedes como oposición de realizar un cónclave, Democracia Siempre, para contrarrestar el Foro de Madrid. Esos dos puntos, senadora.
2: A ver, creo que más que expectativa, mi expectativa habría sido que el Estado de Chile actuara oportunamente y representara con mayor severidad los hechos que tuvimos que presenciar la semana pasada en materia de soberanía o de cuestionamiento de la soberanía de nuestro país. La tardía reacción, la improvisación con un video que graba el canciller en la mitad de la calle, creo que dan cuenta de que estos temas, que son temas de Estado fundamentales, no se toman con la seriedad que corresponde. No estoy, digamos, de acuerdo en que esto se haga en el marco de una conversación informal con el presidente Milei. Yo creo que esto requiere, leí que el ministro Alvarado decía, sí, mire, a lo mejor se toca el tema, esta es una agenda abierta. No, este tiene que ser la principal situación que se le plantee por el jefe de Estado chileno al jefe de Estado argentino. Esto no es para tomarse un café, esto es de gravedad. Segundo, releva el estado de preocupación que tenemos que tener por nuestras Fuerzas Armadas. Muchas veces con la polivalencia, con esto de que estén presentes en la seguridad, una discusión que es contingente y que creo que es oportuna, pero a veces nos distraemos.

0: traemos de del rol esencial que tiene las Fuerzas Armadas en, como se dice, hacer patria, porque en la zona austral quienes hacen patria, por ejemplo en Puerto William, es la Marina, la Armada de Chile, no hay más. Hay un tribunal que logramos crear en el segundo gobierno de la presidenta Bachelet con mucha dificultad, y lo digo porque lo propició el ministro Gómez y yo trabajaba con él en ese entonces, pero no hay más. Puerto Williams es una ciudad que está frente a Ushuaia, que tiene un gran desarrollo, y nuestro país no ha sido capaz de impulsar un proyecto de desarrollo y de soberanía real en la zona austral. Por lo tanto, las Fuerzas Armadas son muy relevantes en esto, las capacidades que puedan tener, los recursos que se definen para eso. Por lo tanto, aquí hay una discusión también del rol de la defensa, que creo que es importante que se dé, sobre todo a puertas de la ley de presupuesto.
1: Y respecto a esto, este cónclave que están organizando Democracia Siempre para contrarrestar el Foro de Madrid, que es de acuerdo que habrían llegado los partidos de oposición en la tradicional reunión de los lunes, ¿cuál es el sentido y por qué se hace?
0: Mire, para nosotros siempre septiembre es un mes lleno de contradicciones. Un mes en que el 4 de septiembre conmemoramos el triunfo de la Unidad Popular del presidente Allende, en que el 4 de septiembre se elegían los presidentes de Chile en la democracia, tradición que termina con el aciago golpe de Estado. También es un mes en que conmemoramos la tragedia para la democracia que significa el 11 de septiembre. Y también es un mes de fiestas patrias, de la independencia, en fin. Por lo tanto, es un mes que siempre para el progresismo ha sido un mes de celebración, de conmemoración, de honrar la democracia. Y por lo tanto, Democracia Siempre es un no es un eslogan, es algo que es consustancial a la izquierda, que es consustancial al Partido Socialista, porque recordemos que el presidente Allende llegó al poder por la vía chilena al socialismo, con empanada y vino tinto, es decir, respetando la institucionalidad democrática e instalando un gobierno popular en favor de las clases más desposeídas de nuestro país, con un acento humanista en las personas. Y eso también es algo que nosotros tenemos que relevar en esta fecha.
1: Pero respecto, ¿no tiene que ver entonces, no se hace para contrarrestar el Foro de Madrid?
0: Sí, también tiene un tema contingente. Nosotros teníamos planificadas varias actividades, pero pensamos que no podemos estar permitiendo que la Carta de Madrid, que señala que tiene un apego a la democracia, porque si uno lee la Carta de Madrid, dice que tiene que respetar el Estado de Derecho, el imperio de la ley, la separación de poderes, la libertad de expresión y la propiedad privada. Todo eso lo dicen, pero no lo hacen. Entonces yo creo que es importante que no hablemos de democracia, sino que practiquemos la democracia. El presidente Kast dijo, júguenme por lo que yo hago. Bueno, lo que hizo fue firmar una hoja en blanco un día lunes, que 7 días después ingresó al Congreso, y esa hoja lo que hace es pasar por sobre los límites de la democracia al autoconferirse más poderes que los que la Constitución actual le da.
1: Okay, a ver, el tema del Foro de Madrid y lo que acaba de decir la senadora Bodanovic, diputado Romero.
2: A ver, primero respecto al tema de Argentina, que sí, hablamos perdón. Hartas cosas. Sí. Yo solamente quiero recordar que ese decreto lo firmó, no lo firmó el presidente Milei, el que lo firmó fue el presidente Alberto Fernández, que es amigo de la casa y de la izquierda, que era muy amigote de ellos, que más encima él le pegaba a la señora, después se compró eso, pero lo firmó él, y yo no vi a nadie de izquierda cuando venía el presidente Fernández a abrazarse, ahí se palmotear en la espalda con el presidente Ori, exigirle al presidente Ori, exigirle a algún parlamentario de izquierda que decirle a su amigote que en el fondo derogara su decreto. Ya ahí no había ningún problema, ahí estaba perfecto, porque como vuelvo a decir, esto es la carta. Cuando lo hacen los míos es bueno, ahí no se discute, cuando lo hacen los otros es malo. Para nosotros es distinto, nosotros creemos que esa directiva se tiene que derogar y evidentemente nosotros vamos a reafirmar la soberanía de Chile por los canales que corresponden, que son los canales diplomáticos. Aquí no corresponde que ningún parlamentario en una reunión de amigos, de una reunión donde nos juntamos con nuestros aliados del mundo para defendernos precisamente de la izquierda radical que pretende imponernos su modelo modelo empobrecedor, nosotros vamos a venir a encarar a ninguna de las personas, pero sí hacerle presente que nuestra soberanía no se discute. Eso se va a hacer y lo va a hacer el presidente por los canales que correspondan. ¿Ya? Uh-huh. Ahora, respecto al Foro de Madrid, por supuesto, nosotros tenemos todo el derecho a reunirnos con quienes consideramos que tenemos que defendernos precisamente de esa oleada globalista, de esa oleada globalista que pretende imponer un modelo donde se discuten todo el tipo de cosas.

0: pretende a través de un ordenamiento global imponer creencias que no son las propias de nuestros países, y eso lo vamos a defender. Democracia, crecimiento económico, seguridad y orden, que es lo que quiere la gente, en definitiva. Y eso se hace a nosotros, a nuestro juicio, con nuestras ideas. Ahora, que ellos se junten en democracia siempre, quieran invitar a los que quieran, a mí me da lo mismo, ellos tienen derecho a hacerlo. Y por algo tienen su grupo de vuelo, su foro de Sao Paulo, y hacen las reuniones que les parezcan. A mí eso no me parece. O sea, no me molesta, tienen el derecho a hacerlo. Nosotros tenemos el derecho a juntarnos y nos vamos a juntar, nos vamos a reunir, aunque no les guste.
1: En todo caso, no es la primera vez, por supuesto, que el presidente Kast va a participar en un foro de Madrid. Ya lo hizo en dos oportunidades anteriormente. En una de esas oportunidades habló y que dijo: la ONU, la OEA, el Parlamento Europeo, hay que combatir ahí palmo a palmo, voto a voto, porque la izquierda ha buscado controlar las organizaciones internacionales. En muchas naciones buscan capturar el poder judicial, han ido instalando jueces que aplican la ideología y los lineamientos que le dan líderes políticos nacionales o internacionales. Son algunas de las frases de José Antonio Kast en el foro de Madrid. A la vuelta seguimos conversando acá en el Primer Café.
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1: Último bloque de nuestro primer café de hoy con Agustín Romero, Paulina Bodanovich, Eduardo Cretón, Lautaro Carmona. Bueno, acaban de escuchar lo que dijo el ministro Barros, que el texto para derogar el decreto que califica de manera errónea el Estrecho de Magallanes como un territorio de uso compartido está listo para ser firmado por el presidente Milei. Paulina Bodanovich, ¿cree que esto será se puede concretar en esta bilateral que habrá entre Milei y Kast?
2: Bueno, esto es una estupenda noticia, si es así. Creo que de algo ha servido los desaguisados de estos últimos días desde Argentina. Quiero decirle al diputado Romero que oportunamente el gobierno de Chile representó la situación a Argentina. Esto de los amigotes y todos estos términos, yo creo que está bien para la sábado el domingo,
3: representó?
2: ¿Cómo
3: lo representó?
2: Pero
3: ¿cómo lo representó? ¿Con notas diplomáticas? ¿Cómo lo hizo?
2: Que hable el diputado Romero.
1: No, termine, por favor, senador.
3: Está bien, pues, este es el programa doña Paulina, ya.
1: Senadora.
3: ¿Cómo lo hicieron?
1: Ya, dialoguen,
3: ¿con
1: dialoguen?
3: ¿Con notas diplomáticas o cómo?
1: Dialoguen. Senadora, ¿cómo lo hicieron esto?
2: Mire, yo creo que si le interesa la soberanía nacional al diputado Romero, como yo creo que debería interesarle, no debería ser tan agresivo y permitir escuchar al resto, porque la verdad única no la tiene republicano, aunque ellos crean que sí y traten de imponérsela al país como lo trataron de hacer en el segundo proceso constitucional.
1: Bueno, pero el tema es entonces respecto a este decreto, pero senadora, usted dice que sí, en los gobiernos anteriores se intentó.
2: Por
1: y
2: supuesto,
1: no,
2: pues, ya, porque okay. Mire, él es muy insolente.
3: Y no se logró.
1: Ya, pero diputado, déjele hablar a la senadora. Senadora, cierre.
2: Esa agresividad e insolencia propia de los republicanos es lo que nos tiene como nos tiene, pues. Ojalá que sean un poquito más.
1: Ok. Bueno, el tema es, ahí está sobre la mesa, vamos a ver qué pasa. Está bien, este mes de septiembre va a ser bien intenso seguramente por las distintas fechas y los significancias que tienen, ¿no? Pero respecto a esto, bueno, ya se supone entonces, como dijo el ministro, que estaría listo para la firma del presidente argentino derogar este decreto, ¿no? En todo caso, quería preguntarle al diputado Cretón,

0: sí comparte con el diputado Romero esto del globalismo dominado por la izquierda, y es, también comparte con él esa postura política de estar en contra de aquello.
1: Ay, yo creo que Chile en la última década vivió una oleada de gobiernos de izquierda que han producido en la población una reacción. Yo soy una persona que cree y defiende las ideas de la libertad. Me tocó estar, vamos a estar celebrando estos días el 4 de septiembre, de hace 4 años atrás, me tocó dar esa batalla cultural. Pero lo que yo he planteado en distintos espacios es que creo que la batalla cultural es mucho más que simplemente ponerse a la agenda globalizante, al wokismo, al progresismo, porque yo creo que la verdadera batalla cultural es superar la pobreza y mejorar las condiciones de vida de los chilenos que más sufren. Sobre todo también darle certeza a la clase media. En eso creo que el modelo que nosotros hemos defendido fue el modelo que le dio a Chile los mejores 30 años de su historia, el modelo que permitió que mucha gente pudiese salir de la pobreza, el modelo que abrió a Chile al mundo y el modelo que defendemos. Y por lo tanto, eso obviamente diputado, esto con de el que... diputado con el diputado Romero, que siempre es importante defender la idea a las que uno cree.
0: Pero esto de que la izquierda ha buscado controlar las organizaciones internacionales, la ONU, la OEA, el Parlamento Europeo, como dijo el presidente Kast cuando no era presidente, sino en un anterior foro de Madrid. ¿Comparte eso?
1: Yo comparto que lo que ha faltado también es a la derecha la capacidad de poder representar su idea en esas instituciones. Mire, le voy a poner un ejemplo que a mí me preocupa bastante. A raíz de la ley antibarricada 2.0 que discutimos ayer en la Comisión de Seguridad, hay dos instituciones que uno podría decir que están coaptadas por una visión política, que es la Defensoría Penal Pública y el Instituto Nacional de Derechos Humanos. Yo les pregunté a ellos si es que el derecho a manifestarse, que está consagrado en nuestra Constitución y por lo cual nosotros también creemos en él, comprendía también el derecho a cortar las calles y el libre tránsito. Y la respuesta fue que sí, y que los organismos de derechos humanos a nivel internacional habían dicho que el costo de la protesta social era tolerar el corte de las calles o tolerar ciertos eventos que podían producir esta manifestación. Entonces, cuando uno ve ese tipo de cosas, cree que falta también en esos organismos de derechos humanos una visión que vele por los derechos humanos de todos los ciudadanos.
0: Pero la ONU, la OEA, el Parlamento Europeo, ¿está controlado por organizaciones internacionales?
1: Yo creo que, más allá de que esté controlado o no, creo que falta que la derecha sea capaz de entrar también al mundo de los organismos de los derechos humanos, precisamente para que tengamos una visión más amplia de los derechos humanos. Porque lamentablemente hoy día la visión que se tiene de los derechos humanos es súper restringida. Y le pongo otro ejemplo. Por ejemplo, que solamente son los agentes del Estado los que pueden violar los derechos humanos. Yo creo, y sobre todo como soy de la región de la Araucanía, que hay organizaciones terroristas que también pueden violar los derechos humanos. Entonces, yo creo que la derecha tiene que abogar porque hay una visión de comprensión de los derechos humanos que sea mucho más amplia que lo que hoy día está propiciando algún organismo internacional de derechos humanos.
0: Ok, el presidente Kast en los anteriores foros de Madrid utilizó el concepto de nueva derecha para describir el espacio político al que adscribía y la definió como una derecha del sentido común y sin complejos, vinculada al trabajo, el orden, la patria y la familia. Ese es un ¿hacen parte Chile Vamos de esa nueva derecha, o esa nueva derecha justamente es el Partido Republicano y ustedes no?
1: Es que ahí, Cecilia, yo creo que cuando uno mira la trayectoria política del presidente José Antonio Kast, puede haber tenido muchas diferencias con la UDI en su minuto, pero cuando uno ve que el grueso de las ideas que se defienden en el Partido Republicano y en la derecha, o estas nuevas derechas, todas hacen mención a lo que fue la figura de Jaime Guzmán, que fue el fundador del gremialismo. Entonces yo creo, y esto lo he dicho en alguna otra instancia, que hoy día si hay un vaso comunicante entre las derechas nuevas y las derechas tradicionales, yo creo que es el gremialismo. Okay. Y por eso hemos insistido hasta el cansancio en la necesidad de tener una coalición política, que el eje gravitante de esa coalición política sea precisamente el gremialismo, que yo por lo demás creo que está gozando de un buen momento, precisamente porque José Antonio Kast, que es uno de los representantes del gremialismo, hoy día es presidente de Chile, porque en el Congreso tenemos una mayoría de parlamentarios de la derecha que se definen o que son formados en la idea del gremialismo, y por eso yo creo que el gran defecto que ha tenido este gobierno, si bien ha sido muy exitoso en sacar adelante su agenda, ha sido la falta de una coalición política que nos permita ordenar políticamente al gobierno, que permita que las decisiones se tomen en el comité político, que es donde están representados los partidos, y que en el fondo podamos tener un proyecto político común.

0: y que nos enfoquemos a sacar adelante las tres cosas por las cuales los chilenos eligieron al presidente Kast.
1: Liderados por el gremialismo, si usted, inspirado en el gremialismo, ese sería el tema, ¿no? A ver qué dice el diputado Agustín Romero.
2: Liderado por los republicanos, no quiero pelear con el barco. No, porque aparte que este es el mes del rechazo también, pues se nos había olvidado esa tremenda efeméride. A ver, yo creo que tenemos muchas ideas que nos unen y yo creo que lo que tenemos
1: que
2: trabajar
1: es lo que nos separa.
2: No, yo creo que énfasis, cosas distintas. Por ejemplo, hoy día vamos a votar el feriado el 17 de septiembre. Aquí tenemos que ver, veamos, vamos a ver bien si estamos bien organizados y creemos más o menos todos lo mismo. Yo creo que Eduardo va a votar bien este tipo de cosas porque trae perfectamente la urgencia que estamos viendo en materia económica. Pero hay otros parlamentarios de nuestro propio sector que están todavía dudosos de enfrentarse con mucha frontalidad respecto a estos temas populistas. Entonces, yo creo que el tema que tenemos que ver bien siempre en una coalición es para qué vamos a tener coalición. Primero, ¿vamos a enfrentar juntos y unidos los temas o cada uno puede hacer lo que quiera dentro de la coalición? Ahí esa cosa a mí no me gusta. Lo que sí creo es que si tenemos un horizonte en materia de seguridad, en materia de terrorismo, que es el lugar donde representa Eduardo, yo el crimen organizado que tengo que soportar en muchas comunas donde hay narcotráfico y todas esas cosas, tenemos claramente ahí una agenda común donde probablemente vamos a llegar a muchísimos acuerdos, y esa también es un poco el énfasis que le ha dado el gobierno a estos 23 proyectos de ley y enfocarse con discusión inmediata en 10, con urgencia en otros 10 y otros 3 que se van a seguir discutiendo. Entonces, eso es, yo creo, que el camino que tenemos que sacar adelante, y el propio gabinete también demuestra, el propio gabinete del presidente Kast demuestra esa idea de juntar más voluntades para sacar adelante los problemas que le importan a los chilenos.
1: ¿No es cierto? Tomando palabras del presidente Kast en los anteriores foros en Madrid, dijo en materia de responsabilidad, de seguridad, responsabilizó a la izquierda por lo que calificó como incapacidad para hacer cumplir la ley, y puso como ejemplo la experiencia de El Salvador con Nayib Bukele, que era así había que hacerlo. Lautaro Carmona.
3: Ay, Cecilia, un par de cosas directas. La preocupación por si la izquierda tiene incidencia, control, domina los organismos internacionales. Yo asumo que al presidente Kast, gran amigo de Donald Trump, se le habrá despejado la inquietud, dado que Trump no tiene organismos internacionales a los cuales responder, y él está por sobre ellos. Le importa nada que se haga pedazo, digamos, lo que se ha avanzado en la convivencia internacional y en los organismos y tratados después de la Segunda Guerra. Y por tanto, ahí hay, digamos, una incoherencia, porque no hay un cuestionamiento directo a las políticas de Donald Trump que impone en distintas partes del mundo. Lo segundo, hay un debate abierto respecto a cuáles son las razones de las derrotas de la izquierda electoral o los triunfos de la derecha, y le digo, ojo, no abusen de lo que fue el ejercicio que impacta de populismo, demagogia, usando el grado de insatisfacción que había, dado que en buena hora creció el universo electoral y hoy día todo el mundo en sí mismo, una vez que cumple la edad, es ciudadano a plenitud y tiene obligaciones en ese plan. Eso ya la había pasado y ya recorrido un pedazo de tiempo, y cada uno empieza, como indican muchas de las encuestas, a tomar su posición respecto de su situación personal, sus condiciones de vida, y se dan cuenta que no tiene nada que ver, digamos, con las políticas promocionando. Luego, en lo que es el debate y la expresión y la representación que tiene como derecho, el derecho a expresarse, es un derecho histórico, es como se ha construido el mundo hasta ahora en los grandes cambios y transformaciones. El derecho a constituir corriente de opinión, y es porque se expresa de forma pública, en los espacios públicos. No olvidemos que de estadística y de sofisticación de ella con la cibernética, la informática, no existían antes, y siempre han sido corrientes de opinión para parar de tener las guerras, para exigir derechos, para lograr que se vote, en fin. Entonces, no se puede desacreditar e imaginar que eso es una alteración de la vida del país, si es una motivación legítima con cuestiones no resueltas por los estados, que los pueblos

0: tienen derecho a levantar, digamos. Y creo, digamos, que en lo que es los desafíos que tenemos hoy día están puestos, y por eso nuestro cuestionamiento directo a la llamada reforma constitucional es porque discreciona, le entrega poderes al jefe de Estado que llevan a involuciones y limitaciones desde el punto de vista de los avances en el sistema democrático. Eso es así de directo, y el cuestionamiento que hacen distintos políticos y especialistas y estudiosos sobre qué está pasando en Chile con este propósito que tiene el presidente actual de llevar un debate que tiene una motivación de fondo y transversal a usar, digamos, un mecanismo institucional que no da lugar, digamos, que no sea para los efectos de un uso abusivo. Es la mirada que yo tengo en ese en ese plano y en la referencia que tenemos y la expectativa de ¿bastará una declaración de que Argentina va a emitir el decreto? Y yo creo que eso hay que urgirlo, porque se están consumando los hechos de provocación en la zona más crítica, limítrofe, con vocerías que no son cualquiera. Y por tanto, yo espero que de verdad funcione aquí el decreto en que reconoce la titularidad de soberanía de Chile respecto, en concreto, al estrecho Magallanes.
1: Senadora Bodanovich, para terminar, a ver, tanto el diputado Romero como el diputado Cretón, ¿no es cierto?, coincidían en las críticas a la izquierda en general, tanto en Chile como en general, digamos, con estos estas declaraciones que hizo en el pasado el presidente, el actual presidente Kast, en los foros de Madrid anteriores, en que los organismos internacionales estaban dominados por la izquierda y que había que ahí luchar voto a voto, palmo a palmo, decía, para recuperar esos organismos internacionales. ¿Coincide con eso? Lo ratificó recién el diputado Cretón, el diputado Romero, y esto de la batalla cultural, etcétera, etcétera, que se vuelven como temas a propósito del foro de Madrid, donde se le, cierto, desde ahí se le responsabiliza a la izquierda por todos estos problemas.
2: Mire, la verdad es que como son temas donde estamos tan distantes, no creo que vayamos a tener ningún punto de encuentro en esto. Evidentemente, la creación de este metaverso, que es el Foro de Madrid, que habla de una iberósfera, demuestra lo encapsulados que estamos. Se encuentran razones entre ellos, buscan soluciones entre ellos, conversan entre ellos. El presidente dice que el mayor logro que tiene estos 6 meses es vivir en la moneda. Imagínense, algo que no le afecta en nada la vida a los chilenos. Entonces, es clara la visión que tienen de los problemas, de la poca capacidad de darle solución global a problemas globales y de inventar estos conceptos de contra del onunismo y todas estas cosas, inventar un enemigo en circunstancias que lo que uno tiene que hacer en un mundo tan globalizado como es hoy día es buscar soluciones desde el multilateralismo, desde lo que significa la prevención del diálogo entre los países, porque los problemas hoy día, por ejemplo, el crimen organizado es transfronterizo, de manera tal que no se puede solucionar solo con una zanja. También requiere otras soluciones, requiere el diálogo diplomático. Se han dado cuenta ahora, después que gritaban que había que retirar el embajador de Venezuela, ahora tuvieron que reabrir el consulado en Venezuela. Entonces, yo creo que esta visión dentro de la caja, que no logran levantar la mirada y ver que estamos insertos en el mundo, finalmente es la que quedó plasmado con la peor decisión que tomó el presidente Kast en sus primeros días, que fue retirarle el apoyo a la presidenta Bachelet, una líder mundial, un orgullo para el país, que cuenta con el apoyo del país, pero que su gobierno decidió mezquinamente no apoyarla en la tarea de haber representado una visión apegada justamente a esto, al multilateralismo, a la solución anticipada de conflictos y al rol incidente que tiene que recuperar la Organización de Naciones Unidas.
1: Bueno, se nos termina el primer café. Gracias, Agustín Romero, Paulina Bodanovich, Eduardo Cretón, Lautaro Carmona. Hasta la próxima. Vámonos. Buena semana. Chao.
2: Gracias.
3: Muchas gracias.
0: Chao. Que tengan buen día.
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2: Cooperativa, 4, 30 minutos. 4, 30 minutos.

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1: Bien, ya estamos listos para nuestra historia de hoy, cuyo protagonista es Fernando Ojeda Soto, fundador y CEO de Humos de la Patagonia. Forma parte del listado de Forbes Chile 30 Under 30 o 30 abajo 30, como uno de los talentos jóvenes que están transformando las distintas industrias en el país. Humos de la Patagonia es una galardonada startup de triple impacto, económico, social y ambiental, nacida en Magallanes, que transforma residuos forestales en biocombustibles sostenibles. Es muy buena la historia y queremos conversarla en detalle con Fernando Ojeda, que está con nosotros acá en el estudio. ¿Cómo estás, Fernando? Bienvenido.
2: Hola, ¿qué tal? Muy buenas tardes. Muchas gracias por la invitación.
1: Gracias a ti por venir a contarnos esta historia que además tiene como protagonista a un antagonista de la zona, que es el castor. ¿Cómo empieza todo esto?
2: Nada, esto es una startup sostenible, como bien dijiste, que nació en Magallanes, todo gracias a la invasión del castor que se fue dando allá en Tierra del Fuego. Esto empezó en el año 46, yo todavía no existía. Y en el año 46 se introdujo el castor canadiense en Tierra del Fuego, bueno, en la zona de la Patagonia, por parte de Argentina, porque faltaba biodiversidad, básicamente. Y valga la redundancia, se empezaron a reproducir. Se reproducen realmente como conejos, por así decirlo, y esto ha ido creciendo, o sea, ha ido aumentando desde una pareja hasta hoy en día más de 100.000 ejemplares que ya han deforestado más de 70.000 hectáreas en lo que va en Tierra del Fuego. Entonces, así fue como nace esta idea de poder utilizar estos residuos que dejaba el castor, residuos forestales, y transformarlos en energía. Y esto ha ido creciendo yo te diría que exponencialmente, porque las necesidades también de poder crecer ya no solamente van en la zona de Magallanes, sino que también nos hemos ido expandiendo. Hoy en día estamos trabajando bien fuerte con varios partners en BioBio. Estamos acompañados ahí con varias empresas que son nuestros stakeholders y que hemos ido armando ahí un bonito camino.
1: Oye, Fernando, tú lo contaste como si fuera algo muy simple, pero la verdad es que este es un problema que, como tú decías, tiene décadas, que tiene un impacto además en la biodiversidad local y para explicar bien el problema es, bueno, entre otras cosas, ¿no? Porque tiene un impacto también con las especies que ahí habitan, pero tiene que ver particularmente con estas extensas áreas de lenga, ¿no? Que finalmente son afectadas por el castor. Y eso deja residuos, ¿no?
2: Exacto.
1: ¿Qué es lo que tú viste en algún momento? O sea, ¿cómo surge, se te prende la ampolletita y dices, bueno, pero esto efectivamente es un problema, pero aquí yo veo una solución? ¿Cómo ocurre eso?
2: Bueno, hay un match ahí que ocurre en la medida que he ido, bueno, creciendo. Yo de muy niño fui criado en los veranos y en los básicamente en las vacaciones en el campo, en Tierra del Fuego, mis abuelos ganaderos. Y ahí fui viendo el deterioro del medio ambiente, o sea, cómo poco a poco se iban rompiendo los caminos, se iban rompiendo los bosques, inundaciones, ¿por qué ocurre esto? Bueno, que ya iba ocurriendo ese, bueno, ¿qué hacemos? ¿Cachai? ¿Qué hacemos con esto que se va produciendo? Empezamos desaguando las represas y después queda claro esta madera y dijimos, bueno, esto en principal son focos de metanol, de CO2, que es muy contaminante para la atmósfera. Entonces dijimos, bueno, vamos a darle una segunda vida, y así fue como empezamos a formular. Entonces la formulación es

0: Partieron con madera, con papel y cartón reciclado, o sea, de la calle, diría yo, que fuimos recogiendo. Y todo esto se hizo un conglomerado que al final terminó siendo el ecoleño, que era nuestro producto principal. Hoy en día ya no es el principal, no es el principal foco, pero sí fue la historia que nos hizo darnos a conocer.
1: Claro.
0: Exacto.
1: Claro. Y bueno, y entonces viene este humus de la Patagonia y lo que están haciendo hoy día. Expliquemos entonces en qué se utilizan hoy estos desechos.
0: Estos desechos se utilizan básicamente para generar energía, ¿ya? Esta energía, bueno, a través de la quema, ¿no es cierto?, de estos residuos, producen poder calorífico. Y este poder calorífico se puede utilizar en calderas, ya más hoy día enfocado en uso industrial, para la generación de energía. ¿Qué energía? Energía eléctrica.
1: Y estamos conversando con Fernando Ojeda, que es el fundador y CEO de Humus de la Patagonia, sobre esta innovación que además ha sido, Fernando, reconocido por la revista Forbes como uno de los 30, digamos, personajes del año, bajo los 30 años que están dando que hablar. Y es así, porque esta innovación tiene este triple impacto, como decíamos, pero me interesa... ¿Cómo es innovar con esa mirada local, con esa mirada, en tu caso, súper territorial, súper situada y que también da pie para estas nuevas ideas, ¿no?
0: Mira, yo creo que el cómo es innovar, eso lo venía trabajando y lo venía viendo desde hace mucho tiempo, como te decía, en la familia. Mi abuelo llegó hace, yo te diría, unos 60 años a Tierra del Fuego, 40, 60, por ahí, entre comillas, ya fallecido. Pero él fue una persona que siempre innovó. ¿Por qué? Porque para llegar al campo donde nosotros estamos, son 9 horas desde Punta Arenas. Entonces entenderás que el contexto, si a ti, por ejemplo, se te rompe el vehículo, tienes que ver cómo arreglarlo. Entonces, así también fui desarrollando, ¿no es cierto?, esa visión como de innovador y de querer ir formulando cosas o de poder ir creando. Y hoy en día te diría que, bueno, estamos enfocados con Humus de la Patagonia, pero créeme que las aspiraciones o los sueños de este soñador en sí son mucho más ambiciosas, mucho más grandes también. Y también estoy viendo otros proyectos y otras cosas ya más enfocados quizás hacia otros lados, más IA, más tecnológico, pero esa crianza en sí te ayuda a poder generar como ese gen de innovación.
1: Es súper interesante lo que estás contando, porque además quienes hemos tenido la suerte de estar en la Patagonia, uno sabe que el que se apura en la Patagonia pierde el tiempo, que la vida es muy distinta a lo que ocurre en la capital, al menos, ¿no? Y la innovación tiene, digamos, características que tienen que ver con esa rapidez, con el startup, ¿no? Con el encender una innovación rápidamente, que pueda impactar rápidamente en distintas industrias. ¿Cómo conversan en ti, ¿no? Esas dos miradas.
0: Es súper difícil. Yo te diría que ese match que ocurre de repente en mi cabeza entre, bueno, varias cosas. En realidad, soy una persona súper dispersa con los pensamientos. Entonces, yo te diría que la gran mayoría del tiempo yo estoy pensando en negocio. O estoy pensando en nuevas cosas. Alguien me habla de un tema y estoy hablando de innovación. O veo cómo involucrar ese componente de innovación. Y es súper choro poder hablar de eso. Y entonces igual trato en sí de rodearme de gente que esté más o menos en ese mismo sintonía, por así decirlo. Y vamos reforzando nuestras ideas. Hoy en día Humus está compuesto por un directorio, ¿no es cierto? Y ese directorio, diría que la gran mayoría son grandes innovadores. O sea, tenemos un ex gerente de CCU, tenemos a Guadalupe Castro, que es CEO de Innova First, que es propiedad intelectual, tenemos a Julián Ugarte, que Julián Ugarte es de Socialab, ¿no es cierto? Director de Socialab de IF. Entonces tenemos ahí varios componentes que nos llevan a poder interactuar. Felipe Bermúdez, también mi socio, mi primer socio, doctor en biotecnología. Entonces, rodeado de gente que te lleva a tener ese componente de innovación. Y está ahí todo el rato con la cabeza ahí trabajando. Entonces, no, es súper entretenido.
1: Pero además con esa capacidad de observar, ¿no? De observar dónde estás situado y cuáles pueden ser eventualmente soluciones para eso que tú estás viendo, digamos, día a día.
0: In situ.
1: Exactamente.
0: Tú estás ahí resolviendo.

0: No, siempre problemas. Eso de partida, el emprender es resolver problemas. Y nosotros siempre lo decimos, es como si estuviéramos adelantados como 10 años más allá, 15 años más allá, viéndose al futuro, porque uno está resolviendo los problemas no de la hora, sino tú resuelves para adelante. Sí. Y de ahí traes para atrás.
1: Sí. Oye, súper interesante la mirada además que tiene Fernando. Uno entiende evidentemente por qué está dentro de este... De

0: ¿hacia dónde apunta? Tú ya decías que eres un soñador, que quieres crecer, que ya estás mirando nuevas ideas. ¿Qué es lo que viene para Humos de la Patagonia y qué es lo que viene para ti también?
1: Mira, hoy en día en lo que se está enfocando Humos de la Patagonia es en trabajar en formulaciones, diferentes formulaciones. Hemos trabajado ya con el análisis de diferentes pedidos de la empresa CMPC para trabajar con sus residuos. Estamos trabajando más sobre el residuo siniestrado, que es lo que fue afectado por el incendio en el 2023.
0: Claro.
1: Hacia allá estamos haciendo el foco y generar energía con esos residuos. Y hoy en día, ¿cuál es el foco principal de la empresa? Es la exportación. O sea, nosotros queremos hacer un conglomerado de harta biomasa. Estamos hablando de volúmenes bastante altos, 150.000 toneladas anuales. De ahí apuntamos. Y eso estamos mirando fuertemente junto a ProChile en los mercados de Asia, ¿ya? Y como alternativa también estamos mirando muy fuerte en Magallanes, incluirnos en la cadena de valor de lo que es el hidrógeno verde. Esa, hacia allá estamos apuntando. Y para mí, como Fernando Ojeda, aparte de Humos de la Patagonia, es lo que ya te venía comentando. O sea, hay más proyectos encima y también me tienen bastante motivado, de hecho, sí.
0: Oye, Fernando, por último, en este programa siempre dejamos un espacio para un pitch, para que tú le cuentes a las personas que nos están viendo y escuchando a esta hora por Cooperativa, por qué Humos de la Patagonia es una buena idea. ¿Qué es y por qué es una buena idea?
1: Bueno, como decía, Humos de la Patagonia es una startup sostenible que básicamente nos dedicamos a la revalorización de residuos, sean residuos agroindustriales y residuos forestales. Entonces hoy en día la invitación es a que colaboremos juntos, invitamos a todas esas empresas que hoy en día están dejando residuos, ¿no es cierto?, a través de sus procesos productivos, a que trabajemos juntos y que crezcamos todos en conjunto para poder ir por la generación de energía o combustibles verdes. Eso.
0: Ahí está entonces la conversación con Fernando Ojeda Soto, fundador y CEO de Humos de la Patagonia. Fernando, muchísimas gracias por venir hoy día.
1: Gracias a ti.
0: Que estés muy bien.
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0: continuamos en lo que queda del día y a esta hora hablamos de los fondos de pensiones, porque la Superintendencia de Pensiones tenía programado para hoy publicar esta versión definitiva del nuevo régimen de inversión que va a establecer las reglas bajo las cuales van a operar los fondos generacionales. ¿Qué son los fondos generacionales? Son los fondos que van a reemplazar desde abril del 2027 a los sistemas de inversión que antes se conocía como A, B, C, D y E, ¿no es cierto? Apuntando hacia los C, D y E como los más conservadores y los A, B como los menos conservadores, o sea, para las personas más jóvenes, C, D y E para quienes estaban más cerca de la jubilación. Ese era más o menos el sistema, pero hay cambios. Y para entenderlos mejor, vamos a conversar con Osvaldo Macías, ex superintendente de pensiones, cuatro veces ratificado como superintendente de pensiones. Él está en la línea con lo que queda del día. ¿Cómo está, Osvaldo? Muy buenas tardes, bienvenido.
1: Muy bien, Paula, buenas tardes. Saludos también a sus auditores.
0: Osvaldo, quiero aprovechar su expertise para ayudarnos a explicar en simple qué cambia respecto a los actuales multifondos con estos fondos generacionales y luego ya ir a las ventajas, el debate en torno, pero ¿qué es lo que se podría explicar de forma muy simple a quienes

0: tenemos los fondos de pensiones, ¿qué es lo que va a cambiar?
1: Muy bien, lo primero es tener en claro el objetivo. El objetivo del cambio es aumentar las pensiones de las personas a través de mejores inversiones, mejores rentabilidades a través del tiempo. Un punto importante, Paula, es que un punto de rentabilidad a lo largo de la vida laboral de la persona implica un 20% más de pensión. Es muy importante entonces la rentabilidad. ¿Qué hace la reforma previsional que va a entrar en vigencia en el 1 de abril del próximo año en esta materia, pero que da como plazo hoy día a la superintendencia para que publique el nuevo régimen de inversiones? Hasta este momento la superintendencia aún no lo publica, tiene hasta las 12 de la noche para publicarlo. ¿Qué es lo que hace básicamente? Cambia el número de fondos de pensiones, que hoy día, como usted bien lo decía, son 5 multifondos, a 10 fondos generacionales. Ahora se llaman fondos generacionales y serán 10 fondos generacionales agrupados por tramo etario. Va a haber un fondo inicial que va a agrupar a las personas que tienen hasta 35 años. Luego van a haber 8 fondos intermedios que van a agrupar a personas de acuerdo a su edad en tramos de 5 años cada uno. Y finalmente va a haber un fondo de consolidación que va a agrupar a los pensionados y a las personas que tengan 75 años o más. 5 a 10 fondos agrupados en cohortes de 5. Son 5 multifondos hoy día, 10 fondos generacionales a contar de abril del próximo año. Se agrupan hoy día aproximadamente en cohortes de 10 años, ahora serán en cohortes de 5 años. Entonces el objetivo ahora es siempre pensar en el horizonte de pensión de largo plazo para aumentar las rentabilidades de las personas.
0: Ya, ¿y esto qué trataba de resolver? ¿Cuál es el problema que trata de abordar esta creación de 10 fondos generacionales en vez de los 5 multifondos que existían?
1: Cuando se crearon los multifondos, habían al menos un par de fenómenos que no estaban desarrollados, que con el tiempo se fueron produciendo. Uno de ellos es que no existían las redes sociales y no existía Internet. El año 2002, cuando se crearon los multifondos, hoy día nos parece que siempre existió esto, pero no era así. Y en esa época la gente no se cambiaba de fondos, habían 2 fondos nada más, pero no se cambiaba de fondo y nadie pensaba en cambiarse de fondo. Entonces cuando se crearon los multifondos se pensó en agrupar a las personas de acuerdo a su edad, igual que ahora. Pues en el fondo A, que es el de más riesgo, iban los más jóvenes, y así hasta el fondo E, que era el de menos riesgo, donde iban las personas de más edad. Y nadie pensó que entre medio las personas iban a empezar a cambiarse de fondo. Entonces, se dio la posibilidad de cambio de fondo, pero se produjo una masividad de cambio de fondo por la intervención de gente que recomendaba cambios colectivos de fondo, y ya existía en la Internet, en las redes sociales. Entonces, las personas creían que podían anticiparse lo que iba a pasar, que iban a adivinar cuándo la bolsa iba a subir, y por lo tanto me voy al fondo que tiene más acciones, y viceversa. Cuando la bolsa va a bajar, yo me anticipo y me salgo de la bolsa y me voy a instrumentos de renta fija, pero eso probó ser nefasto para las personas. En general, las personas que se cambiaban, y estos son los estudios demostrados por la superintendencia, perdían o ganaban menos que si no se hubieran cambiado. Entonces, era engañoso este cambio de fondo, puesto que los afiliados finalmente tenían pérdidas y no ganancias respecto a si no se hubieran cambiado. Ese fue un fenómeno que no fue previsto en 2002, porque nadie pensó que se iba a desarrollar esta revolución de Internet y de las redes sociales, y la gente se iba a empezar a cambiar. Y un segundo punto es que en el 2002 no se invertía en los denominados activos alternativos. Y aquí es importante, porque los activos alternativos, a diferencia de los activos tradicionales, son activos que no se transan generalmente en las bolsas, que no tienen liquidez y que están hechos para financiar proyectos de largo plazo, por ejemplo, proyectos inmobiliarios, inversiones en carretera, en hoteles, en infraestructura, puertos, aeropuertos, etcétera, que son en general instrumentos financieros que financian estos activos y requieren ser ilíquidos. ¿Qué significa eso? Que durante un buen tiempo estos proyectos requieren inversión. Cuando usted construye, por ejemplo, un puerto, tiene que estar varios años invirtiendo. Luego, cuando el puerto se termina, empieza a cobrar por los peajes y los servicios del puerto, y empieza a recuperar la inversión y a ganar dinero. Eso no estaba presente cuando se crearon los multifondos, pero hoy día los activos alternativos son uno de los instrumentos más demandados por los fondos de pensiones en el mundo para generar rentabilidades. Son apropiados para las pensiones porque son de largo plazo. Entonces, ¿qué pasaba ahí? Claro, con los multifondos las personas se van cambiando de fondo, y lo que ocurría era que perdían esa rentabilidad.

0: te los pudieran estar en, justamente en el momento que se está invirtiendo en estos activos alternativos, que están generando pérdidas transitorias, luego se cambiaban y perdían la posibilidad de la ganancia cuando venía después. Entonces, ese cambio entre multifondos no tenía esa pérdida de rentabilidad de estos activos ilíquidos. Con los fondos generacionales eso no va a ocurrir, porque hay una diferencia imperceptible, pero clave. Ya la persona no se mueve, no salta de un fondo a otro. En el salto multifondo es un salto discreto. La persona se va de un fondo a otro. Aquí no. Va a ir avanzando de un fondo generacional y va a terminar con el mismo fondo que entró, solo que el administrador, la AFP en este caso, va a ir cambiando la composición de activos de su fondo. O sea, yo voy a entrar a un fondo y voy a permanecer para siempre en ese mismo fondo hasta que me jubile. Y si me quedo en la AFP, voy a continuar en ese mismo fondo. Solo que la AFP me va a ir cambiando la composición de mis inversiones. Entonces no se pierde ni un peso ahí, digamos, en rentabilidades. Y lo otro, que producto de los cambios de fondo, las AFP tenían que tener muchos activos líquidos, que rentan menos. Entonces eso también generaba pérdidas para las personas. Finalmente, los multifondos agrupan a gente con distintas características. Por ejemplo, la amplitud de 10 años es una amplitud mucho más grande que los fondos generacionales, que son 5 años. Y hay gente además que está mal ubicada por los cambios de fondo y queda en fondos que no son los más apropiados para su riesgo, para su edad. Entonces lo que tenemos hoy día con los multifondos es una estructura que no permite maximizar las rentabilidades de las inversiones. Y lo que vamos a tener con los fondos generacionales justamente es una estructura que va a apuntar exclusivamente a la mejor rentabilidad para pensión. Es un cambio muy importante y que sin duda alguna va a marcar un antes y un después en el funcionamiento del sistema de pensiones.
1: Ya, así de relevante. Ha dicho varias cosas Osvaldo Macías, ha salido toda la experiencia de la superintendencia, que es muy larga en su caso, pero básicamente usted apuntaba que en estos cambios lo que se identifica, y esto lo identifica una comisión técnica, ¿no es cierto? Que hay un grupo experto, digamos, que asesora a esta propuesta cuando surge, que es bajo el gobierno anterior, y se establece entonces que aquellos que se cambian, que yo imagino no son muchas personas, Osvaldo, no es que todas y cada una de los trabajadores esté cambiándose de fondos. Yo imagino que es un grupo relativamente pequeño, pero estas son grandes cantidades de dinero en el agregado, digamos, y cuando se cambiaban mal y perdían rentabilidad. Entonces esto lo que hace es, de alguna manera, ordenar cuáles son aquellos fondos en los cuales tanto la persona que está afiliada va a tener mayor rentabilidad, pero por otro lado le va a dar más estabilidad a las AFP, que son las que están administrando esos fondos de pensiones, para invertirlo, ¿no?
0: Tal cual usted lo dice, lo dijo muy bien.
1: Muchas gracias. Que no ha sido fácil.
0: No, es que bien complejo explicarlo. Lo que pasa es que, claro, efectivamente, las administradoras de fondos de pensiones, que son profesionales de administrar inversiones, ahora van a tener certeza de que los afiliados van a estar en el fondo que le corresponde. Por ejemplo, una persona joven debe estar en un fondo con más riesgo, con más acciones, por ejemplo, con más activo alternativo, porque esa persona tiene muchos años por delante para invertir sus ahorros. Entonces, sí, hay periodos en que las cosas no van bien, o bien hay periodos en que se está invirtiendo y todavía no se generan rentabilidades, con el paso del tiempo va a ir recuperándolo y va a tener una mejor rentabilidad esperada que si no hubiera invertido en los activos de riesgo. Y viceversa, una persona que ya esté cerca de jubilarse no puede correr esos riesgos, porque si cae en la bolsa o los instrumentos activos alternativos, empieza a invertir mucho en estos instrumentos que al principio no rentan, pero después sí, cuando se pensione, no va a tener la mejor pensión porque no alcanza a recuperarse o no alcanza a ganar esa rentabilidad. Entonces cada afiliado va a estar en el fondo que le corresponde.
1: Ya, pero ¿no vamos a poder decidir si cambiarnos o no?
0: Se puede decidir si cambiar, siempre se puede cambiar de AFP la persona, eso siempre está, en cualquier momento se puede cambiar de AFP, no hay ninguna restricción. Ahora, lo que sí, no se puede cambiar de fondo generacional, salvo con sus ahorros voluntarios. Si la persona tiene ahorro voluntario, ya sea ahorro previsional voluntario o la famosa cuenta 2, que la tiene mucha gente, cuenta de ahorro voluntario, sí que la persona puede cambiarse de fondo y puede estar en el fondo generacional que quiera con el ahorro voluntario. El ahorro obligatorio es el que no se puede mover, salvo los movimientos que va a hacer la AFP. La AFP lo va a estar moviendo. Ojo, no, esto no queda para siempre inerte. La AFP se va a estar moviendo hacia las mejores carteras para la edad que tiene el afiliado. Entonces ese es el cambio, es un cambio de fondo que se produce ahora. Pero perfecto. Ojo, las personas tienen una creencia en general errónea de que pueden anticipar lo que va a pasar. Y eso no, nadie puede hacer eso.
1: No, pero es una esperanza que no se abandona, Osvaldo Macías.
0: todo lo tenemos.
1: Así es. Bueno, de todas maneras, falta la versión definitiva de este nuevo régimen.

0: versión, porque tiene hasta las 12 de la noche la superintendencia, así que la invitación es a seguir conversando, porque ha explicado bien una cuestión que es sumamente importante, y es cuánto o cómo se administran nuestros fondos y cómo se prepara la jubilación. Así que muchísimas gracias por los minutos con lo que queda el día.
1: Gracias, Paula. Saludos a sus auditores.
0: Muchísimas gracias.
1: Hasta luego.
0: Hasta luego.
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1: Cooperativa. 5:27 minutos. 5:27 minutos.

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4: En este episodio, Jimi Hendrix. Hendrix consagra al rock como un puro flujo de sensaciones. Llega desde todas partes, desde Seattle, una ciudad que no piensa guardar el secreto de sus mejores hijos. Viene de alguna guerra, nutrido con el sordo rumor de una explosión eterna. Viene desde el rock profundo, acompañando a los maestros y haciéndose poco a poco imprescindible. El rock and roll es un ritual colectivo cuyas bases son paganas. Al poco tiempo de creado,

0: tuvo que venir Chuck Berry a recordarlo. 10 años después, Hendrix despejó cualquier duda al respecto. Desde su lugar en la banda de apoyo de Little Richard hasta el descubrimiento por parte de Chas Chandler, bajista de The Animals, esta historia parece teledirigida para que Jim tome el mando. Las fronteras se ampliaron con su paso, por eso el fuego y las acrobacias arriba del escenario, por eso cerró el espectáculo en Woodstock, porque para consolidar al rock and roll como un arte mayor, no bastaba con el dolor y la pasión, había que ser brillante, intuitivo y siniestro, y a él le sobraban estos y otros atributos. En el revelador sonido estéreo y crudo de Foxy Lady, del disco Are You Experienced, Hendrix mismo es un dúo autosuficiente. Su voz insinúa una tensión sexual que luego la guitarra confirma y resuelve con rapidez y soltura. Son apenas 3 minutos 19 segundos, muy poco tiempo para el amor. Por eso hay que seguir con Manic Depression para que la hipnosis haga de las suyas. Así uno podía seguir con Hendrix canción tras canción, llenando los oídos con el vibrato y el acople de su dulce y furiosa destreza, mientras el cuerpo se estremece. Con Jimi Hendrix, el rock and roll alcanzó la madurez, paradójicamente en medio de la locura de una generación. Instrumentalmente fue el más brillante de esa camada y tan intenso que murió a la edad definitiva del rock, 27 años. No nos preguntemos qué habría pasado si no muere, ya fue, que los proyectos con Miles Davis, que las sesiones con Emerson, Lake and Palmer, todo se cierra en una gloriosa nada que aún resuena como el chillido de un feedback imposible de eliminar. Para sellar el rito, bastó con su propia muerte, que no acabó con el rock, pero que lo dejó muy mal herido. Jimmy llega para seguir resonando por una eternidad. No habrá un minuto de silencio.
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2: Revisamos los titulares que mueven al mundo para el 1 de septiembre del 2026. Esto es lo que ha pasado en el globo. Noruega tiene un nuevo rey, Haakon VIII, que asumió el trono tras la muerte del rey Harald. Noruega es una monarquía constitucional. No hay coronación, pero sí un juramento y el monarca se compromete a respetar la constitución. Haakon VIII comienza su reinado en un momento difícil para la confianza y la reputación de la monarquía. Su esposa, la ahora reina Mette Marit, ha sido cuestionada por sus contactos con Jeffrey Epstein. Mientras que su hijo, de una relación anterior, Marius Borg-Hoivy, hijo de la actual reina, está arresto domiciliario, condenado a 4 años de prisión tras ser declarado culpable de 34 delitos, entre ellos 2 violaciones, absuelto de otras 2 acusaciones. El nuevo rey prestó juramento junto a su hija, la princesa Ingrid Alexandra, que es primera en la línea de sucesión y la primera mujer en la historia de Noruega que es heredera directa al trono.
3: This afternoon, a woman carrying multiple knives stabbed 2 people in Times
2: Square. Esta es la voz del alcalde de Nueva York, hablando del ataque a plena luz del día que tuvo lugar en Times Square, que es uno de los lugares más transitados de la llamada Gran Manzana. Allí pasan habitualmente entre 200.000 y 250.000 personas cada día. Erin Piacente es el nombre de la vicepresidenta del Bank of America, una mujer de 32 años que murió tras ser apuñalada en este ataque por una mujer que, según la policía, la atacó al azar y sin provocación. Otro hombre de 68 años también fue apuñalado y sobrevivió. La policía encontró al atacante en su momento todavía armada con 2 grandes cuchillos y finalmente fue reducida y falleció posteriormente. La policía dijo que tenía antecedentes documentados de problemas de salud mental.
4: We asked for an investigation and we've been patiently waiting for it.
2: Esta es la voz del chef José Andrés, que demandó en un video que Israel responda por la muerte de 7 trabajadores pertenecientes a la organización no gubernamental Cocina Central Mundial, que es dirigida por el chef José Andrés. Esto ocurrió el 2024 en un atentado en el centro de Gaza. En ese momento, el ejército israelí apuntó a que se trató de un error y anunció una investigación, pero esa investigación todavía está pendiente. El ataque se produjo cuando los integrantes de esta organización Cocina Central Mundial salían de un almacén en el centro de Gaza.
4: We have demanded truth and justice.
5: Gobernamos promoviendo y garantizando el ejercicio de las libertades y la democracia.
2: Esta es Claudia Sheinbaum, quien conmemora los 2 años de gobierno en México. Es su llamado segundo informe de gobierno. Y Sheinbaum celebra con una aprobación ciudadana que llega al 68%. Uno de los puntos fuertes de la gestión de Claudia Sheinbaum ha sido contener las tensiones con el gobierno de Donald Trump en Estados Unidos y mantener abiertas las negociaciones. Esto pese a las amenazas arancelarias y a las diferencias evidentes en temas como seguridad y migración entre las autoridades de México y de Estados Unidos. Sheinbaum ha apuntado que la relación con Trump ha tenido dificultades, pero defendió una estrategia de entendimiento sin subordinación.
6: Bukele, yo creo que él es una autoridad que puede hablar cómo es que él implementó.
2: En la elección presidencial brasileña, escuchamos a Flavio Bolsonaro, que es hijo colaborador del condenado expresidente brasileño Jair Bolsonaro. Flavio, que enfrenta a Lula da Silva, saca la carta de Bukele y propone, entre otras cosas, que Brasil necesita más y no menos personas presas. Propone

juró por años que se trataba de un enfrentamiento entre poderosas mafias asociadas a la industria musical de las costas norteamericanas, la costa este y la costa oeste, se trató, de acuerdo a la justicia, de una venganza por el maltrato al sobrino del líder de una pandilla local. Y este es el sonido de Olivia Rodrigo, quien lideró el festival Daisy Chain Fields, donde participaron Alanis Morissette, Stevie Nicks, Sarah McLachlan, Chappell Roan, entre muchas otras artistas. Y este festival que organiza Rodrigo tiene como objetivo apoyar el arte hecho por mujeres, pero además reunió millonarios fondos para la salud de las mujeres. Son los titulares.

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4: Hola, ¿cómo están? Buenos días. Bienvenidas, bienvenidos a esta, la primera edición del diario de Cooperativa en día martes, martes 2 de septiembre. ¿Miércoles? Es que como partió septiembre pensé que había partido el día lunes. Ya, miércoles 2 de septiembre, todo de nuevo, tírame la cornada. Ya, miércoles 2 de septiembre del 2026, yo venía en el auto pensando que se cumplen 15 años del accidente en el archipiélago de Juan Fernández. 15 años en Camiroaga. Bueno, murió mucha gente ahí, Felipe Cubillo, la gente de la FACH, nuestro amigo Pepe Cifuente. 15 años ya, ¿eh? 15 años. ¿Cómo pasa el tiempo? Ya. Días difíciles eso. Miércoles 2. Hay 12 grados de temperatura en la capital y vamos para 22 en Santiago durante esta jornada. Harta nube todavía. Se está despejando la tarde del jueves, pero hoy día miércoles, porque hoy día es miércoles, no martes, se han desubicado. Tiene harta nube todavía. Pero 22 grados, súper agradable. La tarde al menos. Y hasta ahora tampoco no hace nada de frío. Verónica Franco, buen día.
5: ¿Cómo estás, Rodrigo? Buenos días. Meteorología no muestra nada, pero la aplicación del teléfono muestra la posibilidad de algunas gotitas por la tarde. Habla de un milímetro, no más. Mayormente nublado, pero que puede haber algo de llovizna, eso de las 5 de la tarde, seguramente no en todo Santiago. Pero que muestra las gotitas, las muestra el sistema del teléfono, que es AccuWeather. ¿Qué ocurre en el resto del país? Cielos nublados en el extremo norte, van a llegar hasta los 20 grados en Arica y en Iquique, también en Antofagasta, 20 de máxima, 27 en Copiapó, 27 nomás, porque ayer esperaban llegar a los 32, 21 en la costa de La Serena, Coquimbo, 19 en Valparaíso, Viña del Mar, 20 en Rancagua, 18 en Talca, 16 en Chillán, todo con harta nube, muestra meteorología. Hasta los 15 grados, con algunas gotitas durante la mañana, esperan en Concepción, 15 también en Temuco, pero con cielos parciales nomás. Algunos chubascos sobre Valdivia con una máxima de 12, también chubascos y tormenta eléctrica por la tarde en Puerto Montt con una máxima de 11. 7 grados es la máxima prevista para Coyhaique, 9 en las Torres del Paine con cielos parciales, 7 en Punta Arenas con chubascos y viento. Nieve en la Antártica, 10 grados bajo cero la máxima, 10 grados bajo cero. 15 en Juan Fernández con cielos parciales,

0: chubascos en Isla de Pascua, como casi siempre, 20 la máxima. Partimos hacia el diario de Cooperativa en este miércoles 2 de septiembre.
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2: Ya, vamos a las noticias. Hay un nuevo operativo de despeje de comerciantes ambulantes en Meix. Me da la impresión de que se va a extender el perímetro de exclusión allí. Vamos a ver. Está gente de Carabineros, de la Municipalidad de Santiago en el lugar. Y vamos a saber, entre otras cosas, de los traspasos del fútbol europeo que tocan a Chile, ¿eh? Porque Darío Osorio, el ex hombre de la Universidad de Chile, de hecho le va a caer una colita a la U, se va a la Premier League. Parte de lo que está en agenda esta mañana. Algunas cositas nomás.
0: ¿De qué más hablamos? De que de la mano de la minería y por los efectos de las lluvias en el norte, el IMASEC de julio cayó 1,5%. El ministro de Hacienda dijo que se va a revisar la proyección de crecimiento para este año. Gonzalo Aguirre con el avance.
3: Las expectativas habían empeorado a inicios de semana y efectivamente el dato volvió a ser negativo. El IMASEC de julio fue de menos 1,5%, marcado por una nueva caída de la actividad minera y por los efectos de los temporales. Aún así, el ministro de Hacienda, Jorge Quirós, defendió el punto de inflexión en la economía que había planteado con los resultados de junio, pero adelantó además que será necesario revisar la proyección de crecimiento para este año, parte de lo que estaremos revisando en esta edición del Diario de Cooperativa.
2: Sí, la contracción de julio complicada. Ya, otra cosa, el oficialismo y la oposición exploran fórmulas para dar viabilidad a la reforma constitucional de seguridad del Ejecutivo. Avanzan otros proyectos en esa misma agenda también que generan polémica, ruido. Jorge Espinosa Cuesta.
4: El levantamiento administrativo del secreto bancario acaparará hoy la atención en el Congreso en la tramitación de la agenda de seguridad, un debate que se agudiza después de conocidas las amenazas contra el alcalde de San Bernardo. Hay también otros proyectos que avanzan y que generan resistencia en la oposición, donde estiman que están destinados más bien a evitar la protesta social. Vuelvo con los detalles en la mesa de reporteros de las 8 de la mañana aquí en el Diario de Cooperativa.
0: Y tras el impas con Argentina, el presidente Kast está en la región de Magallanes. En paralelo, el ministro de Defensa reveló que solo falta la firma de Javier Milei para derogar el famoso decreto de 2021 sobre trabajo compartido en el estrecho. Algo que ya sabía el canciller, dijo Mariano Reyes con el avance.
5: Si bien este es un tema que está llevando la Cancillería, fue el ministro de Defensa, Fernando Barros, el que comunicó una información relevante en la trama. Su par argentino le confirmó que el texto que va a derogar el decreto 457 ya está listo y que solo falta la firma del presidente Javier Milei. Sin embargo, el canciller Francisco Pérez Mackenna aclaró que esa información él ya la manejaba desde marzo de este año. Vamos a hablar de eso y también de las actividades del presidente Kast en la región de Magallanes. Ayer llegó a la zona austral y hoy va a estar navegando el estrecho de Magallanes en medio de ejercicios navales. ¿Cómo se está organizando la reunión bilateral con el presidente Milei en La Moneda? Vamos a ir con todo el detalle más adelante aquí en el Diario de Cooperativa.
2: Este es el caso del Molino y Museo Grolmus, un ataque incendiario ocurrido en el 2022. Y el Tribunal de Cañete ha declarado culpables a 18 de los 19 imputados, todos, según los cargos de la Fiscalía, vinculados a la resistencia mapuche-lafkenche en la zona. Christopher Espinosa con el avance.
6: 18 de los 19 acusados por el atentado incendiario al molino Grolmus el 29 de agosto del año 2022 fueron declarados culpables. Todos, según la investigación, integrantes del grupo Resistencia Mapuche-Lafkenche. Delitos de incendio, homicidio calificado en carácter de frustrado, infracción a la ley de armas, son parte de los delitos por los cuales deberán responder ante la justicia. Hay reacciones de la familia Grolmus.

0: también de la Defensoría. Todo lo revisamos luego en la siguiente edición del Diario de Cooperativa.
1: Además, sabremos de la detención del delincuente conocido como el Indio Juan, que reveló un plan para atentar contra el alcalde de San Bernardo. Han sido momentos difíciles para mi familia, ha dicho Christopher White. El crimen organizado no puede ganar, añadió. La fiscalía investiga.
2: Miramos al mundo y miramos el deporte también con lo de Correa. Dos partidos de suspensión para Correa en Colo-Colo por sus gestos obscenos en el Superclásico después de la denuncia de la U. Y Darío Osorio, que llega a la Premier League, va a jugar en el Crystal Palace, ahí sí, Crystal Palace, las Águilas, que el otro día perdieron con el Manchester City, y le cae una cosita a la Universidad de Chile, ¿eh?, por derechos de formación, que se froten las manos, pero igual no deja de ser, no deja de ser. Vamos a hablar de eso y más hasta las 9 de la mañana.
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1: Algunos datos del sitio del Banco Central. El dólar observado, 936.86 pesos, ligeramente al alza. El euro, 1085.59. La unidad de fomento, hoy 2 de septiembre, 40.876 pesos con 41 centavos. La libra de cobre se transó en $6.55.
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2: Vamos a las calles de Santiago, información de la última hora. Felipe Cofré, buen día.
7: Hola, muy buen día. Claro, y que tiene que ver con un operativo en desarrollo a esta hora en el barrio Meix, en una nueva estrategia de copamiento y de recuperación de un sector que luego de los operativos de principio de año que logró cercar o enrejar gran parte de este barrio comercial en la comuna de Santiago, se extiende en un tramo que comprende cerca de una cuadra desde Bacuñán Guerrero por Salvador Sanfuentes hasta Unión Latinoamericana. A esta hora se están instalando estas rejas para evitar que el comercio ambulante que fue desplazado hacia ese lugar se vuelva a instalar en ese sector. Hay gran cantidad de contingente municipal y también de carabineros recordando la seguridad de este procedimiento de instalación de estas rejas en esta nueva estrategia de recuperación del barrio Mex. Vamos a estar, por supuesto, con el detalle más adelante.
2: Ampliamos, Felipe. Gracias.
7: Buen día.
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1: 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Temas para poner sobre la mesa. Rodrigo, tú traías uno. ¿O es idea mía?
2: ¿No? O sea, si queréis. Hablamos de, no sé, economía, ponte tú.
1: Bueno.
2: ¿Por qué? ¿Qué querías decir tú?
1: De Lemuria, pues.
2: Ah, ya. Dale, por favor.
1: Yo digo.
2: Es que lo mío es mucho más fome, ¿no?
1: ¿La economía?
2: No.
1: Pero es más importante, hay que reconocerlo.
2: Infinitamente más relevante, pero en el fondo, ¿cómo esperan este mes de septiembre con el bolsillo como está, digamos, aparentemente con mayor restricción, dado, no sé, lo del bencinazo a propósito de los precios internacionales del petróleo, la economía que no despega, los pronósticos a la baja, la altísima tasa de desempleo? O sea, a mí me da la impresión de que es un mes difícil o distinto al menos a otro año, más parecido a lo de algunos momentos más bien de crisis, sobre todo por la emergencia laboral, digo yo. Entonces hay mucha gente que seguramente no va a tener las lucas para festejar como se debe, por lo menos como hubiera querido. Exacto. Sí. No, pero era eso.
1: Y en paralelo, el Congreso sigue trabajando en el feriado del 17 de septiembre, pero cuando es que, ya estamos a dos.
2: Pero es que además es contracíclico.
1: Y cuando el gobierno ya le cerró la puerta. Además,
2: pero si uno ve las cifras económicas, sumarle otro feriado al calendario, no, como está un poquito de modé, creo yo, digamos. A mí siempre me ha parecido bien populista, además, esto de legislar los feriados como a matacaballo, justo cuando se viene el 18, digamos, y se dieron. Tuvimos todo un año para darnos cuenta que habían tres días nomás
1: claro, de sueto. Y que se podría haber resuelto algo antes, con tiempo.
2: Ah, claro, y cuando hay que, más bien.
1: Además, eso ya quedó legislado hace harto rato, ¿no? Cuando se definió que si el feriado de fiestas patrias caía en fin de semana, 18 y 19, entonces se agrega el día viernes.
2: O el lunes.
1: ¿No?
2: Listo. Así
1: quedó
2: bien
1: definido así.
2: Así
1: tres
2: va a ser
1: días
2: el próximo año.
1: Y en esta oportunidad hay tres días.
2: Así va a ser el próximo año, porque los feriados caen sábado y domingo el próximo año.
1: Ya que estamos hablando de economía, a lo mejor podríamos preguntar por el aguinaldo de fiestas patrias. Hay un estudio que revisaba en 24 horas que dice que hay un 57% de los trabajadores del sector público nomás que lo va a recibir. Es un sondeo de la empresa Randstad, que explica que la mayoría va a recibir entre 50.000 pesos y 90.000 pesos para las celebraciones patrias. ¿Ustedes esperan recibir aguinaldo? ¿Es costumbre en su empresa dar aguinaldo? Hay un 43% de los consultados por esta empresa que trae 24 horas que dice que no va a acceder al aporte y porque la medida no forma parte de las políticas de su empresa. Un 10% lo atribuye a la falta de presupuesto disponible, un 6% a la coyuntura económica y el 34% a otros motivos.
2: Ah, o sea, si nunca ha habido aguinaldo, no tiene nada que ver la coyuntura económica, aunque no haya este año. Pero cuando hay que cumplir esos contratos colectivos. Claro, o sea, para eso están, no para saltárselo.
1: Y en paralelo a la entrega de dinero, un 12% de las empresas va a entregar cajas 18eras. ¿Les entregan cajas todavía a ustedes? Un 8% gift card.
2: Era bonito lo de la caja. Tenía su romanticismo. Claro, ahora representaba una logística mayor, un desgaste, ¿verdad?
1: Yo
2: ahora
1: vi gente intercambiando cosas. Alguien que prefería llevarse leche que venía y,
2: pero era parte también,
1: y lo cambiaba por otra.
2: Pero
1: cosa.
2: Era parte también de esa práctica,
1: sí,
2: digamos.
1: Fíjate,
2: ahora que después se traspasó básicamente a lo de las tarjetas o a los depósitos.
1: La gift card.
2: No, me queda claro.
1: Prefiero el efectivo y la gift card.
2: Yo también.
1: Sí. Y un 7% va a otorgar una tarde libre.
2: Que no es malo.
1: No es malo.
2: Que no es malo.
1: Sí, si eso finalmente también es dinero.
2: No, para nosotros tendría que ser una mañana libre.
1: Claro, no es malo, irnos a las 9 de la mañana. Lo vamos a proponer algún año.
2: Media mañana.
1: Algún año en la vida. Ya. ¿Ustedes cómo van a, cómo se están preparando para estas fiestas patrias? La parte más seria, como planteaba Rodrigo.
2: Sí, bueno, es muy posible que haya un ajuste mayor, digamos.
1: Y también esta
2: un poquito
1: parte,
2: con freno de mano.
1: Un poquito más dicharachera, de si prefieren la caja 18era, la gift card, que es lo que les entregan a ustedes en la empresa, o a lo mejor no tienen aguinaldo.
2: O si van a viajar, cuéntenos, no sé, Lemuria, por ejemplo, puede ser un gran destino. Con el diplomático que tomaron preso en los
1: chicos. Ayer hasta habló con la prensa el caballero.
2: Oh, sí, eso famoso.

0: sea, cumplió su objetivo absolutamente.
1: Habló de que él hacía ejercicio del derecho de la autodeterminación. No, sí, como cada uno de nosotros, finalmente, ¿no? Con la diferencia que reconocemos donde vivimos y no inventamos países.
0: Uno puede hacer lo que quiera, salvo que cometa un delito o que pase a llevar al de al lado. Listo.
1: Mira, en lunes.
0: Esos son los límites, me da
1: la vienen expertos analizando qué hay detrás del ciudadano lemuriano. Es una creencia extravagante, pero no necesariamente patológica, no, dicen.
0: Se lo contaste tú ayer, por ejemplo.
1: Está muy bueno. Bueno. Ya. ¿Ustedes vivirían en Lemuria? WhatsApp Cooperativa.
0: Bueno,
1: más 569-7888077.
0: Yo feliz en el reino de Zamunda.
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1: Revisamos la información de deportes. Darío Osorio llegó a la Premier League, jugará en el Crystal Palace. Javier Correa se va a perder los próximos 2 partidos de Colo-Colo y Bobay.
4: Darío Osorio cambió de camiseta y jugará en la Premier League. El delantero formado en la Universidad de Chile fue adquirido por el Crystal Palace de Inglaterra. El delantero firmó préstamo por una temporada con el club londinense, que tendrá la obligación de comprar la carta del jugador por una cifra cercana a los 24 millones de euros. Recordemos que la Universidad de Chile aún conserva el 10% de la carta del delantero del seleccionado chileno en su arribo a Londres. Esto dijo Darío Osorio.
5: Un nuevo capítulo comienza. De Chile a South London. Una nueva camiseta. Un nuevo desafío. Un nuevo hogar. Ahora es cuando empieza. Vamos a ir.
4: En el fútbol nacional, el Tribunal de Disciplina sancionó con 2 fechas de suspensión a Javier Correa después de sus polémicos gestos en el clásico ante la Universidad de Chile, razón por la cual el delantero de Colo-Colo se va a perder los próximos duelos ante Huachipato y también ante Deportes Concepción. En conversación con Cooperativa Deportes, el zaguero de Colo-Colo, Iván Román, fue cauto a la hora de hablar de la cercanía de Colo-Colo con una nueva corona. Los salvos lideran con 52 puntos a 16 unidades de los segundos. La U y la Universidad Católica. Sobre las claras opciones de título, habló el defensor Iván Román.
6: Sí, una ventaja importante, pero como lo digo, todavía faltan muchos partidos, todavía hay muchos puntos en juego. Nosotros tenemos que ir fin de semana, a jugar una final todos los fines de semana para poder lo antes posible lograr el objetivo, que obviamente es salir campeón. Lo que más pensamos el grupo, los jugadores, en ganar, y uno no va viendo si hay un récord de puntos, esas cosas. Uno todos los fines de semana quiere ganar, que es lo más importante, y sabemos que ganando estamos más cerca de conseguir las cosas que nosotros queremos.
4: Este miércoles el campeonato nacional se pondrá al día y lo hará con 2 partidos en Coquimbo. Coquimbo Unido va a recibir a la Universidad de Concepción desde las 6:00 p.m, mientras que a las 20:30 horas en Limache jugará ante Ñublense de Chillán. Y para concluir esta entrega, destaquemos en el tenis el juego de Alejandro Tavilo por la segunda ronda del US Open. El número 1 de nuestro país jugará este miércoles ante el australiano Alexander Poblin. Fue la información del deporte en el diario de Cooperativa.
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3: Si la Teletón es el 6-7, 6-7.
4: 6-7.
3: Lo más probable es que haya batallas de farmear aura, ¿eh? Me da la impresión. Si no, o sea, les paso el dato porque están muy de moda, están muy de moda. En los colegios, en los recreos, en todas partes. Por si acaso. Ya, la prensa.
5: 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Con poca fe, el Congreso sigue trabajando en el feriado del 17 de diciembre, que puede ser parte de lo que ustedes nos cuenten, cómo lo miran en el WhatsApp Cooperativa. Correa criticó sanción del tribunal, los dos partidos que no va a poder jugar con Colo-Colo. Da rabia porque no eres libre de expresarte, dijo. Fue anoche al canal de Twitch del rey Arturo Vidal. Aunque nos castiguen a todos, dijo el King, vamos a ser igual campeones. Sí, pues lo tienen bastante seguro, la verdad. Le faltan, ¿cuánto? 4 partidos para asegurarlo, ¿no? Pero 16 puntos de distancia, ya están. Oficial, Darío Osorio se convirtió en nuevo jugador del Crystal Palace. Delincuente, mató a su polola por accidente al hacer un malabar con su arma. Diputado Udi, los que se relacionaron con Cerimedo no sabían que se transformaría en un monstruo. Hablamos también de Cerimedo con el presidente de la República el lunes cuando estuvo aquí en el diario de Cooperativa. Y el alcalde Christopher White, el alcalde de San Bernardo, que iba a ser asesinado en 2 semanas más, son momentos difíciles para mí y para mi familia. Se desarticuló un intento de atentado en su contra, él ha sido amenazado de muerte varias veces en el último tiempo. 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
3: La tercera actividad económica cae más de lo previsto en julio, proyecciones del PIB 2026 se ajustan incluso bajo el 1%. Mala nueva la de ayer, la de Limasec. ¿Qué más? Bachelet y Lula mantienen candidatura a Naciones Unidas a la espera de un nuevo sondeo. Está complicado eso. Suprema inicia alegatos de jueces que arriesgan ser removidos por mal uso de licencias médicas. Una de las noticias del día, ¿eh? Va a ocurrir ahí en el máximo tribunal del país. Se inicia la vista de esos cuadernos de remoción. Cast arriba Magallanes en medio de polémica con Argentina por soberanía del estrecho. Y ¿qué más? Y la reforma al mercado de capitales, que incluirá un subsidio para el pie de las viviendas. Parte de lo que trae la tercera en portada. Viene además la cobertura de la tercera al Festival de Cine de Valdivia. Ahí está.
5: Bonita cosa. Seguro vamos a estar hablando con Joel Poblete de eso también en estos días. El Mercurio, caídas de la minería y la industria arrastran a la economía a su peor nivel en 40 meses y el país crecería menos de 1% este año. El IMASEC golpea uno de los ejes del gobierno. El ministro Jorge Quirós llama a analizar las cifras con una mirada de largo plazo y afirma como nuestras perspectivas de crecimiento futuro no han cambiado, no nos pone presión. Presidente Milei firmaría derogación del decreto sobre control conjunto del estrecho de Magallanes, eso según Cancillería y Defensa. Habló de Defensa antes que Cancillería, eso sí. Más de 1 millón de cuentas morosas por servicios básicos complican aplicación de controvertida norma de reconexión, solo por electricidad y agua. Especialista advierte que luego de la resolución del Tribunal Constitucional, la reposición del suministro a los deudores podría elevar las tarifas de la luz al resto de los usuarios. Senador del PPD Araya, Pedro Araya, ¿podría ser la llave de la moneda para abrir la puerta a acuerdos con la oposición? Pregunta en su titular el Mercurio. Recibe críticas de su sector. La centroizquierda no puede restarse de un diálogo democrático para establecer de qué manera enfrentamos el crimen organizado, sostiene el legislador, con quien estuvimos conversando también ayer. Refuerzan protección policial del alcalde de San Bernardo tras descubrir plan para asesinarlo. Gendarmería apela por fallo de juez para mantener a Clan Chen en la cárcel de Talca. Y recargada tabla impide a consejeros del Instituto Nacional de los Derechos Humanos, el INDH, examinar la reforma. Algunos titulares en el Mercurio que destaca también los 15 años sin Felipe Camiroaga.
3: Eso estaba viendo, dice, al cumplirse hoy un nuevo aniversario de su muerte, el imborrable legado del querido animador de televisión. 15 años del accidente del vuelo del Casa 212 ahí en Juan Fernández. Era día viernes, ¿te acuerdas?
5: Sí.
3: Viernes en la tarde, tipo 5:30, 6 de la tarde, nos empezamos a enterar.

0: 1978.
1: Viste, nos empezamos a enterar que algo había ocurrido, que el vuelo donde iba Camiroaga y compañía se había desaparecido, que no tenían noticia. Después aparece un testimonio que lo había visto rondar el aeródromo de Juan Fernández en Robinson Crusoe, y que después todo indicaba que el vuelo había caído al mar, y bueno, se desató la tragedia. Tuvimos varias semanas transmitiendo eso.
0: 21 fallecidos en total, 18 pasajeros, 3 tripulantes, no hubo sobrevivientes en ese accidente. Murió un equipo de Televisión Nacional, del matinal Buenos Días a Todos, Felipe Camiroaga, el periodista Roberto Bruce, la periodista Silvia Slayer, la productora Carolina Gatica y el camarógrafo Rodrigo Cabezón, también personas del Desafío Levantemos Chile, funcionarias del Consejo Nacional de la Cultura y personal de la FACH.
1: De la FACH. Ya, un recuerdo para el Pepe Cifuentes, que trabajaba en la FACH, que era muy cercano a nosotros en esa época.
0: Así es.
1: Ya, pues a 15 años de ese fatal día del Casa 212 ahí en Juan Fernández.
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11: 11 grados. 11 grados en Santiago.
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1: Hablamos de pensiones, ¿sí? Con los nuevos hitos de la reforma, pero también con esto de que los victimarios en caso de violencia intrafamiliar y fatal no van a poder recibir de aquí en más las pensiones de sobrevivencia de sus víctimas. Uno cree que en buena hora se vio tarde.

0: tarde esta cuestión, ¿no? Si así ocurría antes. Gloria Gutiérrez.
1: Entró en vigencia la ley que impide que una persona condenada por delitos graves pueda beneficiarse de la pensión de sobrevivencia correspondiente a su víctima. Esto aplica en el caso de femicidio, parricidio, delitos sexuales, maltrato habitual, entre otros. Según la ministra de la Mujer, Judith Marín, esto viene a modificar un error en la implementación de la ley integral para prevenir, sancionar y erradicar la violencia contra las mujeres.
2: Es de toda justicia que le quitó la vida, por ejemplo, a una mujer, no pueda beneficiarse, además, por ejemplo, accediendo a la pensión de sobrevivencia. Es por eso que con la aprobación, la promulgación y la entrada en vigencia de esta ley se hace justicia, pero además comienza a conversar de mejor manera el sistema judicial, también la Superintendencia de Pensiones y las AFP. Con esto se imposibilita a que condenados por delitos como femicidio, homicidio, parricidio, también delitos sexuales, puedan acceder a este beneficio.
1: Esto se debe a que las AFP no podían acceder a la información penal. Desde ahora, ante una sentencia, el tribunal informará los antecedentes a la Superintendencia de Pensiones, que posteriormente los comunicará a las AFP. En otra materia relacionada, este 1 de septiembre comenzó el aumento del monto de la pensión garantizada universal, la PGU, a más de 500.000 personas de entre 75 y 81 años, que alcanzará los 250.275 pesos. El incremento es automático, por lo que no debe hacerse ningún trámite ni solicitud. Celebró esto la ex ministra del Trabajo y ex candidata presidencial Janet Jara, quien encabezó la discusión de la reforma previsional durante el gobierno anterior.
3: Estoy muy contenta por el aumento de la PGU a más de 500.000 personas en nuestro país. Y quiero recordarles que esto fue parte de la reforma previsional que el mes pasado, en agosto, también nos trajo buenas noticias porque aumentó la cotización del empleador para pensiones. Ha sido todo un proceso, fue difícil ponerse de acuerdo, pero lo logramos. Aunque algunos se opusieron, el Partido Republicano, el partido del presidente Kast. Y hoy día lo celebran en muchos portales sin aclarar de dónde vienen esta iniciativa y, por cierto, el rol que jugaron oponiéndose a todo. Por eso me alegra por los adultos mayores del país que la red de protección social en nuestra patria siga avanzando y a no retroceder en derechos.
1: En cuanto a la ley que entra en vigencia, la ministra Marín aseguró que están evaluando opciones para que la medida pueda aplicarse de manera retroactiva y revocar las pensiones que los victimarios reciben actualmente, donde por ahora no existe un catastro de cuántos son.
4: A propósito, sobre pensiones y también sobre los fondos generacionales, conversaron en lo que queda del día con el ex superintendente del ramo, Osvaldo Macías.
5: El objetivo del cambio es aumentar las pensiones de las personas a través de mejores inversiones, mejores rentabilidades a través del tiempo. Un punto importante, Paula, es que un punto de rentabilidad a lo largo de la vida laboral de la persona implica un 20% más de pensión. Es muy importante entonces la rentabilidad. ¿Qué hace la reforma previsional que va a entrar en vigencia en el 1 de abril del próximo año en esta materia? Pero ¿qué es lo que hace básicamente? Cambia el número de fondos de pensiones, que hoy día, como usted bien lo decía, son 5 multifondos, a 10 fondos generacionales. Ahora se llaman fondos generacionales y serán 10 fondos generacionales agrupados por tramo etario. Va a haber un fondo inicial que va a agrupar a las personas que tienen hasta 35 años. Luego van a haber 8 fondos intermedios que van a agrupar a personas de acuerdo a su edad en tramos de 5 años cada uno. Y finalmente va a haber un fondo de consolidación que va a agrupar a los pensionados y a las personas que tengan 75 años o más. 5 a 10 fondos agrupados en cohortes de 5. Son 5 multifondos hoy día, 10 fondos generacionales a contar de abril del próximo año. Se agrupan hoy día aproximadamente en cohortes de 10 años, ahora serán en cohortes de 5 años. Entonces el objetivo ahora es siempre pensar en el horizonte de pensión de largo plazo para aumentar las rentabilidades de las personas.
6: Ya, ¿y esto qué trataba de resolver? ¿Cuál es el problema que trata de abordar esta creación de 10 fondos generacionales en vez de los 5 multifondos que existían?
5: Cuando se crearon los multifondos, habían al menos un par de fenómenos que no estaban desarrollados, que con el tiempo se fueron produciendo. Uno de ellos es que no existían las redes sociales y no existía Internet. El año 2002, cuando se crearon los multifondos, hoy día nos parece que siempre existió esto, pero no era así. Y en esa época la gente no se cambiaba de fondos, habían 2 fondos nada más, pero no se cambiaba de fondo y nadie pensaba en cambiarse de fondo. Entonces cuando se crearon los multifondos, se pensó

0: en agrupar a las personas de acuerdo a su edad, igual que ahora. En el fondo A, que es el de más riesgo, iban los más jóvenes, y así hasta el fondo B, que era el de menos riesgo, donde iban las personas de más edad. Y nadie pensó que entre medio las personas iban a empezar a cambiarse de fondo. Entonces se dio la posibilidad de cambio de fondo, pero se produjo una masividad de cambio de fondo por la intervención de gente que recomendaba cambios colectivos de fondo, y ya existían en internet, en las redes sociales. Entonces las personas creían que podían anticiparse lo que iba a pasar. Eso probó ser nefasto para las personas. En general, las personas que se cambiaban, y están los estudios demostrados por la superintendencia, perdían o ganaban menos que si no se hubieran cambiado. Era engañoso este cambio de fondo, puesto que los afiliados finalmente tenían pérdidas y no ganancias respecto a si no se hubieran cambiado.
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2: Otra cosa, el SLEP de Santiago Centro, que sostiene el Instituto Nacional, pide medidas de seguridad para las, o ante las constantes amenazas en la comunidad escolar, de la mano de, ¿cuántos serán? 10, 15 años de overoles blancos, bombas molotov y de una degradación que está a la vista, ¿no? Es cosa de ver los resultados. Cristian Augusto.
3: El Servicio Local de Educación Pública de Santiago Centro solicitó medidas inmediatas de protección para los profesionales, funcionarios, directivos, estudiantes y para la comunidad educativa en general del Instituto Nacional debido a una serie de amenazas que han recibido trabajadores del liceo emblemático. El SLEP presentó una querella en la que piden que exista vigilancia, control de accesos, evaluación de riesgo, enlace policial y canales de emergencia, y lo realizó en un anexo en el que enumeró 3 amenazas recibidas entre junio y agosto en contra del inspector general, la rectora Sandra Aravena, y también contra la comunidad educativa. Ante esto, el presidente del Colegio de Profesores, Mario Aguilar, dijo estar de acuerdo con la solicitud, ya que enfatiza la gravedad de las amenazas que se han recibido en el Instituto Nacional.
4: Nosotros como Colegio de Profesoras y Profesores demandamos que esa comunidad sea resguardada, sea cuidada. Estas son amenazas muy serias. Esto es algo distinto a lo que tradicionalmente se ha visto en los últimos años en el Instituto Nacional, con los encapuchados y aquello. Esta es una amenaza directamente a asesinar, atentar fuertemente contra la comunidad escolar. Esto tiene reminiscencia de situaciones que se han vivido en otros países. Es algo demasiado serio y, por lo tanto, a mi entender y a nuestro entender, se justifica la solicitud de un resguardo especial y de protección a la comunidad escolar del Instituto Nacional.
3: La querella indica que los hechos son un patrón de actos violentos y coordinados que han afectado al establecimiento. Todo esto sin contar los seguidos ataques incendiarios que han sido perpetrados por overoles blancos. La amenaza que recibió el inspector general fue enviada directamente a su WhatsApp. Allí se adjuntó un video en el que se exhibían municiones y un arma cortopunzante. La que fue en contra de la rectora se realizó a través de redes sociales, y la que iba contra toda la comunidad escolar a través de un correo. Desde el mundo político también surgieron reacciones. El diputado socialista Juan Santana indica que se necesita una política que cambie la perspectiva en la que se aborda el tema, y su par republicana, Paz Charpentier, dice estar de acuerdo con las medidas solicitadas.
5: Las comunidades educativas no pueden ni deben hacerse cargo de tareas de control y seguridad que requieren capacidades y atribuciones especializadas. La seguridad de los establecimientos no puede quedar radicada en los docentes, en los asistentes de la educación o en los equipos directivos. Lo que necesitamos realmente es una política que cuente con recursos suficientes y que cambie la mirada con que estamos abordando este problema.
6: Lo que ocurre en el Instituto Nacional hace mucho tiempo dejó de ser un problema de mera convivencia escolar, sino que más bien es un asunto de seguridad pública, ya que estamos ante amenazas graves y hechos violentos que deben enfrentarse con protección efectiva, investigación y sanciones. Por eso apoyo las medidas de respaldo solicitadas.
3: El Instituto Nacional continúa sus clases con normalidad, pero de igual manera en la esquina de San Diego con la Alameda se ubica personal de control de orden público para accionar si es que fuera necesario. Además, el establecimiento implementó un sistema de acceso en el cual para realizar el ingreso es necesario que se escanee el QR del carnet de identidad.
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1: A 2 años y medio del mega incendio en la región de Valparaíso, las autoridades presentaron un plan de salud mental para familiares de víctimas y afectados. El programa Aura iniciará con un plan piloto. Belén Velázquez nos cuenta.
8: Con 250 familias inscritas, inició en la región de Valparaíso el Plan Aura, programa de atención de salud mental para familiares de víctimas y afectados por el mega incendio del 2024.

0: del cual ya han pasado 2 años y medio. Se trata de una atención que surge de la alianza entre el Estado y una universidad privada, luego de que tras la tragedia los damnificados acusaran no haber recibido de parte del Estado o de haber recibido de forma precaria atención psicológica, valorando hoy el plan que inicia como piloto con un total de 60 personas que participarán de él en una primera etapa. Rigoberto y Carlos perdieron a su madre e hija respectivamente en el gran incendio de Viña del Mar.
1: Uf, un regalo. Llevamos 2 años y medio, aunque ustedes no lo crean, pidiendo a gritos que llegue una ayuda a salud mental. En algún momento nos acercamos a la Municipalidad de Viña, la alcaldesa Magdalena Ripamonti, con un portazo tremendo en la cara, nunca más se acercó. Bueno, luego al gobierno de turno, Ministerio de Salud, y no recibimos nunca una ayuda.
2: Vamos bien, por lo menos de no haber tenido nada hace 2 años y 5 meses atrás, y obviamente que para nosotros esto ha sido bastante más fuerte, y de alguna manera para aquellas personas que les tocó vivir, que somos sobrevivientes de esta tragedia, ha sido un golpe muy duro.
0: La iniciativa se materializa con la atención psicológica que entregará la Universidad de Viña del Mar a través de su Escuela de Psicología, bajo la supervisión de profesionales del Servicio de Salud Viña del Mar Quillota, según explicó el rector de la Casa de Estudios, Carlos Isaac.
3: Tenemos un centro de prácticas de temas sociales y psicológicos que es la universidad, y temas jurídicos funcionando ya hace mucho tiempo. Es parte de nuestra vinculación que nosotros hacemos con la comunidad, y eso es lo que nosotros estamos poniendo a disposición, que sin duda hay un espacio físico dedicado a eso hace muchos años, pero en este caso en particular estamos poniendo un especial énfasis en este programa Aura para las víctimas del mega incendio. Ahora aquí participan equipos académicos y estudiantes practicantes de los últimos años, quienes también aportan a estas atenciones.
0: El delegado presidencial de la región de Valparaíso, Manuel Millones, destacó la alianza público-privada de la iniciativa.
4: Si surge una situación más compleja, son derivados a una atención especializada, incluso si requiere fármaco, que hay un médico que acompaña. Y esa derivación, también lo hablamos con el Ministerio, va a ser atendido en copago cero con FONASA. Hubiéramos pensado en algo físico, que es la infraestructura, y es así como vamos a incorporar también con el Ministerio de Salud y el Ministerio de Vivienda los recursos para el COSAM. Ese COSAM, que tiene un costo de 3.500 millones de pesos, se va a construir en Gómez Carreño.
0: De momento, alrededor de 30 atenciones se han realizado ya en el marco del Plan Aura de Atención de Salud Mental para Damnificados del Mega Incendio, que hace 2 años y medio arrasó con casi 140 vidas en Viña del Mar y Quilpué, dejando además miles de damnificados.
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6: ¿Qué pasó con el proyecto de sala cuna en el Senado? Camila López.
7: El incidente se produjo mientras el Senado discutía en particular la iniciativa. Un grupo de trabajadoras de jardines infantiles protestó desde las tribunas del hemiciclo. La situación llevó a la presidenta del Senado, Paulina Núñez, a ordenar el desalojo de todo ese sector. Mientras tanto, los comités parlamentarios evaluaron cómo continuar con una discusión que se había extendido más de lo presupuestado. Finalmente, y con una ronda de 27 votaciones aún pendientes, se acordó suspender el despacho del proyecto hasta el próximo martes. La iniciativa busca terminar con la norma que hoy vincula el derecho a la sala cuna a empresas con 20 o más mujeres contratadas y propone extenderlo a trabajadoras, trabajadores e independientes a través de un fondo solidario. Pero la implementación sería gradual, por lo que el beneficio no alcanzaría a todos sus potenciales destinatarios desde el primer momento. Además, las indicaciones propuestas por el gobierno hablan del derecho de las personas trabajadoras acceder a sala cuna sin establecer expresamente a los niños y niñas como titulares del derecho. Y es justamente en esos puntos donde se concentran los reparos de la oposición. La senadora de la Democracia Cristiana, Yasna Probost, asegura que comparten el objetivo de avanzar hacia una sala cuna universal, pero defienden el derecho a cuestionar las condiciones en que se está creando el beneficio.
8: Nosotros queremos ampliar el derecho a sala cuna. Queremos terminar con una norma que durante décadas hizo depender este derecho de que existieran 20 mujeres en una empresa. Queremos avanzar en corresponsabilidad y queremos que ningún trabajador o trabajadora tenga que elegir entre cuidar a sus hijos y permanecer en el mercado laboral. Ese objetivo lo compartimos, pero precisamente porque compartimos ese objetivo, tenemos la obligación de preguntarnos, ¿qué derecho estamos creando? ¿Para quién? ¿Bajo qué estándares? Y sobre todo, ¿quién lo va a financiar? ¿Y quién va a poder ejercerlo en los hechos?
7: Desde el gobierno, en tanto, defienden que el fondo no compromete la sostenibilidad del seguro de cesantía. El ministro del

0: trabajo, Tomás Rau aseguró que seguirá impulsando la iniciativa.
1: Hay una convicción que cruza sectores y gobiernos. Chile necesita una política de sala cuna que no discrimine y que permita a las familias elegir. Nuestro proyecto, Presidenta, amplía el acceso a trabajadores dependientes, independientes y trabajadoras de casa particular. También reconoce el derecho de los padres trabajadores y promueve una mayor corresponsabilidad en el cuidado de los hijos. Desacopla el costo.

0: segundo trámite constitucional de una iniciativa que lleva décadas de tramitación en el Congreso.
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2: Buen día, amigos y amigas de Hola. Cooperativa. El presidente de la República ha dicho varias veces que nada hace, nada teme. Incluso apareció con una mochila transparente para decir que los niños deberían ir a abrir su mochila o que todo el mundo vea lo que tienen adentro. Pero ¿por qué ayer toda la derecha y gran parte del partido de la gente votaron en contra de hacer algo para que revise todo lo que con Cerimedo? ¿Por qué? ¿Por qué se negaron a esa comisión si nada temen?
3: Hablamos de Cerimedo con el presidente cuando estuvo aquí también. Tú le preguntaste directamente si él lo conocía y él reconoció que se había encontrado tangencialmente con Cerimedo en algún momento, en Panamá, por ejemplo, donde aparecen estas fotografías en que Cerimedo estaba acompañando al presidente Paz. No recuerdo si era candidato en ese momento, el hoy presidente boliviano. Pero dijo también que no había trabajado directamente en su campaña.
4: No, alude el caballero a esta falta de quórum que finalmente hizo caer en la sala de la Cámara de la creación de la comisión investigadora, pero los que no llegaron fueron los de la oposición. Francisco Becerra, ¿van a insistir hoy día?
5: La oposición insistirá en su propósito de crear una comisión especial investigadora sobre el denominado caso Cerimedo, después del bochorno sufrido este martes en la sala, cuando el atraso de varios de sus parlamentarios hizo que esa petición se cayera. La intención es indagar en la fiscalización de los gestores de bots, cuentas automatizadas, redes coordinadas de amplificación, trolls, desinformación, manipulación algorítmica de plataformas digitales y de redes sociales en campañas políticas. Si bien la petición contó con 60 votos a favor, 41 en contra y 2 abstenciones, faltaron 2 para alcanzar el quórum mínimo, cuando la sala había poco más de 100 de los 155 diputados y diputadas en ejercicio. Desde la bancada del PPD, el diputado José Montalva hizo un llamado de atención a sus colegas de oposición.
6: Vamos a presentar nuevamente la creación de una comisión para que ojalá podamos estar votando. Pero nuestro sector no solamente tiene que estar de acuerdo en la idea, sino que tiene que hacer la pega, y eso parte por llegar a la hora cuando hay votaciones, mínimamente, digamos.
5: La derecha en bloque votó en contra de la creación de esta comisión investigadora y lo volverá a hacer cuando se presente nuevamente la petición, por las razones entregadas por parte del diputado de la UDI, Eduardo Cretón.
7: No la vamos a apoyar porque lo que busca acá la izquierda es instalar que las fake news o que los bots son patrimonio de un solo sector político. Me parece que hay un sesgo político en eso. Cuando Cerimedo vino a Chile, las personas que tuvieron relación con él todavía no sabían el monstruo en el que se iba a transformar.
5: Ahora el Ministerio Público analiza si en este caso hay delitos que investigar, algo que mencionó en una entrevista radial el fiscal nacional Ángel Valencia. Sobre el caso se refirió el ministro de Seguridad Pública, Martín Arrau.
8: Yo siempre respondo lo mismo en este caso, que se investigue, es lo mejor, que se investigue. Lo decía ayer en los medios, sí, tengamos cuidado con las cosas que se publican, ponía una foto mía ahí con este señor, que ni conozco, que no tengo ninguna relación, entonces que se investigue, esto va a dar tranquilidad, entiendo que hay una comisión que se está haciendo aquí. Lo mejor es que se sepa la verdad, que se pidan todos los antecedentes, y por mi parte esa es la respuesta y la mantengo aquí, sin importar el color político, sin importar el tema. Lo importante es que la verdad se imponga.
5: Durante la última campaña presidencial, la entonces candidata de Chile Vamos, Evelyn Matthei, anunció una denuncia penal por el acoso de bots vinculados al Partido Republicano, pero desistió para no judicializar la carrera hacia la moneda.
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3: Tras darse a conocer un plan para asesinar al alcalde de San Bernardo, el jefe comunal vio incrementada considerablemente la protección policial en su entorno. Esto se conoció tras la recaptura del delincuente conocido como Indio Juan, que había escapado de la expenitenciaría en el verano. Pablo Rivera.
9: El alcalde de San Bernardo, Christopher White, vio aumentado considerablemente su resguardo policial luego de conocerse un supuesto plan para atentar en contra de su vida el próximo 17 de septiembre, el cual estaría coordinado por una organización criminal dedicada al narcotráfico que operaría en 2 subpoblaciones de la comuna y que habría visto perjudicado su actuar tras los operativos encabezados por el edil, operación que estaba siendo liderada por Juan Flores, más conocido como el Indio Juan, quien cumplía cadena cadena perpetua en la ex penitenciaría por un delito de femicidio, pero que en febrero de este año se fugó junto a Tomás González, alias Pelao. Ambos lo hacían con vestimentas similares a las de gendarmería, logrando burlar la seguridad del recinto.

0: Tras 6 meses de diligencias, la VIP Antisecuestros de la Policía de Investigaciones logró en la población La Bandera de San Ramón la detención de Flores, y sería en ese contexto donde el Ministerio Público detectó conversaciones con integrantes de una banda narco donde planificaban el asesinato del jefe comunal. El propio alcalde White fue quien condenó el crimen organizado en un video publicado en la red social X.
1: Momentos difíciles para mí, para mi familia, para mi entorno. El crimen organizado no puede ganar. Vamos a seguir adelante con más fuerza, con más convicción. He recibido múltiples apoyos porque somos una mayoría los que queremos que a Chile le vaya mejor. Así que agradezco en este momento a Juan Luis Castro, también a muchos otros que nos estuvieron acompañando.
0: Al tratarse de un plan coordinado para atentar contra su vida, se implementaron medidas de seguridad mucho más severas, las cuales, si bien no se dieron a conocer al tratarse de una investigación bajo reserva, el ministro de Seguridad Pública, Martín Arrau, confirmó la decisión de salvaguardar su bienestar.
2: Ya contaba con protección policial, eso se va a incrementar a raíz de esta nueva amenaza. Son medidas que, por supuesto, no vamos a comentar acá públicamente. Hay que tomar resguardos cuando suceden estas cosas, las personas que tenemos algún grado de exposición. Una situación complicada cuando el Estado y funcionarios públicos y autoridades son amenazadas, pero acá no podemos retroceder y por eso incrementamos los niveles de seguridad hacia su persona.
0: Tras su aprehensión en el 7º Juzgado de Garantía de Santiago, se llevó a cabo el control de detención de Juan Flores, en donde se resolvió que esta fue legal y ajustada a derecho, por lo que este volvió a prisión para continuar con el cumplimiento de la cadena perpetua por el delito de femicidio que se estaba haciendo efectiva desde septiembre del 2024 hasta el momento en que se dio a la fuga. Así lo dio a conocer el fiscal regional metropolitano occidente, Marcos Pastén.
3: Lo que se hizo fue controlar simplemente que la detención no se hubiera ajustado a derecho y se le dio orden de ingreso porque, como ustedes saben, él había quebrantado unas condenas y en ese sentido entonces ahora tiene que entrar a cumplir su saldo de condena. Desde el momento mismo que tomamos conocimiento de los antecedentes, adoptaron medidas de protección respecto del alcalde.
0: Investigación que continuará de manera reservada no solo para dar con el paradero de Tomás González, alias Pelao, este otro reo que se dio a la fuga desde la ex penitenciaría, sino que también para ubicar a esta presunta banda dedicada al narcotráfico que participaba en la planificación para atentar con la vida del alcalde Christopher White.
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4: Corte Suprema inicia la vista de los cuadernos de remoción contra los 57 jueces que viajaron con licencia médica.
5: Las proyecciones económicas a la baja después de la contracción de julio, arrastrada por los temporales y sus efectos en la minería.
4: Han sido momentos difíciles, el crimen organizado no puede ganar, dice el alcalde de San Bernardo, tras revelarse el plan del Indio Juan para atentar en su contra. Peligroso reo fue recapturado.
5: De madrugada hasta esta hora, nueva intervención del municipio de Santiago en el barrio Meix.
4: Incluido el líder de la resistencia mapuche Lafkenche, Tribunal de Cañete declaró culpables a 18 de los 19 imputados por el atentado contra el molino Grolmus en Contulmo.
5: Presidente Kast encabeza ejercicios de la Armada en Magallanes a puertas de su cita con Milei y a la espera de la derogación del decreto argentino que todavía habla de un control conjunto del estrecho.
4: Por incidentes en las tribunas, la sala del Senado postergó para el próximo martes la votación del proyecto que amplía el derecho a sala cuna.
5: En el exterior, Irán y Estados Unidos intercambian nuevos ataques y objetivos dirigidos. El petróleo toca los $95 el barril. Alemania culpó a Rusia de un atentado con drones en el aeropuerto de Leipzig.
4: Y en el fútbol, 2 fechas de castigo para Javier Correa por sus gestos en el Superclásico. Darío Osorio llega al Crystal Palace de la Premier League inglesa.
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1: Gracias a reporteros, a reporteras, la de las 7 de la mañana, la primera en este día miércoles. ¿Por qué miércoles? ¿Quién dijo que era martes? Miércoles 2 de septiembre del 2026. Estamos recordando además a los fallecidos en Juan Fernández, allá 15 años en el accidente del Casa 212.
2: Hacemos el diario de Cooperativa esta mañana desde un Santiago que está con nubosidad parcial, 10 grados 7 décimas la temperatura a esta hora, 88% la humedad, 22 grados la máxima prevista por meteorología. Chubascos hoy sobre Chillán, alguna gotita puede caer en Talca, un par de gotitas más en Concepción, también chubascos en Valdivia y en Puerto Montt. Chubascos también en Punta Arenas, nieve en la Antártica y chubascos en la Isla de Pascua.
1: ¿Te acuerdas todo lo que escuchamos, Ángel, para un final de Ciclo de Vida? Ah, porque en TVN se acordaron que esa era la canción o una de las canciones favoritas de Camiroaga.
2: Que él había pedido que cuando muriera.
1: Ah, lo había dicho en vida. Ok, perfecto, eso no me acordaba.
2: Y por eso se escuchó tanto, Rodrigo.
1: Eso no me acordaba.
2: Tú estuviste en Juan Fernández varios días, ¿no?
1: Sí,
2: no,
1: pero lo hemos contado otra vez.
2: Varios días. Sí.
1: Nos fuimos al otro día. No, y allá, cuando llegamos, es que el ministro Alamán de Defensa.
2: El ministro de Defensa en ese momento.
1: Nos dice a todos los periodistas: están todos muertos.
2: Que además era el cuñado del líder del desafío Bullo, claro. Levantemos Chile.
1: Que había fallecido. Dice, había una serie de problemas técnicos para contarlo, digamos, porque estábamos en la isla Robinson Crusoe, en un paraje además apartado, no había señal, no había nada, había un teléfono de la base aérea, digamos, del aeródromo, y ahí nos turnamos como para grabar, llamar, mandar despacho. TVN había viajado un poquito
2: antes. 15 años de tecnología atrás.
1: Claro, un poquito antes con una antena satelital y había logrado conectarse, pero de todas maneras a las 9 de la noche salimos todo al aire, Amaro y otras personas. Estaba Repe, estaba Jorge Hans del 13, otros colegas, no me acuerdo de todo
2: el
1: mundo.
2: Una cobertura bien compleja. ¿No?
1: Claro, muy, muy complicado.
2: Porque todo eso era en medio de la búsqueda de los restos de las personas.
1: Todavía no encontraban a ninguno. Y ya, claro, se sabía que no había sobrevivientes. Más allá de las teorías que empezaron a surgir después, ¿te acuerdas? Algunos,
2: por supuesto.
1: Esta gente que dice que
2: podía haberse escondido en
1: que
2: alguna,
1: es como vidente, claro.
2: En alguna de las cuevas que lo había alrededor de.
1: La gente como que lo visualizaba, exacto. Bueno, así fue nomás. 15 años han pasado ya, ¿eh? Otro Chile.
2: ¿De qué estamos hablando esta mañana? Vamos a hablar también de un ministro de Defensa, pero sobre la relación con Argentina. Mariano Reyes, ¿cómo estás? Buen día.
3: ¿Cómo estás, Verónica? Rodrigo, muy buen día. Hoy vamos a estar con un ojo puesto en Magallanes, con otro ojo puesto en La Moneda, otro en el Congreso y otro en Argentina. En una verdadera cartografía se ha convertido toda la trama por la defensa de la soberanía chilena al extremo sur. Ahí está el presidente de la República el día de hoy, pero en paralelo, en el Congreso en Valparaíso, el canciller y el ministro de Defensa entraban en una subtrama sobre quién tenía antes la información de que el texto para derogar el decreto 457 solo le faltaba la firma del presidente Javier Milei. Vamos a hablar de eso. Nuevamente crece la crítica por descoordinación dentro del gabinete, mientras en La Moneda, la avanzada de la Casa Rosada ya inspeccionó el palacio para la reunión bilateral de mañana, y en Buenos Aires están preocupados por su propia disputa de soberanía. Preparan una cadena nacional por las Malvinas. Son varias aristas, las vamos a unir todas en breve.
1: Algo dijo Trump sobre eso, alimentando ese discurso en Argentina. ¿Sabes de qué otra cosa me acordé? Que ese día viernes 2 de septiembre, cuando en la tarde todos nos enteramos de lo que había ocurrido, la primera reacción, y por eso fue tan doloroso para los medios, y sobre todo para el círculo que cubríamos política o la actividad incluso de la defensa, que lo primero que uno hizo así como por instinto fue llamar al Pepe Cifuentes, que era el periodista de la Fuerza Aérea, y que este era un vuelo de la facha, era amigo nuestro, qué sé yo, y siempre él conocía al dedillo todo ese mundo, digamos, y uno lo llamaba y no contestaba el Pepe Cifuentes, pues, hasta que nos enteramos de que iba arriba del avión. Entonces fue
2: un golpe.
1: Muy golpeador, muy dramático. Sí.
2: Un golpe. Vamos a estar recordando durante toda la mañana, durante todo el día seguramente, los 15 años de este accidente del Casa 212 ahí en Juan Fernández, pero estamos también mirando lo que ocurre hoy con un IMASEC de menos 1,5% en el mes de julio.
1: Terrible, malito, muy
2: mal. Con el ministro de Hacienda adelantando que se tendrá que revisar.

0: La proyección de crecimiento para este año que se calculaba en 1,8%.
1: Esto de la resiliencia de la economía, o sea, basta que un par de días haya inundaciones en una zona minera como ocurrió, basta con eso como para echar todo abajo, para que...
0: ¿Dónde queda la resiliencia?
1: Para que caigamos en el descenso, digamos. Claro, la resiliencia de la economía... Es tema, vamos a hablar de eso, también del caso del molino Grolmus, y estamos con ustedes en el WhatsApp desde tempranito, a ver qué nos dicen en el más 569-7888-0770 entrando a este mes de septiembre.
2: Estimado Jorge Bejorá, les saluda. Yo sería del Lemuria, si en Lemuria no existe ese dedo bancario, los jueces aplican la ley y no protegen a los poderosos. Si los políticos, senadores, diputados y otros asisten al Congreso, aun cuando las leyes no les favorezcan. O sea, si así, Lemuria sería un país ideal. No sé si tiene playa Lemuria.
1: No, con playa sería estupendo.
3: Yo solo espero que Lemuria nunca alcance una población de 11 habitantes, porque podrían hacer una selección de fútbol y capaz que Chile quede un lugar más abajo todavía en las eliminatorias para el próximo Mundial.
0: Peor es que algo de razón puede tener.
1: Estamos optimistas hoy día. WhatsApp de cooperativa, más 569-7888-0770. Calle de Santiago, a la vuelta, al tiro. Felipe Cofre, buen día.
4: Sí, buen día. Claro, acá estamos nosotros en las calles de Santiago, en el barrio MEX. Si ustedes escuchan de fondo el trabajo de una máquina retroexcavadora que está arrasando con los puntos o puestos locales que son irregulares de acá, de un sector en particular en donde empezó a trabajar personal municipal en compañía de carabineros muy temprano durante esta madrugada para retirar todo el comercio irregular que se encuentra en este lugar. Hay varios anaqueles que ya han sido destruidos, anaqueles que fueron dispuestos por personal municipal y a los comerciantes otorgados permisos precarios y que están siendo destruidos porque no se respetaron estos permisos, ya que estos anaqueles tienen extensiones que no son permitidas por la municipalidad. Por tanto, también aparte del comercio irregular, todos los azules que se han instalado en calle Salvador Sanfuentes, entre Bascuñán, Guerrero y Unión Latinoamericana, finalmente están siendo todos retirados. Ya habían sido notificados los comerciantes ambulantes de este sector, por lo tanto no había tanta mercadería como en otras intervenciones. Son cerca de 600 puestos irregulares los que están siendo retirados y se están instalando además rejas, estas rejas azules que ya habían sido instaladas en otros puntos y que ahora van a tener completamente cercado aproximadamente una cuadra para que el municipio, en este caso, vuelva a tener el control de este espacio público que estaba siendo tomado. No había incluso flujo o tránsito de vehículos en una calle que no es peatonal y que, como decíamos, está tomada por el comercio irregular en este sector. Habló Arturo Urrutia, que es director de seguridad de la Municipalidad de Santiago, quien entregó un balance respecto a las labores que están realizando en este sector.
5: Hay que recuperarlo, hay que controlarlo, hay que fiscalizarlo, hay que ordenarlo y hay que limpiarlo. Y darle seguridad, por cierto, porque son propicios, ¿no es cierto?, para el robo, para el lanzazo, etcétera, porque prácticamente te conducen por donde caminar y te esperan y te roban para el contrabando de cigarrillos, el contrabando de productos médicos también. Encontraron aquí desde cámaras de seguridad totalmente irregulares, desde una cantidad importante de tarjetas de crédito, de débito, cédula de identidad de otras personas seguramente que la han perdido, se la han hurtado o robado, cuchillos.
4: Sí, claro, y nosotros podemos ver acá en el suelo, ocultos entre estos anaqueles incluso, que había gran cantidad de cuchillos, tarjetas de crédito e incluso cédulas de identidad que fueron sustraídas en robos con sorpresa, robos con intimidación a los mismos personas que vienen a comprar algunos productos acá en este barrio bastante comercial. Vamos a revisar también información policial de las últimas horas porque en la comuna de La Reina se logró la detención de un falso runner, una persona de 42 años que se caracterizaba como un trotador, una persona que estaba haciendo deporte y que recorría las calles en esta acción deportiva, supuestamente seleccionaba a sus víctimas, que eran particularmente adolescentes, a los que los abordaba y los intimidaba con armas blancas.

0: para quitarle particularmente sus teléfonos celulares. Fue detenida esta persona y fue puesta a disposición del Ministerio Público. Escuchamos a la mayor Carolina Constanzo de la 16ª Comisaría de la Reina, quien entregó detalles.
1: Vistiendo ropa deportiva y haciéndose pasar por corredor, seguía a sus víctimas para posteriormente de manera violenta intimidarlas y sustraerles sus especies, sobre todo sus teléfonos celulares. Es así como en los tres delitos investigados, las víctimas son menores de edad. Por instrucciones del Ministerio Público, este sujeto de 42 años, quien ya presenta detenciones por los delitos de lesiones y robo con intimidación, pasó el día de hoy a segundo control por el delito de robo con violencia.
0: Eso en cuanto a lo que ocurre en la comuna de La Reina. Nosotros nos vamos a quedar pendientes a los trabajos de despeje, de remoción, de limpieza que está realizando el personal municipal acá en calle Salvador Sanfuentes, entre Unión Latinoamericana y Bajuñana en Guerrero, un sector que estaba siendo tomado y que ahora está siendo despejado por el personal municipal. Afortunadamente, un procedimiento que se está desarrollando de manera pacífica. Hay comerciantes ambulantes que llegaron para ver cómo se encuentran sus puestos. Aparentemente, ellos, autorizados por el municipio, no han generado mayores disturbios o desorden.
2: Felipe Cofré, en el barrio Meix, a esta hora siguen ahí, se escuchan, de hecho, las máquinas trabajando. Se va a cerrar otro perímetro. La pregunta siempre es si esa gente no se va a instalar ahí, ¿dónde se va a instalar? Porque finalmente ha ocurrido así en otras oportunidades. Dijiste que el alcalde de Forte no ha llegado al lugar.
0: No ha llegado y no se nos ha informado que vaya a llegar. Claro, porque este procedimiento ya está finalizando. Quedaría solamente la instalación de los portones, estos portones azules grandes.
2: Sí, claro, la reja. Tiene una actividad más tarde por lo del cañonazo de las 12, por si acaso. Gracias, Felipe.
0: Buen día.
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6: Vamos con el caso del atentado al molino Gromlmus. Hay veredicto condonatorio para la

0: inmensa mayoría de los acusados, 18 de 19. Todos entiendo de la resistencia mapuche, la Fkenche, Christopher Espinosa, ¿qué tal?
1: Hola, Rodrigo, Verónica, muy buenos días. Sí, durante la jornada de ayer, el Tribunal Oral en lo Penal de Cañete leyó el veredicto condenatorio en contra de 18 de los 19 acusados por su participación en el atentado en contra del Molino Grolmus, una estructura centenaria patrimonial ubicada en la comuna de Contulmo, en la provincia de Arauco, región del Biobío, hecho que ocurrió la tarde del 29 de agosto del año 2022. Allí, este grupo que se vincula a la resistencia mapuche lafkenche, de manera coordinada, llegó armada a ese lugar y quemó la estructura centenaria del Molino Grolmus, además de ejecutar diversos incendios en los alrededores, pero lo más grave es atentar contra la vida de al menos dos personas que quedaron con secuelas de por vida, una con la amputación de una de sus piernas y la otra con la pérdida total de la visión en un ojo. Una situación de la cual no tenían conocimiento, por lo menos los atacantes, era de que esa jornada, por otras labores, una persona estaba trabajando con un dron, y al escuchar los disparos y ver que se levantaba humo, dirigió el dron hacia ese lugar y grabó absolutamente todo lo que pasó allí. Como estrategia judicial, la fiscalía decidió mantener en estricta reserva este antecedente, incluso lo reveló después de que los testigos protegidos dieran cuenta de la dinámica de los hechos en que participaron los demás. Y esto, según la fiscalía, no vino más que a refrendar los testimonios que habían entregado anteriormente estas personas, que son testigos reservados del Ministerio Público. Se logra así entonces un veredicto condenatorio que es valorado por Karina Grolmus, hija de Carlos Grolmus, una de las víctimas de este atentado.
2: Es algo que habíamos esperado ya por bastante tiempo, 4 años se cumplieron, estamos conformes, le damos muchas gracias a todo el equipo jurídico porque esto ha sido un gran paso y esperamos que se termine haciendo justicia completamente. Sí, estamos conformes con el veredicto, pero falta aún la condena. La verdad es que ha sido un periodo difícil, ha habido que adaptarse a situaciones nuevas, mi papá sin su pierna, y esperamos este momento en realidad, que se hizo bastante largo. Sabiendo que la justicia lo está condenando, creemos, de la manera correcta, estamos tranquilos estando ellos presos. Y creo que no solo nosotros como familia, sino que toda la provincia de Arauco se ha visto beneficiada de que estas personas estén en la cárcel, ya que los delitos han bajado considerablemente debido a esto.
3: Este fue un ataque extremadamente violento, tanto que un par de meses después de ocurrido, el presidente Boric lo calificó como un atentado terrorista. Fue una explicación muy concreta, el ataque a la familia, especialmente lo ocurrido con Carlos Grolmus, y la quema del molino daban para esa calificación, pese a que el presidente Boric fue muy reticente durante todo su gobierno a utilizar esa palabra.
0: Y además utilizar el cuerpo legal que existía en ese momento para combatir esos delitos, que tenía sus problemas, digamos, operativos a la hora de enfrentar esas formalizaciones, lo reconoció aquí mismo en algún momento el fiscal nacional. De hecho, se legisló para una nueva ley antiterrorista, no solo a partir de este hecho, pero en medio también de lo que ocurría en la macrozona sur durante la administración anterior. Ahora, considerando todos esos antecedentes, además de que pertenecían al resistencia mapuche lafkenche, que se ha atribuido otros ataques, llama la atención de que se cayera la acusación de la asociación criminal o de la asociación ilícita, Christopher.
1: Sí, esa es una figura, Rodrigo, Verónica, que no postuló la fiscalía, no imputó asociación ilícita criminal, sino que surge de los querellantes, y esa tesis fue la que se terminó desechando. Y finalmente este delito en conjunto, en rigor, que sumaría una agravante a lo que ya ha sido declarado como condenado, fue postulado por los querellantes en esta causa y no por el Ministerio Público. Eso es algo que aclaró el fiscal regional del Biobío, Roberto Garrido, que fue parte también en la parte final del proceso, quien calificó esto

0: como va a ser una sentencia histórica, uh-huh. dice, en torno a lo que calificó como un crimen de odio, porque la resistencia mapuche-lafkenche, entre los antecedentes previo al ataque, había declarado de que ellos iban a ir en contra de los descendientes de los colonos que ocupan el territorio. Por eso lo califica como un crimen de odio.
1: Es una cosa dirigida.
0: Exactamente. Y al ser consultado por el uso o no calificación de estos hechos como terroristas, precisamente da cuenta de lo que comentaban ustedes. Al momento de ocurrir los hechos existía una legislación antiterrorista distinta a la que existe hoy, y él fue claro en indicar de que un hecho de estas características con la legislación actual sería utilizada bajo la ley antiterrorista que actualmente rige en Chile. De eso no hay duda, dijo. En torno a lo que plantea la defensa de los condenados en este caso, Catherine Valdés representa 14 de los de las 18 personas que han resultado condenadas. Sigue insistiendo en que en Chile no se puede sostener una condena a una persona con testimonios de personas que no se conoce su identidad. Este fue el argumento.
2: Como defensa, no compartimos el veredicto condenatorio. Desde el inicio hemos sostenido que una condena no puede descansar en declaraciones con testigos con identidad reservada, cuando sus versiones no cuentan con una corroboración objetiva y suficiente. La reserva de identidad limitó seriamente la posibilidad de confrontar y de controlar la credibilidad de esos testimonios, cuestión que compromete el pleno ejercicio del derecho a defensa. El 21 de septiembre conoceremos la sentencia y sus fundamentos, y ahí definiremos la interposición de un recurso de nulidad.
3: El tema es que no solamente declararon estos testigos protegidos a los que alude la abogada defensora, sino que una de las pruebas decisivas fue este video grabado fortuitamente, entiendo, por un dron durante el ataque, Christopher.
0: Exactamente. Esto fue ocupado, según la fiscalía, en parte de su estrategia judicial, como la última prueba que fue presentada, básicamente porque evitaron que así la defensa alegara una eventual contaminación en los relatos de los testigos protegidos. Según indicó la fiscalía, los testigos protegidos no sabían de la existencia de estas imágenes. Será entonces el 21 de septiembre a las 14 horas cuando se conozca la lectura de sentencia donde el Ministerio Público está pidiendo el presidio perpetuo calificado, es decir, la máxima sanción posible para los adultos que participaron en este hecho, y para los tres adolescentes se está pidiendo también el máximo que contempla la pena, que son 10 años en régimen cerrado. Vale indicar que hay solo una persona absuelta, es Camilo Astete Catrileo, pero él sigue en prisión preventiva porque está detenido por otros hechos igual de graves como el atentado en la Villa Los Ríos, recordarán ustedes, en Los Álamos, donde más de 30 camiones fueron quemados, también adjudicados por la resistencia mapuche lafkenche.
1: Los principales imputados aquí arriesgan cadena perpetua, entre ellos el líder de la resistencia mapuche lafkenche, Christopher Espinosa, en el Bío Bío. Muchas gracias.
0: Que esté muy bien, muy buenos días.
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5: Ojo para quienes se mueven ahí en el sector de Meix, porque está suspendido el tránsito en Salvador Sanfuentes entre Bascuñán Guerrero y Unión Latinoamericana por la intervención de seguridad en ese sector del barrio. Hay que optar por alternativas, de eso nos contaba hace un ratito Felipe Cofre. Hay una restricción de pista derecha en la ruta 5 al norte bajo la Alameda debido a la colisión entre una motocicleta y un vehículo particular. Piden precaución y Carabineros pide precaución también en la esquina de la avenida Grecia con Maratón en la comuna de Ñuñoa. Los semáforos ahí están fuera de servicio. 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
6: El IMASEC de menos 1,5% de julio. El ministro de Hacienda dice que se van a revisar las proyecciones para este año y que van a hacer a la baja esas revisiones. En el mundo de la minería hablan de la caída que fue bastante pronunciada producto de los temporales. Mala nueva esta, Gonzalo Aguirre.
7: En la encuesta de expectativas de agosto se esperaba un resultado más positivo para el IMASEC de julio, pero aquello quedó descartado a inicios de semana con los datos publicados por el INE. Finalmente, el Banco Central informó que el crecimiento económico del séptimo mes del año fue de menos 1,5%. Aquello no ocurría desde marzo de 2023 y estuvo determinado por un retroceso de 9,3% en la minería y por condiciones climáticas que afectaron el normal funcionamiento de los establecimientos productivos, lo que nos recuerda a los temporales de este invierno en distintas zonas del país. Sobre el desempeño de la minería, habla el presidente de Sonami, Jorge Riesco.
8: El IMASEC de julio confirma algo que era previsible y que Sonami ya venía advirtiendo. La actividad minera cayó un 9,3% y en buena medida por el impacto del mal tiempo en distintas faenas. Pero este resultado se suma a una tendencia que viene de antes. La minería registra caídas interanuales en 12 de los últimos 14 meses y el cobre lleva años estancado en torno a 5,5 millones de toneladas. Para recuperar el crecimiento tenemos que volver a darle a la minería las condiciones para crecer y aumentar sostenidamente la producción del país. Y las últimas cifras son un llamado a actuar con sentido de urgencia.
7: La producción de bienes, además de la minería, marcada por el desempeño del cobre que se vio afectado por menores leyes del mineral, mantenciones y condiciones climáticas adversas, cayó también la industria incidida por una menor elaboración de combustibles y productos químicos. Eso sí, el resto de bienes creció 3,4% por el valor agregado de la generación eléctrica y una mayor disponibilidad de agua. Sobre lo que se espera ahora para los meses que le quedan al 2026, escuchamos a Natalia Bernal, académica de la Escuela de Negocios de la Universidad Gabriela Mistral.
9: No estamos frente a una caída que debe interpretarse necesariamente como un cambio definitivo de tendencia, porque existen factores transitorios que afectaron la actividad de julio. Sin embargo, la contracción mensual y el menor dinamismo de los sectores no mineros sí constituyen una señal de alerta. Hacia adelante habrá que observar si durante los próximos meses se recupera la minería y los servicios. Si esto ocurre, julio podría terminar siendo un tropiezo transitorio, pero si la debilidad persiste, en cambio, las expectativas de crecimiento para este año podrían comenzar a revisarse a la baja.
7: Desde el Ejecutivo, el ministro de Hacienda, Jorge Quirós, defendió el haber hablado de un punto de inflexión tras los resultados más favorables de junio que no se repitieron en julio. En sus palabras, la verdad es que fue inflexión porque todo lo que hemos visto en términos de expectativas, en términos de inversiones que se aprueban, han ido al alza. Sobre la proyección de crecimiento, esto comentó.
10: Desde luego que la proyección de crecimiento para el año completo, hay que tomar en cuenta este número y hay que ajustarla. El próximo informe de finanzas públicas va a tomar cuenta de ello. Ahora, lo que no ha cambiado en absoluto es nuestra perspectiva de lo que viene hacia adelante. Nosotros lo que estamos viendo son puras noticias positivas hacia adelante.
7: En cuanto a cifras de la economía, el martes de la próxima semana se actualizarán los datos de inflación.

0: con el IPC de agosto.
1: Vamos a estar conversando de economía en un ratito más con el economista y ex subsecretario de Hacienda, Alejandro Mico. Eso será pasada a las 8 de la mañana. Por ahora, tomemos contacto con Mariano Reyes en esta mesa de reporteros y reporteras. Hablemos del ministro de Defensa, que reveló que su par argentino le confirmó que solo falta la firma del presidente Milei para derogar el famoso decreto de 2021 en el gobierno del presidente Fernández sobre un manejo conjunto entre Chile y Argentina del estrecho de Magallanes. Mariano, te escuchamos.
2: Sí, Verónica, esa es una de todas las aristas que tiene este tema respecto a la defensa de la soberanía nacional en el extremo sur. Por cierto, el presidente de la República ya está en la zona, ya está en Magallanes y ya está todo listo para los ejercicios militares en el estrecho. De hecho, si ustedes van al Twitter, a la cuenta en X de la Armada de Chile, van a ver postales muy preciosa, ¿no?, del extremo sur, con la frase: la fuerza naval resguarda nuestros mares australes, donde el viento y la soberanía se encuentran en el fin del mundo. Una leyenda que podría ser normal, ¿no?, en un contexto ordinario, pero que en el actual escenario cobra otro sentido, ¿no? En ese mismo estrecho hoy va a navegar el presidente de la República, José Antonio Kast, junto al ministro del Interior y al ministro de Defensa, Fernando Barros, que, como tú decías, Verónica, ha tenido un protagonismo bien especial en toda esta situación. Él recibió las excusas del ministro de Defensa argentino en su momento por las declaraciones del jefe de la Fuerza Aérea Trasandina sobre la soberanía en Magallanes, que terminó desencadenando toda esta controversia. Y ayer fue el ministro de Defensa quien anunció un elemento clave en esta historia. Reveló que en su llamada con su par argentino se le confirmó que el texto que iba a derogar el decreto 457, que tanto se ha hablado, ¿no?, de este manejo conjunto del estrecho de Magallanes, ya está listo y que solamente falta la firma del presidente Javier Milei. Decreto que, recordemos, fue firmado en 2021, establece un control conjunto del estrecho. Derogarlo era un compromiso del presidente Milei. Y la duda que se abrió con esto es si es tan sencillo como que solo se firme el presidente, ¿por qué no se ha hecho hasta el momento? O la otra duda es si es que el presidente Javier Milei va a llegar con ese texto firmado al Palacio de la Moneda el día de mañana cuando sostenga su reunión bilateral con el presidente José Antonio Kast. Bueno, el ministro Barros así lo comentó públicamente. Él fue la primera voz del gobierno en revelar esta información, pero unas horas más tarde el canciller Francisco Pérez Mackenna aclaró que eso no es nada nuevo para él, que esa información ya la maneja desde que asumió el cargo en marzo, o sea, desde marzo, al menos, que ya solamente faltaba la firma del presidente Milei, lo que vuelve a revivir cierta crítica sobre descoordinación dentro del gabinete y también cierta crítica sobre el ministro de Defensa, Fernando Barros. Vamos a escuchar a ambos ministros, al titular de Defensa y al canciller.
3: La última información que tenemos de una conversación hace pocas semanas con el ministro de Defensa argentino, que desde el punto de vista del documento necesario para modificar la política de defensa y la directriz presidencial, está listo y en poder del presidente Milei para su firma.
4: O sea, ¿cuándo se firmaría argentino este documento, ministro?
3: No tengo más información.
5: No, yo esto lo he estado gestionando con la Cancillería argentina. Es un tema de la Cancillería y lo hemos estado conversando, como le digo, desde marzo. Para mí no es nuevo, como le repito, esto estaba en la agenda de la discusión con Argentina en marzo de este año.
6: Ya, palabra ahí de los secretarios de Estado. Lo hemos dicho aquí estos días, en Argentina hay una pulsión desde hace años, sino décadas, respecto del estrecho y otros temas, lo de la plataforma continental, sí, la proyección hacia Tierra del Fuego. O sea, eso lo más probable es que no termine, digamos, necesariamente, pero derogar el decreto que en algún momento se firma en el gobierno de Alberto Fernández, bueno, peronista, progre se supone, pero estas cosas como que a veces no tienen mucho color político, se supone que eso debiera ser un gesto importante. Sin embargo, hoy día hay una carta en el Mercurio de excomandantes en jefe de la Armada, los almirantes en retiro Vergara, Codina, Edmundo González, Larrañaga y otros, que dicen que este es un continuo que no acaba, porque ellos han visto a lo largo de los años y desde lo del Beagle una permanente insidia argentina, tentación por mantener cierta o instalar ciertas controversias, y ahí piden, claro, una actitud prudente pero también firme, que es lo que

0: supuestamente se va a conversar también con Javier Milei estos días, pues Mariano.
1: A mí me llamó la atención, perdón Mariano, que el canciller Pérez Mackenna diga que conoce la existencia de ese texto desde el mes de marzo. O sea, lleva varios meses listo para que lo firme el presidente Milei, pero no lo firma.
0: Pero no se ha firmado.
1: Al menos hasta ahora, que sepamos.
2: Claro, y de hecho el canciller ayer decía al menos desde marzo, que fue cuando él asumió. Recordemos que este decreto está del 2021 y en marzo a él se le notifica de que está este texto para derogarlo, listo para que sea firmado por el presidente de la República Argentina.
0: Es un decreto inamistoso, digámoslo, es inamistoso, así nomás.
2: Claro, y erróneo, ¿no? Así lo han reconocido por parte de Argentina, que y de hecho hay una declaración de una alta autoridad del ejército argentino que también declara esto como erróneo, ¿no? Y eso también es bien inédito y también marca un punto en toda esta historia. Ahora, el rechazo transversal a esta tesis que se ha escuchado por parte del ejército argentino sobre que hay cierta disputa de la soberanía en el estrecho de Magallanes se ha ido convirtiendo en presión para que el presidente Kast endurezca el tono y exija al presidente Milei que diga explícitamente que el estrecho de Magallanes es soberanamente chileno. Mañana va a ser un día clave, no solo está el foro de Madrid, sino que también está prevista la reunión bilateral entre Kast y Milei. Ayer vimos a la avanzada de la Casa Rosada en el Palacio de la Moneda, monitoreando los espacios, viendo finalmente por dónde se van a mover ambos mandatarios. Todavía está en duda si es que va a haber una declaración conjunta entre ambos. Por cierto, la Moneda se ha resistido a confirmar el encuentro bilateral. Ustedes se lo preguntaban directamente al presidente Kast, aún teniendo la confirmación de la Casa Rosada, él dijo, bueno, hay que ratificar eso por parte de las cancillerías. Claro. Y de cierta manera la explicación detrás es que hay cierto temor de que algo pase a último minuto, que termine desplazando esa cita, así que no han querido confirmarlo desde el gobierno de Chile, a pesar de que el gobierno de Argentina ya lo tiene en agenda y le tiene hora puesta.
1: Perdona, Mariano, de hecho, perdona, a lo mejor tiene un sentido aquello por parte de la Moneda, considerando que había una bilateral que estaba agendada el día 11 de marzo cuando asumió el presidente Kast, que después no se concretó nomás, pues de hecho Milei tampoco se quedó al almuerzo ese día.
0: Cerro Castillo, ¿no? Se fue.
2: Claro, esa agenda tan dinámica que puede tener el presidente Milei, ese estilo de claro. Genera cierta desconfianza en la Moneda, o más que desconfianza, cierta prudencia precaución claro. Exactamente, para no confirmar esta cita bilateral que, bueno, todos ya estamos hablando de ella, dándola por hecho, porque efectivamente la Casa Rosada así lo ha hecho. Por lo pronto, el presidente Milei también tiene sus propias preocupaciones, también sus propios conflictos soberanos, y llegando a Buenos Aires mañana va a tener una cadena nacional para hablar sobre el tema de las Malvinas. Todo esto a raíz de una declaración del presidente Donald Trump de Estados Unidos, donde desprende que está evaluando el apoyo que tiene Estados Unidos a Reino Unido respecto a este tema, así que es un problema bien importante para Argentina, es algo que tiene harta atención, sobre todo de la ciudadanía, y por eso es que el presidente Javier Milei va a hacer una cadena nacional mañana en la Casa Rosada, llegando desde Chile a Buenos Aires. Ahora, no solamente la oposición piden gestos explícitos a Argentina, también lo están haciendo desde el oficialismo. Vamos a escuchar a la presidenta del Partido Socialista, la senadora Paulina Bogdanovich, y también al vicepresidente de la UDI, el diputado Eduardo Cretón, que también exige una respuesta explícita de Argentina.
3: Como chilena, soy muy categórica. Aquí se requiere unidad nacional para la defensa de nuestra soberanía. Chile tiene que tener una sola voz y una posición firme. Me parecería inexplicable que el presidente reciba al presidente Milei sin que esto esté concretado.
4: Y aprovechando que va a venir el presidente Javier Milei a Chile, es una buena instancia para que el presidente argentino ratifique sin ningún tipo de ambigüedad la soberanía chilena del estrecho de Magallanes.
1: Bueno, que llegara con el decreto o con la derogación del decreto famoso firmado del presidente Milei sería un gesto diplomático de alto impacto, efectivamente.
2: Claro, sería un gesto muy importante para Chile y quizás dejaría algo más conforme a ciertos personeros políticos que han enfocado sobre todo la crítica a ese decreto en particular, y al gobierno también, que ha puesto mucho esfuerzo en la gestión de poder acelerar ese decreto. No por nada, desde el gobierno se ha revelado de que solamente falta la firma. Así que vamos a ver cómo se va a dar eso, finalmente, si es que el presidente Milei llega o no con este decreto firmado lo vamos a conocer el día de mañana. Y a esta hora, en Magallanes, el presidente José

0: Antonio Kast junto al viceministro Claudio Alvarado ya están en su primera actividad oficial, están presentando un plan de mejoramiento de viviendas y barrio. Allá recordemos que ya son pasadas las 8:40 de la mañana, son 9:15 en Magallanes, así que ya partieron las actividades del mandatario en el extremo sur del país.
1: De veras que en Magallanes y en Aysén se mantienen durante todo el año con el horario de verano.
0: Tal cual. Toda la razón. La próxima semana vamos a tener el mismo horario ya con el cambio de hora.
1: El mismo horario. Ya pues, Mariano Reyes, atento a las actividades del presidente de la República en Magallanes, atento también a las actividades en La Moneda en preparación de esa bilateral que se ha anunciado para mañana a las 11:30 en el Palacio de La Moneda. Se van a encontrar antes seguramente, antes, ¿no? En el Foro Madrid.
0: Claro, sacarlos de ellos. Ellos son los primeros en exponer, el presidente José Antonio Kast, el segundo más bien, antes está la presentación de la fundación que organiza todo el Foro de Madrid, luego el presidente José Antonio Kast, luego el presidente Javier Milei, y ambos se dirigen al Palacio de la Moneda para esta reunión bilateral.
2: ¿Vieron que le pusieron Navy Day a la pauta de la Armada?
1: No.
2: No está en español, está en inglés.
1: Navy Day. El Día de la Armada.
2: Desconozco si era así en otro año, habría que revisarlo, pero... Así está pauteado al menos.
1: Oye, las imágenes que posteó la Armada y que tú mencionabas al inicio de tu informe, sí, Mariano, son muy bonitas, efectivamente. Están en Armada de Chile en X. Nuestras unidades desplegadas en aguas de Punta Arena, una vista desde las alturas. Muy bonitas. Mariano.
2: Hay un resto, cuando uno va a Punta Arena hay un restaurante ahí que uno puede ir a comerse una centollita y mirar el estrecho. No me acuerdo cómo se llama ahora.
1: Tampoco.
2: Pero ya
1: va a llegar.
2: Los auditores, si nos pueden... Gracias, Mariano.
1: Chao, Mariano.
0: Chao, buen día.
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1: Claro, a lo lejos se ve ahí una placita. Mira, vamos a ir al deporte con las novedades del mercado de pases en Europa, que tiene esto de Darío Osorio que sorprende de alguna manera por el destino, por las lucas, y lo otro, lo que se esperaba, ¿no? En torno a lo de Javier Correa. Ernesto Contreras, buen día.
2: Hola Ernesto, buen día.
3: Hola Rodri, Vero, ¿cómo están? Buen día, harta cosita. Partamos por lo de Osorio, que es una gran noticia para el fútbol chileno, porque hace rato no teníamos una venta tan importante como la del formado en la Universidad de Chile. De hecho, lo contábamos ayer en vivo, porque estábamos en el diario 2 cuando comenzó a surgir la noticia, y ahí contábamos que iba a ser la quinta venta más importante en la historia del fútbol chileno, y así va a ser lo de Darío Osorio al Crystal Palace, donde va a terminar pagando el cuadro del sur de Inglaterra cerca de 36 millones de euros por la carta de Darío Osorio, quien llega al cuadro inglés, que va a jugar o está jugando la Europa League, con un préstamo de una temporada de 2 millones de euros, pero con una obligación de compra que con las variables va a ascender en una operación total cercana a los 36 millones de la divisa europea. Y ahí también le va a caer algo a la U, cerca de 3.6 millones de dólares por los derechos de formación del zurdo. Así que a la U le cae en un buen momento.
2: Para el mercado chileno, digo yo, 3 millones y medio de dólares.
3: Claro, es bueno. No pensemos que esta gente lo va a reinvertir en jugadores. No seamos tan ingenuos. Olvidémonos de esa plata. Pero la U llega ahí con, va a tener un colchoncito por la formación de Darío Osorio. Así que le hicieron una linda presentación que está disponible en cooperativa.cl, donde ahí el zurdo Hijuela mantiene esa sonrisa característica también. Una timidez que acá lo hace ser muy querido por el hincha azul, sobre todo, que la arropó bastante. Ayer le agradecían al Mitch, le dan por redes sociales por haber cuidado al niño, le ponía al hincha azul, que quiere mucho. Mira, a Darío Osorio.
2: Muy joven, ¿eh? Que el niño, porque además es muy jovencito, 22 años estaba viendo bien, que tiene.
1: Que sea muy piolita, muy piolita. Que esté a la altura, que tenga buenos partidos, o sea, vamos, ¿no?
2: Que le ponga mucha cabeza.
1: No queda otra, porque si no. Eso ¿cuántas importante. Veces hemos contado esta historia de él, que suele fracasar, caerse en el camino, que él ya no echó de menos, por lo menos, porque ya lleva harto tiempo en Dinamarca.
3: Y lo que dice Lavero es importantísimo, la cabeza, porque la cabeza es todo en el deporte, allá de las condiciones, obviamente, que todos las tienen, y esperemos que acá en la Premier dé el salto que todos esperan, porque tiene mucho talento, pero aún le falta esto, el salto para ser un jugador completo, y pensando también en la selección chilena. También
1: porque estáis compitiendo, porque estáis compitiendo también con gente que viene de otras partes del mundo, tal vez con las mismas carencias, con los mismos sueños y con hambre, o sea, con ganas de comerse al mundo.
3: El mundo del deporte es brutal en ese aspecto. Sí. Se fue Maxi Gutiérrez también, él se fue a jugar a Rusia, 7 millones de dólares pagó el Dinamo de Moscú por el jugador formado en Huachipato, que estaba en Independiente Avellaneda, así que platita fresca, pero no para Huachipato, esta va para Victorino Cerda, pertenece a ellos el pase de Huachipato, porque cuando vendieron el club, ellos quedaron con estos pases, así que esto no va al conjunto de Lucina, que el otro día salió que le debían 2 millones de pesos a la tía del kiosco, allá en La Higuera. De hecho, hicieron una colecta a los hinchas de Huachipato para pagarle. Así está la situación allá en la octava región. Así que, buen mercado de pase para los chilenos. Rompió todo Enzo Fernández. 140 millones de euros pagó el Manchester City por el volante argentino proveniente del Chelsea. Queda la Armada chilena en Europa con 5 jugadores en las top ligas del continente europeo. Osorio y Marcelino en la Premier. Luego de 4 años tenemos jugadores en la Premier. En España, Gabriel Suazo en el Sevilla, sí. Y Lucas Cepeda en el Elche, sí. Marcelino está en el Ipswich, y en Francia está Francisco Sierra Alta. De a poquito la Armada chilena comienza a llegar a Europa, así que ojalá que sea el comienzo de algo bueno.
1: Y a Sadi en Suecia.
3: Claro, yo te hablo de las 5 ligas europeas más importantes. Perfecto, por eso no nombré a Sadi. Pero ahí está, ojalá que Sadi también haga lo de Osorio. El camino largo, va a tener que tener cabeza Sadi, algo que acá le criticaron harto, porque allá sí que va a estar complicado en Suecia para su comienzo de este sueño europeo. Lo de Correa, ojo con lo de Correa, esto es una historia nunca acabar, porque le dieron una sanción, 2 fechas por los gestos del Superclásico, pero después se hicieron un live con Arturo Vidal donde analizaron la sanción. A ratos se rieron de la sanción. Así que yo no sé.

0: lo hacen, no es que lo hagan a propósito, pero festinaron un poco. Vidal dijo que aunque lo suspendan a todos van a ser campeones igual. Correa dice que el tribunal no es parcial, ahí se equivocó, creo, imparcial de haber querido decir, pero esa fue la frase que dijo.
1: Claro, lo dijo mal.
0: Así lo, claro, porque si fuera parcial estaría mal.
1: Claro.
0: Así
1: claro,
0: que bueno.
1: Se preguntó de quién serán hinchas.
0: Claro, pues yo no sé si eso. Yo no sé acá.
1: ¿Cómo les va a caer?
0: Tribunal podría seguir castigándolo, pero van a seguir diciendo que son perseguidos, que porque son Colo-Colo, pero también creo que no se lo toman muy en serio. Vidal en este caso y el propio Correa, que ayer en vivo se enteraba de la sanción de dos partidos, no juega contra Huachipato ni contra Concepción.
2: No se lo toman en serio por la distancia que tiene Colo-Colo en la tabla, porque si todo estuviera más estrecho.
0: Es el chiste. Por eso Vidal se reía ayer.
2: Sería otro el chiste, digo.
0: Están a 16 puntos, entonces están como con una libertad de. Bueno, Vidal lo dijo, po, que nos suspendan a todos y seremos campeones igual.
2: No, el problema es no entender que cometiste una falta,
0: digamos. Bueno, sí, Correa,
2: no se entienda.
0: Expresó, está todo en cooperativa.cl esa noticia, expresó que no lo hizo para burlarse de la gente de la U, que fue algo inconsciente, que fue para su gente, y que lamentablemente cuando van a defenderse al tribunal no son escuchados. Eso es lo que dice Correa. Escuchemos a Simón Marín, secretario del estamento, quien explica por qué Correa estará fuera dos partidos por los gestos del clásico.
3: Dos partidos, correcto. ¿Qué es lo que se considera a la hora de esta sanción de dos juegos?
4: Se toma en cuenta principalmente la norma, que va de 1 a 3 fechas, y también que el jugador tenía una agravante anterior.
3: ¿Él puede apelar a este castigo?
4: No puede apelar.
3: Ya, o sea, está la sanción a firme.
4: Claro, porque son sanciones, las sanciones que no acarrean una sanción mayor a 4 partidos no se pueden apelar.
3: El pago de es del inmediato, este fin de semana.
4: Este fin de semana.
3: Ya, y lo último, el directivo de Colo-Colo, Monkever, habían dicho que también había tenido algún tipo de citación por el tribunal.
4: Sí, pero ese tribunal está radicado, esa situación está radicada en otro tribunal, nosotros ya no tenemos nada que ver con eso, está en el Tribunal de Honor.
0: Ahí está, un dirigente Colo-Colo que dijo que había doble vara al medir los castigos, así que se pierde el partido con Huachipato Correa. Y con Deportes Concepción van a ser las ausencias del argentino, que en rigor, con el parate que viene, porque ahora viene un receso,
1: ¿sí?,
0: va a estar 40 días sin jugar Javier Correa. Así le salió igual largo, por más que estén listos para ser campeones, estar 40 días parado, no creo que sea grato. Debe ser fome. Así que, pero bueno, ayer se lo tomaron bien para la risa en el live de Vidal. Lo vamos a escuchar obviamente a las 14 horas y vamos a ver. Otra cosita que dijo Vidal que es interesante, está tirando palos porque no lo están renovando. Aún no se acercan a mí, estoy esperando. Se habla de que Vidal está un poquito mosqueado con la situación.
2: Por eso no ha hablado con usted.
0: Por eso no habla con la prensa, solo habla por su live, que igual es interesante porque ahí se expresa sin contrapesos, así, porque nadie le contrapregunta, pero dice cosas. Claro, ahí le hacen una fiesta mientras está hablando, pero que diga que no lo han renovado y que no se acercan a él, ya lo repitió por tercera vez porque no está conforme con la situación. Solo está renovado Alarcón por los minutajes. Ya dijeron en Colo-Colo que a fin de año van a ver todo tan tranquilo, que al final para los dirigentes también.
2: ¿Querrá jugar Copa Libertadores?
0: Yo creo. Seguramente lo van a renovar un año más a Vidal. No creo que haya duda, pero está ese pequeño ruido de.
2: Un poquito bajando el sueldo, alguna cosita.
0: Sí, pensando que este año no, también el nivel de Vidal es obvio, va un poquito en descenso, sobre todo en esta segunda rueda por la edad, y bueno, llegó Iván Román también. Vamos a ver qué pasa con él. No creo que salga, pero está ya plantando ahí la semilla de la disconformidad porque no se acercan a conversar con él. Hoy día 2 partidos importantes en el torneo, se pone al día y quedamos con todos con 21 partidos. A ver, va a jugar Coquimbo con la U de Conce 18 horas y el más importante, Limache con Ñublense 20-30. ¿Por qué es importante? Porque si gana Ñublense se va a meter con 35 puntos y va a quedar a un punto de la U y de la Católica. Hoy, los que están peleando por el Chile 2, la Católica tiene esa plaza por diferencia de gol. Así que está todo muy interesante, sobre todo con la pelea por ser el 2 en la Copa Libertadores de América, compañeros.
1: Ya pues, Ernesto Contreras con toda la información del deporte siempre. Gracias, Ernesto. Hasta dentro de un ratito.
0: Chao, Vero. Chao, Rodri. Cuídense.
2: Buen día.
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2: Hora de titulares. La Corte Suprema inicia la vista de los cuadernos de remoción contra los 57 jueces que viajaron con licencia médica.
3: Las proyecciones económicas a la baja después de la contracción de julio arrastrada por los temporales y sus efectos en la minería.
2: Han sido momentos difíciles, el crimen organizado no puede ganar, lo dice el alcalde White de San Bernardo tras revelarse un plan para atentar en su contra. El indio Juan, que estaría detrás de esto, fue recapturado.
3: De madrugada, nueva intervención del municipio de Santiago en el barrio Meix.
2: Incluido el líder de la resistencia mapuche, Lafkenche, tribunal de Cañete declaró culpables a 18 de los 19 imputados por el atentado contra el molino Grolmus en el Biobío.
3: Presidente Kast encabeza ejercicios de la Armada en Magallanes a puertas de su cita mañana con Milei y a la espera de la derogación del decreto argentino que habla de un control conjunto del estrecho.
2: Por incidentes en las tribunas, la sala del Senado postergó para el próximo martes otra vez la votación del proyecto que amplía el derecho a sala cuna.
3: En el mundo, Irán y Estados Unidos intercambian nuevos ataques y el petróleo toca los $95 el barril. Alemania culpa a Rusia de un ataque con drones en el aeropuerto de Leipzig.
2: Y en el fútbol, dos fechas de castigo para Javier Correa por sus gestos en el superclásico, gestos obscenos. Darío Osorio llega al Crystal Palace de la Premier League.
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2: La conocimos chiquitita como Hannah Montana. El otro día nos acordábamos de la participación de Dolly Parton allí. Después una carrera solista ya más adulta, ¿no? Con algunos escandalillos, ¿eh? Como Miley Cyrus, muy, muy exitosa por lo demás. Se ganó el Grammy con esto,

0: difícil de pasar por alto. Primero desapareció Cyrus de sus perfiles oficiales y después apareció la confirmación que el nuevo álbum va a ser publicado bajo el nombre de Miley. Buzz Persuade es el álbum de estudio que va a ser publicado el 18 de septiembre por Atlantic Records. Mira, para las fiestas patrias.
1: Por empanada y un vaso de chicha. Miley, hasta ahora en la mesa de reporteros y reporteras del diario de Cooperativa. Gran figura del pop, tiene una actitud rockera por lo demás.
0: Tiene buena voz, me gusta esa voz ronquita.
1: Y este es un temazo.
0: Bueno.
1: Tiene varios. Paula Molina, buen día.
2: ¿Cómo están? Muy, muy buenos días.
0: Hola, Paula.
2: Yo aquí pensando en un cambio pequeño pero importante, como decían, sobre el retiro del nombre y el apellido, porque pasamos de agosto a septiembre. Yo sé que ayer fue el cruce, pero yo quise esperar hasta el 2. Quería estar segura de que efectivamente lográbamos salir de un mes con tanto cambio de temperatura como agosto. Bien. Y caminar hacia el 18, donde se lanza el disco de Miley, y además vamos a tener fiestas patrias. Lo que no sé es si vamos a tener feriado para el 17. ¿Ustedes lo descartan totalmente?
1: Yo creo que sí, ¿eh?
2: ¿Lo descartas total? ¿Tú crees que después del IMASEC de mañana, de ayer, no hay ganas de sumar un feriado?
1: Menos argumentos.
2: Menos argumentos, dices tú. No sé yo, porque ahí avanza lento pero decidido. O trata de avanzar, no uno, sino todos estos proyectos. Pero bueno, veremos.
0: Tan a última hora, algo de populismo ahí también, como decía Rodrigo más temprano.
2: Del 17, o de sentido común, porque surge como desde distintos lugares políticos, porque por otro lado el 17 de septiembre igual se trabaja a medio tiempo.
0: Pero si tú declaras feriado el 17, el 16 ¿ya? se trabaja a mediodía.
2: Ah, ya, no, pues que ahí nos tenemos que, ahí hay que hacer un acuerdo país. Ahí hay que hacer un acuerdo país, pero
0: hay que hablar con los alcaldes Fodanovich y Belolio a ver si consiguen algo en ese sentido, porque los acuerdos país parecen estar lejos.
2: Exactamente. Bueno, pero si hay un acuerdo país, lo podemos encontrar allí. Hay que pedir el 17 a Fodanovich y Belolio. Buen punto.
0: Paula, ¿qué miramos en el mundo hoy?
2: Ah, yo sé, Verónica, que no te gusta escuchar que el petróleo ha subido, pero lo has dicho toda la mañana en titulares, así que es inevitable, subió el petróleo porque ya vamos por $95 el barril, esto frente a los recientes ataques de Estados Unidos y de Irán. Vamos a estar hablando de eso, vamos a estar hablando del Lincoln. ¿Vieron el portaaviones que finalmente llega a puerto en Tailandia? Esta es una historia interesante porque tiene que ver con cómo los ataques entre Irán y Estados Unidos tienen cierto límite, y esa es la capacidad norteamericana, que no es infinita, y el caso del Lincoln lo prueba. Es una embarcación que no podía seguir en alta mar, digamos, la tripulación estaba absolutamente exhausta. Trump trata de negar la crisis, pero finalmente lo hacen llegar a puerto. Ya hay expectativa respecto a 5.000 soldados que van a bajar de un minuto a otro después de haber pasado demasiado tiempo en el océano. Esa historia y otras vamos a contar del mundo aquí en el diario de Cooperativa.
1: Hablamos también de seguridad, de la agenda del Ejecutivo, de otros debates bien intensos también a propósito de esto, más allá de la reforma constitucional en el Congreso. Jorge Espinosa Cuellar, buen día.
3: Hola, ¿qué tal? ¿Cómo están? Buen día. Muy buenos días. Sí, hola, vamos a hablar precisamente del acuerdo país que hay respecto de la necesidad de avanzar en la lucha contra el crimen organizado, pero el desacuerdo

0: Y existe en el Congreso sobre los instrumentos para aquello. Más allá de la propuesta de reforma constitucional que está como medio en el congelador, hay otros proyectos que se están viendo, que se están tramitando y que exigen definiciones ahora ya. Uno de ellos es el levantamiento administrativo del secreto bancario que se ve hoy en comisión mixta. Lo vamos a contar en un rato.
1: Vamos a volver contigo, Jorge, para hablar de eso. Vamos a estar conversando con el economista y ex subsecretario de Hacienda, Alejandro Mico, particularmente del mal resultado del IMASEC de julio, de menos 1,5%, el más bajo en los últimos 3 años, en los últimos 40 meses. Precaución, hay un accidente en el túnel de la Costanera Norte en dirección al poniente, entre el sector Los Saldes y Sheraton por la pista izquierda. Son 7 los vehículos involucrados en ese accidente. Bien complicado el tránsito al interior del túnel en la Costanera Norte.
2: Todo con Miley, que según cooperativa.cl entra en una nueva era musical ahora, sin apellido y anunciando nuevo álbum.

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9: En la ruta del Maipo ahí sí, vamos bien, ya falta poquito.
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7: Cooperativa. 8, 17 minutos. 8, 17 minutos.
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9: Paciencia a la gente que está en el taco ahí en la Costanera Norte, dicen que sí. Es bien importante la congestión por un accidente que está más bien cerca de la zona de
10: Bellavista.
9: De Bellavista, más hacia la Plaza de Italia, más hacia
10: siete vehículos, ¿no? Involucrados.
9: Claro, pero el taco llega hasta el Puente Los Aldes, cerca sí. Del Sheraton, de la clínica Santa María, la clínica Indisa incluso. Complicación.
10: El accidente es al interior del túnel. Se mueve, nos dicen nuestras reporteras en terreno.
9: Sí, salud, Anita.
10: Se mueve.
9: Pero poco.
10: Pero lento.
9: Muy lento. ¿Eh?
10: Tan lento que nos podía venir contando qué es lo que estaba pasando ahí en el camino, en la Costanera Norte.
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10: Vamos al Congreso, tomemos contacto a esta hora en el Diario de Cooperativa, en esta mesa de reporteros y reporteras, con Jorge Espinosa Cuellar para saber del oficialismo y la oposición que están explorando una fórmula para dar viabilidad a la reforma constitucional en materia de seguridad. Claro que en paralelo están avanzando otros proyectos de la misma agenda que también generan debate, Jorge.
11: Sí, Verónica, ahora que la reforma constitucional en materia de seguridad que anunció el presidente José Antonio Kast con bombos y platillos en una cadena nacional hace ya casi un mes, entra en un proceso de tratamiento intensivo, por decirlo de alguna manera, para que no se muera antes de nacer. En el Congreso también se pone la mirada respecto de otros proyectos de esta misma agenda de seguridad. Por ahora se analiza las características que podría tener un estado de emergencia reforzado, lo cual desecharía la opción de crear aquí un quinto estado de excepción con amplias facultades y cuestionadas facultades a quien ejerce el cargo de presidente de la República. Esa es una idea que en el gobierno consideran

0: viable, pero que puede tener, digamos, necesita más bien madurar, y por eso estiman que de aquí al regreso de las fiestas patrias podrían ya estar moldeando esa propuesta de un estado de excepción reforzado, el estado de emergencia, para desatar este nudo que tiene precisamente el proyecto del Ejecutivo. Si se necesita o no reforzar la Constitución, es una pregunta que ha rondado en el Congreso por estos días, porque varios estiman que lo importante aquí es mejorar la gestión, aumentar la dotación de carabineros, entregar nuevas herramientas para combatir el crimen organizado. Bueno, y todo esto tomó más fuerza después de que se conocieran las amenazas contra el alcalde de San Bernardo, lo que nos acerca a situaciones como las vividas recientemente en Perú y México, donde también algunos alcaldes han sido asesinados, o hace un par de años cuando decapitaron a un alcalde en México también, y lo que fue bastante impactante. Y dar una lucha contra el crimen organizado parece ser una necesidad reconocida transversalmente, pero contra ella chocan las diferencias políticas que existen en nuestro país, particularmente entre derecha y izquierda. El presidente de la República, José Antonio Kast, de hecho recalcó que al menos hay un acuerdo en el objetivo, pero la presidenta del Partido Socialista, Paulina Bogdanovich, que integra además la Comisión de Seguridad de la Cámara Alta, señala que aquí la derecha tiene que dar pasos concretos, por ejemplo, con el levantamiento administrativo del secreto bancario. Escuchamos brevemente al presidente Kast y a Paulina Bogdanovich.
1: Hemos tenido diferencia en temas de reformas constitucionales, pero no tenemos ninguna diferencia en que sabemos que tenemos que combatir el crimen organizado, que tenemos que combatir las mafias.
2: Si no se sigue la ruta del dinero, no perseguimos el crimen organizado. Esto tiene costos, que es la exposición que tienen todas las autoridades. En este caso, Christopher White, que ha sido uno de los alcaldes que ha promovido la participación de las Fuerzas Armadas como de resguardo para que las policías puedan entrar en aquellos barrios capturados por el narcotráfico. Esto requiere acciones urgentes.
0: Ahí estaba entonces el presidente Kast, Paulina Bogdanovich, presidenta del Partido Socialista, partido en el que milita el alcalde de San Bernardo. Ella hablaba de perseguir la ruta del dinero, que es algo en lo que insisten en la oposición. Y sin ir más lejos, esta mañana, desde las 10, está convocada para ello la comisión mixta que se encarga de resolver las diferencias entre ambas cámaras del Congreso sobre la futura ley que crea el subsistema de inteligencia financiera. La principal diferencia aquí a despejar es el levantamiento administrativo del secreto bancario a solicitud no del burócrata de turno, como se suele decir, sino de la unidad de análisis financiero, a la que, dicho sea de paso, hasta ahora no se le conoce ninguna filtración de los datos que maneja. Está invitado a la sesión de la comisión mixta hoy el ministro Jorge Quirós, que ya sabemos ha desestimado esta herramienta del levantamiento administrativo del secreto bancario. Lo hizo también durante la tramitación de la mega reforma, cuando se discutió sobre la repatriación de capitales. Bueno, y para que se pueda promulgar una ley necesaria, como la que crea el sistema de inteligencia financiera, necesariamente se tiene que despejar esto del levantamiento administrativo del secreto bancario. Así que los parlamentarios van a estar nuevamente enfrentados a el hecho de tener que pronunciarse y votar. La agenda de seguridad, en todo caso, han protagonizado por parte del gobierno y otros proyectos algunos que ponen más bien en duda combatir la delincuencia o el crimen organizado, pues parecen estar más orientadas a evitar la protesta social. Aquí aparece, por ejemplo, un proyecto anti-barricadas 2.0, que ya fue aprobado en la comisión, en la Cámara Baja, o por ejemplo está también la versión o el nuevo intento de lo que alguna vez se llamó, ustedes se recordarán, la ley Micabo.
3: Sí.
0: Que no solo aumenta las sanciones por el delito de atentado contra la autoridad policial, sino que además pretende castigar con una

0: multa y una pena de entre 40 y 60 días de prisión a quienes insulten u ofendan gravemente a carabineros o la PDI. Este es un proyecto, una moción parlamentaria a la que el gobierno le ha dado prioridad, que le puso discusión inmediata y que fue aprobado ayer en la sala de la Cámara Baja, avanzó ya a su segundo trámite legislativo al Senado.
1: Ahí votaron divididos en todo caso en la oposición, ¿no, Jorge?
0: Sí, o sea, aquí claramente hay una postura respecto de desconfiar en el objetivo que se plantea, porque la mirada desde la oposición es que no necesariamente esto va a ayudar a combatir la delincuencia o el crimen organizado, porque están pensando algunos efectivamente que esto podría pretender criminalizar la propuesta, sin perjuicio de que también hay parlamentarios, de hecho por eso se votó, se aprobó ampliamente, que estiman que esto se tiene que legislar precisamente para recuperar el sentido de autoridad de las policías. Vamos a escuchar parte del debate, las voces de Natalie Castillo, del Partido Comunista, de Javiera Rodríguez, del Partido Republicano, la conocida Capitana Rodríguez, y de trasito vamos a escuchar precisamente al ministro de Seguridad, Martín Arrau.
2: ¿Quién decide que es una ofensa grave? ¿El mismo funcionario o funcionaria que se sienta ofendida? ¿La misma palabra Paco es considerada un insulto? ¿O decirle Paco a un Paco es un insulto? Bueno, eso es gravísimo para la libertad de expresión.
3: Resulta que ahora el gran misterio lingüístico de la izquierda es definir qué significa insultar. Y mientras aquí filosofamos sobre semántica, en la calle al carabinero lo escupen, lo golpean, le tiran piedras, le disparan y a veces lo matan.
4: El nivel de agresividad, de insultos hacia nuestros carabineros es algo que no podemos tolerar y va en nuestra línea de recuperar el respeto a la autoridad. Lo que nos parece importante es que las agresiones verbales, los insultos, la falta de respeto a nuestras policías no queden en nada, sino que esa persona pueda ser conducida a un cuartel, será percibida, lo más probable es que no tenga presidio efectivo.
0: Claro, lo dice exactamente el ministro, es probable que nadie llegue a tener que cumplir presidio efectivo. Uno ya podría imaginar, por ejemplo, los fiscales tener que decidir si investigan o no, si un detenido dijo o no dijo algo que un funcionario policial asegura que le manifestó. Bueno, la intención aquí es dar una señal y permitirle a carabineros, particularmente, sacar de circulación, aunque sea por un rato, tomar detenidos a quienes insulten gravemente a las policías, detenerlo algunas horas, aunque después queden libres, y todo esto como una forma de desincentivar este tipo de agresiones verbales.
1: Jorge Espinoza Cuellar, con toda la información del Congreso siempre. Que tengas buen día, Jorge.
0: Hasta pronto, buenos días.
1: Buena jornada.
5: Ya, mientras se revisa esa agenda, vamos con lo del caso del alcalde White, precisamente en San Bernardo, Felipe Cofré.
6: Sí, lo visitan varios alcaldes, ha llegado Karina Delfino de Quinta Normal, escuchamos lo que está diciendo.
7: Personalmente, ante situaciones que son complejas en materia de seguridad. Entonces, bueno, yo creo que este tema hay que mirarlo con la gravedad que tiene, hay que además proteger a las autoridades que están haciendo un fuerte combate al narcotráfico, al crimen organizado, y por cierto que las instituciones funcionen si se lleguen a los responsables.
6: ¿Y alcaldesa? Ahí está la alcaldesa Karina Delfino. Antes había llegado el alcalde Agustín Iglesias de la comuna de Independencia, en la misma línea, prestar su apoyo. Llama la atención que quienes han llegado primero a visitarlo son quienes, dentro de todos los alcaldes de la región metropolitana, han recibido también amenazas. La alcaldesa Karina Delfino, recordemos, hace algunos meses fue dejado un cadáver afuera de su casa, se encuentra con protección policial a raíz de varias denuncias de amenazas que ha recibido por su labor, principalmente con el despeje de casas tomadas por el narco, y Agustín Iglesias, que también ha recibido amenazas por parte de grupos criminales de su comuna, pero que no se encuentra con protección policial. Hemos hablado más temprano con el equipo de comunicaciones del alcalde Christopher White. Él se encuentra en esta casa, que no es su casa, él se encuentra apartado de su grupo familiar por seguridad. Y esta casa es para recibir precisamente a los alcaldes durante esta jornada. Estamos en el sector de La Maestranza. Se nos ha dicho que él regularmente, luego de las amenazas que recibió hace algunos meses, él contaba con un carabinero que es PPI, protección de personas importantes, y ahora, a producto de el ataque que estaba siendo planificado en su contra, ese número ha subido a 3. Él se encuentra con 3 funcionarios policiales resguardándolo 24 horas del día, producto de esta alerta que hace el Ministerio.

0: Público de la Fiscalía Occidente que detectó esta planificación de ataque coordinada por el indio Juan durante su detención luego de revelarse algunas conversaciones con bandas criminales del sector sur de la capital.
1: Claro, se ha reforzado esa seguridad a su persona, también a su familia, entendemos, según ha confirmado incluso la autoridad.
2: Algo tremendo, decía ayer el alcalde White, que el Estado me notifique que me van a matar, es algo tremendo, un momento muy fuerte, muy duro para mí y los que están conmigo.
3: Así es, yo creo que lo primero y lo humano es lo personal, ¿no es cierto?, del alcalde, y la descompensación de alguna manera dejó a todo el mundo claro el nivel de estrés, el nivel de cómo describir, ¿no es cierto?, la sensación de estar bajo amenaza de muerte. Pero luego está la cuestión institucional, ¿no? Él se trata de una autoridad elegida democráticamente y no puede ser aceptable que el costo del cargo sea enfrentar estas amenazas. Y en ese sentido hay dos capas de conversación respecto a lo del alcalde White. Estuvo muy, muy bien la Asociación Chilena de Municipalidades, yo creo, el ministro de Seguridad también, pero me parece que aquí no sobran voces que marquen que esto es absolutamente inaceptable. A mí me pareció que la visita del senador Juan Luis Castro también es importante porque este es un tema institucional, ¿no? Tiene un impacto tremendo en lo humano, pero es una cuestión que tiene que ver con las instituciones en Chile y cómo se protegen.
1: Seguimos ahí con Felipe Cofré en ese lugar. Para la discusión,
3: ¿sí?
1: Dejar en claro que ha recibido además muestras de apoyo de todos los sectores políticos y demuestra lo de Karina Delfino, que es de su partido, del PS, pero también lo de Iglesias, que viene más bien del mundo de la derecha, elegido en lista de Chile Vamos en la pasada elección municipal.
3: Claro, o el presidente de la Asociación Chilena de Municipalidades también es de otro color, podríamos decir político, y sale inmediatamente a emitir la declaración. Yo creo que en esto es transversal, igual como se escuchó la voz del ministro. No puede ser de otra forma, yo creo.
1: Pausa.
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10: 11 grados. 11 grados en Santiago.
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10: Cooperativa. 8:35 minutos. 8:35 minutos.
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1: tarde, reporteros de reporteras, la de las 8 de la mañana. Estamos con Verónica Franco junto a Paula Molina.

0: Para conversar ahora con el economista, profesor de la FENA y la Universidad de Chile, ex subsecretario de Hacienda, Alejandro Mico, después del pobre resultado de la economía en julio, por decirlo de alguna manera. Profesor Mico, ¿qué tal? Buen día.
1: Buen día.
2: Muy buenos días, Alejandro.
1: Hola, hola.
2: Partamos traduciendo el dato. ¿Qué tan preocupante es realmente que el IMASEC haya caído 1,5% en julio? ¿Es un mal mes o nos está diciendo algo más profundo sobre nuestra economía?
1: Yo creo que está, mira, es un dato puntual, siempre hay que ser un poco cuidadoso, pero es bastante negativo y nos dice algo de que la economía está en una trayectoria de estancamiento muy fuerte, y esto se une no solamente, se puede decir que los últimos 7 días han sido no muy buenos para la economía en términos de este resultado, pero del IMASEC, de la actividad económica, pero también está el resultado del desempleo, del empleo, que también está extremadamente flojo. Por lo tanto, si uno va tomando ese dato, el dato de crecimiento económico, de desempleo y de expectativa de los consumidores, el panorama está complejo, y creo que es un tema a pensar por qué estamos en esto.
2: Junio había crecido 2,4%, vinieron las lluvias, la minería explica buena parte de la caída del IMASEC. El ministro Quirós había hablado de un punto de inflexión, pero ahora el ex ministro Mario Marcel dice que ese dato se sobreinterpretó el de junio. ¿Se apresuró entonces el gobierno al anunciar que la economía estaba comenzando a recuperarse, Alejandro?
1: Ahora es como después de la el día lunes, todos viendo el diario, claramente se adelantó un poco. Los datos no eran tan buenos como creyó el ministro en su momento, y bueno, picó un poco de optimismo.
0: Alejandro Mico, pero ¿estamos ahí como en esta típica familia de clase media que alguien se enferma y caemos al tiro en la pobreza? ¿O porque uno, o sea, con los temporales, el efecto en la minería, ¿cómo la economía nos va a hacer un poquito más resiliente y acusar tanto el golpe de un viaje?
1: A ver, aclaremos las cosas, sí. A ver, estamos, no digamos que estamos en una crisis, pero estamos en una situación bastante preocupante. Vamos a llevar, tuvimos ya el primer semestre negativos en su conjunto. Sí. Estamos en una situación compleja, pero no de crisis. La economía, no es que uno vaya por la calle y uno vea que esto está cayendo a pedazos. Para nada, para nada. Eso creo que va a estar claro. Ahora, lo que es extraño es que todas las medidas que se han ido tomando no han tenido el impacto que se esperaba. Recordemos que acá quiero centrarme en algo mucho de las expectativas. Las expectativas de los consumidores, si uno ve los datos comparados a nivel mundial, somos el segundo país con las peores expectativas de los consumidores de la situación que estamos viviendo. Solamente nos está más abajo que nosotros Turquía. Y eso es un tema complejo, preocupante. Después de una serie de medidas que en teoría se pasó un proyecto de ley que debería haber mejorado las expectativas en general de un aumento del crecimiento. ¿Por qué pasa eso? Creo que ahí hay un tema de mala comunicación, creo que hay un tema de sobreexpectativas, quizás haber estado mucho tiempo con un planteamiento quizás más de campaña política, de que estábamos en una situación de crisis, que la economía estaba quebrada, que el tema del petróleo era una crisis realmente importantísima, que nos iba a pegar a todos. Creo que se sobreexageró eso y ha tenido un impacto en la expectativa muy fuerte. Yo creo que hay algo de eso y que no ha permitido que estas últimas medidas, que si uno piensa, se acaba de bajar la tasa de impuesto corporativo en un número importante, se bajaron otros impuestos, que uno debiera decir la economía debería estar en, o el ambiente debería estar en otra, en otro, en una situación bastante más optimista, pero no se ve eso. Y ahí está el tema, yo creo que hay que cambiar un poco, creo que el tema político está pegándole, mi opinión personal, que no ha permitido de que esto se traduzca más en un optimismo en la población, que le empiece a pegar a la actividad económica en forma favorable.
0: O sea, usted dice, pese a la aprobación de la mega reforma, seguimos ahí como vibrando bajo en ese clima

0: de pesimismo, todo un poquito lento, pero en el fondo, ¿qué es lo que tenemos que hacer para volver a crecer de manera importante, generar empleo? Porque la mega reforma, el cálculo es que puede ayudar en 0,8, en 1%, pero ahí llegamos al 3, con suerte. Entonces,
1: no, a ver, yo creo un poquito optimista eso, pero
0: bueno, menos incluso. Entonces, ¿qué hay que hacer? Hay que meterle mano a la educación, a la modernización del Estado, todas esas cuestiones que siempre se han dicho, pero son de largo plazo.
1: Son de largo plazo, pero si uno ve en economía, está esto que se llama, y se dice mucho, los espíritus animales. Si usted ve, si vemos, hasta marzo había una percepción, Chile estaba muy por sobre el mundo en términos de percepción de los consumidores, de que se venía un futuro algo mejor. Viene las situaciones iniciales de marzo, yo creo que el tema del bencinazo muy fuerte, una caída en las expectativas muy, muy fuerte. Chile, quiero insistir también en este punto, Chile durante marzo, abril es de los países que más cae la percepción de los consumidores a nivel mundial. ¿Por qué? Yo creo que ahí pasó algo de que deberíamos tomar cuenta. Yo creo que desde mi punto de vista, primero se planteó algo muy como catastrófico. Segundo, se empezó a ver, creo yo, algo de que este consenso inicial que se había de crecimiento se empieza a romper. Y esto lo hemos seguido viendo en el mismo proceso de la reforma, de la mega reforma tributaria, que empiezan a ver como voces disidentes dentro de la misma derecha. Yo creo que aquí hay un tema igual de eso, de percepción de que el sistema político está muy pasando de un lado para otro, vaivenes muy fuertes, y eso empieza a generar la incertidumbre. Uno tiene incertidumbre cuando empieza a ver que hay grupos más extremos que empiezan a tomar mucha fuerza. Ahora lo estamos viendo en el tema de la seguridad. Yo creo que hay un tema de percepción muy fuerte. Ahora, ¿eso implica que no hay que hacer otras cosas en lo concreto? No, hay que seguir. Yo creo que aquí el tema, por ejemplo, avanzar en el tema laboral, creo que es importante. No es muy popular, pero creo que es muy importante. Estamos en una situación donde tenemos una falta de capacidad del mercado laboral de reaccionar a nuevas situaciones. Y eso es complejo, lo que estábamos viendo en los jóvenes más ilustrados, y también en la tercera edad. Ahí hay un tema que tenemos que mirar sin apasionamiento, sin visiones extremas, para ver qué hacemos, por ejemplo, para que lo que hoy día se está dando ya como una realidad, de que hay que mirar los trabajos no como un trabajo per se, sino que los trabajos están compuestos de tareas. Cada uno en su trabajo hace tareas distintas. Yo soy profesor, hago clase, hago investigación, hago este tipo de conversaciones con la prensa. Hay algunas de estas labores que se van a ver afectadas por las nuevas tecnologías y que yo tengo que ser capaz de reinventarme un poquito y hacer otras tareas sin que la institucionalidad laboral me impida moverme de algunas tareas que van a la baja y yo subirme al carro en mi mismo puesto de trabajo a otras tareas que van al alza. Y eso creo que es bueno discutirlo con mucho cuidado. La modernización del Estado, también vemos cómo tenemos mucha incapacidad de hacer este mismo tipo de ajustes. Yo siempre pongo el ejemplo que uno de los trámites que más se demoraba, o que siempre se ha demorado mucho, son los que hace la Dirección General de Aguas en el MOP, que son muchos temas de manejo de agua, etcétera. Y ahí uno se da cuenta que faltan personal, pero en el Estado es casi imposible mover un trabajador de un área a otra sin pasar por un proceso de remoción, sin pasar por una serie de problemáticas. Ese tipo de cosas tenemos que ser capaces de mejorarlas sin, y aquí quiero decir, sin que esto parezca como que estamos en una bandada hoy día de una derecha muy pasada para la punta, sino que se vea como algo que son cambios necesarios, que sean algo que va a perdurar en el tiempo. Yo creo que ese mensaje, esta idea de que había que hacer algunos ajustes, como el ajuste fiscal, pero hacerlo sin balas pasadas, sin tejos pasados, creo que hubiese sido mejor para que el país sintiera que esto es algo país, que lo estamos moviendo en una dirección que era fundamental moverse hacia allá.
2: Alejandro Vico, muy buenos días, le saluda Paula Molina.
1: Creo que ha
2: planteado muy bien cuán importante, cuán vital en la economía son las expectativas. Es aquello que las personas podamos entender, podamos utilizar como referencia.

0: Clara, pero si le entiendo bien, aquí lo que se produjo fue una especie de choque entre una campaña con una visión casi catastrófica de la economía, ¿no es cierto?, una economía en emergencia, y al mismo tiempo expectativas muy altas de una recuperación muy rápida. Y da la impresión de que el choque entre un diagnóstico tan negativo y expectativas tan altas terminó dejando a las personas, que al final son las que construyen la economía, como perplejas, como sin referencia clara respecto a qué era razonable esperar y en cuánto tiempo. ¿Es eso?
1: Hay algo de eso, yo creo que sí, y esto se vio muy afectado desde mi punto de vista con lo que fue el choque externo del alza del petróleo, que en Chile fue, creo, multiplicado por dos, porque yo me acuerdo muy pocas veces haber visto en matinales, en la televisión, que te muestren, oye, hay colas de auto para echarle bensina.
0: ¿Ese fue el pecado original del gobierno, usted cree?
1: No sé si es pecado original o no, pero creo que fue un creo que ahí el tema del manejo de un instrumento que sabíamos usar, el METCO, de un aprendizaje de país. Recordemos que esta idea de suavizar el precio de las bencinas no es algo de los gobiernos de la ex Concertación, de la nueva mayoría, sino que el presidente Piñera lo usó. Fue un mecanismo que fue muy discutido, porque hay un tema de expectativas aquí. El tema de la expectativa es muy importante, principalmente de coordinación de las expectativas. Si yo veo durante una semana, dos semanas, en todos los diarios, en toda la televisión, en todos los matinales, de que va a haber un frenazo, pasa el frenazo.
0: ¿Qué es lo que parece haber ocurrido?
1: Un poco lo que pasó. Entonces creo que hay que volver ahí. Y creo que también ha pasado un poco la cuenta esta cosa de avanzar sin transar de una reforma que tenía cosas que tenían muy de apoyo, pero otras no tanto. Y terminamos ganando por un voto, algo que podría haber sido algo mucho más consensuado, donde hubiera quedado mucho más claro de que esto era, ¿saben qué? Lo digo yo, que igual decir, ¿sabes qué? Quizás el impuesto que en algún momento subimos, y yo soy parte de ese gobierno donde subieron, que es un poco más alto, el cooperativo había que bajarlo algo para esta nueva situación. Hubiese sido, creo que, algo mucho más claro de decirle al país con mayor claridad. Esto no es algo de que hoy día el péndulo está más a la derecha y que pasado hace 7 años estaba más a la izquierda, sino que esto es, parece ser que es algo más masticado por todo el espectro político, y así estaba siendo. Entonces creo que volver a eso, creo que es importante en temas más de fondo. La economía se va moviendo lentamente y hay que tener claridad, y estas cosas que se van pasando con mayor certeza de que hay un acuerdo mayor, creo que tienden a ayudar a decir, ¿sabes qué? El barco correspondía que empezara a crecer más.
0: Le quería preguntar, porque hemos hablado de las expectativas, de la confianza del consumidor muy baja, de las expectativas de las personas, están también las expectativas empresariales, ¿no es cierto? Ahora, se planteaba de que efectivamente aquí lo que pasaba era confianza e inversión en el empresariado, y que eso se iba a traducir a través de la reforma, de disminución de impuestos y otras materias, en actividad y empleo. Pero eso no ha pasado todavía. ¿Estaba equivocado el diagnóstico original, o era insuficiente, o hay que esperar?
1: Yo, dos cosas. Creo que hay, no ha pasado. Si uno ve la expectativa ahora, ya no de los consumidores, sino de los empresarios, que hay otra medición donde la situación neutra es 50, nosotros estamos en 45, por ahí 46. Todavía estamos bajos. Y después de estos cambios importantes, es una rebaja importante de impuestos la que se ha hecho, que tiene algunos riesgos de por medio, el tema de qué va a pasar con la deuda, todo eso quedó en el aire un poco, porque creo que también se pasó un poco un tejo, un par de pueblos, el tema, y quedando en la nebulosa qué va a pasar con la situación fiscal difícil que se está viendo y que se va a seguir viendo compleja. Entonces, desde mi punto de vista, no ha pasado. Las expectativas de los empresarios, que estuvieron mucho más altas antes de, como en febrero o marzo, hoy día seguimos bajo, estamos en 45, como le digo, bajo el nivel de lo neutro, que es 50, Entonces, yo creo que hay un tema ahí de preguntarse cómo logramos que esto retome un nuevo camino.

0: esto está pegando en perspectivas de confianza en el país, en las instituciones políticas, y eso se traspasa harto a lo económico, lo hemos dicho muchas veces, ya repetido una y otra vez. Hay mucho del tema económico que pasa por un tema de la gobernanza política que hemos tenido en las últimas décadas.
1: Es el economista, profesor de la Facultad de Economía y Negocios de la Universidad de Chile, ex subsecretario de Hacienda, Alejandro Mico, en el diario de Cooperativa. Ha sido muy amable por conversar con nosotros, Alejandro. Que tenga un buen día.
0: Un buen día a ustedes también. Gracias.
2: Muchas gracias.
3: Gracias, profesor. Buen día.
1: Paula, gracias a ti también. Que tengas un buen día.
2: Así es. Muchísimas gracias. Los espero en lo que queda del día. Mucha suerte en toda la jornada. Rodrigo, Verónica y para todo el equipo.
1: Chao, Paula.
2: Chao.
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1: Cooperativa. 8:57 minutos. 8:57 minutos.
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3: Han sido momentos difíciles, el crimen organizado no puede ganar, dice el alcalde de San Bernardo, tras revelarse el plan del delincuente conocido como Indio Juan para atentar en su contra. El peligroso reo fue recapturado, alcaldes de la región metropolitana visitaron a White esta mañana, Karina Delfino y Agustín Iglesias.
4: Yo creo que este tema hay que mirarlo con la gravedad que tiene, hay que además proteger a las autoridades que están haciendo un fuerte combate al narcotráfico, al crimen organizado, y por cierto que las instituciones funcionen si se lleguen a los responsables.
5: Yo esperaría que el presidente se contactara con el alcalde, que esperaría que el ministro Raúl venga a ver al alcalde, no basta con un llamado telefónico, es súper importante la señal de que la presencia del Estado está con los alcaldes, de que hay un compromiso, de que entiende la gravedad de este asunto.
6: Las proyecciones económicas del país este año a la baja después de la contracción de julio, arrastrado por lo de la minería, los temporales. Conversamos con el ex subsecretario de Hacienda, Alejandro Mico.
7: La economía está en una trayectoria de estancamiento muy fuerte. Se puede decir que los últimos 7 días han sido no muy buenos para la economía en términos de este resultado del IMASEC, pero también está el resultado del desempleo.
3: ¿Se apresuró entonces el gobierno al anunciar que la economía estaba comenzando a recuperarse?
7: Después de el día lunes, todos viendo el diario, claramente se adelantó un poco. Los datos no eran tan buenos como creyó el ministro en su momento. Y bueno, picó un poco de optimismo.
3: La Corte Suprema inicia hoy la vista de los cuadernos de remoción contra los 57 jueces que viajaron con licencia médica.
6: Mientras tanto, el presidente Kast ya comenzó sus actividades en Magallanes a puertas de su cita con Milei, de la espera de la derogación, todo indica, del decreto argentino que habla de un control conjunto del estrecho que es del gobierno de Alberto Fernández. Habló Kast temprano. Estamos pendientes también de la situación de Meix, después de una nueva intervención contra el comercio ambulante, lo que va a pasar en la Suprema, un miércoles movidito este 2 de septiembre.
3: Como siempre, gracias por informarse con nosotros. Ya está Cecilia Robaretti para tomarse el primer café. Buen día.
6: Buen día.
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9: Hola Santiago, hola Chile, hola al mundo que nos sigue a través de cooperativa.cl. Este primer café de miércoles 2 de septiembre lo vamos a compartir con Alejandra Kraus, que es la secretaria nacional de la Democracia Cristiana, con Jorge Guzmán, diputado de Evópoli, con Andrés Kuble, ahora secretario de contenido del Frente Amplio, hasta hace unos días era el secretario general del Frente Amplio, y Vicente Bruna, secretario general del Partido Republicano. Con ellos y ella compartimos el primer café de hoy.
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9: Hola, ¿cómo están? Muy buenos días. ¿Qué les parece si comenzamos con el tema Chile-Argentina a propósito de lo anunciado ayer por el ministro de Defensa, Fernando Barros? ¿Verdad que este decreto 457 de Argentina, que califica erróneamente al Estrecho de Magallanes como un territorio de uso compartido, ¿no es cierto? Está todo listo para la firma del presidente argentino Javier Milei para derogarlo, ¿no es cierto? Esa es la información de último momento, dijo que tenían en las autoridades chilenas, eso dijo el ministro Barros, aunque después el ministro, el canciller Pérez Mackenna, dijo, sí, esto es así, no es ninguna novedad, ya estaba en la agenda del gobierno de Argentina desde marzo, y justamente el documento existe, pero no se trata de un avance inesperado, ni de una noticia surgida de las últimas conversaciones, como que calmó las aguas un poco el canciller. También llama interesante lo que dice el ex embajador de Chile en Argentina, Viera Gallo, que explica que este decreto hace parte de una política de defensa de Argentina y que eso se renueva cada 5 años más o menos, y se estaría cumpliendo ahora ese plazo. Entonces es bien probable que esto ocurra, porque eso es algo que ya se había conversado en el gobierno anterior también. Bueno, a ver, sobre esta situación, Vicente Bruna, ¿qué expectativa tiene con este tema?
10: Hola, muy buenos días a todos y muchas gracias por la invitación. Respecto a todo el tema que se dio con Argentina, lo primero siempre es decir que el Estrecho Magallanes es chileno, y eso efectivamente no se puede poner en discusión. Creo que las gestiones que hizo el gobierno en esta materia fueron las correctas. Se actuó diplomáticamente con todas las medidas que se podían. También coincidió con ejercicios militares en Magallanes, que creo que también son una señal de fuerza, quizás no pensada, porque no había cómo programar esto, pero muy buena. Y también creo que es muy buena señal que exista esta apertura del gobierno argentino a derogar este decreto. Creo que es una gestión importante que se tiene que seguir trabajando, y espero que se pueda concretar ahora dentro de los próximos días, aprovechando la visita del presidente Milei.
9: Pero claro, eso es lo que todos están esperando, pero ¿qué posibilidades le ven ustedes? A ver, y además agrego otro contenido, ¿no? Que hay se ha llegado a casi un acuerdo, vamos a ver si se reúnen las firmas en el Parlamento, para interpelar al canciller Pérez Mackenna por otros asuntos de la política exterior, y por supuesto ahora esto también. De hecho, la Democracia Cristiana, Alejandra, ha comprometido sus firmas. El presidente de la DC dice que en el manejo que ha tenido el canciller respecto a la política internacional, quieren, por esa, lo cuestionan de alguna manera y quieren interpelarlo, y se agrega esto de lo referente que ha ocurrido con Argentina. A ver, Alejandra.
11: Cecilia, muy buenos
9: buen
11: días.
9: Día.
11: Buen día al panel. A ver, decir, la interpelación es un instrumento legítimo que está establecido en la Constitución. Yo fui interpelada por la derecha siendo ministra del Trabajo, y es un instrumento legítimo, y particularmente dadas las relaciones que entre parlamentarios de oposición y el gobierno se ha ido teniendo. El diputado que prepara esta interpelación señala que han buscado información adicional, información sobre la política exterior en el Ministerio de Relaciones Exteriores, y no ha sido posible. En consecuencia, parece bien, parece correcto, y particularmente con temas tan sensibles

0: como es la política exterior, que es una política de Estado, respecto a la cual lo que ha caracterizado desde el retorno a la democracia es que todos, de una u otra manera, del sector que sea quien haya gobernado, siendo canciller del presidente Piñera, de algunos de los presidentes de la Concertación o la presidenta Bachelet, siempre han buscado tener y han compartido visiones de cómo esta se aborda. Y aquí, desde, no nos olvidemos que esto, el gobierno del presidente Kast empieza, entre comillas, en materia internacional a gobernar antes de asumir, con sus viajes al exterior, este compromiso que se suscribe el ministro de Defensa el día 12 de marzo con Estados Unidos, empieza a gestarse antes de haber asumido. En consecuencia, en esa materia se ha tenido diferencias que se han compartido por los ex cancilleres del sector que sea. Y por lo sensible de esta materia, a mí me parece correcto que los parlamentarios ejerzan su labor fiscalizadora, que es lo que están haciendo a propósito de esta solicitud de interpelación y respecto a la cual los parlamentarios de la Democracia Cristiana han comprometido su firma para ello, porque es demasiado importante. Y a propósito de este decreto en particular, y que Vicente dice que está, digamos, de alguna manera esperanzado que esto se resuelva, que la primera persona que empieza a colocar, digamos, o a levantar las alertas es Pasárate, un analista internacional, respecto a la existencia de esto, de este decreto, y que bastaría, además, dejarlo sin efecto. Y fíjese que más allá de lo que señaló el ministro, tanto el canciller como el ministro de Defensa, Fernando Barro, tiendo a pensar que quien mejor hace el análisis es el ex embajador José Antonio Vera Gallo, que este decreto es parte de una política de Estado de Argentina.
1: Así es, de defensa.
0: Entonces, resultaría extraño que solo la cercanía, la amistad, el compartir este foro de Madrid, esta Carta de Madrid contra el comunismo y el socialismo que comparten el presidente Kast y Milei y otros, pudiera resolver algo que es una política de Estado de Argentina. Bueno. Y por eso no extrañar que hable el comandante de la Fuerza Aérea insólitamente, que se busque. La verdad es que yo sería más cauta.
1: Okay. A ver, diputado Guzmán, ¿cuál es su mirada? ¿Coincide un poco con Alejandra? ¿Sería cauto o hace confianza que la cercanía, digamos, ideológica entre Milei y Kast faciliten las cosas y esto finalmente se derogue?
2: A ver, varias cosas. Primero saludar primero a Cecilia y al resto de los panelistas y quienes nos escuchan. Pero creo que hay ciertas palabras de Alejandra que yo valoro y que espero también le hagan mucho sentido a los distintos partidos del Congreso y particularmente a la Democracia Cristiana. Efectivamente, la política internacional no es una política de un gobierno, sino que es una política de Estado, y eso es una tradición que ha tenido Chile en innumerables temas que hemos tenido conflictos o en temas internacionales. Recordemos temas limítrofes con Perú, situaciones conflictivas que hemos tenido en el pasado, que se han resuelto a través de la vía diplomática y se han resuelto entendiendo que es una política de Estado que trasciende de los gobiernos de turno. Y por lo mismo, también estoy muy claro en que la reforma o la actualización, o como queramos llamar, de este decreto que efectivamente establecía una especie de defensa conjunta del Estrecho de Magallanes, es parte de un instrumento de la política argentina que va más allá de particularmente el caso de Magallanes, y que fue dictado el año 2021, y que entiendo que desde el 2021, incluso en el gobierno del presidente Boric, hoy día en el gobierno del presidente Kast, se ha buscado que eso sea modificado, que sea cambiado en cierta medida, así que comparto lo señalado también por Vera Gallo, claro, que es muy cierto. Pero aquí viene mi observación y el llamado que yo le hago a Alejandra, es que yo no recuerdo, y ahí si alguien me puede corregir, pero yo no recuerdo en la historia democrática de Chile, estoy hablando de la década del 90 en adelante, de las reformas constitucionales, que existiera una interpelación a un canciller, a un ministro de Relaciones Exteriores, para tocar temas internacionales. Entonces, yo la verdad que en esto he visto muy, de una forma muy, no sé cómo el adjetivo que usar, pero he visto al diputado Venegas, impulsor de esta idea, bien poco claro en esto, porque la verdad

0: Hay que interpelar a un ministro para que vaya al Congreso Nacional a contarle a los diputados y a Chile su estrategia internacional en materias que son conflictivas, que son materias sensibles, que son materias de Estado, creo que no es una buena idea y no es una buena fórmula, sin perjuicio de validar obviamente el elemento, el instrumento de la interpelación, pero creo que no corresponde que un ministro de Relaciones Exteriores vaya a anunciar públicamente cuál es la estrategia de Chile en ciertos temas que tienen que ver con una estrategia no de gobierno, insisto, sino que una estrategia de Estado. Si lo quieren conversar en una sesión secreta, en una sesión privada, en la Comisión de Relaciones Exteriores, con las fórmulas que tiene el Congreso se puede hacer. Pero salir a anunciarlo públicamente y en una especie, en una interpelación que muchas veces tiene un cargo y una carga de un juicio político, me parece que es un poco mucho.
1: A ver, ¿qué opinan desde el Frente Amplio, Andrés Kuble?
2: Hola Cecilia, muy buenos días y buenos días a los panelistas también. Mire, sobre el tema de la interpelación, yo desdramatizaría un poco que esta interpelación es un juicio político o es simplemente ante un cuestionario público pedirle respuestas al ministro, y eso no quita que sea una política de Estado, y por supuesto que no se van a tocar materias que sean secretas o que vayan contra el interés del país, y ningún diputado o diputada está por aquello. Pero sí hay ciertas dudas respecto al manejo internacional y justamente al mantener la lógica de que la política internacional es una política de Estado, que yo creo que todos compartimos, pero sin embargo vemos que este gobierno se alinea peligrosamente con Donald Trump, que firma esto del escudo de las Américas a poco asumido, siendo que Donald Trump ha dicho que quiere que Latinoamérica sea su zona de influencia exclusiva. Vemos como en el Foro de Madrid se alinean también peligrosamente más por temas ideológicos que por un tema de política de Estado. Vemos unos vínculos con personajes internacionales como Cerimedo, como Peter Thiel, poco transparentado, y por lo mismo eso sí es de interés ciudadano, es de interés público, porque la preocupación es que se esté conduciendo la política internacional por un sesgo ideológico, que se esté alineando con intereses extranjeros que nada dicen que ver con nuestros ciudadanos, con nuestra soberanía, y eso creo que sí se tiene que responder de frente al país. Y sobre lo de Argentina, yo creo que todos compartimos que es una buena noticia que así sea, más allá de las causas que lo originen. Yo también creo que cuando se trata de política de Estado, raro sería que sea por una cercanía ideológica entre presidentes, y creo que no sería bueno para cómo se conducen en general las relaciones internacionales, pero claro, tenemos una ultraderecha en el mundo que pareciera también conducir sus relaciones más por afinidad ideológica que por intereses de sus propios pueblos.
1: Otro, y con esto cierro en cuanto a este tema, digo, José Antonio Vieragallo decía que en la época de Alberto Fernández reconocieron que cometieron un error, y que el propio gobierno de Alberto Fernández publicó en el 2023 un libro blanco donde ese aspecto del estrecho de Magallanes desaparece. Pero como bien explicaba él, estas políticas son por 5 o 6 años y se renuevan o se cambian, en fin, entonces de allí la expectativa. A propósito, ya nombraron ustedes este Foro de Madrid, que tanto polémica ha causado, ¿no es cierto? En Cooperativa, el lunes, el presidente de la República, José Antonio Kast, ante algunos cuestionamientos por su participación, dijo que lo juzguen por lo que ocurra y diga en ese acto. Uno puede sorprender a las personas, dijo Kast. Pero este foro en Madrid, ¿no es cierto?, que comienza ahora, ¿qué va a pasar? Con Evópoli, porque recordemos que el presidente, el senador Luciano Crujoque, insiste, ¿no es cierto?, en cuestionar que participe el presidente Kast, como usted mismo, diputado Guzmán, lo hizo la semana pasada acá en el primer café, ¿no es cierto? ¿Qué siguen en la misma postura? ¿Sigue pensando lo mismo, diputado Guzmán?
0: A ver, nosotros lo que hemos dicho y lo venimos diciendo hace rato es que hubiésemos preferido la no participación del presidente José Antonio Kast en el Foro Madrid, ¿ya? Y no quiero que un foro de carácter ideológico, de posturas identitarias, posturas que no compartimos y que sentimos que el jefe de Estado, el máximo representante del país, No debe exponerse finalmente a este tipo de instancias que pueden complejizar la posición de Chile respecto a distintos.

0: Dos temas, y me refiero en lo particular, por ejemplo, al multilateralismo, a la opinión que pueda tener el Foro Madrid respecto a las organizaciones internacionales, o el cambio climático, o también las relaciones que tienen con nuestros legítimos adversarios políticos, que es la izquierda. Yo y desde Vópoli hemos estado siempre muy en contra de las dictaduras, pero eso no quiere decir que la izquierda sea en sí misma una dictadura. Es legítima la posición de nuestros adversarios políticos, y por tanto... creemos que el presidente, al participar de dicha instancia, de cierta medida se puede ver envuelto en las conclusiones, en las afirmaciones que salen de una reunión identitaria e ideológica como esta. Incluso lo hemos planteado que si hubiese sido el presidente Boric que hubiese participado en un foro cercano a la ideología, como puede ser el Grupo de Puebla o el Foro de Sao Paulo, hubiésemos tenido la misma opinión. Uh-huh. Pero dicho eso, y en atención a los hechos consumados y a lo que ha señalado el presidente, que va a participar en la instancia, queremos confiar en lo que ha dicho el presidente, que va a tener un discurso más bien moderado, que no va a generar conflictos y que en definitiva puede sorprender a todos quienes hemos levantado la voz respecto a lo inoportuno o no tan positivo de su participación en esta instancia.
1: A ver, respecto a las participaciones anteriores de José Antonio Kast en otros Foro Madrid que se hicieron en el pasado, ¿no es cierto? Les recuerdo alguna de las frases, salió en la prensa, ¿verdad? Que él ha pronunciado en esos foros, el progreso es posible, pero no con la izquierda, porque la izquierda odia el mérito y el esfuerzo. O cuando dijo que en Chile todo había comenzado, la pesadilla en Chile, los problemas habían comenzado bajo la administración socialista de Bachelet. Fue durante su gobierno que comenzó el deterioro. Fue durante su gobierno que comenzaron los atentados a la libertad individual, la restricción a las libertades fundamentales, las reformas económicas y educacionales que han limitado el desarrollo y crecimiento de nuestra patria. También que dijo Kast en esos foros en el pasado, que la izquierda nos quieren igual de pobres, de miserables, de dependientes del Estado, de esclavos de su sistema de control estatal total. La esclavitud moderna tiene nombre y apellido, es el comunismo y el socialismo. La izquierda quiere un continente triste, pobre y controlado. Esos dichos, los volvería a decir Vicente Bruna, los comparte el día de hoy.
2: Creo que son, a ver, frases que siempre se tienen que entender, toda frase en su contexto. Varias de las que dijiste yo reafirmaría sin ningún problema, como por ejemplo el tema de Bachelet. Creo que la reforma que se tuvo que hacer en materia de esta especie de mega reforma del ministro Quirós era necesaria justamente por los retrocesos que uh-huh. hizo Michelle Bachelet en materia económica. Entonces, te diría que en general, muchos de esos dichos se tienen que entender en contexto.
1: El contexto eran los foros Madrid en los cuales participó,
2: ¿cierto? La realidad política chilena de la época.
1: En el 2024 y 2025, no hace tanto, ¿no es cierto? Fue en Argentina.
2: Por eso, pero había muchos contextos distintos que estaban pasando. Entonces, yo hay algunas que diría sin ningún problema. Lo de Bachelet, no tengo ningún problema reafirmarlo. Pero,
1: ¿Bachelet restricciona las libertades fundamentales?
2: No. Respecto al desorden que inicia con Bachelet, y esto lo podemos ver efectivamente con la reforma tributaria que hizo, que fue un fracaso.
1: En materia económica, pero sí, fue claro. Pero usted diría que en el gobierno de Bachelet se atentó a la libertad individual, a la restricción a las libertades fundamentales.
2: Es que lo que pasa es que depende de cómo se analice, pero si es que vemos, por ejemplo, sus, insisto, retrocesos, por ejemplo, en materia educacional, en derechos de los padres, yo sí creo que hay retrocesos. Okay. Ahora, claro. Esto implica una conversación mucho más larga para sentarnos a analizar el derecho de los padres a la educación de los hijos, el derecho a la educación y una serie de cosas más que no podríamos dar acá. Uh-huh. Pero independiente de eso, yo valoro que el presidente Kast participe del foro. Yo creo que si ha participado siempre, me parecería inconsistente que no participara de este. Efectivamente hay que esperar a ver qué es lo que dice el presidente. Yo creo que lo que
1: claro,
2: diga
1: me imagino
2: ahora...
1: que comparte que participe, por supuesto, ¿no es cierto?, desde el Partido Republicano. Solo decir qué representa este foro, ideológicamente hablando, a quiénes representa y por qué el presidente Kast, ¿no es cierto?, siendo presidente de todos los chilenos y chilenas, que ese es el reproche que se le hace, participa en un foro de esta índole que se lo compara con el de Puebla o el de Sao Paulo también, por ejemplo.
2: Es que yo creo que ahí está la coherencia del presidente. Si es que participa antes, ¿por qué ahora no participaría? Y yo, de verdad.

0: valoro esa coherencia. Ahora.
1: Sí, pero va en su rol también de presidente y hablará uh-huh. como presidente de la República, anfitrión también del foro, no organizado por ellos, pero estamos acá, entonces me parecería muy raro que no fuera. Insisto, y yo quiero recalcar el punto de la coherencia. Uh-huh. Sería mucho más fácil muchas veces para un presidente olvidarse de toda su historia para quedar bien con todo el mundo. Y yo le agradezco al presidente Katz que sea firme en sus convicciones, en su manera de actuar, independiente a que puedan surgir ciertas críticas de ciertos sectores. Yo creo que esa coherencia es necesaria para recuperar la confianza de la ciudadanía en la política y espero que sean mucho más los políticos que se sumen a esa ola de coherencia, digamos, que está liderando el presidente Kast.
0: Ahora, justamente el presidente acá en Cooperativa el lunes decía que a propósito de las críticas que ha recibido dentro de la de sectores del oficialismo, dijo: en el oficialismo no hay dos almas, que están trabajando muy bien con los distintos partidos, ¿no es cierto? Me imagino que se refería en particular a Evópoli. Recordó que es un evento del cual yo soy uno de los fundadores, que la carta del Foro Madrid cuenta con la firma de Giorgia Meloni, de María Corina Machado, de Antonio Ledesma, de Javier Milei, de Santiago Abascal, etcétera, y que él no ve por qué no podría participar, porque es como si alguien le dijera a alguien de gobiernos progresistas que no los deja, censuraran que participara en el Foro San Pablo. Pero también dice, incluso a democracia siempre, que es algo que sí organizó el presidente Boric en el pasado, ¿verdad? A ver, Alejandra, justamente, y democracia y vamos a democracia siempre también, que se va a realizar, ¿no es cierto?, un acto en ese sentido, donde van a participar ustedes también como democracia cristiana. Democracia siempre, incluso están invitados, no sé si habrán aceptado, los expresidentes Boric y Bachelet. Alejandra.
2: Bueno, efectivamente. A ver, respecto a la participación del presidente Kast, yo creo que eso le corresponde, digamos, a las derechas resolver uh-huh. lo conveniente o no conveniente. Ya, yo tengo mi personal apreciación y creo que quienes los presidentes, tanto de el presidente Elwin como el presidente Freddy Ruiz Tagle, en relación a presidentes demócratas cristianos, estuvieron a la altura y se comportaron como jefes de Estado, más allá de su propio partido político. En consecuencia, no, en eso y decirle algo a Vicente, que los presidentes de la República no es que actúen para caerle bien a todo el mundo, asumen una responsabilidad de Estado y por lo mismo se comportan como tales, digamos, tienen una visión más grande. Entonces, en ese sentido no me voy a pronunciar en particular, digamos. Efectivamente nos pareció, Cecilia, si uno lee la Carta de Constitución y las infinitas intervenciones de los líderes del Foro de Madrid, incluido el presidente Kast, están centrados a propósito no de traerle a los pueblos o prometerle a los pueblos esperanza hacia el futuro, sino que son discursos de exclusión. ¿Qué es lo que claramente, por lo menos en mi país, o al menos yo no quiero para mi país, que construya quien sea un proyecto político suponiendo exclusiones, anticomunismo, contra el socialismo, las cosas que se dicen? Disputamos en el campo de las ideas. Nosotros, la democracia cristiana, a partir del humanismo cristiano, tiene una percepción de la dignidad de la persona humana y cómo tenemos, efectivamente, o por qué tenemos que jugarnos. Entonces, yo invitaría, digamos, a estos proyectos identitarios, de donde vengan, a que disputamos en el campo de las ideas en pos del bien común y de la dignidad de la persona humana. Y eso es lo preocupante. Y en función de eso, surgió que si hay algo que con fuerza se repite en todos los espacios de conversación, Cecilia, en todos aquellos que estamos pensando el país, reflexionando el país, haciendo de alguna manera, ¿no es cierto?, una propuesta de futuro, aparece la democracia y también los temores y que pueden afectar a ella, y que por lo mismo ratificar con fuerza. Si hay algo que nos compromete, más allá de izquierdas o derechas,

0: más allá de sectores en un sentido u otro, más allá de empleadores o trabajadores, es de verdad proteger la democracia y comprometernos frente a ello. Lo vimos en la reforma de la Constitución de, sobre seguridad. Ah, las apreciaciones respecto al contenido de la misma no tienen que ver con izquierdas o derechas. Tienen que ver efectivamente con un proyecto sobre la democracia.
1: Bueno, vamos a ir a comerciales. A la vuelta, a tu opinión, Andrés Cublo, imagino que quiere decir algo. Así que
2: a la vuelta.
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3: 14 grados. 14 grados en Santiago. Cooperativa. 9:32 minutos. 9:32 minutos.
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5: 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Seguimos en el primer café de hoy. Estamos con el diputado de Evópoli, Jorge Guzmán, con el secretario general del Partido Republicano, Vicente Bruna, con la secretaria nacional de la democracia, Cristiana Alejandra Kraus, y con Andrés Kuble, secretario contenido del Frente Amplio. Andrés, estábamos hablando, ¿no es cierto?, sobre Foro Madrid, sobre el debate de ideas, digamos, lo que eso significa. Estábamos recordando los dichos del presidente Kast en foros anteriores donde participó, pero esta vez, como él bien dice, que lo juzguen por lo que digan, que no prejuzguen, digamos, y ya es un hecho que va a participar, ya sabemos todo aquello. A ver, están debatiendo, ¿no es cierto?, sobre lo que significa este foro, sobre el debate de ideas. ¿Cuál es tu mirada, Andrés?
6: A mí me parece que, como me llama la atención lo que decía Vicente, que también un poco lo dice el presidente Kast, en el sentido de, si yo fui en el pasado, ¿por qué no ir ahora? Bueno, porque ahora es presidente de la República. Me parece que si no se entiende esa diferencia y se cree que es una señal de coherencia que como presidente haga todo lo que hacía como candidato eterno o lo que hacía en el pasado, es que el presidente Kast no logra evitar el cargo. Como presidente tiene una responsabilidad distinta. No, eso no quiere decir que se le quiera censurar, que se le quiera prohibir. Él tiene la libertad de ir o no ir y nosotros de opinar de aquello. Y si él va, tiene que hacerse cargo de la señal política que eso significa, que significa un alineamiento ideológico con lo que significa ese espacio, ese grupo que tiene una forma de actuar clara. O sea, ellos trabajan en torno al enemigo interno, en la política no tiene adversarios al frente, sino tiene enemigos que casi que hay que eliminar, son anticomunistas, antisocialistas, y por lo tanto ellos son los enemigos a los que... Y muchas veces esos enemigos se van agrandando y sus... Hoy día aliados también se transforman en esos enemigos, donde usan estas granjas y redes de bots para instalar la mentira en torno a su adversario. O sea, Fernando Cerimedo estaría en el foro si no estaría hoy día condenado, o sea, en un proceso judicial abierto, sin duda. O sea, es parte del corazón de la estrategia política que usa ese grupo para hacerse espacio en los distintos... países. Y ahí la pregunta, yo creo que no le cabe tanto al Partido Republicano ni al presidente Kast, que ya ha tomado su decisión identitaria de pararse en ese espacio y reafirmarlo a pesar de ser presidente de todos los chilenos. Cabe para la centroderecha, ¿qué va a hacer ante ese posicionamiento del presidente Kast? Ya hemos visto que cada vez que las centroderechas se suman sin mayores cuestionamientos, terminan absorbidas. Y en el mismo caso de la gente que participa en este grupo se puede ver. O sea, Javier Milei absorbió a la centroderecha argentina, Bolsonaro, el clan Bolsonaro absorbió a la centroderecha brasileña, Trump, ¿para qué decir? O sea, ya no existe partido republicano fuera del trumpismo. Santiago Abascal intenta constantemente horadar lo que hace el PP y también los trata, entre comillas, de derechita cobarde. En cambio, en Francia, donde la centroderecha sí le puso un cerco sanitario a Marine Le Pen, la cosa es distinta. Entonces, cuando Kast decide seguir alineado fuertemente con ese tipo de liderazgos internacionales, más allá del riesgo que significa para el país, y por eso justamente la interpelación al canciller, pero a nivel de la derecha, yo creo que la centroderecha tiene que cuestionarse más si va va a seguir en una estrategia simplemente de darle el vamos a este tipo de alineamiento, o si bien va a tomar un camino distinto para intentar poner un cerco sobre estas estrategias que yo creo que dañan la democracia, y creo que el ejemplo de Fernando Cerimedo es lo que lo muestra más patentemente.
5: Ahora, Andrés, ¿tú crees que el actual José Antonio Kast, con ya ha pasado el tiempo, que ya no es candidato, que ya es presidente, que han pasado los años, todavía piensa, si no fuera presidente, seguiría diciendo que la esclavitud moderna tiene nombre y apellido, es el comunismo y el socialismo, por ejemplo?
6: Sin lugar a duda, yo creo que lo seguiría diciendo. Espero que no lo repita por un mínimo de habitar el cargo, pero yo creo que claramente lo sigue pensando, claramente sigue siendo la actitud del Partido Republicano, que lo que vemos acá también cuando me toca estar en el panel es que constantemente están hablando de lo que hace el Partido Comunista, de lo que hace el Frente Amplio, de lo que hace la oposición, y poco de lo que hacen ellos como gobierno. Entonces, esta lógica del enemigo interno puede funcionar para ciertas cosas, pero es totalmente polarizante y termina también haciendo desaparecer del debate público posiciones más moderadas. Ya hemos visto de nuevo la estrategia constante que tuvo el Partido Republicano de tratar de derechita cobarde a Chile Vamos. La red de bots hablando del Alzheimer de Evelyn Matthei. O sea, son esas tácticas y estrategias las que se validan al estar presente en este foro.
5: Vicente Bruna, a ver, desde el Partido Republicano, que ha sido ahí interpelado.
7: Sí, he tenido dos interpelaciones. Una fue Alejandra, de la Democracia Cristiana, y quería responderla, y después voy con Andrés.
5: Sí.
7: La primera es que, claro, que nos dicen que nos invitan a sumarnos a los conceptos de dignidad humana, bien común, doctrina social de la Iglesia. Yo comparto, reafirmo y vivo la defensa de la dignidad humana, la defensa del bien común, promoción del bien común, por eso yo me meto en política. Y por supuesto que trato de regirme en mi actual político en base a lo que establece la doctrina social de la Iglesia. Entonces hay una invitación a la Democracia Cristiana a que cumplan todo lo que mandata la doctrina social de la Iglesia, incluido el de la defensa de la vida desde la concepción hasta la muerte natural, que parece que se le olvida a veces algunos temas de la doctrina social de la Iglesia acomodaticiamente. Y aprovechar también de invitar, aprovechando que se pueden hacer invitaciones, a que en este encuentro de democracia siempre se logren limar la aspereza entre la Democracia Cristiana y el Partido Comunista, el Partido Socialista, respecto a lo que fue la participación de la Democracia Cristiana en la declaración contra el expresidente Salvador Allende. Yo creo que sería una buena instancia para limar esa aspereza. Y respecto un poco a lo que dijo Andrés, que son muchos temas, yo decirte que nosotros lo que buscamos efectivamente es desde el gobierno, desde el Partido Republicano, trabajar, digamos, por el bien común. Aprovecho de vincular con Alejandra. Respecto a lo que habla de Cerimedio y compañía, yo no conozco a Cerimedio, jamás he estado con él. El partido jamás ha gastado nada con él. El presidente Kast tampoco, en las campañas tampoco. Entonces, la verdad, vuelve a la lógica del miente que algo queda. Muy lamentable que cumplan con eso. Y por eso yo también creo que esos partidos muchas veces dañan la democracia. Porque si es que están dispuestos a mentir descaradamente para lograr puntos políticos, me parece un gran problema para la democracia.
6: Cecilia, solo
5: sí,
6: un cortito. Quizás es imaginación de todos que la ultraderecha y el Partido Republicano en Chile ha utilizado bots para denostar a los adversarios, ha utilizado la mentira en redes sociales. Son estrategias que surgen espontáneamente de otros ciudadanos.
7: No, hay que buscar pruebas para hablar de eso, Andrés, y no tienes ninguna, porque no existen. Porque
6: bueno, no es mi imaginación, entonces, la imaginación de todos los que estamos en redes sociales, okay.
7: O las mentiras, pueden ser las dos.
5: A ver, Alejandra.
8: A ver, yo voy a tener que, Vicente, primero señalar que a propósito es la doctrina la Rerum Novarum, a lo mejor no, y la doctrina social de la Iglesia. Fíjate que a propósito de la vida del que de digamos de la dignidad de la persona humana en todas sus circunstancias, un sacerdote nos interpelaba en algún minuto porque también a propósito del aborto social había tanto que se preocupaban, porque al final es como la sensación de que solo importa que nazcan los niños, niñas, que nazcan, y se olvidan las condiciones y calidades que les ofrecemos. ¿Cuántas madres fueron quedando al margen? Ya sea, todavía no tenemos el sistema de cuidados para que puedan ir a...

0: buscar el alimento para sus hijos. Va a decir, Vicente, no hay que ser reduccionista, hay que tener una mirada muchísimo más grande. Y si hay algo, para quienes profesamos la fe, digamos, siempre colocarnos los zapatos del otro. Yo, para mí, ese es como... Pero no quiero... probablemente es para un tema más profundo, pero no me parecía que esa interpelación respecto a la democracia cristiana yo debiera dejártelo pasar. Uh-huh. Además, si hay algo que hemos hecho, es claramente una defensa irrestricta por todos y en todas condiciones. Así que de eso me siento muy, muy orgulloso. Cecilia, cuénteme.
1: Le iba a preguntar al diputado Guzmán sobre qué opina sobre esta iniciativa, ¿no es cierto?, de la oposición de realizar este encuentro Democracia Siempre.
2: A ver, es válido en la medida que se haga fuera de las fórmulas institucionales, que es justamente lo que nosotros hemos cuestionado de la participación del presidente. Por ahí hablaba Vicente de la coherencia. Esa misma coherencia es la que nosotros hemos mostrado y hemos dicho que si hubiese sido el presidente Boric quien hubiese participado en un foro ideológico, también hubiésemos criticado. Entonces uno se pregunta cuál hubiese sido la postura o la posición del Partido Republicano frente a ese hecho. Lo más seguro es que también lo hubiese criticado. Y quiero quedarme con algo que lo decía Andrés, y la verdad que me parece bien, bien cuestionable que sea Andrés quien venga a emplazar a la centro derecha para saber la posición de la centro derecha en ciertos temas, siendo que el Frente Amplio en conjunto con el Partido Comunista fueron quienes criticaron y buscaron destruir en cierta medida lo que fueron los 30 años de la administración de la Concertación. Entonces yo creo que hay que ser un poquito más serio en esto, y la verdad que nosotros hemos defendido nuestro espacio, hemos defendido nuestra mirada política, nuestra forma de ser política, y esa es la forma con la cual contribuimos al gobierno del presidente José Antonio Kast, en una estructura que nos permite plantear ideas, que nos permite sumarnos, que nos permite defender nuestras propuestas, y también con la misma legitimidad cuestionar lo que no nos parece. Y creo que fue esa fórmula la que le permitió al presidente Boric sostener el gobierno en 4 años, donde tuvo que recurrir a las antiguas fuerzas de la Concertación para poder sostener un gobierno que si hubiese sido por el Frente Amplio y el Partido Comunista hubiesen llevado a ese gobierno a un desplome total. Entonces, yo creo que en esto hay que ser un poquito más objetivo, mirar las cosas desde otra perspectiva, y si vamos a emplazar en algo, tratemos de emplazar sin mirar al otro, sin previamente analizarse a uno mismo.
1: Andrés.
3: Es que yo creo que si uno mira el escenario mundial y chileno también, ve que en el mundo conviven la izquierda y la centroizquierda sin mayor problema, y se coordinan, y así también fue en el gobierno del presidente Boric. Mientras que quienes participan del Foro de Madrid, esas ultraderechas, han absorbido a las derechas moderadas en todas las partes del mundo, en donde la centroderecha no han sido capaces de marcar los límites. Por eso es la pregunta, porque no es equiparable, es cosa de mirar la realidad política de los distintos países para ver cuál es la estrategia de la ultraderecha, que es polarizar, para hacer desaparecer el centro, mientras que las izquierdas con la centroizquierda y los progresismos conviven, en general, en coaliciones amplias.
1: Uh-huh. Bueno, vamos a ver cómo se desarrollan las expresiones de las ideas, tanto en Foro Madrid como después en este encuentro Democracia Siempre, ¿no? En todo caso, a propósito de Cerimedo y los bots, hay dos iniciativas: el Partido Socialista, que anuncia un proyecto de ley Cerimedo, para transparentar el gasto electoral en redes y plataformas digitales; también el diputado Baza, que ingresa otro proyecto que tipifica como delito el uso de bots en campañas electorales, y agrego a esto los dichos de Evelyn Matthei, que dijo que es súper importante legislar en Chile sobre el uso de granja de bots, porque ella misma fue víctima, dijo. Nosotros, dijo Matthei, ya sabemos que Cerimedo fabricó una encuesta falsa en Chile en 2020 en el plebiscito de entrada. Cuando combinas bots que instalan una idea, alguna encuesta que ya sea que esté manejada o no, pero que capte esos bots, y tú convences a la opinión pública que es bueno y razonable para Chile, de ahí a aprobar algo así hay un paso muy pequeño. Entonces, en ese sentido, le quería preguntar al diputado Guzmán sobre el tema de esto de las granjas de bots. ¿Amerita al menos un análisis, una investigación, el rol de Cerimedo

0: la política chilena?
1: Sí, todo lo que sea poder transparentar, corregir, mejorar, legislar en materia de transparencia, protección de la democracia, de los procesos democráticos y obviamente los riesgos asociados a la utilización de inteligencia artificial y otras fórmulas que buscan influir en la opinión pública, sin duda que es un desafío de las democracias modernas. Así que a mí no me parece erróneo buscar legislar desde una perspectiva bien técnica, bien responsable en cómo se abordan estos fenómenos que obviamente son fenómenos nuevos que van afectando y van en cierta medida perjudicando lo que significan las democracias modernas.
0: Vicente. Bueno, se lo pregunto a Alejandra, ¿no? Respecto justamente a estas iniciativas y estas granjas de bots, los dichos de Matei también, ¿no es cierto? Recordemos la frase de la semana, ¿no? Que eso que no le creyó al presidente Kast cuando le dijo que él no tenía nada que ver con los bots y donde la trataban, ¿no es cierto?, de que tenía una enfermedad y que tampoco le cree ahora. ¿Cómo analizas ese fenómeno? Y Alejandra, si tú crees que la democracia cristiana estaría de acuerdo también en que avanzaran estos proyectos de ley.
2: La democracia cristiana, incluso en reflexiones internas, apoyaríamos absolutamente una iniciativa de estas características, en la medida en que esté bien legislado, que la propuesta efectivamente cumpla con el objetivo, digamos, y no solo sea como nos está ocurriendo con algún grado de frecuencia a propósito de los proyectos de ley que se presentan. Lo apoyaría de todas maneras. Yo creo, si estamos tan preocupados a propósito de la seguridad, de que no se interrumpa el tránsito, ¿cómo no nos va a preocupar toda afectación a la democracia? ¿Cómo se interfiere en la libertad de expresión? ¿Cómo se van instalando relatos? Hoy día sabemos, porque así se ha afirmado, cómo este señor intervino a propósito del rechazo, de la propuesta del rechazo. Yo no digo, y eso no significa defender la opción de las personas, pero toda persona tiene el legítimo derecho a elegir libremente. Ahí hablemos de libertad. ¿Acaso no creen que a través de estos sistemas, de estos mecanismos, no estamos interfiriendo en la libertad de las personas? ¿Acaso no creemos, unos y otros, que no hay nada más igualitario que el momento en que emitimos nuestro voto? Que valemos exactamente lo mismo. Entonces, eso es tan importante, Cecilia, que yo creo que hay que reflexionar, adoptar posiciones y legislar, insisto, adecuadamente para que no vuelva a repetirse. Yo, de verdad, lo que nosotros observamos desde la política, lo que ocurrió con Evelyn Matei, fue brutal. Sí, fue muy brutal lo que se le hizo a la opción legítima y súper interesante para la derecha, la opción presidencial de Evelyn Matei.
0: A ver, respecto a los dichos del presidente Kast sobre este tema, se le preguntó, ¿no es cierto?, en la entrevista acá en Cooperativa el lunes, por los eventuales vínculos con Cerimedo. Él dijo, en ninguna de mis campañas he trabajado con este señor, el gobierno no trabaja ni tiene asesorías con este señor. Si lo conozco, sí, porque él ha acompañado a distintos líderes políticos en distintas instancias donde nos hemos cruzado, nos hemos encontrado. Entonces, esa fue la respuesta del presidente respecto a esta supuesta vinculación del Partido Republicano con Cerimedo, ¿no? Ahora sí, Vicente, se había desconectado.
3: Ahora sí, ¿se escucha?
0: Sí, por supuesto.
3: Sí, es que me entran llamadas y me matan el celular.
0: Ya.
3: Oye, no, reafirmar lo mismo que dice el presidente. Nosotros no tenemos ningún tipo de vínculo con Cerimedo. Yo personalmente no lo conozco, no sabía quién era hasta que empezaron a cuestionar, ¿no? No hemos hecho ningún gasto en ninguna empresa relacionada con él. O sea, de verdad, negación con esto es tajante. No conocemos a Cerimedo, yo no lo conozco, no hemos gastado nada y no hemos participado en esta campaña. Respecto a lo que

0: no tiene ni un asidero. O sea,
1: o la imaginación
0: de estos trolls, o puede ser mi imaginación ver estos trolls coordinados, estos bots diciendo ahora la SECOM ya no nos va a minutear, y todos coordinados dándose de baja, quizás también eso fue imaginación mía, y que después volvieron, mencionaron a la SECOM quizás también porque se les ocurrió nomás, esta gente destemplada quizás coordinadamente imagina cosas, pero ver que toda la acción de estos bots en redes sociales es servil a su José Antonio Kast, le es útil en su campaña, de no estar en Matei, principal competidora, ensucia y enturbia el debate público. Más allá si está Cerimedo o no detrás, que también yo creo que todavía más allá de las palabras de Vicente, dadas las conexiones y la forma de actuar, sería bueno aclararlo, pero hay un modus operandi evidente, claro, para cualquiera que esté en redes sociales. Entonces esto de tirar la piedra y esconder la mano y decir no, son fenómenos naturales que ocurren, eso daña a las instituciones, daña a la democracia. Yo creo que es mucho mejor que quienes están detrás de esto se hagan cargo, digan por qué utilizan esta estrategia, o dejen de hacerla si les parece mal, pero esto de desentenderse simplemente como acciones espontáneas, creo que cae por su propio peso, que no tiene ni un asidero cuando uno ve el nivel de coordinación que tienen estos bots en redes sociales.
2: Diputado Guzmán, desde Evópoli, ¿han hecho algún estudio, han investigado estos temas, este fenómeno?
3: O sea, yo creo que en lo personal no tengo conocimiento de estudios que se hayan desarrollado en esta materia, pero claramente es una materia que necesita ser ordenada, que necesita ser regulada, que debe establecerse sanciones claras en el caso de acreditarse que
2: pero hay... ustedes, alguien de Evópoli alguna vez ha sido víctima de dichos a través de estas granjas de bots y troleos, etcétera?
3: Mira, difícil pregunta. Yo en lo personal no me atrevo, o sea, yo no me siento que haya sido víctima de ataque a través de bots, o aparte no es mi red más favorita, X, no participo tanto en ella. Y la verdad que en Instagram y Facebook es bien la gente que me escribe, gente con crítica siempre, pero gente real, no veo que sean creaciones o granjas de bots. Pero no me atrevería a decirte si otros personeros del partido sí hayan sido o no hayan sido objeto de ataques de ese tipo. Pero más allá de quién sea, nosotros en esto creo que hay que ser muy claro, hay que defender la democracia, y finalmente si estas granjas de bots generan situaciones que en definitiva condicionan la opinión pública, claramente tiene que ser revisado, regulado y analizado.
2: Bueno, vamos a ir a comerciales. A la vuelta seguimos en el primer café con otros temas. Por ejemplo, la economía. ¿Por qué no? Ya volvemos.
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13: 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Rodrigo Vergara nos cuenta lo que está pasando en estos minutos. Rodrigo, buen día.
14: Sí, hay harto una agenda, Ceci, buen día. Está ocurriendo aún este nuevo operativo contra el comercio ilegal en el barrio Mex, en las calles de Santiago, en Valparaíso. Se presenta el operativo que dio cuenta de la detención de 9 personas por un millonario robo ocurrido en julio pasado en una sucursal del Banco Itaú. Y en San Bernardo, una serie de visitas al alcalde White, amenazado de muerte. Felipe Cofré, buen día.
15: Sí, de distintos sectores políticos han sido los alcaldes que han llegado hasta acá, el sector de Maestranza, en donde se ha habilitado una casa de seguridad para que el alcalde Christopher White reciba precisamente a sus colegas. Son varios los alcaldes, muchos de ellos amenazados con protección policial, que lo han visitado y han venido a mostrar apoyo. Algunos de ellos incluso bien críticos, incluso el alcalde Agustín Iglesias de Independencia, que ocupa un cupo de derecha y que criticó duramente al gobierno por no estar presente manifestando presencialmente el apoyo a este alcalde de San Bernardo que, como decíamos, ha sido amenazado y se descubrió que se estaba planificando un atentado en contra de su integridad física. Vamos a escuchar la voz del alcalde Agustín Iglesias, de Javiera Reyes, alcaldesa del Espejo, y también de Manuel Zúñiga, alcaldes del Bosque.
16: Creo que el alcalde White hoy día está tranquilo, pero también con las ganas de volver. Lo que me decía, yo voy a ir a los actos en septiembre, voy a estar ahí presente, porque se debe a las personas, nos debemos, los alcaldes, a nuestros vecinos que esperan que uno no agache el moño en esto.
17: Muchas veces vemos que esta es la realidad que existe en nuestras comunas, es la realidad muchas veces de la zona sur. Me parece que es lamentable la situación en la que, digamos, termina estando el alcalde. Yo estoy con protección hace un tiempo, sí.
18: Yo creo que hay que ver cuáles son los límites, ¿no? Hoy día hay un delincuente que sale, entra, hace lo que quiere y va encima, digamos, está armando una confabulación para matar a un alcalde. Eso es terrible, pues. Entonces tiene que haber un punto de inflexión, tenemos que conversar, tenemos que ponernos de acuerdo.
15: Estuvo también Claudia Pizarro, alcaldesa de La Pintana, están los alcaldes del Maipo acá y más tarde se espera la llegada del alcalde de Zapallar, presidente de la Asociación Chilena de Municipalidades, y también del alcalde Tomás Bodanovich de Maipú.
14: Gracias, Felipe, buen día.
15: Buen día.
14: Vamos al norte, en el tribunal de Arica, Hans Gottelman, buen día, ¿qué tal?
19: Hola, ¿qué tal, Rodrigo? Buenos días. Sí, ha comenzado hace muy pocos minutos atrás una audiencia de formalización en contra de 8 militares que van a ser formalizados por delitos de apremios ilegítimos. Todo esto en el contexto de una nueva arista que surge a raíz de la investigación por la muerte del soldado Franco Vargas durante esta fatídica marcha militar realizada en abril del año 2024 en el sector de Pacoyo, en Putre. Es a raíz de esta situación, entonces, que el Ministerio Público comienza a realizar diversas diligencias y a raíz de esto se logra también crear una nueva arista donde son formalizados estos 8 militares, entre ellos 3 que ya habían sido formalizados previamente por la fatídica marcha donde termina falleciendo el soldado Franco Vargas. Los detalles, por supuesto, los vamos a estar conociendo más adelante.
14: Eso será durante la programación de Cooperativa. Gracias, Hans.
19: Buen día.
14: El presidente, mientras tanto, sigue en Magallanes, ejercicios militares de la Armada en la zona, aludió a lo del rechazo al proyecto de la primera convención constitucional que el viernes, sí, el viernes conmemora un nuevo aniversario, ese triunfo del rechazo. Mariano Reyes nos va a contar por qué. Mariano, ¿qué tal?
20: Sí, ¿qué tal, Rodrigo? Buenos días. Claro, lo alude porque se le consulta respecto a una materia de seguridad. Se le preguntó sobre la declaración del senador republicano, Cristian Vial, quien reconoció que si la reforma constitucional en seguridad hubiese sido presentada por Janet Jara, él no la votaría a favor. También lo planteó así el presidente de Republicanos, el senador Arturo Esquella. Se le preguntó directamente al mandatario en la primera actividad que tuvo en el día en Punta Arenas, si a su sector le importa más el contenido de la reforma o quién la firma. Esto respondió el presidente.
21: Lo primero es decir que nunca habrían estado en esa situación, porque alguien como Janet Jara jamás habría presentado una situación como esta. Es cosa de ver lo que discutimos tanto tiempo en los debates presidenciales y quién favorecía el ingreso de la migración irregular. El sector de Janet Jara. Miremos la reforma refundacional que se levantaba durante los primeros meses del gobierno de Gabriel Boric. No había equilibrio de los poderes, había una denostación hacia la autoridad policial, por lo tanto esa situación jamás se habría dado.
20: Bueno, en este mismo tema, el presidente Kast acusó que las leyes de seguridad que se aprobaron en el gobierno anterior no fueron por reales convicciones, sino que por la alta demanda ciudadana en esta materia, y así también aseguró que la lucha contra el crimen organizado siempre ha sido su bandera de lucha y de quienes creen más en la libertad. Una tecla ideológica que toca el presidente a un día del Foro de Madrid.
14: Eso, mañana Foro de Madrid, cita también con Javier Milei, se supone, en La Moneda. Gracias, Mariano.
20: Buen día.
14: Al cierre, un apunte del mundo del espectáculo, Ceci, porque esto acaba de suceder hace algunos minutos en sus redes sociales. La banda Macha y el Bloque Depresivo han anunciado que van a volver al Estadio Nacional. Eso va a ser el próximo 11 de diciembre y la venta de entradas va a ocurrir a partir de este día, miércoles 2 de septiembre, con entradas que van desde los 23 hasta los 45 mil pesos. El viernes 11 de diciembre en el Estadio Nacional, el Macha y el Bloque Depresivo, un recinto que ya llenaron a fines del 2025 en medio de la campaña presidencial del año pasado.
13: Gracias, Rodrigo Vergara. En cualquier minuto, más noticias en Cooperativa.
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2: 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Seguimos en el primer café de hoy. Estamos con Vicente Bruna, del Partido Republicano, Andrés Kuble, el Frente Amplio, Jorge Guzmán, de Evópoli, y Alejandra Kraus, de la Democracia Cristiana. Pensaba hablar de economía, pero ustedes escuchaban recién al presidente José Antonio Kast, las declaraciones que hizo ante la prensa, ¿no es cierto?, allá en el sur, y habló de varios temas de fondo. Diputado Guzmán, no sé si escuchó las palabras del presidente, ¿no? Hablando, ¿no es cierto?, sobre... ¿Sí? ¿Diputado Guzmán está ahí?
3: Sí, te escuché perfecto y escuché al presidente Kast. Y también lo de Macha y el bloque depresivo, buen grupo que lo vamos a ir a ver.
2: Qué bueno. A ver, diputado, sobre lo que dice el presidente Kast, de alguna manera hace reflexiones de fondo y de tono ya más ideológico, y por eso es interesante lo que habla, ¿no? Él dice que, por ejemplo, las reformas en seguridad que se aprobaron en el gobierno anterior no fue por convicción del gobierno, sino por la demanda ciudadana. Hizo recuerdo también del proyecto de la nueva constitución, proyecto refundacional, que atentaba contra el equilibrio entre los poderes favorecía la inmigración ilegal, bueno, etcétera. A ver, ¿qué le parece de estas declaraciones, la previa además del foro en Madrid?
3: A ver, varias cosas. Primero, efectivamente, muchas de las reformas que nosotros logramos sacar en materia de seguridad en la administración del presidente, incluso contra el propio gobierno, y me refiero en particular, por ejemplo, a la ley Naín Retamal, que incluso fue amenazado de vetar dicha ley y que finalmente, dado la presión mediática, recordemos que justo fallece un carabinero en el contexto de la aprobación de la ley, el presidente se vio obligado a promulgarla, pero... y teníamos declaraciones como la de la ex ministra Tohá, que decía: esta es la ley gatillo fácil. Entonces es muy cierto lo que dice el presidente, efectivamente muchas de las leyes que logramos avanzar en materia de seguridad fueron incluso contra el propio gobierno. Respecto a la propuesta constitucional, también no deja de ser cierto que era una propuesta que aportar en materia de seguridad generaba problemas, generaba dificultades, establecía criterios jurídicos dispersos. La verdad que era una muy mala propuesta constitucional y eso también lo compartimos. Y respecto a lo primero, que fue justamente lo que dijo el senador Vial, sí, nosotros lo hemos manifestado justamente como la principal debilidad de la propuesta de reforma constitucional. Por cuanto uno, cuando hace una reforma constitucional, no tiene que pensar que la va a administrar siempre. O sea, esta reforma constitucional en las manos de José Antonio Kast, a mí no me gusta la reforma, pero si la tuviese que administrar alguien, no tendría inconveniente en que la haga el presidente Kast, porque confío en su respaldo de la democracia y que en definitiva se va a hacer de buena forma. Pero uno tiene que pensar que este instrumento puede ser administrado el día de mañana, porque no queremos o no creemos que tiene esos compromisos democráticos, eventualmente alguien que tenga ciertas posiciones dictatoriales. Entonces, la principal debilidad de la reforma constitucional nace en el escenario de que uno tiene que pensar que no la va a administrar siempre y que la puede administrar un adversario o una persona que no cree en la democracia y que finalmente este instrumento lo puede usar de mala forma. Entonces, ese ejemplo de sinceridad del senador Vial, en la práctica, creo que es la principal debilidad de la reforma presentada.
2: Y no solamente de él, sino también del presidente del senador Arturo Esquella, presidente del Partido Republicano. Alejandra Kraus.
4: A ver, voy a partir por algo, Cecilia.
2: Sí.
4: Se cita mucho el primer proceso constitucional y con su legítimo derecho. Tenía debilidades, vicios. No comparto que se atentara con la separación de poderes, porque era reproducir modelos constitucionales que existen en derecho comparado, ¿ya?
2: ¿En otros países democráticos?
4: No. Así es. Ya. Así es. Uh-huh. ¿Ah? Entonces, y,

0: Y además el Senado también tenía una participación, digamos, se concebía desde con otras características, más allá que pudiera no tener que ver con nuestra tradición republicana al final, okay, el proceso. Pero se olvidan del segundo proceso constitucional, que también rechazó claramente la ciudadanía y que también era de un conservadurismo constitucional y brutal, y también en aspectos absolutamente refundacionales y respecto de los cuales había elementos que habíamos ido conciliando a propósito, por ejemplo, del Estado de Bienestar, el Estado Social y Democrático de Derecho. Entonces, yo creo que eso es un aprendizaje para lado y lado, que pareciera que siempre olvidamos. Y por eso el esfuerzo de la Comisión Expuerta fue tan valorado, porque se rompía de alguna manera esta pulsión, si ustedes quieren, identitarias de un lado y otro. Dicho eso, a mí me parece, Cecilia, que el presidente Kast como que de repente entra en pequeñas trincheras haciendo análisis que no nos hacen bien, más cuando previo a este encuentro en el Foro de Madrid se aleja tanto de las figuras de jefe de Estado que el país tanto valora, que las distintas generaciones tanto valoran. Entonces, no, de verdad, Cecilia, me paso, claro, digamos. Dale.
1: No, sí, cierra la idea nomás.
0: Digamos, tiendo a tener me alejo de esas visiones. Y a propósito de las palabras o las visiones sobre la reforma constitucional, fíjese que yo no estaría ni con la propuesta Kast, ni con esta, digamos, en lo que nos han colocado a propósito, si fuera Janet Jara. Yo estaría por cualquier norma en la Constitución que responda a una fidelidad del derecho constitucional y adhesión irrestricta a la democracia. Entonces, esta discusión, si es Kast o es Jara, no me parece honesta frente a la ciudadanía. Esto, bueno, no es una disputa, ni gallito. Aquí claramente, nosotros estamos transformando de alguna manera la discusión en torno a las normas de seguridad para ir transitando hacia un tema, digamos, un sistema punitivo, que solo se resolvería a través de temas. No es eso lo que debe consagrarse en un derecho, en una constitución.
1: A ver,
0: ese es mi punto, Cecilia.
1: Vicente Bruna, el presidente acaba de decir, ¿no es cierto?, a propósito de esto, de la reforma y lo que dijo el senador Vial y el presidente de su partido, también dijo, lo primero es decir que nunca habrían estado en esta situación porque alguien como Janet Jara jamás habría presentado una situación como esta o una propuesta como esta. A propósito de que si hubiera sido Janet Jara, habrían votado en contra, como dijo el senador Vial, como dijo el senador Arturo Esquella. ¿No es cierto? Al ser consultado sobre si a su sector le importa más el contenido de la reforma o si representa algo más bien ideológico. Y ahí es donde hace esta respuesta. A ver, Vicente Bruna.
2: O sea, yo comparto lo dicho por el presidente Kast. Creo que...
1: Me imagino.
2: Claro. No hay que dar nunca nada por hecho, ¿eh? Pero no, yo comparto porque viendo las consistencia, digamos, de las votaciones del Partido Comunista en materia de seguridad en el Congreso, da para proyectar, digamos, con bastante confianza que efectivamente el tema de la seguridad no le importa.
1: No le importa.
2: Eso es lo que pareciera ser, porque votan consistentemente en contra de la mayoría de los proyectos de seguridad. Entonces, una reforma presentada por Janet Jara sería bastante contradictoria, si se quiere. Entonces uno podría sospechar segundas intenciones. Dicho eso, yo comparto mucho lo que dijo el diputado Guzmán antes, salvo la parte como de quienes gobiernan. Yo creo que ahí efectivamente se tiene que dar un debate dentro del Congreso, un debate que yo creo que va a terminar en un muy buen proyecto, que efectivamente ponga contrapisas. Pero antes, perdón que me desvíe del tema, pero enviarle un tremendo ánimo y apoyo al alcalde.

0: de White lo que debe estar viviendo debe ser muy, muy complejo. Una amenaza de muerte y un atentado, digamos, contra su vida es algo que, por supuesto, que daña profundamente, digamos, a las personas que se dan cuenta de esa realidad. Entonces, mandarle un tremendo apoyo. Yo le escribí también, creo que este es un tema que a todos nos solidarizamos con él, así que enviarle ese apoyo y mucho ánimo en este proceso.
1: Andrés Kuble, de todo lo que hemos estado hablando.
2: Sí, me vuelve a sorprender, como decía antes, que cuando ya tenemos un gobierno que lleva unos buena cantidad de meses donde no hay agenda de seguridad, con toda la improvisación que han tenido, sigamos hablando del Partido Comunista, sigamos hablando del primer proceso constitucional, como ¿por qué el presidente lleva la discusión allá y no se hace cargo de que presenta una reforma constitucional sin ningún apoyo, que ya evidentemente no tiene ningún futuro legislativo porque no cuenta con el apoyo ni de su propio sector, y como se dice en términos futbolísticos, tira la pelota al córner, se pone a hablar de otras cosas? Y más encima, sobre la respuesta en el caso de Jeannette Jara, lo que se trata de poner en la idea es que quien gobierne va a tener esas atribuciones, no según quien presente. O sea, entiendo que la reforma constitucional no tiene algo, que esas atribuciones se acaban luego de esta elección presidencial para que el siguiente presidente o presidenta no la puedan aplicar, esas atribuciones y esas facultades. Entonces, nada, también ya hemos hablado largamente en este programa respecto a que esa reforma constitucional nada dice que ver con temas de seguridad. Y nada, a mí me gustaría también tener la fe o el salto de fe que hace el diputado Guzmán, que confía en las credenciales democráticas de este presidente, cuando el Partido Republicano ha sido un férreo defensor de la dictadura de Pinochet, cuando sus juventudes el 11 de septiembre saludan la gesta de estos militares, cuando el diputado Urrutia dice que ojalá el 11 de septiembre como gesto se indulte a uniformados, y donde Kast va al Foro de Madrid. O sea, con todas esas señales, confiar en las credenciales democráticas y que una reforma que no tiene nada que ver con seguridad, sino con control social, tenga algún fin o algún o persiga un objetivo de seguridad. Creo que bastante el salto de fe que hace el diputado.
1: Antes de terminar, Andrés, ya que estás tú participando en este minuto, sobre las amenazas al alcalde White, ¿no es cierto? Por supuesto que todos estamos de acuerdo en condenar aquello. Hay un antes y un después de, perdón la redundancia, de lo que ha sufrido el alcalde White, de esta amenaza de muerte. Él dijo, vamos a seguir adelante después de esta crisis de la ansiedad que le dio por esta amenaza de muerte. Recordemos que tuvo que ir, ¿no es cierto?, al hospital, pero está, de hecho ahora está aislado de su familia. ¿Esto es realmente un antes y un después en materia de la digamos las amenazas que pueden estar sufriendo autoridades ya como un alcalde?
2: Yo primero solidarizar con el alcalde White. Evidentemente debe ser algo muy difícil de llevar, sentirse inseguro, sentirse con su vida amenazada. También han habido amenazas a otras autoridades en el pasado, la alcaldesa Delfino, el alcalde Concha, y creo que es algo que no podemos normalizar, sino lo que se requiere es efectivamente una persecución del crimen organizado con inteligencia del Estado, como hemos dicho antes, que lo que se requiere es inteligencia para desbaratar esas bandas, y hoy día no vemos que la agenda del gobierno apunte en ese sentido. Entonces, yo no veo un antes y un después, sino que lo que yo creo que hay que avanzar en la agenda que realmente se va a hacer cargo de seguridad, que también la hemos hablado más largamente en otros programas.
1: Claro, el alcalde. ¿Cecilia? Sí, ¿quién es? ¿Vicente?
0: Vicente, oye, Vicente. Quería aprovechar de felicitar a Andrés también en el nuevo cargo que asume el viernes, que entiendo que es secretario de contenido en el Frente Amplio. Me preocupa, eso sí, que se haga en la sede de la CUT, que parece más ya una sucursal de los partidos de extrema izquierda en Chile que una central unitaria de trabajadores para todos los trabajadores de Chile. Nosotros como Partido Republicano lo queremos revisar bien ese caso, porque es extraño que un partido político que presenta ley en el Congreso está haciendo su cambio mando en una asociación que tiene intereses, por supuesto, en leyes laborales. Entonces me parece que podría existir un conflicto de interés ahí relevante, y yo creo que es importante investigarlo. Pero felicitaciones, Andrés, por el nuevo cargo, por supuesto.
2: Gracias. La CUT se arrienda, pueden conversar y ahí, porque la CUT financia parte de su actividad arrendando el salón de eventos, así que quizás si ustedes quieren hacer algo ahí también pueden hacerlo, pero no sé si el compromiso con los trabajadores y con la central estará de su parte.
1: Bueno, ironías más, ironías menos, ¿no? Pero volviendo, el alcalde White, que dijo que el Estado me notifique y que me

0: van a matar es algo tremendo, ¿ah? De hecho, se reconoció que llegó a replantearse si vale la pena seguir adelante en este camino, pero después de todo el apoyo que recibió, dijo que sí, que todo esto le da fuerza para seguir adelante. Obviamente, lo obvio es que todo el mundo solidarice, que todos estemos de acuerdo que esto no se puede normalizar ni permitir. Ahora, este caso en particular marca un antes y un después, como dijo, por ejemplo, el gobernador Claudio Orrego. Alejandra.
1: Bueno, sin duda marca digamos un antes y un después, como bien dice Claudio Orrego, y eso hace, Cecilia, digamos, a mí lo que me que no tenemos tiempo para perder en legislar y ponernos de acuerdo en leyes que efectivamente persigan adecuadamente o a estos delincuentes o crimen organizado o lo que fuere. Las amenazas al ejercicio de las autoridades en democracia debe ser protegido. Entonces, perder el tiempo en leyes identitarias no tenemos. Ese es mi punto. No tenemos. Y yo creo que eso es el gran acuerdo que debiéramos llegar. Y bueno, y como bien decías tú, toda la solidaridad con el alcalde y con su familia. Y con su familia, porque es muy fuerte lo que están viviendo.
0: Claro. Diputado Guzmán, para ir cerrando ya.
2: No, primero yo creo que lo básico, lo mínimo, y espero de forma transversal, es solidarizar con el alcalde White, condenar los hechos, pero no solo condenar y solidarizar, también hay que hacer acciones concretas, porque en definitiva cuando vemos situaciones como esta, riesgos de atentados contra la vida de un personero político, en definitiva se está poniendo en riesgo nuestra democracia, y por tanto, si no queremos caer en lo que pasa en otros países, donde vemos que candidatos son asesinados, que representantes políticos son asesinados, tenemos que tomar acciones concretas para que esto sea sancionado y sea en definitiva erradicado de nuestro sistema político. Yo de verdad que me pongo en la posición de él y de verdad que sería muy complejo. También me pasaría sin duda por la mente el si vale la pena arriesgar la vida, y creo que compartiría la decisión. Claramente vale la pena poner en riesgo tu propia vida si estás haciendo algo que beneficia o favorece al país, pero claramente no debiese ser que tu vida esté en riesgo al momento de participar de la vida democrática.
0: Bueno, se nos terminó el primer café de hoy. Hemos hablado muchos temas. Muchísimas gracias por sus reflexiones. Alejandra Kraus, Vicente Bruna, Andrés Kuble, Jorge Guzmán. Hasta la próxima. Que estén muy bien.
3: Muy bien.
1: Chao, que estén muy bien. Buena semana para todos y todas, Cecilia.
0: Chao.
1: Chao.
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8: 17 grados. 17 grados en Santiago.
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12: Cooperativa. 10:32 minutos. 10:32 minutos.
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14: Hola, quienes se integran a esta hora cuando comienza una nueva mañana en Cooperativa. Sebastián Esnaola, ¿cómo te va? Buen día.
15: Hola Cecilia, ¿cómo están todos? Bienvenidos a este día miércoles acá en una nueva mañana.
14: Ya estamos derechamente en septiembre, está viviendo hasta en estado del tiempo una primavera, ¿no?
15: Sí, se puso el tiro.

0: primaveral la cosa.
1: Bueno, ¿qué vamos a hacer hoy, Sebastián? Todos los miércoles vamos a estar con Osvaldo Lizama, que nos va a traer las novedades, las series, las películas, las mejores que llegan a través de las plataformas, a través del streaming. Y en un ratito más vamos a hablar sobre la ley de protección de datos. Viste que se ha solicitado así formalmente que se postergue por un año la entrada en vigencia de esta ley de protección de datos personales, ¿no? Pero, ¿qué son esta ley? ¿Qué significa? ¿Para qué sirve? ¿Por qué es tan importante? Porque entregar datos personales lo expone a uno a riesgos como, no sé, robo de identidad, fraudes, estafa.
0: Y cada día más común porque te piden datos en todos lados.
1: Exactamente.
0: Para hacer una compra por internet, para entrar en un condominio de visita, que los puntos del supermercado, de la farmacia, la bencinera, en fin, hay como muchas cosas donde uno termina entregando los datos medio así como a los ojos cerrados nomás.
1: Así es, así que queremos, a propósito de esto de la ley, de esta contingencia, digamos, hablar sobre esta ley de datos personales, por qué es importante, qué significa y por qué es importante tener en cuenta este tema de los datos personales. De hecho, ¿qué te parece si les preguntamos a nuestros auditores y auditoras justamente si son conscientes de los riesgos que corren cuando entregan sus datos personales? O si no los entregan, no sé.
0: Claro, el problema es que muchas veces que hay medio forzado a eso. A mí me pasó una vez en un condominio, tiene que pasar el carnet, ¿por qué no va a pasar el carnet? Entonces no entra. Y llamé a la persona que me invitó y me dijo, pucha, hay que pasar nomás el carnet. ¿Qué hacen con ese carnet anotado además en un libro? Sin ver nada, ¿se acuerda? Pero bueno.
1: No sabemos lo que hace con el carnet.
0: Eso es lo peor de todo, porque que no también, sabemos.
1: Claro, porque podría ser que solo anote el libro, pero qué sé yo lo que hacen, si lo clonan.
0: Y si anotan el número de serie, que es casi más delicado que el carnet propiamente tal.
1: Exactamente, ¿no? Entonces, bueno, vamos a conocer un poco más en detalle la ley, pero sobre todo la importancia de que exista una ley de protección de datos y todo este mundo de los datos personales que a 2x3 nos inquietan, ¿no? Hay tal vez un punto de no retorno, quién sabe.
0: Bueno. Será así. El WhatsApp, el +56978880770, para que nos manden ahí sus mensajitos y los ponemos al aire con sus historias y con esta propuesta que estamos haciendo. Tenemos que dar los datos sí o sí, tomamos algún tipo de recaudo. Bueno, queremos escuchar su visión y también sus historias. Si es que le ha pasado alguna cosa al respecto, lo queremos escuchar acá en una nueva mañana en Cooperativa.
1: Que comienza ahora.
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0: Partimos con Pink y esa armónica inconfundible de Aerosmith en el inicio de una nueva mañana en Cooperativa.

0: Ahí sonaba Aerosmith en una nueva mañana en Cooperativa.
1: Bueno, ¿qué pasa con la ley de datos, la protección de datos? ¿Qué pasó? Vamos a brevemente, ¿no es cierto? ¿Qué pasó? Que ayer se ingresó un proyecto de ley al Congreso para postergar hasta el 1 de diciembre del 2027 la entrada en vigencia de esta nueva ley de protección de datos personales, ¿no es cierto? Este cuerpo legal, como se dice, fue despachado por el Congreso en agosto del 2024, pero comienza a regir el próximo 1 de diciembre. Ahora se posterga por un año. ¿Qué dice esta ley? Es lo que queremos conocer. ¿Por qué es importante que exista? ¿De qué nos va a proteger? Es lo que queremos conversar ahora, ¿no es cierto?, con Marcelo Drago, que es presidente de la Asociación de Profesionales en Protección de Datos. Y yo quiero saber también qué es esta asociación, ¿no es cierto? Hola, Marcelo, ¿cómo te va? Buen día.
2: Sí, Lea, Sebastián, gusto de saludarlo.
1: Igualmente. Hola, Marcelo, ¿cómo te va?
2: Aquí estamos, lo más bien. Volviendo a la andanza de protección de datos.
0: Partamos por esas dudas que tiene Cecilia, que son bien atingentes. Primero cuéntanos un poco qué es la Asociación Chilena de Profesionales de Protección de Datos y después danos una reseña de esta ley, la 21.719.
2: Mira, la Asociación de Profesionales en Protección de Datos es una organización que constituimos un grupo de profesionales del mundo del derecho, de la ingeniería, de la auditoría, de los temas de administración pública, todos vinculados a los temas de protección de datos personales, ciberseguridad, inteligencia artificial y áreas relacionadas. Básicamente es como el colegio de abogados, digamos, pero de un tema específico, buscando promover una cultura de protección de datos en el país y colaborar entre sus miembros. Es una asociación de profesionales, no son las empresas las que lo constituyen, sino que personas exclusivamente, y lo que buscamos es hacer un aporte al país en esta materia y colaborar entre nosotros en distintos niveles, digamos. Es una asociación joven, vamos a cumplir 2 años, pero creo que poco a poco se va instalando como un referente en el país.
1: Claro que sí. Marcelo, a ver, sobre la ley misma, el hecho de que se haya postergado por un año, tú crees, por un lado, tengo entendido que te parece bien en el sentido de que se perfeccionen algunas normas, pero por otro lado también lo lamentas porque esto urge, ¿no es cierto?, para la seguridad de la ciudadanía.
2: Sí, bueno, recién está ingresado un proyecto, vamos a ver cómo sale, digamos. Tú sabes, Cecilia, parten de una forma y terminan de otra muchas veces. Nosotros hemos planteado que si es necesario postergar esta ley, sea para un periodo breve, máximo 6 meses, no un año como se ha venido planteando. Pero también creemos positivo de que, bueno, se comprometan a constituir la Agencia de Protección de Datos al 1 de diciembre y no se toquen otras cuestiones de la ley que son

0: de la sustancia, digamos, como rebajar las multas, crear, flexibilizar algunos aspectos que nosotros hemos visto que muchos están buscando y creemos que no es positivo.
1: ¿Quiénes
0: Oye,
1: buscan eso y
0: entonces,
1: por qué?
0: no, porque esto es una ley muy compleja que hay algunos negocios que históricamente existieron, dejan de existir, otros tienen que modificarse.
1: ¿Cómo? A ver,
0: Y
1: pero
0: ahí,
1: danos
0: bueno,
1: ejemplos concretos para entender el alcance de la ley.
0: mira, a ver, creo que, mira, en el fondo lo que está detrás de esto, Cecilia, es una protección a las personas, a nosotros, porque nosotros somos nuestros datos. En nuestros datos personales está nuestra trayectoria vital, está la vida que hemos tenido, digamos, la alegría, los fracasos, nuestros hijos, nuestras enfermedades, nuestros registros de educación, nuestra historia laboral, está todos nuestros datos. Cuando alguien puede utilizar esa información, puede ser muy eficaz en contra nuestra. Y lo que busca esta regulación es proteger esa información para darle a las personas mucho mayor control de lo que se hace con esos datos. Porque lo que está detrás es un derecho constitucional, un derecho fundamental, un derecho político, civil, a la autodeterminación informativa, a la posibilidad que tenemos que tener todos de controlar lo que se hace con nuestra información personal. Eso es lo que es la protección de datos, ponerle límite, poner las reglas del juego. Entonces, ¿qué es lo que pasa? A partir de la ley, básicamente ya no se puede pedir los datos en cualquier contexto, de cualquier forma, no se pueden usar los datos en cualquier contexto, de cualquier forma. Tiene un rayado de cancha bien sustancial y bien distinto, y que si se violan, si se cometen infracciones, se exponen a multa muy alta.
2: Ahora, cuando hablamos de datos personales propiamente tal, ¿cuáles son? Porque hablamos con la Cecilia, poníamos algunos ejemplos y no necesariamente son los que están. Uno habla del carnet de identidad, el número, la cédula, cuando va a un condominio de visita, cuando va al supermercado, que los puntos, que la fidelización de las distintas marcas. ¿De qué hablamos cuando hablamos de datos? ¿Cuáles son los datos más sensibles y los datos que están incluidos en esta ley?
0: Todos los que tú mencionas son datos personales y van a estar regulados por esta ley. Los datos personales es cualquier información vinculada a una persona natural, o sea, una persona física, no una empresa, no una institución. Todos los datos, toda la información vinculada a una persona natural determinada o determinable. Entonces, es cualquier información. No tiene que ser íntima, no necesita ser sensible, basta que sea información dura. Como lo que tú mencionas, el número de carné, la compra que yo realicé. Si está vinculado a mi persona, es un dato personal y le aplica la ley. Pero incluso cuando es indirecto, digamos, porque es una persona identificable, los números de patente de los vehículos que uno ve en la calle son números y letras, no, uno no sabe quién está detrás, pero si anoto eso y lo llevo al registro automotriz, en pocos pasos doy con quién es el dueño de ese auto. Entonces, esa información de la patente pasa a ser un dato personal de una persona identificable. Entonces, si te fijas, es muy global, digamos, lo comprende prácticamente todo. Ahora, dentro de esos datos hay un subconjunto que son datos sensibles, donde la regulación es mayor, las penas son más altas, las restricciones son más estrictas, pero esto es una ley de datos personales, no una ley de datos sensibles,
2: Claro.
0: esto es muy amplio.
1: Pero hay tiempo, yo creo que ya un poco tarde, ¿no? ¿Quién no conoce nuestros datos personales a ese nivel? Ya están entregados. Entonces la ley se va a preocupar del uso que se le dé. Ahora, ¿una ley puede, digamos, alcanza para protegernos? ¿Y qué intereses creados puede haber entre quienes se oponen a una ley como esta?
0: Bueno, claro, es una pregunta, Cecilia, bien importante porque esta ley lo que regula es el tratamiento de los datos personales, la utilización de esos datos. Entonces, si yo, por mucho que lo haya obtenido porque lo capturó de cualquier otra forma que hoy día sería, que con la ley sería ilegal, pero era legítimo hasta el día antes de la entrada en vigencia de la ley, después cuando lo utilice se le aplica toda la ley. Y utilizarlo incluye mantenerlo almacenado. Entonces la ley se aplica igual a la información al stock de información que tienen la empresa, la institución, las organizaciones sobre nosotros. Aplica igual. Hay una regla, por ejemplo, de limitación en el tiempo. Hay un principio que obliga a que cuando hay los datos no carecen de necesidad, se agota su finalidad, hay que
1: Pero si
0: suprimirlo, hay que
1: pudiéramos
0: eliminarlo.
1: conocer algún ejemplo para hacer, porque me cuesta imaginar, no sé, los datos que tiene mío algún supermercado, alguna tienda o

0: lo que sea. ¿Cómo van a saber quiénes fiscalizan, que los tienen, cuánto tiempo hace, cómo desactivarlos?
1: Perfecto. Hay una obligación en la ley que es de transparencia en el tratamiento de datos. Y ahí están todas las políticas de privacidad. En esa política de privacidad, que tiene que ser pública, en este caso el retail o el supermercado tiene que declarar los datos que trata de las personas. Y ahí va a estar. Entonces va a estar los historiales de compra, va a estar su RUT, su dirección, su etcétera, digamos.
0: Sí.
1: Todo lo que capture va a estar declarado. Ellos lo tienen que declarar unilateralmente y mostrar eso. Entonces el que fiscaliza, lo primero que va a ver, bueno, esta información, ¿dónde la obtuvo en esa declaración? ¿Y cuál es qué autorización legal tiene para eso? Y a decir, mire, tengo el consentimiento de las personas porque se los pedí, y de hecho hay muchos supermercados hoy día pidiendo esos consentimientos,
0: Sí.
1: o tengo otra autorización legal. Si no puedo tener una de esas autorizaciones, ese tratamiento de datos es ilegal y se le pueden cursar una multa y lo va a tener que suprimir muchas veces. Entonces, la posibilidad de saber quién está usando nuestros datos está en esta obligación, bajo pena de multa leve, y la multa leve llega a los 5.000 UTM, que son 350 millones de pesos. Tiene la obligación de transparentar lo que está haciendo con la información, tener estas declaraciones de privacidad o políticas de privacidad donde van a estar esta información sobre los datos de las personas que utilizan.
2: ¿Y qué pasa, por ejemplo, con algunas situaciones? Porque tú hablabas de la diferencia de los datos generales y los datos sensibles. Pero ¿qué pasa con esa trenza que muchas veces se cuestiona de integración entre, por ejemplo, clínica, farmacia y SAPRE, por ejemplo?
1: Bueno, ahí van a tener que justificar muy bien y pedir autorizaciones que se pueden revocar para poder traspasar información de un contexto a otro, digamos. Porque efectivamente en una clínica, la información clínica no puede ser traspasada directamente sin necesidad, sin que sea para un pago, por ejemplo, el ISAPRE, o por ejemplo, a una farmacia. Van a tener que pedir autorización para eso al titular de los datos. Ese consentimiento después puede ser revocado o puede exigir que se borre toda esa información. Va a haber un control de lo que sucede con eso. Ya no lo van a poder, y van a tener que declararlo. Además, en estas políticas de privacidad que mencionábamos antes, van a tener que estar todos estos movimientos de datos reflejados en eso y transparentes para todos.
2: Tú mencionabas, hace un rato la Agencia de Protección de Datos Personales, que es la que justamente empujan los distintos gremios, dice al no existir esto hoy por hoy, que lleva mucho rato tramitándose, genera una incertidumbre jurídica. ¿Es tan así o se le echa la culpa al Estado como para dilatar el cumplimiento que las empresas privadas tienen?
1: O sea, la agencia debió haber estado constituida en mayo, de acuerdo a la programación que estaba en una reforma que se hizo con la ley de reajuste del sector público, con esa ley miscelánea. Y no se logró porque hubo una primera terna que envió el gobierno al Senado, y esa rápidamente la retiró sin mayor explicación, y después mandó otra terna que, de los 33 votos que necesitaba el Senado, logró solo 19. Entonces fue bien, no logró apoyo, y se esperaron meses y meses hasta el día de hoy, donde dicen, mira, la solución es postergar la ley. La solución era instalar la agencia rápidamente, digamos, haber mandado una nueva terna y haberla aprobado. Y también el plan original era que se instalaba la agencia y 6 meses después entraba en vigencia la ley. Ahora quieren un año adicional. Entonces, yo creo que hay una desproporción en lo que se está haciendo. Efectivamente, algunas organizaciones privadas han planteado.

0: y no has tomado las medidas, digamos. Entonces, yo creo que principalmente es ese el problema.
1: Estamos conversando con Marcelo Drago, presidente de la Asociación de Profesionales en Protección de Datos. Marcelo, ¿cuáles son los riesgos que corremos con el mal manejo de nuestros datos? ¿No es cierto? Decimos, bueno, robo de identidad, eso es muy típico, ¿no?
0: Claro, exacto. ¿Qué más? Robo de identidad. Mira, en general, a la manipulación, al control, a incentivarte a tomar decisiones que no hubieras tomado de otra forma. De una forma sutil, ¿eh? No es tan brutal como cuando me suplantan, como tú dices, con estos robos de identidad. Esto es mucho más sutil. Esto es básicamente aprovechando la información que tienen de ti, ofrecerte productos y cosas que no hubieras tomado si no te han ofrecido, si no sabían eso de ti. Porque cuando se acumula la información, yo puedo perfilar a las personas, hacer perfiles sobre sus intereses, sobre sus gustos, pero también sobre su historia vital, también sobre sus aprensiones, sobre sus miedos, también sobre cosas que lo afectan. Cuando yo conozco ese tipo de cosas, puedo manipular a las personas, las puedo contar, las puedo inducir a tomar decisiones que no han tomado de otra forma. Uh-huh. Y eso sucede a gran escala. Uno individualmente quizás no lo percibe. Pero a gran escala, eso cuando yo acumulo información de cientos de miles de personas y las conozco en profundidad, gracias a este tratamiento de datos a gran escala, yo puedo controlar lo que hacen las personas. Y eso es lo que está detrás de esta preocupación, digamos. Ahora, y por eso es tan importante la regulación misma. Y por eso la regulación más bien se enfoca en quienes utilizan esta información y a ellos lo hacen responsable de transparentar lo que hacen, de tomar las medidas, de ellos probar que están cumpliendo con la ley y no dejar a que las personas tengan que probar que les incumplieron, de que se cometió una infracción en contra de ellos.
2: Ahora, hay muchas empresas que ya han hecho las inversiones de modelos de prevención de infracciones, implementar ciberseguridad, delegados de protección de datos, que son bien importantes en este tema. Hay unas que se han metido en esto del compliance, como se indica, y otras que no. ¿Qué señal se le da a las empresas que hicieron la pega a tiempo frente a los que no se prepararon, cuando aquí se les está empujando justamente casi como un beneficio para los que no han hecho la pega, en el fondo se quedaron afuera del avance?
0: Sebastián, del día que se aprobó la ley y entraron estos 2 años de vacancia, muchas empresas empezaron a prepararse, tomaron todas estas medidas, hicieron las inversiones. Y es una señal bien contradictoria, o sea, aquí se beneficia al que no se preparó frente a los que y se perjudica o se posterga a los que sí se prepararon, que tienen que mantener esta actividad vigente, digamos, durante un año más sin que la ley esté en operativa. Entonces, no son señales correctas, creo que son señales poco que no eran habituales para Chile, diría yo, porque en Chile las cosas, los plazos se cumplen, las cosas se hacen habitualmente. Pero aquí parece que en este caso se optó por un camino, o se está optando por un camino distinto.
1: Sí. Marcelo, pero con la inteligencia artificial que irrumpe y avanza cada vez a pasos agigantados, ¿cómo se puede intervenir en todo esto? No existe el riesgo de que la ley puede quedar muy prontamente obsoleta frente a los grandes avances de la inteligencia artificial.
0: Mira, esta es una ley que se basa en principios, que se basa en reglas, que está pensada para que funcione en distintos contextos tecnológicos. Y el desafío se hace más grande cuando más intensa puede ser la actividad de tratamiento y la utilización de esta información. Y como tú dices, Cecilia, efectivamente la inteligencia artificial viene a causar un cambio tecnológico, quizás como no lo hemos visto en muchos años. He leído harto al respecto y puede ser tan profundo como la revolución industrial, la primera, digamos, uh-huh. o las primeras. Pero, la ley, de hecho, toma ciertos resguardos respecto a la inteligencia artificial. Hay un artículo que es el 8 bis, que establece una serie de derechos a nosotros, a los titulares de los datos, en el contexto, dice la ley, de las decisiones automatizadas. Entonces, cuando hay decisiones que se toman respecto de nosotros, con un sistema automatizado, como una inteligencia artificial o como la Big Data que se usaba hasta hace poco, yo tengo derecho a oponerme que se tomen decisiones de ese tipo de forma automática. Bueno, y me afectan, son decisiones que me afectan, digamos, no solo lo que me ofrecen en la plataforma de streaming, digamos, entre película y película, porque ya conocen lo que me gusta. Sí. Estamos hablando de que me afecta, ¿por qué? Porque no logro entrar a un empleo o porque no me dan

0: un crédito, cuando me afecta de cualquier forma, yo tengo derecho a oponerme que se tomen decisiones automatizadas respecto de mí. Bueno, tengo derecho a que se me informe antes, digamos, que estén estas políticas que se está haciendo. Tengo derecho a oponerme. Tengo derecho a que se me explique la lógica utilizada detrás de ese algoritmo que está tomando la decisión. Y tengo derecho a la intervención de un humano en esta decisión. Entonces, hay un resguardo en la ley nueva que es bien notable, encuentro yo, que fue una adaptación de lo que se hizo en Europa respecto de la decisión automatizada que tiene efecto en inteligencia artificial bien directo.
1: ¿Y en
0: Ahora,
1: Europa ha funcionado? Perdona, Sebastián.
2: sí.
0: Es que ha funcionado poco porque no, porque lo escribieron de una forma muy restrictiva y nosotros lo cambiamos en Chile. Esa lección se aprendió y la versión chilena probablemente sea la que se utiliza más que en Europa.
2: Ahora, una de las cosas que llama la atención con lo que tú nos cuentas ahí, que claro, hay cosas que son bien triviales, pero que de repente uno queda medio sorprendido. O sea, no sé, pues desde el momento en que uno se mete a ver un taladro por internet, después te vuelven loco de publicidad, compra el taladro, aquí está en oferta, este más aquí, más allá. O sea, hay una intervención sobre la huella que uno va dejando, por ejemplo, en internet, porque hablamos mucho del carnet, de lo físico y todo, pero de lo que pasa en el e-commerce, de repente queda un poco afuera. ¿Cómo nos podría beneficiar también un avance legal en ese tipo de cosas? Porque uno a veces hasta queda medio sorprendido e impactado con lo que la huella que deja en internet va sabiendo y hace que estas cookies, como se conocen, le vayan entregando información a las empresas que después te bombardean.
0: No, incluso a veces las conversaciones que uno tuvo con amigos y está el teléfono cerca y empieza a tomar conceptos y
1: Así
0: empieza a
1: es.
0: aparecer publicidad al respecto. Y piensa tú que ya, es la publicidad porque toman datos tuyos y logran saber tu interés. Pero no solo la publicidad, porque empiezan a acumular información tuya por esa navegación que hiciste en la red social, las búsquedas que hiciste en el buscador, los clics que hiciste. Empiezan a acumular información sobre ti, logran generar un perfil mucho más preciso. De
2: Claro.
0: cuáles son tus intereses, quién eres tú, y a veces ni siquiera es la publicidad misma, sino que te empiezan a bombardear con información de interés para que tú quedes pegado en la pantalla, mires eso y te quedes ahí, y ahí te meten la publicidad. Entonces las horas de pantalla aumentan y aumentan porque usan la información para poner cosas que sabes que te van a enganchar y con eso te ofrece la publicidad por el lado, digamos. Entonces, y eso uno quiere que sea así, o sea, finalmente uno termina siendo como el producto de la Internet y no la Internet es un producto que uno usa, digamos. Como que lo están utilizando uno en la red social
1: Así es.
0: en vez de ser uno el usuario de la red social. Y vimos lo que pasó en Estados Unidos con los niños y lo que se está haciendo ahora respecto de las adicciones que se están provocando.
1: Y la multa que le han puesto, ¿no es cierto? Ahora, para cerrar cortito,
0: Exactamente.
1: Marcelo, si tuvieras que darle alguna sugerencia, nos tuvieras que dar una sugerencia, un consejo, algo, ¿qué hacer con nuestro dato? ¿Cómo protegerlo? Algo práctico, concreto.
0: Minimicen el uso de la información. Denle la información estrictamente necesaria para lo que se está solicitando, digamos. Pregunten para qué. Siempre el para qué es importante. Entonces, no es que es para la boleta, no me interesa la boleta almacenada en algún lado, me la voy a llevar física, digamos. Siempre traten de entregar la menor información posible y cuando se pide algo adicional, la pregunta el para qué, la respuesta tiene que ser clara, tiene que ser realmente algo que tenga sentido. Si no logran explicar que la finalidad para la cual van a utilizar la información, no la entreguen.
1: Bueno, muchísimas gracias, Marcelo Drago, presidente de la Asociación de Profesionales en Protección de Datos. Que estés muy bien hasta cualquier otro momento, Marcelo. Gracias.
0: Un gusto, Cecilia. Sebastián, buenos días.
1: Buenos
2: Chao,
1: días, chao.
2: gracias.
0: Buenos días, todavía, sí.
2: 11:01 de la mañana. Ahí están los tambores. Señal inequívoca de que hay noticias hasta ahora en Cooperativa. Rodrigo Vergara, ¿cómo te va?
3: Sí, buen día, Sebastián. Noticias que llegan desde la región de Valparaíso. Vamos primero con Belén Velázquez. Belén, buen día.
4: Hola Rodrigo, buenos días. Sí, en la región metropolitana y en la de Los Lagos fueron detenidas 9 personas vinculadas al millonario robo de más de 6 mil millones de pesos que se perpetró a fines el 28 de julio precisamente del año pasado en el Banco Itaú de calle Prat en Valparaíso. Un robo silencioso que había quedado al descubierto por la mañana al día siguiente. 6 de estos detenidos están posicionados directamente en el atraco que habría sido altamente planificado según fiscalía, por ejemplo, con un ingeniero informático que prestaba servicios al banco a través de una empresa de seguridad externa. Él, el día del robo vía VPN desde Santiago, apagó las cámaras de seguridad del banco en Valparaíso momentos antes de este robo y que se llevó a cabo también posicionando un camión tolva que bloqueó las cámaras de seguridad de la calle, lo que permitió que no

0: quedaran tantos registros de este delito que, como decíamos, termina con la sustracción de 6.000 millones de pesos que aún no han sido recuperados. Sí se sabe que algunos imputados adquirieron autos y propiedades, según el Ministerio Público, por lo que ahora debería comenzar una serie de diligencias para investigar un hecho, un delito de lavado de activos por parte de esta organización, que mañana va a ser formalizada por una serie de delitos asociados a este millonario atraco que se registró en julio del 2025 acá en la región de Valparaíso.
1: Eso en el Puerto Belén. Muchas gracias.
0: Buen día.
1: Nos quedamos en la zona, en el Congreso. Jorge Espinosa Cuellar, buen día.
2: Muy buenos días. Ahora sí, en el segundo intento, la sala de la Cámara Baja aprobó la petición de parlamentarios de oposición de crear una comisión especial investigadora sobre la injerencia del consultor argentino Cerimedo en los procesos electorales en nuestro país. Esta vez sí se logró, a diferencia de ayer, el quórum necesario para la aprobación de esta comisión. Nuevamente la derecha votó en contra y desde la bancada del Partido Republicano han señalado que están analizando ceder todos los cupos que eventualmente les corresponda para integrar esa comisión investigadora, pues no tienen interés de participar en ella.
1: Gracias, Jorge.
2: Buenos días.
1: Buen día. ¿Todo cuándo se están cumpliendo 15 años del accidente del Casa 22 en Juan Fernández, la tragedia ahí en la isla Robinson Crusoe, donde mueren, entre otros, Felipe Cubillos, del desafío Levantemos Chile, Felipe Camiroaga, de TVN, Roberto Bruce, de TVN, y 17 personas más? A las 12, en rigor, se está previendo que en los próximos días a las 12 vuelva el cañonazo de las 12 en el municipio de Santiago y en el Cerro Santa Lucía. Se realizaron nuevas pruebas, un punto de prensa hace un ratito ahí del alcalde Bordes, pero todavía queda, ¿eh? No es que vaya a ser hoy día. Me comentan que faltan algunos temas administrativos, lo de los permisos de bomberos, hay que conseguirse todavía algún material con FAMAE, pero el cañón funciona. Así que en este mes de la patria capaz que bueno, se pueda concretar.
3: Gracias, Rodrigo Vergara. En cualquier minuto, más noticias en Cooperativa.
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5: Cooperativa. 11, 5 minutos. 11, 5 minutos.
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2: Cooperativa, 11, 12 minutos. 11, 12 minutos.
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3: Y sobre nuestros datos personales, los riesgos que corremos, que entregarlos o no entregarlos. ¿Nos ha pasado algún problemilla y pues algún problema con esta entrega de datos? De eso estamos hablando a propósito de la ley de datos personales con nuestros auditores. Le hemos pedido sus historias, sus opiniones y ha llegado.

0: pasado ya algo, Sebastián.
1: Escuchamos.
2: Cecilia, Sebastián, buenos días. Mire, yo trabajo en el área de conserje, en el sector de la comuna Curacaví. Bueno, nosotros allá solicitamos escanear la cédula de identidad por la parte posterior, llámese el código QR o la barra posterior. Le solicitamos a las personas, en este caso de visita, como decía Sebastián, que nos muestren el carnet. En el caso mío, yo solamente que me lo muestren, no que me lo faciliten, porque eso no es reglamentario. Uno como conserje no puede tomar una cédula de identidad. Lo otro que se está solicitando, y eso nos está pasando a nosotros ahora en la empresa donde estoy trabajando, un certificado de antecedentes para poder acreditar la credencial de lo ES10.
0: ¿Cómo?
2: Entonces considero que ese tipo de cosas ya es mucho, es decir, es demasiado el abuso que se está permitiendo. Y más, todas las compañías telefónicas, compañías del RTI, manejan los datos de todos.
0: Sí.
2: Entonces es bastante abusivo. Considero que eso no debería pasar y debería terminarse. Buen día, excelente semana y tiqui tiqui tiqui.
1: Claro, es que en el rubro de los guardias, el OS10, el que es el curso específico que se imparte a través de carabineros para ello, es obligatorio, y la forma de entregarlo es certificándolo. Entonces, por eso a lo mejor ahí se exige, desconozco si el certificado antecedente lo trae, pero hay una exigencia ahí de que se debe certificar y acreditar para ser guardia de seguridad,
0: claro,
1: en ese curso.
0: No sé si todo el mundo lo cumple, ¿eh?
1: pero en este caso es para los guardias en específico.
0: Claro, sí. Pero en todo caso, interesante la experiencia que él mismo, trabajando en el área, ¿eh?, de la conserjería, nos cuenta. No es legal, así que cuando te vuelvan a pedir el carnet para que lo pases, no nomás, Sebastián.
1: El tema es que no te dejan entrar, pues. Entonces, ¿cómo lo resolvemos el tema? Si esa es la complejidad.
0: Claro, pero se puede alegar y se puede hasta denunciar, quizá.
1: Oh, ese sí. No entro mejor, vuelvo otro día. O lo muestro. Usted es el problema, al final de cuentas uno ya dice, ya, lo muestro, ¿no?
0: Bueno.
1: Pero decía una cosa interesante también nuestro amigo, ¿eh? No pueden pedirte el carnet físicamente, tomarlo.
0: Por eso digo que a ti te pidieron el carnet, que lo dejaras, ¿no?
1: No, que lo deje, pero te lo toman y lo llevan ahí adentro de la caseta.
0: Ah, eso.
1: Para anotar el.
0: Pero entregarlo, eso es entregarlo, no.
1: Es lo mismo, claro, pues. Es lo mismo.
0: No, yo se lo muestro, hay que decirle, pero no se lo lleve.
1: No lo agarre.
0: Claro.
1: No lo tome que quema.
0: Bueno, sigan opinando, en el +56 978 88 07 70.
1: Luna de miel en la mano. Virus a esta hora en una nueva mañana en Cooperativa.

0: Ahí sonaba el SAR en una nueva mañana en Cooperativa.
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1: A nuestros auditores y auditoras, les garantizamos que cuando mandan un mensaje por WhatsApp no estamos guardando sus datos personales, ¿eh? Así que pueden enviarnos nomás sus mensajes. ¿Qué opinan sobre el uso de nuestros datos personales? ¿Los cuidan, no los cuidan? ¿Les ha pasado algo con este tema? Es lo que les estamos preguntando hoy a través del... Pueden hacerlo, respondernos a través del más 569-7888-0770. ¿Sabes qué? El otro día casi caigo en una estafa.
0: Ah.
1: O sea, en una, más que estafa, en una, sí, ¿por qué no? Más pava yo.
0: ¿Por qué, Cecilia?
1: Había puesto un mensaje en Yapo para vender algo, ¿ya? Pero mira esto, una persona interesada me manda un WhatsApp diciéndome, estoy interesado en su no sé qué. A los 2 minutos, no pasaron ni 2 minutos, me llama, suena el teléfono. ¿Y quién era? Según ellos, de Yapo.cl, que necesitaban verificar que era yo y que la venta no era una estafa y que se no da, que me iban a mandar un código y que yo tenía el código y la la la la la la la la.
0: Oh, y que las tramas están tan bien hechas, Cecilia.
1: Sí, está tan bien hecho. Bueno, yo le digo, ¿pero por qué un código? ¿Qué? Y yo empecé a hacer preguntas. No, me dice, ¿pero y cómo sé yo que es usted? Me dice, bueno, me da un mail, qué sé yo. Bueno, si no me da el código, el aviso sale de desaparece, de qué sé yo. Y mi hija me escuchaba a lo lejos, ¿ah? Y llega corriendo y haciéndome seña que no entregue nada. Y yo ya le había dicho el código que me había llegado por mensaje texto. Y no sé por qué. Bueno, y el tipo me vuelve a decir, no, ahora le mandé otro código, mándemelo, si ya se lo mandé, no, y ahí ya, y mi hija, nada, me hacía seña por todas partes.
0: No, yo una vez también caí, tanto que hacemos los temas acá, a mí me llamaron del banco en su minuto, y no sé qué, y una compra, que tiene que reversar la compra, pero tiene que, cuando te das cuenta que caíste, que pisaste el palito, a mí me costó como 250 lucas la tallita.
1: Oh.
0: No se siente tanto, entonces sí.
1: Por suerte a mí no me costó nada, mi hija inmediatamente me

0: Me reinició todo el WhatsApp, claro, todo
1: todas claves nuevas.
0: Sí.
1: A mí lo que me da risa es que uno se cree tan así como, no, si yo me las sé todas y todo.
0: Claro,
1: y
0: no, a mí.
1: Todos somos vulnerables.
0: Claro, si tantas veces hablamos del tema y yo misma cayendo ahí, de esto no hace mucho. Pero bueno, pero a mí lo que me impresiona es cómo esa persona recibe inmediatamente el aviso, le salta de que mi teléfono está asociado a ese aviso. Porque una persona de verdad interesada, la persona no tenía la culpa. No, es impresionante.
1: Impresionante. Y en esas modalidades de marketplace que se llaman, que está el de esa marca que tú dijiste, como el de otra, es caldo de cultivo las estafas. Hay que tener mucho, mucho cuidado.
0: Así circulan nuestros datos, todo lo que hacemos, nuestras acciones. Entonces, más cuidado. Tienen miedo, entregan muy fácilmente los datos ustedes, más 569-78-880770. Esperamos sus mensajes. ¿Nos vamos a comerciales?
1: Ya está.
0: Ah, no, nos vamos a la música.
1: Bueno, usted quiere escuchar canciones, escuchamos canciones. Si quiere ir a comerciales, vamos a comerciales.
0: Ya. Ok, vamos.
1: Ay, ay, ay. Escuchamos a los VG's. You should be dancing a las 11:28.

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2: 19 grados. 19 grados en Santiago.
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2: Cooperativa. 11:37 minutos. 11:37 minutos.
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7: Escuchamos mensajes de nuestros queridos auditores y auditoras sobre el tema de la protección de los datos personales. Vamos.
8: Buenos días, buenos días, buenos días. Bueno, nunca me ha gustado que te pidan los datos, no entiendo por qué te los piden. Entonces opté por cambiarle un número. Doy muy rudo y le cambio uno, qué sé yo, bla, bla, bla.

0: O sea, lo digo tan rápido que los tipos anotan lo que quieren. Pero curiosamente un día me tocó recibir unas cosas chinas que se por correos de Chile. Y fui, le dije al cartero, un cartero justamente no conocía más encima, y le cambié el número. Y el tipo me dijo, no, este RUT no existe. Y yo le dije, no, sí, ese es el RUT. No, es que no existe. Le estoy diciendo que es el RUT. Resumen, te tienen tan fichado en todas partes. Es increíble. Hagan la prueba en estos tótem para los puntos. A mí me pasa a veces que te está ahí equivocado en poner el número, justamente por los famosos puntos. Y te dicen, no, es usted. Hoy día me pasó en la mañana. Pero bueno, así es la cuestión. Lo mejor es que se haga esto. Gracias.
1: A ti. Gracias a ti por contarnos esa experiencia. Mira, a veces resulta entonces cambiar un número. Dígame su ruta. Ya.
2: Ah, no, yo cuando anoto en la libreta digo cualquier cosa.
1: ¿Ah, sí?
2: Sí, lo he hecho muchas veces.
1: Ah, ya.
2: Me encuentro tan absurdo eso de anotar el número en la libreta. Ya, ¿y qué van a hacer con eso?
1: Bueno, sigan mandando sus mensajes al más 569-78880770. Osvaldo Lizama ya está contactado con nosotros para contarnos las novedades que llegan a través de las plataformas de streaming. ¿Cómo te va, Osvaldo? Buen día.
3: Buen día, Cecilia. Seba, ¿cómo están? Traemos tres cositas que están dando que hablar en las plataformas. Traemos también una conversación que tuvimos con una autora que va a ser parte de una de las series que vamos a comentar. Y vamos a partir por una que acaba de terminar de emitir su último capítulo, su octavo capítulo de su primera temporada, así que era momento de recomendarla. Estábamos esperando que pasara este momento para recomendarla, porque es una serie que se ha comentado mucho durante los últimos meses. Esto es Furia.
1: ¿Ese miedo?
3: Mira, es una serie que tiene una temática, Cecilia, que parece muy repetida, pero la verdad es que el contenido es totalmente fresco y novedoso. Es una serie, esta serie de Furia, que está disponible en Disney Plus, que trata sobre una asesina serial y una policía que está intentando cazarla. Pero es una historia para el género, que es muy tocado en este tipo de producciones. Es una historia muy poco convencional, porque es una producción que se basa en los momentos de ambos personajes. Es decir, acá te muestran de inmediato a la asesina serial. No hay un misterio detrás de la identidad de este personaje, ni tampoco de la policía que la está persiguiendo. Y esto, ambos personajes interpretados por Emmy Rossum, la policía, y Lola Pettigrew, a la asesina serial, tienen algo en común, Cecilia. Es que ambas fueron víctimas de violencia de género en distintos niveles. Cada una tiene su historia de dolor o su historia personal con este tema. Y esto va explicando de cierta manera cómo van actuando. Es una serie que te cuenta un poco que no importa si la policía atrapa a esta asesina, no importan los detalles del caso ni de lo brutal que puedan llegar a ser los asesinatos que comete este personaje, sino que el por qué está actuando de tal manera. Una serie que tiene un ritmo muy ágil y tiene muchas críticas y plantea muchas preguntas respecto de temas como el patriarcado o el sistema policial. Habla mucho de la pregunta de qué pasa cuando el que resguarda la ley la corrompe. ¿Qué pasa, por ejemplo, cuando un policía ejerce violencia de género contra su pareja, que es el caso del personaje de esta policía? Plantea temáticas respecto a eso, siempre con, no diría humor, pero sí con una cuota de comedia, una cuota de distensión entre los personajes, que da cuenta un poco, Cecilia, de la calidad de guión, que tiene variedad, una serie que tiene variedad, y que pese a hablar de un tema policial, tiene muy poca acción. Todo se basa bastante en diálogos muy inteligentes.
1: Pero, Osvaldo, ¿no banalizan esos diálogos temas tan importantes como los que estabas mencionando?
3: No, para nada. Son chistes que uno hace con sus personas cercanas en cualquier momento, ya sea un momento difícil, un momento de dolor, un momento de trabajo, o un momento de relajo. Incluso lo que quiero decir con estos segmentos de comedia, estos diálogos de comedia, estos chistes que hay entre los personajes, es que demuestra la cotidianidad y que existe una relación entre ciertos personajes que es más

0: va más atrás. Esta serie no quiere mostrar, como decía hace un rato, el desenlace de este caso, de esta persecución policial, sino más bien quiénes son esta policía corrompida que está bien escapando de cierto lugar, no quiero dar mucho spoiler, y esta asesina que tiene una historia con la trata de personas y que explica uno como espectador rápidamente, se pone en los pies de ella y entiende por qué está haciendo lo que uno está viendo en pantalla. Una serie muy interesante, la quiero recomendar porque pese a ser de un género que se repite mucho, cuenta una historia totalmente distinta con dos protagonistas femeninas, muy interesante la actuación de estas dos actrices y también muy atrapante como te va contando la historia y cómo te va revelando cada secreto de estas dos, de esta asesina por un lado, okay, de esta policía por el otro. Furia, disponible en Disney Plus, tiene 8 capítulos y como decíamos al principio, acaba de emitir su último capítulo, una serie para maratonear a mi gusto de 50 minutos cada episodio más o menos, pero en un fin de semana se la ven
1: rapidito.
0: De todas maneras, sí, rapidito. Yeah. Serie que está disponible, te repetimos, en Disney Plus. Ya, bueno, vamos con la entrevista que prometí al principio y con el regreso, podríamos decirlo, de una de las caras más conocidas de la actuación en España. Hablamos de Esther Expósito con esta película que se llama Enfrentados Marfil.
2: Su padre me ha contratado para protegerla. Ángel,
3: ¿no eres consciente de la gravedad de todo esto? Yo no quiero que se repita.
0: Enfrentados Marfil es una película que es una nueva adaptación de la obra de la escritora argentina española Mercedes Ron, que es la autora de las sagas bien populares Culpable, esta película Culpa Tuya, Culpa Mía, Culpa Nuestra y Dímelo también, que otra saga que se adaptó en el streaming, y ahora vuelve con esta película Enfrentados Marfil, que lo decíamos, tiene a Esther Expósito como la protagonista, una película que cuenta la historia de Marfil Cortés, que es interpretada por la actriz española, que es la hija de un empresario que un día es secuestrada mientras vive en Nueva York, y luego liberada 2 días después sin ninguna explicación aparente. El papá le asigna un guardaespaldas, obviamente muy guapo el guardaespaldas, interpretado por el francés.
1: Y se enamora Diego García, el guardaespaldas.
0: Y se enamora el guardaespaldas, por supuesto, una película bien inspirada, nos decía Mercedes Ron, en el guardaespaldas, esta clásica película de Hollywood, obviamente con un toque más moderno, hay una relación de tira y afloja, ella no quiere al principio que este guardaespaldas se le acerque, que lo cuide, pero obviamente le gusta, y a él, él también le encuentra muy guapa, y hay ahí escenas de pelea, le enseña algunos movimientos de defensa personal, Esther Expósito, es una película que, a diferencia, por ejemplo, de las otras adaptaciones de Mercedes Ron, me parece que va a un poquito más a un público un poquito más amplio, porque tiene un elemento de acción que no tienen las otras películas basadas en la obra de Mercedes Ron. Está grabada en Nueva York, tiene harta persecución en auto al final, sobre todo que el final de la película es lo mejor, y por eso queremos hablar de esta cinta, porque es una típica historia de romance entre una chica y un guapo guardaespaldas, pero el final es muy interesante. ¿Por qué? Porque esta película, Enfrentados Marfil, está pensada como una biología, es decir, va a tener una continuación que ya está confirmada para el 2027, que se va a llamar Enfrentados Ébano, y que va a contar la otra parte de la historia. Conversamos con Mercedes Ron, la escritora que escribió los libros que inspiran estas películas, y nos contó sobre el desempeño de Esther Expósito. Nos dijo que era ella, cuando escribió el libro, había pensado en la actriz española para interpretar el papel, así que le calza perfecto. Escuchemos lo que nos dijo la escritora argentina.
4: Los dos funcionan muy bien, los dos son guapísimos. Esther, creo que el personaje de Marfil era muy importante, que transmitiera muchas cosas. Creo que es un personaje muy complejo y creo que Esther lo ha hecho increíble. Al final es un personaje que va a atravesar muchos cambios. Empieza siendo una chica pues muy caprichosa, una chica muy privilegiada, y todo lo que va sucediendo la va a convertir en la chica fuerte y también con traumas que va a tener que pasar. Y creo que era eso, era difícil, sobre todo, y muy difícil, complejo encontrar a ese personaje. Yo siempre tuve claro que quería que fuera Esther. Lo lancé ahí a ver si funcionaba y conseguimos que dijera que sí.
0: Bueno, Enfrentados Marfil, una película que yo apostaría que le va a gustar a los más

0: jóvenes y a los papás, a las mamás, y si la pueden ver en conjunto, de una película entretenida que además tiene esta promesa de que en 2027 va a cerrar esta historia. Yo creo que al único que no le va a gustar la película es a Kylian Mbappé, que es el novio de Esther Expósito. Sí, porque hay escenas ahí bien candentes con el guardaespaldas. No le va a gustar mucho verla en pantalla y
1: ¿quién sabe?
0: Haciendo esa escena. Así que bueno, Enfrentado a Marfil va a estar disponible el 9 de septiembre en la plataforma Prime Video. Ahí la van a poder revisar esta película. La entrevista la pueden ver en cooperativa.cl, la entrevista con Mercedes Ron, si quieren saber más detalles de esta película. Está y buena. Cerremos con algo que viene de el otro lado de la cordillera. Me encantan las series argentinas, y esto es Gutiérrez Is My Name.
2: Papá. Sí.
3: Con una regla, lo mide.
4: Altísima comedia esta, Osvaldo.
0: Esta está buena, ¿eh? Está muy interesante esta comedia.
1: Con
0: que
1: una
0: tiene...
1: regla, lo mide.
0: Está protagonizada por Darío Barassi, que es actor, presentador de televisión argentino, y Yayo Guridi, o Yayo, como lo conocemos
4: el de los
0: históricamente.
4: Chistes.
0: El de los chistes pasados de tono en la antigüedad. Ahora está dedicado, entiendo, a las comunicaciones por streaming y a la actuación. En este caso, junto a Darío Barassi, interpretan una clásica buddy cop, una pareja de policías medio chantas, medio malos para el trabajo, pero que se encuentran en esta oportunidad con un caso que va a ser bullado y que, según dicen, promete evitar la Tercera Guerra Mundial, que es el asesinato del embajador de Rusia. Manda a un cuerpo de policía norteamericano a investigar el caso, pero el personaje de Darío Barassi, que es Gutiérrez, hace lo que sea por quedarse con el caso de un personaje que tiene mucha falta de reconocimiento, tiene algunas cositas medias dramáticas por ahí la serie, pero es esencialmente cómica, protagonizada por estos dos grandes de la comedia argentina. Tiene también, por ejemplo, a la influencer Julie Savioli, que es una influencer que tiene más de 2 millones de seguidores, entiendo, en sus redes sociales, muy muy popular. La van a reconocer de inmediato cuando la vean como una de las policías de esta serie, que para cómo suena, es muy distinto a cómo se ve, porque es una serie que tiene una producción tremenda, se ve muy, muy, muy bien grabada, como si fuera cine, como se graban hoy día las series, pero con este toque argentino que le aportan obviamente sus protagonistas. Una historia bien entretenida, no es una serie, diría yo, para morirse de la risa, pero es una serie que es interesante por los personajes que la protagonizan. Son caras que uno está acostumbrado a ver en otras facciones, en otros sectores, conversando o haciendo chistes en televisión, y acá actuando, caracterizados como policía, medio sucio, medio pobre, se ve muy divertido. Yo, una historia bien interesante, una serie además bien rápida de ver. Son 8 capítulos de 25 minutos, 30 máximo debe durar alguno por ahí, y que ya está toda disponible en Disney Plus. La pueden revisar. Gutiérrez Is My Name es esta comedia argentina de policías que protagoniza Darío Barassi y Yayo Guridi en Disney Plus. Okay. Si quieren reírse, la pueden revisar. Seguro que van a ver un par de capítulos al menos para ver cómo es el desempeño de estos dos actores.
4: Los dos son el gordo Barassi es graciosísimo.
1: Sí.
4: Yayo es quizás más conocido acá, pero son los dos. Por eso no, decía Barassi, yo altísima comedia.
0: Si no le tienen cara, probablemente en redes sociales le ha salido algún video de haciendo el símil del programa que hace Martín Cárcamo en Argentina con, no sé, frases del Chavo del Ocho. Me acuerdo que hay un video que anda dando vuelta que le pregunta a los concursantes por frases del Chavo del Ocho, y los concursantes dicen cualquier cosa, nunca habían visto el Chavo del Ocho, y él, Darío, no lo podía creer
4: y no lo deja pasar. Caras,
0: claro, no lo deja pasar y lo hace notar en ese programa. Uno de los tantos clips que existen de Darío Barassi dando vueltas en redes sociales, lo van a reconocer de inmediato cuando vean la serie.
1: Perfecto, muchísimas gracias, Osvaldo Lizama.
0: Ya, porque estén muy bien.
1: Y volvemos a leer todo esto, a enterarnos de todo esto leyendo cooperativa.cl.
0: Sí, cooperativa.cl, lo pueden ver.
1: Ahí
0: un abrazo, que estén muy bien.
1: Chao, que te vaya bien.
0: Chao, chao.
1: Chao.
4: Se anunció hace un ratito, lo dijo Rodrigo en una de las síntesis, Macha y el bloque depresivo, 11 de diciembre, Estadio Nacional. El año pasado se requete llenó y se vendió muy rápido.

¿Habrá más Estadio Nacional? Bueno, ¿por qué lo contamos ahora? Además, porque en minutos, a las 12, comienza la venta de entradas ya ahí en Punto Ticket para los fanáticos, porque habitualmente se dan muy rápido las entradas del bloque depresivo y del match, así que atentos que en instantes comienza la venta para ese show del próximo viernes 11 de diciembre, Estadio Nacional de Santiago, Macha y el bloque depresivo. Escuchemos Turista.

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3: Las noticias de esta hora aquí en Cooperativa las trae Rodrigo Vergara.
4: Sí, vamos a las informaciones. En el sur del país, allá partimos. Claudio Arévalo, novedades. Buenas tardes ya.
5: ¿Qué tal, Rodrigo? Buenas tardes. En el marco de las próximas fiestas patrias, la Municipalidad de Temuco, a través de su Dirección de Seguridad Pública, junto al Departamento de Inocuidad de Alimentos de la Seremi de Salud, llevaron a cabo fiscalizaciones en carnicerías del sector Feria Pinto. Más de 300 kilos de carne fueron decomisados, incautados en las últimas horas, varios de ellos con la fecha de vencimiento borrada, carne en mal estado. Rodrigo, en el marco de este procedimiento, donde también tomó parte carabineros de la ciudad de Temuco en operativos que van a continuar dentro de las próximas horas, todo en el marco de las próximas fiestas patrias aquí en el sur del país.
4: Sí, claro, o sea, refuerzan fiscalizaciones en todo Chile a propósito de la carne, protagonista de las fiestas de septiembre. Claudio, novedades, cualquier cosa ampliamos, gracias.
5: Buenas tardes.
4: A propósito, en el Parque Inés de Suárez, que en algún momento no se decidió no hacer actividades, bueno, se habla de una celebración ya masiva en los próximos días. Fernanda Ávila, ¿qué tal? Buenas tardes.
6: Hola Rodrigo, ¿qué tal? Muy buenas tardes. No sé si me alcanzas a escuchar porque tengo música, tengo cueca atrás mío. Y sí, estamos bien. Aquí, como tú mencionabas, en el Parque Inés de Suárez, donde hace algunos minutos se realizó el lanzamiento de esta fonda Lady Inés, que el año pasado volvió acá al Parque de Providencia y que tuvo un gran éxito, y este año se repite el plato. Las actividades van a ser desde el 17 al 20 de septiembre. Una de las grandes novedades de este año es que el 17 va a comenzar con la previa, que es un día donde los vecinos pueden ingresar gratis canjeando su ticket a través de eventrip.cl. Para eso tienen que tener su tarjeta vecino de Providencia, y también quienes tengan esa tarjeta y sean mayores de 60 o tengan niños y niñas menores de 5 años, van a poder entrar completamente gratis cualquiera de esos días. Si no, la entrada va a estar entre cerca de los 17.000 pesos y 14.000 pesos para quienes compren con preventa que termina este fin de semana. Algunos de los artistas que van a estar en la parrilla: Daniel Muñoz y Los Marujos, Los Vázquez, Santa Feria, Los Guasos Sinceros, Sinergia, Kids, hay para todos los gustos. Estuvimos preguntando también por los precios. Las empanadas van a estar desde los 5.000 pesos y el terremoto desde los 6.000, con promociones también 2x10.000. Habrá un sector de juegos infantiles, zona de lactancia, zonas de calma y registro de niños, además de un sector de emprendedores, artesanos de la comuna y de otras zonas rurales del país. Así que ya está todo listo aquí en la comuna de Providencia para esta segunda edición de la fonda Lady Inés, de vuelta aquí en el Parque Inés de Suárez.
4: Sí, desde hace un año al menos, como tú recordabas. Para el 18 entiendo Los Vázquez, ¿cierto? Eso está confirmado.
6: Sí, el 18 Los Vázquez.
4: Eso, ya.

0: Fernanda, muchas gracias.
1: Buenas tardes.
0: Ya, dos terremotos por 10 lucas. Puede ser. La empanada a 5. Ay, ay, ay. ¿Ah? Anda firmándote la espuela. En Naola.
2: Media carótida.
0: Hoy día, la agenda policial, bueno, el caso del alcalde Huayta en San Bernardo, que sigue primera plana, lo del presidente Magallanes navegando por el estrecho con ejercicios navales, con la cita de mañana con Milei, ya lo confirmó La Moneda, y el foro Madrid, que será noticia, ha generado harto revuelo eso. En la Suprema se están revisando ya los cuadernos de remoción a más de 50 jueces que viajaron con licencia médica. No es que todos se vayan a tener que ir del Poder Judicial, pero algunos dan la impresión de que sí. Algunos fueron al TC incluso para recurrir esto, pero el máximo tribunal del país ya comenzó la vista de esos procesos.
3: Todo eso y más a las 12:30 en la segunda edición del Diario de Cooperativa. Gracias, Rodrigo. Que te vaya
0: a ustedes.
3: Bien.
0: Chau. Chau. Chau.
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3: Y más conectados, conectados con ustedes. Escuchemos otro mensaje que llega a nuestro WhatsApp sobre el tema de la protección de datos.
6: Hola, buen día, Sebastián, Cecilia, ¿cómo está? ¿Cómo está Radio Cooperativa en este
3: Muy
6: mes
3: bien.
6: De las fiestas
3: Regia.
6: Patrias?
2: Tiki, tiki,
6: bueno,
2: tiki.
6: Referente al tema, quería comentarles que sí, que llaman muy seguido, que aparecen en el celular, que yo tengo una deuda en el TAG, jamás he ido a Santiago, menos a manejar, que tengo un paquete que no me ha llegado toda la documentación, el RUT, la dirección exacta, que se las envíe. Y en una oportunidad me pasó algo muy parecido a lo que le pasó a usted, Cecilia, y yo dejé que el tipo hablar, y cuando me pidió el código le dije, sabe, no, en estos momentos he decidido devolverme y voy directamente al banco a arreglar este problema. Hasta ahí está, nunca más me llamó, pero sí creo que nuestros antecedentes están en todos lados.
3: Sí.
6: Y eso ha sido culpa de las empresas, como han que tenido una escapatoria así de antecedentes y las tomaron, no lo sé. Cuídense, feliz 18, que lo pasen bien, hasta pronto.
3: Gracias, tú también, que lo pases bien. Claro, ya tienen, si la ley, cuando entre en vigencia, el asunto es que van a tener que dar cuenta, ¿no es cierto?, de todos esos datos y cómo los usan, etcétera, etcétera, y se exponen a altas multas, pero bueno, veremos cuando entre en vigencia.
2: Me acordé de eso que decía ahí nuestra amiga auditora, eso de los pague su deuda, está en multa, apriete aquí.
3: Sí, no, o sea, jamás, llegan, por favor.
2: Pero llegan todos los días, varias veces al día, además.
3: Exactamente. Y yo lo que hago es bloquear, pero yo me cansé de bloquear los números, porque yo no sé de dónde salen tantos números. ¿Eh?
2: Tienen granjas así como Cerimedo, Cecilia.
3: Bueno, seguimos esperando sus mensajes en el más 569-78-88-0770. 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
2: 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Vamos con Katrina and the Waves. Que pegue el gritito, a ver. Ahí está. ¡Au! Walking on Sunshine a las 12:07. Somos uno.

0: Ahí estaba Europe, The Final Countdown. Europa.
1: Oye, Sebastián.
0: Lo presentaban antes. Aquí en una nueva mañana en Cooperativa, ¿sí?
1: Para tu alegría, ya llega el sábado 5 de septiembre, cambio de hora. Vuelve el horario de verano que a ti te gusta.
0: El horario que siempre debió ser.
1: Ah, no se olviden, este sábado 5 de septiembre se deberán adelantar los relojes 60 minutos en casi todas las regiones de Chile continental, salvo en Aysén y Magallanes, donde se mantiene el horario actual. Es decir, al momento que los relojes marquen las 0 horas, deberán adelantarse directamente a la 1 de la madrugada. ¿Quedó claro?
0: Qué rico. Cuesta al principio, pero...
1: Ay, sí, a mí no me gusta mucho, ya sabemos. Retrasa la liberación de la melatonina, por ende el inicio del sueño, lo dicen los especialistas, los niños se ponen más irritables.
0: Esos son los tuyos, Cecilia, los míos andan inyectados. Y aparte que no hay nada mejor que la tarde se alargue, bueno, pues Cecilia.
1: Ya. Vamos.
0: Mira, ¿y cuántos años llevamos haciendo este programa? No, como 10 años, ¿no?
1: Discutiendo siempre lo
0: diez
1: mismo.
0: 10 años peleando por lo mismo.
1: Oye, sí. Pero.
0: De hecho, no lo vamos a preguntar este año.
1: No, olvídense, por favor.
0: No lo vamos a preguntar.
1: Bueno, en todo caso, no se olviden. Este sábado ya es el cambio de hora. Vuelve el horario de verano. Hay que adelantar una hora los relojes. Aunque la mayoría, ahora, bueno, los celulares se adelantan solo automáticamente,
0: sí, solo.
1: ¿Eh?
0: Solo. Pero el reloj del auto, el despertador.
1: Cierto. El despertador, por favor.
0: Pues hay despertador aparte del celular, así clásico, ¿no?
1: No, la verdad es que no. Y no.
0: La radio reloj, ¿te acuerdas la radio reloj que había antes que se prendía la radio cuando era la hora de despertarse?
1: Así era lindo eso.
0: Sí. Es buena la radio reloj. Yo tengo una radio, no, la tengo desenchufada y media guarda, pero por ahí tengo una radio reloj todavía.
1: Volver a usarla.
0: Eso sí, pues, y que uno, qué mejor que despertarse, imagínate, despertar temprano con la melodiosa voz de Verónica Franco y Rodrigo Vergara. Extraordinario.
1: Pues. A las 6 de la mañana.

0: En punto.
1: En punto. Primera edición de Tiene Cooperativa.
0: Ya, vamos a poner la radio reloj de nuevo.
1: Ya, he dicho.
0: Caso cerrado. Ya, entonces, porque me dijeron tantas instrucciones que ya me perdí. Ya.
1: Vamos canción. A la música.
0: Ah, sí, pues 18era, Volantín, Los Chancho en Piedra en una nueva mañana en Cooperativa.

0: Piedra, ya en la recta final de una nueva mañana en Cooperativa.
1: Bueno, llegamos al final, ya vienen las noticias del diario Cooperativa. Nos volvemos a encontrar mañana a las 9 en el primer café, a las 10:30 en una nueva mañana contigo, Sebastián.
0: Así será, que tengan un estupendo miércoles.
1: Chao.
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2: 20 grados. 20 grados en Santiago.
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6: Hola, hola, ¿cómo están? Bienvenidos, bienvenidas a esta segunda edición del diario de Cooperativa. En el aire ya desde el barrio Yungay para el mundo a través de la app de Cooperativa y en cooperativa.cl. Nos pueden escuchar ahí, donde estén, en sus teléfonos. 21 grados de temperatura, 22 va a ser la máxima por la tarde. Y está... Mira, como que a ratos quiere salir el sol, pero que las nubes no lo dejan, ¿eh? Hay harta nubosidad, pero de todas maneras, una tarde súper agradable, cuasi de primavera, en este mes de la patria, que ya se palpita de alguna forma con el lanzamiento, por ejemplo, de la fonda ahí en el Parque Inés de Suárez en Providencia. Algunas fiscalizaciones por aquí, por allá, las carnes, las empanadas. De a poquito toma cuerpo esto. Verónica Franco, buenas tardes.
7: ¿Cómo estás, Rodrigo? Buenas tardes. Hay una buena cantidad de nubes en el extremo norte. En Arica van a llegar a los 20 grados, igual que en Iquique, también en Antofagasta, pero con sol. 27 se esperan en Copiapó, 21 en la costa de La Serena, Coquimbo, 19 en Valparaíso. Se nubla desde Santiago hacia el sur. 20 grados para Rancagua, 16 en Talca, 15 en Chillán, viento y 14 grados en Concepción. Caen chubascos en Temuco con una máxima prevista de 14, también en Valdivia con 12 y en Puerto Montt, donde esperan una máxima de 11 grados. 8 grados y cielos parciales para Coyhaique, chubascos en Torres del Paine con una máxima de 7, chubascos también en Punta Arenas con una máxima de 7 grados. 10 grados bajo cero y cielos parciales en la Antártica, 20 y cielos parciales en Rapa Nui. Así está Chile, así partimos el diario de Cooperativa.
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0: sentido.
1: De José José, con esta canción. Qué bonito, qué bonito. Ya, Macha y el bloque depresivo que vuelven este año al Estadio Nacional.
2: Vuelven al Estadio Nacional, hay una fila, pero de verdad impresionante.

0: comprar las entradas, Rodrigo.
1: Porque están a la venta desde hace un rato ya.
0: Desde las 12 del día yo aún no lo consigo.
1: ¿En qué lugar está ahí?
0: Estaba en el 22.000.
1: Ah, pero está
0: ahí.
1: Se
0: ha movido poco.
2: Espera un poco.
0: Y ahí hay una dificultad con Punto Ticket, que abrió la venta hace media hora.
1: Espera un poquito más.
0: El desafío no es menor. El 20 de diciembre del año pasado, la agrupación liderada por Aldo Macha Asenjo reunió más de 52.000 personas en el recinto de Ñuñoa.
1: Por eso te digo, si caen 50, 55.000 y estáis en el 22.000.
0: Fueron cerca de 3 horas de música, más de 30 canciones
1: ten
0: con
1: fe.
0: Invitados como Manu Chao, Álvaro Enríquez, Julieta Lazo. Una multitud cantando boleros, valses y clásicos de la canción romántica latinoamericana. Ahí quiero estar.
1: ¿Estuvo Manu Chao o va a estar?
0: Estuvo.
1: ¿En serio?
0: Estuvo.
1: Nunca me enteré de esa cuestión.
0: Mira tú.
1: Ya. Oye, extraordinario. Bueno, el 11 de diciembre, ¿no? Es viernes, 11 de diciembre.
0: Sí, fue el momento.
1: Así que,
0: imagínate, ¿no? Hay que levantarse temprano.
1: Y en la práctica va a ser un año después de su debut en ese recinto, en esa cancha, ¿no? Y las entradas, como escuchábamos, ya se están vendiendo, al parecer con algunos inconvenientes.
0: Sí, no están muy caras, ¿ah? 23.000 pesos la galería.
1: ¿Ya?
0: 45.000 con el cargo, quedan en 51.
1: ¿Ya?
0: Las primeras filas numeradas, ¿no? Si está como para apretarse un poquito el bolsillo,
1: Luquita,
0: en septiembre, comprarse un par de terremotos menos, un par de empanadas menos.
1: Increíble cómo creció esto, ¿eh?
2: Espera un poco.
1: O sea,
0: ya,
1: uno veía
0: 50 mil pesos parece.
1: No, resonado. Pero digo, uno veía a Chico Trujillo aquí en el campo en Víctor Jara o en La Batuta hace 15 años, y ahí tocaban de repente un ratito, un par de boleros, y el macho ahí decía, ya, y agarraban unos músicos y improvisaban algo. Es lo que se transformó esta cuestión, un fenómeno.
0: Sí, no.
1: Ya.
0: Aquí estamos.
1: Bueno, en cooperativa.cl más detalles de todo.

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1: Estoy seguro que con la Floripondio hayan cantado bolero. Puede ser, ¿eh? Pero alguna canción más popular, así más de la M. No sé si precisamente El Triste o La Nave del Olvido, pero puede ser. Alguna vez lo vi cantando La Gata Bajo la Lluvia, extraordinaria.
2: Yo estoy por renunciar aquí, ¿eh? Punto Ticket, 23.000 la galería, 45.000 las primeras filas.
1: Está bien.
2: Numeradas, más cargos.
1: Ya, vamos a los avances del diario de Cooperativa, segunda edición, día miércoles 2 de septiembre. La seguridad, que de nuevo estos días se ha instalado como fotografía de portada, como titular de portada. Felipe, sobre todo a partir de lo del alcalde de San Bernardo, ¿qué tal? Buen día.
3: Hola, ¿qué tal? Muy buen día. Claro, es el día después de conocerse este plan de atentado contra la vida del alcalde de San Bernardo, Christopher Dwight. Él se encuentra con licencia médica, sin actividades públicas en el municipio. Eso sí, ha tenido una mañana bastante agitada porque en una casa de seguridad en el sector de la Maestranza de San Bernardo se ha habilitado para que reciba a distintos jefes comunales de varias comunas y transversales en cuanto a posición política. Muchos de ellos criticando precisamente la ausencia de alguna visita de gobierno durante esta mañana. Fueron todos, sí, coincidieron en que hay que resolver los problemas que atraviesan de seguridad los alcaldes que se han enfrentado y que muchos han sido amenazados por estos grupos de narcotráfico. Estuvo también la presidenta del Partido Socialista visitándolo hace algunos minutos. Se espera que llegue más tarde el alcalde de la comuna de Maipú, Tomás Bodanovich, todo mientras el presidente José Antonio Kast desde Magallanes también manifestó la intención de reunirse con el alcalde de San Bernardo una vez vuelva desde el sur del país. Los detalles, por supuesto, los vamos a estar ampliando, por supuesto, más adelante.
2: Vamos a volver contigo para eso, Felipe Cofre. Con Mariano Reyes estamos atentos al presidente Kast en Magallanes y también a la bilateral de mañana con el presidente Milei. Mariano, buenas tardes.
4: ¿Qué tal, Verónica? Muy buenas tardes. Claro, sobre la fragata Prat, en pleno estrecho de Magallanes se encuentra ya el presidente de la República, José Antonio Kast, participando del Navy Day, los ejercicios navales que contempla una serie de acciones que finalmente representa una señal de

0: soberanía, ¿no? En un momento muy particular, a un día de una reunión bilateral con el presidente Javier Milei y en medio de una controversia por las declaraciones del jefe de la Fuerza Aérea Argentina hace unas semanas atrás. En minutos, el presidente José Antonio Kast va a entregar una declaración a la prensa desde el estrecho de Magallanes sobre la fragata Prat. Más temprano ya algo había planteado sobre este tema en Punta Arenas. El estrecho es chileno, dijo el mandatario, y así lo han reconocido autoridades de ambos países. Todo cuando se empieza a elevar la presión para que el presidente Milei firme el texto que deroga el decreto erróneo de la política de defensa trasandina. Hoy el canciller Pérez Mackenna dijo que esperan que eso se concrete lo antes posible. Además, hay una carta publicada en el Mercurio el día de hoy, firmada por excomandantes en jefe de la Armada de Chile, planteando que es difícil construir una relación de plena confianza con Argentina mientras existan estos decretos vigentes. Todo el detalle lo vamos a estar comentando más adelante.
1: Así será, volvemos con eso. En el Congreso, mientras tanto, todo el debate por la agenda de seguridad y otros temas también. Jorge Espinoza Cuellar, buenas tardes.
2: Sí, muy buenas tardes. Se vuelve a hablar aquí en el Congreso del levantamiento administrativo del secreto bancario por el trabajo de la Comisión Mixta para el proyecto que crea el sistema de inteligencia financiera. Una herramienta que, dicen en la oposición, permitirá fortalecer el combate contra el crimen organizado, pero que el gobierno no incluyó en su agenda priorizada en materia de seguridad. Está también la discusión respecto de si las ideas y propuestas son buenas o malas en sí mismas o dependen de quién las presente. Todo porque desde el Partido Republicano los senadores Arturo Esquella y Cristian Vial han manifestado que no apoyarían la reforma constitucional en materia de seguridad impulsada por el gobierno si la hubiera presentado Janet Jara, quien además hoy respondió en redes sociales a una alusión sobre ella que hizo desde el extremo sur del país el mandatario José Antonio Kast. Lo desarrollamos luego aquí en el Diario de Cooperativa.
3: Vamos a volver con Jorge Espinoza Cuellar al Congreso en los próximos minutos. Y con Camila López estamos mirando a los jueces que se fueron de vacaciones con licencia médica. Cami, buenas tardes.
4: ¿Qué tal? ¿Cómo están? Buenas tardes. Sí, la Corte Suprema va a iniciar la revisión de los casos de 57 jueces que arriesgan ser removidos por el presunto mal uso de licencias médicas luego de que registraran viajes al extranjero. El Pleno escuchará los alegatos de las defensas caso a caso en jornadas que se extenderán durante varios días. Aunque la audiencia estaba fijada para esta mañana, todavía no comienza y se estima que se podrían revisar entre 10 y 12 expedientes por jornada. En tanto, la decisión sobre las eventuales remociones quedará ya para la próxima semana. Los detalles los revisamos luego en la segunda edición del Diario de Cooperativa.
3: Camila López va a tener toda la información en los próximos minutos con detalle. Nos vamos a la región de Tarapacá. Conocemos novedades en el caso del conscripto Franco Vargas. Hans Gotterbaum, estamos contigo. Buenas tardes.
5: Hola, ¿qué tal, Vero? Buenas tardes. Sí, inició durante esta jornada la audiencia de formalización contra 8 funcionarios del ejército, 3 de ellos que ya habían sido formalizados por la fatídica marcha militar desarrollada en Putre en el año 2024, que recordemos acaba también con la vida del conscripto Franco Vargas. En ese sentido, se deriva una nueva arista donde se permite también identificar a otras 3 víctimas de apremios, y es por ese motivo que el día de hoy se pasa a formalización por parte del Ministerio Público a estos 8 imputados. Los detalles, por supuesto, los vamos a estar conociendo más adelante aquí en el Diario de Cooperativa.
1: Volvemos con eso. Y estamos en el sur también, palpitando de alguna manera las fiestas patrias. Usted me va a entender. Claudio Arévalo, ¿qué tal? Buenas tardes.
6: ¿Qué tal, Rodrigo, Verónica? Buenas tardes. Claro, se palpita especialmente en la Feria Pinto y en Temuco, donde más de 300 kilos de carne en mal estado fueron decomisados en las últimas horas en un trabajo desarrollado por funcionarios de la Municipalidad de Temuco, la Seremi de Salud y también carabineros en este lugar. La fecha incluso de vencimiento de esta carne había sido adulterada. Estos operativos van a continuar y los detalles los conocemos luego desde Temuco.
1: Gracias, Claudio. Además, todo el deporte, ya viene el comentario de Ernesto Contreras. Moza arremetió contra la UA por la sanción contra Correa.
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3: En el Diario de

0: cooperativa, queremos hablar de una antigua tradición de Santiago que parece que va a volver a escucharse este mes de la patria, el cañonazo de las 12 en el Cerro Santa Lucía. Pero vamos a tener que hablar también de seguridad, porque estamos ya en contacto con el alcalde de Santiago, Mario Desbordes. ¿Cómo está, alcalde? Muy buenas tardes.
1: Bien, solo un comentario de lo que acaba de decir Juan Rodrigo. La sanción a Correa es un abuso y bueno, la influencia del equipo de don Rodrigo nomás.
2: No, ¿qué tengo que ver yo?
1: Oiga, su equipo.
2: ¿Cómo
1: su
2: está,
1: equipo,
2: alcalde? Buenas tardes.
1: No hay ley pareja, eso es el problema, pero bueno.
0: Oiga, pero yo si no ustedes tengo ya son prácticamente campeones, ¿cómo no va a haber ley pareja? Mire.
1: No, todavía nos falta, y eso es lo que quieren evitar, pues. Es una ayudita al...
2: Usted dice que el tribunal es azul, ¿sí?
1: Absolutamente, ya, no, bueno, no puede ser lo que acaba de pasar.
2: Muy bien. Oiga, despejémoslo del cañonazo. Está listo, pero todavía no. ¿Por qué?
1: No, está listo ya. FAMAE nos dio todo lo que hay en términos de que la pieza de artillería, el cañón propiamente tal, está en perfectas condiciones. Se hicieron las mantenciones. Vino un armero artificiero, un sargento segundo de FAMAE, que hizo toda la mantención, lo desarmó, está impecable. Actualizamos el tema de las salvas, se probaron las salvas, se midieron los decibeles también. Vamos a bajar la cantidad de ruido que emitía originalmente para adaptarnos a los tiempos. Y además de eso, tenemos ahora que pedir la autorización para comprar las salvas y estamos en el proceso administrativo ya encaminado. Esto dura un segundo, exactamente el menos de un segundo, claro. El cañonazo mismo. Hoy día hicimos pruebas con prensa, fueron más de lo normal, había muchos turistas que no se les había avisado, estaban felices, aplausos, etcétera. Y es una tradición, sí, estamos recuperando varias tradiciones, recuperamos el carillón de la Merced, que está ya funcionando,
2: oiga, sonaron 15 segundos. Igual ha escuchado que la gente que vive al lado del cerro a lo mejor puede no estar tan tranquila ni tan contenta.
0: Porque trabajan ahí cerca.
1: No, yo conversaba con hartos vecinos del sector, hay gente que no le gusta, porque no le gusta, no hemos
2: puesto. Pero por el ruido, dicen.
1: Y por eso hemos preocupado, el ruido dura un segundo y están medidos los decibeles ahí mismo adentro donde está el cañón. O sea, afuera, digamos, inmediatamente afuera. Es que no es aquí algo que se haya hecho al azar, a tontas y a locos, que vamos a disparar un cañón que se escuche en Maipú. Sí. No es la idea. Es recuperar una tradición, sí, sobre todo tiene un interés en torno a lo que es el mundo del turismo, que nos ha planteado que era una de los atractivos más grandes de Santiago, el Cerro Santa Lucía. Además va a ser arreglado completo, porque también, oiga, ¿por qué gastan eso el alcalde? Bueno, porque estamos gastando miles de millones en recuperar la comuna y del municipio, plata nuestra. Y vamos a adjudicar dentro de poco, espero yo que salga bien este proceso, el Castillo Hidalgo, para que sea un centro gastronómico y cultural. No van a haber fiestas, no van a haber ningún tipo de evento nocturno. Y ese Castillo Hidalgo va a ser recuperado después de décadas que estaba abandonado. Vamos a recuperar el ascensor para que vuelva a funcionar.
2: En algún momento se hacían unos happy hour ahí, ¿no?
0: Sí, sí.
1: Se hacían happy hour, yo no.
0: Después del trabajo.
1: Nunca, pero...
2: No fue nunca.
1: Pero after. No, yo soy reforme para esas cosas.
0: Oiga, alcalde, bueno, entonces, ¿hay otras inversiones que vienen también para terminar de recuperar el Cerro Santa Lucía, que es seguro para los turistas y para los santiaguinos hoy?
1: Es seguro desde el punto de vista de la seguridad de antidelito. Estamos trabajando para que sea seguro físicamente, porque hay escalas que están a mal traer. El cerro estaba muy deteriorado en términos físicos y tenemos que recuperar todo eso. Vamos a tener que invertir mucha plata municipal en eso. Y bueno, vamos a hacer un cambio. Además, como esto es un parque abierto, no es un recinto cerrado en términos de lo que es una instalación, no es un edificio. A contar de unos meses más, vamos a tener, en vez de guardias privados, personal de seguridad municipal, o sea, agentes de seguridad municipal que tienen todas las atribuciones antidelito que tiene el agente que está en el centro, que está en un barrio. En lo mismo Parque O'Higgins, lo mismo Quinta Normal, vamos a tener guardias nuestros y eso nos permite un mayor estándar en términos de seguridad, porque queremos mejorar la seguridad de un lugar que está, a esta hora había cientos de turistas extranjeros de todas las nacionalidades y... Yo estoy convencido hace mucho rato, aquí no va a volver los grandes bancos, volver los estudios jurídicos que se fueron, hay varios que decidieron quedarse, yo se los agradezco, aquí están. Vamos, tenemos, Santiago, según el portal inmobiliario Remex Chile, es la comuna que por lejos destaca la mayor cantidad de búsquedas de arriendo de oficinas, locales comerciales y departamentos, porque tenemos un auge, tenemos un empujón, hemos dado 2.200, 2.300 patentes comerciales nuevas en los últimos

0: últimos meses, y eso tiene que ir acompañado de inversión en aseo, limpieza, seguridad, etcétera, y estamos trabajando en eso.
1: Oiga, alcalde, en paralelo esta mañana veíamos que se estaba despejando y poniendo otras rejas en el sector del barrio Meix, ¿no? Pero también en paralelo veíamos los drones de algunos matinales que mostraban que en calles aledañas ya estaban marcados como reservados puestos, que uno supone son de las mismas personas que tuvieron que moverse donde ustedes estaban trabajando. ¿Cómo se controla finalmente aquí ahí en Meix?
0: Tenemos estrategias de persecución de los delitos y las incivilidades que son distintas dependiendo del barrio. San Pablo estaba repleto de toldos azules hasta hace un poquito atrás. Hoy día ya toldos azules no quedan, pero sigue habiendo comercio ilegal y lo vamos a seguir persiguiendo. Franklin, el sector aquí de la estación Mapocho, a las 3 de la tarde empezaban las cocinerías, repleto de cocinería, hoy día eso ya no se ve, algunos días en la noche vuelven, bueno, hay que seguir persiguiendo. En las tarrias se llenaba de pañitos en el suelo, cientos de comerciantes ilegales, tampoco es normal verlos ahora, salvo que nosotros tengamos que aflojar algo la seguridad para llevar a otro lado. Estamos trabajando Franklin, estamos en la tarde, me reúno con la nueva cámara gastronómica que estamos impulsando el Paseo Bulnes. ¿Cómo se persigue? Bueno, con la presencia de la autoridad. Y en eso me porque digo autoridad, no al municipio. Carabineros, PDI, un gran trabajo que ha hecho impuestos internos en la zona de Meix. Nosotros diseñamos una estrategia que era atacar la cadena completa, si el toldo azul es la cara visible de un problema mucho mayor. Y por eso impuestos internos, con una dirección regional que ha hecho un gran trabajo, ha logrado recuperar, o sea, que le paguen impuestos por la vía de la rectificación. Ajá. Ya cerca de los 10 mil millones en los últimos meses. Y hay querellas por varias decenas de miles de millones porque se ha logrado identificar evasión del puerto de una catedral con los grandotes que están detrás del toldo azul. Aduana, estamos haciendo un trabajo intensísimo en la zona, lo mismo con el contrabando de cigarrillos, con las policías, la Fiscalía Centro Norte ha hecho una tremenda pega. Somos varias instituciones que estamos trabajando juntas para recuperar esos grandes barrios comerciales. ¿Y cómo se persigue a esta gente? Bueno, golpeando al que le provee, persiguiendo al que hace este uso del espacio público con mafias, ¿no es cierto? Armadas que te dicen yo te riendo y yo te cuido el espacio. Priorizamos esta calle porque ahí está el número 5 y por lo tanto avanzamos ahora ya, pero los vamos a seguir, se los vamos a sacar del barrio completo y esa es la meta que tenemos.
2: Oiga, en medio se conoce esta situación bien ingrata, ¿no?, que está viviendo el alcalde de su par ahí en San Bernardo. No sé si usted ha tomado contacto con él y ¿qué le parece finalmente? Pasamos de la amenaza a lo que parece ser un plan ya, no sé si concreto, pero al menos esbozado respecto de atentar contra una autoridad como un jefe comunal. Como que pasamos a otro estado de las cosas, ¿no? ¿Qué habría que hacer ahora?
0: Bueno, el alcalde Juárez ha hecho un gran trabajo persiguiendo a la delincuencia aquí. Lo que lo amenazaron son comerciantes ambulantes, eso para que uno dimensione lo que hay detrás. Cuando escuchaba recién que un comerciante ambulante en un canal decía, no, pues yo tengo que trabajar, llevo 30 años acá, yo no hago nada, yo soy víctima inocente de la sociedad. Y evidentemente había otra persona que en el loft lo denunciaba, que era uno de los que andaba armado cuidando el espacio. Bueno, eso es lo que hay detrás de esto. Mafias de cigarro, el alcalde de Estación Central que los ha perseguido con fuerza, Felipe Muñoz también lo han perseguido. La alcaldesa de Quinta Normal, probablemente una amenaza lo que sufrió, ¿no es cierto? Yo estoy recontra amenazado también. Estamos viviendo una situación muy compleja. Es difícil, no he podido hablar con Cristo porque entiendo que estaba con el teléfono desconectado por ahora, pero le escribí ayer, queremos ir a verlo. Explicarle a tu familia, que me tocó hacerlo el año pasado, que haya una imagen que recirculó en medio de comunicación con una foto del papá con una pistola en la cabeza y la bala saliendo por el otro lado. Yo tengo una hija de 13, explicarle eso, por Dios que es difícil. Y que ella vea que ahora el papá anda con un policía al lado, que anda con una pistola. No puedo entrar en detalle cuáles son las medidas de seguridad, pero evidentemente que cambia todo. Y es complejo, pero vamos a seguir adelante. Yo sé que Christopher va a seguir adelante. Y por eso.
1: ¿Y la protección institucional del Estado, alcalde, es suficiente para las autoridades locales que combaten estas organizaciones criminales? Usted mismo dice, yo mismo estoy amenazado.
0: Bueno, en el caso mío, la Fiscalía ordenó medida de protección, la Policía de Investigaciones me puso protección de personal de ellos, que me acompañan. No puedo entrar en detalles cuánto, ni dónde, etcétera, pero evidentemente no ando con 40, ni 2, ni 10, ni... No es la... Aquí hay distintos tipos de autoridad. La autoridad que por el cargo tiene protección, por su cargo, yo lo viví como subsecretario de Investigaciones, tenía PPIs de la PDI por el cargo, que corresponde que así sea. Están las personas que están con medida de protección por amenazas en el caso de procesos judiciales, testigos

elegido, etcétera. Y también ahora aparece este otro nivel de autoridades que estamos recibiendo amenazas creíbles, realistas. En el caso del alcalde Huaide, lo más grave de todo lo que hemos visto probablemente mucho rato, junto con esa vez que le dispararon a la oficina de la alcaldesa de La Pintana, Claudia Pizarro, porque lo que se detecta ahora con el alcalde Huaide es un hecho concreto. Nosotros hemos recibido, sabemos que hay mafia, que hay, estamos en alerta constante, pero aquí el Estado...

0: Roja.
1: Y en paralelo está discutiéndose esta agenda de seguridad del Ejecutivo. ¿No llegó la hora de ceder de todos lados, ponerse de acuerdo, darle una señal a la ciudadanía también?
0: Yo creo que sí, yo por eso, mire, está bien o no la propuesta de estado de excepción, que voy al caso más polémico de la propuesta. Esa es parte del proceso legislativo. Usted ha estado en el Congreso, usted le consta, lo ha vivido. Esa es la pega de un parlamentario. Yo me sorprende que renuncien a su responsabilidad principal, que es legislar. Mire, ¿sabe que el proyecto le falta esto, tiene de sobra esto? Bueno, eso se discute, se aprueba, se modifica. Yo, el gobierno ha dicho, mi prioridad número uno, nos lo dijo a 70 alcaldes, el presidente personalmente, que el presidente se junte con 70 alcaldes, 2 horas y media, toma nota, te escucha las preguntas. Ministro, seguridad no es algo habitual. El presidente Kast contestó, mire, mi prioridad es fortalecer las policías. Ahí estoy de cabeza. Carabineros tiene 12.000 vacantes sin llenar. O sea, ni siquiera podríamos decir, le vamos a aumentar la dotación a Carabineros. No, compadre, si lo primero que hay que hacer es llenar las vacantes que hoy día tiene. Entonces, esa es la primera prioridad. Ahora, como estamos todavía lejos de lograr llenar esas vacantes, lo mismo que en la PDI, ¿podemos descartar la posibilidad de que las Fuerzas Armadas de repente colabore? No, yo no lo descartaría. No es el ideal para mí. Para mí no es el ideal. ¿Están preparadas las Fuerzas Armadas? Bueno, yo estuve en Italia el año 2019, conocí la unidad de Carabinieri que entrena a las Fuerzas Armadas que hoy día están desplegadas en todo el centro de Roma, entre medio de la gente, armada, ¿cierto?, con fusiles, etcétera, vestidos de ejército. Se da en países desarrollados. Bueno, ¿podemos descartarlo acá? Yo no me atrevería a descartarlo. Mire, Santiago ha mejorado la cifra de delincuencia. Somos de las comunas grandes que más bajó el índice de victimización en la encuesta NUS. Santiago, la comuna de Santiago. Después de un año de esfuerzo gigantesco. Pero aún en un sector, en una calle, un asesinato por sicario, probablemente lucha por control territorial, 100 tiros del 9 milímetros hace menos de un mes atrás. 100 sí, tiros del 9 milímetros. Entonces, a las 2 semanas, otro más, acribillado también, termina muerto a 2 cuadras y media. ¿Qué nos indica esto? Bueno, obvio que tienen armas. 2, que tienen harta munición. Sí, obvio. Pero lo que nos está indicando, si uno hace inteligencias policial, de seguridad, es que al parecer estamos presenciando una guerra de control territorial por organizaciones criminales de nivel alto. Sí. Entonces, el año antepasado en San Francisco, placer 8 asesinatos en unos pocos meses, el año del 2024. Yo todavía no llegaba, pero no me puedo no ser responsable de eso. Entonces, bueno,
2: claro.
0: Esto pasa incluso en las comunas más céntricas de la capital del país.
2: Es el alcalde de Santiago, Mario Desbordes, en contacto con el diario de Cooperativa. Alcalde, ha sido muy amable por esta conversación. Que tenga un buen
0: día. Muchas gracias. Hasta luego.
1: Chao, alcalde. Buenas tardes.
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12: Las amenazas al alcalde de San Bernardo movilizan al municipalismo. Llaman a un consenso en la agenda de seguridad.
13: Presidente Kast asiste a los ejercicios navales en Magallanes. Fustiga a la oposición a puertas de su reunión con Milei, del Foro Madrid y del aniversario del rechazo.
12: En su segundo intento, la oposición logra aprobar la comisión investigadora de los bots y su efecto en las campañas políticas.
13: La Corte Suprema inicia la vista de los cuadernos de remoción contra los jueces, más de 50, que viajaron con licencia médica. Algunos recurrieron al TC.
12: Formalizan a 8 militares acusados de apremios ilegítimos contra un soldado conscripto en Pacoyo, región de Arica. Una investigación derivada del caso Franco Vargas.
13: En el exterior, Irán acusa crímenes de guerra de Estados Unidos, mientras Trump dice que el estrecho de Hormuz debería llevar su nombre.
12: Macha y el bloque depresivo anuncian su regreso al Estadio Nacional para el próximo 11 de diciembre. Las entradas se pusieron a la venta a las 12.
13: Duraron poco.
12: Y ya no quedan.
13: En el fútbol, primer entrenamiento de Osorio en el Crystal Palace. Estamos entre los sapos y el rey feudal, dijo Moza, que arremete contra la U por la sanción a Correa.
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13: Allá de la talla de Mario Beforte, yo no sé qué quiso decir Ani Hermosa con esto. Me imagino que los sapos sería la gente de la U, pero lo del rey feudal será él.
14: No sé, o será el rey, el king.
13: ¿Quién, Milad?
14: No sé.
13: Pero si él es como el mandamás de ese feudo, ¿no?
14: Le vamos a preguntar a Ernesto Contreras en un ratito. ¿A qué puede haberse referido?
13: Ya. Estamos en Santiago de Chile con 22 grados de temperatura. Mira, ahora salió el sol, pero hay harta nube todavía. Pisamos la máxima prevista para hoy. Se esperan en Copiapó 27, en Valdivia 12 con chubascos allá en Los Ríos.
14: Y varios alcaldes de la región metropolitana visitaron esta mañana al alcalde de San Bernardo, Christopher White, como una muestra de apoyo por las amenazas muy concretas en su contra. En el barrio Meix hubo un nuevo desalojo de toldos azules. Felipe Cofré con todo. Buenas tardes.
15: Hola, Vero, muy buenas tardes. Claro, es el día después de conocerse este plan que una organización criminal estaba tramando para asesinar al alcalde Christopher White, un plan que fue descubierto por el Ministerio Público tras la detención de el indio Juan, la recaptura de este delincuente que se fugó desde la ex penitenciaría en febrero. El alcalde Christopher White se encuentra con licencia médica, por lo mismo suspendió sus actividades públicas en el municipio, pero sí se dedicó en una casa particular a recibir a alcaldes que llegaron a esta vivienda en el sector de La Maestranza, que fue habilitada precisamente para estos fines. Por motivos de seguridad, no se decidió recibir en la casa particular del alcalde a estas autoridades comunales. Llegaron cerca de 10 jefes comunales de distintos sectores políticos, algunos de ellos que, al igual que el edil de San Bernardo, cuentan con protección policial por amenazas de muerte. Todos coinciden que debe haber un consenso en materia de seguridad. Si bien la condena a estos hechos que se conocen fue transversal, algunos alcaldes criticaron que nadie del gobierno haya aún visitado al alcalde Christopher White. Es precisamente su par de Independencia, Agustín Iglesias, luego de hablar con el alcalde de San Bernardo, dijo que lo había visto tranquilo, dispuesto a participar de las actividades públicas para fiestas patrias en su comuna. Vamos a escuchar precisamente esas declaraciones también a la alcaldesa Javiera Reyes de Lo Espejo y a Manuel Zúñiga de El Bosque.
16: Creo que el alcalde White hoy día está tranquilo, pero también con las ganas de volver. Lo que me decía, yo voy a ir a los actos en septiembre, voy a estar ahí presente, porque se debe a las personas, nos debemos los alcaldes a nuestros vecinos que esperan que uno no agache el moño en esto.
17: Muchas veces vemos que esta es la realidad que existe en nuestras comunas, es la realidad muchas veces de la zona sur. Me parece que es lamentable la situación en la que, digamos, termina estando el alcalde. Yo estoy con protección hace un tiempo, sí.
18: Yo creo que hay que ver cuáles son los límites, ¿no? Hoy día hay un delincuente que sale, entra, hace lo que quiere y va encima, digamos, está armando una confabulación para matar a un alcalde. Eso es terrible, pues. Entonces tiene que haber un punto de inflexión, tenemos que conversar, tenemos que ponernos de acuerdo.
15: Estuvo acá más temprano la presidenta del Partido Socialista, la senadora Paulina Bodanovich. Ahora se encuentra Tomás Bodanovich, alcalde de Maipú, y Luis Astudillo, alcalde de Pedro Aguirre Cerda, junto al alcalde de San Bernardo. Más tarde se ha confirmado que va a concurrir hasta este lugar a las 5 de la tarde aproximadamente el ministro de Seguridad Martín Arrau y también el presidente José Antonio Kast desde Magallanes. También temprano en la mañana manifestó la intención de reunirse con él luego de su retorno a la capital. Serían las actividades que tiene programado el alcalde para esta jornada. También se confirmó que el próximo lunes en la municipalidad de San Bernardo sesionará la Comisión de Seguridad del Senado y hace pocos minutos fue notificado también el alcalde White. Vamos a cambiar de tema ahora, nos vamos a la comuna de Santiago, donde esta madrugada se desarrolló un nuevo operativo de desalojo del comercio ambulante en el barrio Meix, una cuarta etapa que contempló el cierre perimetral de la calle Salvador Sanfuentes, entre Bascuñán, Guerrero y Unión Americana. En este operativo se encontró elementos para cometer delitos, así lo indicó Arturo Urrutia, director de seguridad de la municipalidad.

0: Municipalidad de Santiago.
1: Hay que recuperarlo, hay que controlarlo, hay que fiscalizarlo, hay que ordenarlo y hay que limpiarlo. Eso, y darle seguridad, por cierto, porque son propicios, ¿no es cierto?, para el robo, para el lanzazo, etcétera, porque prácticamente te conducen por donde caminar y te esperan y te roban para el contrabando cigarrillo, el contrabando de productos médicos también. Encontraron aquí desde cámaras de seguridad totalmente irregulares, desde una cantidad importante de tarjetas de crédito, de débito, cédula de identidad de otras personas seguramente que la han perdido, se la han hurtado o robado, cuchillos.
0: Con este nuevo operativo desde el municipio indicaron que ya son cerca de 4.000 los toldos azules que han sido retirados desde el barrio Meix. Tampoco se reportó de desórdenes en esta nueva intervención y tampoco se registraron en desórdenes por parte de comerciantes ambulantes.
2: Felipe Cofré con el reporte policial de esta mañana. Gracias, Felipe. Buenas tardes.
0: Buenas tardes.
3: Vamos a la región de Valparaíso. La PDI logró la captura de 9 sujetos vinculados a un millonario robo a una sucursal bancaria. Belén Velázquez tiene la información. Belén, buenas tardes.
4: Hola, Rodrigo. Sí, es un delito que se perpetró el 28 de julio del año pasado en horas de la madrugada, cuando una banda delictual llegó hasta la sucursal de calle Prat del Banco Itaú de Valparaíso y silenciosamente ingresaron por una propiedad vacía colindante al banco y sustrajeron más de 6.000 millones de pesos. Un hecho que quedó al descubierto solo cuando llegaron los trabajadores hasta el banco, porque durante la noche ninguno de los sistemas de seguridad de esta sucursal se activó. Y esto porque la agrupación delictual contaba con un informático que era parte de una empresa de seguridad que prestaba servicios al banco. Él vía remota había desactivado las cámaras de seguridad y también se pudieron vulnerar las cámaras municipales, lo que impidió que se registrara el robo. Sin embargo, se alcanzó a captar la llegada de estos antisociales, se lograron ubicar y hacer seguimiento a algunas patentes de vehículos y esto permitió una serie de vigilancias y diligencias que culminaron con la detención finalmente de 9 sujetos. 8 en la región metropolitana y 1 en la de Los Lagos, tras el allanamiento de 11 domicilios. Habló de esto el subprefecto Julio Máspero, jefe de la Brigada de Investigadoras de Robos Valparaíso.
5: Dentro del proceso investigativo logramos establecer que de estos 9 detenidos hay 6 que sí están vinculados directamente con el día del robo, están posicionados en el lugar al momento de, y las otras 3 personas son parte de quienes recibieron algún beneficio económico posterior al robo. Con respecto a los vehículos, tenemos un vehículo incautado, que es un camión Tolva, que sí participó directamente el día del robo, el cual fue utilizado para obstaculizar las cámaras de seguridad de Valparaíso. Hay un proceso investigativo que continúa y esperamos de aquí a algún tiempo tener mayores detenidos.
4: El año pasado en la ciudad de Valparaíso hubo una situación que llamó bastante la atención y es que se registraron 4 robos millonarios que fueron de alta connotación pública, algunos bastante violentos, incluso otros con disparos de armas de fuego. Se trata de la tienda París y el del Banco Estado, cuyos autores están vinculados entre sí, detenidos y próximos a un juicio oral, y también un robo a una sucursal de Servipac muy cercana al Congreso Nacional que se vincula a esta misma banda, de alguna forma también con personas detenidas. Con los detenidos que tienen que ver con el robo al Banco Itaú, se determina que este delito precisamente corresponde a una organización distinta. Todos sus autores son de afuera de la región y se trata de un hecho que, a diferencia de los anteriores, fue altamente planificado, y eso lo explicó el fiscal jefe de acá de la ciudad Puerto, Elizardo Tapia.
6: Es un robo que requiere de una planificación previa que es mucho más elaborada. Hubo visitas que se realizaron el mes anterior al robo, se verificó que existía un inmueble colindante que estaba abandonado. Por otra parte, se logró generar el contacto con personal de seguridad, de la área informática del banco, es decir, se planificó todo. El día del robo trajeron un camión Tolva que se instaló para bloquear las cámaras de seguridad. Otro equipo, en 2 vehículos, subió a la postación y cortó los cables de las cámaras de seguridad municipal para que no se registrara el robo. Se ingresó al banco por un forado desde el inmueble colindante y además se utilizó la técnica del oxicorte para abrir la caja, que la cual fue muy precisa para evitar que se activaran mecanismos de seguridad.
4: Bueno, los discos duros de las cámaras de seguridad del banco se incautaron precisamente en el domicilio de este informático que intervino el sistema, donde por supuesto se esperan encontrar evidencias que ayuden a la investigación. Además hay 27 celulares decomisados que van a ser pesquisados también por la PDI, hay cuentas corrientes de los imputados congeladas, se pidió el alzamiento del secreto bancario y se va

0: pedir el comiso de propiedades y autos que habrían sido comprados con parte de estos 6.000 millones de pesos que no han sido recuperados. Y en ese sentido, Fiscalía decía que se va a abrir también la arista para investigar lavado de activos. Todos estos sujetos están con ampliación de la detención ya y mañana van a ser formalizados en Valparaíso, donde Fiscalía adelantó que va a pedir su prisión preventiva.
1: Gracias, Belén.
0: Buenas tardes.
2: Y de la región de Valparaíso nos vamos al norte del país. Queremos saber de una nueva arista de la investigación por la muerte del conscripto Franco Vargas, quien, como recordamos, perdió la vida en abril de 2024 durante una marcha de instrucción militar. ¿De qué se trata esta arista? Nos cuenta Hans Gotterbarm. Buenas tardes.
3: Hola, Vero, buenas tardes. Sí, tal como ya lo adelantabas, durante esta jornada comenzó una nueva formalización contra 8 miembros del Ejército de Chile, quienes fueron imputados por delitos de apremios ilegítimos. Todo esto en una causa derivada de la investigación que se hizo por la fatídica marcha militar realizada en Pacoyo durante el mes de abril del año 2024, donde, recordemos, termina falleciendo el conscripto Franco Vargas y además resultan otros 3 soldados gravemente heridos, uno de ellos incluso con pérdida de una de sus extremidades. Es a raíz de esta situación que continuaron adelante las diligencias por parte de la Policía de Investigaciones, también del Ministerio Público y del Servicio Médico Legal, que debió aplicar, digo, el protocolo de Estambul, un peritaje más exhaustivo que se realiza precisamente en este tipo de contextos. Y es por eso que se presentó el día de hoy esta formalización contra estos 8 imputados, 3 de ellos que ya habían sido formalizados incluso por la muerte del soldado Vargas. Los quiero invitar a que escuchemos las declaraciones que entregó al respecto el fiscal del caso, Rodrigo González.
4: A la formalización de 3 nuevas víctimas y también la imputación de cargos a un total de 8 imputados, 3 de los cuales ya estaban en la causa antigua, por así decirlo, que es la de corresponde a la muerte de Franco Vargas junto con otras víctimas, y además de 5 nuevos imputados. Básicamente constituye el delito de apremios ilegítimos del artículo 150D del Código Penal y que en hecho se traduce en varios vejámenes y ejercicios físicos más que nada y aporreos o maltratos que obviamente estaban fuera de la reglamentación vigente.
3: Claro, la audiencia continúa y nosotros también estamos muy atentos a la espera de cuáles van a ser finalmente las medidas cautelares con las que van a quedar estos 8 nuevos formalizados por esta nueva arista que se desprende precisamente de esta fatídica marcha militar que acabó con la vida del soldado Franco Vargas en abril de 2024.
2: Es Hans Gotterbarm con la información. Gracias. Buenas tardes, Hans.
3: Buenas tardes.
5: Vamos a toda la discusión sobre seguridad. Como telón de fondo, además, estos días o estas horas, las amenazas de muerte contra el alcalde de San Bernardo, el plan para atentar contra él que queda al descubierto. En el Congreso se vuelve a hablar de levantamiento administrativo del secreto bancario. Hay otros temas también. Jorge Espinosa Cuellar, buenas tardes.
6: Sí, muy buenas tardes. Hay un debate político abstracto que se ha instalado en materia de seguridad después de que desde el Partido Republicano los senadores Arturo Esquella y Cristian Vial admitieron que no apoyarían la reforma constitucional impulsada por el gobierno del presidente Kast si la misma la hubiese presentado Janet Jara. Consultado al respecto, el propio mandatario apuntó que nunca habrían estado en esa situación porque alguien como Janet Jara jamás habría presentado una situación como esta. Hoy la misma ex ministra y ex candidata presidencial, Janet Jara, replicó en sus redes sociales, hablándole al presidente de la República, señalándole que, presidente, haga su pega, o quedó muy cansado después de bajarle los impuestos a los más ricos, levante el secreto bancario, será mejor. En las palabras de Janet Jara, y a propósito de aquello, este tema del levantamiento administrativo del secreto bancario se vuelve a discutir en el Congreso por el trabajo de la Comisión Mixta para el proyecto que crea el sistema de inteligencia financiera, una herramienta que permitiría fortalecer el combate contra el crimen organizado persiguiendo la ruta del dinero. Estaba invitado para la sesión de hoy el ministro Jorge Quirós, llegó en su reemplazo el subsecretario de Hacienda Sebastián Vallebona, a quien escuchamos.
7: Acá tenemos que llegar.

0: un acuerdo, siempre manteniendo nuestra posición, que la hemos dicho siempre, que es el levantamiento judicial por parte del secreto bancario. Tenemos el diagnóstico de que los problemas están en la parte administrativa. De hecho, la parte judicial, las 64 veces que se ha solicitado el levantamiento, se ha otorgado un plazo bastante acotado.
1: Sin embargo, uno de los problemas es que para fundamentar una solicitud a la justicia hay que hacer un trabajo de meses.
0: Eso es muy cierto. Tiene que haber un fundamento, pero acuérdense que también los actos administrativos también tienen que estar fundamentados.
2: Este proyecto que crea el sistema de inteligencia financiera no fue incluido por el gobierno en su agenda priorizada en materia de seguridad. Uno de los integrantes de la comisión mixta, el diputado Jaime Araya, de la bancada del PPD, apuntó a las razones que, según dijo, tendría la derecha para oponerse a esta propuesta.
3: Muchas veces, para proteger a los que evaden y eluden impuestos, están negando absolutamente la posibilidad de avanzar sustancialmente en la persecución del crimen transnacional vía levantamiento de secreto bancario. Si la gente recuerda, la ex ministra Steiner, cuando era fiscal, estaba por el levantamiento de secreto bancario porque era fiscal del norte, donde veía cómo crecen las bandas criminales y sus patrimonios.
2: El levantamiento administrativo del secreto bancario está en comisión mixta porque el Senado rechazó lo que previamente había aprobado la Cámara y que permitía a la Unidad de Análisis Financiero requerir información sujeta a reserva bancaria por operaciones sospechosas previamente reportadas y que estuvieran acotadas solo a empresas y a funcionarios públicos, o también las que hayan sido reportadas previamente por un banco. La Moneda, el ex diputado, hoy presidente de los Nacional Libertarios, Johannes Kaiser, llevó al extremo sus razones y las de su partido para rechazar esta propuesta.
4: No puede ser que cualquier persona se meta en la cuenta de usted, sepa dónde va a comprar, cuánta plata le pasa a sus hijos, o si le pasa plata a la señora, ¿para qué hablar de la cariñosa? Entonces cortemos el escándalo.
2: Se ha vuelto a instalar el debate sobre el levantamiento administrativo del secreto bancario, cuando en otra materia, hace instante nada más, en la Cámara Baja fue terminado de tramitar el proyecto que crea, o más bien establece, el pago de un bono extraordinario de 30.000 pesos en apoyo a la niñez por hijos de hasta 13 años, incluyendo a quienes nazcan hasta el 15 de marzo del 2027.
5: Jorge Espinosa en el Congreso, gracias.
2: Buenas tardes.
5: Un apunte, desde hace ya una hora aproximadamente que hay problemas con la estación Pajarito del metro. Hay un procedimiento de salud, tuvo que ser atendido uno de los pasajeros, me da la impresión, y por tanto sigue cerrada. Eso era como a las 2:30, lo acaba de actualizar el metro, la estación Pajaritos continúa cerrada sin detención de trenes. Esto es línea 1 en el metro de Santiago.
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7: Lo que queremos saber a esta hora es quiénes son los sapos y quién es el rey feudal. Aníbal Mosa arremete contra la U tras conocerse la sanción a Javier Correa. Sabemos también algo de Darío Osorio. Está con nosotros ya Ernesto Contreras. Buenas tardes.
8: Hola, Verónica. Hola, Rodrigo.
9: ¿Qué tal, Ernesto?
8: Un rey feudal es un monarca que se encontraba en la cúspide de la sociedad durante la época del feudalismo, en la Europa medieval.
7: Ya.
8: Si uno va al fútbol, el que está en la cúspide, en cuanto a títulos, historia,
9: Aníbal y hoy, Mosa.
8: Es Colo Colo.
9: Ah.
8: Y al que están acusando de sapo, lo hizo Mosa hoy día, lo hizo ayer Vidal con Correa, es a la U, que fue la que hizo la denuncia contra Javier Correa. Así que Colo Colo es el rey feudal, la U es el sapo. A ver, ¿por qué va esto? Porque habló Aníbal Mosa hace un ratito en el Monumental sobre la sanción a Correa, que es a propósito de la sanción, perdón, de los gestos del Superclásico y la denuncia de la U, porque esto no fue informado por el árbitro. Por eso es que los dardos del Monumental van a que la U está buscando conseguir fuera de la cancha lo que no pueden conseguir dentro. Tal cual lo dice Mosa, escúchelo muy bien.
10: Con respecto al tema de Javier Correa, yo creo que esta película, todos los hinchas del fútbol y todos los chilenos ya la vimos el año 2024. Los mismos actores, los mismos protagonistas, el mismo guión. Entonces, lamentablemente sacan un tema fuera de la cancha de cierta manera que lo llevan a un lugar que no debería estar porque no tienen otros recursos. Entonces, lamentable. Estamos entre los sapos y un rey feudal.
8: Ya pues, tal cual. no le puse ni le,

0: No, nada.
1: Dile a que fue tal cual lo de Moza, porque están muy molestos en Colo-Colo por la sanción al goleador, que va a estar dos partidos afuera, con Concepción y con Huachipato. Con Huachipato primero porque es este fin de semana y luego con Concepción, pero como el fútbol entra en receso, va a estar parado 40 días Javier Correa.
0: Claro.
1: Porque no va a estar acá y va a volver a jugar recién en el mes de octubre.
0: Ahora uno se pregunta, ¿se habrán enojado además con Javier Correa? Porque si no hubiera hecho los gestos que hizo, no habría habido denuncia, no habría habido sanción. Entonces, uno va al origen del problema, ¿no?
1: Más por la reincidencia de Correa, que venía casi saliendo de una suspensión, también porque había expresado cosas fuera de la cancha. Hace estos gestos en el Superclásico, a diferencia de lo que ocurrió cuando ganaron el Monumental hace un par de meses atrás, donde Correa hizo el mismo gesto, tal vez lo captado la tele, y eso hizo que la U lo denunciara. Mira, respondiendo a tu pregunta, en la semana hemos sabido que en Colo-Colo, obviamente, a Correa le dicen, habían dicho ya, o sea, hay que calmarse con las declaraciones, porque estás más afuera que adentro, y así todo, tiene 12 goles, o sea, un tipo que cuando está enfocado es superlativo para el medio, creo yo. Pero ellos están instalando el discurso de que Colo-Colo está siendo perjudicado y perseguido. Un discurso que está instalando Vidal hace harto tiempo, Moza en parte también. Uno también, y no porque sea Colo-Colo.
0: ¿Cómo se va a perjudicar a un equipo que lleva una ventaja de 16 puntos respecto de los que lo siguen?
1: Y cada vez que en Colo-Colo, o en la U, o en la Católica, dicen que son perseguidos, ¿qué le queda al resto?
2: ¿Qué queda para el resto?
1: Los grandes acá no son perseguidos ni perjudicados. Y muchas veces son ellos favorecidos, hablo de los tres grandes.
0: Ajá.
1: En diferentes contextos. En este torneo ha pasado con los tres equipos. Entonces, esto que instala Vidal de que los quieren bajar, que no quieren ver a Colo-Colo arriba, es un discurso para la galería. O sea, si vamos a lo práctico, a los medios comunicación que les conviene que Colo-Colo esté siempre arriba. Es un equipo que el que más produce. Pues,
2: lo hincha lo está respaldando. ¿No escuchaste a Mario Desbordes de antes? Hincha acérrimo de Colo-Colo.
1: Sí, pues entonces, bueno, ese es el discurso que se instala desde Colo-Colo, pero también Correa no sé si va a aprender en esta altura de su carrera. Tenía 33 años, ¿no? Porque lo sancionaron hace tan poco por algo similar que volvió a caer en lo mismo.
2: Uno cuando ya es más viejo no cambia.
1: No cambia, no hay caso. No,
2: sí. Así nomás.
1: Bueno, y me comentaba Ricardo Ángel que siguió este live, que fue bien interesante porque también Vidal habla harto de fútbol, lo cual lo hace bastante rico en ese aspecto. Le preguntó Vidal a Correa, ¿por qué tú, siendo bueno, nunca fuiste a Europa? Y él le dice, bueno, quizás por esto. Él también reconoce que tiene estas coloquialmente salidas de cadena que en su carrera le han perjudicado para ser un jugador de bastantes condiciones, pero que se quedó acá en el continente. Estará muy sabroso lo de Colo-Colo durante esta jornada y también lo que digan en la U, que son los apuntados por estos dichos de Moza y también de Arturo Vidal, todo en un Colo-Colo que lidera con total tranquilidad el torneo. Los otros son los que están preocupados. Católica, la U, Everton, Ñublense, que juega hoy día porque se van a pelear ese cupo de Chile 2, que va a ser muy apetecido porque te mete inmediatamente a la fase de grupo y te reporta de forma automática 5 a 6 millones de dólares solo por jugar el torneo. Hoy día juega Ñublense, que calladito está ahí. Visita Limache, partido que es de la fecha 17, y si gana se va a quedar con 35 a 1 de la U y de la Católica.
2: No, se mete.
1: Y juega Coquimbo con la U de Conce, 18 horas, donde los Piratas aún tienen dos partidos pendientes y en una de esas podrían tener, creo yo, más opción de Copa Sudamericana que de otra cosa. Así que estará muy, muy candente todo. En otros temas, Eric Pulgar fue renovado por el Flamengo. Un contrato hasta la temporada 2029. Algo que es bueno porque se había rumoreado que se puede ir a jugar Emiratos Árabes. Así que es bueno que siga en el Flamengo y bien valorado.
2: O sea, a nivel latinoamericano, top.
1: Top. Mira, hecho, el Flamengo, cuando anuncia su renovación, dice, desde el 2022 honrando nuestros colores, son 172 partidos, varios títulos con el Flamengo y ahora vamos por más, crack, le pone al volante, sí, Antofagastino.
2: Se ha transformado una pieza importante.
1: Y Darío Osorio hoy día tuvo su primer entrenamiento en el Crystal Palace.
2: Qué bueno.
1: Y viene con harto movimiento porque él viene de ser titular, figura, de hecho había hecho dos golazos en las últimas dos semanas. Uno mejor que el otro, uno que controla de fuera del área con el muslo, a los Salas, guardando todos los contextos, en Wembley, que la controla con el muslo y remata antes que caiga con la zurda, y el otro día un golazo a lo mortero la vena, pero en movimiento,
2: sin ángulo,
1: hablábamos el otro día. Así que él viene muy bien en lo físico, y ojo, que este sábado 5 de noviembre, de septiembre, perdón, va a jugar el Crystal Palace con el Fulham. Así que en una de esas...
2: Otro equipo de Londres, pero no de los grandes nombres de Londres.
1: Y ojo que el Crystal Palace, que ganó la Conference League el año pasado, tuvo un éxodo masivo de jugadores.
2: ¿Se fueron?
1: Sí, se fue el técnico también, por ende están reconstruyéndose.
2: Está Matetá ahí, el francés.
1: Sí, está ahí el colombiano, el lateral derecho colombiano.

0: uno también se termina yendo. Así que, ojo que puede jugar, está penúltimo, ha perdido los dos partidos que ha jugado Daniel Muñoz, el lateral que se fue. Pero está partiendo recién, así que Osorio, Marcelino en la Premier, veremos si este es el comienzo de una renovación.
1: Que así.
0: Ahora sí.
1: Ernesto, gracias por todo.
0: A ustedes.
1: Hasta los dos.
0: Apuro Colo Colo, el primer bloque, ojo con eso, que está pero candente, Colo Colo y la U en guerra fuera de la cancha.
2: ¿Tiene Bartichotto?
0: Está Marcelo Pablo Bartichotto.
2: Listo, que esté bien.
0: Chau.
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1: Sabemos del presidente de la República, desde el estrecho de Magallanes, Kast subió el tono, asegura que Argentina no tiene ni tendrá soberanía en la zona. Ahora, descartó exigirle directamente a Milei que derogue el famoso decreto que habla de un control conjunto de ese lugar, digamos, como se ha solicitado desde la oposición. Mañana se supone que se encuentran en La Moneda, Mariano Reyes, no en el Foro Madrid, no van a coincidir, da la impresión. ¿Qué tal, Mariano? Buenas tardes.
2: ¿Qué tal, Rodrigo? Muy buenas tardes. Con tres buques en el horizonte, un helicóptero dando vueltas y con el vaivén de la marea en pleno estrecho de Magallanes. Así fue la imagen del presidente José Antonio Kast sobre la fragata Prat, donde estuvo monitoreando los ejercicios navales en el extremo sur de nuestro país. Estos consideraron un ataque desarrollado por un submarino convencional que tenía como principal propósito demostrar la capacidad de operar discretamente y también generar un efecto estratégico de disuasión. Señales bien relevantes en un momento muy particular, a un día de recibir al presidente de la Argentina en La Moneda y con varias presiones para que se derogue el decreto interno que establece un control conjunto del estrecho. El presidente Kast quiso cerrar definitivamente la polémica, asegurando que Argentina nunca tendrá control de la zona, pero también descartó exigirle al presidente Milei que firme la derogación del famoso decreto. Escuchamos su declaración desde pleno estrecho de Magallanes.
3: Lo que yo puedo reiterar aquí en el estrecho de Magallanes es que el estrecho de Magallanes es chileno y que Argentina no tiene ni tendrá jamás soberanía ni control sobre el estrecho Magallanes, como ya se ha señalado. Este tema está zanjado. Más allá de la firma de un decreto o que pone término a un decreto que firmó el señor Fernández. Pero no necesariamente uno tiene que exigirle a un presidente cuando viene a la nación, decirle, le exijo esto. Tenemos una muy buena relación con el presidente Milei, queremos mantener las buenas relaciones de Chile con Argentina, pensando siempre en el bienestar de los chilenos.
2: Bueno, y no solamente la oposición le ha pedido al presidente Kast que exija la derogación de este decreto. Hoy el Mercurio publicó una carta firmada por 6 excomandantes en jefe de la Armada titulada Relación con Argentina, un continuo que no acaba. Ellos recuerdan que han vivido crisis como la del Beagle, la mediación papal, que han aprendido la importancia de la proyección a la Antártica tras sus diferentes despliegues y advierten que es difícil construir una relación de plena confianza con Argentina mientras subsistan disposiciones que Chile considera incompatibles con tratados vigentes, vale decir, mientras sigan vigentes estos decretos. Se enardece el debate político en la previa a la bilateral Kast-Milei. Hablan los diputados Raúl Soto, timonel del PPD, y Guillermo Ramírez, timonel de la UDI.
4: No es posible que el presidente Kast se reúna con el presidente Milei como una reunión entre amigos sin resolver algo que para el interés de Chile y su soberanía es fundamental. Y si el presidente Milei se niega a cumplir ese compromiso que ha hecho con nuestro país, el presidente Kast debiese desahuciar esa reunión.
5: La política exterior le corresponde al presidente de la República y en nada ayuda que parlamentarios, que miembros de las Fuerzas Armadas estén opinando respecto de temas que se están negociando, que se están conversando y cuya definición corresponde al presidente Kast.
2: Mañana será una jornada clave en esta materia. El presidente Kast modificó su participación en el Foro de Madrid. Hasta esta mañana él iba a ser el segundo en exponer y finalmente lo va a hacer al cierre. En síntesis, va a esperar al presidente Milei aquí en el Palacio de la Moneda mientras el mandatario argentino expone en el seminario, luego la reunión bilateral y ya en la tarde va a participar el presidente José Antonio Kast en el cierre del evento a desarrollarse en la ex Casa Piedra.
1: Claro, finalmente el que abre va a ser Milei y el que cierre va a ser Kast. O sea, entre ambos al parecer no van a estar presentes cuando hable el otro. Eso es lo que al menos se lee de este reacomodo que hubo en la agenda de los presidentes. Mariano, lo seguimos contigo en Palacio. Gracias.
2: Chao, buenas tardes.
6: Y la Corte Suprema inició la revisión de los cuadernos de remoción que se abrieron a los jueces que mal usaron licencias médicas, incluso viajaron algunos con licencia. Camila López, tú nos cuentas, buenas tardes.
7: ¿Qué tal? ¿Cómo están? Buenas tardes. Sí, es necesario recordar que todo esto comenzó por la investigación de la Contraloría sobre las licencias médicas que detectó que 104 jueces habrían realizado mal uso del beneficio. Todos los magistrados se enfrentaron previamente procesos disciplinarios en el Poder Judicial y algunos fueron absueltos y otros recibieron sanciones. Pero en 58 casos la Corte Suprema abrió un procedimiento distinto, un cuaderno

0: de remoción, que es el mecanismo para evaluar si un juez puede seguir o no en su cargo en base a la facultad otorgada en el artículo 80 de la Constitución. Y eso es lo que el Pleno debe resolver en esta oportunidad. Ahora, del total de las 58 causas, 23 defensas pidieron suspender la vista de sus expedientes, por lo que quedan para el final de la tabla. A eso se suman 5 procedimientos que están suspendidos por resolución del Tribunal Constitucional y que en la práctica significa paralizar el proceso. Detalles entregó el secretario de la Corte Suprema, Jorge Sáez.
1: En total se abrieron 58 cuadernos de remoción. El Tribunal Constitucional ha tomado la decisión y nos ha comunicado la suspensión de la tramitación de 5 cuadernos de remoción. Por lo tanto, son 53 casos los que va a conocer el Pleno hasta que el Tribunal Constitucional resuelva respecto de los otros. Esta vista supone que las partes pueden, asesoradas por sus abogados, si es que han estimado necesario conferir poder a alguno de ellos, presentar alegatos. Los jueces también pueden presentar sus alegatos de manera personal si no tienen abogado. Y se les ha dado un tiempo para que expresen sus alegaciones, sus defensas.
0: Bueno, es posible que durante estos días de alegatos el Tribunal Constitucional siga suspendiendo procedimientos, ya que son varios los magistrados que recurrieron al TC. El proceso que está realizando ahora la Suprema es reservado, por lo que no existe una nómina oficial pública con los nombres de los jueces que se verán en cada jornada. El abogado Juan Carlos Manríquez, quien representa a un ministro de la Corte de Apelaciones de Arica, explica la posición de su defensa.
2: Yo represento a un ministro de Corte de Apelaciones, en este caso quien había sido absuelto en su minuto del expediente administrativo por su corte, ratificada también esa absolución unánimemente por el Pleno de la Excelentísima Corte Suprema. Y en este caso, como se ha dicho, conforme al artículo 80, ya no en materia administrativa, nosotros sostendremos que de acuerdo a todos los antecedentes y su hoja de vida, él mantiene un no solo buen comportamiento, sino que un excelente comportamiento que no haría razonable apartarlo de la labor jurisdiccional que lleva por más de 20 años.
0: Bueno, para hoy están programados 12 alegatos de aproximadamente media hora cada uno, pero por lo mismo es que el proceso se va a extender por varios días. Cuando termine la vista de todos los expedientes, la Corte Suprema va a deliberar y resolverá cada caso. Para acordar una remoción se necesita el voto favorable de la mayoría del total de los integrantes del máximo tribunal.
3: Camila López con la información. Gracias, buenas tardes.
0: Buenas tardes.
4: Otro tema, hacemos zoom al mercado de la electromovilidad. Gloria Gutiérrez, ¿qué tal? Buenas tardes.
3: La vemos en unos instantes,
4: Gloria. Todavía no,
3: ya. Por ahora aprovecho, contamos algo distinto.
4: Otra cosa, lo del delicado estado de salud de Camilo Escalona. Hay varias versiones desde temprano de un coma inducido al que habría sido sometido el expresidente del Partido Socialista, ex parlamentario también, y hay una declaración que nos llega desde su círculo más cercano, desde su entorno familiar, que dice que, primero, agradecen en nombre de la familia las muestras de apoyo, cariño y solidaridad que exceden, dicen, las fronteras del PS, y quieren informar que su estado de salud está mejorando y que no se encuentra en riesgo vital. Camilo Escalona está afectado de una difícil enfermedad desde hace ya algún tiempo, que se ha hecho pública además por la visita de algunos personeros políticos a su lecho de enfermo, y también por en los últimos días una carta, ¿no?, muy comentada de Marco Enrique Sominami Gumucio, que en algún momento militó ahí en el PS, que fue, así se declara, enemigo de Escalona en la interna.
3: Grandes contradictorios.
4: Y que valora su experiencia y su tradición política. Mejorando y fuera de riesgo vital, dice su entorno respecto de la salud de Camilo Escalona.
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2: 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Una 56 minutos. Una 56 minutos.
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4: Ya, lo de la electromovilidad que comentábamos. Hay un estudio respecto a esto. Gloria Gutiérrez, bienvenida, ¿qué tal?
5: ¿Qué tal, Rodrigo? Buenas tardes. Un 79% de los chilenos respalda que el país avance hacia la electromovilidad, según el último estudio publicado por Cadem y la marca Volvo. También 9 de cada 10 personas la asocian con beneficios como aire más limpio, modernización y menor dependencia del petróleo. El gerente general de Cadem, Roberto Isikson, se refirió a los esfuerzos necesarios para que la electromovilidad avance en Chile y también a posibles políticas públicas que puedan aportar en esa línea.
6: Avanzar hacia la electromovilidad requiere de esfuerzos en al menos 2 dimensiones importantes: precio y, en segundo lugar, que la infraestructura pública y privada esté habilitada para poder generar las condiciones de que esto siga avanzando. En la medida en que esas cosas vayan colaborando, hay una altísima disposición a avanzar rápido hacia la electromovilidad. Subsidios para poder aliviar la carga de lo que implica comprar un auto eléctrico, ya sea al permiso de circulación, a la reducción de ciertos impuestos que permita que los autos eléctricos lleguen a precio más bajo, pero por sobre todo políticas públicas que nos ayuden a que la infraestructura de las casas, de los condominios, de la red pública esté disponible para que no tengamos ese temor a que un auto eléctrico nos va a dejar botado en el camino.
5: Dentro de los obstáculos para adquirir autos eléctricos predomina el precio. Un 53% señala que el alto costo de compra es la principal razón para no adquirir uno en la actualidad. Sobre esto y sobre los autos híbridos, escuchamos a Patricio Norambuena, encargado de electromovilidad de Volvo Chile.
7: Podemos hablar de una distancia de precio no tan grande como uno piensa, sobre todo en la gama de entrada de los vehículos. Y lo importante ahí en la conversación es que el tener un auto eléctrico, los costos de operación en el fondo son prácticamente un tercio de lo que te podría costar un auto combustible. Entonces, esa diferencia de precio que puede existir en distintos segmentos se puede en el fondo amortizar con el gasto operacional del auto. Hay distintos tipos de híbridos. Entonces, lo que vendemos nosotros es un híbrido enchufable que te permiten andar con un motor eléctrico, con una batería asociada y también en el caso de ser necesario un motor a combustión. La idea de este tipo de auto es poder ocupar la electricidad en la ciudad, que son trayectos cortos, diarios, y al mismo tiempo poder ocupar la bencina para o cargarlo o para viajes más largos.
5: En esa línea, un 47% de los encuestados cree que los vehículos híbridos son una buena alternativa para comenzar la transición a la electromovilidad.
4: Gracias, Gloria.
5: Buenas tardes.
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8: Las amenazas al alcalde de San Bernardo movilizan al municipalismo, llaman a un consenso en la agenda de seguridad.
4: El presidente de CAS asiste a los ejercicios navales en Magallanes, reivindica la soberanía chilena y fustiga la oposición a puertas de su cita con Milei.
8: La Corte Suprema inicia la vista de los cuadernos de remoción contra los jueces que viajaron con licencia médica. Algunos recurrieron al Tribunal Constitucional.
4: Y así nos vamos, llega todo el equipo del deporte en día miércoles 2 de septiembre.
8: En la producción estuvo Francisca Canseco, en la puesta al aire es de Ricardo Ángel. Gracias por informarse con nosotros, que tengan buena tarde.
4: Chau, chau.
3: Fue

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2: Un dirigente del club de fútbol tiene obligaciones que son evidentes. Debe administrar la institución, aspirando a mantener saneadas sus arcas. Debe intentar sostener un equipo competitivo y que le haga sentido a sus hinchas y a su historia. Pero también debe tener algo de diplomático, porque quiera o no, se relaciona con sus pares y representa los colores cuando habla, cuando asiste a las reuniones, cuando actúa. Y por eso se espera de él que pueda ponerle paño frío a los debates futboleros más acalorados y no permitir jamás una escalada que pueda terminar haciéndole daño a su propia institución. El sentido estratégico que no se le pide a un barra, si se le pide al presidente. Lo que un goleador a veces puede permitirse porque es bueno para la pelota, no puede permitírselo el dirigente. La alusión, con nombre y apellido, es para Aníbal Mosa. Ni siquiera haré el esfuerzo para entender quién es el sapo y quién el señor feudal. Es obligatorio subir y mejorar el nivel de este debate. Mejor irse a otro tema. Mejor dedicarle un párrafo al fichaje de Darío Osorio por parte del Crystal Palace. La llegada del zurdo a la Premier podría significar un crecimiento importante para el que potencialmente es hoy el mejor futbolista chileno. Su zancada y su pegada de izquierda le hacen sentido a un equipo relevante en la mejor liga del momento. Ojalá pueda jugar, desarrollarse y crecer por su bien y el del fútbol chileno, porque no nos sobra nada. Porque Osorio, Pulgar y Valdés, para dar otros ejemplos, tienen que estar siempre en nuestra selección. En el debate futbolero lo que quieran, pero a la hora de hacer la nómina no caben los experimentos. Los 36 millones de euros que Crystal Palace puso en la mesa por Osorio no son casualidad. Soy Pato Muñoz, aquí comienza Cooperativa Deportes.
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3: 14:01, nunca había pasado que el propio editorialista se aplaudiera, lo cual me parece perfecto.
4: Insólito.
3: Porque acá se innova cada día.
4: Insólito.
3: Arrancamos los títulos Cooperativa Deportes hoy día con una catarata de información y arrancamos los títulos de este día miércoles 2 de septiembre. Estamos entre los sapos y un rey feudal. Aníbal Mosa estalló tras los 2 partidos de castigo a Javier Correa y apuntó con dureza contra la U. El presidente blanco y negro acusó a los azules de llevar el tema al escritorio porque no tienen recursos dentro de la cancha. Aquí no pasa nada. Fayán Ormazábal negó que haya mala relación entre el DT Fernando Gago y el plantel. Además, señaló que les gusta el método de trabajo de Pintita. En tanto, Poblete y Rivero trabajan para llegar al partido del sábado de este domingo. Del sábado de este domingo, del sábado ante Coquimbo. Otra cosa inédita en estos titulares.
5: Record.
3: Clasificó en el segundo título, inédito. Y Gary Medel lidera la lista de 18 jugadores que terminan contrato en la Católica a 3 meses del fin de su vínculo. El Pitbull solo ha jugado 16 minutos en el segundo semestre. Y Ñublense hoy día va a la casa del Chile 2. El cuadro chillanejo se pone al día ante Limache 20-30 y si gana quedará a solo un punto de la Católica y de la U. En tanto, Coquimbo recibe más temprano a la U de Conce en una jornada de pendientes. Y Darío Osorio ya está en Londres y vivió su primer entrenamiento como flamante refuerzo del Crystal Palace y podría debutar este sábado. Por su parte, el Flamengo aseguró a Eric Pulgar con un contrato de larga duración.
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0: horas y 4 minutos. Arrancamos con energía. La mejor banda del mundo, escuché por acá. Esta le gusta a Bartichotto.
1: Me gusta.
0: Le gusta mucho,
2: no
0: sé, Marcelo
2: si
0: Pablo.
2: Es la mejor banda del mundo, pero
1: es muy buena. Muy buena banda.
3: Es muy buena.
0: Bienvenidos, Barti, Patricio Muñoz y el Toño Prieto.
1: Viene esta música para lo que vamos a. Se nos viene encima jornada, la catarata.
0: Jornada para casco, porque hay una guerra externa fuera de la cancha desatada entre Colo Colo y Lau. Por ahora una guerra unilateral. Los ataques vienen del Monumental. Veremos si el Audi dice algo, pero será el tema para abrir el programa, donde ya está Rodrigo Gómez esperando con la pregunta del día básica: la sanción a Javier Correa, 2 partidos. ¿Qué te parece? ¿Merecida? ¿No merecida? ¿Esperabas más? ¿Menos? Esa es la pregunta de hoy. Arroba Cooperativa, redes sociales, también en Twitter, y como siempre la comunidad en el YouTube, que se divide entre los que ven el YouTube con imagen y los que escuchan nada más. Así que a los dos los vamos a estar saludando, porque tienen derecho a no querer vernos, obviamente.
1: Si opinamos, ¿caemos en la banda de los sapos o en la banda de los feudales?
0: Reyes feudales creo que no somos. No estamos en la cúspide de nada, al menos yo no. Tú cuando ganaste el Nobel podías ser un feudal, y para Libertadores, sí, feudal.
1: Sí, feudal.
0: Ahora somos sapos.
4: Feudal somos.
0: Feudal.
1: Somos más sapos ahora.
0: Sí, más sapos que feudales. Ya pues, vamos a ir con Comito, pero antes, si quieren, opinión de la sanción a Correa para abrir los fuegos. Y nos vamos a Colo Colo de una, que está que arde el programa hoy. Doña, parte usted.
1: Bueno,
0: parte usted primero.
1: Bueno, usted quiere que yo parte, sí, le voy a dar el gusto.
0: Ponga la vara, vamos.
1: Me parece que toda persona que, todo ser humano que participa de alguna organización en nuestra sociedad, si participa, se tiene que atener a las reglas y a las leyes y a sus autoridades. Si tú no estás de acuerdo, puedes expresarlo. Ahora, pero entrar a una descalificación, empiezas a romper ese trato de igualitario que te dan las normas y las reglas que se imparten, digamos, en el fútbol. Otras se imparten en la sociedad como leyes a nivel nacional. O sea, si Correa y Vidal y compañía creen que ellos no deben ser sancionados nunca, bueno, que busquen y que funden una nueva federación o asociación que les deje hacer lo que ellos quieran y sean felices. Pero si participan y son profesionales, tienen que responder a estas normas y a estas reglas.
0: Marce, Pato, la sanción a Correa, lo que envuelve todo esto antes de ir con Gomito.
4: Sí, lo que explicaban ayer, bueno, primero que si hubo una denuncia, uno la puede encontrar bien o mal, pero si había una denuncia era factible que lo sancionaran. Y sobre todo por la reincidencia, que ayer lo explicaron. Quizá lo hubiesen dado en una, pero por la reincidencia le dieron otra. Ahora, la denuncia de la U, ahí lo podemos discutir. Yo creo que acá hay caminos técnicos que llevan a una denuncia, cuando el árbitro lo pone en su informe, y eso no pasó. Ahí hay una responsabilidad grande del árbitro, porque el árbitro, me parece, o que se debería hacer una denuncia, como decíamos nosotros, por oficio. Que se permita hacer una denuncia por oficio, pero directamente del tribunal.
0: Que no se meta el club.
4: Yo no sé qué. Claro, la U lo que buscó es algo deportivo en esto, ¿no? Un beneficio deportivo. Que no tenga el 9 goleador, que. Pero bueno.
0: Una especie de vendetta, ¿o no? Por los dichos de Correa, devolver un poco la mano.
4: Quizá.
0: Que lo deportivo está tan lejos.
4: Pero era factible que lo suspendan. Por lo que había hecho antes y por el gesto también, si hubo una denuncia.
3: Yo entiendo que todas las actividades tienen sus códigos y uno eso lo respeta y lo entiende. Yo nunca estuve ni cerca de, por malo, digamos, básicamente, de ser futbolista profesional, y hay ciertas cosas que no, hay ropajes con los que no me quiero vestir, digamos, no, nunca me interesó y no hay rollo en eso. Y hasta logro entender cuando el futbolista. O sea, a ver, me cuesta la primera parte, digamos, que es decir, eres un futbolista profesional, no jugáis en cuarto básico. En cuarto básico, cuando tú juegas, tú sigues. Es que los del cuarto E no hicieron trampa, es que le pegaron al mejor nuestro, es que la pelota no entró, es que. Ahora eres profesional, ahora se supone que tiene otra mirada, pero dale, te llega la pasión.

0: las pulsaciones, todas esas cosas que se dicen, que se asumen como verdad.
1: Justificación,
0: quizás. Ok, pero ahora ya pasas, subes en el organigrama y llega el señor que dirige la actividad. ¿Dónde hay alguien que te ataja, digamos? ¿Dónde hay alguien que te da un mensaje y te dice, oiga, sabe que no es tan bueno que usted protagonice fuera de la cancha, digamos? O sea, es muy bueno como usted protagoniza cuando finiquita, cuando hace goles, cuando juega. Pero no es tan bueno que protagonice toreando a los rivales, provocando, o porque puede que lo castiguen. Mira, como pasa, digamos. Puede que pase cualquier cosa que sea lesiva, que sea dañina para este club que yo defiendo. Y por ende yo lidero y digo, apaguemos el incendio, bajémosle revoluciones. No hay para qué flagelar al futbolista en público, se puede hablar con él en privado, se puede hacer de tantas maneras.
1: No lo habrán hecho.
0: ¿Ah?
1: No lo habrán hecho.
0: Pero ¿y entonces cómo se explica esto?
1: No, pues lo defienden públicamente.
2: O sea, si te defienden, te dejan abierta no solo la puerta, te dejan el techo.
1: No, lo defienden públicamente, quizá en privado lo hicieron. Alguien lo agarró a correr y le dijo, ¿sabes qué? Mira, nos estamos perjudicando nosotros.
0: La señal para afuera es muy mala.
2: ¿Qué señal es?
1: Mala.
0: Horrible.
1: Pero bueno,
0: puede ser.
2: Había una señal previa que a mí me parecía que era muy mala, cuando alguien dijo, no, teníamos un acuerdo entre los de Colo-Colo y la U de no acusarnos de nada. O sea, si el día de mañana nosotros nos ponemos de acuerdo y ocupamos algún cargo importante, y lo hemos visto acá en nuestro país, o sea, vemos como hay jueces de la Corte Suprema que entre ellos no se acusaban, o sea, gravísimo, hasta que alguien los acusó. Y no, pero ¿cómo nos acusan a nosotros? O sea, acá pasa lo mismo. O sea, si tú te pones por fuera de las normas y de la organización que tú mismo perteneces, tú estás destruyendo eso desde adentro. Y la imagen que están dando, aquí van a decir, ustedes son puritos, ustedes nunca jugaron, no tienen sangre, no meten la suela, no les importa gritarle en la cara a los hinchas. No, todos venimos del fútbol, hemos jugado fútbol, pero hay límites. O sea, si dejamos pasar, si se deja pasar, yo no tengo ninguna autoridad, simplemente opino, si se deja pasar en la siguiente es peor. Y a mí me gustaría, digamos, informarle a los señores Vidal y Correa cómo se elige un tribunal de penalidades en la NFP. Lo elige, todos los presidentes del fútbol chileno eligen a cada uno de los miembros.
3: Dijeron que eran de la U.
2: Concursan
3: ayer.
2: Se concursa, tienes que ser abogado, tienes que tener relación con el fútbol.
1: Se puede equivocar igual.
2: Espera.
1: Aunque sean abogados, aunque sean. Pueden equivocar.
2: Sí, pero.
1: No en este caso.
2: Pero ellos hablan de imparcialidad. Estos señores que quieren que nosotros. Pero hay miembros que son de Colchagua, de Iquique, de Audax, de Everton, o sea, de muchos clubes. O sea, los eligen los presidentes del consejo. Se ponen ternas por cada uno de los cargos. Se presentan ternas y el consejo elige. O sea, Colo-Colo eligió a los que están sentados ahí. Y son de distintos clubes.
3: ¿Se lo cuentan a los jugadores entonces? Porque ellos son los que dicen que son de la U.
2: O sea,
3: a lo que aludiste.
2: A ver.
3: ¿Vamos a escuchar ahora con Colo-Colo?
2: Sí, no, claro. O sea, los jugadores y la barra brava que en las redes sociales te dicen que el fundador de la U, o sea, lo de Colo-Colo, el fundador del FB fue de la U, el presidente del vicepresidente, son todos de la U.
0: Son un desastre entonces.
2: Pónganse serios, los propios futbolistas, cuiden su profesión, cuiden lo que ellos están reflejando. O sea, no la embarren más, no la ensucien más. O sea, y ni hablar del presidente Colo-Colo. O sea, creo que hoy día cae.
3: Vamos a eso inmediatamente a escuchar qué dijo Aníbal Mosa, también lo que ocurrió anoche en el tribunal, reacciones en vivo vía streaming de la sanción. Bueno, Rodrigo Gómez, tú nos cuentas todo de un Colo-Colo. Está 16 puntos arriba de todos, pero así todo tiene este ruido externo por el caso Correa. Bienvenido, Rodri.
4: Hola, Ernesto, ¿cómo están? El saludo para todos. Claro, días tranquilos en la tabla de posiciones, en el plano deportivo, pero siempre hay turbulencias en el Estadio Monumental. Y ahora esta sanción de 2 partidos que le va a impedir a Javier Correa estar frente a Huachipato y también frente a Deportes Concepción. Obviamente que se ha tomado todo lo que está pasando en el estadio de Colo-Colo. El equipo volvió hoy a entrenar, estuvo entrenando Javier Correa, que desde ya será baja. Ayer llegó al tribunal en silencio, estuvo aproximadamente esperando una media hora, después entró a esta explicación ante la primera sala, 20 minutos, donde escucharon sus descargos, y después se retiró rápidamente hasta el estudio de Arturo Vidal para poder participar de su transmisión en vivo, conocido ya este castigo de 2 partidos. Así llegó Correa y así respondió cuando Vidal le dijo, Torito, te castigaron.

0: Es mejor no ir.
1: Claro, es mejor quedarte en casa, toma un neumático y te la den nomás a la estación. Sí. Ya está.
0: Oye, ¿tanto nos van a querer bajar o no? ¿Por qué tanto? ¿Tanto odio? ¿No les gusta ir a Colo Colo bien?
1: No sé, boludo, yo tendría que... Tendríamos que averiguar de qué hinchas son los que dan el veredicto.
0: Yo creo que sí. La otra vez lo pensaba, le dije ahí a la gente de Colo Colo. ¿Por qué si uno va a hablar con un par de personas que no sabemos de qué equipo son? ¿Por qué no lo colocan en vivo para que la gente vea?
1: Claro, para mí tendría que ser en vivo y que la gente vea cómo son sus reacciones, sus caras y sus cosas, porque por ahí... Estás regalado ahí, no te contesta, no te dice nada. Yo siento que no es parcial. Es por decir esto, te perjudica más, pero decir la verdad, no estoy mintiendo, no estoy diciendo nombre ni nada, pero para mí no es parcial. Esto es... Castiguemos porque es Colo Colo. Claro. Siento que es así.
2: Bueno, ahí está la primera parte de Javier Correa, que dice quizás esto me pueda perjudicar mal, pero para su visión el tribunal no fue parcial en su castigo. Abordó el momento.
3: No fue imparcial, Rodrigo.
2: Claro, no fue imparcial en el castigo.
3: Si no fue parcial, era bueno.
2: Exacto, lo que él dice respecto al momento que genera toda esta situación, la celebración en cancha, también le preguntaron y esto fue lo que contestó Javier Correa.
1: Te da rabia, sí, porque vos no sos libre de expresarte en ningún momento, no sos libre de hacer nada, porque estábamos los dos al lado y nuestra reacción fue a los camarógrafos.
0: A los camarógrafos, yo lo dije acá
1: en el... Seba y al otro loco que teníamos ahí adelante, y en ningún momento vi a la gente. Si yo a la gente, ¿qué le puedo decir? Si no tengo nada contra ellos, obviamente que no me van a querer porque juegan Colo Colo, pero después no pasa nada, es fútbol, es folclore.
0: Son las cosas lindas que quieren.
1: Claro, amigo, ¿cómo en el barrio? ¿Vos jugás un partido en el barrio y ibas a hacer la denuncia si perdías?
0: Sí, no. Nosotros cuando hemos perdido en el Monumental, los clásicos...
1: Yo me voy calladito.
0: Y nosotros nos vamos a buscar para ver, como guapito, como hombrecito, perdimos ya. La comemos.
1: Bueno, pero queda uno ahora en casa.
0: Se lee.
1: La tendríamos que podrir nosotros ahí, entonces.
0: Ah, no.
1: Ajá, me van a dar como... Cadena perpetua, Demi. Demi perpetua.
0: Aunque nos castiguen a todos, igual vamos a ser campeones. Así que. Pero hermano, tranquilo.
1: No, me duele la oreja, una rabia tengo. Yo tengo la oreja colorada.
2: Ahí está, algunas risas para describir este momento que decía es de mucha rabia Javier Correa. Y esa rabia se hizo extensiva al presidente de Blanco y Negro, que esta jornada estuvo en el Estadio Monumental y después de la práctica tuvimos la posibilidad de conversar con él. Le preguntamos por el castigo que recibió Javier Correa y esta fue la respuesta de Aníbal Moza, la escuchamos en Cooperativa Deportes.
4: Con respecto al tema de Javier Correa, yo creo que esta película, todos los hinchas del fútbol y todos los chilenos ya la vimos el año 2024. Los mismos actores, los mismos protagonistas, el mismo guión. Entonces, lamentablemente, sacan un tema fuera de la cancha, de cierta manera que lo llevan a un lugar que no debería estar porque no tienen otros recursos. Entonces, lamentable. Estamos entre los sapos y un rey feudal.
2: Entra en la disputa entonces Aníbal Moza después de esta denuncia de la Universidad de Chile, Ernesto, que pone el escenario bien complejo entre los clubes.
3: Sí, se acabó. Había una suerte como de tregua directiva, entiendo, pero todo se fue al diablo. El rey feudal Bartiés era la máxima autoridad en la cúspide de la jerarquía política y militar durante la Edad Media. Entiendo que el sapo es la U, de acuerdo a lo que está diciendo Moza. Voy contigo, Barti, con la mesa.
5: Sí, bueno, es que, qué sé yo, seguir con esta polémica y encima que le siguen tirando leña al fuego, no va a terminar más. Acá hay un tema complejo, te vuelvo a repetir, cada uno quiere sacar ventaja deportiva, todo el mundo acá acusaron a San Marco de Arica para que le descuenten puntos, entonces cada uno busca su interés. Pero bueno, es lógico también que desde adentro sea un poco objetivo, ¿no? Tanto los jugadores como el presidente. No van a hablar, no van a decir que no pasó nada y que les da lo mismo. Van a tratar de defenderse y pero quizás se podrían defender de otra forma, ¿no? No de esta.
6: Sí, a ver, le quiero recordar a Vidal y a Correa. Que ellos no juegan en el club de barrio, ellos son profesionales. En el club de barrio no hay tantas reglamentaciones ni regulaciones y no hay tantas

0: personas atentos a sus reacciones que pueden generar otras reacciones adicionales. Si ellos dicen que le hicieron el gesto a su camarógrafo, horrible el gesto que le hicieron a su camarógrafo, lo que tú quieras. Ellos son profesionales. Ahora, en el mundo, hay muchos vivos, en el mundo de los vivos. Claro, tú le... No, yo le hice el gesto a un camarógrafo, pero justo atrás están todos los hinchas de la U, pero yo se lo hice a él nomás, no tengo idea. Sí, en el fútbol está lleno de vivos. Está lleno de vivos. Y ser vivo te cuesta fechas de suspensión. Te guste o no te guste, porque hay un reglamento que te impide realizar esos gestos. Ni a tu camarógrafo, ni a tus compañeros, ni a tus rivales. Los gestos se penalizan también cuando son obscenos y hay toda una serie de reglamentaciones. Bueno, pero bueno, está bien.
1: Lo que se dice mucho en Colo-Colo,
0: que lo tiene
1: muy enojado, muy calientes, es que cuando pasó lo de Marcelo Díaz, Colo-Colo no hizo ninguna denuncia. Problema. Eso es lo que argumentan. Está bien, no estoy dando una opinión, estoy dando una información. Eso es lo que argumentan ellos. Cuando jugadores de la U lo hicieron, ellos no denunciaron. Pero bueno,
2: lo dijo Voz Unión.
3: Pero espérate, Pato. Para ordenar un poco. Que alguien antes no hizo una denuncia, da lo mismo, hasta te pueden castigar de oficio, digamos, no. Porque esto es bien colegial, digamos, este no es que este me dijo a mí y este el año 2024 me miró feo, entonces es como una chimuchina bien barata y a mí me encantaría salir de esto porque es bajo el nivel, es pobre la discusión, porque además yo te digo, en un tribunal que está arreglado o en un campeonato que está arreglado, si tú le llevas 16 puntos al que supuestamente arregla, significa que son una manga inoperante de esos gallos que complotan. Son una manga de tontos. ¿Cómo van a mañar un campeonato en el que Colo Colo le lleva 16 puntos al poderoso, al arreglador? Eres bueno hoy, eres mejor, disfruta eso, pero el... Cuando disfrutes, tú tienes que entender que hay una línea. Y si cruzas la línea, te van a castigar. Y como lo castigaron, yo creo que Finn, cuando vuelva a jugar, y probablemente este año vuelva a ser mejor, porque lo más probable, ese equipo viene con un vuelo, a ver si entiende la diferencia de festejar y estar muy alegre, y caminar por la cornisa de la provocación, de la denostación y todo eso. Si lo entiende, será un crecimiento para él, por Correa como futbolista, y será un crecimiento para la actividad. Si no lo entiende, bueno, él se atendrá, corre el riesgo de que lo vuelvan a castigar, ¿no?
4: Listo, termino acá.
0: Yo lo último brevemente.
4: El último tema, dándole en el suelo.
0: Brevemente, dale. Es preocupante que el presidente de la institución, Aníbal Mosa, esté en el mismo carro que Correa y Vidal. Es peligroso. Yo recuerdo el 2025, cuando la Católica les ganó en el Monumental por 4-1, los jugadores de Colo-Colo se molestaron por los festejos de los jugadores de la UC en la cancha y los fueron a encarar. Lo mismo que ellos dicen, no, si nosotros se lo estamos haciendo al camarógrafo, a la señorita que lleva la servilleta, o sea, cualquier, sean profesionales, no están en el barrio, no sean. Y Vidal, que tenía una carrera fabulosa, no arruines el final de tu carrera con esto. Las reglas para el profesionalismo son válidas para todos. Y hay niños detrás de esto que te ven, y si tú crees que hay que festinarte, que le haces unos gestos obscenos hacia la tribuna, estás equivocado.
4: Ya, para cerrar tema Correa, y vamos a seguir hablando de Correa, pero ¿quién lo va a reemplazar este fin de semana? Porque Colo Colo juega con Huachipato en una cancha malísima. Voy a leer algo a la gente y vamos a ir con el resto del reporte ya en lo deportivo. Alexis, la sanción de Correa me parece excesiva. Bastaba con un partido y que no se hagan blancas palomas los de Colo Colo. Dice, tienen un historial bastante extenso denunciando a otros equipos. Dice Alexis Ibu. Bianca Barraza, las sanciones deberían ser iguales para todos. Lo que molesta es que siempre Colo Colo es el chivo expiatorio. Dice Bianca. Pato Cabello, excelente la sanción. Correa no aprende y así es lógico que lo sancionen. Cristian Sartori, él cree que la sanción es excesiva. No quiero decir que lo que hizo Correa sea correcto, pero no se sancionaron otras cosas como patadas, mala leche, hice fuegos artificiales. Manuel Vallejos, hola, Correa, no es porque la U quiera sacar rédito deportivo, es por lo mala leche que es en la derrota, dice la U. Dos más. Ricardo Vázquez, soy de Colo-Colo, no hay nada que discutir. Correa se la buscó, dice, y Galo Adolfo, solo es el equipo, soy de Colo-Colo. Lo que hizo Correa es provocar al otro equipo, y tienen que entender que son profesionales y muchos niños los ven. Con esto lo cerramos por ahora el tema Correa-Vidal, hasta el próximo live del Rey Arturo, seguramente, que va a ser la otra semana. Vamos, Gomito, con el reemplazante de Correa, Huachipato, cocina.

0: que contar con los defensas que estaban todos medio tocados, al menos Sosa y Villagra.
1: Sí, hoy hubo bastante trabajo regenerativo, algunos jugadores al margen, en el caso por ejemplo de Pastrán, hubo ahí algunos cuidados en el inicio de la semana, los suplentes tuvieron mayor actividad, así que comenzó hoy día recién la preparación de este duelo del día domingo, y veremos ahí con el paso ya de mañana, yo creo que ya más tardar el viernes va a ir definiendo la convocatoria, sobre todo de Romero, Sosa y Villagra, que son los nombres que hasta este minuto están en duda, y las confirmaciones para la saga, si es que estará Román, Bimber apoyando en ese bloque defensivo, y qué va a pasar con el centro delantero, si es que van a apurar el retorno de Romero, que tuvo ahí un problema, una sobrecarga en su rodilla, o de lo contrario entra a la cancha. ¿Saben cómo lo bautizaron ayer a Raipan los muchachos ahí en su live?
0: A ver.
1: Raycrack. Así lo denominan los jugadores grandes de Colo-Colo, ya. Porque ven en el muchacho este olfato goleador que tiene muy bien posicionado.
0: Oye, Rodri, él podría ser titular porque, corrígeme, en el torneo local ha sido titular Raipan, ha entrado de atrás bastante bien, eso sí.
1: Sí, no ha sido titular, siempre ha ingresado en Colo-Colo, así que podría ser una alternativa. Ahí está también Justin Cuevas, que él sí ha tenido titularidades, sí, en Colo-Colo, ahí ya hay un jugador que ha tenido rodaje en esa materia, y una otra alternativa que siempre hemos mencionado, Volado. Que es Volados, que también sabe posicionarse como 9 en caso de la emergencia. Así que esa es la decisión de Fernando Ortiz, que va a jugar el día domingo en el estadio Esterroa con Colo-Colo, en un partido donde, bueno, la intención no hay otra que seguir sumando y poder cuanto antes alcanzar este objetivo de dar la vuelta.
0: Ya, aprovechemos que está la gente de Colo-Colo muy prendida, ahora para que diga, ¿quién debería ser reemplazante de Correa? ¿Podríamos sacar a Maxi Romero de la ecuación, Barty, pensando en, primero, la distancia, en la cancha? Creo que arriesgar en este momento no tiene mucho sentido para ti. ¿Cómo viene el reemplazo de Correa y ese partido en una cancha que, insisto, va a estar bastante Malena. Difícil de jugar? Ya estaba mal hace un par de días.
2: Sí, está complicado. Se decía que supuestamente Romero lo habían querido cuidar el otro día para que esté este partido, por si lo suspendían a Correa. Y bueno, que fue lo que pasó. Hay que ver si puede estar. Si está Romero, va a jugar él. Y si no, bueno, tiene alternativas. Quizás, claro, ponerlo a Raipan es una apuesta. Más allá de las condiciones que tenga el chico, es un partido importante, difícil. Y bueno, lo tiene a Cuevas también, que está casi en la misma situación que Raipan. Y después lo tiene a Volados, que el otro día hizo un buen partido.
0: Entró bien.
2: Hay que ver si puede jugar todo el partido, lo están llevando de a poco.
3: ¿Pato? Yo creo que si hay un riesgo, aunque sea inminente, no debería jugar. Se debería arreglar con Volados, con Raipan, con Cuevas, con quien él vea mejor para esa función, porque la sanción de Correa es de dos fechas. Pues viene una segunda, o sea, arriesgar a perderlo.
0: Y viene el receso, hasta como 40 días sin jugar Correa, entre el receso de torneo. Sí.
3: Pues sí, si está.
0: Es larguísima.
3: Sí, mira, la evaluación médica finalmente, si te dice está para jugar y puede, no creo que lo reserve. Pero si hay un tema en el que es mucho el riesgo, yo creo que lo tiene que intentar preservar.
0: A ver, Panchito dice, es hora de soltar a la bestia, a Voladios, a Volados, que volvió de su lesión. A ver, Carlos Hernández, hola, ¿podría jugar Marchand? Como 9 falso, dice, saludos, que Barty me manda un saludo, le mando un saludo.
2: Saludos.
0: A Carlos Hernández. Te entendí, abrazo. Carlos, a pesar de la forma te entendí, me merezco una estrellita. Bien. Boris Mejías, Volados. Pero dice, Volados, que juegue en una cancha mala, se puede arriesgar, ya que viene de una lesión. Buen punto también. Vince Jorge, Voladios, será el único que no se caerá en el barrial, dice. A ver, ¿qué más dicen de Colo-Colo, pensando en el reemplazante de Correa? Che Bombacha, para mí Volados va a ser 3 goles para su renovación. Aparece siempre sobre el final. Y para modelar la camiseta, no molesta los hinchas de Colo-Colo. Richard Díaz, Volados Hernández, mira, se juega una dupla como la que viene manteniendo Colo-Colo. Mario Valenzuela, hay que cuidar a Romero, tiraje a Raipan y Cuevas. O que juegue Volados para que se gane una nueva mega renovación. Rodrigo Coseo, Marcos Nazario Volados. ¿Gabote? ¿Qué quería Gabote? Raipan quería el buen Gabote. Topo. Sí. Toño, perdón, que voy con el topito.
4: A ver, de los profesionales, Arbolado viene reapareciendo, cancha difícil que por sus lesiones. Por eso, yo creo que es una buena oportunidad para

0: Pan, sí, ¿cómo no vas a jugar?
1: Del arranque.
0: Tiene 16 puntos Colo-Colo de diferencia. Es el momento, a lo mejor, de darte tu primera titularidad. Se dio, corre la lista, se dan ciertas circunstancias. Raipán.
1: Y Bocinha todo otoño. ¿Cuándo jugar Bocinha en este equipo?
0: En cualquier minuto.
2: Bocinha de 9.
1: Está difícil Bocinha.
0: Me escribe también alguien, me dice, mira, buena idea. Pastrán puede ser también una opción de que ocupe esa posición entrando y saliendo.
1: Vamos a entrar a debatir.
0: Entrando y saliendo.
1: Pero usted, y los carnetos. ¿Dónde están los carnetos?
2: Cuando le saqué a un jugador de puesto, te dicen, no juega de eso.
1: ¿Qué no escucharon?
0: Le escribieron diciendo.
2: ¿Pero para qué lo lee entonces?
0: Bueno, para el debate, para que algunos se enganchen.
1: No, están muy enganchados, Toño, hace rato. Créeme.
0: O sea, está bien, o sea. Un partido puede dar que te dé otra una funcionalidad.
1: Pero me extraño lindo de ti, Toño.
0: No lo digo, yo te estoy diciendo.
1: Que valide ese comentario. ¿Tú sacarías más tranco jugando de la orilla, Pato?
0: No, por eso mismo. Por eso mismo yo propongo a Raipán. Por eso mismo yo propuse a Raipán. Yo propuse a Raipán desde el primer minuto. Creo que llega el momento. Si se da una circunstancia de esa naturaleza, corre la lista y el entrenador mira para el lado y dice: ¿quién está Raipán? Dale.
1: El momento de Raipán entonces. Bueno, vamos con la gente que opine. Está ganando por ahora Volados, curiosamente, y está Raipán ahí con Hernández. A dupla le gusta a algunos como Agabote. Rodrigo Gómez, gran reporte de Colo-Colo. ¿Alguna cosita antes de irnos?
3: Me asusté, pensé que se había traicionado.
1: Sí, parecía, ¿no? Se traicionó, pero reculó. Preguntón. A tiempo.
2: Parecía.
0: El hincha preguntó. Pido el VAR para que escuchen lo que yo dije.
1: ¿Por qué te escribe siempre esa persona, el hincha preguntón? Tan
0: es medio molestoso.
1: Que... Ya, Gómez. Abrazo.
3: Ernesto, se confirmó lo que adelantábamos acá en Cooperativa. El 13 de septiembre, día domingo, previo al duelo frente a Deportes Concepción, será el homenaje para Mirko Josic, que ya el día 8 de septiembre va a estar aterrizando en Santiago para todas las actividades que están agendadas con él. Así que avanza en esa materia y la Casa Alba se va a llamar Mirko Josic.
1: Perfecto.
2: Qué bonito.
1: Muy bien. A pesar del ninguneo de Peter Dajice, viste el otro día.
4: Sí, después pido disculpas.
1: ¿Qué te pareció a ti? ¿Por qué le bajó la caña al aporte de Mirko?
4: Después pido disculpas. No sé si públicas, pero...
0: llamativo.
4: Le mandó un texto a la familia pidiendo disculpas.
2: El manual dice que cuando tu equivocación es pública, la disculpa es pública.
4: Sí.
1: Resonó mucho lo que dijo.
4: Sí, fue fuerte lo que dijo.
0: Fue llamativo. Él lo trajo a Mirko. Él fue parte de todo ese proceso.
4: No, y lo que hizo Mirko, nadie se lo va a quitar.
0: Eso lo llevó primero a las divisiones inferiores. Después Mirko salió un año. Él lo trae. Se concreta todo lo que se concretó. Muy llamativo esas declaraciones de Peter.
1: Sí. Gracias, Rodri. Un abrazo fuerte.
3: Y me parece... Abrazo, que estén bien.
1: Chao, chao. A las 20 escuchamos más de Moza, esto de la Casa Blanca, que se llamará Mirko Josic, y del homenaje que se viene.
0: A mí me parece que es escaso que el nombre de Mirko Josic esté solo en
1: la casa. ¿Tú quieres el estadio?
0: Yo creo... No sé si el estadio, pero digamos, pero sí otra una instancia visible permanentemente en el día a día.
1: Dije Casa Blanca, en la Casa Alba. Está el otro hombre allá en la Casa Blanca. Sí, aquí. 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A ver, un poquito más de opiniones de la gente. Juan Daniel Madariaga, ¿cómo están? Dice: bien. A mí me tinca, sí, estamos bien. Que pongan a Volados o Raipán, son buenos jugadores. A mí, dice Correa, es muy buen jugador, pero a mí no me interesa. Dice: ¿qué opina el resto? Son sapos. Gracias, Juan Daniel. Un abrazo fuerte. Abrazo a Mike, al señor Litoris también, que está, a Felipe Aránguiz, Manuel Matus, todos a esta hora prendidos en Cooperativa. Andreita, creo que Felipe, Raipán y Volados sería una gran opción para este partido el fin de semana. Correcto, vamos a la U. Vamos a la U.
2: Vamos.
1: ¿Recogieron el guante Topito Caneo de esta metáfora de Aníbal Moza tan particular? ¿Cómo está el conjunto azul, que tiene sus propios líos internos de cara a esta nueva fecha del torneo, donde enfrentarán a Coquimbo? Coquimbo juega hoy, ya viene Ibobay con todo.

0: Es verdad. ¿Qué tal? ¿Cómo estás?
1: Hola.
0: Un gusto saludarlo.
1: ¿Cómo estás?
0: No, hay mucho enredo interno para salir a responder lo externo, así que se quedaron en...
1: Tienen muchos problemas propios ya.
0: Sí. La casa está muy desordenada para salir
1: a... Hay que tomar dirigencial que de los jugadores.
0: Claro, con una semana bien atribulada, también con un técnico cuestionado, rumores e informaciones que han llegado y que ayer los comentaba el Maxi Videla con respecto al plantel y a cómo el grupo jugador está viendo a Fernando Gago. Lo único que hablaron los jugadores de la Universidad de Chile, y es lo que hoy día dijo Fabián Ormazábal, que lo vamos a escuchar en otros temas, es que bueno, que cada acto tiene su consecuencia. No se quiso meter más allá. No es un jugador que tenga ese perfil de ir a confrontacionar con el resto de sus colegas, así que se quedó en ese análisis solamente Fabián Ormazábal. Pero, como bien te decía, bueno, hay una casa que está más o menos desordenada, pero que los jugadores, según ellos, no está tan así, que las cosas están en orden, que con el técnico está todo bien. Hoy día se le preguntó a Fabián Ormazábal sobre aquello, sobre lo que contamos ayer en Cooperativa, información también que emanó durante la tarde en el diario La Tercera, sobre estos problemas de relación entre algunos referentes y el entrenador, también con el plantel en su conjunto, como en la forma de trabajo y todo lo demás. Y esto dijo Fabián Ormazábal en conferencia de prensa.
2: No, la verdad no tengo idea, no sé dónde salió eso. Yo no noto ninguna distancia, al contrario, o sea, personalmente el técnico es bien cercano a los jugadores. El tema de las mediciones, te hablo de mi parte, me gusta mucho porque yo soy de los tipos que le gusta tener... soy bien cuadrado en ese sentido, me gusta tener mis mediciones bien, mi peso bien, tratar de buscar mi... estar a tope en todo para poder rendir de la mejor manera. Ya ahora en la cancha, como dije, son distintos los factores, pero en base de tener todo bien, ahí esa sería la base del rendimiento.
0: Sí. Ahí está la declaración de Fabián Ormazábal, poniéndose en otra posición, decir, bueno, el técnico es cercano... A mí me gusta esto de que desde lo físico se haga mayor trabajo, que existan las mediciones. Yo soy un jugador que se preocupa de aquello y empieza a bajar un poco la caña de lo que veníamos hablando durante la semana.
3: ¿Él encuentra que está jugando bien?
1: ¿Ormazábal?
3: No. ¿Él sabe cómo es autocrítico?
0: Sí. ¿Sí? Él hablaba de que están cometiendo errores, que no había sido no han sido buenos partidos, pero mira, escuchemos a Ormazábal, que también hablaba de aquello y de cómo se van adaptando, si es que están ya 100% adaptados al método Gago, y esto es lo que dice Ormazábal.
2: Son muchos los factores que pueden ocurrir durante un partido. Creo que lo veníamos haciendo bien. Tú dijiste, hace dos semanas habíamos conseguido una racha de 5 o 6 partidos en donde el equipo se sentía bien y bueno, pasan estas cosas, estas distintas circunstancias que pueden pasar y que pueden seguir pasando, y la tarea de nosotros es prepararnos de la mejor manera y adaptarnos rápido a las distintas cosas que nos pueden pasar en los partidos. Como siempre digo, el equipo está en construcción permanente. Y cada error que cometemos lo tratamos de corregir para estar lo mejor preparado el fin de semana.
0: Ahí está la declaración de Fabián Ormazábal, que también, bueno, se mostró autocrítico con respecto a su rendimiento, que dice que bueno, que han cometido errores. También la crítica, dijo que él no la veía mucho, no está tan metido en redes sociales, porque a veces la crítica, bueno, llega a afectar cuando es desmedida por parte de algunos sectores.
1: Topito, tengo he leído harto al hincha azul. Regularmente acá testeamos a los hinchas y están muy molestos con Guerrero, con Ormazábal, y piden su salida del equipo titular, me refiero. Pero hoy en día, si sale Guerrero, ¿quién reemplazaría al lateral derecho de la U? Ormazábal te preguntaba, Topito, perdón.
0: Sí, pero en ese caso, Ernesto, bueno, Nico Fernández, que viene saliendo de una lesión, ya, o sea,
1: que cuando ha jugado lo ha hecho peor con Ormazábal, creo yo, con respeto al lateral, sí. Ex Audax. Y a Guerrero, que el otro que es más apuntado que Ormazábal, derechamente.
0: Reina.
1: Reina entrado, ha hecho un gol. No sé si.
0: Reina o doble 9 puede ser.
4: Está complicado este momento para jugar en la U.
1: Está complicado, Garty.
4: Sobre todo para los jóvenes.
1: Entró en una dinámica, son dos partidos, pero entró en una dinámica negativa, con ruido adentro.
4: No,
1: fuera.
4: Está en un momento complicado.
1: Sí.
4: Está peleando el Chile 2. Anímicamente el equipo no está bien después de perder el clásico. No se levantó para el próximo partido con la U de Conce. Hay mucha presión y hay que ver si lo... Yo sé que los jugadores tienen que estar preparados. ¿Cuánto tiene mi Reina? ¿21? Tampoco no es ningún jovencito, pero bueno, hay jugadores que no, que este momento lo complican para jugar.
3: ¿Sabes por qué la pasada es brava? La pasada es brava porque la U venía de 6 victorias al hilo y yo creo que cae en dos lugares donde podría tener una explicación que cae, una explicación que a lo mejor al hincha la U le carga y al futbolista la U le duele, pero perdió con un equipo que hoy es superior a él, Colo-Colo, y perdió en una cancha donde era muy difícil jugar a lo que juega la U. Listo. Entonces ahora juega en la cancha donde juega siempre y donde debería estar cómodo.
4: Con un equipo
3: entonces
4: complicado.
3: Tú dices, ok, sí, es complicado el equipo, pero por posición en la tabla, por desarrollo campeonato... O sea, si la U no le puede ganar a Coquimbo, no está para ser segunda.
1: Coquimbo igual viene un poquito también a los tumbos, viene en un momento complejo. Pero ¿qué le pasó a la U? Para que hablemos un poquito, hablemos de lo táctico, porque sí, la U viene... ganó 5 partidos en el torneo, 6 si contamos copa, pero algo pasó. Sí.
5: Yo quiero,
1: la salida del complicado.
5: Quiero también aprovechar.
1: Le hizo cambiar el esquema, no sé. Por eso quiero que lo
5: La U ganó 6 seguidos, sí. Le descontó a Colo-Colo, sí. Vino ese partido directo. El plantel de la U y el hincha de la U, aquí le descontamos de nuevo. No se dio. Pero ojo, en esos 6 partidos que ganó la U, en mi análisis, por lo menos, era una U que levantó un poquito, pero no era un equipo absolutamente dominador y controlador de los partidos. No está Igor hoy día para que no se enoje.
4: No, Igor dice que tiene razón. Con pelota era un equipo y sin pelota era otro.
5: Exactamente.
4: Lo dice
5: era un equipo que conseguía ganar, pero no te daba brillantez. O sea, la baja de esta temporada, tanto de Guerrero como Ormazábal, es una muestra. Dos jugadores que fueron importantes las temporadas anteriores, este año no han repetido. Por lo tanto, y si hacemos el análisis, uno dice, ya, a ver, ¿quiénes de la U están jugando fantásticamente bien? Vargas pasaba por un buen momento, pero yo empiezo, Vargas, ¿quién más? En un momento.
1: Morales
5: ha levantado.
1: Barrera
5: mucho.
1: Era hasta estos últimos 2 partidos.
5: Hasta exactamente.
1: Vamos a hablar de Barrera.
5: Pero después en líneas generales, el equipo venía ahí, resistiendo y aguantando. ¿Qué le pasó a la U? Que tenía 6 puntos de ventaja sobre la Católica. La Católica lo emparejó. Y por lo tanto el cálculo es ahora, vamos en un mano a mano, no solo con la Católica, con los otros que apretan de atrás. Por lo tanto, están obligados a dar la cara y para dar la cara. Y aquí es donde entramos en esos debates. No es solo el resultado. Tú a veces para tener resultado tenés que tener juego, tenés que tener de dónde agarrarte.
4: A veces no.
5: Tengo a veces
4: Católica
5: no.
4: El otro día no lo tuvo.
5: Lleva 2 partidos que no ha tenido juego y se agarró. Bueno, pero
4: tiene mérito, sin duda.
5: Pero evidentemente, ya escuchamos a su entrenador ser muy duro. Es decir, jugamos mal.
1: Yo no entendía algo con Gabo, para discutirlo. ¿Por qué cambió de esquema? ¿Por qué pasa línea de 3, Barty? Tú que eres técnico, si con línea de 4...
4: Pero jugó con línea de 3 porque el Audi Conce jugaba con 2 delanteros.
5: Con 2 de 9.
1: El segundo tiempo con Colo Colo lo jugaba con línea de 3, que entra Lisowski.
4: Sí, porque soltó más a los laterales. Entonces de esa forma puede soltar más a los laterales y no lo obliga tanto a bajar también.
1: El tema es que en ese partido con la U de Conce no pudo hacer nada porque al minuto Tamayo hace el penal y en esa cancha todo el plan que podría haber tenido se le alteró empezando.
5: Sí, pero está bien, todos cargan a Tamayo. Pero para que la jugada llegue a muchos metros solo Tamayo en un mano a mano con un jugador y que todos los demás tampoco hicieron la obstrucción, estuvieron atentos a...
4: Funemori controló, pensó y metió el pase.
5: Levantó y dijo, ay, ya que estoy, le meto el pase. O sea, pensó 2 minutos y le hizo el pase. Pero eso entra en la globalidad del equipo. Ormazábal dice, el equipo se está construyendo. ¿Lo acabo de escuchar? ¿En qué mes está?
0: Está en una construcción permanente.
5: Sí, dijo, está en una construcción permanente. No, a esta altura...
1: Sobrepasó lo de Quintero, que es la fecha 15.
5: Un equipo que quiere ir por título, cosas importantes, el equipo tiene que estar construido. Tú puedes hacer correcciones dentro de esa construcción.
3: Sí, pero eso tiene un matiz, Toño, que es que el equipo no va por ningún título. Y lo demás es mentirse y es mentirle a la gente. El equipo no va por ningún título. El equipo tiene que ser el mejor de los irregulares, el mejor de los que están abajo, del que le sacó 16 puntos. Y esa pelea, si tú me decías hoy, no la puede dar, mentira, sí la puede dar. Sí, sí la puede dar.
5: La está dando, está ahí seguro.
3: Por eso te digo, se instala de nuevo en su cancha. Juega con un Coquimbo que no sé si sale a quitarle la pelota y a privarlo de la pelota. Tiene que imponerse a Coquimbo. Si se impone a Coquimbo, reinstala el escenario que había antes de estas 2 caídas. Si estas caídas suponen algo que es diferente del envión que traía el campeonato. Eso es lo que trato de decir.

0: Es decir, juega con un equipo que es el mejor. ¿Y por qué? ¿Y cómo se construye con el mejor? En una posesión total de la pelota. En un dominio total de la pelota. Bueno, te mató. Porque el otro equipo, la U, es fuerte y le gusta tener la posesión y el control de la pelota. Lo perdió. Obvio, lo perdió. Y después va a la cancha que estaba realmente muy mala, en la que no puede desarrollarse. Bueno, ahora juega en una cancha que está buena y ante un equipo que es del montón de los irregulares. A ese equipo le tiene que ganar. Y si no le gana, bueno, significa que yo no tengo razón y que aquí lo que hay es... Y ahí sí aceptaría que el tema sea que se rompió. Que se rompió porque antes de estos dos partidos la cosa parecía estar bien, digamos.
1: Ah, ya en una remontada importante, al menos para tener el Chile 2.
0: Seguido no es casual.
1: Juega Coquimbo hoy día, ojo, viene Ivo con eso. Topito, para ir redondeando la U.
2: Ya, esperando por Poblete y Rivero, que ha entrenado normal, Rivero, durante estos días, y Poblete también ya ha tenido un trabajo más con sus compañeros. A Igor le queda un poquito más para este partido del sábado.
1: Sinovsky, me pidieron el otro día formalmente. ¿Por qué? El único Poblete que le dan del nombre, me dijo esa persona.
2: Cuesta decir Lipchinovsky. Sí, Igor Lipchinovsky.
1: A usted le cuesta ese.
2: Y yo más encima, usted sí. Me conoce no sé cuánto
1: años. Me dijeron que inventó un verbo. A Topilover de España lo escuché y dijo, me encanta cuando inventan verbos.
0: Es que eso es más irritante, porque Lichnowsky se nos enreda todo, yo ahí lo entiendo. Y lo blindo a Topito.
1: Ahí va.
2: No, ya.
1: No pensé. Sí, Aibar, y fue un bar tempranero, sí, empezando el despacho, sí. Lo quisimos guardar para el final para no distraer.
0: Es que fue muy llamativo, se levantaron todas las cabezas.
1: Imagínate que en España, allá un hinche La Serena que está en otras cosas. Es un lover. A ver, escúchese.
2: A ver, no es un jugador que tenga ese perfil de ir a confrontacionar. Me equivoqué.
1: Se equivocó, ¿no? Ya,
3: bueno. Él confrontaciona.
1: Eso queríamos
2: ser confrontacional.
0: Eso confrontacionas.
1: Última vez.
2: No es un jugador que tenga ese perfil de ir a confrontacionar.
1: Listo.
2: No, porque está diciendo árbol.
1: No.
2: Leña de un árbol caído.
1: Casi la remata con el verbo.
2: Casi.
4: Me sacó de la línea.
1: No, maestro.
0: Es como el 9 de los blancos, no escarmiento.
1: Sí, lo que pasa es que a la gente la acostumbramos a algo: el VAR. Y cuando hay VAR, la gente lo pide y nadie se puede hacer el loco con el VAR. Porque sería traicionar nuestra base, sí. Nuestro estilo.
4: Te voy a salvar. ¿Cuál es la línea de 4 que va a jugar?
1: Oye, vuelve al ya último. ¿Volverá a línea de 4 el día sábado? ¿Vuelve al esquema?
2: Línea de 4. Línea de 4 explica. Asterisco para Barrera.
1: Por rendimiento, ¿no?
2: Sí. Y asterisco para Guerrero. Yo le pondría un asterisco de Guerrero, ojo, para este sábado a las 20.
0: En Barrera te la compro porque tiene a Reinhardt ahí.
1: Está esperando
0: Reinhardt jugar y está listo.
4: ¿Y por Guerrero?
0: ¿Y por Guerrero?
2: Está Reina. Probar otra alternativa, un doble 9. Dependiendo, vamos a ver si es que Rivero llega a la situación, por ejemplo. Tener Rivero, Vargas, Lucero.
0: Oye, lo pregunto desde la modestia. No, Toño, un hombre de mil batallas, Marcelo dirigió. ¿Cómo pruebas que jugar con doble 9? ¿Cómo pruebas a Barrera cuando no hace fútbol? ¿Cómo se hace?
4: Hace trabajo específico en esa zona. Junta tres o cuatro jugadores con ciertos movimientos. Pero hay entrenadores que dan por entendido que los futbolistas
0: deben saber los fundamentos
4: saben jugar en todas
0: dominan dos, tres esquemas.
4: En todas las opciones.
0: Tú sabes que en el fútbol chileno eso es un error, ¿no?
3: Sí, pero trabajar específico hace bien.
4: Ayuda mucho.
3: Sin duda.
0: Pero con una
3: jugar fútbol, y hacer fútbol 11 contra 11 también ayuda porque los jugadores van conociendo sus espacios también.
0: Perdona.
3: No es lo mismo hacer fútbol reducido que hacer fútbol toda la cancha, por más que haga 15 minutos, no sé, 20.
0: Y también para los que no son titulares, ayuda mucho. Mucho.
1: Sí. Topito Caneo, voy a leer a la gente. Gracias por tu aporte siempre, en todo aspecto.
2: Un abrazo.
1: En el humor y en la información.
2: Solo quiero decir que Ivo Bay lo tengo en la mira, porque yo sé que él es autor intelectual de esta pelea.
4: ¿Cómo?
2: Que no se nos pisemos la capa entre superhéroes, que sí, ojo cuando vaya al aire.
0: Sapo.
1: Sí. ¿Cómo a propósito
4: de no está respetando las reglas?
1: ¿Usted
4: es
1: el rey feudal?
0: ¿Usted sería el rey feudal?
2: No.
1: Y entiendo que el batracio es Ivo Bay.
4: No está respetando las normas internas.
0: Sí.
1: Batracio.
2: Joseph, tú eres el rey feudal.
0: Se cree el rey feudal de los reporteros.
4: Callejón oscuro, cuando pasa.
2: No, señor Bay. Alguien que también falla, entonces me sorprende el señor Bay.
1: Pero Ivo Bay falla más en los idiomas cuando le toca hablar en inglés. Lo tuyo es con la lengua madre y con el inglés.
4: Con todas las lenguas.
1: Sí, va a estar con el hebreo.
0: No ha inventado verbo Ivo Bay que yo sepa.
2: No, estoy tan cerca del hebreo.
1: No, es verdad.
2: Que estén muy bien.
1: Chao, chao.
2: Chau, chau.
1: Chau.

0: rápido mejor.
1: Gracias, papá.
2: Qué buena despedida.
1: Estuvo muy bien Caneo ahí, muy bien. Lo dijo en el momento preciso para la mesa precisa.
2: Anda, la osa.
1: 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Leo a la gente. Iván Languis, hinchas de la U, dice: la U cayó con el puntero y con uno de los colistas. Ojo, está en una fase que solo sabe hacer circular la pelota pese a los esfuerzos de Vargas y Charles, dice Iván. Perro Magallánico dice: Barrera recién jugó un par de partidos bajos. Guerrero lleva como 7 partidos jugando mal. No se pasa a nadie, no tiene gambeta, dice el perro Magallánico. Pancho Rodríguez: la baja de Guerrero y Ormazábal es porque Álvarez sí le sacaba rendimiento. Lo único criticable era cuando Ormazábal lo usaba de una especie de híbrido entre central y lateral. Paricoro Ochoa, esa fue la mejor versión de Ormazábal, cuando lo usaba ahí como línea de tres y despegando, lo ha dicho el propio maestro en esa silla.
0: Lo curioso
1: que tú profanas,
0: es
1: que, Prieto, que tú profanas.
0: Sí, lo curioso es que en el mejor momento de esa dupla, en ataque, Álvarez decidió romperla. Y creo que los dos de ahí,
1: la bandita derecha que formaba la U,
0: como que no terminaron de seguir despegando hacia donde uno pensaba que podían llegar.
1: Una más, Diego Alejandro San Martín: no tenemos buenos jugadores, han traído paquetes, dice nuestro auditor. Y culpa Azul Azul, que se están llevando todo. Ya, listo. Luego leemos al resto. ¿Vamos al corte?
0: Vamos.
1: A la vuelta viene la Católica. Atención, allá. Epa. Rodrigo Áñez en Dinamarca, amigo mío, saludos. La gente de la UC: 18 jugadores terminan contrato. Encabeza la lista Medel, el Keno Mena. Van por el Chile 2, ya lo tienen por ahora en lo numérico. Viene Maxi Videla, ahora sí en estudio, para que encienda la cam. Volvemos.
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2: 23 grados. 23 grados en Santiago.
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2: Cooperativa. 2:56 minutos. 2:56 minutos.
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3: 14:56, volvemos en Cooperativa Deportes. Vamos a hablar de la Católica y de varios temas más. Como es habitual en Cooperativa Deportes, saludamos a Maximiliano Videla, que viene con una larga lista de los cruzados que tienen que renovar. Hay dos jugadores, uno más emblemático que otro, que están ahí, en la pole position de los que tienen que renovar, pero se ve lejana quizás, sobre todo en un caso.
6: Justamente.
3: Para Maxi.
6: ¿Qué tal, Ernesto Contreras, panel? Son 18 nombres en total, pero claro, la lista la encabeza Gary Medel. Evidentemente el nombre quizás que es más rimbombante para la gente de la Católica.
3: Bueno, nombremos los 18... Para que la gente 18. Diga ¿a quién, a quién debería renovar el hincha cruzado? Te invito a nombrarlo.
6: Por acá tenemos la lista.
3: Sí, tranquilo.
6: Vamos por puesto. Darío Melo. No creo que.
7: Ya.
6: Bueno. Daniel González.
7: ¿Ya?
6: Branco Ampuero. Tomás Astaburuaga. Agustín García Basso, que digámoslo, él entró por el primer semestre de su contrato, pero se va a analizar y si sigue siendo titular seguramente no haya problemas para que estire su vínculo por 2027. Eugenio Mena, el Chueco Mena, que ya estuvo muy cerca de no seguir en el último mercado de verano, veremos si es que tiene ya una tercera chance en la Católica. Bernardo Cerezo, que no es del gusto de Daniel Garnero, ha quedado demostrado,
3: de
6: pero ojo que últimamente en las citaciones al menos le ha ido ganando la pulseada a Francisco Daza, que en algún minuto sumó citaciones, ya lleva un par de partidos sin ir, ahora está en los Juegos Odesur el jugador juvenil, y Bernardo Cerezo por ahí se ha ido metiendo en las nóminas, pero tiene más pinta de que no que de que sí. Johan Valencia termina contrato en 2026, uno que ya costó su renovación en el último mercado.
3: Harto.
6: Alfred Canales, Agustín Farías, Gary Medel, Jimmy Martínez, Fernando Zucchi, que renovó apenas por un semestre cuando lo tuvo que hacer a mitad de año, y muchos dicen que es porque él quiere ir a Argentina ya a jugar y cerrar su carrera. Juan Francisco Rosell, el Pesadilla Gómez, Justo Yani, otro nombre que ha sumado varios minutos con Daniel Garnero, el Simbi Cuevas y Diego Valencia, actualmente, al igual que hasta Urbaga, con la lesión de ligamentos.
7: Bueno, pues una pregunta, Zucchi y Mena, esos dos casos, porque ha sido difícil su renovación, porque ellos no quieren renovar y miran a otra parte, o porque Católica tiene duda de renovarlos.
6: A ver, en el caso de Eugenio Mena, lo que yo pude averiguar en el caso de él en el verano fue que en algún minuto su masa salarial era bastante importante y en la Católica dijeron, bueno, saquémoslo, y quería traer un lateral a la Católica en ese minuto, y vamos a buscar un lateral, alguien en esa posición que su sueldo no resulte tan caro, digamos. Terminó quedándose Eugenio Mena. Fernando Zucchi renovó por un semestre, y lo que decían algunas versiones es que, claro, él renueva por este semestre para terminar Copa Libertadores, pensando que la Católica en ese minuto tenía por delante la llave con Estudiantes de La Plata, pero por eso había elegido renovar esos 6 meses. Tendría la intención de volver a Argentina, incluso, el volante, para ya empezar a cerrar su carrera ahí. Y está el caso, claro, de Gary Medel, que es el nombre que más le importa al hincha de la Universidad Católica por su identificación, quizás. Ha sumado 16 minutos en todo el semestre Gary Medel. Jugó 9 minutos en un partido, jugó 5 en otro partido y 2 en otro partido. No completa un partido desde el 15 de marzo frente a Everton. La última vez que Gary Medel jugó 90 minutos. Y lo contaba ayer el Seba Aguilar. Gary Medel también analiza, digamos que, si con el contrato.

0: terminándose. Si va a seguir en estas condiciones, ni a él le interesa seguir.
1: Una señal muy potente de lo de Gary, yo lo mencioné, pero lo reitero, fue cuando con Estudiantes de La Plata acá no juega él y juega Agustín Farías. Ahí yo siento que la señal, Toño, fue de que no está en este momento y probablemente no esté para el resto de la temporada.
2: Evidentemente, si el entrenador no lo está eligiendo, yo creo que lo de Gary viene por un tema más en la parte física que en la futbolista. Terminó muy bien la temporada pasada.
1: Sí, había tenido un alza.
2: Terminó siendo, para mi gusto, terminó jugando muy bien de volante central. Tenía un buen primer pase. De hecho, el colombiano Valencia jugaba más adelantado. Pero este año, claro, las lesiones lo tienen por fuera. Y ahí ya vienen las decisiones personales de una larga carrera exitosa.
3: El otro día, en una entrevista que le hicieron, dejó abierta la puerta.
1: ¿La salida? Sí, porque si no está jugando ahora,
3: Barty, no solo no jugar, sino que
1: no se recupera.
3: Entrenar de la misma forma que el resto y después no estar el fin de semana a un jugador que está acostumbrado a jugar siempre, como que te aburre.
2: Claro, pero cuando le tocó entrar o cuando parecía que ya estaba recuperado, se lesionó de nuevo rápidamente. Bueno, ahí ya pasa una evaluación de él, de hacia dónde quiere ir o lo que quiere hacer.
3: ¿Dependerá de él?
1: ¿Seguir?
2: Dependerá de él.
3: Si él le dice al club, ¿sabes qué? Yo quiero seguir.
2: Probablemente sí.
3: No, más probable que él
2: siempre dio todas esas señales de que solo volvía a jugar a la Católica, lo cumplió.
1: ¿Pero por qué?
2: Y todo aquello. Bueno,
3: porque es un caso especial. Es un caso especial. Quizás con otras condiciones.
4: Es que para allá voy, digamos.
3: No con las mismas, pero no creo que le digan no te vamos a renovar.
4: O sea, a ver, si él estuviera en condiciones, y eso lo hubiera el entrenador, lo sintiera él, lo vieran los dirigentes, no habría duda, digamos.
3: Sí.
4: Él está mandando señales de que está y en la recta final también de su carrera, de que hay un desgaste, de que no puede competir al mejor nivel, y eso, perdona, eso está de manifiesto por lo que cuenta Ernesto. El otro día yo lo vi entrar con Ñublense, sí, comete un foul en el que se nota que él no puede llegar, digamos, y creo que de ahí sale un gol, o una llegada muy clara del equipo rival. Me parece que fue gol, sí.
2: Ahí fue el gol.
4: Termina en el gol. Entonces, ya esas pruebas están ahí, y entonces el equipo dice, yo no quiero que te vayan nunca, pero tú no puedes ser el, no sé, de los mejores pagados del equipo,
3: no.
4: Yo necesito invertir, entrar en un jugador, son otras condiciones. Y
3: hay
4: a
3: que
4: veces,
3: ver lo que dice el técnico también.
4: Y a veces, yo no digo que sea el caso de Medel, no lo digo, porque yo lo noto a él bastante consciente de lo que está pasando, pero a veces los jugadores referentes te hacen un lío, porque dicen, me están ninguneando a mí, me están ofreciendo esta bicoca a mí. Entonces, por eso yo hago la pregunta, no porque yo diga está bien ningunear a los referentes, digo, los clubes también merecen resguardarse a sí mismos, tienen que armar planteles competitivos, a veces la plata no alcanza. Mira la Católica, como ha sido tema reciente. Entonces, que ambas cosas puedan convivir, el respeto por la trayectoria del jugador con lo que el club puede invertir en sostenerlo, si es que les interesa sostenerlo.
2: Sí, por ahora están mano a mano.
3: Pero le tiene que renovar a la mayoría.
2: Pero,
3: porque si no se queda sin equipo.
4: Claro, ahí está el otro gran tema. Son 18 jugadores. Es mucho.
2: Yo te diría que ese es menos, digamos, la historia o el formato que ha traído la Católica en bastantes años, en el sentido de que cuáles son sus grandes logros. Renueva a los que están jugando muy bien y consigue, cuando ganó los 4 títulos seguidos, las mejores contrataciones que hacía el Tati era la renovación de todos ellos, que terminaron ganando título tras título.
3: Sí, porque no puede traer mucho tampoco.
2: O sea, evidentemente, en la inversión de los pases, salir a comprar jugadores en otros mercados, en cualquier país sudamericano, te los van a vender caros. O sea, jugadores buenos son caros y evidentemente aquí el ojo ha estado en conseguir, por ejemplo, un Zucchi que viene libre, que te rinde y que es un jugador importante.
4: Gianni.
2: Valencia, Gianni. Por eso te digo, ahí están los aciertos. Y seguramente la mayoría de esos jugadores van a ser renovados, como viene sucediendo. Ahora, como estaba Maxi, algunos casos se han complicado, el de Valencia, el de Mena. Bueno, será una nueva historia cuando termine la temporada. Y habrá que ver si hay Copa Libertadores de grupo o no habrá Copa Libertadores de grupo. Todo eso también te cambia.
1: A ver, vamos a leer a la gente y seguimos contigo, Maxi, porque también hay que hablar un poquito del fin de semana. Rodrigo Báñez, a ver, sobre sus renovaciones. Esa es la pregunta. Hincha Cruzado, aproveche. ¿A quién renova y a quién no? Parto por no renovar, dice Rodrigo. Cerezo, Medel, Mena, Melo, Cuevas y el Pollo Valencia a préstamo. Gracias, pero ya está bueno, dice. ¿Está bueno qué? Sergio, sería todo. Muchas gracias a Canales, Melo, Mena. Después del Melo, cuidado.
4: Siempre es complejo.
1: Sí, vayan por el nombre de pila. Hasta Buruaga, Farías, Medel, Cerezo y al Pollo Valencia. Cristian Rivas, renuevo a Branco, a Tomás Astaburuaga, a Dani González, a

0: Luki, a Jimmy, a Gianni, a Pesadilla, mira Pesadilla, renovar y préstamo.
1: Dos golcitos.
0: Sí, y los metió ahí en el Chile 2. Renovar y préstamo, dice Rivas. Cuevas, Canales, Brian y el Pollo. Está cercano. Ay, no sí. Renovar a Melo, Mena, Cerezo, perdón, Medel y Farías. Maxi.
2: Los números de Medel, que hablábamos harto de su continuidad y la falta de ella en este 2026. Segundo semestre, jugó 9 minutos contra Ñublense. El 23 de agosto, 11 días antes, jugó 5 minutos contra Estudiantes en La Plata. Y antes de eso, jugó 2 minutos frente a Cobresal. Es decir, en agosto ha sumado 16 minutos. Antes de esos 16 minutos, antes del partido con Cobresal, que marca su debut en este segundo semestre, hay que irse hasta el 14 de junio, que jugó 17 minutos en el triunfo de la Católica 5-1 sobre la U de Conce. Después lesión. El 10 de mayo fue su partido anterior a ese, que jugó 25 minutos frente a Ñublense, jugó 27 minutos frente a Cruzeiro, y aquí contra la U de Conce, quizás el último partido donde ingresa de titular y juega una cantidad importante de minutos. Jugó 77 en aquel empate 2-2 en Collado frente al Campanil. Y como les decía, solo ha completado un partido en todo el año, y fue frente a Everton el 15 de marzo, donde la Católica empató 2-2 en el Claro Arena.
0: ¿Y el caso de Mena? Otro caso no tan emblemático, pero también él renovó un año más.
3: Sí, titular sí. Ahora, recuerdo, hay un partido de Medel que para mí puede que marque la historia. Es, y siento que volvió apurado y no estando recuperado, cuando vuelve y entra en un partido con Boca en la Copa Libertadores. Entra
2: 8 de abril, jugó 45 minutos.
3: Sí, y después sufrió de nuevo la lesión, y desde ahí como que nunca más volvió a estar. Estuvo a disposición 7 partidos seguidos y no volvió a tener esa continuidad.
0: Maxi, ¿qué ibas a pasar a Católica? ¿Qué ibas a puntualizar con Gary? ¿Algo más?
2: No, con el Quirovena. ¿Qué íbamos a puntualizar? Que claro, lo que contábamos, que él ya en algún momento del mercado, el último mercado de verano, estuvo cerca de salir por su masa salarial, pero terminó quedándose. Llegó a un acuerdo justamente con la dirigencia de la UCE, así que veremos. Fue un caso complicado en el último mercado, veremos qué pasa ahora con el lateral que fue campeón de América.
0: Totalmente.
1: Uno no Diga. Conoce las internas, un apunte nomás de lo que cuenta Maxi, y a veces las internas explican muchas cosas, pero ¿qué esperaría yo de mi entrenador? Yo tengo un jugador como Cerezo, y tengo un jugador como Daza. Lo que esperaría es que mi entrenador vaya llevando a Daza para que Daza se convierta en jugador de la Católica en el mediano plazo. Cuando a mí me dicen Cerezo le ganó la pulseada a Daza para entrar a una citación, yo digo, chuta, o Daza no lo está haciendo tan bien, muchacho que ya lo vimos y tiene condiciones, o hay algo que falta. Pero desde tu política de club, mira, yo vendiéndole cruces a la Católica, digamos, en ese sentido, claro, o sea, debiese ser apostar por tener a esos jugadores al menos para que sean tu recambio, y en el mediano plazo para que sean tus jugadores titulares.
3: A ver, para finalizar eso tuyo, Pato, claro, se da el caso, por ejemplo, en Corral muy criticado, muchos partidos, y él le dieron la continuidad y se ha ido ganando puestos, se ha ido ganando más que minutos, y se ha transformado en un jugador importante. Pesadilla Gómez, muy criticado en todo sentido, y empieza a aparecer, empieza a mostrarse, empieza a ganar espacio. Claro, a veces hay jugadores que se ponen y se sacan solo.
0: Gracias, Maxi.
2: Oiga, bien complicado jugar en el US Open, lo último.
0: ¿Va a hablar de jugar también?
2: No. Ah, el primer ciclista de España, 6-2, 6-1, 4-1 abajo, vino la lluvia a salvarlo. Puede ser una mala noticia para Chile que venga fresquito aquí a preparar la Copa Davis con tiempo. A menos que tenga algo físico y por eso esté perdiendo por estos.
0: Porque es el uno español, al borde del top 10, Pato, juega el 19-20 contra Chile, y todos apostamos a que va a llegar a la segunda semana para que llegue acá. No sé si cansado, pero con algo de cambio de superficie que
2: ahí empieza a dudar la decisión de venir.
1: A esta altura no sé qué prefiero, digamos. Yo, que no venga. ¿A jugar?
4: ¿A jugar?
0: ¿Cómo?
4: ¿Le renuevan a jugar o no?
0: No,
2: a jugar. El 19.
0: Es jodar, el tenista. Oye, ¿cuándo
3: juega? Yo soy hincha de jodar.
0: No, muy bien.
2: Sí, Toñito.
0: Es nuestro villano invitado.
2: Sí.
0: ¿Cuándo juega Tabilo?
2: Mañana, jueves, va a jugar Alejandro Tabilo, si es que la lluvia lo permite y la programación se puede hacer de forma normal.
0: Claro. Toño Prieto, jodar Bunster. Extraordinario. Bien, Toñito. Freddy Richard. Jara y Richard nomás. A Palavecino le quedó grande la camiseta. Fuera.

0: Cerezo fuera, Pollo Valencia fuera, Medel, gracias por todo. Mena, 6 meses más. Se le busca reemplazo y que esté en banca. Saludos a todos.
1: Te prendió esta pregunta.
0: Nuestro amigo, ¿no? Prendió el hincha católica, está sacando, no perdona. Luis Villarroel, basta de sentimentalismo. Diego Valencia, Cerezo, Farías, Mena, Medel, Melo. Váyanse, ustedes saben dónde, pero usó las tres letras de una forma muy divertida. Pablo Hobbs, abrazo por usted también, que está en sintonía con Cooperativa Deportes. 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Abrazo a Marcel Castillo también, que escribe. Y a todos los que están en sintonía de Cooperativa Deportes a esta hora. ¿Vamos al corte?
2: Vamos.
0: A la vuelta viene Ibobay. Hoy día, ojo, el partido de Ñublense con Limache, puede ser muy importante a propósito del Chile 2, Coquimbo a la cancha. ¿Y
2: se va a defender Ibobay o no?
0: ¿De qué? ¿Qué se tiene que defender Ibobay?
2: De las acusaciones.
0: Ya hablamos de la primera B, donde Cobreloa se unió a Wanderers en el ascenso el otro día, hablamos de lo que viene, pero antes vamos a escuchar un debut, Patricio Muñoz.
3: A ver.
0: Porque estuvo en el equipo a primavera.
3: Claro.
0: Y ahora va a hacer su estreno a las 14.
3: Muy bien.
0: Simón Aedo, nuestro practicante de mitad de año.
2: Qué grande.
0: Lo preparó el profesor Rodrigo Contreras. Le preguntamos, ¿está o no? ¿Está ya para subir? Escuchen lo que preparó el buen Simón Aedo sobre el mercado de pases de Europa, la bomba de Enzo Fernández, algunos chilenos que se movieron, todo con el buen Simón. Y vamos al cuadro.
4: Se cerró la ventana de pases del verano de la temporada 2026 con fichajes como el de Darío Osorio con el Crystal Palace. Pero el mercado inglés cerró con un movimiento histórico. Enzo Fernández dejó el Chelsea y fichó por el Manchester City por 125 millones de euros. De esta manera, sus dos traspasos entran en el top 5 de los más caros de la historia de la liga inglesa. Los 140 millones pagados del Benfica al Chelsea y ahora estos 125 millones rumbo al cuadro del Manchester. Tras confirmarse la operación, el mediocampista trasandino se refirió a las razones de su llegada y al objetivo de sumarse al proyecto de los Citizens.
5: La verdad que desde el primer día que confiaron en mí y me llamaron que querían que yo me uniera al club, no lo dudé ni un segundo. La verdad que es un club, como lo dijiste, que ha ganado mucho en los últimos años, un club que está marcando una historia en el fútbol y bueno, para mí es un desafío muy grande poder ir acá, ayudar al club, seguir ganando cosas juntos. Y ese es mi objetivo de que me llamaron acá, venir a este club pensando ya que vamos a ganar muchos trofeos juntos.
4: El traspaso significa además el reencuentro del volante con el técnico Enzo Maresca, con quien coincidió en el Chelsea, y cuya gestión fue clave para destrabar las negociaciones entre ambas instituciones. Así lo deja ver el volante argentino.
5: La verdad que un entrenador top lo tuve en mi anterior club. La verdad que fueron momentos increíbles con él, aprendí muchísimo a su lado. Es muy parecido a lo latino, muy apasionante, así que nada, para mí es un placer trabajar con él, agradecido también porque él fue muy, muy importante para que yo estuviera acá hoy, así que para mí es un enorme placer poder trabajar junto a él y disfrutar.
4: En España se vivió uno de los momentos más emotivos de la jornada. Pablo García, canterano del Real Betis, dirigido por el ingeniero Manuel Pellegrini, se despedía entre lágrimas del club bético tras ser traspasado al Racing de Santander en este cierre del mercado de pases.
6: Perdón, pero me sale ahora mismo. Esperemos que todo nos vaya muy bien. Y que seamos los mejores champions. Un saludo muy grande a todos mis médicos.
4: Otros futbolistas que también cambiaron de club en este cierre de mercado fueron el chileno Maximiliano Gutiérrez, quien dejó Independiente para marchar al Dinamo de Moscú, y su ex compañero Kevin Lomónaco, que firmó por el Elche de España.
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6: 15:19, ya está Diego Sebastián Bay.
7: Hola.
6: Hola, dos partidos muy importantes, uno más que otro, aunque son importantes para los hinchas, pero el de Ñublense puede meter presión por el Chile 2, bienvenido.
7: Todos los puntos son importantes, de la primera a la última
6: y no son
7: fecha,
6: de nadie, como
7: y no son de nadie, y a eso apela el conjunto de Ñublense de Chillán, que hoy va a saltar a la cancha con la intención clara de meterse de lleno en esa discusión por el Chile 2. En este momento el conjunto del Coto Rivera aparece sexto, buena campaña, está en zona de Copa Sudamericana, pero se le abre el apetito considerando que se han ido enredando los que están un poquitito más arriba de ellos. Se empieza a poner al día nuestro campeonato, fecha 16, hoy a contar de las 18:00 en el Puerto Pirata Coquimbo Unido va a jugar frente a la Universidad de Concepción. Recordemos que esos partidos, esos minutos contra Huachipato, se van a estar disputando en cancha, y ahí queda ese asterisco en el campeonato, otra vez con el conjunto a campeón Coquimbo del fútbol chileno.
6: Sí, claro. Coquimbo.
7: Hoy frente a la Universidad de Concepción, que también viene envalentonada, se enredó, está peleando en la zona baja, uh-huh, el conjunto penquista, pero ahora después del triunfo ante la Universidad de Chile, claro, espera dejar atrás los malos resultados.

0: resultados y zafar de la lucha en el sótano de nuestro campeonato. Justamente de aquello habló la Nora Muñoz en la antesala de este enfrentamiento ante el campeón, que, claro, derrotaron a la Universidad de Chile y ahora van ante otro de los animadores de la competencia. Escuchamos a la Nora Muñoz, al técnico de la Universidad de Concepción.
1: Los jugadores han tenido una predisposición total. A veces las cosas no resultan como uno las espera. Los primeros tres partidos no resultaron como nosotros esperamos. La verdad que me duele mucho porque yo quiero mucho esta institución, saben todo el cariño que le tengo, y lo único que quiero es que quedemos en primera, porque hubo mucho esfuerzo para dejar al equipo en primera y voy a trabajar día y noche para dejarlo en primera. Y la verdad que el equipo lo ha asumido bien, hemos estado avanzando. Si bien es cierto, se perdieron los primeros partidos, pero dimos una muestra muy grande de lo que queremos. Y la verdad que esos tres puntos nos permiten sumar, avanzar en la tabla, posicionarnos un poquitito más alto, pero más que todo el cómo. Eso es súper importante.
0: Ya, ahí está la Nora Muñoz, que tiene voz después de cómo celebró los goles, sí, la semana pasado.
2: El año ha sido, los highlights de su año son eliminando a la U con Palestino, no, y el otro día...
0: Pero esa eliminación ante la U fue... escandalosa casi, se metió a la cancha, cruzó el arco.
2: La celebración.
0: Se fue por atrás del arco,
2: que, claro, que fue durante el partido.
0: Claro.
2: Esta fue post-partido.
3: Hay que celebrarlo. No,
2: claro, está bien. ¿Sí?
0: Bueno. Sí. Va a atacar José Sangüesa hoy
2: no
0: día.
2: No digan chivo, sigan nomás. Están buscando.
0: Va a atacar José Sangüesa después de la expulsión el fin de semana pasado de Brown, su arquero titular, así que va a tener modificación, claro, en el arco penquista. En el otro partido...
2: Sin público Coquimbo hoy día.
0: Sí, señor.
2: A propósito.
0: Sin público después de lo acontecido el fin de semana con la suspensión ante Huachipato. Coquimbo, claro, salta a la cancha hoy a contar de las 6 de la tarde para poner al día nuestro campeonato. El otro partido va a ser Deportes Limache frente a Ñublense, partido relevante para los chillanejos, porque según el Coto Rivera merecen estar mucho más arriba de donde están en estos momentos la tabla.
2: Escucha. Mira, más arriba todavía.
4: Es el partido pendiente que tenemos. Tenemos que primero recuperar, descansar. Después de eso seguramente vamos a ver con quién vamos a iniciar ese partido. Siempre vamos a apelar a la frescura. Tenemos partidos seguidos, tenemos Limache, después tenemos también, ¿no es cierto?, el partido contra La Serena, que también es un viaje. Después tenemos, se nos viene Copa Chile, partido seguido también, por lo tanto, apelar un poco la recuperación. No, la verdad que estoy súper, con una sensación súper amarga, porque creo que este equipo se merece más, y a pesar de que estamos luchando en la parte alta de la tabla, y hemos, a pesar de haber tenido bajas y situaciones, el equipo lucha, el equipo mete, trabaja, con lo parejo que está el campeonato, y todos los equipos se pelean algo.
2: Perdón, bien, sigue ahí voy.
0: Vamos al ascenso, porque ahí la lucha está que arde entre Cobreloa y Wanderers, punto a punto. En este momento lograron esa igualdad, 41 unidades. El último que tenía la responsabilidad era el conjunto lodino, que el día lunes derrotó a San Marcos de Arica 2-0, uno de los elencos también, uno de los, digamos, elencos más complejos que tiene la categoría. Lo logró derrotar en condición de locales en Calama por 2-0, vuelve al liderato, 41 puntos. César Bravo decía, era importantísimo ganar, claro, porque Wander le puso la presión. Ganó Cobreloa, lidera junto a los porteños, 41 unidades para ambos elencos. La relevancia que tenía de darle casa al conjunto porteño, lo dijo Bravo.
5: San Marcos quería progresar y buscar los ataques a través de una progresión bien construida, bien elaborada, y donde nosotros contrarrestamos con una presión alta y sobre todo jugando bien adelantado, que era lo principal, y era la mejora que nosotros habíamos conversado con los jugadores dentro de la semana, lo que hicieron, el desarrollo del juego, la motivación y las ganas que tenían de revertir los jugadores fue espectacular, y a través también de un juego controlado, bien desarrollado y sobre todo buscando mucha profundidad, que a veces se nos dio y a veces generamos ocasiones y a veces traba a San Marcos con su buen retroceso, pero creo que el partido fue bien desarrollado y la convicción que tienen los jugadores, porque no fue una semana fácil, fue una semana dura, una semana de mucha convicción, sí, para nosotros, porque desde el primer día, y este grupo de jugadores tiene eso, tiene esa convicción, ese espíritu de lucha y de superación que hoy día nuevamente lo ha demostrado, y esperamos ahora seguir manteniendo el nivel, seguir en estos partidos difíciles, ya casi en la última etapa del campeonato, seguir de la manera que lo hicimos hoy.
0: Bueno, partido este fin de semana en el ascenso. El día viernes 6 de la tarde, Wanderers frente a Iquique, partido que se va a jugar en el puerto, y Cobreloa va a saltar a la cancha el día sábado 17:30 horas cuando visite el sintético de Quillota a San Luis. Está viendo el ascenso. Ahí está, firme Cobreloa en lo más alto junto a Wanderers.
2: Listo, hoy día informamos por cooperativa.cl y hoy día en Cooperativa Deportes PM, el Coquimbo Unido de Conce.
0: Sí, señor.
2: 18 y el Limache Ñublense, importantísimo, sobre todo para el Chile 2. Gracias, Ivo.
0: Buena tarde.
2: Vamos al corte, a la vuelta. Tenemos un par de cositas que decir porque hay noticias. Volvemos.
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3: 22 grados. 22 grados en Santiago.
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3: Cooperativa. 3:29 minutos. 3:29 minutos.
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0: 15:29, nos vamos, pero antes, preguntarle a Marcelo, ¿se confirma la llegada de Bruno a Huracán, de Parque Patricios?
1: Sí.
0: Simbólico para ti, imagino.
1: Sí.
0: Se va a Huracán.
1: Sí, bonito. Bonito que pueda jugar ahí.
0: Hasta el 31 de diciembre.
1: Sí.
0: Préstamo.
1: Con la posibilidad de extenderlo un año más, con opción de compra también.
2: Yo creo que tenemos un récord mundial acá en la mesa. Yo no conozco padre e hijo que hayan jugado en dos equipos.
1: En el mismo equipo.
2: Colo Colo y Huracán, Marcelo Bartichotto, Bruno Bartichotto. ¿Habrá un tercer equipo igualitario, no? Para batir el récord.
1: ¿Cómo Colo Colo?
0: Pero Bruno no ha jugado.
2: No, Católica, perdón, dije, me equivoqué. Me traicionó la pregunta.

0: punta.
1: Colo Colo puede ser el tercero.
2: Exacto, es lo que estaba diciendo. Otro récord. ¿Habrá un tercer récord mundial? Yo no conozco. Mi amigo.
0: Récord de Guinness.
3: Lo último, Patricio. Sí, una línea para lo de Diego Sol. ¿Puede estar el sábado con el Fulham?
1: Sí, se dice que ese entrenador usa un 3-4-2-1 y esos dos enganches que usa detrás del punta, Osorio está visto para jugar ahí, cargadito a la derecha, por la se le facilita la pegada zurda, pierna cambiada. Así que veremos cuando tiene la chance de debutar y si efectivamente juega ahí donde ya elucubran los medios ingleses.
3: Una última, Barty. Juan Carlos Ramírez tiene a su hermano muy enfermo, muy delicado de salud. Y él siente que un saludo tuyo a su hermano Mauricio Ramírez podría servirle bien. Y con esto nos vamos.
0: Bueno, Juan Carlos, un saludo para tu hermano Mauricio. Que se recupere, mucha fuerza, mucha fe, que va a salir todo bien.
3: Muchas gracias, Marce.
0: Abrazo.
3: A todos, hicieron hoy día la comunidad un muy lindo programa, afuera y adentro. Así que nos reencontramos mañana a las 14. Viene Tardes Deportivas y a las 20 también. Rodrigo Contreras estará con Cooperativa Deportes PM para que vayan ahí a darle amor a la radio en vivo. Nosotros, hasta las 14, abrazo, los queremos, adiós.
4: No es un jugador que tenga ese perfil de ir a confrontacionar.

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0: Cooperativa, 3:34 minutos. 3:34 minutos.
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2: Para novedades del quehacer legislativo, el contacto es con Jorge Espinoza Cuellar. Buenas tardes, Jorge.
3: Álvaro, buenas tardes. La ministra de Desarrollo Social, María Jesús Gulf, destacó aquí en el Congreso el despacho de la ley que otorga un bono extraordinario de 30.000 pesos en apoyo a la niñez por hijos de hasta 13 años. Si bien la tramitación legislativa ya terminó hoy en la Cámara Baja, la secretaria de Estado no quiso comprometer públicamente que este dinero va a llegar a las familias antes de las fiestas patrias.
4: Vamos a tener a más de 2.370.000 niños que recibirán 30.000 pesos. Esta será una transferencia directa para el 80% más vulnerable del registro social de hogares. Nosotros vamos a entregar las nóminas al Instituto de Previsión Social. Trabajando coordinados, esto podrá llegar prontamente en las próximas semanas a los hogares chilenos. No quiero comprometer un plazo concreto porque depende también de otras instituciones como la Contraloría.
3: La ley señala además que son beneficiarios de este bono los hijos que nazcan hasta el 15 de marzo del próximo año, siempre que su madre haya integrado al 1 de junio de este año un hogar perteneciente al 80% más vulnerable del país, según el Registro Social de Hogares.
2: Gracias, Jorge. Buenas tardes.
3: Buenas tardes.
2: Información internacional. El presidente de Estados Unidos, Donald Trump, que afirma hoy día que la mandataria interina de Venezuela, Delcy Rodríguez, quiere que se celebren elecciones, pero opinó que ese país todavía no está preparado, dijo, para unos comicios, aunque espera que se celebren pronto. No creo que estén preparados todavía, los sacamos de una dictadura y nos llevamos muy bien con el gobierno. Delcy, como saben, está haciendo un trabajo muy, muy bueno, dijo, es muy respetada y nosotros queremos eso, las elecciones, y ellos también lo quieren, Delcy lo quiere, pero todavía no están preparados, dijo Trump a la prensa en la Casa Blanca. Cerramos así nuestra síntesis, nos quedamos ya en compañía de Rodrigo Contreras, son las tardes deportivas, siempre en Cooperativa.
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0: Cooperativa, 3:36 minutos. 3:36 minutos.
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5: Bienvenidos, como es habitual en este horario, repasamos la información del mundo polideportivo en Cooperativa, la información de los otros deportes. Hoy hablamos de tenis, siguiendo el US Open, mañana estará finalmente Alejandro Tabilo en cancha. Repasamos resultados destacados del último Grand Slam de la temporada, vamos a hablar de rugby, juega Chile 15 por el America's Rugby Championship, hay sanciones para la pelea que ocurrió el fin de semana en Talcahuano. Vamos a saber de Martina Bail, de deporte paralímpico y también de hockey césped. Los Diablos y las Diablas preparan un nuevo desafío.
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5: Ambas selecciones, la femenina y la masculina, están entrenando, preparando lo que será el desafío de los Juegos Sudamericanos, que van a comenzar la próxima semana en Santa Fe, Rosario, en Argentina. Las Diablas, recordemos, defienden la medalla de oro que consiguieron hace 4 años en Asunción, recordada esa final ante Argentina, mientras que la selección masculina debe defender una medalla de plata que consiguió en la misma cita. Nuestro compañero Simón Aedo conversó con una de las figuras de la selección masculina, Juan Ignacio Amoroso, quien por supuesto nos comentó sobre la preparación, tuvieron una gira por Europa y lo que viene en estos Juegos Odeso.
6: Sí, la verdad que estamos muy motivados, creo que el grupo está un grupo unido, un grupo con ambición, y venimos de una gira por Europa que nos deja con ritmo, así que creo que estamos muy, muy bien para el torneo.
7: Ahí me gustaría hablar un poco también de cómo, de cuánto sirvió esta gira por Europa. Sé que se enfrentaron a Escocia y a Gales. Me gustaría saber cómo estuvo la dinámica, cómo se sintieron los partidos, cómo estuvo el equipo por allá, si me pudieras comentar un poco.
6: Creo que fueron 7 partidos donde jugamos contra Escocia y contra Gales, donde subamos ritmo. Creo que algunos partidos no nos acompañaron los resultados, pero son giras que nos hacen crecer y nos hacen darnos cuenta de la realidad en la que estamos, y creo que esta fue una gira muy positiva, la verdad.
7: El hockey sobre césped exige transiciones rapidísimas y un desgaste tremendo. ¿En qué consistió la preparación física en estas últimas semanas para asegurar que el grupo llegue de la mejor manera a la competencia?
6: Nosotros metemos gimnasio antes de cada entrenamiento. Tenemos 4 sesiones de gimnasio a la semana. Y aparte de eso, como tú dijiste, lo de las transiciones rápidas y todo lo que conlleva el hockey, nosotros entrenamos mucho lo que son pasadas, que le decimos, que son intermitentes, en donde corremos, no sé, por ejemplo, 100 metros en 15 segundos, pausa de 20 segundos y así 8 veces más o menos. Entonces, eso es como llevarlo más a la realidad del

0: hockey, así que eso es lo que venimos haciendo y creo que el equipo físicamente estamos en un buen momento.
1: Comparando el equipo que jugó en la Asunción con el de hoy, ¿sienten que el plantel dio un salto de calidad en lo táctico y en la intensidad para resolver mejor esos duelos individuales?
0: Es bien diferente los jugadores, la verdad. Cambió harto. Hay varios jugadores que se retiraron, hay otros que ya no están. Pero los que entraron, sí, creo que son jugadores con mucha calidad, jugadores que vienen de sus procesos muy bien, de sus procesos junior. Y la verdad le han dado muchas cosas buenas al equipo. Yo creo que sí, te diría que en salto de calidad más que un esquema de cómo jugamos, creo que la calidad de los jugadores sí ha mejorado un montón.
1: Y mi próxima pregunta, aunque me dices que han habido hartos cambios, se han retirado algunos, han llegado otros, ¿se van a volver a enfrentar este 18 de septiembre a Argentina, cual fue la final del torneo pasado? ¿Ustedes sienten que dónde sientes que estarán las claves para marcar esa diferencia y cerrar el partido para favor de ustedes?
0: Bueno, contra Argentina creo que la principal chance que tenemos son las áreas, a favor y en contra. Creo que el córner corto es un arma importante que nosotros tenemos y que tenemos que aprovechar. Y aprovechar cada oportunidad también de que los ataques no terminen en nada. Y que los ataques de ellos sí terminen en nada, por así decirlo. Así que creo que ahí está, en las áreas.
1: Y tú, como uno de los referentes del equipo, ¿cómo te toma a ti en lo personal este nuevo desafío? ¿Y qué rol te toca a ti cumplir dentro del equipo?
0: Me toma en un buen momento, la verdad. Yo siento que con los años uno va ya aprendiendo a jugar este deporte, más que lo físico, lo táctico, lo conceptual. Creo que somos tres o cuatro jugadores que ya somos los más grandes del equipo y creo que se ve un cambio del torneo anterior hace 4 años a este. Más maduro, más jugando de manera más inteligente, y creo que me pilla en ese momento y en el grupo ser una especie de líder. Nosotros tenemos nuestros capitanes, pero uno siempre dentro y fuera de la cancha trata de ser un líder positivo para mis compañeros, apoyar y poder marcar diferencia también en lo que me toca a mí, que es el córner corto.
1: Y la última pregunta que tengo es que en Asunción consiguieron la plata. Con el trabajo que vienen haciendo, ¿el objetivo con el que viajan es ir a buscar la medalla de oro?
0: Sí, totalmente. Totalmente. Creo que ese ha sido el énfasis de estos últimos días de entrenamiento. Creo que el grupo está totalmente... Totalmente, creo que todos queremos ir por el oro. O sea, nadie piensa en la plata, creo que estamos pensando en el oro y ese es nuestro objetivo. Así que, nada, esperemos así sea y ahora demostrar en la cancha todo lo que hemos entrenado estos últimos años.
2: Estaba parte de la conversación con Juan Ignacio Amoroso, jugador de los Diablos de la selección masculina de hockey césped. Recordemos que ya la próxima semana viajan con destino a Argentina para estos Juegos Sudamericanos que se van a desarrollar en Rosario y principalmente en Santa Fe. Allí se va a jugar el hockey césped. El calendario tiene a ambas selecciones, a la masculina y a la femenina, debutando el 13 de septiembre. Las Diablas frente a Paraguay, mientras que los Diablos se enfrentarán a Perú. El 15 de septiembre, las Diablas frente a Perú, los Diablos frente a Uruguay. El 18 de septiembre, las Diablas frente a Argentina y los Diablos también, lo propio, frente a los trasandinos, a los Leones. El 19 de septiembre, el masculino enfrenta a Brasil y el 20 de septiembre, el femenino a Uruguay. Después los dos primeros. Tras esta fase preliminar, los dos primeros de la tabla se enfrentan por la medalla de oro y el tercero y el cuarto van por la medalla de bronce en estos Juegos Sudamericanos. Recordemos que Chile en damas ganó el oro, en varones la plata. En cuanto a la nómina de las Diablas, son 5 jugadoras nuevas quienes no estuvieron en la reciente Copa del Mundo en Países Bajos y Bélgica. Montserrat Araya, Victoria Arrieta, Josefina Gutiérrez, Francisca Irazoki y Montserrat Obon son las nuevas integrantes de las

0: Hablas el resto, todas las que estuvieron allí en los campeonatos del mundo que se desarrollaron en Países Bajos y en Bélgica.
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0: Jornada del US Open, ya te contamos resultados. Estamos esperando por la programación para Alejandro Tavilo, quien va a enfrentar mañana en definitiva al australiano Alexei Popirín, 130 del ranking, por la segunda ronda de este certamen, el último Grand Slam de la temporada. Todavía no hay programación, esperábamos para hoy el partido, pero debido a las interrupciones, las suspensiones de los partidos, producto del mal tiempo, de la lluvia, se ha ido, por supuesto, relativizando un poco el calendario oficial. Así que mañana estarían saliendo a la cancha el chileno y el australiano para buscar la tercera ronda de este certamen. En el historial solo tienen un enfrentamiento entre sí. Fue triunfo para el australiano en la segunda ronda de Roland Garros. Esto fue el año pasado, en 2025. Resultados de esta jornada, lo que viene por la noche con Carlitos Alcaraz otra vez como duelo estelar. A primera hora, uno de los que viene a jugar Copa Davis frente a Chile por España, Jaume Munar, cayó. Quedó eliminado en segunda ronda. Perdió ante el francés Rinderknecht por 7-6, 6-2, 7-5. Daniel Mérida, otro que está convocado por España para la Copa Davis, avanzó. Derrotó a Andrei Rublev, el tenista español 39 del ranking. Derrotó al número 24. Por 6-7, luego ganó 6-2, 6-4, 6-4. Avanza la tercera ronda. Daniel Mérida se fue Brandon Nakajima para la casa. Venía muy bien con instancias finales en los últimos torneos. Master 1000 perdió frente al tenista estadounidense también, Alex Mikkelsen. 6-3, 6-4 y 6-4. Quedó interrumpido el partido de Ignacio Buse, el peruano, frente a Marcos Girón. Ganaba el peruano 4-3 en el tercer set, había perdido el primero, ganó el segundo 6-3, estaba 4-3 arriba, pero el partido fue suspendido producto de la lluvia. Está jugando a esta hora Ben Shelton, crédito local, el número 9 del ranking, frente a Hubert Hurkacz, el tenista polaco. 6-3 ganó el primero, perdió 7-5 el segundo el norteamericano, ganó 7-6 recién, ganó el tercer set. Están 1-1 en la cuarta manga Shelton y Hurkacz, con ventaja para el tenista local, uno de los candidatos a quedarse con el título en segundo o tercer orden. Quedó postergado el partido de Tomás Echeverry, el argentino, frente al británico Fairley. Ganaba 6-3, 5-3 el trasandino, pero el partido quedó postergado por la lluvia. Y estaba Rafa Jodar en la cancha frente al chino Yun Xiaoketebu. Y estaba cayendo 6-2. 6-1, 4-1 en el tercer set y el partido quedó suspendido, postergado por el momento. Estaba quedando en el camino Rafa Jodar frente al 124 del mundo, quien entró como lucky loser al cuadro principal. Sorpresón, veremos si termina ratificando esa victoria el tenista asiático. Decíamos 20 horas 10 minutos aproximadamente, un poco más tarde diría yo, Carlos Alcaraz enfrentando a Jaime Faría, 72 del ranking, tenista portugués. Partido principal en esta jornada del US Open.
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0: Está jugando Chile a esta hora en la Escuela Militar, segunda ficha del Americas Rugby Championship, que se desarrolla íntegramente acá en nuestro país. Enfrenta a la selección absoluta de Paraguay, Chile 15. Está arriba. Tras el primer tiempo, acaba de finalizar 28-0, está ganando Chile. Sólida victoria para el equipo nacional sobre los paraguayos. Insistimos, selección absoluta de la selección, perdón, selección absoluta de los paraguayos. Ahí sí, frente a Chile 15 en este primer tiempo. Recordemos que el pasado día sábado Chile había derrotado a Uruguay 15 por 33-12 en la primera jornada, mientras que Paraguay había caído 58-11 ante Argentina 15. Próximo partido para Chile será frente a los trasandinos precisamente. Arriba Chile, 28-0 sobre los paraguayos. A propósito también de lo que ocurrió el sábado en esta pelea monumental en Talcahuano, Sudamérica Rugby oficializó una serie de sanciones disciplinarias contra contra, bien digo, integrantes de Uruguay y Chile 15 tras lo ocurrido en el debut de ambas selecciones en el certamen. El organismo

0: Continental actuó de oficio luego de que el charrúa Joaquín Misca realizara una fuerte embestida contra el nacional Emilio Shea, quien sufrió una grave lesión que terminó desatando un conflicto entre ambos equipos en Talcahuano por su infracción y provocación. El hooker charrúa recibió 13 semanas de castigo. Además, en los celestes también fueron sancionados el capitán Luca Bianchi e Ignacio Dotti por 2 y 3 semanas respectivamente tras participar en la trifulca. En las últimas horas se refirió Emilio Shea a su grave lesión, cerca de un año estará recuperándose, está claramente casi fuera del próximo mundial, pero de todas maneras tiene optimismo para llegar a la cita planetaria que se va a desarrollar el próximo año. Lo escuchamos.
1: Ha sido día raro, una mezcla de emociones entre tristeza, rabia, frustración. La verdad que fue una injusticia. Pero ahora mismo no vengo a hablar de eso. Vengo a agradecerle a amigos, familia y a todos los chilenos y chilenas que me han mandado mensajes. La verdad es que nunca en mi vida me habían escrito tanto. Agradecido por todos los mensajes de fuerza, apoyo, ánimo. Eso ha significado mucho para mí y me han dado mucha fuerza para encarar lo que se me viene ahora. Quiero que sepan que estoy muy agradecido y vamos con todo por esa recuperación, que estoy convencido de que volveré más fuerte y llegaré a ese mundial.
0: La palabra de Emilio Shea, obviamente muy afectado por esta grave lesión, cerca de un año fuera de las canchas, y está en duda su participación en el próximo Mundial con los Cóndores. También sanción para el capitán chileno Clemente Saavedra, se le aplicaron 3 semanas de castigo tras esta trifulca en Talcahuano. 28 para Chile, 15-0 para Paraguay en el America's Rugby Championship.
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0: Gran resultado para Martina Bail, consiguió su mejor marca de la temporada en los 400 metros planos en el Gran Prix de Brescia, en Italia. 50-39 cronometró la atleta nacional en los 400 metros. Formó parte de este certamen de alto nivel internacional que tuvo como protagonistas a la jamaicana Nikisha Price y la atleta de Bahrein, Salva Eid Nasser, quienes lideraron la competencia con registros bajo los 50 segundos. Bail, recordemos, llegó a Brescia después de otra actuación relevante en el circuito internacional. Había terminado tercera en los 300 metros planos del Memorial Kamila Skolmowska, correspondiente a la etapa polaca de la Liga Diamante.
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0: Cerramos con deporte paralímpico porque se disputó el Mundial de Bocha, la versión paralímpica de las bochas en Seúl, Corea del Sur, en el cual estuvo presente una chilena por primera vez en la historia. Se trata de Alfonsina Urrejola, quien representó a nuestro país en este certamen planetario. Tuvo una destacada actuación en la fase de grupos, aunque no logró avanzar a la ronda de los octavos de final por apenas una bocha. Sumó una victoria, una derrota en su grupo, compitiendo de igual a igual ante las mejores representantes del mundo. No logró avanzar a las instancias finales, pero cerró una histórica participación, convirtiéndose en la primera chilena en disputar un mundial de esta disciplina paralímpica, dejando también una valiosa experiencia en su camino hacia los grandes desafíos internacionales. Esta actuación en tierras surcoreanas se suma a la medalla de plata que consiguió ella en la fecha de la Copa del Mundo realizada en Canadá durante el mes de mayo. Nos vamos. Mañana tendremos gran invitada acá en las tardes deportivas. Te lo contamos. Viene de ser campeona del mundo. Premio Nacional del Deporte 2025. Estará mañana invitada acá en las tardes deportivas de Cooperativa. Esa es la idea, lo que viene a continuación en Cooperativa. Chau.
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2: Argentina nunca tendrá la soberanía del Estrecho de Magallanes. A un día de la bilateral con Milei, el presidente Kast encabezó ejercicio naval en esa zona. Descartó exigir al mandatario argentino que se derogue el decreto de la polémica. Habilitaron casa de seguridad para que el alcalde de San Bernardo recibiera visitas y múltiples expresiones de apoyo tras descubrirse el plan para asesinarlo. Varios días tardará la vista de los cuadernos de remoción contra más de 50 jueces por viajar al extranjero durante sus licencias médicas. En coma inducido pero fuera de riesgo vital, el histórico dirigente del Partido Socialista, Camilo Escalona. En segunda instancia, se aprobó la comisión investigadora sobre la influencia de los bots y el consultor argentino Fernando Cerimedo en la

0: Política Nacional. Nueva arista en el caso de la fatal marcha militar a Putre. 8 funcionarios de ejército son formalizados por apremios ilegítimos. Tome sus precauciones sanitarias. Más de 300 kilos de carne en mal estado fueron decomisados en la Araucanía. Incluso tenían su fecha de vencimiento adulterada. En el mundo, la Unión Europea y la OTAN acuerdan aumentar la presión sobre Rusia. Venezuela aún no está preparada para tener elecciones, sostuvo Donald Trump. Y otra vez las metáforas, ahora en el fútbol, con sapos y un rey feudal en sus declaraciones, Aníbal Mosa criticó el castigo de 2 fechas aplicado a Javier Correa. Eso con nuestros titulares, nos quedamos ya junto a Emilia Aguilar, esa es la idea, siempre en Cooperativa.
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2: Cooperativa, 4-2 minutos. 4-2 minutos.
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3: ¿Qué tal? ¿Cómo están? Bienvenidos, bienvenidas. Estamos comenzando un nuevo Esa es la idea aquí en Cooperativa para hablar de innovación, de emprendimiento, de buenas ideas, de buenas cosas que están dando vueltas por ahí. Y por supuesto que queremos contárselos a ustedes. ¿Cómo? Bueno, a través de Cooperativa del 93.3 y claro, de cooperativa.cl, donde ya puedes ver esta transmisión en streaming. Estamos también en todas nuestras entrevistas, las puedes encontrar en nuestro canal de YouTube y en formato podcast. Así que no hay excusa. Donde quiera que seas que escuches tus audios, estamos ahí presentes. Oye, vamos a hablar hoy día de videojuegos, fíjate, porque 9 empresas chilenas desarrolladoras de videojuegos están presentes en la versión 2026 de Gamescom en Alemania. Esta es la mayor feria de esta industria en Europa y es una de las más relevantes a nivel mundial. Así que vamos a conversar sobre eso con Felipe Méndez, que es desarrollador de videojuegos y es el fundador de Deadly Crow Games. Así que es bien interesante lo que está pasando con esta industria, particularmente en Chile. Está creciendo muchísimo y hay que mirar cuáles son esas características que hacen que esto sea así de atractivo. Y en nuestras historias de hoy, una startup chilena de economía colaborativa que funciona como una aplicación para conectar a dueños de estacionamientos particulares desocupados con conductores que buscan un lugar para dejar su vehículo. Así que mucha atención si usted tiene ahí un estacionamiento que a lo mejor lo tiene totalmente botado. Bueno, podría interesarle esta historia que nos va a traer Andrés Álvarez, que es el CEO y fundador de Bimba Parking. Además, les voy a contar la historia de Soprole y cómo inventamos como humanidad la inyección, fíjate. Así que te invito a que te quedes con nosotros hasta las 5 de la tarde, porque aquí comienza Esa es la idea.
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3: Bien. Alemania estos días es el epicentro mundial del entretenimiento digital. Desde el pasado 22 de agosto, la ciudad alemana de Colonia acoge la edición 2026 de esta Gamescom, que con más de 350.000 visitantes y sobre 1.500 expositores de 120 países se alza como la mayor cita de la industria en Europa. En medio de los gigantes del rubro, 9 empresas chilenas marcan presencia y uno de los representantes locales es Felipe Méndez, desarrollador de videojuegos chileno, fundador, CEO y director de proyectos de Deadly Crow Games. Felipe, ¿qué tal? Bienvenido.
4: Hola, hola, muchísimas gracias. Todo bien por acá. Sigo en Alemania en estos momentos mientras estamos conversando. Y claro, tal cual como decía, el panorama acá es increíble y este evento es gigantesco y una una ventana de oportunidad.

0: muy grande para todos los desarrolladores chilenos del rubro del videojuego, digamos.
1: Oye, de todas maneras, Felipe, y es interesante conocer primero cuál es el estado de la industria del videojuego en Chile, ¿no? Porque quizás hoy día no es tan conocido, pero esta es una industria que está creciendo bastante en los últimos años.
0: Claro, en este momento la industria del videojuego, yo te podría decir, a nivel nacional en Chile, se ha disparado completamente de forma exponencial. En los últimos 10 años han empezado a existir, a crearse empresas demasiadas, sobre todo después de que empezaron a impartir en la universidad la carrera de desarrollo de videojuegos, de diseño de videojuegos. Y cada vez hay más gente haciendo videojuegos en Chile. Cada vez esto avanza muchísimo más, aunque yo te diría la historia de los videojuegos en Chile es súper longeva dentro de todo, pero muy, muy nicho.
1: Sí.
0: Solo en el último año hemos visto este boom, digamos.
1: Oye, claro, ha sido de nicho y en estos últimos años, y tú lo decías, como de la mano en el fondo de la academia y de que se está comenzando a impartir esto como carrera, ha ido creciendo. ¿Tiene características especiales la industria del videojuego en Chile?
0: Por supuesto, mira, hay unos datos un poco que son un poco secretos, digamos, de reuniones que hemos tenido. Pero hemos hablado con gente de Estados Unidos, gente de China, que andan buscando incluso poner sus como empresas más pequeñas para empezar a desarrollar videojuegos en Latinoamérica y andan haciendo una especie de scouting en Latinoamérica. Dentro de estos de los distintos países, Chile es uno de ellos, y nos han comentado de forma personal, casi como al oído, que Chile tiene algo especial, tiene algo que no se ve en otros lados. Ponte tú, con una de estas personas que hablamos que era de Los Ángeles, nos decía, fui a Argentina, pero Argentina es muy viejo, tiene esta cuestión como muy, muy europea, vieja. Fuimos a Brasil y tuvimos problemas allá también, pero fuimos a Chile y Chile tiene todo lo necesario que nos gusta en cuanto a la cultura de la gente incluso, para poder ver como futuro una industria súper fructífera en el tema videojuego. Entonces, incluso desde opiniones extranjeras hemos recibido estos comentarios, como que hay algo en Chile, digamos, hay algo especial que tiene Chile al respecto.
1: Sí, pues yo había escuchado eso también y que probablemente tiene que ver además como con la creatividad, de dónde salen las ideas, las historias para los videojuegos y eso ha hecho muy interesante, digamos, el cómo ha ido creciendo esta industria. Felipe, en tu caso, bueno, tienes la posibilidad de estar hoy día en Alemania en este evento gigantesco de videojuegos. ¿Cuáles son las tendencias que se ven ahí y la comparación que uno puede hacer también con lo que está pasando en Chile en esta industria?
0: Mira, aquí el panorama igual está súper. En general, la industria del videojuego a nivel mundial en estos momentos está en una etapa un poco, digamos, delicada. Entonces, todo el tema de las tendencias igual está un poco. Hay una confusión, digamos, hay como una niebla que está rodeando la industria en estos momentos. Pero sin duda alguna, lo que más he visto, como en ningún otro evento en esta oportunidad, es harto desarrollador independiente y chico, digamos, que es una pura persona haciendo juegos, o quizá un grupo incluso de amigos, de dos, tres amigos que hicieron algún juego y pum, y la rompe y vienen acá a mostrarlo. Eso yo te diría que es como a nivel de industria, algo que a nivel mundial incluso está como surgiendo mucho en este momento, que es como el desarrollador pequeñito, la gran industria, digamos, las grandes empresas que hacen videojuegos, no tienen como tanto, digamos, tanta inercia. En cambio, lo que está explotando es el desarrollo independiente. Y yo te puedo decir que en Chile igual se ve algo muy similar. El último año hemos visto muchísimas empresas chicas que se crea o de una pura persona o de dos, tres amigos que salieron de la universidad y dijeron, oye, hagamos juego. Eso es como la comparación que puedo ver en el extranjero, pero que también la veo en Chile.
1: Felipe, ¿cómo ha sido tu propio camino, no? Con Deadly Crowd Games, ¿cómo empezaste tú en esta industria que tiene muchísimo de innovación, además, y en qué están hoy día?

0: Bueno, nosotros empezamos en 2019 oficialmente con la empresa. Soy el fundador junto a otros dos socios que ellos están en Chile en este momento. Y claro, en un inicio hicimos un videojuego de terror que la rompió, se viralizó con muchos youtubers gigantescos y eso nos dio para poder, digamos, solidificar nuestra empresa y poder seguir para adelante. Y claro, hoy por hoy estamos queriendo hacer una apuesta muy, muy, muy ambiciosa en lo que es Latinoamérica y en su totalidad, no solo en Chile, que está siendo apoyada por asociaciones de videojuegos de Latinoamérica, también por VG Chile, por el Latin American Games Showcase, que es una asociación gigantesca también. Estamos como haciendo algo muy prometedor, que es un videojuego inspirado en stop motion, como en las películas de Tim Burton, pero llevaba un videojuego que de momento no se ha visto mucho, entonces está rompiéndola mucho, digamos. De hecho, acá en Alemania, hace un par de días atrás, nos ganamos un premio por como el mejor estilo gráfico de toda la convención. Y anteriormente nos ganamos el premio al mejor juego independiente en Polonia, hace un par de meses atrás.
1: Oye, así que han estado creciendo y es también, digamos, una muestra de esta industria innovadora que está dando que hablar. Yo me acuerdo que hace algunos años también estuvieron presentes, digamos, como industria de los videojuegos en el Congreso Futuro, mostrando toda la innovación, ¿no? que se está haciendo en Chile en este sentido. Y a propósito de esta oportunidad, Felipe, de estar con este stand que ustedes van de la mano, además de ProChile, y esta posibilidad además de reunirse con otros desarrolladores, con inversionistas, en fin, con medios especializados también, que pueden mostrar lo que se está haciendo. ¿Cómo ves esta posibilidad de estar hoy día por allá?
0: No, ha sido, pero muy, muy buena. El apoyo de ProChile en todo esto ha sido, pero excelente. Ellos, cada vez que digamos, nos acercamos porque necesitamos algún tipo de ayuda o queremos, digamos, queremos exportar Chile al mundo, ProChile siempre brazos abiertos con nosotros e incluso guiándonos o facilitándonos oportunidades. Entonces, no, con ese tema siempre hemos estado súper súper agradecidos, digamos, y ha sido de muchísima utilidad. Y en general digamos, los apoyos de gobierno son, en estos casos, sobre todo a nivel de comitivas, como ahora también, digamos, estamos justamente preparando algo con VG Chile, Julio Marambio, que es el presidente de VG Chile, una comitiva entera para llegar a Japón como en un mes más aproximadamente. Que también vamos a estar mostrando nuestro videojuego allá en Tokio, que es como la cuna
1: Sí, pues.
0: donde nace, digamos, el videojuego. Es muy querido, muy solemne, digamos. Hay mucho respeto por Japón en el tema videojuego.
1: Sí, pues de todas maneras. Oye, por último, Felipe, ¿qué aprendizaje se traen de esta experiencia del compartir hoy día, ¿no? Con desarrolladores de videojuegos de otros países, de la movida de lo que esté pasando en Europa, ¿cuáles son los aprendizajes ahí y cosas que se pueden incorporar y cosas que uno mira, además que en Chile se están haciendo muy bien también?
0: Bueno, mira, yo te diría que justamente como de la mano del cambio que se han visto en los últimos años respecto a desarrolladores en Chile, que acá se puede hacer. No, no es un, digamos, nunca hemos sido conocidos mucho por los videojuegos. Siempre hemos sido conocidos por nuestros poetas, por nuestros músicos, digamos, incluso una que otra película. Pero el tema videojuego es algo súper moderno, pero que la está rompiendo y el chileno tiene creatividad. La creatividad del chileno acá es muy valiosa y es algo que solo se le ve un buen futuro por delante. Entonces, que quien quiera entrar a esto, que se atreva solamente, que le dé nomás.
1: Ahí está entonces la conversación con Felipe Méndez, desarrollador de videojuegos, fundador y CEO, director de proyectos además de Deadly Crowd Games, parte de esta comitiva que está hoy día en Alemania junto a ProChile, que articuló ahí un stand en la Gamescom de Alemania 2026 junto a otros representantes de más de 120 países que están justamente participando. Mira, esta es una instancia que reúne anualmente a más de 350 mil visitantes, así que

0: Son más de 1.500 expositores, es una feria realmente grande, un evento grande donde hay 9 representantes de la industria del videojuego chilenos ahí. Felipe es uno de ellos y nos ha contado cómo está la cosa allá en Alemania. Así que Felipe, muchas gracias por conectarte además con nosotros desde Alemania hoy día.
1: Muchísimas gracias a ustedes por la invitación. Hasta luego.
0: Que estés muy bien. Chao, chao.
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0: 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Nosotros seguimos con el sonido de Charly García y Pedro Aznar. Tu amor suena hasta ahora en Cooperativa.

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17: 21 grados. 21 grados en Santiago.
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17: Cooperativa. 4, 28 minutos. 4, 28 minutos.
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21: Pasaron casi 200 años entre la primera idea y la consolidación de algo que hoy nos parece normal: inyectarse. Porque cuando no has visto nunca ni conoces a nadie que conozca a nadie que haya recibido una inyección, te podían entrar dudas, ¿o no? Primero, había que estar muy convencido de que el alivio sería inmediato. De lo contrario, el pánico evidentemente le ganaba la propuesta. En 1656 fue el primer antecedente real cuando el científico inglés Christopher Wren usó una pluma de ave hueca conectada a una vejiga de perro para administrarle vino, cerveza y opio vía intravenosa para calmar a un perro y observar sus efectos. El siguiente paso tangible fue en 1844 cuando el médico irlandés Francis Rind inventó la aguja hueca de acero. Esto permitió zafar de infecciones y fue la primera vez en que un piquete con morfina provocó alivio inmediato en una paciente. La primera inyección moderna llegó en 1853, cuando la aguja hueca de acero se sumó a una jeringa de vidrio con escala graduada y un émbolo que permitía calcular las dosis exactas de lo que se suministraba. Ahí, con evidencias en mano, el mundo de la medicina vivió grandes avances. Pero volvamos atrás. ¿Qué pasó con el perrito de Christopher Wren, ese al que se le suministró vino, cerveza y opio para calmar sus dolores? Bueno, se quedó profundamente dormido e intoxicado, evidentemente, por varias horas. Al despertar, no tuvo secuelas físicas ni infecciones. De hecho, se hizo bastante famoso en los círculos científicos y se le trató como una verdadera celebridad canina. Pero recordemos que era 1656. Luego, otros animales no tuvieron la misma suerte al recibir sustancias más agresivas y muchos murieron por embolias al entrarle aire en las venas, lo que hizo que se descartaran las inyecciones en humanos durante casi 2 siglos, hasta que dio el salto de un experimento letal a una herramienta confiable como parte de un procedimiento estándar. 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
16: 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De las tres, la B que nos gusta.
21: ¿Alguna vez han pensado en el dinero que se puede perder por un estacionamiento vacío? Bimba sí lo hizo, lo pensó. Es una startup chilena de economía colaborativa que funciona como una aplicación para conectar a dueños de estacionamientos particulares desocupados con conductores que buscan

0: un lugar para dejar su vehículo. Y lo queremos conversar con Andrés Álvarez, CEO y fundador de Bimba Parking, que está hoy día con nosotros. ¿Cómo estás, Andrés? Bienvenido.
1: Muy bien, muchas gracias, Emilia. Contento, feliz de estar aquí contigo.
0: Gracias por venir a contarnos esta historia que, claro, uno ahora lo piensa y dice, efectivamente, pues si tengo un estacionamiento ahí abajo en mi edificio que está desocupado, podría estar haciendo alguna platita con eso, pero no necesariamente es un match que uno haga inmediatamente. No todo el mundo tiene esa mentalidad de negocio en todo lo que pueda tener. ¿Cómo se te ocurre a ti esta idea?
1: Claro, Emilia, justamente lo que tú dices, tú te vienes hoy día a la radio y vives, por ejemplo, en una zona de alta demanda, afuera de tu edificio hay autos dándose vuelta buscando dónde parquear, se sube una plata banda, oye, de 8 a 6 de la tarde que tú estás en tu trabajo, publica tu estacionamiento y genera ingresos, arriéndalo, tú decides por hora, por día, por noche, por lo que sea. ¿Y cómo se me ocurrió? Fue una experiencia personal. Fue en un momento, hace como 3 años atrás, necesitaba arrendar un estacionamiento en Santiago Centro. Lo primero, la única alternativa por mes. Tuve 3 semanas buscando, hasta que salió una publicación, 90 mil pesos mensuales. No pensaba pagar 90 mil pesos mensuales, pero dado la poca oferta, pagué de inmediato, o sea, lo arrendé de inmediato. El primer mes me dolió el estómago. ¿Por qué? Porque lo ocupaba solamente 3 veces a la semana. Entonces, la pregunta que me hice, ¿cómo hago para poder pagar menos? Lo voy a subarrendar cuando no lo uso. En el primer mes, en vez de pagar 90 mil pesos de mi bolsillo para el arriendo, solamente pagué 70. Porque 20 mil pesos me llegaron de los subarriendos. Así el segundo mes pagué 50 mil pesos y el tercer mes ya no pagaba nada. De mi bolsillo no salía nada porque todo me lo cubría los subarriendos. De ahí, oye, usted es una oportunidad. Hay una cantidad gigante de conductores que necesitan estacionar por un tiempo específico. Claro. Y hay una cantidad de espacios vacíos en los edificios. Ahí nació Bimba.
0: Andrés, y bueno, obviamente, así como idea suena sencillo, pero aquí hay que resolver un montón de cosas que tienen que ver con logística, seguridad, cómo conectar a conductores que sean fiables con personas que arriendan también su estacionamiento, que lo sean. ¿Cómo va surgiendo todo eso?
1: Mira, en el camino pasan muchas cosas y hay que pivotear. Y hay que ocuparse de temas que quizás hoy día nadie se quiere ocupar. Por ejemplo, nosotros en el camino hemos aprendido que tenemos que hablarle, aparte de los conductores y los propietarios, a las comunidades, a las administraciones. Decirle, mira, hoy día es algo concreto. Primero, todo propietario tiene un derecho por legislación a poder percibir ingresos con su estacionamiento, porque tiene dominio, y eso está por ley. Entonces nosotros le decimos a las comunidades, mira, nosotros, cada vez que surge un arriendo en tu edificio, vamos a entregar un porcentaje de ese ingreso a la comunidad. ¿Para qué? Para que disminuya sus gastos comunes, aumente su fondo de reserva, por ejemplo. Ya eso es un incentivo que le entregamos. Lo segundo, en cuanto a seguridad, nosotros hoy día hemos implementado la validación de identidad. Nadie, ningún conductor ni ningún propietario transa en Bimba si no validamos su identidad. O sea, si no validamos que es quien dice ser.
0: Claro.
1: Eso es lo primero. Lo segundo, aparte de este incentivo, nosotros decimos, mira, hoy día te entregamos toda la trazabilidad de la reserva. Sabemos quién es, registramos el vehículo, la patente, el color, y toda esa información llega de hoy día de forma digital, a un correo electrónico como en la app. Y también implementamos una funcionalidad, una página web, donde no necesariamente tienes que instalar la app para ver el detalle de las reservas que tienes en tu edificio o comunidad. Lo puedes ver a través de una página web. De esa forma hoy día estamos hablándole a las comunidades y a los propietarios que se atrevan.
0: André, yo pienso una cosa más logística, ¿no? Por ejemplo, no sé, para entrar a mi edificio obviamente hay que tener un control de acceso para poder ingresar hacia donde están los estacionamientos que no son los de visita, ¿no? ¿Cómo se coordina todo eso para que no sea un caos, claro, digamos, de que llego tarde, me atrasé para ir a la pega, qué sé yo?
1: Claro. Mira, tal como sucede en otras aplicaciones, Airbnb, por ejemplo. Tú cuando recibes una reserva en Airbnb como en Bimba, tú hoy día como propietario tienes un costo que asumir. ¿Cuál es el costo? Tú tienes que facilitar el acceso, porque te están pagando por un servicio. Por lo tanto, hoy día cuando tú recibes una reserva, tienes que asegurarte de que ese conductor pueda acceder. ¿De qué forma nosotros facilitamos esto? Uh-huh. Te llega toda la información a un correo electrónico, si tú quieres poder poner un correo electrónico anexo, al conserje o la administración, para que ellos, previamente, cuando llegue el conductor, sepan quién es, que patentes y qué vehículo. Nosotros le decimos, mira, en la práctica

0: Esto ustedes lo hacen todos los días. Todos los días tú recibes deliveries, recibes proveedores, recibes visitas. El procedimiento es el mismo. Hoy día le estamos diciendo, con esta herramienta te entregamos una facilidad de acceso, te entregamos control, te entregamos trazabilidad. O sea, en la operación hay un costo que asumir, sí. El costo que hay que asumir es asegurarte de darle la facilidad de acceso a quien te está pagando el servicio. Es lo mismo que como funciona Airbnb hoy día.
1: Claro, totalmente. Estamos conversando con Andrés Álvarez, que es CEO y fundador de Bimba Parking, esta app, esta startup en el fondo chilena, que funciona como una aplicación para conectar a estos dueños de estacionamientos particulares desocupados con conductores que buscan un lugar para dejar su auto. Evidentemente hay lugares donde esto debe ser muy requerido, el centro de Santiago, piensa uno, en las cercanías de lugares donde se realizan conciertos, por ejemplo, o actividades masivas. ¿Cuáles son esos puntos que hoy día son los más demandados?
0: Claro, mira, hoy día Santiago Centro, Providencia, La Florida, Vitacura, Las Condes, Viña del Mar, Valparaíso, Concepción, Temuco. O sea, tú te paras en una zona céntrica y vas a ver, y a ti mismo te puede pasar que quieres buscar un parking y fácilmente te tomas 10, 15 minutos dándote vuelta buscando un parking. Y cuando encuentras, el parking tradicional cobran por minuto y es carísimo. Muchas veces estás dispuesto a pagar y no hay. Entonces, hoy día los conductores necesitamos una alternativa. Necesitamos esta alternativa a no dejarlo en la vía pública. Por ejemplo, imagínate en Viña, en el último festival de Viña del Mar fue noticia, los autos fueron remolcados después de un show en particular. Claro. Y alrededor está lleno de edificios, de estacionamientos quizás muchas veces desocupados. Es tremenda oportunidad. Cuando tú estás hoy día en un concierto en el Estadio Nacional, tú ves el caos que hay afuera y hay alrededor cuadras de ahí, 5 o 6 cuadras, hay casas que tienen su espacio desocupado. Oye, aprovechenlo, hay personas que están dispuestas a pagar por un tiempo específico para dejar su vehículo. Hoy día la zona es variada, tú prácticamente vas a cualquier ciudad, en la zona céntrico, y la demanda es gigantesca. Ir a la playa, a Viña del Mar, imagínate, se pelean los estacionamientos. Y alrededor, ¿hay cuánto edificio desocupado con espacio disponible? Ahí está la oferta.
1: Claro. Oye, Andrés, y para quienes se interesan en ofrecer, por ejemplo, este estacionamiento, ¿cómo uno, o en buscar, digamos, ambas partes, cómo uno accede a este servicio que ofrece Bimba?
0: Mira, nosotros hoy día, a través de la página web, tenemos los links tanto a Apple Store como a Google Play. A través de Bimba Parking en Instagram, síguenos en Instagram, ahí subimos bastante contenido. Cuando tú bajas la aplicación, te vas a dar cuenta, lo primero y lo más engorroso, tenemos que hacerlo, es la validación de identidad. Tenemos que hacer la validación de identidad, perdón, eso se hace solamente una vez. Luego de ello, los propietarios suben su estacionamiento, una fotografía, la dirección, las características que tiene su estacionamiento, indica si está con control de acceso, indica si es iluminado o no, si está en el piso menos uno, menos dos, etc. Lo importante, ellos indican su precio. Definen si va a ser por hora, por día, por noche o por mes. Luego, estos estacionamientos van a quedar disponibles en un mapa. Así como lo es Uber hoy día o Airbnb, los conductores van a poder ver en este mapa los distintos puntos donde existen los estacionamientos, que obviamente cerca de su lugar de destino. Van a poder comparar precios, que es lo importante, van a poder ver la disponibilidad y van a poder pagar a través de la plataforma.
1: Hoy día, en este camino, ¿no?, de desarrollo de una startup de estas características, uno entiende que hay varios desafíos que obviamente fueron apareciendo, ¿no?, en el desarrollo. ¿Qué cosas se identificaron como problemas y que las han ido mejorando también con la experiencia ya de estar trabajando en esto?
0: Mira, como toda innovación, tenemos barreras de adopción. Y una de las principales barreras de adopción que tenemos es que tenemos propietarios que nos indican, quiero arrendar mi estacionamiento, se ven la oportunidad de generar ingresos con su estacionamiento cuando está desocupado, y se encuentra con la barrera que la administración le dice no se puede, claro. La comité le dice no se puede. Sí. Nosotros decimos, mira, y le hablamos a los comités, le hablamos a la administración, le hablamos al propietario, hoy día, según la legislación, artículo 582 de nuestro Código Civil, indica que cuando tú eres dueño de un estacionamiento o departamento o vehículo, tú tienes dominio. ¿Y qué significa eso? Dominio se desprende en tres facultades: uso, goce y disposición. ¿Y eso qué significa? Que tú puedes generar ingresos con tu bien. Es un derecho. También tenemos hoy día la legislación que se promulgó el año

0: En 2023, la ley 21.442, artículo 8, te dice que los propietarios pueden regular o limitar, pero en ningún caso vulnerar los derechos. Y hoy día, arrendar tu estacionamiento, percibir ingresos, es un derecho. Y también estamos amparados en nuestra constitución, que nos dice que toda persona puede ejercer una actividad comercial lícita y bajo la ley. Y hoy día estamos amparados bajo la legislación. Fuera de esto, fuera del tema de la legislación, le decimos a las comunidades, mira, nosotros hoy día podemos ser socios. ¿De qué forma? Por cada transacción, por cada ingreso, nosotros le entregamos un porcentaje de ese ingreso a la comunidad. No hay comunidad hoy día que no sufra por los gastos comunes altos, que sube la luz, que sube el agua, que sube el gas. O pueden elegir disponer esos recursos para su fondo de reserva. Aún así, si una comunidad es restrictiva, nosotros le decimos, mira, perfecto, no dejes que personas ajenas al edificio arrienden tu estacionamiento, ingresan al edificio. Bimba tiene una funcionalidad para poder permitir que un residente pueda arrendar un estacionamiento de otro residente, que claro, no es gente de afuera. Si no permites eso, es como no estuvieras permitiendo que recibas visitas. Tenemos todas estas opciones para que las comunidades se incentiven, promuevan o den la pie para que los residentes puedan generar ingresos con su estacionamiento desocupado. Es una infraestructura que está ahí inmóvil y puede, más que una infraestructura, puede ser un activo que genere ingresos y ayuda a la comunidad.
1: Andrés, hace unos minutos decías que cada dueño de estacionamiento finalmente ponía los valores, el tiempo además por el que se puede arrendar cada uno de estos estacionamientos, pero me imagino que hay alguna especie de tarifario, porque si hoy día yo tengo que arrendar mi estacionamiento no tengo idea cuánto costará el minuto, la hora, el mes, en fin, ahí hay una guía que ustedes puedan entregar, ¿no?
0: Sí, claro, mira, en este tipo de aplicaciones hay distintas estrategias. Uber, por ejemplo, la estrategia que ellos indicaron inicialmente fue siempre poner ellos los precios. Inicialmente indicaron precios menor al promedio de la competencia. Nosotros decidimos algo distinto. Decidimos que los propietarios indiquen su precio. Ahora, ¿cuál es la guía? Tienes que ser más atractivo que los parking tradicionales. Quizás más adelante puedes subir los precios. Hoy día, si tú indícanse 5.000 pesos la hora, claro, no hay que tener reserva. Nosotros decimos, oye, publíquelo 1.200 pesos la hora, por ejemplo. Hoy día, si tú vas, por ejemplo, al Costanera Certe, te cobran la hora 3.200 pesos. Cobra la mitad, sea atractivo, y después andas subiendo tu precio. Hoy día, nosotros hemos hecho distintas proyecciones, pero con un precio súper conservador, mira, súper conservador, de 1.200 pesos la hora, y tú tienes una tasa de ocupación del 12%, que son 3 horas diarias por tu estacionamiento, ni lo vas a ver, tú puedes generar más de 100.000 pesos mensuales, con solamente 3 horas diarias que arriendes tu estacionamiento a 1.200 pesos la hora.
1: Sí, atractivo si uno lo ve desde ese punto de vista. ¿Y hoy día cuántas personas están, digamos, en esta aplicación, están participando, digamos, activamente entre ofrecer el estacionamiento y quienes ya están buscando esta alternativa a través de Bimba?
0: Mira, nosotros lanzamos la aplicación por ahí por julio del año pasado. Inicialmente, para validar funcionalidades, hemos hecho bastante mejoras. Ahora ya tenemos una aplicación bastante madura. Consideramos que hace un mes y medio atrás lanzamos oficialmente la aplicación y ya tiene más que lo esencial. Hasta el día de hoy somos 1.026 usuarios, lo que nos tiene muy contentos, porque nosotros cuando empezamos, no sé, 50 usuarios, y de un mes para otro subimos un 45%. ¿Qué nos indica esto? Que hoy día hay un problema real. Los 1.026 usuarios, solamente tenemos hoy día menos de 20 estacionamientos arriba. ¿Pero qué nos valida esto? Nos valida que hoy día el problema es real, que la demanda de estacionamiento existe, y hoy día estamos en una etapa de expansión, de darnos a conocer, así programas como el tuyo, Emilia, para incentivar que hoy día la demanda está, el problema está, y falta que las personas se sumen a esta red, que publiquen su estacionamiento cuando esté desocupado y puedan generar ingresos.
1: Ahí está entonces Andrés Álvarez, CEO, fundador de Bimba Parking. Siempre dejamos un minutito, Andrés, al cierre de la conversación para que tú puedas hacer un pitch, para que puedas invitar a la gente y contarles por qué es una buena idea este Bimba Parking.
0: Perfecto. Estimado, Bimba es una

0: Investigación chilena, sientas orgulloso de lo nuestro. Hoy día todos tenemos problemas de que sube el gas, que sube la luz, que sube la locomoción. A todos nos ayuda dinero que no tenemos. Hoy día es una oportunidad. Suban su estacionamiento, aprovechen la aplicación. Si necesitan una asesoría jurídica, comuníquese con nosotros, nosotros lo vamos a ayudar. Y bueno, toda ayuda es bienvenida. Todos los días vemos cuando hay un 100%, perdón, 100 pesos que baja la bencina en una comuna distinta y nos pegamos el pique. Somos muy alegres de sentir ese alivio cuando en el supermercado canjeamos los puntos, por ejemplo. Hoy día Bimba es una oportunidad para sentir ese alivio. Estamos en periodo difícil, todo sube. A nadie le viene mal que le caigan 100, 120 mil pesos mensuales.
1: Ahí está entonces la conversación con Andrés Álvarez, CEO y fundador de Bimba Parking. Andrés, muchas gracias por la conversación.
0: Emilia, muchas gracias.
1: Que esté muy bien.
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3: Cuando una idea deja de ser solo una promesa y empieza a demostrar resultados, a eso se le llama tracción. Señales concretas de que un producto o servicio ya está encontrando espacios en el mercado. Puede verse en clientes, ventas, usuarios o el crecimiento. En el fondo, es la prueba de que hay personas dispuestas a usar, comprar o recomendar lo que estás construyendo.
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1: Un grupo de productores de leche de la zona central de Chile se juntaron en 1949 para procesar su propio producto y terminaron creando la marca láctea más consumida del país. En los años 40, el abastecimiento de leche fresca en Santiago era inestable y con serios problemas de higiene. Para solucionar la distribución, un grupo de agricultores fundó la Sociedad Productora de Leche, conocida rápidamente por su acrónimo Soprole. Fue entonces que abrieron su primera planta procesadora, enfocados en pasteurizar y embotellar leche en envases de vidrio para repartirlos directamente en los hogares. Durante las décadas siguientes, la empresa introdujo innovaciones clave para la industria local. En los años 70, por ejemplo, trajeron los primeros envases de cartón, esos Pure Pack, y los postres refrigerados en vaso plástico, masificando el consumo de yogur y jalea. El crecimiento atrajo al gigante neozelandés Fonterra, que adquirió el control de la compañía en los años 90 para convertirla en su brazo operativo en Sudamérica. Y ya en 2023, la empresa cambió nuevamente de manos cuando el grupo peruano Gloria compró el 100% de Soprole por más de 640 millones de dólares. Y actualmente, Soprole procesa cientos de millones de litros de leche al año, manteniendo el liderazgo en un mercado que empezó con 50 agricultores locales.
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1: En mercados divididos con participantes limitados está el riesgo de que la innovación también se limite. Abrir esos oligopolios con nuevos mercados no divide el pastel, lo expande. Es lo que pasó con una banda que rompió el ranking desde un país fuera del mapa.
4: Fines de los 60. El péndulo de la música iba y venía de un lado a otro del Atlántico, entre Estados Unidos y el Reino Unido. No parecía haber espacio para mucho más. Se invadían mutuamente hasta que en 1968 se produjo un quiebre. Shocking Blue, una banda surgida en lo que hoy conocemos oficialmente como Países Bajos, fue pionera del llamado Netherbeat. Llegó al número uno del Billboard en 1970 con Venus, con lo que abrió las puertas del rock para la música del norte de Europa. Para muchos, un one hit wonder, pero su influencia fue mucho más allá y sus discos fueron material de cabecera, con una mezcla de psicodelia y garage

0: Venció al grunge décadas después. Un cover a su canción Love Buzz fue la elegida por Nirvana como el primer single de su disco debut. En la voz, Mariska Behrens fue la última en unirse al grupo porque el anterior vocalista tuvo que hacer su servicio militar. Dudaron en poner a una mujer frente a una banda de rock, pero terminó por darles el toque que contrastaba con la suavidad de las cantantes pop de la época. A las pocas semanas de su incorporación, grabaron Venus.
1: Así terminamos el programa de hoy con música neerlandesa y, por cierto, recordándoles que pueden encontrar más de contenidos de innovación y emprendimiento en cooperativapodcast.cl y nuestro canal de YouTube Cooperativa FM. Esto es Shocking Blue. Será hasta mañana. Que estén muy bien. Chau.

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4: Bienvenidas a una nueva edición de Lo que queda del día en Cooperativa. Nos escuchamos a través de la radio 93.3 FM, es la frecuencia para la región metropolitana. Y en cualquier lugar de Chile y del mundo nos escuchas a través de la aplicación de Cooperativa y de cooperativa.cl. Así que hay muchísimas formas de estar conectados con Cooperativa. Los estudios centrales de Radio Cooperativa están en la ciudad de Santiago. La temperatura marca 20 grados con 8 décimas y la humedad llega al 46%. Les recuerdo que estamos en la llamada primavera meteorológica. No ha llegado la primavera, pero llegó septiembre, que es como que llegue la mitad de lo que uno está esperando para fin de año. Soy Paula Molina y por supuesto la invitación es a revisar todo el programa, porque vamos a estar desde aquí y hasta las 8 de la tarde con la información en terreno, con las noticias del minuto a minuto, lo más importante del día, las declaraciones que están marcando la pauta informativa, los titulares que mueven al mundo y los titulares que mueven a Chile. Todo eso es parte de lo que queda del día, que comienza a partir de este instante con Gerardo Rodríguez en la puesta al aire del programa, haciendo sonar lo que queda del día en Cooperativa para que llegue hasta tus oídos. Está Francisca Canseco en la intensa producción de las entrevistas, moviendo los audios, el material para lo que queda del día. Rafael Pardo está en la coordinación periodística, lo escuchas también en los deportes, y el trabajo es siempre con el departamento de prensa, con Cooperativa Podcast, por supuesto, junto a Cooperativa Deportes y nuestra área técnica. Mario Díaz, Ulises Aldea en las grabaciones. Ahí estamos. Somos lo que queda del día en Cooperativa, que comienza en este instante.

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1: Comenzamos con un primer resumen informativo. Son los titulares. Los preparé y los lee el periodista Álvaro Lozano. Muy buenas tardes, Álvaro.
2: Paula, buenas tardes. Argentina nunca tendrá la soberanía del estrecho de Magallanes. A un día de la bilateral con Milei, el presidente Kast encabezó ejercicio naval en esa zona. Descartó, eso sí, exigir al mandatario argentino que se derogue el decreto de la polémica. Habilitaron casa de seguridad para que el alcalde de San Bernardo recibiera visitas y múltiples expresiones de apoyo tras descubrirse el plan para asesinarlo. Varios días tardará la vista de los cuadernos de remoción contra más de 50 jueces por viajar al extranjero durante sus licencias médicas. En coma inducido, pero fuera de riesgo vital, el histórico dirigente del Partido Socialista, Camilo Escalona. En segunda instancia, se aprobó la comisión investigadora sobre la influencia de los bots y el consultor argentino Fernando Cerimedo en la política nacional. Nueva arista en el caso de la fatal marcha militar a Putre. 8 funcionarios de ejército son formalizados por apremios ilegítimos. Tome sus precauciones sanitarias. Más de 300 kilos de carne en mal estado fueron decomisados en la Araucanía. Incluso tenían su fecha de vencimiento adulterada. En el mundo, la Unión Europea y la OTAN acuerdan aumentar la presión sobre Rusia. Venezuela aún no está preparada para tener elecciones, sostuvo Donald Trump. Y otra vez las metáforas, ahora en el fútbol. Con sapos y un rey feudal en sus declaraciones, Aníbal Mosa criticó el castigo de 2 fechas aplicado a Javier Correa.
1: Así están las cosas. El resumen de titulares en lo que queda del día, el primero del programa, porque Álvaro vuelve cada una hora hasta el estudio. Y además, se queda unos minutos con nosotros.
2: Muy bien.
1: Muchas gracias.
2: Vale.
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1: 5:04 PM. La bienvenida a quienes se van incorporando a la audiencia de lo que queda del día y también la invitación a escuchar el podcast del programa. Son varios los podcasts del programa. Pueden escuchar Salud por la Historia, las conversaciones junto a Andrés Kalavsky, lo que queda del día con las entrevistas del programa. Hoy vamos a estar conversando con la ex vocera Camila Vallejo aquí, entre otras entrevistas. 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Pero Álvaro Lozano, a esta hora abrimos las líneas para la participación del público a propósito de alguno de los temas en la contingencia. Ahora, en las noticias hay mucho. Sí. Y a veces la jornada, claro, las noticias
2: no son muy gratas.
1: No son necesariamente amables. Así que nos vamos acompañando con estas opiniones del público, estos comentarios del público que son también importantes para nosotros y son un poco más lúdicos, ¿no es cierto? Son
2: sí, un poquito. Sí, más, algo como más alegre, más.
1: Exactamente.
2: Más distendido.
1: Exactamente. Y hoy tú me has hecho notar una colorida expresión que ocupó sí. Aníbal Mosa. Para referirse a las sanciones que le han disgustado mucho para uno de los jugadores de Colo-Colo, para Correa, ¿no es cierto?
2: Para Correa, 2 fechas le aplicaron, claro. Ha llamado mucho la atención, ha tenido mucha repercusión, mucho eco.
1: Es que es muy rara la...
2: Claro.
1: ¿Cuál es la frase?
2: Interpretarlo. Habló de... toda la frase no recuerdo, pero habló que había sapos y un rey feudal.
1: Dijo, estamos entre los sapos y un rey feudal.
2: ¿Quién es quién ahí? Ha sido sujeto de múltiples interpretaciones.
1: Sí, porque salieron después los otros a decir, yo no soy el sapo, ni soy el rey feudal, y no sé quién soy yo, y tampoco me voy a detener a contestar aquello. En fin, pero la frase es como bien

0: como la persona que tiene el poder. Esa era la mirada. Pero claro, es... tú lo has mirado desde un punto de vista literario.
1: A mí me sonó así.
0: A ti sonó así porque te acordaste de la fauna. Porque, claro, porque la fauna, hay mucha fauna con sapo.
1: Las tortugas, los sí. sapos, las ranas, la rana y el escorpión, todo eso.
0: La rana y el escorpión, que es más que una fábula. Es buena, porque así uno se...
1: Bueno, es como una consideración de la condición humana, tal vez.
0: Exactamente, es que la naturaleza es esa y no se puede cambiar. Estaba pensando en el sapo presumido, ¿la viste? Estoy tratando de acordarme una fábula muy, muy graciosa.
1: ¿Ya?
0: De dos aves que van a migrar y se van a llevar a un sapo. El sapo pide que las lleve con ellas. O la rana. Nosotros te podemos llevar, pero no puedes hablar.
1: Adivina
0: lo que pasa, es muy buena.
1: Habla.
0: Es muy buena, no, pues no puedo contar el final de la fábula. Sí. Ok, pero a ti esto te llevó a fábulas y tú quieres contar por personajes, por fábulas que... Oye, yo creo que el público puede compartir fábulas.
1: Pero por supuesto.
0: Porque las fábulas enseñan. Sí. Su fábula favorita.
1: Ese es su propósito.
0: La fábula que más le ha enseñado.
1: Claro, el personaje con el que más se identifica. Hay una película española, me voy a extender, ¿no?
0: Okay.
1: Se llama Los Lunes al Sol. Actúa Javier Bardem.
0: Sí, sí.
1: Son de trabajadores portuarios que están sin pega,
0: sí.
1: sin trabajo, en paro. Y Javier Bardem es uno de ellos, y entre los trabajos esporádicos que busca y que hace es cuidar un niño. Y en una escena le toca leer, para hacerlo dormir, le toca leerle una fábula al niño. Y la fábula es La cigarra y la hormiga. Y le va leyendo el cuento, la fábula, y se va enojando, se va molestando por la situación, y cierra el libro y dice que la hormiga es una especuladora y le da unos improperios, y que la fábula no explica por qué algunos nacen como hormiga y otros nacen como cigarra. Y el niñito lo mira.
0: Sin comprender nada.
1: Y la lectura, la interpretación es genial.
0: Es una gran fábula, porque yo creo que ¿qué sería el mundo sin cigarra? O sea, imagínate, todos hormigas trabajando.
1: No.
0: O sea, no, está bien, todos tenemos que trabajar y de hecho el desempleo es muy terrible. Sí, pero quiero decir, si todos solo pensáramos en eso como la hormiga, necesitamos a alguien que cante también.
1: Claro, y que al final que ella tiene y no le abre la puerta, no hay ningún gesto de...
0: No hay ningún gesto,
1: de cooperar,
0: no hay nada. Exactamente. Ya empezaron a mandar algunas fábulas,
1: mira,
0: como La zorra y las uvas, un clásico.
1: Ay, claro.
0: La zorra y las uvas altas.
1: De pretender algo, no poder lograrlo y después decir, no me interesa.
0: No me interesa, no quise. Está El león y el ratón, esa es bien bonita.
1: Hay tantas.
0: Cuando el león perdona al ratón. Pensando en qué.
1: Ah, y después el ratón le devuelve la mano.
0: Muy bonito.
1: Ya pues.
0: Nunca entendí la liebre y la tortuga. Porque yo decía, como, obvio que va a ganar la liebre. Y con el tiempo he comprendido, claro, la perseverancia es más importante que la velocidad.
1: Eso.
0: Álvaro Lozano, ya. Entonces, me parece muy bonito tú, ¿quién llama para?
1: Personajes y fábula favorita.
0: Su fábula favorita. Las fábulas que le han enseñado, que se le quedaron en la vida, de las que aprendió, la que aplica.
1: La que le contó a sus hijos.
0: La que le contaron a los hijos, la que le cuenta a los niños. Ya, me gusta.
1: Entonces, que nos llamen al +569-78-880770.
0: Muchísimas gracias, Álvaro Lozano.
1: Hasta pronto, Pablo.
0: El quien llama paga, un clásico en lo que queda del día.
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0: Hasta ahora revisamos los avances del programa que hemos preparado especialmente para ustedes hoy. Desde el estrecho de Magallanes, el presidente José Antonio Kast afirma que Argentina no tendrá soberanía en esta zona sur del país. El presidente intenta cerrar la polémica generada por un decreto interno argentino que establece un control conjunto del área, pero no es el único decreto que está en la polémica y además han estado las declaraciones de integrantes de las Fuerzas Armadas Trasandinas. El presidente habló desde la fragata Pratt, desde donde monitoreó ejercicios navales de disuasión estratégica. En las próximas horas, Kast recibirá al presidente de Argentina, Javier Milei, en La Moneda. Todo esto es parte de lo que queda del día.
3: Lo que yo puedo reiterar aquí en el estrecho de Magallanes es que el estrecho de Magallanes es chileno y que Argentina no tiene ni tendrá jamás soberanía ni control sobre el estrecho Magallanes, como ya se ha señalado. Este tema está zanjado. Más allá de la firma de un decreto o que pone término a un decreto que firmó el señor Fernández. Pero no necesariamente uno tiene que exigirle a un presidente cuando viene a la nación, decirle, le exijo esto. Tenemos una muy buena relación con el presidente Milei. Queremos mantener las buenas relaciones de Chile con Argentina, pensando siempre en el bienestar de los chilenos.
0: Tenemos todos los antecedentes aquí en lo que queda del día en cooperativa. Estamos siguiendo además la situación del alcalde de San Bernardo, Christopher White, suspendió sus actividades públicas.

0: Cifras, recordemos que ayer se reveló un plan de asesinato en su contra. El alcalde se descompensa inicialmente, en este momento se encuentra con licencia médica, está refugiado en un lugar donde recibió la visita de cerca de 10 ediles de distintos sectores políticos, ¿no? Algunos que, igual que White, cuentan con protección policial porque han recibido amenazas de muerte. Agustín Iglesias, alcalde de Independencia, dice que vio al alcalde de San Bernardo tranquilo y dispuesto a participar de las actividades públicas para las fiestas patrias en su comuna. Lo escuchamos a él y a la alcaldesa del Espejo, Javiera Reyes, que son parte de lo que queda del día.
1: Creo que el alcalde White hoy día está tranquilo, pero también con las ganas de volver. Lo que me decía, yo voy a ir a los actos en septiembre, voy a estar ahí presente, porque se debe a las personas, nos debemos los alcaldes a nuestros vecinos que esperan que uno no agache el moño en esto.
2: Muchas veces vemos que esta es la realidad que existe en nuestras comunas, es la realidad muchas veces de la zona sur. Me parece que es lamentable la situación en la que, termina estando el alcalde. Yo estoy con protección hace un tiempo, sí.
0: Vamos a estar con más detalles respecto a esa visita y también la lista política que se abre respecto a este caso y las señales que se han entregado al gobierno frente a la situación del alcalde White, que, como decíamos, además lamentablemente no es o no se remite solo al alcalde la cantidad de ediles que se encuentran bajo amenaza. La Corte Suprema ya comenzó a revisar los cuadernos de remoción que se abrieron contra varios jueces por presunto mal uso de licencias médicas. Hay 12 alegatos programados para la jornada de hoy. Las audiencias podrían extenderse de todas maneras durante varios días. Es un caso histórico que comenzó con la fiscalización de la Contraloría, recuerda, por los viajes al extranjero bajo reposo de salud. Los jueces que se mantuvieron en investigación por decisión del Pleno de la Corte Suprema fueron a requerir ante el TC, fueron a buscar opiniones de juristas internacionales, pero en lo concreto, hoy están enfrentando la revisión de sus cuadernos de remoción. El secretario de la Corte Suprema, Jorge Sáez, entregó detalles y es parte de lo que queda del día.
3: En total se abrieron 58 cuadernos de remoción. El Tribunal Constitucional ha tomado la decisión y nos ha comunicado la suspensión de la tramitación de 5 cuadernos de remoción. Por lo tanto, son 53 casos los que va a conocer el Pleno hasta que el Tribunal Constitucional resuelva respecto de los otros. Esta vista supone que las partes pueden, asesoradas por sus abogados, si es que han estimado necesario conferir poder a alguno de ellos, presentar alegatos. Los jueces también pueden presentar sus alegatos de manera personal si no tienen abogado. Y se les ha dado un tiempo para que expresen sus alegaciones, sus defensas.
0: Ahí está la descripción entonces que plantea de este proceso que se desarrolla bajo reserva. No conocemos los nombres de los magistrados ni vamos a conocer detalles de los alegatos en lo inmediato. El secretario de la Corte Suprema, Jorge Sáez, hablaba y lo escuchamos en lo que queda del día. El número del día es 7, porque el próximo lunes 7 ingresa al Congreso la reforma al mercado de capitales que está impulsando Hacienda tras el avance de la ley de reconstrucción. Se anticipa que esta iniciativa va a tener un énfasis particular en impulsar el acceso a la vivienda de la población más joven. Es parte de lo que queda del día en cooperativa. Tenemos los titulares que mueven al mundo con las declaraciones del primer ministro de Canadá, Mark Carney, que se ha visto muy fortalecido en las elecciones parciales en su país después de haber desafiado a Trump y aceptar pelear la guerra comercial. En las declaraciones más recientes, Carney dice que se van a volver a sentar con Estados Unidos, van a volver a negociar cuando Estados Unidos deje de dibujar memes, deje de tirar sombra y se toma estas negociaciones en serio. Vamos a tener los deportes. El presidente de Blanco y Negro, Aníbal Mosa, criticó duramente el castigo que se aplicó a Javier Correa tras la denuncia que presentó la Universidad de Chile. 2 fechas de sanción tiene Correas. El mandamás del cacique lanzó sus dardos hacia Azul Azul y es parte de lo que queda del día.
4: Esta película, todos los hinchas del fútbol y todos los chilenos ya la vimos el año 2024. Los mismos actores, los mismos protagonistas, el mismo guión. Entonces, lamentablemente, sacan un tema fuera de la cancha, de cierta manera que lo llevan a un lugar que no debería estar porque no tienen otros recursos. Entonces, lamentable. Estamos entre los sapos y un rey feudal.
0: Ahí están las declaraciones de Aníbal Mosa. La vamos a conversar aquí en el espacio de Cooperativa Deportes. Es lo que queda del día en cooperativa. Otras noticias importantes. En metro, un pasajero fallece en la estación Pajaritos de la línea 1. Lo impacta un tren después de que la víctima traspasara la línea amarilla del andén en momentos en que el tren estaba ingresando a la estación. Eso es lo que ha informado Metro. Esto tuvo lugar a las 11 de la mañana.

con 20 minutos. Es parte de lo que queda del día. Tenemos entrevistas esta tarde. Vamos a estar conversando con la ex ministra secretaria general de Gobierno. Hoy en estudio nos acompaña Camila Vallejo y vamos a estar conversando más tarde con Sergio Vitar a propósito del libro Ocho Presidentes, un dictador, décadas que marcaron la historia de Chile, una publicación recién lanzada. Todo eso y más es parte de lo que queda del día y también esto.

¿Y sabías qué? En medicina y en otras áreas es muy importante poder distinguir un infarto de un corazón roto. El llamado síndrome del corazón roto se parece tanto a un infarto que muchas veces en los equipos médicos es necesario hacer un examen invasivo para distinguirlos. El corazón roto se llama también tsubo y afecta principalmente a mujeres después de la menopausia y puede surgir tras un estrés emocional o físico intenso. Y sus síntomas son muy similares a los de un infarto: dolor en el pecho, alteración en el electrocardiograma y cambio en algunos marcadores de la sangre. Pero hay una diferencia importante. En el corazón roto o el takotsubo, las arterias coronarias no están bloqueadas. Pero hay mucho paciente que tiene que someterse a un catéter para saber qué está ocurriendo. Por eso un equipo de investigadores de las universidades de Zurich y Greifswald, un equipo de investigación, desarrolló una herramienta que se llama BioTac, que combina el sexo biológico con distintos marcadores que pueden medirse en la sangre. Y en una prueba con cerca de 1.800 pacientes, logró identificar correctamente casi al 90% si se trataba de un infarto o si se trataba del corazón roto. Con este hallazgo también se puede entender por qué una emoción intensa puede afectar físicamente al corazón. Hay marcadores que se encuentran que están relacionados con la respuesta del organismo al estrés, con la conexión entre el cerebro y el corazón. El nuevo método no reemplaza el uso de un catéter cuando es necesario, pero podría permitir detectar antes el síndrome y evitar exámenes invasivos innecesarios para alguien que no tiene un infarto, solo el corazón roto. Y eso también es parte de lo que queda del día.

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1: Y nos vamos al pronóstico del tiempo. El contacto es Cada Jornada con la Dirección Meteorológica de Chile. Ya está conectado la línea con Lo que queda del día, Arnaldo Zúñiga. ¿Cómo estás, Arnaldo? Bienvenido, buenas tardes.
2: ¿Cómo está, Paula? Muy buenas tardes, muy bien por estos lados.
1: Aquí, qué jornada todavía soleada, Arnaldo, y la temperatura muy agradable en la región metropolitana, 20 grados con 8 décimas, tengo yo, la última actualización. Supongo que estoy al día.
2: Exactamente, 20 grados con 2 décimas. Y estamos con una máxima que ya se cumplió, fue de 23.4 a las 14.07.
1: Esa fue la máxima. Ok, seguimos en esta línea de estas máximas más, más elevaditas y las mínimas también un poquito más altas, ¿no?
2: Sí, correcto, pero mañana jueves, como esperamos algo de nubosidad temprana, ¿cierto? La mínima estar un poco más alta, 10 grados, y la máxima 21, pero el resto de la semana prácticamente despejada completamente, y disminuye un poquito las mínimas, entre 5 y 4 viernes y sábado, pero las máximas van al alza para llegar a los 24 grados el domingo y el lunes, así que digamos un clima bastante primaveral. Lo que nos espera de la semana.
1: Eso estaba pensando, que la primavera meteorológica que define la dirección, la verdad es que funciona, o por lo menos está funcionando como tal. Falta para la primavera, de aquí al 21, pero estamos como con máximas muy primaverales y sobre todo el fin de semana cuando lleguemos a esos 24 grados. Arnaldo, lo pregunté ayer y lo vuelvo a preguntar hoy. ¿Se actualiza las posibilidades para fiestas patrias? ¿En qué líneas estamos? ¿Qué esperamos?
2: Claro, en líneas generales, bueno, por lo menos el día 17 se espera ahí una dorsal o una cuña de altas presiones, y generalmente en buen tiempo, pero se está manifestando ahí en el océano frente a Juan Fernández una onda, una perturbación que podría estar asociada a un sistema frontal, así que eso hay que seguir evolucionando, así que muy probable que estemos con inicialmente un cielo nublado para si esto sigue evolucionando para lo que es fiestas

0: patria y dependiendo de la actividad que cobre esa perturbación o ese lavado frente, podríamos tener algunas precipitaciones, pero hay que ir monitoreando.
1: Ya, o sea, yo les voy a preguntar todos los días de aquí al 18 y ahí vamos viendo.
0: Claro que sí.
1: Arnaldo, veamos el pronóstico del tiempo para mañana. Ya revisamos un poco la región metropolitana. Podemos revisar en general condiciones para el norte, centro y centro-sur del país.
0: Sí, la verdad es que en el norte, buenas condiciones de tiempo, nublado matinal, que generalmente se produce por producto de la bajada costera, ¿cierto? Pero en el interior, despejado solamente viento en cordillera, sigue cruzando y sobre todo por Atacama y Coquimbo, una corriente en chorro, así que está generando viento en sectores altos de la cordillera. Y bueno, más al sur se estabiliza bastante la condición, solamente algunos chubascos en el sector sur austral. Y bueno, tenemos un aviso por viento también, por lo menos ahí en Biobío. Hay una condición bastante especial que vamos a estar con viento el fin de semana, sobre todo viento raco, ¿ya? Ese viento que baja de la cordillera. Así que eso es lo que está como aviso meteorológico. Y con respecto a lo mismo para mañana, hay un sistema frontal que cruzó por el sur hoy día, alcanzó lo que es Biobío, Ñuble y Maule, y parte de eso está llegando acá a la zona central. Esperamos que por lo menos alcance la región metropolitana, pero sector más que nada precordillero. Esperamos una probabilidad de algunos chubascos muy débiles en San José de Maipo, y de ahí por lo menos hasta los sectores cordilleranos interiores de O'Higgins, pero muy débil. Deberíamos pasar los 3 milímetros con respecto a esa precipitación para mañana, pero el resto de la semana, buen tiempo como en Santiago.
1: Perfecto, eso es lo que se espera. ¿Avisos, alertas, aparte de los que mencionábamos?
0: Sí, hay bastante aviso por viento y de altas temperaturas en el sector norte del país, principalmente lo que es Atacama, sector de Costa y Valle, donde están las temperaturas por lo menos entre los 29 y los 32 grados, y el resto más que nada es por viento, ¿eh? También tenemos un aviso por probabilidad de tormenta eléctrica en la región de la Araucanía, los ríos, los lagos, que se extiende hasta mañana, o sea, perdón, se extiende hasta hoy día solamente. Por ahí tengo alguna imagen de alguna nube con características tornádicas en Ñuble, pero tenemos que verificar todavía. O sea, es que sabemos que muchas veces hay mucha información que anda rondando en internet que son, digamos, de otro evento, así que también lo estamos analizando eso, qué es lo que pasó, ¿ya?
1: Así es, claro.
0: Y viento más que nada en el sector cordillerano, prácticamente es lo más importante.
1: Ok, nos quedamos entonces con la información confirmada desde la Dirección Meteorológica de Chile, porque claro, a veces uno ve posteos antiguos, información que tiene otras fechas y son cuestiones que generan preocupación como las nubes tornádicas. Muchísimas gracias, Arnaldo Zúñiga, y volvemos, por supuesto, cada jornada al contacto con la Dirección Meteorológica. Muy buenas tardes.
0: Ya, pues estoy muy bien. Chao, chao.
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1: Vamos a la pausa, es el primer corte en lo que queda del día en Cooperativa, pero nos encontramos para hablar de clima. Después de estos pequeños minutos vamos a estar con el comentario deportivo, todos los detalles de la sanción a Javier Correa, pero también vamos a estar hablando de los partidos pendientes del torneo y mucha información. Llega Jorge Lira de los panelistas de lo que queda del día. Estas son historias que suenan y vamos a estar hablando de el cañonazo de las 12, que ya está de vuelta, así que vamos a estar hablando con Jorge Lira de cañonazos y otros sonidos que marcan el andar de la ciudad. Todo eso es parte de lo que queda del día y en el más 569-7888-0770 estamos preguntando por fábulas que le hayan acompañado en la vida, que todavía recuerde o que enseña o que están aprendiendo los niños en el colegio, no sé. Fábulas que le hagan sentido, porque para eso están las fábulas, para aprender. Y son lecciones que vale la pena tener en cuenta muchas veces. Así que recibimos sus mensajes en el más 569-7888-0770. Continuamos en lo que queda del día.
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3: Materias que se discuten cuando se habla de temas ambientales y de su impacto ambiental, uno de los elementos que ha ido ganando muchísima fuerza de cara a las elecciones en Estados Unidos, las llamadas elecciones de medio tiempo, tiene que ver con los data centers. Estos grandes centros de datos que en el propio Estados Unidos y en muchos otros países fueron recibidos hace algunos años como grandes oportunidades para la construcción de infraestructura, incluso para generar empleo, hoy se han ido moviendo hacia el centro de la polémica. ¿Por qué? Es sencillo. Los data centers generan ruido, un zumbido constante que la población cercana resiente para la calidad de vida. Los data centers requieren muchísima agua para poder enfriar las infraestructuras que necesitan manejar y mantener para que uno pueda conversar con el chat o con la inteligencia artificial. Estos son los data centers que mantienen viva esas conversaciones, esa capacidad de desarrollo de la inteligencia artificial. Tercero, ocupan muchísimo espacio, son grandes y grandes construcciones, así que generalmente se tratan de instalar en lugares de alguna manera desocupados, pero no están demasiado lejos de las ciudades de distintas comunidades. Pero quizás lo más importante, ocupan muchísima energía eléctrica, y esta energía eléctrica tiene un valor, que cuando los data centers empiezan a requerir en gran cantidad, empieza a subir de precio, y a las personas les empieza a subir la cuenta de la luz. Y ese es un dato importantísimo para entender por qué se genera tanta oposición a los data centers. Es un tema transversal que junta y reúne la crítica común de políticos de los dos partidos grandes en Estados Unidos, tanto el Partido Demócrata como el Partido Republicano. Pero además tiene algunos grandes activistas que han comenzado esta lucha contra los data centers. Quizás la figura más vistosa haya sido Erin Brockovich. Erin Brockovich inspiró una película protagonizada por Julia Roberts, donde ella denunciaba cómo, con conocimientos de derecho que fue perfeccionando en el marco de sus denuncias, logró terminar con un caso de contaminación del agua en una comunidad que había tenido enorme impacto en la salud de esas personas. Hoy, Erin Brockovich es uno de los rostros contra los data centers. Así que este, que es un tema que en algún momento se reconocía como una gran oportunidad de infraestructura y de trabajo, se está viendo con ojos muchísimo más críticos hoy en Estados Unidos y en el mundo.
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3: Tenemos historias que suenan. Aquí es lo que queda del día, las trae Jorge Lira. Y hoy es un buen momento para hablar de sonidos porque ha vuelto el cañonazo de las 12, que es un ruido como el que más. ¿Cómo estás, Jorge Lira? Bienvenido una vez más a Lo que queda del día.
4: Paula, ¿cómo estás?
3: Aquí, muy bien.
4: Llegué a saltar. ¿Has escuchado el cañonazo alguna vez?
3: Claro que sí. No alguna vez, esta semana. Fui testigo de las pruebas del cañonazo.
4: Ah, de veras, pues sí, pues hoy día oficialmente fue el relanzamiento, digamos, pero venía con algunas pruebas de las salvas de este cañonazo que existe desde 1824.
3: Es muy antiguo.
4: ¿Tú sabes por qué existe?
3: No, me encantaría saber.
4: ¿Por qué? Porque era difícil tener reloj en ese tiempo, entonces había que marcar alguna hora del día que fuera como la hora, digamos, importante. Y bueno, el mediodía es una hora particularmente importante en esos tiempos porque, como no había luz artificial, la luz se iba, digamos, temprano. Entonces la gente se iba a sus casas, o más o menos calculaba que del mediodía hacia la tarde ya tenía que terminar de hacer sus labores, al menos los que tenían cierto horario. Y quedó como una tradición, como ha sido en un montón de partes.
3: O sea, en el fondo tenemos cañonazo de las 12 por el mismo motivo por el que tenemos relojes en las estaciones de trenes.
4: Por ejemplo.
3: Porque era una manera de coordinarnos, además, imagínate, como una señal para todos. O sea, vamos a vivir en un tiempo común y tenemos que ser capaces de leerlo en algún lugar, ya sea en la estación, claro, de tren, o lo tenemos que escuchar en medio de la ciudad con un cañonazo.
4: Okay. Una señal que nos une. Mira, escuchemos cómo suena el cañón desde el mismísimo Cerro Santa Lucía. Un sonido seco. Pero, ¿cómo se escucha desde la calle, desde abajo, desde tipo la Biblioteca Nacional, por ejemplo? Escuchemos. También bastante seco. Sin embargo, hay un fenómeno que se produce con este cañonazo que afecta mucho a los vecinos. Así se escucha desde un poco más lejos, pero en una especie de, qué sé yo, cerca de edificios. Escuchemos.

0: Ahí está, se demoró un poquitito.
1: Eso es lo que ocurre cuando el sonido se concentra, digamos, en un lugar donde hay mucha construcción de altura. Y es lo que más molesta a los vecinos. Fíjate que Héctor Vélez Mesa, nuestro Héctor Vélez Mesa, uh-huh, que es vecino del Cerro Santa Lucía, odia el cañonazo a las 12. Dice
0: que
1: es
0: que lo odie.
1: Realmente una
0: lo
1: cosa
0: odia.
1: Muy molesta.
0: Ya.
1: Porque a todo el mundo le gusta, porque es bonito, porque sí, pero nadie vive ahí tan cerca como él. Por eso le carga tanto. ¿Sabes cuánto alcanza el cañonazo de las 12?
0: Por favor.
1: 110 decibeles en su salva máxima. Y una salva atenuada equivale a 90 decibeles. ¿Sabes a qué equivale 110 decibeles?
0: Excelente pregunta.
1: Escuchemos. A una motosierra.
0: Es súper fuerte. Es desagradable.
1: Imagínate estar con una motosierra. Bueno, es bastante más que un segundo, que es lo que dura la salva.
0: Sí, pero es bien alto. O sea, es un nivel de ruido muy alto.
1: Sí, pues.
0: Es
1: sí,
0: como
1: claro,
0: una sirena. Muy alto. Es como. Ya.
1: Tal altivo. Cual.
0: Okay.
1: Tal cual. Sí. Pero claro, tiene esto de que dura solamente un segundo y efectivamente no alcanza a ser algo tan profundamente molesto. Menos para el entorno. Sí, para los vecinos, como bien declara Héctor, pero bueno, en fin, es una opinión. Ahora, estuvo 7 años suspendido, se decidió que volviera, hubo pruebas, hoy oficialmente eso ocurrió, y se ha trabajado mucho en que, bueno, esto evidentemente no hay una bala que salga de ese cañón que es de 1910, sino que es pólvora. Pero dependiendo de la cantidad de pólvora, es la cantidad de ruido que genera, en este caso, las salvas. Es al mediodía, como siempre, pero no es el único, fíjate, no es el único en Chile y tampoco en el mundo.
0: Eso, porque uno piensa como, ¿a quién se le ocurrió este cañonazo? O ahora que vuelve, porque hubo como, no sé, opiniones encontradas. Cuando se fue, hubo opiniones encontradas y ahora que regresó, también, porque así somos. Tenemos miradas distintas en el mundo.
1: Obvio,
0: pero los críticos dicen como, bueno, es que ¿en qué otro país del mundo suena un cañonazo para marcar el mediodía? Y la pregunta es, ¿en qué otro país?
1: Mira, en bastantes más. Incluso en Chile hay un lugar donde también hay un cañonazo que anuncia el mediodía. Escuchemos. Eso es en Valparaíso. En Valparaíso, todos los días al mediodía, la Armada lanza un cañonazo que indica que es la mitad del día. Pero saltemos ahora a Europa. Vámonos a Zagreb, que es la capital de Croacia. Allí está la Torre de los Ladrones. Y la Torre de los Ladrones es un lugar desde donde se vigilaba, digamos, de alguna forma, la seguridad en la ciudad, en la parte antigua de la ciudad. Desde allí hay un cañonazo que se lanza al mediodía todos los días y que es, como vas a escuchar, una atracción turística. Mira.
0: Pero esto es
1: la gente
0: como
1: se reúne.
0: Sí,
1: la gente
0: ¿no?
1: Se reúne.
0: Y debe ser como turístico. Ahora también tiene la claro. Torre, que debe ser bonita. Me gusta el nombre de la torre, como sin eufemismo. No se llama la Torre de la Seguridad, se llama la Torre de los Ladrones.
1: Exactamente.
0: Okay.
1: Ahora nos vamos un poco más al norte, a San Petersburgo, donde está la fortaleza de San Pedro y San Pablo, que es un lugar donde además esto se reviste de bastante más marcialidad, porque lo de Zagreb que escuchábamos recién es una persona que está encargada de lanzar esto y que le pagan por hacerlo, digamos, como una atracción turística, pero en este caso es una cuestión mucho más tradicional. Escuchemos.

0: Tiene como esa mirada de la atracción turística, pero que además se reviste de una tradición que en este caso es centenaria, igual que en Chile. Ahora, tú sabes que en Chile no solamente se usa un cañonazo al mediodía.
1: ¿Qué más se ocupa? ¿Lo de los bomberos?
0: En la mayoría de las ciudades hay sirenas de bomberos, pero también sirenas de puerto. Mira, escuchemos una sirena de puerto. Yo sé que la recomendación viene de cerca, pero bueno, en Antofagasta suena todos los días al mediodía la sirena del puerto de Antofagasta, que indica el mediodía y que se escucha en el centro de la ciudad a bastante larga distancia.
1: ¿Y no puede ser un poco confuso con, qué sé yo, alerta tsunami u otra cosa?
0: No, porque la alerta de tsunami es un sonido mucho, es un pulso. Pip, pip, así como...
1: Ya, pero hay que tener como el manual de sonidos. No lo digo solo para Antofagasta,
0: bueno,
1: lo digo como...
0: No, oye, en general,
1: si estás como turisteando en Santiago, no conoces la ciudad, vas paseando y suena el cañonazo. Como, te puedes confundir, ¿no? Claro. Digo yo, y lo mismo con
0: estás turisteando en Antofagasta, suena la sirena y sale arrancando.
1: Yo, en lo que a mí... Una cosa yo he aprendido es que primero arrancar y luego uno pregunta qué pasó. Claro. Pero yo creo que sí. Lo primero es arrancar. ¿Y qué tal como... campanadas de iglesia? No sé, hay otras formas de marcar el tiempo.
0: Por ejemplo, sí, lo que pasa es que no se escuchan tanto, entonces no sé si hay una marca tan importante. Sí, por ejemplo, hay lugares donde las campanadas de iglesia marcan las horas previo a las misas y a las 12 del día también, y también en los lugares donde hay, qué sé yo, réplicas de algunos, digamos, lugares importantes donde las campanas son fundamentales, como el Big Ben de Londres.
1: Sí, eso estaba pensando. Bueno, yo creo que ahora... O sea, yo creo que el cañón está asociado a una cuestión como una ceremonia militar, como naval, ¿no es cierto? Como que tiene esa historia.
0: Claro.
1: El cañón es un objeto militar. Como, ¿para qué más usan los cañones? Bueno, para marcar el mediodía, pero aparte es como, o marcan el mediodía o son cuestiones militares. Entonces, si es una simbología, es como un símbolo militar dentro de la vida diaria.
0: Pero seguro que cuando lo decidieron hace muchos años atrás, claro, estábamos en 1824, son tiempos de mucha dureza, en fin, digamos, había un conflicto ahí entre realistas y patriotas, etcétera. El punto es que si se hicieron la pregunta de, oye, ¿cómo marcamos el mediodía? No sé si las campanas hubieran sido suficientes y por tanto decidieron que el cañón podía ser, además que si la ciudad estaba fundada en torno al Cerro Santa Lucía, parecía más o menos lógico.
1: Ahora, claro, 1824, claro, son tiempos como de guerra, ¿no es cierto? Es como otra lógica. O sea, se viene saliendo como de la guerra de la independencia, sin ir más lejos. Entonces,
0: debería ir cañones por todas partes.
1: Exactamente, claro. De hecho, bueno, ocupamos este cañón. O sea, no sé. Ahora, igual tiene un valor patrimonial también, pero también es discutible. Como sea, ya volvió. No es que estemos en un plebiscito, ni mucho menos.
0: No, por cierto, que a nadie se le ocurra. Pero, ¿te acuerdas que esto ya había pasado antes? ¿Te acuerdas que en la alcaldía de Jaime Rabinet, entonces ¿sí? se suspendió por supuesta contaminación acústica y hubo reclamos masivos y después volvió rápidamente? Bueno, ahora hubo 7 años donde esto no había ocurrido y volvió como una tradición. Que trata de reinstalar, digamos, ciertas como costumbres que le dan identidad a la ciudad, en este caso de parte de la Municipalidad de Santiago.
1: Ya, ahora el alcalde dijo que estaba considerando el nivel de ruido y que por eso se hicieron los ensayos como un poquitito más bajo, pero igual son altos.
0: Exactamente, sí. Sí, bueno, al final, mira, yo la verdad no lo he escuchado nunca, entonces voy a ir un día.
1: Ay, ya he hablado todo este rato justamente de algo que nunca he escuchado.
0: O puede que lo haya escuchado y no me di cuenta, pero lo que pasa es que la percepción es distinta. Lo vimos al comienzo. Uno cree que suena fuerte y de pronto no suena tan fuerte estando más cerca y sí estando un poco más lejos. Entonces, claro, pero voy a ir y voy a ponerle atención un poco a aquello. Ojalá que se convierta en una atracción, si es que eso es lo que se busca, porque uno se puede acercar bastante al lugar de donde sale este disparo, esta Así salva. Y por lo tanto, ojalá que pase lo mismo que lo que escuchábamos recién de Zagreb o San Petersburgo, donde hay aplauso y la gente cuenta.
1: Exactamente. Yo te puedo decir que estaba cerca de Santa Lucía y no es solo que suena, sino como que retumba, repercute en el espacio y repercute de alguna manera en uno. Pero bueno,

0: yo también estaba demasiado cerca. En fin, es una interesante debate que seguirá abierto respecto a si es mucho ruido para los vecinos, o sea, es una tradición que vale la pena recuperar. Por lo pronto ha vuelto el cañonazo. Nosotros cerramos cortito esta conversación, pero siempre con música.
1: Claro que sí. Lo hacemos con una canción que se llama justamente Mediodía.
0: Muy bien.
1: Que es de Congreso.
0: Muchísimas gracias. Precioso traer a Congreso siempre. Hasta Cooperativa y lo que queda del día. Jorge Lira, hasta la próxima.
1: Nos vemos. Chao, chao.
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0: Y nos vamos hasta la comuna de San Bernardo, y se encuentra el periodista Pablo Rivera, atento a las declaraciones del ministro de Seguridad, Martín Arrau, tras haber visitado al alcalde Christopher White. Pablo, muy buenas tardes.
3: Sí, ¿qué tal, Paula? Muy buenas tardes. Habla en estos momentos el ministro de Seguridad Pública, Martín Arrau, en esta visita al alcalde de San Bernardo, Christopher White.
4: No tengo expresión especial, ni parlamentario, ni persona de otra índole. Hay equipos especializados en ambas policías dedicados a la protección de personas, con medidas de diferente índole e intensidad, dependiendo del nivel de amenaza que se valora. En este caso son medidas que ha instruido el Ministerio Público. Por supuesto que policías que dependen del Ministerio de Seguridad cumplen esas órdenes y nosotros nos preocupamos de que se haga de buena manera para que no haya mayor riesgo. Pero lo importante, y quiero señalar en esto, que no podemos normalizar. Ustedes mismos han cubierto hace años alcaldes que ya andaban en vehículos blindados, que tenían protección. De hecho, aquí me acompaña un exalcalde que estuvo en esa situación hace mucho tiempo. Y esa situación no la podemos normalizar. Precisamente se trata de lo que hablábamos con el desafío, lo tenemos que enfrentar entre todos: municipios, gobierno central, parlamentarios. Enfrentamos un enemigo que hoy día es más alevoso, que usa la violencia o amenaza con usar la violencia de manera totalmente descarada, a veces ligado al crimen organizado, a veces a bandas más locales, y esto lo tenemos que empezar a cambiar con una decisión total por parte del Estado, es lo que estamos haciendo.
5: Ministro, acá no hay
3: banda criminal. Le consultan por esta banda criminal que habría amenazado al alcalde y que estaría siendo liderada por el extranjero que escapó desde la ex penitenciaria.
4: Bueno, ustedes también cubrieron ando ayer, donde el fiscal declara que esta es una investigación reservada. Por lo tanto, no me puedo referir a la misma.
5: Pero, ministro, acá hay antecedentes quizás de que se pueda captar.
6: Ministro, incluso el alcalde comentaba durante la mañana que todo iba a ocurrir un día 17 en una fonda, incluso de acá de la comuna. No sé si usted sabía de eso o le comentaron algún antecedente de aquello.
4: Como digo, todo esto es materia de una investigación que el señor fiscal ha decretado reservada, y por tanto no me refería a nada de la investigación ni los antecedentes policiales. Simplemente dar la tranquilidad, en este caso está con protección, se va a reforzar. El alcalde nos ha solicitado algunas gestiones que las vamos a hacer, por supuesto, y hay que dejar que el Ministerio Público y las policías desarrollen esta investigación. Como ustedes saben, ya hay una persona que está detenida a raíz de otra cosa, a raíz de esas escuchas, está hoy día en investigación. Y esperemos que lleguen a buen puerto prontamente.
5: ¿Se va a querellar el gobierno en este caso?
4: Estamos estudiando las acciones. No todas las acciones son de acción del gobierno, y por eso estamos con el equipo de abogados viendo si podemos hacernos cargo.
5: Ministro, ¿y qué pasa también con muchas veces las policías pueden encontrarlo de manera electrónica? ¿Cuáles son los tipos de amenazas? ¿Llega algún correo electrónico? ¿Llega quizás alguna carta al municipio? ¿De qué forma son estos amenazantes?
4: Hay de todo tipo. En este particular no me puedo referir porque es parte de la investigación, pero lo más habitual, y que hemos tenido investigaciones todas estas semanas por amenazas contra el presidente de la República, ustedes han cubierto varias donde han sido detenidas las personas. Por lo general, hoy día lo más frecuente es el uso de redes sociales, de amenazas en ese tipo de medios, y hoy día claramente la investigación que realiza la Policía de Investigación es bastante eficaz. De ellos son los resultados positivos que ustedes han cubierto en la última semana.
3: Ministro, respecto al resguardo policial, ¿este le permitiría al alcalde de igual forma participar en actividades públicas, considerando las fiestas patrias?
4: Lo que no vamos a permitir es que los alcaldes dejen de ejercer sus funciones, que el miedo se apodere de las autoridades. Y eso lo tenemos que resguardar con la suficiente fuerza para que el alcalde pueda desempeñar sus funciones, para que los vecinos de San Juan puedan tener un alcalde operativo en terreno, pero con los resguardos suficientes.
7: Ministro, para recapitular quizás respecto de la historia de la situación cuando ocurrió todo esto, ¿cómo se entera usted de esta situación? cuándo fue.

0: ¿Cómo el Ministerio Público se enteró sobre estas amenazas en contra de él?
1: Llame de manera urgente, pasan unos minutos, yo lo llamo, yo venía de vuelta del Congreso el día lunes y lo llamo y él me comenta esta situación.
2: ¿No fue la Fiscalía en este
1: caso? No.
3: Ministro, respecto a otro tema, usted se reunió con el líder del libertario, Johannes Kaiser, y le planteó una alternativa al estado de excepción que está estableciendo la reforma constitucional. E incluso plantea una reforma a la ley de seguridad del Estado para que...
0: Le hacen consultas por temas de interés público y la reforma constitucional, la reforma de...
1: iniciativas que han propuesto los señores parlamentarios, los partidos políticos, las tomamos todas bien, las estamos revisando y, como ya hemos dicho, estamos muy abiertos a incorporar nuevas modificaciones para mejorar la propuesta que nosotros hemos mandado al Congreso, que es donde se discuten estas cosas. Así que, en materia de análisis, son cosas muy interesantes las que han propuesto. Producieron tres materias, una es esta que usted señala. Quiero agradecerle su disposición y a los equipos técnicos que lo acompañaron.
3: Entonces, ¿están disponibles a incorporarlo al Poder Judicial?
1: No, estamos disponibles para analizar todas las propuestas que nos han llegado de diferentes partidos políticos y parlamentarios, lo que estamos haciendo, y también conversando con los miembros de la Comisión de Constitución del Senado y con diferentes fuerzas políticas para buscar un acuerdo que permita seguir avanzando en estas propuestas que buscan combatir el crimen organizado, precisamente, que es materia que nos convoca a...
0: Bien, ahí están las declaraciones del ministro de Seguridad Pública, Martín Arrau, quien va a entregar más declaraciones en este momento, que vino de igual forma a visitar al alcalde Guaire, es el delegado presidencial de la región metropolitana, Germán Codina. Le están consultando sobre sus apreciaciones y cómo vio en definitiva al alcalde de San
4: Pedro. Las principales autoridades comunales de...
5: Bueno, por supuesto que desde lo humano, que es algo que nos preocupa, porque junto con el ministro concurrimos personalmente, porque primero somos personas y después somos autoridades, y sabemos que detrás del alcalde también hay una familia, hay trabajadores y trabajadoras, y también la preocupación de la ciudadanía, los vecinos de la comuna de San Bernardo, y darles la tranquilidad de que nosotros vamos a apoyar a todos los alcaldes y alcaldesas, no nos interesan los colores políticos, estamos más unidos que nunca frente a la delincuencia. Sabemos que la delincuencia hoy día desafía también a la institucionalidad, a esa institucionalidad que justamente se hace carne en la intervención territorial, y que junto al ministro Arrau hemos estado varias veces en la comuna de San Bernardo. Yo diría incluso que es una de las comunas que más hemos visitado, porque sabemos que es una comuna sometida a el riesgo inminente de una delincuencia que durante los últimos años, gracias a la impunidad, ha logrado ir ganando territorio en nuestro país, y justamente por eso también el ministro Arrau, el ministro Alvarado y el mismo presidente de la República han patrocinado y están sacando adelante, liderando la agenda contra el crimen organizado y el terrorismo, que nos parece fundamental lograr un acuerdo transversal en el Congreso que nos permita que el Estado cuente con mejores herramientas para enfrentar situaciones como esta, pero por sobre todo, lo más importante, que vuelva la tranquilidad, la paz y la seguridad a los distintos barrios de la región y del país.
6: Ahí están las declaraciones del delegado presidencial Germán Contina. Vamos a dejar a Pablo Rivera, que está escuchando allí en el mismo punto de prensa que ha entregado el ministro de Seguridad y el delegado presidencial, las declaraciones respecto a esta situación gravísima, las amenazas contra el alcalde White. Llama la atención que la declaración del delegado presidencial es más política que la del ministro, que se atiene, digamos, un poco más a la cuestión de White personal, y Germán Codina rápidamente apunta que la impunidad ha ido ganando terreno en los últimos años, ha dicho, y que por eso el gobierno está desarrollando esta agenda contra el crimen organizado. Se refiere a la agenda de seguridad, pero incluso le da su propio nombre, el delegado presidencial. Bueno, aquí lo importante, lo fundamental es el apoyo al alcalde y además la preocupación frente a las voces de otros ediles que están saliendo a precisar que ellos también se encuentran con medidas de protección. Es el caso, por ejemplo, del alcalde del alcalde de Santiago, Mario de Fuertes, que está con protección de PDI, o el caso de la alcaldesa Delfino y de otros ediles. Continuamos en lo que queda del día y nos vamos a los deportes.
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6: Ya están en el estudio de Cooperativa Rafael Pardo y Rodrigo Contreras para comentar la actualidad deportiva. Bienvenidos.
8: Gracias, Paula. Acá estamos analizando con Rodrigo Contreras algo bien esperado. La sanción de Javier Correa, Rodrigo, llegó más o menos del tono
9: que sí, se esperaba. Es lo que se esperaba. ¿Cómo estás, Rafa? Dos fechas, una por la situación reglamentaria, lo que pasó en el Superclásico, le dieron el mínimo, y una por reincidencia, porque él venía saliendo de un castigo, fue por otra situación y en otro contexto, en otro torneo, pero

0: hasta un nuevo riesgo, digamos.
1: Absolutamente, o sea, porque eso está penado, está sí. En el reglamento, por supuesto. Dudar de la honorabilidad del tribunal que rige la justicia deportiva en el fútbol chileno, la verdad, es delicado. Sí. Y lo que se dice también es muy delicado, porque recordemos que el tribunal lo integran personas destacadas que saben de la norma jurídica y que son escogidos por los clubes del fútbol chileno. Universidad claro. de Chile no escogió a esas personas,
0: personas
1: para ser parte del tribunal.
0: Desde fuera, con experiencia en el derecho a
1: y trabajar. Son elegidas por los clubes.
0: Claro, a ejercer solo esa función, digamos.
1: No es que un solo club
0: no
1: eligió.
0: Están, claro, no están vinculados a clubes ni nada.
1: Absolutamente, y son dos salas, la primera y la segunda sala. O sea, hablar sin saber es muy delicado. Y creo que allí traspasaron una línea Correa y Vidal. Bueno, y hoy lo de Aníbal Mosa, que lanzó sí. artillería pesada en contra de Azul Azul, dando a entender allí alguna referencia sobre sapos y reyes feudales.
0: Claro, además que medio sobregirado todo, pero claro, quizás la diferencia en la tabla hace que cierto estas vocerías, por llamar de alguna manera, de personas de Colo-Colo, esté un poco pasada de largo, en el sentido de diciendo, bueno, campeones vamos a salir, pensarán ellos, creo yo. Porque si aquí hubiese, no sé, una tabla más estrecha, o vinieran partidos difíciles, yo no sé si Correa siquiera hubiese hablado, por ejemplo.
1: Sí. Sí, o tal vez hubiese sido más fuerte la crítica de Aníbal Mosa, mucho más fuerte. Pero claro, molestó obviamente a la sanción, pero creo que está absolutamente ajustada el reglamento y le dieron lo mínimo, no más. Así que tendrá que quedarse afuera nomás dos partidos hasta octubre. No va a tener actividad Javier Correa, por lo menos por el Campeonato Nacional. Ayer te contaba lo del receso largo, vienen dos fechas y luego un receso de prácticamente un mes en el Campeonato Nacional. Así que en Copa Chile tal vez lo veamos de vuelta a Javier Correa a fines de septiembre.
0: Rodrigo, antes de despedirnos, Darío Osorio, primeras horas en Inglaterra ya con todo normalizado para estar pronto en la cancha.
1: Ayer bien tarde, 8 de la noche de nuestro país, en mira. Punto. Vino la oficialización por parte del Crystal Palace con un bonito video. Hoy tuvo su primer día, su primer entrenamiento. Un lujo ver a un chileno en un equipo. No es uno de los equipos importantes, pero sí es un equipo muy relevante hoy dentro del fútbol europeo, un equipo satélite que exporta jugadores a otros equipos. Que viene de ganar tres títulos, ganó una FA Cup, ganó una Supercopa inglesa y ganó la Conference League este año, así que es un equipo que te puede dar un salto importante si te va muy bien, te puede dar un trampolín a otro equipo más relevante como los que se hablaban durante este mercado invernal.
0: Bonita trayectoria entonces para Darío Osorio, desde Hijuelas a la U, luego a Dinamarca y ahora a Londres, con varias escalas.
1: El sábado podría debutar contra el Fulham.
0: Vamos a estar atentos a eso. Gracias, Rodrigo. Ojo, ¿eh? Te invitamos a seguir con nosotros. Paula Molina va a estar luego con Camila Vallejo, ex ministra, ex parlamentaria, acá en el estudio, lo que queda del día. Nos vemos.
1: Nos vemos.
0: Chao. Chao.
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3: Espero que. Sí, pero está mirando. 6:00 p.m. Nos vamos a un nuevo resumen informativo en los titulares junto a Álvaro Loza.
4: Argentina nunca tendrá la soberanía del estrecho de Magallanes. A un día de la bilateral con Milei, el presidente Kast encabezó ejercicio naval en esa zona. Descartó, eso sí, exigir al mandatario argentino que se derogue el decreto de la polémica. Habilitaron casa de seguridad para que el alcalde de San Bernardo recibiese visitas y múltiples expresiones de apoyo tras descubrirse el plan para asesinarlo. Esta tarde lo visitó el ministro Arrau. Esta situación no se puede normalizar, destacó. Varios días tardará la vista de los cuadernos de remoción contra más de 50 jueces por viajar al extranjero durante sus licencias médicas. En coma inducido, pero fuera de riesgo vital, el histórico dirigente del Partido Socialista, Camilo Escalona. En segunda instancia, se aprobó la comisión investigadora sobre la influencia de los bots y el consultor argentino Fernando Cerimedo en la política nacional. Nueva arista en el caso de la fatal marcha militar a Putre. 8 funcionarios de ejército son formalizados por apremios ilegítimos. Y en el mundo, la Unión Europea y la OTAN acuerdan aumentar la presión sobre Rusia. Venezuela aún no está preparada para tener elecciones, dijo Donald Trump, y Lionel Richie fue dado de alta.
3: Así están las cosas, el resumen informativo en titulares con Álvaro Lozano. Gracias, Álvaro.
0: Hasta pronto, Paula.
3: Hasta pronto.
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1: Vamos a hacer lo que queda del día, 6 de la tarde con 2 minutos. Estamos con el más 569-78-880770. Ese es el teléfono de lo que queda del día. Pueden enviarnos sus comentarios. Hoy estamos preguntando por las fábulas favoritas. Todo esto a propósito de las declaraciones de... nada que ver. La declaración de Aníbal Mozart, que apuntó a que estábamos entre los sapos y un rey feudal. Y como que tiene una cuestión literaria la frase, que para nada, ¿no? Es como una ofensa, una pasada de cuenta. Pero como sea... A nosotros nos inspiró a preguntar por sus fábulas favoritas, porque además las fábulas enseñan. ¿Qué fábulas se podrían aplicar, por ejemplo, al momento en Chile o al momento mundial? Todo eso lo puede compartir en el más 569-78-880770. Nos vamos a ir a la pausa, esto es lo que queda del día, pero después del corte vamos a volver con más información. Estamos con todas las actividades del presidente José Antonio Kast en el estrecho de Magallanes, porque apunta que el presidente Milei no... va a necesariamente firmar el decreto o la derogación del decreto que establece un control conjunto y que tanto preocupaba en Chile. Tiene bilateral el presidente de Argentina en La Moneda. Vamos a estar con toda la información, con más noticias, siempre aquí en lo que queda del día.
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9: Seguimos revisando lo más importante, las jornadas que están marcando la agenda, los titulares que mueven a Chile, los titulares que mueven al mundo. Todo eso es parte de lo que queda del día. Y comenzamos en Magallanes. El presidente José Antonio Kast asegura desde el estrecho de Magallanes que Argentina no tiene ni tendrá soberanía en la zona. Sin embargo, el primer mandatario descartó que le vaya a exigir directamente al presidente argentino, Javier Milei, que derogue el decreto que establece un control conjunto. No es el único decreto que está en la polémica con Argentina. Mañana, Kast sostiene una reunión bilateral con Milei en La Moneda. Mariano Reyes tiene todos los detalles de la visita del presidente a Magallanes y sus declaraciones. Muy buenas tardes, Mariano.
10: Hola, ¿cómo están? Muy buenas tardes. 10 días han pasado desde que el jefe de la Fuerza Aérea Argentina emitiera sus dichos sobre la soberanía de Magallanes. 10 días de tensión diplomática y se van cumpliendo ciertos hitos que son bien relevantes en esta historia. Mañana hay una reunión bilateral entre el presidente Kast y el presidente Milei aquí en el Palacio de la Moneda, y hoy fue la presencia del presidente José Antonio Kast en el estrecho de Magallanes. Una imagen bien potente, 3 buques de la Marina de fondo, un helicóptero dando vueltas durante la declaración a la prensa y el presidente Kast sobre la fragata Pratt, instalado observando los ejercicios militares en el extremo sur de nuestro país. Y ahí, con ese escenario, subió el tono el mandatario en esta controversia. Si bien en la mañana ya había planteado desde Punta Arenas que el estrecho de Magallanes es chileno y que así lo han reconocido autoridades trasandinas,

0: La frase desde el estrecho mismo sin duda que fue más potente, porque además asegura que Argentina no tiene ni tendrá jamás soberanía en el extremo sur de nuestro país. Eso sí, el presidente Kast descartó exigirle directamente al presidente Javier Milei que revoque el decreto que establece un control conjunto de la zona. Dijo que no lo ve necesario considerando los tratados internacionales que están vigentes al respecto y que estos están sobre un documento de política de defensa interna como lo es en Argentina. Pasemos a escuchar parte de la declaración del presidente José Antonio Kast desde el llamado fin del mundo.
1: Lo que yo puedo reiterar aquí en el estrecho de Magallanes es que el estrecho de Magallanes es chileno y que Argentina no tiene ni tendrá jamás soberanía ni control sobre el estrecho Magallanes, como ya se ha señalado. Este tema está zanjado, más allá de la firma de un decreto o que pone término a un decreto que firmó el señor Fernández. Pero no necesariamente uno tiene que exigirle a un presidente cuando viene a la nación, decirle, le exijo esto. Tenemos una muy buena relación con el presidente Milei, queremos mantener las buenas relaciones de Chile con Argentina, pensando siempre en el bienestar de los chilenos.
2: Ahí están las declaraciones del presidente Kast y, por supuesto, lo que llama la atención es que no se le exigirá a Milei la firma del decreto, que es una de las cuestiones que podría ratificar que efectivamente deja de estar vigente. Revisemos cuáles fueron las declaraciones desde las distintas fuerzas políticas a propósito de la presencia y los dichos del presidente desde el estrecho de Magallanes, Mariano.
0: Mira, por la primera parte de la declaración no hay ningún reparo, pero lo que sí ha generado harta reacción es su definición frente al presidente Javier Milei, esto de que no le va a exigir que firme la derogación del decreto 457. Desde la UDI ya hoy se veía un cambio de tono al respecto. Por ejemplo, ayer el diputado Eduardo Cretón planteaba que, aprovechando que el presidente Milei viene a nuestro país, que llegue entonces con el texto firmado. Hoy dijo que sigue pensando eso, pero que entiende que el lenguaje de la diplomacia es diferente. O también podemos ver la declaración del vicepresidente del Senado, Iván Moreira, también de la UDI, quien dijo esta tarde, parece que es muy difícil exigirle al presidente Milei que firme el decreto de derogación, porque mientras más le exijamos, dice el senador Moreira, menos lo va a hacer, sobre todo por su carácter efectista y personalidad histriónica, hay que exigir con dignidad. Al ministro de Defensa, Fernando Barros, quien por cierto también estuvo en Magallanes esta jornada, se le preguntó sobre si la derogación del decreto sigue siendo una prioridad o no. Pasemos a escucharlo.
3: No, si no problema de prioridad, no prioridad. Desde el punto de vista de seguridad nacional, desde el punto de vista de la tranquilidad como país, lo que nos da la tranquilidad no es lo que ocurre al otro lado, es lo que dicen los tratados. Y el tratado que tenemos, digamos, ratificado posteriormente, dejan lo que dijo el presidente. No hay ninguna duda de la soberanía chilena sobre el estrecho Magallanes. Le agregamos las declaraciones que han hecho las máximas autoridades de defensa y militares del país vecino, deja el tema desde el punto de vista nuestro absolutamente terminado.
4: Pero parecer al otro lado de la cordillera no está tan claro.
3: No, pero eso, por eso le digo, el tratado es el que todos conocemos y es más que claro.
0: Ya, para sumar otro elemento, hoy el Mercurio publicó una carta firmada por 6 excomandantes en jefe de la Armada, titulada Relación con Argentina, un continuo que no acaba. Ellos recuerdan que han vivido crisis como la del Beagle, la mediación papal, que han aprendido sobre la importancia de la proyección a la Antártica tras sus diferentes despliegues, y lo que advierten es que se ve algo difícil construir una relación de plena confianza con Argentina mientras subsistan disposiciones que Chile considera incompatibles con tratados vigentes. Vale decir que se hace compleja la relación de confianza con Argentina mientras sigan vigentes este tipo de decretos. Se enardece el debate político en la previa a la bilateral Kast Milei. Hablan los diputados Raúl Soto, timonel del PPD, y Guillermo Ramírez, timonel de la UDI.
5: No es posible que el presidente Kast se reúna con el presidente Milei como una reunión entre amigos sin resolver algo que para el interés de Chile y su soberanía es fundamental. Y si el presidente Milei se niega a cumplir ese compromiso que ha hecho con nuestro país, el presidente Kast debiese desahuciar esa reunión.
6: La política exterior le corresponde al presidente de la República y en nada ayuda que parlamentarios, que miembros de las Fuerzas Armadas estén opinando respecto de temas que se están negociando, que se están conversando y cuya definición corresponde al presidente Kast.
0: Bueno, otra visión desde las derechas. Johannes Kaiser, presidente del Partido Nacional Libertario, dijo que si hay dudas por parte de los vecinos, sobre todo respecto a dónde está el cerco, lo lógico sería invertir en la capacidad disuasiva, vale decir, invertir en mejorar el equipamiento militar. Pasemos a escuchar.

0: Yo creo que se está haciendo lo que se puede hacer. Creo que el resto depende, por supuesto, de la República Argentina, pero de nosotros depende tener las capacidades de disuasión que nos hagan siempre estar en una posición con Argentina, en la cual Argentina quiera negociar con nosotros. Y eso significa, vamos poniendo las lucas en el Fondo de Reserva Estratégica de las Fuerzas Armadas, vamos aumentando nuestra conscripción, vamos haciendo aquello que es necesario hacer cuando uno no tiene 100% clarificado la cerca con el vecino.
1: Bueno, y mañana va a ser una jornada bien clave. El presidente Kast, de hecho, modificó su participación en el Foro de Madrid. Hasta esta mañana él iba a ser el segundo en exponer y finalmente lo hará al cierre. En síntesis, va a esperar entonces al presidente Javier Milei aquí en el Palacio de la Moneda, mientras el mandatario argentino expone, es el segundo en exponer en este seminario, y ya en la tarde va a participar el presidente José Antonio Kast en el cierre del evento a desarrollarse en la ex Casa Piedra.
2: Así están las cosas, Mariano Reyes, con la agenda del presidente, marcada hoy por estos ejercicios a los cuales asiste de manera presencial en el estrecho de Magallanes, pero probablemente la gran prueba política para el primer mandatario de esta semana tenga lugar efectivamente en el Foro Madrid, donde apunta a intervenir al cierre y en un tono republicano, no digamos del Partido Republicano, sino en alusión a la República. Mariano Reyes lo estará cubriendo todo para Cooperativa. Muchísimas gracias, Mariano.
1: Vale, que estén bien. Muy buenas tardes.
2: Buenas tardes. 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Nos vamos a la pausa y ya volvemos con más en Lo que queda del día.
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21: 18 grados. 18 grados en Santiago.
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26: Marcamos a esta hora el desarrollo de una nueva fecha de la Liga de Primera, porque en Coquimbo, sin público, se juega el choque que animan el Coquimbo Unido ante la Universidad de Concepción, 25 minutos de aquella primera parte, donde igualan 0-0. Va a continuar la acción para la primera división del fútbol chileno a contar de las 20-30 horas con el juego que van a disputar Deportes Limache ante Ñublense de Chillán, 20:30 horas en la región de Valparaíso. También destaquemos algo del fútbol internacional, porque en tres minutos más en Río

0: De Janeiro, el Flamengo de Eric Pulgar se va a medir por el Brasileirao ante el Mirassol.
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2: La tarde con 28 minutos, seguimos revisando las noticias más importantes de la jornada, tenemos las entrevistas también en lo que queda del día y a esta hora nos acompaña Camila Vallejo, ex ministra secretaria general de gobierno, ex ministra vocera de gobierno, quien está con nosotros a esta hora en el estudio de Cooperativa. Muy buenas tardes, bienvenida Camila Vallejo.
3: Muy buenas tardes Paula, gracias por la invitación, un placer para mí estar en esta radio tan histórica, importante para el debate democrático en nuestro país.
2: Ha estado más presente en la conversación del día a día, ¿de a poco se empieza a reincorporar?
3: Creo que va a mantener esta dinámica, no es tan recurrente, pero de vez en cuando creo que es importante salir a no solo opinar, sino que también ver cómo reconstruimos una alternativa, ¿cierto?, del progresismo para nuestro país. Momentos tan difíciles para el mundo, para la región de América Latina, ¿cierto?, y para toda América, ¿no?, que se ven cada vez más amenazadas nuestras soberanías territoriales, nuestra soberanía digital. Lo que pasa en el mundo digital está obviamente bien convulsionado. El caso Cerimedo también da cuenta de eso, ¿no?, de lo vulnerables que somos en nuestros debates democráticos, nuestra capacidad de tomar decisiones sobre nuestro presente y futuro por este dominio tóxico, ¿no?, de las redes sociales, y también porque todavía tenemos un problema de seguridad que no está siendo bien abordado, a pesar de las promesas que se hicieron en campaña.
2: Partamos por lo que describe como la articulación de la oposición un poco, ¿no?, el rol que tiene que tener la oposición. La organización del foro Democracia Siempre, que se va a realizar de manera paralela al foro Madrid, pero que se comunica un poco más sobre la hora, ¿no? ¿Forma parte de esta necesidad, de esta voluntad que usted describe por definir mejor el rol de la oposición, si es esa la expresión?
3: Yo creo que es muy importante que el mundo progresista defienda firmemente las democracias que tanto nos ha costado construir e incluso recuperar, ¿no? La historia chilena habla de las rupturas democráticas que tuvimos, las consecuencias en materia de pérdidas de vida humana, de torturas, de exilio, de desapariciones forzadas. Tuvimos aberraciones muy grandes, ¿no?, que vivimos y nos costó recuperar. O sea, nuestros padres, nuestros abuelos, madres, les costó mucho recuperar la democracia, y pareciera ser que después de décadas de haberla recuperado, hay una cultura que tiende a subvalorarla, a despreciarla, a no verla como una herramienta que permite canalizar procesos de cambio para bien de la gente, y algunos se aprovechan de esa observación, ahí de esos desafíos que tienen las democracias para llegar al poder por la vía electoral, pero luego socavarlas lentamente, ¿no? Y eso es la amenaza que tenemos hoy día de las ultraderechas en el mundo, ¿no? Por eso es tan complejo esta cumbre o encuentro de Madrid, el Foro de Madrid, que se haga en Chile, no porque el presidente de la República no tenga derecho a juntarse con los que piensan parecido a él, sino por lo que han promovido en el mundo sus aliados, sus amigos, o las personas afines ideológicamente a él, lo que ha promovido Vox en España, lo que ha promovido Javier Milei en Argentina, lo que ha promovido Donald Trump en Estados Unidos, lo que ha promovido la ultraderecha en el resto de América Latina, ¿no?, que empiezan a instalar poco a poco lo que le han llamado las democracias iliberales, que son básicamente una forma de autoritarismo legal, ¿no? O sea, llegan democráticamente al poder, pero luego buscan la manera, por la vía constitucional o legal, de ir socavando la separación de poderes, ir concentrando mayor poder en sí mismo, y eso al final, aunque parece un tema netamente como político o de conversión de políticos, termina afectando a toda la sociedad civil en su conjunto, y por eso es tan importante que el progresismo se ponga firme ante esto. Y también a partir de eso vaya delineando cuál es su propuesta de futuro, no solamente defender

0: la democracia, sino cómo esta permite seguir generando cambios para bien para las personas.
1: Ya, pero su afirmación, Camila Vallejo, implica que todo el Foro Madrid y cada uno de sus participantes tuvieran tendencias iliberales. Y yo tengo la impresión de que el Foro Madrid reúne distintas fuerzas, algunas más radicales que otras, pero no todas ellas y no ninguna con él. No hay una propuesta expresa y liberal en el Foro Madrid. ¿O cree usted
0: todo
1: que no?
0: El Foro Madrid y todas las articulaciones de la derecha radicales, la extrema derecha, tienden más o menos a tener agendas en común. No son iguales, exactamente iguales, porque todas responden también a sus propias realidades, pero tienen patrones comunes, ¿no? Por ejemplo, ahora cuando hablamos del problema del crecimiento, la generación de empleo en Chile, este gobierno llegó con la promesa de generar crecimiento. Pero si tú ves, por ejemplo, el gasto público ha disminuido en menos 14% la inversión pública. La inversión pública, la idea es aumentarla si tú quieres generar empleo. Entonces, y vas a Argentina y ves las políticas de Milei, ha llegado a un menos 80% de inversión pública. O sea, menos infraestructura pública para favorecer el desarrollo productivo de los sectores económicos, de las empresas privadas. Entonces, en esta lógica ideológica que tienen las derechas radicales en el mundo, de achicar al máximo al Estado, no es simplemente para eliminar burocracia. Achican al Estado y con eso terminan perjudicando incluso las capacidades productivas de las economías, ¿no? Porque si un Estado no invierte en puentes, en puertos, no invierte en infraestructura que habilite el desarrollo económico, entonces se afecta el crecimiento económico. Eso por un lado, ¿no? Por otro lado, tenemos cosas como la reforma constitucional que propuso José Antonio Kast, el presidente de Chile, que va muy en línea de lo que hizo Víctor Orbán en Hungría en su momento, ¿no? De ir por la vía como legal, generando una concentración de poder en el poder en fondo ejecutivo, a contrapelo, ¿cierto?, de otros poderes como el poder judicial, etcétera.
1: Entonces, ya, pero una pausa allí.
0: Hay similitudes, claro. Yo creo que eso es lo que hay que poner en el acento. Esto no es solamente un encuentro entre mandatarios, referentes políticos, sino que es un encuentro entre proyectos políticos que buscan, lamentablemente, achicar al máximo al Estado para instalar regímenes netamente autoritarios y, además, perdiendo o haciendo retroceder la agenda social de las personas, las familias trabajadoras, ¿no? Con recortes sociales, ¿cierto? Con pérdida de derechos. Y eso es lo que yo creo que hay que poner como en alerta, ¿no? Como un poco.
1: Ya, pero en el caso del presidente Kast, que va a participar en el foro y que va a hacer el discurso final, el apunta, o se ha dicho desde el gobierno, un discurso con un tono republicano. Cuando se presenta la reforma constitucional y surge una crítica transversal a estos aspectos, de hecho el término iliberal surge desde Evópoli, que es un partido oficialista, el gobierno da señales de dar pie atrás, de querer negociar, de querer conversar. No se puede decir que hay allí un manual del autoritarismo, que por definición no conversa ni negocia.
0: Wow, mira, yo creo que hay que tener mucho ojo con esta supuesta apertura a la negociación. Primero, la presentación de esta reforma, luego de borrador iban y borrador venían, donde en ese proceso supuestamente se conversó con los parlamentarios y partidos de Chile Vamos. Recordemos que muchos dijeron ellos, no, estamos conversando, esto no podemos opinar sobre un borrador, estamos en conversación con el Ejecutivo para que haya una presentación ya oficial de la reforma constitucional sobre seguridad que reúna las distintas miradas. Sin embargo, lo que se presentó fue igualmente radical, muy parecido a lo que se filtró en el borrador. O sea, ya hubo un problema en ese diálogo, al parecer, con los sectores más democráticos, ¿cierto?, de la derecha chilena que están en Chile Vamos. Pero cuando el presidente de la República presenta su proyecto de reforma constitucional, marca su posición. ¿Ya? Marca su posición. ¿Cuál es su propuesta? Que aprobaría si tuviera los votos, ¿no? Inmediatamente. Y esa es una propuesta totalmente regresiva desde el punto de vista democrático, por no decirlo autoritaria, o ya que puede rayar en una pseudo forma de dictatorial, ¿no? De persecución del que piensa distinto a través de la vulneración de derechos y libertades individuales de las personas.
1: ¿No cree que sea una propuesta,
0: etcétera,
1: que se presenta, digamos, con línea pasada para negociar después?
0: Sí, ahí voy lo segundo. Creo que la estrategia es, a ver, quienes son expertos en la ultraderecha del mundo te dicen recurrentemente las estrategias de la ultraderecha para cambiar como el marco de conversación, ¿ya?, es extremar las posiciones para que luego una moderación parcial de esa posición vía negociación parezca que resolvió esta aberración inicial que se presentó, ¿no? Y por lo tanto legitima una posición que ya de alguna manera retrocedió democráticamente, pero es menos mala de lo que se presentó inicialmente. Entonces hay una estrategia de extremar, de correr el cerco, pero

0: claro, negociar quizá un par de cosas para que parezca que hubo una apertura, un diálogo, una moderación. Sin embargo, de todas maneras logra legitimar una vía autoritaria. Por ejemplo, la negociación podría derivar en que pasemos, no sé, 240 días de estado de excepción a 120. Y van a decir, bueno, mejoramos, moderamos, ¿cierto?, esta propuesta, pero sin embargo siguen la posibilidad de que el presidente ya no en 240, sino que solo en 120 días pueda espiarte tu teléfono, ¿cierto?
1: O sea,
0: pueda revisar tus bienes, etcétera. Entonces, creo que hay que tener ojo, porque esto no es una cuestión solamente de formas, de si hay o no hay diálogo, sino que de cuál va a ser el resultado finalmente de esa negociación. Y yo creo que en eso hay que ponerle mucho ojo, ¿no?
1: Ya, pero Camilo dijo, cuando se refiere al manual de la ultraderecha, ya le quiero preguntar, porque ultraderecha no es una definición que admita el gobierno respecto a sí mismo, pero todo este, digamos, derrotero inevitable que usted describe de la ultraderecha, de los manuales de la ultraderecha, no están considerando que existe la opción de diálogo democrático, o que la oposición tenga un papel, o que en Chile se pueda dar una conversación donde la oposición se articule y efectivamente se logren estos espacios de conversación comunes. Parece que eso fuera imposible. Y yo le quiero preguntar si eso es lo que piensa. Porque va en una línea distinta, por ejemplo, a lo que ha planteado el alcalde Tomás Bodanovic, que en este documento, junto al alcalde Belolio, en una desde una frontera distinta, ¿no es cierto?, hablan de acuerdos. O de lo que pasó bajo el gobierno que usted integró, donde hubo espacios de conversación y donde probablemente desde la vereda política del frente también se les acusó constantemente de, o se les describió constantemente como una versión más radical de la izquierda, porque era una versión, y solo una versión más a la izquierda, digamos, de la centro izquierda de la Concertación. Bueno,
0: Poco en eso. Mira, nuestro gobierno, si hay algo que caracterizó a nuestro gobierno, es que tuvimos que dialogar, ceder y llegar a acuerdos con sectores que no pensaban igual que nosotros en casi todas las políticas y reformas que empujamos. No digo 40 horas, salario mínimo, la reforma de pensiones, el Sistema Nacional de Cuidados, o sea, en todo. Si hay algo que caracterizó el gobierno del presidente Gabriel Boric, fue la voluntad de generar acuerdos y de materializar esos acuerdos. Y están los resultados a la vista, ¿no? En los proyectos que te mencioné, y mucho más, royalty minero, etcétera. El único que no se sentó a la mesa a dialogar y a querer acordar fue el sector del actual presidente de la República. Y eso se está trasladando a su forma de gestión de gobierno. Si tuviera los votos para aprobar la reforma constitucional, no estaría buscando diálogo. Como pasó con la reforma tributaria o la mega reforma, la que mal llamaron de reconstrucción.
1: Pero bueno,
0: ahí no hubo realmente voluntad de acuerdo, ¿no? Por más que se dijera públicamente, el presidente de la República y sus ministros no lideraron realmente espacios de entendimiento con sectores que pensaran distinto, ¿no? Hubo una posición más bien obsecuente, más bien intransigente en llegar hasta el final con reducirle los impuestos a los más ricos sin reales compensaciones, ¿no? Generando evidentemente con esto además un déficit fiscal para futuro que va a traer graves consecuencias, sobre todo para los programas sociales, para poder llegar con la atención oportuna y de calidad que merecen las familias chilenas, ¿no?
1: Ya,
0: entonces, claro, fíjate tú, porque si en el caso de la reforma tributaria, el quórum que tenían necesitaban era distinto y tenían los votos y no se aperturaron realmente a dialogar con quienes pensaban está en la línea opuesta, ¿no? Digamos Frente Amplio, comunista, socialista, etcétera. En el caso de la reforma constitucional, el problema es que no tienen los votos ni siquiera de todo su sector. Pero si los tuvieran, de seguro esto lo estarían aprobando sin ninguna modificación,
1: ¿no? O sea, ¿usted no ve en el sistema chileno una fortaleza que lleve a negociar, que lleve a buscar acuerdos, respaldo de la ciudadanía a buscar acuerdos? ¿No ve que aquello esté en el sistema democrático chileno?
0: Sí, y creo que en este momento, enhorabuena, nuestro sistema democrático se está defendiendo, ¿no? Y tiene ciertas herramientas, obviamente, para evitar que lleguemos al extremo de tener una reforma constitucional como lo está proponiendo el presidente de la República.
1: ¿Cómo era la propuesta original, dice usted?
0: Claro, porque es que la propuesta original, que es la que está presentada hasta el momento, que no ha tenido ninguna modificación visible, no se ha vislumbrado ningún camino de modificación claro, nítido, hasta el momento, es una propuesta que busca suspender derechos individuales y libertades individuales de las personas.
1: Que es algo, ¿no?, que se ha advertido.
0: Y eso no lo, es que yo quiero poner este punto, porque van a decir, porque ella es de izquierda, pero

0: esto lo han dicho expertos constitucionalistas hasta de derecha, ¿no? Y lo han dicho hasta parlamentarios del propio sector de gobierno, lo principalmente decíamos. De Chile Vamos.
1: Claro, entonces, surge de Cebópolis.
0: Pero ha habido, obviamente, esto para una reforma constitucional requiere un quórum mayor, ¿no? Eso ya es el primer como exigencia que pone nuestra democracia para evitar que cualquier propuesta de cambio constitucional se apruebe fácilmente y obliga a generar, obviamente, una conversación, un acuerdo. Pero también hay una reacción de nuestro sistema democrático cuando líderes de opinión, expertos en el mundo periodístico salen y reaccionan, ¿no? O sea, no, todavía Chile tiene una comprensión importante de la importancia de defender nuestra democracia, nuestros derechos, ¿cierto?, individuales, nuestras libertades individuales, frente a pretensión autoritaria de un presidente de la República que, por más que haya llegado por mayoría popular al poder, tiene que tener contrapesos.
1: Y usted dice, de alguna manera, eso es lo que se ha visto, el debate público, las voces dentro del mismo oficialismo, y finalmente el llamado o el espacio que hace el gobierno hacia dialogar esta reforma. Quiero llevarla al rol de la oposición nuevamente, porque donde queda la oposición entonces es o a parapetarse en la idea de que el gobierno, tal como se apuntó desde, o en la crítica a la reforma, existirían tendencias liberales y por lo tanto solo cabe la obstrucción, podría decir, o que finalmente se percibe como obstrucción, ¿no es cierto?, el rechazo, o abrirse a colaborar. Y parece que la oposición, primero, no tiene una voz monolítica, no es una sola oposición, ¿no es cierto?, son muchas, y parece no encontrar su camino, y al no encontrar su camino, no parece tener un rol que sea claro para la ciudadanía. No parece estar articulada, no parece, no, uno no sabe dónde están los partidos, cuáles van con quién, si quieren.
0: Hay distintos partidos, pero yo tengo una opinión distinta. Yo sí veo una claridad muy notoria de la oposición, digo, el mundo progresista, en la agenda de seguridad que llama a poner el foco en las capacidades de inteligencia del Estado para perseguir el crimen organizado, ¿no? Levantamiento del secreto bancario, quizás el mejor ejemplo, que lo hemos dicho hasta el cansancio. Lo he dicho yo, lo han dicho los parlamentarios, los presidentes de partido, de la oposición, que es que, por favor, de una vez por todas, no perdamos más tiempo y aprobemos el levantamiento del secreto bancario. Porque cuando hablamos de crimen organizado, ya no hablamos solo del microtráfico en una esquina, en una plaza. Hablamos de movimientos de dinero muy grandes. Y hablamos de una jerarquía. Si solo pensamos en lo que pasa en la esquina, no vemos todo lo que está detrás, ¿no? Y terminamos persiguiendo el eslabón más débil y no a las cabezas, no a los que tienen poder, no al narcotraficante de cuello y corbata. Entonces, para poder perseguir la ruta del dinero, para poder meter preso a los que realmente mueven el crimen organizado, se requiere llegar a sus cuentas bancarias. Y para eso el levantamiento del secreto bancario no es un capricho, es una necesidad para fortalecer las capacidades de inteligencia y la persecución del crimen organizado, que es el principal problema que tenemos. Entonces, no es que aquí no hay una agenda, aquí lo que decimos es que para perseguir el crimen organizado, los delitos más violentos que está sufriendo la gente, la reforma constitucional no sirve en lo absoluto, ¿no? Es totalmente imprescindible. Lo que sí se requiere es seguir avanzando en una agenda legislativa con proyectos que están en el Parlamento, pero lo que requieren es patrocinio del Ejecutivo y que tengan voluntad, respaldo del Ejecutivo para que puedan salir adelante. Y ahí hay un ejemplo, pero hay otros, ¿no? Como, por ejemplo, el tema de aumentar las penas o poner más mano dura a los que usan a menores de edad para cometer delitos. Que es una iniciativa que también viene del gobierno anterior, ¿no? Que es súper importante porque hemos visto, lamentablemente, cómo menores de edad caen en el círculo de la delincuencia y que son utilizados por mayores. El tema de la intervención policial que no sea inmediatamente como infragante, ¿no? Sí, que no, que te dé un espacio de tiempo mayor para poder operar, ¿no? Y detener a los sospechosos de la comisión de un delito. Están los temas migratorios, o sea, la agenda legislativa tiene que avanzar en materia de seguridad.
1: Usted dice, hay proyectos en los cuales se podría avanzar en seguridad, y totalmente, la reforma constitucional planteada, además de todas las críticas que ha emitido, además no es necesaria para estos efectos. Ahora, usted menciona,
0: es totalmente imprescindible.
1: Claro, usted lo ha dicho. Pero respecto a seguridad, y ya no desde el eje político, sino desde el eje de la percepción ciudadana, uh-huh, ¿no? ¿Siente usted que el gobierno en el que usted participó, el anterior gobierno, no logró, pese a la cantidad de proyectos que impulsaron, ¿no?, convencer a la ciudadanía de su compromiso con medidas que favorecieron mayor seguridad, al punto que una de las fortalezas de la campaña del actual presidente tuvo que ver precisamente con esa promesa de seguridad?

0: Bueno, yo creo que no se logró aquilatar lo suficiente el efecto de las políticas públicas que estamos implementando, que fueron inéditas. O sea, logramos hacer una actualización de las capacidades del Estado como nunca antes en materia de seguridad, más de 70 leyes, creamos el Ministerio de Seguridad Pública, ¿no? Creamos la primera política nacional contra el crimen organizado, una política sólida en materia carcelaria, etcétera, etcétera. Pero los efectos de esas medidas se empezaron a ver recién al finalizar el gobierno. Por ejemplo, cuando empezamos a romper la curva de los homicidios. Los homicidios venían al alza. Cuando nosotros llegamos, estaban disparándose. Y todo lo que fuimos haciendo después tuvo efectos ya para el 2025, ¿no? 2024, 2025. Y por lo tanto, los efectos de esas decisiones empezaron a verse al final. Por lo tanto, ese desajuste entre la medida concreta y el efecto en la percepción de seguridad pasó una cuenta, ¿no? Y mira, yo diría que fue también encaminada la agenda de seguridad en materia de leyes, de nueva institucionalidad, que hasta este gobierno que llegó al poder criticando hasta el cansancio todo lo que hacíamos en materia de seguridad como insuficiente, tuvo que aceptar que debía continuar con la política del presidente Boric en materia de seguridad, porque no tenían un plan propio, ¿no? Y por eso el ministro Arrau dice, no, está bien, vamos a seguir con la política de seguridad del presidente Boric y vamos a trabajar sobre eso.
1: Pero usted dice, hay un desacople.
0: Es porque iba bien encaminado, ¿no? Y lo que hay que hacer es profundizarla y mejorar en la operativa, en la implementación, la legislación que logramos hacer avanzar en esta materia.
1: ¿Qué aspectos del gobierno anterior ve hoy que está fuera, que no haya visto en su momento? Porque es un gobierno que termina entregando el poder a una administración de un signo totalmente distinto. ¿Qué ve hoy?
0: Perdón, la pregunta.
1: Sí, ¿qué ve hoy que está fuera del gobierno que no haya visto cuando estaba en La Moneda? ¿Cuándo estaba como vocera? Respecto a cómo la ciudadanía leía al gobierno, respecto al proceso político, respecto...
0: A ver, no sé, una gran reflexión. Yo creo que muchas cosas, pero una de las cosas que, a propósito de temas contingentes, veo como ausente. Pero antes de ser gobierno, mira, es antes de ser gobierno y durante el gobierno. Es que no supimos enfrentar de manera sistemática y seria toda esta industria de la desinformación y la mentira que ya se estaba instalando en nuestro país. Y eso nos ha pasado la cuenta. Y nos ha pasado la cuenta en el mundo progresista en Chile, pero en el progresismo en América Latina, en Europa, etcétera. O sea, hay operadores de la desinformación y de la manipulación que tienen financiamiento, que tienen una arquitectura, una infraestructura internacional, y no la advertimos a tiempo. Ya se empezó a manifestar durante la pandemia, ¿no? En todas estas fake que surgieron sobre la vacunación, etcétera. Pasó también de alguna manera durante el estallido y empezó a pasar sistemáticamente y cada vez más fuerte durante los procesos electorales en nuestro país. Y yo creo que haber llegado al gobierno más preparado para enfrentar eso hubiese sido mucho mejor para el desempeño y para la calidad del debate democrático que teníamos que dar en el país y que también empujar desde el Poder Ejecutivo.
1: Hoy se aprobó en la Cámara de Diputados una comisión para investigar precisamente este tema a partir del caso Cerimedo, ¿no? Que es un caso que tiene implicancias en toda América Latina, pero que también tiene aristas en Chile. ¿Usted qué espera de esa comisión? Porque usted además encabezó proyectos contra la desinformación, que en su momento también fueron discutidos, debatidos, en fin, pero usted hizo un esfuerzo en ese sentido desde su rol.
0: Claro, digamos. Yo hice ese esfuerzo aún no estando en el programa de gobierno, y por eso decía que esto quizás debimos haberlo hecho antes. O sea, el esfuerzo que hicimos con el Ministerio de Ciencia y Tecnología para recurrir a expertos transversales que nos pudieran tener una lectura basada en evidencia sobre el fenómeno de la desinformación y hacer recomendaciones, ojalá lo hubiéramos hecho antes, o haberlo tenido antes, ¿no? Porque yo siento que llegamos un poco tarde a abordar ese problema. Y cuando lo abordamos desde La Moneda, desde el gobierno, ¿sabes lo que nos enfrentamos? A una campaña de desinformación. Porque se dijo que estábamos queriendo creer el Ministerio de la Verdad y que queríamos supuestamente censurar a los periodistas. Cuando esto lo que quería hacer era levantar un diagnóstico y propuestas de expertos para enfrentar el fenómeno en redes sociales.

0: Y hoy día, inesperadamente, incluso aquellos medios que hicieron contracampaña a esta comisión, ¿no? Dicen que hay que regular las redes sociales. Y cuando nosotros proponíamos que había que avanzar como política de Estado en tener regulaciones, dijeron que queríamos censurar o que queríamos afectar la democracia o crear el Ministerio de la Verdad. Entonces, a mí me parece, o sea, qué bueno que hoy día todos entiendan que es un problema y del cual hay que hacerse cargo, ¿no? Y qué bueno que hoy día veamos incluso iniciativas legislativas para sancionar, por ejemplo, a los bots. Porque cuando nosotros propusimos esta conversación, ¿qué no se dijo, no? Y las críticas vinieron, y ahora entiendo por qué, principalmente actores de la derecha, ¿no? Vimos ahora, a propósito también del caso Cerimedo, cómo el Mercurio amplificó, por ejemplo, una encuesta que era trucha, que venía desde de este mundo de Cerimedo, que creó una conversación artificial en torno al primer proceso constitucional. Ese mismo periódico fue muy crítico en la Comisión Asesora contra la Desinformación.
1: Sí, hay que decir que en ese momento no se conocían los antecedentes de Cerimedo, que luego vendrían a ser.
0: No,
1: a ser
0: pero amplificaron el resultado de una encuesta que era.
1: Se publicó esa encuesta y
0: totalmente
1: luego
0: cuestionable, amparado en supuestamente una encuesta, un estudio internacional. Entonces.
1: No, y las mismas personas que se dedican a las encuestas en Chile, desde distintas, digamos, miradas, sensibilidades, todas apuntadas a estos resultados de esta encuesta en particular, no funcionan.
0: Yo creo que es un tema este, perdón, Paula, pero muy serio, porque no tiene que ver solo con el fenómeno de la desinformación, que busca, además, en paréntesis, no es que busca solo engañar, sino que lo que busca al final del día es que nadie crea en nada, ¿no? Es, como decía Vano, inundar la zona de mierda, perdón el concepto, pero así lo dicen, ¿no? Esa es la estrategia, inundemos todo de toxina para que al final la gente deje de creer en cualquier cosa, se despolitice y se aleje de la política. Y obviamente eso cede a los que creen que pueden resolver todo fácilmente, el liderazgo autoritario o populista. Pero además de ese fenómeno está el problema de salud mental, del vicio que genera, de la exposición de los menores de edad, de la violencia digital de género, de los discursos de odio, de cómo eso termina inhibiendo a muchas, sobre todo mujeres, del periodismo, de la política, o jóvenes, de participar en la esfera pública por la violencia que existe en esto. Entonces, es un tema serio, y punto aparte, además, lo hace más serio el hecho de que estamos en una suerte de extractivismo de los datos. O sea, estamos entregando datos permanentemente, no a una institución que tiene contrapesos, que es fiscalizable, sino que a plataformas que tienen dueños que nadie los fiscaliza, ¿no? Que ahora, son, que además, bueno, concentran mucha riqueza, ¿no? Pero que terminan decidiendo sobre cualquier democracia del mundo.
1: Exactamente. Y ahí hay claramente una arista política.
0: Hablamos de Peter Thiel, de los más.
1: Hay una arista judicial. Y yo tengo la impresión de que también hay una conversación que ha ido avanzando y madurando respecto a leer mejor la influencia de las redes sociales, las intenciones detrás de las redes sociales y cómo se puede operar en ellas. Ahora, habiendo dicho todo lo anterior, que es bien importante, que me lo dijo, le vuelvo a preguntar respecto a la oposición. Porque. Uh-huh. Está la pregunta respecto, claro,
0: claro,
1: podemos asumir todo, pero de todas maneras la oposición tiene un papel que cumplir con desinformación o sin, con redes sociales o sin, en el mundo en que sea. Se habla de un liderazgo de Gabriel Boric, no va a participar el expresidente en la cumbre de democracia siempre, y él ha participado en otros encuentros de esta misma cumbre, no sé por qué.
0: Entiendo que está fuera.
1: Sí, puede que esté. Probablemente sabe usted más de la agenda del expresidente que yo, pero probablemente es porque está fuera, digamos.
0: Quiero confirmar, ¿no? Eso, perdón, ya. pero porque, pensé porque, que podía estar fuera,
1: usted,
0: pero
1: usted
0: no lo
1: sí
0: sé.
1: Es, usted sí va a participar,
0: yo
1: digamos,
0: voy a ir,
1: activamente.
0: Sí. Okay. Sí.
1: Y conoce el programa y, por lo tanto, y conoce la intención. ¿Cuál es el mensaje que quieren dejar? ¿Cuál sería un resultado exitoso para esa cumbre, para ese encuentro?
0: Bueno, algo hablamos de eso. A ver, yo creo que la unidad, ojalá en un futuro no muy lejano, la coalición progresista, ojalá.
1: Pero ¿hasta la unidad dónde? Porque esa es la pregunta, ¿la coalición es hasta dónde? ¿Es con todos quienes fueron parte del gobierno del presidente Boric?
0: O sea, yo siempre lo he visto, al menos está. Uno no quiere con esto presionar a nadie, pero nosotros la Nueva Mayoría fuimos gobierno con la Democracia Cristiana. Y yo creo que hasta allá al menos se tiene que poder construir un proyecto de desarrollo estratégico para nuestro país. Entonces, veo al mundo progresista que tiene que lograr generar una resistencia estratégica, es decir, defender los derechos conquistados, que no haya retrocesos para las mujeres, para los trabajadores, defender la democracia, es decir, todo eso el plano de la resistencia frente a tentaciones autoritarias o de finalmente aumentar la desigualdad por la vía de perjudicar a la familia.

0: cuál es el conocimiento que le vamos a aportar desde las universidades, los centros de formación técnica, a una nueva industria para nuestro país. Y también, a partir de eso, cómo vamos a generar las condiciones para sostener las demandas crecientes de las personas, ¿no? De las mujeres y las necesidades de cuidado, en materia de salud, listas de espera, porque al final del día no todo se va a resolver con políticas redistributivas, ¿no? Que es un poco la receta que ha tenido el mundo progresista en la lógica de los estados de bienestar, ¿no? Reformas tributarias para redistribuir la riqueza, que está muy bien y hay que hacerlo, ¿no? Pero también es cómo volvemos a hacer que la economía se dinamice con un proyecto de desarrollo que sea sostenible, que dé buen empleo, ¿no? Que respete los límites ecológicos planetarios, que apueste más fuertemente a la electromovilidad, etcétera. Entonces yo creo que ahí hay algo muy importante, hacer que el proyecto de desarrollo conecte con las necesidades presentes y futuras de las personas de nuestro país. Y ahí el progresismo tiene que tener una mirada crítica, pero también propositiva, contundente para los tiempos que estamos viviendo.
1: No es menor el desafío, se nos acaba el tiempo.
0: Solo para terminar, creo que el tema digital también es parte de la ecuación. O sea, no es solo un problema, es algo un tema del cual el progresismo tiene que hacerse cargo de manera seria, que es avanzar hacia la soberanía digital y una regulación humana y democrática de lo que está pasando en redes.
1: Camila Vallejo, muchísimas gracias por los minutos con Radio Cooperativa, exministra, secretaria general de gobierno, militante del Partido Comunista, aquí hablando en Lo que queda del día. Muchísimas gracias.
0: Muchas gracias a ustedes por la invitación.
1: Muy buenas tardes. Nos vamos a la pausa. Ya seguimos aquí en Cooperativa.
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12: Cooperativa, 7, 6 minutos. 7, 6 minutos.
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14: Continuamos en lo que queda del día, seguimos en Cooperativa y hasta ahora continuamos con un nuevo resumen informativo. Es la ronda de titulares que trae el periodista Álvaro Lozano. Le damos una vez más la bienvenida.
15: Gracias, Paula. Argentina nunca tendrá la soberanía del Estrecho de Magallanes. A un día de la bilateral con Milei, el presidente Kast encabezó ejercicio naval en esa zona. Descartó, eso sí, exigir al mandatario argentino que se derogue el decreto de la polémica. Habilitaron casa de seguridad para que el alcalde de San Bernardo recibiese visitas y múltiples expresiones de apoyo tras descubrirse el plan para asesinarlo. Esta tarde lo visitó el ministro Arrau. Esta situación no se puede normalizar, destacó. Se revierte la decisión judicial y la Corte de Iquique dispone que integrantes del clan Chen vuelvan a la cárcel de alta seguridad de Talca. Varios días tardará la vista de los cuadernos de remoción contra más de 50 jueces por viajar al extranjero durante sus licencias médicas. En coma inducido, pero fuera de riesgo vital, el histórico dirigente del Partido Socialista, Camilo Escalona. En segunda instancia, se aprobó la comisión investigadora sobre la influencia de los bots y el consultor argentino Fernando Cerimedo en la política nacional. Y en lo que queda del día, la ex ministra vocera de gobierno, Camila Vallejo, expresó

0: que es muy importante que el mundo progresista defienda las democracias ante una cultura que tiende a subvalorarla. La propuesta de reforma constitucional genera una concentración del poder. Extremar posiciones en la estrategia en la ultraderecha, agregó. Y sobre seguridad, expresó que no se logró aquilatar el efecto de las políticas públicas que se implementaron en la administración Boric y se comenzaron a ver al final. No supimos enfrentar la industria de la desinformación y la mentira, remarcó.
1: Así están las cosas. El resumen en titulares de la actualidad nacional lo trae el periodista Álvaro Lozano. Gracias, Álvaro.
0: Hasta pronto.
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1: 7:08 PM, la mención para quienes nos acompañan en lo que queda del día. 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Continuamos en lo que queda del tiempo.
3: La Operación Toyo.
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1: Y nos vamos hasta el Congreso porque se vuelve a hablar del levantamiento administrativo del secreto bancario, pese a que el gobierno no ha incluido este elemento en su agenda priorizada de seguridad. El fiscal nacional emite declaraciones, apunta a que esa medida sigue siendo necesaria para una mejor persecución del crimen organizado. Más detalles se entrega Jorge Espinosa Cuellar desde el Congreso. ¿Cómo estás, Jorge? Buenas tardes.
4: Hola Paula, ¿qué tal? Muy bien, muy buenas tardes. Y todo esto con el telón de fondo de la preocupación que existe transversalmente, ¿no? Por la actuación del crimen organizado, la agudización de su accionar y que ha llegado a amenazar con atentar contra la vida de un alcalde, nada menos. En ese contexto, el Congreso vuelve a hablar hoy del levantamiento administrativo del secreto bancario como una forma de seguir la ruta del dinero y desbaratar estas organizaciones criminales. Hoy sesionó la comisión mixta para el proyecto que crea este sistema de inteligencia financiera. Y allí el senador del Partido Socialista, Juan Luis Castro, emplazó al Ejecutivo, porque, claro, este es un proyecto que puede significar un apoyo muy importante para la persecución penal, pero que no está dentro de los proyectos que el gobierno quiso priorizar, dentro de los 23 a los cuales le puso algún tipo de urgencia. Vamos a escuchar al senador Juan Luis Castro y la respuesta del subsecretario de Hacienda, Sebastián Valebona, que fue el que representó al Ejecutivo en esta sesión de hoy.
5: La operación Toyo, que remeció al país, Tren de Aragua por medio, alto ejecutivo de un distinguido banco de la plaza, conmueve en su minuto hace 2 meses atrás el escenario y da cuenta de cómo avanzó el crimen organizado en el lavado de dinero, en este caso en un banco determinado. ¿Por qué esta iniciativa no está hoy día en la agenda de seguridad?
6: A ver, eso no es parte de mi cartera, yo soy subsecretario de Hacienda. No obstante eso, para nosotros el tema de seguridad es sumamente importante y por eso estoy acá. Acá tenemos que llegar a un acuerdo, siempre manteniendo nuestra posición, que es el levantamiento judicial por parte del secreto bancario. Tenemos el diagnóstico de que los problemas están en la parte administrativa.
4: Claro, ese es el diagnóstico del gobierno, que no se ha movido de su posición de hace más expedito el levantamiento del secreto bancario, pero siempre pasando por una orden o una autorización judicial. Ocurre que para que se presente ante un tribunal una petición para levantar el secreto bancario debe haber transcurrido meses, dicen, de trabajo previo, y ese es uno de los elementos que podría estar significando que se demore, ¿no? No los jueces en responder, sino que los peticionarios de la unidad de análisis financiero para solicitarla. Hoy estuvo aquí en el Congreso el fiscal nacional, Ángel Valencia. Él ha tenido una postura respecto de este tema y señaló que, claro, para seguir la ruta del dinero es importante, sigue siendo necesario el levantamiento administrativo del secreto bancario, pero no solo esto, porque de alguna manera podríamos interpretar que Chile se está quedando atrás en cuanto a el análisis de data, no solo de información que puedan eventualmente transmitir los bancos, sino que algo bastante más sofisticado. Te invito a escuchar qué decía precisamente el fiscal nacional Ángel Valencia.
7: Esa necesidad sigue vigente. La relevancia de recibir esa información de forma expedita, en un mismo formato, y además avanzar, porque como podemos estar pensando en las estrategias de los 90, hoy día ya no revisamos cheques, hoy día revisamos data. Pues tan importante como seguir la ruta del dinero es también seguir la data, la información digital. ¿Es importante el secreto bancario? Sí, pero es una de tantas otras áreas en las que tenemos que avanzar.
4: Ahí estaba el fiscal nacional Ángel Valencia, y a propósito de esta discusión, tú te acordarás, Paula, que hace algún tiempo, o sea, varios meses, el senador Javier Macaya decía: yo no quiero que puedan tener acceso a lo que la gente compra en el supermercado, llevando al extremo un ejemplo de algo que no está contemplado para nada en el proyecto, que fue, digamos, discutido en su tramitación regular antes de llegar a la comisión mixta, porque se habla incluso, o sea, se habla solo del levantamiento administrativo del secreto bancario a empresas, a funcionarios públicos, y en caso de que se reciba una advertencia de un banco sobre una actuación sospechosa. O sea, no es para levantar el secreto bancario de cualquier persona. Aún así, hay dirigentes políticos que tienen responsabilidad pública y que todavía, tal vez por desconocimiento o por intentar nuevamente llevar esta situación a ejemplos extremos, plantean lo que planteó, por ejemplo, hoy el ex diputado y presidente del Partido Nacional Libertario, Johannes Kaiser, en La Moneda.
8: No puede ser que cualquier persona se meta en la cuenta de usted, sepa dónde va a comprar, cuánta plata le pasa a sus hijos, o si le pasa plata a la señora, ¿para qué hablar de la cariñosa? Entonces cortemos el escándalo.
4: Bueno, eso no es lo que dice el proyecto que se está discutiendo en el Congreso y respecto del cual debe la Comisión Mixta llegar a un acuerdo. Reitero, se trata del levantamiento del secreto bancario solo para empresas, autoridades o funcionarios públicos, y en caso de que sea recibida una advertencia de un banco de una actividad sospechosa. No es para levantar el secreto bancario a la señora Juanita o al señor del negocio de la esquina. Eso no es así, no está pensado así, aun cuando se sigue planteando este tipo de ejemplos. Ya decía que este proyecto no está priorizado en la agenda de seguridad. Sí lo está, como sabemos, el proyecto de reforma constitucional en materia de seguridad, que ha estado bien, bien difícil de hacerlo avanzar en el Congreso porque no tiene en este momento viabilidad política. Y una forma o una fórmula como para destrabarlo y ponerle, digamos, algún sustento, algún soporte para darle cierta viabilidad, es lo que se está trabajando entre los integrantes de la Comisión de Constitución de la Cámara Alta, que, ojo, están trabajando un texto que se le van a presentar no al ministro de Seguridad, sino que al viceministro Claudio Alvarado, como jefe político del gabinete del presidente José Antonio Kast. Vamos a escuchar al respecto al presidente de la Comisión de Constitución, Pedro Araya, y también, ojo, es interesante lo que advierte Andrés Longton, de RN, que, claro, señala que se puede tener el apoyo o el beneplácito del gobierno para esta fórmula, o podría avanzarse sin el acuerdo del gobierno. Aquí están.
9: Esperamos que los integrantes de la Comisión de Constitución puedan tener una reunión con el ministro Alvarado y a partir de eso ver si es que flota o no flota esta reforma, y en el caso que no flote, la decisión va a ser que la comisión lo vote, se rechace y probablemente se tenga que presentar un nuevo proyecto.
10: Si el gobierno eventualmente no le parece avanzar una determinada línea, siempre los parlamentarios tenemos la prerrogativa también de avanzar de igual manera. Lo que no puede ocurrir es que votemos esa reforma conscientes de que no vamos a tener los votos. Yo creo que eso sería una pérdida de tiempo.
4: Por lo pronto se está trabajando en un texto que podrían ya tenerlo más o menos definido de aquí a la próxima semana para, digamos, entregárselo o planteárselo al gobierno a través del viceministro Claudio Alvarado. En el marco de la agenda de seguridad, hoy, después de 5 meses, la comisión mixta para otro proyecto, el que aumenta el plazo máximo para la hipótesis de flagrancia, evacuó su informe y ahora el proyecto está cada vez más cerca de ser despachado. Tiene que ser ratificado por el Senado y después por la Cámara y estaría listo, sería otro.

0: más de dos proyectos que se despachan en esta agenda. Eso respecto de la agenda de seguridad. Quería contarte además, Paula, que a diferencia de lo que ocurrió ayer, la Cámara Baja hoy sí contó con los votos, digamos, con los diputados y con los votos suficientes y necesarios para aprobar la creación de una comisión investigadora Cerimedo. Un tema que amenaza con instalarse aquí en el Congreso, no solo por la creación de esta comisión investigadora, sino también por la presentación de proyectos de ley que han sido anunciados por la oposición, particularmente por el Partido Socialista y el Frente Amplio, para tipificar como delito y sancionar la injerencia de estas granjas de bots o de comunidades que difundan información falsa o desinformación en el marco de los procesos electorales. Aquí está el diputado del Frente Amplio, Jaime Baza, y el diputado del Partido Republicano, Stefan Schubert.
1: Para prohibir penalmente la manipulación que están teniendo las granjas de bots y cómo esas granjas de bots se están transformando en granjas de votos. Este es un tema grave que incide directamente sobre la presidencia de la República. Los asesores del segundo piso son precisamente quienes han levantado estas consultoras previamente, Rebaño, por ejemplo, el 2022, y el presidente de la República tiene que dar explicaciones.
2: El solo señalar que se quiere investigar lo que habría ocurrido antes incluso de que iniciara esta administración por actos de un sujeto extranjero que habría tenido durante campañas electorales, entiendo que con distintas o hacia o en beneficio de distintas personas, creo que no corresponde por parte de la Cámara de Diputados.
0: Bueno, tanto así es la postura del Partido Republicano. Bueno, no solo el Partido Republicano, la derecha en general votó en contra de la creación de esta investigadora. Y el Partido Republicano, la bancada de diputados, analiza ni siquiera participar en la comisión investigadora, aun cuando por el tamaño de su bancada le corresponde uno o dos cupos. Y que piensan cederlos, ofrecérselos a otros partidos para que los reemplacen, porque no tienen interés en participar de esta comisión investigadora. Y además, junto con esto, hoy se conoció precisamente una investigación del medio Contrapoder, que da cuenta de que el senador de la UDI, Javier Macaya, tiene contratada durante todo este año, y pagada, por cierto, con recursos del Senado para asesoría externa, a una empresa que se llama Ananda Comunicaciones S.P.A. Resulta que esa empresa es la continuadora legal, tiene los mismos trabajadores, los mismos clientes, en fin, la continuadora de Rebaño Consultores, que era una agencia chilena de análisis de datos y de estrategia digital, vinculada también a la creación y difusión de contenidos falsos en campañas políticas, y en que en algún momento fue ligada a las redes del estratega argentino Fernando Cerimedo, que está hoy en el ojo del huracán, precisamente no solo por esta imputación que se le hace de intento de homicidio, sino que también por su injerencia en varios procesos electorales en el continente.
3: Claro, es la causa de femicidio, esta acusación, donde básicamente lo que se está investigando es si mandó a matar a su pareja, digamos, y es la que abre esta especie de... algunos temen que sea una caja de Pandora, ¿no es cierto?, respecto a las implicancias y a las distintas labores que realizó Cerimedo en distintos países latinoamericanos, incluyendo esta arista chilena. Solo una pregunta a este planteamiento que hacen parlamentarios del oficialismo respecto a si pueden restarse de la comisión y que esta quede o solo ataña a quienes se votaron a favor de ella. ¿Es eso una cuestión posible?
0: Reglamentariamente no se puede, es decir, la Secretaría, por cálculo de el tamaño de cada bancada, determina cuántos cupos le corresponde a un determinado partido, cuántos cupos les corresponde a otro. En fin, el Partido Republicano, por su tamaño, podría tener dos representantes o tres del Partido Republicano en la comisión. Lo que puede hacer el Partido Republicano es aceptar que sean reemplazados por otros parlamentarios, es decir, ofrecerle a la UDI o a RN o al Nacional Libertario: ¿sabes qué? Yo no voy a participar, reemplázame tú. Eso eventualmente se podría hacer, pero a priori a priori la Secretaría tiene que poner los cupos de los partidos que corresponden, en este caso también del Partido Republicano.
3: Muy bien, ahí está entonces cómo funciona la comisión que se ha aprobado, además finalmente hoy, ayer hubo un intento, no se ha conseguido, pero finalmente se aprueba esta comisión para investigar estos aspectos vinculados

0: al caso Cerimedo. Jorge Espinosa seguirá cada minuto informativo desde el Congreso, la agenda legislativa y todo lo traerá a lo que queda del día. Muchísimas gracias, Jorge.
1: Chao, Paula. Buenas tardes.
0: Buenas tardes.
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0: Estos son los titulares que mueven al mundo para el 2 de septiembre del 2026. Medio Oriente entra en una nueva fase de tensión con un cruce de ataques entre Irán y Estados Unidos. Teherán acusa a Washington de crimen de guerra por el bombardeo de una boda donde mueren 5 personas, entre ellas 2 menores, y advierte el régimen iraní que va a responder con una nueva estrategia bélica. El régimen también ataca objetivos de Estados Unidos en Emiratos Árabes Unidos y en Kuwait. Y para complicar aún más el panorama, Benjamín Netanyahu entra a Gaza en plena campaña electoral en Israel y asegura que su país seguirá controlando el 60% del enclave. La tensión vuelve a golpear el precio del petróleo y pone todas las miradas sobre el estrecho de Hormuz, que Donald Trump asegura tener bajo control y que propone rebautizar además como estrecho de Trump. Hablemos cuando dejes de hacer memes. Ese fue el mensaje del primer ministro de Canadá, Mark Carney, quien condicionó las negociaciones comerciales de su país con Estados Unidos a un cambio de actitud en el gobierno norteamericano. Carney muestra que también conoce el lenguaje de las redes sociales, le pide que le dejen de echar sombra, que dejen de hacer memes y que dejen de intentar parecer más duros de lo que son, y en esa situación entonces poder volver a hablar en serio. En el fondo, Carney estaba acusando al gobierno de Trump de frivolizar una disputa comercial que Canadá considera de fondo. Y Trump, el presidente de Estados Unidos, afirma que está revisando la posición de Washington sobre las Islas Malvinas, aunque no confirma ningún cambio, pero la sola frase genera cierto impacto diplomático. El Pentágono ya había considerado una revisión, esto en el contexto de las críticas a la distancia que el gobierno británico marcó al inicio de la ofensiva de Estados Unidos sobre Irán. Ahora el tema reaparece con un nuevo primer ministro británico, Andy Burnham, a quien Trump ha calificado de extremadamente liberal, a diferencia de la opinión del presidente argentino, Javier Milei, de quien Trump tiene extremadamente buena opinión y extrema cercanía.
3: Las adicciones son un fenómeno complejo que pone de manifiesto el fracaso de un mundo deshumanizado.
0: El Papa León XIV habla de las drogas y lo hace como pocos hablan hoy. El Sumo Pontífice recibe en el Vaticano el encuentro sobre adicciones en América Latina para hablar del impacto de las drogas en el continente y lo hace desde el punto de vista de la salud y de la prevención.
3: Rostro humano y acompañamiento pastoral cercano.
0: En Corea del Sur, en Daegu, la chilena de 72 años, Sara Montesinos, gana oro mundial en los 200 metros planos. La corredora marcó 30,33 segundos y revalidó el título mundial que ya había logrado en Gotemburgo el 2024. Montesinos es médica, anestesióloga, y continúa con su ejercicio profesional y su carrera deportiva al mismo tiempo. Ariana Grande se despide de la vida pública. La cantante y actriz cerró ayer, 1 de septiembre, su gira Eternal Sunshine en Londres. Ariana Grande comenzó su carrera cuando tenía 15 años, antes de llegar al canal Nickelodeon en la televisión. Publicó su primer disco a los 20, o sea, ahora que tiene 33, lleva casi 2 décadas bajo los focos. Y se prepara para vivir sus primeros años como adulta, fuera de la atención, la admiración, pero también el escrutinio público. ¿Puedes cantar Golden? Esta es la destacada interpretación en vivo de la canción del año de Netflix. Sin autotune, sin pistas grabadas, sin ediciones posteriores, la cantante y conductora de televisión norteamericana Kelly Clarkson probó en vivo el extraordinario rango vocal que requiere la canción, que en la versión original interpretan 3 cantantes. Golden es todo un desafío porque alcanza notas muy altas, se mueve en distintos tonos y obliga a sostener toda la potencia vocal a quien la interpreta

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1: Ahí estaban los titulares que mueven al mundo. 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Muy bien, nos vamos a ir a la pausa con Golden. Bien impresionable, Gerardo Rodríguez, que sabe aquí de sonido. Canta esta canción ella solita, sin edición, sin, no la tunearon, nada. Y esta es la versión original que cantan 3 personas. Entonces, claro, se pueden ir apoyando un poquitito en los agudos, en los altos y en los bajos. Seguimos en Cooperativa, tenemos todavía mucha más información, tenemos más entrevistas y les recuerdo que el programa además tiene su propio podcast, se llama Lo que queda del día, para revisar las informaciones, las entrevistas, la conversación. Después del corte vamos a estar revisando los cuadernos de remoción que se comienzan a revisar por el pleno de la Corte Suprema. Esta es una cuestión histórica, es una gran cantidad de jueces que quedan entonces bajo este escrutinio, una decisión que tomó el pleno de la Suprema. Vamos a estar conversando con Sergio Vitar, autor del libro 8 presidentes, un dictador, décadas que marcaron la historia de Chile, una publicación recién editada que revisa parte de la extensa trayectoria pública de Vitar. También vamos a estar con eso aquí en Lo que queda del día. 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
18: Continuamos en lo que queda del día en Cooperativa. ¿Puedes distinguir si un texto fue escrito por una persona o por una inteligencia artificial? Hay una empresa dedicada a eso, se llama Pangram, y se está haciendo conocida porque ha emprendido una tarea difícil: detectar cuando un texto está redactado con inteligencia artificial. Han recaudado 13 millones de dólares, pero son hoy el nombre más importante, esta empresa, Pangram, en el debate respecto a cómo se distingue lo que escribió una persona o lo que generó una máquina. El sistema de Pangram analiza un texto y entrega un porcentaje estimado de participación de inteligencia artificial. Y esto se hizo más conocido después de que Pangram, esta empresa, analizara una novela donde la autora había negado haber usado y

0: pero de la empresa dijeron el 78% fue generado por inteligencia artificial. Y la editorial terminó cancelando la publicación del libro. Han llegado otros casos. Pangram está detectando posible uso de inteligencia artificial en textos publicados en medios, en cuentos ganadores de premios, en distintas novelas, y está incorporándose a varias aplicaciones para que los lectores puedan identificar cuando lo que están leyendo lo escribió una máquina. Ahora, hay dudas. Un detector de inteligencia artificial se puede equivocar y eso podría perjudicar muchísimo a personas que están escribiendo. Y el propio Pangram reconoce que funciona no tan bien con textos cortos, que un mismo fragmento puede tener resultados distintos dependiendo de cuánto texto puedan analizar. Pero ahí está este emprendimiento que apuesta, un emprendimiento millonario, que apuesta a tratar de identificar cuando algo lo escribe una persona o cuando lo escribe una máquina. Ahora, la sola existencia de esta empresa demuestra algo que es claro, y es que las personas no podemos fácilmente identificarlo. Vamos a necesitar otra máquina para que identifique la máquina, o algo así. Y eso también es parte de lo que queda del día.
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0: continuamos en lo que queda del día en Cooperativa, y a esta hora la conversación es respecto a un libro que fue recién lanzado, ya está disponible en las distintas librerías. Se llama 8 presidentes y un dictador, Chile 1966-2026, testimonio y lecciones de una época decisiva. Su autor es Sergio Vitar, que ha sido testigo y protagonista de momentos importantísimos de la historia política del país. Sergio Vitar está al teléfono de lo que queda del día. ¿Cómo está? Muy buenas tardes, Sergio. Está al teléfono y al video de lo que queda del día.
1: Paula, muchas gracias, y quiero hacer una afirmación de entrada a propósito del aviso a una empresa que detectaba si tú estabas plagiando cuando publicabas un libro. Este es de los pocos libros que no recurrió a la inteligencia artificial, salvo para ver algunos datos que faltaban.
0: Quizás sea de los últimos libros, Sergio Vitar.
1: Damos limpiecito.
0: Okay, está sin inteligencia artificial, y la verdad no podría ser de otra manera, Sergio Vitar, porque este es un libro político, por cierto, porque su trayectoria, su vida ha estado dedicada a la política, pero también tiene varias cuestiones que nos van apuntando a la forma en que las personas vamos tomando decisiones, o se van definiendo los caminos que vamos siguiendo. Y usted habla, y quiero partir con eso, del papel que su madre tuvo en su desarrollo político, en las ideas que finalmente terminó abrazando y que ha expresado a lo largo de todas estas décadas de carrera. Me gustaría que partiera por compartir ese relato que usted incorpora en su libro.
1: Hoy día es bien misterioso por qué una persona entra en política, porque hoy entra poca gente en política, salvo que te nombren en un cargo. En cambio, yo diría que en mi generación, y por mucho tiempo después, y sin duda hay mucha gente ahora que entra porque siente como un deber de mejorar las condiciones de su país. Y si tú tienes una formación como ingeniero, como abogado, como médico, como historiador, lo que fuere, y tú sientes que hay debilidades importantes, pobreza o situaciones económicas de predominio de otros sobre una élite, sobre el resto, entonces uno tiene una sensibilidad. Yo entré tarde en la política. Yo milité por primera vez a los 30 años, cuando se creó la Izquierda Cristiana. Antes yo era un hombre progresista, que hoy día se llamaría de centro izquierda, pero en la universidad. Ahora, también entré, yo diría, por la formación de la educación pública, Instituto Nacional, Universidad de Chile. Y por último, mi madre fue muy importante. Porque yo cuento ahí que yo soy hijo de un inmigrante. Mi papá llegó acá hace 100 años, claro, y llegó de Siria. Y para un inmigrante de esa época, que venía de esa zona, lo importante era mejorar sus condiciones de vida y ahorrar. Entonces, que un hijo se le metiera en política, que era como una pequeña aberración, ¿por qué no dedicaba su energía simplemente a

0: crearse una buena situación y ganar dinero. Pero mi madre tenía un toque de sensibilidad y en esos tiempos vivíamos mucha pobreza en Chile, estamos hablando de los años 60, para mí, cuando estaba en la universidad, y eso fue determinante. Y después se dieron las condiciones, porque todo esto, tú tienes una vocación, pero las circunstancias son las que te envuelven.
1: Ahora, en estas circunstancias, poco podía adelantar usted respecto a cuán cambiantes iban a ser las circunstancias políticas de este Chile del siglo XX, que de alguna manera usted va cruzando, ¿no es cierto? Y usted llega a ser ministro y luego preso político, vive el exilio y luego es senador, es presidente de su partido, es ministro nuevamente. ¿En cuál de esas situaciones, y yo sé que son distintas, ¿no es cierto? Hay circunstancias que son felices y hay circunstancias que son muy dolorosas, pero ¿qué momento cree que lo marcó de manera más profunda en lo personal y en lo político?
0: Bueno, si yo he podido estar hasta hoy, primero que estoy vivo, eso depende de los genes y de la salud, pero si he podido estar hasta hoy con un compromiso como lo estoy, hoy día estamos trabajando en unos proyectos del Chile 2050, o sea, siempre pensando en la democracia y en la inclusión social, es porque, bueno, pude recorrer todos estos 60 años que están ahí, pero al principio fue... Yo me pregunto si estaba loco, o sea, alguien que me ve y me dice, pero a ver, ¿por qué tú entraste a la política en medio de la Unidad Popular, te involucraste, crearon un partido y fuiste ministro de Allende, al final sabiendo que las condiciones eran muy dramáticas y se iba a producir un golpe militar y te podía incidir mucho en la vida tuya? En realidad, para mí fue muy, es difícil incluso interpretarlo, pero me salió muy de adentro, no lo dudé nunca, porque yo decía, si puedo ayudar un poco para que no haya un golpe militar, no me puedo eximir. Pero después vino, claro, vino el golpe y vino la prisión en la isla Dawson, después el exilio, pero hubo un momento en ese tramo que probablemente puedo dártelo como respuesta, y es que pensé que me mataban. Íbamos todos en una, nos habían trasladado de la escuela militar a los que eran ministros, algunos senadores, rector de la universidad, y nos encerraron en la escuela militar, llamaron en un bando. Yo me presenté voluntariamente porque dije, no tengo nada que temer. Y después nos mandan a la isla Dawson. Hay un momento en ese trayecto en que nos empujan, nos amarran en un avión y nos trasladan, llegamos de noche a Punta Arenas, nos encapucharon, nos subieron a la tanqueta, y ahí en la tanqueta se produjo una cosa rarísima. Eran tanquetas chicas, entonces cabían como 8 personas, iban jóvenes ahí, conscriptos, pero con armas, y producían un río infernal, se iban moviendo con mucha estridencia, y se sale una bala. Parece que golpea el fusil o la metralla, una metralleta, pega arriba, rebota y le pega a uno de los compañeros nuestros que íbamos en la tanqueta. Y entonces ese ruido, con esa sensación, con el disparo y con la sangre del que le pegaron en la mano, fue felizmente, ese fue como un sentimiento. Y como consecuencia de eso, cuando llegamos a la isla, yo pensé y dije, bueno, yo no puedo vivir bajo la represión y todo mi país en la represión, con presos, con muertos, en fin. Yo voy a dedicar mi vida a recuperar la democracia. Y esa fue como una especie de juramento que me hizo a mí mismo. Pero después me echaron 10 años del exilio. Así que tuvimos que hacer esa vocación, trasladarla al exilio, sobrevivir, aguantar y organizarse para ayudar a los partidos que estaban en Chile y trabajar juntos, exiliados con los que estaban acá. Y empezamos a movernos y finalmente armamos la Concertación.
1: ¿Y cuánto de eso, y se lo pregunto cuando comienza el mes de septiembre, ¿no? Que es un mes en el que recordamos también, evocamos esos momentos, esa experiencia que es de una generación, probablemente de más de una generación, pero que es parte de la memoria del país. Usted dice en esos momentos de muchísimo miedo, imagino, miedo humano, natural, ¿no? Usted se hace una promesa de contribuir a recuperar la democracia. ¿Cómo se supera la experiencia humana del miedo, del terror? ¿Cuánto de eso queda del exilio, de estar relegado, de la pérdida de tantas personas que trabajaron con usted? ¿Y cuán importante para usted es recordarlo?
0: Bueno, este 11 me...

0: Me invitaron a Valparaíso porque van a pasar la película que se escribió, que hizo Litín sobre mi libro de la prisión política que se llama Dawson Isla 10, era que era mi número de preso. Pero en ese momento, si tuviera que recordar, el presidente Allende nos había dicho: miren, cuídense porque si ocurre un golpe, esto va a ser muy violento. Y váyanse de la casa a otros sitios. O sea, todo ese cuento que se contó después del Plan Z, de los disparos, de las guerras, eran puras mentiras que inventó la dictadura para poder justificar el golpe. Pero en ese momento era protegerse. Y él ya había dado su vida cuando yo lo supe, estaba en una población. Y a la hora viene el bando y que me llama. Pero el día 11 mismo, la primera reacción fue: me voy a La Moneda. Ya estaba cerrada y con armas, y después me pareció que era una irresponsabilidad, y me fui como él había dicho y nos había dicho a la mayoría, como hicieron todos en ese día. Y entonces llegué a una casa de dos mujeres a quienes les quiero mucho y les agradezco mucho, de una población que habían puesto un puestito de venta, de comercio chico. Ellas me habían cuidado cuando pequeño, además, o sea, las conocía desde. Yo ya tenía en esa época 30 años, 32 años, y bueno, desde que tenía 10 años estaban con nosotros y me acogieron bien, me protegieron y corrieron todos los riesgos que podían correr. Entonces me llaman al bando y me llama mi mujer, me dice: ¿qué vas a hacer? Así pasó entre el 11 y el 13. Y me presenté voluntariamente. Y el 15 ya estábamos en la isla Dawson. Y ya cambió toda mi vida. Y después de un año de preso, nos echaron del país. Yo me volví, me fui a Estados Unidos porque había estudiado ahí, la universidad donde estudié. Me mandaron una invitación y se la mandaron al gobierno: suelten a este señor y, no, y que venga a esta universidad donde estudió y poder escribir. Entonces, pero la vida se rasgó Chile entero, una gran tragedia, pero también la vida personal, imagínate. Me arrancaron 11 años de mi vida hasta que pude regresar, no me dejaban volver. Tenía un pasaporte con una L marcado que no me dejaban volver. Como les pasó a miles de chilenos, a los que vivimos, porque a otros los mataron. Entonces son momentos muy, muy cruciales. Ahora, tu pregunta es el miedo. Bueno, el miedo es una cuestión que te atraviesa y las dictaduras usan el miedo para paralizar. De hecho, cuando estuvimos presos nos trataron con trabajo forzado, con mucha violencia, y nos trataban de quebrar la psicología, o sea. No teníamos nombre. Ahí está el nombre. Cuando digo Isla 10 era para mostrar que nos. Y me acuerdo que hay oficiales que nos decían: ustedes no son nada, son criminales, querían destruir el país. Te aislaron de la familia. Yo no pude escribir, no tenía ninguna relación con mi mujer ni podía saber de mis hijos durante casi un año completo. Yo me encuentro un privilegiado porque otros fueron peores. Entonces. Y después con la dictadura sí que se instaló el miedo. O sea, esos 17 años, cuando volví y armamos los partidos y empezamos a enfrentar el plebiscito y después hicimos la concertación, romper el miedo, hacer con Elwin al principio un gobierno que fuera más neutral, que fuera más de amistad cívica, de reunir, fue un proceso muy largo. La gente tenía calado el temor adentro, y no solo el temor, sino la cesantía. Entonces, hacer democracia en ese tiempo, está todo descrito ahí. Por eso esto yo lo escribí para los jóvenes, para la gente que está en política, que muestre cómo el pueblo chileno construyó su democracia. Y yo
1: Sí.
0: tuve la oportunidad de estar ahí. Entonces, pero el miedo es una de las grandes cosas que se cultiva por las dictaduras y se cultiva para quitar libertades. Y eso en ese momento era el golpe, la dictadura militar. Pero hay en otras ocasiones, como las de ahora, que si tú no proteges a la ciudadanía de la criminalidad, permites que los extremistas de derecha transformen esa situación en un miedo. Y el miedo tú transformas las cosas de manera que tú dices: ya, yo cedo mi libertad, pero asegúreme que no va a haber un tipo que me va a arrasar o me va a matar. Entonces, el manejo del miedo para la democracia es fundamental. Para que funcione una democracia tiene que haber orden.
1: Estamos conversando con Sergio Vitar y la verdad se nos acaba el tiempo, Sergio. Creo que hemos revisado el arranque de un libro que va a caminar por 6 décadas.

0: Así que nos va a contar parte de los trabajos de recuperación de la democracia, también aquellas preguntas respecto a si se pudo conseguir más avances durante esos años, pero para todo aquello está la publicación, está escrito. Le agradezco muchísimo los minutos con Radio Cooperativa, Sergio.
1: Y Vizcarra, lo último que te puedo decir es que vamos a sacar una segunda edición. Recién el editor salió hace una semana, dos semanas, y me dice que hay mucho interés. Va a salir una edición segunda, y a mí me alegra que haya mucha gente y muchos jóvenes que puedan querer saber de la historia para poder construir el futuro. Si no conoces la historia, no puedes construir futuro.
0: Así es, y felicitaciones porque se acaba de publicar hace algunos días y ya tiene segunda edición. Se llama Ocho Presidentes y un Dictador, Testimonio y Lecciones de una Época Decisiva. Sergio Vitar en Cooperativa. Muchas gracias.
1: Y este, si se ve, ahí está.
0: Ahí está. Muy buena tarde, Sergio Vitar. Muchas gracias por
1: la entrevista. Muchas gracias, Pau.
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3: Vamos al último resumen informativo en la ronda de titulares con Álvaro Lozano una vez más.
4: Argentina nunca tendrá la soberanía del estrecho de Magallanes. A un día de la bilateral con Milei, el presidente Kast encabezó ejercicio naval en esa zona. Descartó eso sí exigir al mandatario argentino que se derogue el decreto de la polémica. Habilitaron una casa de seguridad para que el alcalde de San Bernardo recibiera visitas y múltiples expresiones de apoyo tras descubrirse el plan para asesinarlo. Y en lo que queda del día, la exministra vocera de gobierno, Camila Vallejo, expresó que es muy importante que el mundo progresista defienda las democracias ante una cultura que dijo tiende a subvalorarlas. Los efectos de las políticas públicas que se implementaron en la administración Boric por seguridad se comenzaron a ver al final. No supimos enfrentar la industria de la desinformación y la mentira, remarcó.
3: Así están las cosas, el resumen informativo en la última ronda de titulares lo trajo Álvaro Lozano. Gracias, Álvaro.
4: Hasta mañana.
3: Hasta mañana.
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3: Terminamos aquí esta edición de lo que queda del día en Cooperativa. Hemos revisado todo lo que necesitas saber, hemos traído a los panelistas, la conversación, las entrevistas, y te invitamos a suscribirte al podcast del programa que se llama Lo que queda del día. Gerardo Rodríguez ha estado en la puesta al aire del programa, Rafael Pardo en la coordinación periodística y los deportes, ha estado Francisca Canseco en la producción, en las grabaciones, Ulises Aldea y Mario Díaz. Y el trabajo lo hacemos junto a Cooperativa Podcast, el departamento de prensa de Cooperativa, nuestra área técnica, por supuesto, y Cooperativa Deportes, con quien los dejo a continuación. Yo soy Paula Molina en la edición y la conducción. Hasta mañana y, como siempre, muchísimas gracias por escuchar.
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5: ¿Qué tal? Bienvenidos a la información de los deportes en Cooperativa. Con fútbol recién terminado en el Puerto Pirata. Ya vienen Limache y Ñublense en Quillota. Estos son los títulos para hoy. Colo Colo quiere mantener el ritmo goleador pese a las ausencias, sobre todo la de Javier Correa. Trabajan en fórmulas ofensivas para seguir rumbo al título. Además, sabremos del cambio de nombre de la Casa Alba. En la U, uno de sus jugadores apeló a la autocrítica para explicar su bajo rendimiento. Buenas noticias, hoy en el CDA, Gago recupera dos piezas y podrían estar el sábado ante Coquimbo. Uno de los máximos referentes del fútbol chileno comentó la llegada de Darío Osorio a la Premier. Ricardo Gareca no olvida su paso por la selección chilena. Habló, lo vamos a escuchar. Y Eric Pulgar salió lesionado en partido del Flamengo por el Brasileirao. Y el torneo comienza a ponerse al día. Ya te contamos del final del partido de Coquimbo y la Universidad de Concepción. A propósito, el directorio de la ANFP decidió reanudar el duelo suspendido del domingo. Ya te contamos.
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